0: Así
1: Es
0: que
1: les
0: no,
1: justes, vamos.
0: no, no tenía
1: Como no
0: que.
1: hicieras cosquillas a una vaca, no había travesura.
0: ¿Sabes las travesuras que hacíamos? Cogíamos una cuerda y la poníamos en la panera, que tenía un gancho para afuera, y allí nos
1: A columpiar. Bueno,
0: talingábamos.
1: vaya travesura, vaya buenes que eres, ¿eh? Porque esa travesura ya de ser muy buena.
0: Lo que pasa es que las cuerdas
1: Aguantaban, ¿no?
0: se terminaban.
2: ¿Cómo llamábamos los cordeles? Eran cordeles. Y claro, acababa.
1: Aquello terminaba rompiendo, ¿no?
2: Claro.
1: ¿Y alguna otra travesura? ¿Quién era travieso o traviesa por aquí?
3: Nosotros había una vecina que siempre había, hacía bizcocho, de todo, bueno, y lo ponía en la ventana, pero nunca nos dijo, les doy un pedazo. Entonces, ¿qué hicimos? El otro vecino tenía membrillos, no quedó bizcocho ni para el
1: La
3: novio.
1: culpa fue de ella que nos ofreció bizcocho
3: Claro.
1: y encima lo pone ahí recién hecho con lo
3: ¿Para
1: que
3: qué?
1: huele eso.
3: Y nosotros que, bueno, otra vez la vecina había bautizado a uno de los chicos. Bueno, en aquella, lo que ahora son torrijas, antes eran rebanadas. Bueno, fuimos a casa de ella, como cinco o seis, nos parvamos todas las rebanadas. Cuando vinieron los comensales, tendrían el plato porque no quedó una.
1: O sea, por lo que veo, erais traviesas de estómago, ¿eh?
3: Of, de todo.
1: Bizcocho, rebanadas de pan, torrijas, lo
3: De
1: que.
3: todo.
1: No dejéis comida por
3: Lo que
1: ahí, que
3: venía.
1: está la
3: Sí.
1: pandilla
3: Oh,
1: glotona.
3: éramos como cinco o seis.
0: ¿Sabes lo que hacía yo?
1: Cada
0: Mi
1: día.
0: madre era muy cocinera y siempre estaba haciendo dulces para las fiestas, todo por allí. Y entonces hacía le llamábamos roscón. Y por dentro, como por fuera, no se podían comer porque se notaba. Entonces yo iba con un cuchillo por dentro, pelando y todo alrededor, para que no se notara. Pero nunca me riñeron.
1: Hombre, lo hacías muy
0: Nada,
1: bien,
0: la
1: ¿eh?
0: pobre
1: La verdad que
0: muchacha
1: disimulabas muy bien,
0: iba por
1: rascando
0: dentro,
1: así.
0: alrededor, por dentro, todo lo.
1: Y luego el
0: Cuando
1: roscón
0: no.
1: estaba hueco al final. Habéis comido el relleno.
0: Riquísimo.
1: Veo que hacíais travesuras solo de
3: Sí,
1: comer,
3: sí, sí,
1: ¿eh?
3: sí, sí.
1: ¿Alguien hacía alguna travesura distinta? Mariano, ¿eras travieso tú? No, ¿eh? Eras muy majo, ¿eh? Pero bueno, ser majo no está reñido con ser travieso, ¿eh? ¿Alguna travesura
4: Liarnos a cantazos entre los hermanos.
1: ¿A cantazos qué es? ¿Con piedras?
4: Sí, con piedra.
1: ¡Adiós!
4: De una calle a otra.
1: ¡Adiós!
4: Pero bueno, no.
1: A lo troglodita, tirándose.
4: Y poníamos un bote. No te lo sé decir. Y se encendía a ver y pegaba un.
1: ¿Petardazos?
4: Sí.
1: ¡Ay, madre! Bueno, ahí
4: Pero espérate, ¿cómo se llamaba ya?
1: en Valladolid nos andabais con chiquitas, ¿eh?
4: Sí.
1: A piedrazos, con petardos.
0: Bastante.
1: Cuidado, ¿eh? Como eran por Castilla, ¿eh? ¿Alguna travesura?
4: Sé lo que se metía, pero no me acuerdo ahora de decirlo.
1: Dinamita,
4: Que
1: no,
4: no,
1: ¿eh?
4: que eso, que sí,
3: Qué buenas que
1: madre
3: eran.
1: mía.
4: En un bote le llenábamos en una ciudad que tenía, prendías una cerilla,
1: Y para
4: se abría
1: arriba.
4: el bote
1: A ver si le caía bien la
4: y aquello
1: cabeza.
4: era trasturada de verdad.
1: Era trastada, es así. Ya cuando hay fuego por medio y explosiones, ya. Bueno, de reformatorio casi, ¿eh? No, bueno, tanto no. ¿Alguna travesura?
2: Bueno, sí, yo iba a Castañas
1: A castañas.
2: y había un paisano que iba de Herías. Herías pertenece a Campomanes
1: Ajá.
2: y el paisano ese pues cuidaba las castañas, pero nosotros cuidábamoslo a él. Ay, pero a mí me tocó la última, escapar la última. Mira, fui cuesta abajo, que llegué a casa malísima. Tuvo que mi madre llamar al médico al robar las castañas al paisano. Ay,
1: Otra de comer, ¿eh?
2: no.
1: Otra travesura de comer, ¿eh?
2: Pero,
1: ¿Y alguna travesura por ahí?
2: Yo nada, yo era tontona, tontona.
3: Era de buena. Nosotros
2: era bueno. Tontona, tontona. Mandaban a estar allí y allí estaba.
1: Y ahí estabas, ¿eh? Muy bien.
3: Qué buena.
2: No, era incapaz de salir si no me dejaban. Bueno, era de este...
1: Bueno, una suerte para pa tus padres, tener una fía tan, tan buena. Híceles yo por ti, no te preocupes. Yo fui un trasto. Yo era muy inquieto y siempre quería explorar.
2: Explorar.
1: Entonces, bueno, desde caer de árboles a todo lo que quieras.
2: Todo lo que...
1: Sí, sí.
4: Yo cuidaba a mis hermanos como...
1: ¿Que eras la mayor de los hermanos?
4: Bueno, la mayor está en Estados Unidos, pero pues era yo. Y entonces yo cuidaba a mis hermanos como si fuera la madre. Que nadie me los tocase.
1: Ay, amiga...
4: Y eso sí que no.
1: A la camada que no me la toquen, ¿eh?
4: Nada, no.
1: Entonces tú fuiste como la más formal.
4: Bueno, tenía que ser porque éramos varios y entonces...
1: ¿Cuántos hermanos erais?
4: Ocho.
1: Ocho.
3: Te gané yo.
4: Quedamos seis.
1: Nueve.
3: Madre. Éramos nueve.
1: O sea, eso cambió mucho. Un día tenemos que hablarlo, lo mucho que cambió, que ahora como mucho dos,
3: y no
1: uno, ninguno...
3: Pero no tienen medio...
4: Juntarse allí a la noche y claro. Estar todos en la mesa cenando. Y mi madre, si uno quería huevos fritos, tú huevos fritos. El otro quería un filete. Lo que quisieras.
1: A mesa puesta, ¿eh?
4: Ella siempre hacía una cena para cada uno, si le hacía falta. Ay.
1: Madre, pues dabéis trabajo, ¿eh?
4: Era muy trabajadora, la pobre. Y claro... Como nos quería mucho, pues nos cuidaba lo mejor posible.
1: Pues un premio de Princesa de Asturias para tu madre también, sí, ¿no ves? Sí, si al final sí. Las madres y los padres...
4: Mi madre, mis padres, vos.
1: ¿Quién había por ahí travieso o traviesa? ¿Hacéis travesures? ¿No?
3: Nosotros sí, pero
1: ¿y en Argentina no hacéis...? Bueno, ya en Argentina ya fuiste más mayor, ¿no?
3: Ya éramos maduras.
1: Ya, ya no...
3: Es una manera de decir.
1: Ya no tenías 10 años, que es cuando... ¿Y tú hacías travesuras?
5: Yo como tú.
1: ¿Alguna, no? Mira, le preguntaba yo el otro día a mi sobrino tiene ahora 13 años, ¿eh? Y le decía yo, ¿nunca te caíste de un árbol? Ay, ¿qué dices, tío? No te entiendo. Y ahí, madre,
3: no saben.
1: ¿Nunca subiste un árbol y caíste? Hijo, no sé de qué hablas. Fíjate, ¿eh? Pues mira, esta y esta son de haber caído de un árbol. Tengo ahí...
4: Pues yo subí bien árboles.
1: Sí, claro.
4: Pero nunca caí.
1: Ah, yo sí. Yo, sí.
5: Pues yo, una vez
1: yo caí.
4: Pero
1: caí.
4: Iba a las cerezas, lo mejor era para mis padres. A los higos, lo mejor
1: también.
4: Para mis padres.
1: Y ahí, nunca caíste, ¿eh?
4: Nunca caí.
1: Era divertido subir a los árboles.
3: Sí.
4: Y, pero subí mejor que bajaba.
1: Yo también. Yo subía mejor que bajaba. Bajar ya me daba un poco más de... Era... ¿El qué?
4: El subirse a una higuera.
1: A una higuera, sí.
4: Porque las ramas se parten.
1: La higuera no es un árbol fácil de trepar, no. No es el árbol más fácil.
4: Son
1: falsas. Sí, son falsas, eso es. ¿Tú subías a los árboles, Mariano?
4: ¿Eh?
1: ¿Te subías a los árboles?
4: Sí, por descontado.
1: Sí, no, por descontado. ¿Qué árboles hay típicos en Valladolid?
4: Bueno, si hubiera la higuera, me tocaba hacerlo todos los días, pero bueno, eso ya era por obligación.
1: A la higuera ya era por...
4: coger todos los higos que había.
1: Así, ¿eh?
4: Ahora, coge los higos que vamos a dárselos a la vecina.
1: Los higuinos, los figos que decimos aquí, ¿eh?
3: Nosotros a las cerezas, a los árboles, a los cerezas, y mi madre no nos quería llevar con ella, porque en aquella época se vendían las cerezas. Entonces, mi madre en el árbol y... soltaba, cortaba y salían, caían los cañuelos, como le decían.
1: Y ahí cogíais vosotros.
3: Y nosotros, las más grandes, las comíamos. Que esas eran las que vendía. Pues no nos llevaba con ella.
1: Tú guardabas lo mejor para...
4: Lo mejor para ellos.
1: Para la familia, ¿eh?
4: Sí, subían los hijos y los que estaban buenos los cogía para mis padres. Y yo los aplastaba un poco.
1: Y para ti. Bueno, ahora llega Halloween, ¿eh? La fiesta esta tan famosa que hay ahora, que es de, bueno, pues el 31, este viernes, ¿no? Que es disfrazarse y todo eso. Pero antiguamente Halloween no existía, ¿no? Había el Samaín, pero bueno, no se celebraba tampoco como ahora. ¿Qué fiesta recordáis más divertida de vuestra época? ¿Qué fiesta era, sin contar Navidad, ¿eh? Que Navidad, bueno, es una fiesta...
3: Los carnavales.
1: Los carnavales, pero estuvieron prohibidos, ¿no? También los carnavales.
6: Sí,
1: estuvieron prohibidos los carnavales. Entonces, ¿qué? Las fiestas de los barrios, dice Mariano, ¿no?
4: Barrios, iban una orquesta y tocaba en las calles, y en las calles se bailaba, y había concursos de bicicletas,
1: de carrera de sacos.
4: De carrera de sacos.
1: También, la rana también, ¿no? Lo de jugar a la rana.
4: Te ponían las chavalas unos enredos en una cuerda.
1: Ajá.
4: Y tú con una bicicleta y un palo tenías...
1: Ah, y lo del aro, sí, para estar ahí... ¿Quién vería a Mariano la bici, cogiendo aros, ¿eh? ¿Quién lo vería?
4: Hombre,
1: tenías que ser hábil tú, ¿no?
4: Sí.
1: Con la bici, ¿a que sí?
4: Hombre, muchos kilómetros antes con ella.
3: Y nosotros al lirio también.
1: ¿El lirio? ¿Qué es el lirio?
3: El lirio eran dos piedras y después un palo cortado con punta por los dos lados.
1: Ajá.
3: Y se metía otro de abajo y a ver el que lo más alto lo llevaba.
1: Y eso eran juegos en fiestas. Y aparte de las fiestas de los barrios o del pueblo, ¿qué otras fiestas había así que recordéis? Porque me dijiste carnaval, aunque estuvo mucho tiempo prohibido, luego estuvo la Navidad, pero algo así como lo que es Halloween ahora, que no había así alguna fiesta...
3: Había.
1: Porque Semana Santa no era fiesta, ¿no? En Semana Santa era todo como muy...
4: Todo
1: lo contrario,
4: la Semana,
1: ¿no?
4: Santa era...
6: Pero era muy propio por carnaval ir por las casas disfrazados.
7: Los niños.
1: En carnaval disfrazados por las casas para que
7: por
1: te dieran...
7: Por las casas.
1: Para que te dieran caramelos, frisuelos, ¿eh?
7: Sí.
1: Ay, qué ricos están los frisuelos.
7: Eso era, bueno, nos encantaba ir por la noche por ahí... por las casas a ver lo que pasaba.
1: ¿Y conseguís muchos caramelos o la gente no daba mucho?
7: Bueno, no, caramelos no, a lo mejor alguna de repostería que hacían ellos.
1: Mejor,
7: sí,
1: mejor un pastelín casero con caramelo, ¿no?
7: Sí.
1: Digo yo, porque luego en Semana Santa eso, fiesta cero, ¿no?
3: Era vigilia.
1: Vigilia, que era lo de no poder, que no podías comer carne los viernes.
3: Pero si comprabas un libro que se llamaba La Bula, que pagabas, nosotros no, los padres, a la iglesia.
1: ¿Pero qué era La Bula? Que tú pagabas y entonces podías...
3: Ya... Era un papel que decía, comprando eso, podías comer tocino de todo.
1: Eso no lo sabía yo. O sea...
3: Sí, sí.
1: Tú si comías pescado, si comías carne, era pecado, pero si pagabes...
3: Pero si pagabas, se vivan los pecados.
1: Entonces los pecados ya no estaban.
3: A mí me,
1: ¿no?,
3: daba una rabia.
1: O sea, que podían comer...
3: Y como éramos pequeños, no podíamos decir ni esto, porque mandaban los padres...
1: Al final, está claro que es más fácil no pecar si tienes dinero, ¿no?
3: Claro.
1: Teniendo dinero, puedes comprar el perdón.
3: Otra cosa que había la costumbre, regalarle al cura huevos, pollo, manteca. Y decíamos con mis hermanos, esto poder robarlo y que el cura comiera aire.
1: Por eso la expresión esa de vivir como un cura, ¿será por eso?
4: Sí,
3: claro.
1: Porque yo lo oí muchas veces eso, ¿eh? No sé de dónde. Madre,
3: no,
1: vives como un cura.
3: Uno que no trabajaba.
4: Fíjate.
3: Le regalaban de todo. Y a vivir, que son dos días.
4: Que decían que vives como un cura. ¿Y por qué? Dice, porque trabajas media hora y con vino.
1: Encima del trabajo metes un chupitazo de vino ahí, ¿eh?
4: ¿Qué dice? Trabaja.
1: Del rico, además.
3: A la iglesia, al Jerez, bueno, de todas esas cosas que uno tendría ganas de...
1: Hombre, supongo que ahora los curas no viven como antes, ¿no?
3: No.
1: Ahora hay muchos menos, ¿no? Yo creo que no... Hay muchos menos, sí. Y luego, bueno, que también hay menos gente que a misa ya, ¿no? Yo creo que hay menos gente, creo, ¿eh? No lo sé.
6: Yo creo que sí, bueno,
1: va menos gente. Antes también igual era un poco obligación, te obligaban un poco...
3: Hombre.
1: Yo de pequeño me obligaban a... Lo que os decía, yo era muy inquieto.
3: Entonces
1: yo estaba... una hora sentado, para arriba, para abajo, sin poder liar ninguna, yo me aburría. Porque con 4 o 5 años no escuches lo que dice nadie, ¿no? Estás ahí, quieres jugar, nada más.
0: ¿De qué?
7: ¿Sabes qué hacían en el pueblo? Mientras hablaba el cura, llevaban el misal, con fotos, y estaban mirando.
1: ¿El qué? ¿El misal?
7: Sí, era el libro de misa.
3: Un libro de misa.
7: De misa, y llevábamos el misal. Y metían fotos ahí mientras hablaba el cura. Entonces, la gente miraba las fotos.
1: Alguna manera de evadirse, ¿no? De... A mí a veces me decía mi madre, ¿de qué habló el cura? ¿De qué fue el sermón? Y dije, pues yo qué sé, de elefantes, pues yo estaría por ahí pensando en elefantes, ¿o no sabe Dios?
3: El cura de la gente.
1: ¿En qué? Bueno, uy, aquí está ya... ¿Alguna vez hicisteis algo prohibido, pero inolvidable? Por ejemplo, escapar por ahí un día que sin que lo sepan, con los amigos, en la bici, o yo qué sé.
3: Bueno, nosotros,
1: algo que se pueda contar, ¿eh? Ahora éramos, ya prescribió.
3: Como éramos mujeres, a casita que llueve.
1: Ese es otro tema que traía hoy, la diferencia entre ser mujer antes y ser mujer hoy. La evolución que hubo, ¿no? El progreso que hubo. Pero ese yo creo que lo vamos a hablar en el próximo programa, porque da para mucho ese, ¿eh?
3: Sí, muchísimo.
0: Es muy largo.
1: Ese da para un programa entero, ¿eh? ¿Qué le diríais hoy a vuestro yo de cuando erais pequeños? ¿Qué consejo o qué le diríais? Con la voz de la experiencia ya decir, bueno, pues... Tener la posibilidad de hablarle a ese niño, a esa niña que fuisteis hace, pues, unos años.
3: Yo 86 años.
1: Hace, pues ponte, vamos a viajar 76, a cuando tenías 10 años, ¿qué le dirías? Aquí me lo tenéis que decir todas, ¿eh? Vamos a...
3: ¿Qué le diría?
1: ¿Qué le dirías? ¿Qué consejo le darías? Yo
3: que fuera, que tuvieran más libertad para hablar con los padres. Uh-huh. O sea, poder contarle... a la madre o al padre, ¿qué me pasa? Me pasa esto, esto y esto.
1: O sea, le animarías a que hablara con los padres, ¿eh?
3: Nosotros, mi padre era, yo, como yo le decía, un franco con apellido Fernández. Se enfadaba mucho, pero bueno, yo como era la mimada de mi abuela...
1: Te defendía tu abuela.
3: Hombre, eso ya lo sabrás, decía él, cuando seas mayor.
1: Cuando seas padres comerás huevos, ¿eh? Que me decían. Y mientras yo comía 2 huevos, yo decía, yo no entiendo por qué me dicen eso. Cuando sea padre comeré 2 huevos y estoy comiéndolos ahora ya.
3: Pero antes yo creo que los críos no tenían la confianza, no podían tener la confianza que hay hoy.
1: De hablar con los padres, ¿no?
3: De hablar con los padres. A lo mejor desmedida.
1: Tampoco ver a los padres como un colega, ¿no? O un amigo, porque bueno, los padres también están ahí para poner... un poco de disciplina, ¿no? Y de educación. Pues si es como, ah, es mi amigo, se te puede descarriar, ¿no? ¿Me cuentas qué le dirías a tu yo de hace unos años? ¿Qué consejo le darías?
0: No sé.
1: ¿Qué le dirías? Madruga menos.
0: ¿Qué le diría a qué?
1: A tu yo, a ti misma, hace 60 años o 70 años. ¿Qué le dirías?
0: No lo sé.
1: Abraza más, porque luego también una de las cosas que no hacemos es a lo mejor demostrar el cariño a los demás, ¿no? ¿O no le dirías nada?
0: No le diría nada.
1: No le dirías nada. Muy bien, por ahí. ¿Qué le dirías a tu yo de hace unos años, cuando eras niña?
7: Bueno, no, que era muy, como muy inocente. Todo para mí, no había, nunca estaba haciendo ninguna travesura ni
1: entonces igual le dirías, ¿haz alguna travesura? No.
7: ¿Eh?
1: Le dirías, oye, ¿haz alguna travesura? ¿O no?
7: No, era muy buena chona. No,
1: muy, muy bien, estaba prohibido. ¿Qué le dirías tú a...?
7: Madre mía. ¿Qué le diría yo a quién? ¿A mi madre?
1: No, a ti misma, a mí, cuando eras pequeña. Ahora, si le pudieras dar un consejo a ti, Con 10 años, cuando tenías 10 años.
8: Cuando tenía 10 años.
1: Sí.
8: Pues no me portaba muy mal, ¿eh?
1: ¿Te portabas bien?
8: Sí.
1: ¿Pero qué le dirías, por ejemplo, yo qué sé, disfruta, no sé, o abraza más a abuelito?
8: Ah, sí, pues eso
1: a
8: sí.
1: A lo mejor.
8: Eso sí lo hacía también.
1: Es que hay, leí sí. Que una enfermera en Inglaterra trabajaba con personas que estaban en el lecho de muerte, ¿no? Y le hizo un estudio preguntándoles de qué se arrepentían más antes de irse, ¿no?
8: Sí.
1: Y la conclusión fue de haber trabajado tantas horas.
8: Sí.
1: Esa fue una de las cosas que se arrepintió la gente mucho. Perdí la vida trabajando,
8: sí.
1: Pero la más importante, y mira, me respigo, no haber demostrado a mis seres queridos lo que les quería. No haber dicho te quiero a mi madre, no haber dicho a mi hermano dame un abrazo, el no haber expresado el cariño. Entonces a lo mejor, por ahí, como decías tú, ¿no? Hablar un poco más con los padres, tener la valentía de poder hablar con ellos.
8: Sí, sí, eso era así.
1: Uh-huh.
8: Sí.
1: ¿Qué le dirías a tu yo de edad?
0: A mí yo le diría que siguiese así, que quisiese tanto mis padres como los quería,
1: uh-huh.
0: y a los hermanos.
1: O sea, que le dirías que hiciera lo que hizo, ¿no? Demostrar el cariño que tenías por tu familia,
0: sí,
1: y el respeto.
0: Oh,
1: muy bien.
0: Les tenía un cariño enorme.
1: Y ellos a ti seguro que también.
0: Seguro.
1: Sí.
0: Eso
1: siempre es mutuo.
0: Eso siempre.
1: ¿Qué le dirías a tu yo?
7: Pues yo le diría que hubiera sido un poco más espabilada, porque era de los que me decían que llovía y ya no me atrevía a moverme de casa. Un día me compraban, ¿cómo se llamaba? El xaubo. ¿Cómo se llama? Eso amarillo que hay. No, era eso, que era amarillo, que andaban comprándolo.
1: ¿Pero qué era? ¿Una golosina o...?
7: No. Era como un árbol, el xaubo.
1: ¿Xaubo?
7: Sí, hombre. Sí, tío. Nada, que lo andaban comprando.
9: Ajá.
7: Y entonces a mí no me dejaron salir a venderlo y yo pensé que había perdido la ocasión
1: de tu vida, ¿eh?
7: De mi vida.
1: Entonces le dirías a tu yo de niña que fuera más echada para adelante.
7: Echada para adelante.
1: Muy bien.
7: Que
1: muy
7: era
1: buen consejo.
7: Nada, que me decían que no me moviera y no me movía.
1: Eres muy buena. Demasiado, ¿eh?
7: O muy tonta.
1: No. ¿Y tú qué le dirías a tu yo de cuando eras pequeña?
8: Yo, pues yo les pedía que me dejaran ir a las fiestas del pueblo, de Prado.
1: Pero a ti misma, ¿qué consejo te darías si pudieras hablar contigo cuando tenías 10 años?
8: Bueno, pues sí. Hablar con mi padre.
1: También, ¿eh? Tener más diálogo con los padres, ¿no? Con tu padre en este caso.
8: Mi padre.
1: Muy bien.
8: El que no.
1: ¿Y Mariano? ¿Qué le diría al Mariano de hace 80 años?
4: Que por qué no podía ser como eran los tiempos de ahora.
1: O sea, que te gustaría que fueran los tiempos como los de ahora.
4: Claro.
1: ¿Por qué, Mariano?
4: Sencillamente por muchas razones. Por el trabajo, por la autoridad, por infinidad de...
1: Cambió mucho, ¿eh?
4: Efectivamente.
1: Cambiaron mucho los tiempos y más que van a cambiar, yo creo.
4: ¿Tú crees?
1: Sí, esto...
9: ¿Para mejor?
1: Ahí ya no estoy tan seguro. Ahí ya no estoy tan seguro que vayan a cambiar para mejor. Que van a cambiar, yo creo que sí, porque estamos en continua evolución. Pero a mejor... No tengo yo muy claro eso. Está revuelto todo.
4: ¿Y tú
1: qué le dirías a tu yo de hace 30 y pico años?
9: Que fuera más bueno.
1: No, más bueno y lleno.
9: ¿Qué
10: quisiera
9: más?
10: No, pero que quisiera más a mis padres, por ejemplo.
1: Ajá.
10: Bueno, no que quisiera, que les demostrara.
1: Demostrar más el...
3: A eso me refería yo.
10: Sí.
1: Demostrar más el cariño hacia nuestros...
3: Con el hecho de tratarlos de usted.
1: Uh-huh. Ahí ya... Baja un poco el acercamiento,
3: claro.
1: ¿No?
4: Bueno, eso es un modo de respeto,
1: uh-huh.
4: De antes.
3: Antes era... Ahora es una falta de respeto, supuestamente.
4: Yo nunca lo hice, de verdad. a mis padres, yo, padre o madre.
3: Ahora ya se tratan distinto. El otro día...
4: Pero claro, estoy hablando de... No hace de ahora, ¿eh?
1: Estamos hablando de hace 70, 80 años, ¿no, Mariano?
4: 80 y alguno.
1: Claro, porque tú tienes 90, me habías dicho.
4: 92.
1: Ahí lo tienes. 92 años.
4: Y
1: para 93. Y mira cómo... Madre mía. Y mira cómo está.
4: Sí, es que esa me lleva 6 meses.
1: Así es. O sea que eres la veterana aquí, ¿eh? Eres la veterana. Pues yo a mí, yo creo que le diría que no dejara de hacer nunca radio, porque si no me perdería programas como este que hacemos aquí. O sea que yo le diría, Bernardo, empieza pronto con la radio, porque así vas a conocer a la hora dorada. Y así, vamos, encantado. Pero también le diría que... Pues eso, que a lo mejor demostrar más durante la adolescencia, sobre todo, el cariño hacia mis padres. Porque, bueno, en la adolescencia somos todos un poco más... parece que lo sabemos todo.
0: Yo andaba siempre con mi padre. Lo adoraba.
1: Sí, yo, vamos, a mis padres lo mismo. Lo que pasa es que, bueno, la época esa de los 13 a los 10 e incluso un poco más, porque a algunos nos tardó en marchar la adolescencia. Igual no fuimos tan buenos como deberíamos de haber sido, ¿no? Pero bueno, pues muy bien.
0: Yo creo que nunca fui muy mala con mis padres.
1: Yo malo no.
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0: 6:30 en San Lorenzo, 6:25 en la calzada. ¿Qué pasa, moja?
1: ¿Qué pasa, Berry?
0: Bien, tío, aquí estamos. ¿Cómo lo lleves, oh?
1: ¿Qué tal? ¿Bien? ¿Estás bien?
0: Yo estoy bien, ¿y tú?
1: Yo bien.
0: ¿Conoces la canción de Cafetí? Ya no me acuerdo cómo era, tío. Claro, es que esos hits... duran nada. Duran como... Sí. Yo qué sé, como si estuvieras haciendo algo en una cartulina en la clase de radio, ¿sabes? Algo así, más o menos. Hombre, ¿qué tal, Alba? ¿Estás pasándolo bien? Ahí... ¿Qué tal, moja?
1: Bien.
0: ¿Cómo va el curso?
1: Curso duro.
0: El curso duro, muy ¿eh?
1: Duro.
0: Madrugar, trabajar, ¿eh?
1: Sí.
0: Dios. ¿Y les practiques?
1: Bien, eso es el curso.
0: Eso es lo que está siendo duro.
1: Duro.
0: Lo de ir a clase era fácil, ¿no? A ver, trabajar y hay otra cosa, sí. ¿Eh?
1: Tenemos que bajar. Tenemos que bajar cajas, pañales.
0: ¿Usaos?
1: No, comprados.
0: Limpio. No, me imagino que no lo robaréis.
1: No, limpios. Y también mamparas y todo eso. Sí.
0: O sea que estás un poco como chico de almacén.
1: Sí.
0: Y aparte ayudando a las personas mayores, ¿no?
1: Sí.
0: Qué guay. ¿Cuánto te queda ahí?
1: Pues me queda el viernes descanso. Porque...
0: Hombre, a ver, el viernes es el día del trabajador,
1: el
0: ¿no?
1: El trabajador que soy yo. Que todos vamos a descansar. Y me queda lunes y acabamos el 27.
0: ¿El 27 de junio? ¿De mayo?
1: De mayo.
0: Mari, te queda un mes todavía.
1: Sí.
0: O sea que todavía, ¿eh?
1: Sí.
0: Qué dura la vida del currante, ¿eh, moja?
1: Sí, no, sí.
0: Qué bien se estaba sin hacer nada, ¿eh?
1: Bueno.
0: Ah, y lo que tiene que crecer, tío.
1: Pues ahora con carros y todo.
0: ¿Con carros de qué?
1: De carros
0: de... ¿Fuego? Dice Adriana. ¿Qué carros,
1: no.
0: tío?
1: Carros de almacenes.
0: ¿Carros almacenes?
1: No, carros de almacenes.
0: ¿Carros?
1: Carros de...
0: ¿Como los de la compra?
1: No.
0: No me entero de lo que...
1: De los almacenes. Son color gris.
0: ¿Como para llevar cosas?
1: Sí.
0: ¿Y qué llevas ahí?
1: Pues llevamos pañales, llevamos...
0: Todo lo que me dijiste antes sí. Lo lleváis en los carros.
1: Sí.
0: A los señores no, ¿no?
1: No.
0: Eso los lleváis en silla.
1: En silla.
0: Bien. ¿Tienes algún paisano o paisana favorito ahí en donde estás?
1: No.
0: ¿Te caen todos bien?
1: Sí.
0: ¿O todos mal?
1: No, todos bien.
0: Todos bien. Muy bien. Muy bien, moja. Vamos a ver qué pasa hoy aquí. Sí. Madre, qué formales estamos. No me lo puedo creer. Estoy portándome muy bien ahora mismo, ¿eh? Por ahora. Hoy vamos a hablar del Día de la Madre, que hoy es este domingo.
1: Sí.
0: Del Día Internacional del Trabajador o Trabajadora, que hoy es este domingo, que hoy es este viernes.
1: Sí.
0: Las amistades, cómo cuidarlas, son para siempre, qué límites hay que poner en las amistades.
1: Sí.
0: O un tema libre, don Moja.
1: Yo dije Día de la Madre.
0: El Día de la Madre, chaval. Muy bien. ¿Cómo se llama tu madre? Para que todo el mundo lo sepa.
1: Janín.
0: Y una grande. ¿Qué me cuentas tú del Día de la Madre? A ver, moja.
1: Pues Día de la Madre tenemos que comprar un regalo para ella, para mi madre. Y entonces vamos a cenar juntos.
0: ¿A cenar o a comer?
1: A comer.
0: A comer y a cenar también,
1: y
0: igual,
1: a cenar,
0: ¿no?
1: También.
0: Fartura ese día,
1: fartura.
0: ¿Eh?
1: Fartura.
0: Claro. ¿Dónde vas a comer, tu moja?
1: Pues en un restaurante, un telepizza.
0: ¿Un telepizza? ¿Pero qué te lo llevan a casa? Si telepizza cerró,
1: no.
0: Moja, tío. Telepizza ya no existe. A veces... No. ¿No cerró telepizza? A ver, ¿cómo yo? No había cerrado Telepisa, tío.
1: No.
0: Telepisa. A ver si vas a ir para allá, moja, y no existe, tío, y te quedas sin comer. Telepisa. Ah, sigue abierto. Maldita sea, si me habían dicho que cerraba.
1: A ver. Pues sigue abierto.
0: Telepisa para todos. El mejor super... Ese es. Telepisa, cierra. A ver, la crisis silenciosa de Telepisa, tío. Sí, están empezando a cerrar. En varios sitios. Mira, en Málaga, Telepisa baja la presión y despide a toda la plantilla.
1: Sí.
0: Más de toda la gente al paro, hombre. Telepisa, la historia de una quiebra que no soportó vivir, no sé qué. Sí, sí, están cerrando ya todas, tío. O sea, que vete rápido, no va a ser que el domingo vayas para allá, Moja, y hayan chapado y echado a todos.
1: Sí.
0: Y te pilles una manifestación ahí. ¿Por qué se cierra Telepisa? Bueno, pues porque no da pasta.
1: Ya.
0: ¿Qué quiere decir? Que está Pizza Hut, Telepisa,
2: Domino's
0: y al final, bueno, son todas... Pero están... Pizza Hut y Telepisa están cerrando, tío.
1: Sí.
0: Bueno, la cuestión es que tú vas a Telepisa. ¿De qué te comes tú la pizza, Moja?
1: De formaggi.
0: De formaggi, de quesito, los cuatro quesos ahí. Sí. Muy bien. ¿La invitáis a comer a tu madre o paga ella?
1: No, la invitamos.
0: ¿La invitáis vosotros?
1: Y también vamos a dar un ramo de flores.
0: ¡Ea! Muy bien. Muy bien. ¿Y algún regalín más cae o el ramín de flores? A ver, que sea el día de la madre, tampoco tiene que ser que... ¡Hala, venga, a gastar perres ahí!
1: No,
0: la cuestión es estar juntos, ¿no?
1: Juntos.
0: ¿Eh? Ir a comer o lo que sea, o como si yo ir a dar un paseo, pero
1: sí,
0: dedicáis un tiempo a la mamá, ¿no?
1: Sí.
0: Muy bien, Moja. ¿En Palestina se celebra el Día de la Madre?
1: Sí.
0: ¿Pero qué cae? ¿Otro día?
1: Otro día.
0: Otro día. ¿No coincide los días? Por ejemplo, el Día del Padre tampoco coincide, lo habíamos hablado, ¿no? Aquí, como
1: sí,
0: o yo qué sé, en otros lados.
1: Sí.
0: Bueno, está un bajón ahora el azúcar ese que me comí, sí, que me iba para la cama.
1: Yeah.
0: Despiértame, tío, despiértame. Ponme ahí, vamos a ver que hay una canción a les madres.
1: Vale. Buah,
0: es que también las canciones que hay, tengo una camela, tío, que te dan unas ganas de morir, sí, cuando la escuchas. Yo qué sé, tío, vamos a poner una canción para animar.
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0: venga, Diego, aplauda ahí.
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0: Hoy monté una cama de Ikea, tío, y me tenían que convalidar con primero arquitectura, chaval. ¿Qué y eso? ¿Tú sabes?

0: Pues sí, porque es que el colchón que nos venía sí. en la casa, tío, un flex ahí, muy sí. guay. Buah, sí, pero claro, igual no había nacido ni Diego cuando se compró ese colchón. No, no. Ah, tiene más de 20 años y claro, tiene unos dolores de espalda. No puede ser. ¿Eh? Después. ¿Cuál?
1: No.
0: Pues igual, tío. De mano había unos manches de así de, como de sudor que no me molaban nada. Igual eran del Greco, fíjate tú. Muy bien, Moja. ¿Qué sí. más me cuentes, oh?
2: Pues nada más.
0: ¿Cómo que nada más, tío? Lleves hablando sí, tres que... minutos, tío. Ah. ¿Qué y esto? Venga, que te pregunte algo, vale. Dani. ¿Estás muy cansado de tú eso a los abuelitos cuando dicen llévame aquí? No, no, no te llevo. No, no, sí. no te llevo. Pues sí. aquí a currar. Tío. Vale. Aquí a currar. ¿Qué para eso te paga la Alba? La mítica postal de Yo fui a Benidorm.
2: Es... No,
0: de una... ¿De Te quiero, mamá?
2: Una postal, sí.
1: Yo hice una y estoy temblando.
0: Era la mítica que se regalaba en el cole, eso, ¿eh? Bueno, yo de mano a mi madre cuando eso le hago alguna sí. postal y... Pues yo dibujo como un guaje pequeño.
2: Yo igual, pero...
0: ¿Qué dibujas? ¿Regular? Sí, ¿eh? Entre los dos no hacemos una, ¿eh?
2: Sí.
0: Muy bien.
2: Sí. ¿Te
0: acuerdas cuando naciste?
2: Sí.
0: ¿Qué sí? Oh, calla, oh, ¿en serio? ¿Te acuerdas sí. el día que naciste?
2: No, pero nací como un conejo.
0: ¿Qué saliste? ¿Una chistera?
2: No.
0: Joder, nací como un conejo, yo qué sé, ¿qué es eso?
1: Encogido.
0: Encogido.
2: Encogido.
0: Vale.
1: Yo creo que todos.
0: Sí, ¿no? Ahí salimos todos. Son más feos cuando nacemos, sí. chaval. Los bebés son feísimos, tío. Ahí salen ahí con cuatro pelos ahí mal puestos.
2: Encogidos. Yo...
0: A mí la verdad que un bebé no me parece... A ver, será muy tierno, pero feos como un pie, vamos. ¿No? ¿Os parecen sí. guapos los bebés recién nacidos? O sea, cara, joder, que sales no, de estar no. nueve meses metido un vientre, tío. O sea, no puede ser guapo. Con toda la placenta, eso, como se llame.
2: Sí.
0: ¿De verdad? ¿Visteis algo? A ver, oh. O sea, tú ves, lo ves y ahí mira, pero tío, un bebé guapo. Vamos, ni Brad Pitt fue guapo al nacer. ¿Qué es mío? Si yo no tengo, que yo ni quiero. ¿Tú qué eras? ¿Guapa al nacer? ¿Al nacer?
2: ¿Al nacer?
0: A las tres horas de nacer. Eras un congrio, como todos los que estamos aquí. Digo yo, vamos.
2: Yo a nacer es un... Yo soy un... Me parezco un conejo.
0: ¿Un conejo? Diego, ¿tú a qué animal te pareciste al nacer? A ver lo que me dice... ¿Qué eras tú cuando naciste? ¿Qué animal eras? Mojar un conejo, ahí, todo arrugado, diz. ¿Alba? ¿Tú qué eras? ¿También un conejo? ¿Una libélula? ¿Eh? Diego, ¿tú? ¿Qué eras? ¿Un erizo? ¿Qué era?
1: Un
0: Tyron. ¿Qué hay un Tyron, tío? ¿Qué hay un Tyron? ¿Qué es un Tyron? Un Tiger. ¿Eres un tigre, bengala? ¿El salto del tigre? ¿Y tú, Aurora, qué eras o cuando naciste?
1: Yo era un dragón.
0: Hombre, no, ya está claro. Pero yo qué sé, si él dice que era un conejo,
2: sí.
0: yo voy a decir que yo era un salmonete. Ah. ¿Eh? Me pega, ¿eh? ¿Y tú, Adriana?
1: Una gamba.
0: Una gambina, muy bien. ¿Y Dani? Un chipirón. Un chipirón. Muy bien, Moja. El conejo te voy a llamar a partir de ahora. Y tú a mí me puedes llamar el salmonete. ¿Te gusta? ¿Os gusta sí. el salmonete?
2: Sí, a mí sí.
0: Ah, pescado con más espinas, no creo que haya en el mar.
2: Ya.
0: Muy bien. ¿Qué más, Moja? Dime algo, tío, yo qué sé. Tú, háblame pues, de tu madre, yo qué sé, tío.
2: Pues
0: ¿dónde nació ella?
2: Nació en Palestina.
0: Nació en Palestina. ¿Con cuántos años vino para aquí? ¿O hace cuánto vino que vino para España?
2: Se casaron ahí.
0: ¿Ahí dónde?
2: En Palestina.
0: Se casaron en Palestina y luego vinieron para acá.
2: Sí.
0: Muy bien. ¿Qué más? Yo qué sé. ¿Cómo es tu madre? Cuéntame.
2: Pues es... No es rubia...
0: No, pero no físicamente. ¿Cómo es como persona? ¿Es Por supuesto, es una buena madre, es amable.
2: Amable.
0: ¿Qué más?
2: Respetuosa.
0: Respetuosa.
2: Y
0: alegre.
2: Alegre.
0: ¿Va? ¿Le gusta bailar?
2: Sí.
0: ¿Le gusta cocinar?
2: Sí.
0: ¿Le gusta pasear por la playa?
2: Sí.
0: ¿Le gusta tirarse en paracaídas?
2: Sí.
0: Pero mójate, ¿se tiró alguna vez en paracaídas?
2: Sí.
0: ¿En serio?
2: Sí.
0: ¡Viva la madre que te parió! Yeah. ¡Sí, señor! ¡Qué guay! ¿Dónde?
2: Pues en ¿cómo se llama? ¿Cómo se llama?
0: No lo sé. En León, aquí en España lo hay, en León, en Soria, o por en Toledo y en Girona.
2: En León.
0: ¿Fuisteis a León a tirarse de paracaídas? ¿Se tiró?
2: Sí.
0: Qué guay, tu madre, qué guay. ¿Tú te tiraste también?
2: Sí.
0: ¿En serio? Me está vacilando.
2: No, y mi hermana...
0: Voy a llamar a tu madre, tío. Como sea mentira, nos invitas aquí a un chocolate con chorros. ¿Trajiste perres? Moja, ¿te tiraste desde un avión alguna vez?
2: No.
0: Entonces, ¿para qué me dices que sí, tío?
2: Del avión no.
0: ¿De dónde te tiraste?
2: En
0: parapente.
2: Eso.
0: A ver, si te tiras de un avión, tienes que llevar un paracaídas. Si no, no estarías aquí.
2: Sí.
0: Está claro. Te hubieras hecho... Hubieras sido un conejo estofado, vamos. ¿En qué te tiraste, Moja?
2: En una bolsa... Con
0: de la limerca, aquí,
2: no.
0: Puesta las orejas.
2: Una bolsa de basura. No,
0: una bolsa de basura, pero ¿a qué distancia, Moja? ¿Desde un primero?
1: Una
0: de la limerca aquí puesta en las orejas, así, para arriba. Mohamed, tío. Como una bolsa de basura, pero ¿desde qué distancia, tío?
2: Que te lo digo en serio.
0: Pero desde un avión.
2: No, de un avión no. En el hielo.
0: ¿Qué hielo?
2: Cuando nieva.
0: ¿Como si fuera un trineo?
2: Sí.
0: ¿Qué tendrá que ver eso? ¿Qué tendrá que ver eso? ¿Qué tendrá que ver eso con tirarse de un paracaídas? Al final dijo que la madre se había tirado un paracaídas y al final ya verás. Y es que un día, no sé. ¿Y tu madre se tiró desde un paracaídas o se tiró con una bolsa por la nieve, Moja?
2: Con una bolsa con la nieve.
0: O sea, lo del paracaídas era una fula brutal que te metiste, ¿no?
1: Por eso digo que ya no es su madre.
0: El Moja, tío, ahí, cómo me la metió doblada, chaval. Yo imaginando, diciendo, joder, qué madre más...
1: Ah,
0: madre,
1: y la bolsa de Mercadona.
0: Sí, sí, con una bolsa de ahí. O sea, hiciste de una bolsa de basura, hiciste un trineo.
2: Sí.
0: Te tiraste por la nieve. Y eso fue lo más parecido a tirarse en paracaídas.
2: Sí.
0: Oye, Moja. Y un día volé. Que un día volé. Que sí, que sí. Cogí yo qué sé, es que no sé qué inventarme ahora para igualar al Moja. Vaya fula que se acaba de meter, chaval. Increíble. Y es un grande.
2: Sí.
0: ¿Qué fulas les contarás a los abuelitos que cuidas? No, yo estuve en la luna. Yo le cambié el pañal al rey de España y tal. Joder, Moja, tío. Me gusta cuando inventáis. Como el otro día lo que hiciste tú. Eso fue uno de los momentos más grandes de la radio. Lo de una historia de... ¿Cómo era? Una época de la humildad. Formalizaste desde que trabajas, ¿eh? Estás haciendo una mujer mayor. Operación Alarde, Moja.
2: Sí,
0: o será otro programa este, invéntatelo.
2: No.
0: Es ese, ¿no?
2: Ese.
0: Temazo este, ¿eh? Invencible, ¿eh?
2: Sí.
0: Imparable. ¿Y es imparable tú?
2: Sí, mucho.
0: Muy bien, Moja. ¿Tú crees que tendría que haber un día... Hay día del padre y día de la madre. ¿Tendría que haber un día del hijo? Piénsalo bien, ¿eh?
2: No lo sé.
0: Mójate, joder. Yo creo que no. Yo personalmente creo que no. ¿Tú?
2: No.
0: ¿Por qué? ¿Porque lo dije yo?
2: No.
0: ¿Por qué entonces?
2: Porque yo no. Yo solo la madre o mi padre.
0: ¿Pero alguien piensa que tendría que haber un día del hijo?
1: No creo. Yo creo que sí.
0: Sí, ¿eh? ¿Tú por qué, Aurora? Con la guerra que damos, tío, que nos tienen que nacemos, ya desde que nacemos tienen que cuidar de nosotros,
2: sí.
0: Pagarnos todo, comprarnos la ropa, darnos de comer, tal, y todavía queremos un hijo un día para nosotros.
2: Oh, mucho.
0: Sí, ¿eh? Son todos los días.
2: Y mucho.
0: Y mucho, ¿eh? Como diría, y mucho, y muy, y mucho. Mm.

0: quites ensayo, dime uno. El que a un buen como el, a un buen árbol se arrima.
1: Yo tengo uno.
0: Dime uno.
1: El buey solo bien se lame.
0: ¿Cómo?
1: El buey solo bien se lame.
0: El buey solo bien se lame. Diego, dime un refrán. Más vale pájaro en mano. Hombre, Diego. Que siento volando, ¿no? Digo yo, moja tú.
2: Pues yo no.
0: ¿No sabes ningún refrán?
2: No.
0: ¿Y Aurora? Mira qué cara susto que acaba de poner.
3: Ay, no, no me he metido.
0: ¿Pero por qué me preguntan a mí un refrán? A ver, mira qué hay, ¿eh? El refranero español es muy sabio, ¿eh? Sí. Es muy sabio.
3: Hasta.
0: A ver.
1: Antes se pilló un mentiroso
0: con cojo. Ahí lo tienes. Yo qué sé. Joder, pues mira. Esa está repetido. Tilín, tilín, tilín, ya me lo dijeron. Yo qué sé, tío. No por mucho madrugar.
2: Sí.
0: Sí que.
2: Madrugar.
0: Madrugar no mola nada, ¿no? No por mucho madrugar amanece más temprano, dicen, ¿no? ¿Qué querrá decir eso?
1: No por mucho correr vas a llegar antes.
0: Puede ser. Llevado ahí al extremis, puede ser.
3: Al extremis.
0: Y por último, al que vuelve el árbol hacia arriba, va un perro y lo orina. Algo así, ¿no? Muy bien, moja, te libero.
2: Sí.
0: Te libero. Cuídame a tu madre.
2: Vale.
0: Hay que cuidar a las madres.
2: Sí, yo la...
0: Los padres, por supuesto, pero en este caso a las madres que...
2: Yo la cuido mucho.
0: ¿La cuidas mucho? ¿Y es buen fío?
2: Sí.
0: ¿Seguro?
2: Sí.
0: ¿Vives en casa tú o ya te independizaste?
2: No.
0: ¿Qué vives, con la moza ya?
2: No.
0: ¿Compraste piso?
2: No, todavía no.
0: ¿Casástete?
2: Todavía no.
0: No, anda. O sea que estás viviendo del... Estás viviendo del té tu casa. ¿Eh?
1: ¿Qué te pasa?
0: Pues no lo oí. Maldita sea. Está tímido, está tímido con las palmas. Yo no puedo, después de la mesa esta, tío, de la cama esta, joder, tío, acaba con uno y qué, te lo juro, ¿eh? O sea, que estás viviendo del té tu casa, ahí, ¿eh?
2: Sí.
0: Top pago ahí, ¿eh? ¿Cuántos años tienes?
2: 22.
0: Bueno, y es joven todavía. Todavía tienes un margen ahí para seguir gorroneando en casa. ¿Eh?
2: Sí.
0: Qué grande es. Nos manda a callar Esther, no sé por qué, pero nos manda a callar. Abrió y hizo así, como que callé.
1: Tenemos que estar callados, Carolina. Me dijo Esther, yo no sé. ¿Podemos hablar ya?
0: Y es que estamos haciendo radio, ¿podemos seguir hablando? Sí. O sea, ya. Gracias, Esther. Es grande usted. De repente nos mandaron callar y yo, pues nada, nos callamos. Si hay que callarse, se calla. Buenas tardes, Carolina. Por lo demás.
2: Hola.
0: Por lo demás, bien. Ya es como me alegro. Muy bien. Feliz Día de la Madre.
2: Sí.
0: ¿Tú algún día serás madre?
2: No.
0: No. ¿Y padre?
2: Sí.
0: ¿Te gustaría? Sí, ¿eh? Joder. ¿Qué canción me vas a pinchar hoy, moja?
2: Hoy Sorkin.
0: Sorkin. ¿Qué vas a...? Hasta que no pinches toda la discografía no vas a parar, ¿eh?
2: Sí.
0: Muy bien. Llevas 326 canciones de Sorkin. ¿Alguna en especial?
2: Que te la envíe.
0: La que me mandaste,
2: sí,
0: ¿eh?
2: Sí.
0: ¿Qué miras, bobo?
2: ¿Qué miras, bobo?
0: Pero yo qué te hice a ti, tío. ¿Qué es lo que decía Messi, eso, no?
2: Sí.
0: La verdad que no lo sé. ¿Qué miras, bobo?
2: Sí.
0: ¿Qué miras, bobo? Esa, ¿no?
2: Sí.
0: ¿Y a quién se la vas a dedicar, tío?
2: Primero a mi novia.
0: O sea, primero a tu madre, tío. ¿No?
2: A mi madre y después a la mía.
0: ¿Qué tienes, dos?
2: No.
0: Hostia.
2: Tengo...
0: Primero a mi madre y después a la mía. No. ¿Y eso qué quiere decir?
2: Primero a mi madre y...
0: Ya, tío. Por un día que se la dediquemos a la mamá nada más.
2: Sí.
0: O te reñirá la moza si no la dediques.
2: No, quiero dedicarla.
0: ¿Que se la quieres dedicar a la moza también?
2: Sí.
0: Ah. ¿Cómo se llama tu moza?
2: Pues
0: no me acuerdo.
2: Laura,
0: tío.
2: Que hace bolseo.
0: Ay, amigo, ahora entiendo por qué quieres dedicársela. Que mañana te rompa la boca. Muy bien, moja. Pues Laura, no me relaja, ¿eh?
3: Donde quiera que estés.
0: Donde quiera que estés.
2: Sí.
0: Y a tu madre, tío.
2: Y a mi madre.

0: Doña Adriana.
1: Creo que toda mi existencia sería mucho más amable y liberal.
0: ¿Pero qué hacemos, oh? ¡Bernardo! ¡Bernardo! ¡Pórtate bien! ¡Bernardo!
1: Si yo pudiera ser perra, por favor,
0: ¡hombre!
2: Pero solo pido ir sin correr. ¿Eso es que te lo llamaban de pequeño? Cuando te querías reír.
0: Cuando la liaba. Yo si oía a mi madre decir Bernardo, me escondía.
2: ¿Sí?
0: Sí. No oye qué tal, pero era que me habían pillado en algo. Alguna había liado y era... Oh, oh. Se huele a bronca.
1: Juguetona y muy amable.
0: ¿Qué tal, Adri?
2: Muy bien, ¿y tú?
0: Muy bien, me encantaron tus deberes hoy. Una hoja en blanco. Súper guay. ¿Pero qué estuviste? Oye, fina. Y es fina como el alambre espino. Pues, al final lo hiciste, ¿eh?
2: Sí, hombre.
0: Qué fina, chaval. Tú, bueno, bien todo, ¿no?
2: Sí, muy bien.
0: Jolín, me duele la mano. De verdad.
2: ¿Por dónde?
0: Por aquí.
2: Eso
0: ¿estáis pasándolo bien vosotras dos? Sí, ¿eh? Uy, ¿a quién le gusta el regaliz, tío? No me mola nada. Es como comer goma con sabor a algo.
3: Hay unos que son muy compactos, pero eso es un especial. ¿Está comiendo ella?
4: A mí me gusta el regaliz negro, pero el natural.
0: El palo de regaliz está bien.
2: Sí.
0: Muy bien. ¿Tú qué tema elegiste, Adriana?
2: La amistad.
0: La amistad, ¿eh?
2: Sí.
0: Muy bien. Un tema muy guay. Sé yo que va a dar que hablar. Cuéntame, la amistad. ¿Qué pasa con la amistad?
2: ¿Las amistades son para siempre? ¿Qué pensáis? Yo creo que sí, pero hay que cuidarlas. Las amistades no son duraderas, son efímeras. ¿Cuántos de vosotros habéis cambiado de colegio o de trabajo en los últimos años o meses? Y seguro que aún os tratáis con alguno de vuestros antiguos compañeros. Puede que no lo hagáis a diario. Pero cuando os juntáis, todo sea como antes. Mis amistades han sido muy, muy bonitas y espero que sigan siendo duraderas, porque me hacen falta. A mí, por lo menos. Me gusta que me llamen para salir algunas noches. Me gusta whatsappear con esas mujeres que han pasado por mi vida. Con esos hombres que también han pasado por mi vida. Con todas las amistades que he tenido. Que a lo mejor no han llegado a mucho más, pero que han estado siempre para mí.
0: Hombre, tengo yo aquí para preguntarte. Vamos. ¿Qué tal, Diego? ¿Te mola tu reloj? ¿Amigos para siempre?
2: Sí.
0: ¿Seguro?
5: No necesito conversar. Porque adivino que ya sabes cómo.
0: A ver, la amistad, algo súper importante, ¿no?
2: Importantísimo.
0: Sin amigos o sin amigas no se puede vivir.
2: No.
0: La soledad puede ser, la soledad no deseada, esa de la que hablábamos, vamos. Pero,

0: himno de Barcelona 92.
1: Sí.
0: La amistad, eso de, joder, lo conoces de toda la vida, no te enfades con él o con ella, ¿no? O, joder, ¿pero por qué os distanciasteis? Si, ¿pensáis que ese por ser amigo de alguien ya tiene que ser para siempre?
1: No.
0: No, ¿no?
1: Rencilla, sí.
0: Y sin que surjan... sin más, que cada uno vaya por su sitio, por un lado distinto, ¿no?
1: Sí.
0: Yo puedo ser amigo tuyo de pequeños y de repente... vamos creciendo y
1: os separáis.
0: Y tenemos no sé. Dos formas de ver la vida totalmente distintas.
1: Sí, también.
0: Que ni una y la buena ni la otra la mala, simplemente eso. Distintas, ¿no? Mm-hmm. Y dejar de ser amigos, ¿no?
1: Sí.
0: ¿Qué opináis? ¿Tú qué, Diego? ¿Tenéis amigos del colegio de cuando erais pequeños?
1: Yo sí.
0: Bueno, yo tengo amigos en Vigo.
1: De sexto.
0: Yo tengo amigos de preescolar.
1: Sí.
0: Dos.
1: Yo tengo también de los primeros años.
0: Tengo dos amigos en Vigo que son desde preescolar. Tengo dos amigas en Vigo que son desde segundo, primero de GB. Y luego tengo amigos de aquí que eran amigos y dejaron de serlo, sin más. Pero no porque te enfades con ellos, ¿no? Sino que, no, mira, no, tu rollo no me va. Luego, por supuesto...
1: Si os veis.
0: No. Gente que era amiga que te la lió.
1: Sí.
0: Y entonces dejas de ser su amigo, ¿no? Pero, ¿qué pensáis que hay que hacer para regar una amistad? Cuidarla. ¿Y cómo sí. se cuida una amistad?
1: Llamando... cuando puedas o cuando...
0: No, cuando puedas,
1: cuando
0: ¿cómo?
1: Cuando lo necesite. Sí.
0: ¿Para tomar una caña está todo el mundo? ¿Eh? ¿Para cuando te quedes sin perres?
1: Ya. Yeah.
0: Queden tres. ¿Eh? Ahí es donde hay que demostrar que hay que ser amigo, ¿no? Porque para salir por ahí a tomar algo y una hamburguesa o a celebrar un cumpleaños, somos todos muy amigos.
1: Todos, sí.
0: ¿Eh? Cuando tienes un problema, ahí es donde aparecen los de verdad, ¿no?
1: Sí.
0: ¿Te llevaste alguna desilusión tú de amigos?
1: Hombre, yo creo que sí, que alguna sí.
0: ¿Duele tanto perder un amigo como perder una pareja?
1: No es el mismo cariño, yo creo.
0: No, pero no pregunto si es el mismo cariño. Digo que sí. Buah, yo...
1: Duele, las dos duelen mucho, pero no te puedo comparar.
0: Muy bien. ¿Qué opinamos por ahí? Que no es lo mismo, ¿no? O sea, una pareja al final es una amiga. Un
1: sí.
0: amigo, ¿no? También. Con más... cosas, pero al final es una amistad. Pero una amistad de toda la vida, de esas de, joder, desde que éramos pequeños y resulta
1: sí.
0: que 20 años después me la lía. Una pareja que llevas un año con ella y no fluye y se va todo al... os lo juro, prefiero perder una pareja de un año que un amigo de 20 años.
1: Yo también.
0: Yo, ¿eh? No sé ustedes qué opinan. ¿Por qué estáis tan callados? ¿Qué os pega? ¿O la siesta aquí la señora o cómo es la historia?
2: No, por ahí me voy también, que yo prefiero perder a alguien de un año que no a alguien de 20 o de 30 años.
1: Sí.
0: Hombre.
2: Digo, hay que tener cuidado porque a lo mejor hay alguien de un año que, bueno... hay pequeños vacíos ahí. No sé qué...
0: ¿Qué dices, Dani? No me enteré de nada.
2: Que hay pequeños vacíos ahí. Imagínate que es y que llevas un año... empieza a ser valioso y te llena de vida y luego si
0: lo pierdes
2: pues te deja hecho un
0: flan. Y otro de 20 años
2: más de lo mismo, es que las pérdidas nunca son buenas.
0: O sí, puedes tener a alguien a tu lado que sea un lastre en tu vida y de repente perderlo y tú pensar que es lo peor que te pasó en la vida y al final
1: es lo mejor
0: que te puede pasar, que de repente te quitaste a uno, a una, que lo único que te hacía era chúpate la sangre.
1: Sí.
0: ¿Eh? Los vampiros de energía que llaman, ¿eh?
1: Sí.
0: ¿Alguna vez tuvisteis algún problema con algún amigo que pensabais que era el fin del mundo y después os disteis cuenta
1: sí.
0: de que era lo mejor que os podía sí. haber pasado?
2: Varias veces.
0: Sí, ¿no? Varias. ¿Cómo se dice?
1: Rencillas.
0: No. Tú te enfadas con alguien y después lo arreglas. ¿Tuvisteis alguna amistad? Porque también, joder, si es amistad de verdad,
1: sí,
0: igual hay que saber perdonar,
1: sí,
0: que todos nos confundimos.
1: Es lo normal, no es lo más normal que tenga que hagamos.
0: Pero, ¿sois
1: rencorosos?
0: ¿Sabéis dar marcha atrás y decir, bueno, joder, se equivocó, tío, es mi amigo de siempre, se lo voy a perdonar? ¿O sois gente que lo perdonáis y tú me fallaste y no te quiero mi vida?
1: No. Yo he hecho para... Bueno, suelo echar para atrás cuando me doy cuenta de que no todos...
0: ¿Tú también?
2: Yo también.
0: A veces. Depende quién, ¿no? Claro que tampoco hay que ser aquí el Dalai Lama.
1: Sí.
0: Te quiero decir. Tú a veces, Aurora... Aurora no está. Aurora no, se fue. Estaba el león durmiendo la siesta. Aurora no está... Por lo demás, ¿qué tal? Estabas echando un pigacín ahí, ¿eh? Estabas pensando en tus cosas. Bebes con ganas, ¿eh? Esa pobre botella ahí, ¿eh? Como la tienes, trapuchada ahí entera, chaval. Cuéntame. Oye, gracias por el regalín que me trajiste. Me lo voy a comer a tu salud. ¿Tú sabes perdonar?
3: Depende.
0: ¿De qué depende?
3: De la persona.
0: ¿O de lo que te haya hecho? ¿O qué? No todas las cosas que te hacen son iguales, ¿no? ¿Te pueden dar una puñalada trapera que es imperdonable? Porque hay cosas... Joder, ¿por qué lo voy a tener que perdonar?
1: Sí.
0: O sea, que me reventó la vida. ¿Por qué te voy a tener que perdonar? Te perdono, pero no te quiero a mi lado. ¿O qué? Diego, ¿tú qué? ¿Y es rencoroso?
4: No.
0: ¿Sabes lo que es el rencoroso? Cuac, cuac. Diegazo, ¿tú sabes perdonar? ¿Sabes perdonar? ¿Sabes pedir perdón? ¿Y perdonar? Pues yo te doy la razón, porque el otro día te reñí y yo no tenía razón, te pedí perdón y me supiste perdonar. Ah, no puedo, tío. No aplaude nunca, tío, ahora. Tú, moja, ¿sabes perdonar? ¿Y sabes pedir perdón? ¿Seguro?
4: Sí.
0: ¿Te tiraste alguna vez desde un paracaídas que no fue una bolsa de basura? Antes me intentó meter una fula diciendo que se había tirado un paracaídas y era que se había tirado por un monte con una bolsa de basura con la nieve. Mira tú. ¿Y tú, Alba, sabes perdonar?
5: Sí, pero, o sea, si la persona en plan, tipo, me enfado tal, ahí...
0: ¿Cómo dice, señora? No le entendí nada de lo que me acaba de decir.
5: Sí, yo sí.
0: ¿Sabes perdonar? Si la persona, en plan, me enfado tal...
1: Y ahí no perdono.
0: Yo no os pillo a los jóvenes de hoy en día, tío. Solo te faltó decir... Yo no, tío. Claro, dijiste. Yo, en plan, si la persona tal me... ¿Cuál? ¿Pascual? Obvio. O como es lo otro que... masivo, bro. No me entero, tío. O sea, a ti alguien te la lía. Y tal... No. O sea, no sabes perdonar, entonces.
5: Depende de la persona. No de mí, de la persona. Se quedó atascado.
1: ¿Cómo que depende de la persona?
0: ¿De qué persona? ¿Depende de quién te lo haga?
5: Sí.
0: Si merece la pena esa persona, le perdonas. ¿Y cómo sabes si merece la pena esa persona? Y no es que tú... Yo creo que perdonar... Es que, claro, si te la lían una vez, ¿por qué no te la van a liar dos?
1: Ya. Yeah.
0: O sea, nada, te perdono porque sé que no me la vas a volver a liar.
1: Y hasta el próximo día.
0: O no, que la peña también, aprende también.
1: Sí.
0: Sí que es verdad eso de que no sabes lo que tienes hasta que lo pierdes. Mucha gente tira y tira y tira hasta que pierde.
1: Muchas veces.
0: No, es complicado. Pero vamos, que las amistades yo creo que hay que cuidarles. Mucho,
1: sí.
0: Mucho. No ser el mítico chapas,
1: sí, hombre.
0: Que te llamo todos los días, dos veces, déjame respirar, pero yo qué sé, pues si alguien tiene un problema,
1: Sí.
0: Si no todos los días, pues casi todos.
1: Hombre, pues,
0: un mensajín. ¿Cómo
1: yo
0: vas?
1: Creo que eso es lo más importante. O sea, saber cuándo están mal y cuándo tienes que llamar.
0: Cuando están bien, está todo el mundo.
1: Sí.
0: Cuando están mal,
1: ya se quedan solo lo importante. Son las personas importantes.
0: Los verdaderos amigos, ¿no?
1: Sí.
0: Ahora, yo opino que no hay que dejar que te hagan lo que quieran. O sea, no. Como yo es tan bueno o tan buena, pues te voy a... No, hay que poner lo que se llama ahora líneas rojas, ¿no? Sí. Hay que saber hasta dónde. Mira, de aquí para acá ya no, manín.
1: Yeah.
0: Porque...
1: Soy buena hasta menos cuarto.
0: Hasta menos cuarto. A partir de ahí, soy un demonio. ¡Un demonio rojo!
1: Al lado.
0: ¡El demonio rojo! Va, ese chiste, qué mítico, ¿eh? ¿Lo sabéis? No, sois muy jóvenes.
1: Sí,
0: ¿eh?
1: No.
0: El demonio rojo y el demonio rojo. ¿Te acuerdas?
1: Sí.
0: Esta es una canción india que habla sobre...
1: La amistad, ¿no?
0: Sobre llevar las cosas en paz. ¿Eh? No... Vas un temazo, tío, que te mueres. Es Diego con bigote y un sitar, mira. Muy bien. ¡Viva la amistad!
1: Viva por toda la gente que ha estado en mi vida.
0: Cuando se riega por las dos partes, ¿no?
1: Sí.
0: ¿Eh? No solamente por una.
1: No.
0: Porque entonces no es amistad, es conveniencia. Uh-huh. ¿Entiendes algo de lo que dice Diego? No. Muy bien, señora.
1: Señorita, que no estoy casada.
0: Bueno, hombre, ¿qué más da? Da igual. Señorita. ¿Conoces la canción de Señorita, otra canción india?
1: No.
0: No, ¿eh? ¿Eh? ¿Qué dice usted, señora? O señorita también, ya me pierdo. Joder, la canción de Señorita es un temazo de una peli española. O sea, es una peli india que se rodó aquí en España de unos indios que venían de es malísima.
1: De despedida de soltero.
0: Ah. De cuatro y llegaban aquí, claro, se enamoraban de la primera española y no sé qué, bla, bla, bla, bla, bla, bla, bla, bla. Y esta es la canción. Efectivamente.
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0: Muy bien, señorita. ¿Pensáis que, os acordáis cuando éramos más guajes que decíamos, es mi mejor amigo, es mi segundo
1: sí,
0: mejor amigo?
1: Sí,
0: ¿eh?
1: Sí.
0: ¿Qué quiere decir eso, Pati?
1: Pues que...
0: ¿Cómo se mide la amistad? Hostia, es complicado eso, ¿eh?
1: Yo creo que cuando los amigos son los que están en las buenas y en las no buenas.
0: Los buenos amigos son esos,
1: sí.
0: ¿Eh? Lo de que mi mejor amigo, mi segundo mejor amigo y tal, es como... Desde pequeño nos enseñan ya a clasificar, ¿eh?
1: Sí.
0: Y a bueno... Viva los amigos. Qué necesario
1: por
0: eso.
1: Ellos, por todos ellos.
0: Por todos ellos. ¿Qué canción me vas a pinchar?
1: La oreja de Nadie como tú.
0: Nadie como yo.
1: Sí.
0: Nadie como yo. Nadie como. Nadie como Bernie. A ver. Que tú me das. Muy bien. Nadie como tú. Lo tengo aquí. Señora.
1: Sí.
0: ¿Quiere dedicárselo a alguien?
1: Pues a todos mis amigas.
0: ¿Y alguien más?
1: A mi madre también.
0: Ya, que va a ser el día de la madre.
1: Sí.
0: ¡Viva la madre que
1: nos
0: te parió!
1: ¡Que nos parió!
0: ¡Que nos parió! Nadie como tú, aquí, la oreja de Van Gaal. Alegría.

0: En tos.
1: Hola, dale.
0: Yo no sabía que la otra te iba a dar con el palo en la cabeza.
1: No pasa nada.
0: No pasa nada. Le rompo el palo con la cabeza. ¿Qué tal, Caro? Pues un poco apurado, porque había salido al baño, pero me encontré acá a Rosalía y no fui. Entonces voy a esperar a la siguiente canción. ¿Te parece?
1: Sí.
0: No. Todavía aguantamos ahí. Todavía funciona. Bueno, este viernes se celebra...
1: El Día del Trabajador.
0: Muy bien. Pues háblame un poco de eso, anda, si no te importa.
1: La Administración no se ha repartido.
0: La gallineta.
1: Manifestaciones. Cualquiera diga algo. ¿Dónde estáis? El objetivo era... El objetivo titular de los trabajadores era exigir una cosa de amor de 8 horas.
0: Bueno, tampoco algo... 8 horinas ya está bien, ¿no?
1: Para mejorar la condición de vida. Hay restos históricos. Hay varios de 1886. Miles de operadores de movilizados en Chicago que muestra de
0: High Market, ¿Qué día fue eso?
1: El 4 de mayo. Una explosión grande. La protesta de Carnero. El pensamiento. Y violentos de caído varios muertos, tanto entre las manifestaciones como en la policía. Mientras de Chicago, los líderes sindicales condenados por estos. 4 de ellos fueron ejecutados, convirtiéndose en diversos jóvenes de lucha laboral.
0: Los mártires de Chicago.
1: Sí.
0: ¿Qué lle hoy el día 1 de mayo? ¿Qué significa?
1: Hoy significa que un día efectivo donde también así que trabajadores laborales se utiliza como una cosa para que significa y depende de eso de los trabajadores. Ojalá Mejor la prueba en el pasado. Y la realiza. Y realiza movilizaciones organizadas por sindicatos y grupos sociales.

0: que trabajar. Todos los días te tienes que levantar.
1: Cuac, cuac, cuac. Pues sí, pues sí. Pero ¿qué sería de nosotros si no trabajáramos? Sería... No, a ver... lo decías bien claro, que al principio todo salió para pedir una jornada laboral de 8 horas.
2: Sí.
1: Que bueno, eso se tardó conseguir. La de Dios. 8 horas, que es una tercera parte del día. Y hay bastante, ¿no? Trabajar 8 horas. A esas 8 horas suma y la de ir, la de volver, pum, pum, al final eches 10.
2: Y la paga.
1: Luego, buah, es que a qué puede dar esto también.
2: Y yo pago esto.
1: ¿El qué? ¿Las pagas extras?
2: Sí.
1: ¿Que quién las cobra? ¿Qué es eso? ¿Qué es una paga extra? Una vez en un hotel, en toda la vida que llevo currando, bueno, toda la vida, en todos los años que llevo currando, tuve en un hotel en el que curré, una vez tuve pagas extras. Lo otro era, nada, van prorrateadas en tu mierda de sueldo. ¿Sabes? Lo de mierda no lo decían, pero bueno. ¿Cobras esto? 12 pagas y la extra, no, ya va metida ahí. Entonces no cobro eso, señor. Estoy cobrando bastante menos. Pero bueno, también es verdad que tener currantes genera mucho, genera también mucha inversión, te quiero decir. No es solo, ala, cobres 1.300. Hay que pagar la seguridad social,
2: sí.
1: Son al final esos 1.300, pues igual son 1.700 lo que tienes que pagar por cada trabajador. Ahora, también sin el trabajador, pues la empresa no va para adelante. Yo creo que tendría que cuidarse tanto unos como otros, como las amistades. El empresario tiene que cuidar al trabajador y el trabajador tiene que cuidar a la empresa. No, ala, yo vengo aquí, hago mis horas y puedo me escaqueo y al final de mes cobro. No. Porque entonces luego te echan y te quejas. Creo que es un quid pro quo, ¿no?
2: Sí.
1: Y luego está el mundo de los autónomos. Que de eso ya podemos hablar otro día, si queréis.
2: Sí.
1: Porque entonces ahí ya sí que me puedo calentar un poco. Nada, en esta vida, si, o sea, para que te vaya guay con los perres tienes que ser millonario.
2: Sí.
1: Ni autónomo, ni asalariado, ni nada.
2: No.
1: Millonario o herencias de esos que molen. ¿Qué pasa, Dani? Hablo con los perres,
3: sí, sí.
1: Por supuesto, que el dinero no da... No por tener dinero vas a ser más feliz o menos feliz. Digo, para tener una felicidad económica, tienes que ser... O que te haya tocado una lotería o...
2: Sí.
1: Porque... O hacer muchos trampes. Hacer muchos trampes. Que soy un deporte muy nacional. No, si total, este también... Y bueno, tío... Oh, sí. Me hace mucha gracia. La gente se dice... Yo cobro en negro, total, mira los políticos. Pues nada, bueno, nada. ¿Qué sabrás tú de los políticos? Pero sí, me hace mucha gracia. Yo de mano dejé un taller, no voy a decir el nombre, porque me querían pagar en negro. Y dije, no, señor... No pienso cobrar en negro, porque luego queremos educación, queremos sanidad, queremos todo, y eso no sale del dinero en negro. Me puedes tonto, si es que no ves los políticos, digo, pues que roben. Que roben. Yo quiero ir tranquilo para la cama, señora.
2: Exacto.
1: ¿No? Y dormir a pierna suelta. Me gusta andar con el pelo suelto. Hoy voy a dormir muy guay, porque tengo una cama nueva. Voy a ver si me descanso. Sí, hoy monté una cama. Muy guay. Os invito a todos a dormir en ella. Dormimos todos ahí juntos, ahí a montonar. Y mañana no tengo cama ya. Maldita sea. Muy bien, Carolina, gran trabajo, señora. ¿De qué te gustaría trabajar a ti? De millonaria. Está claro. Está claro. La mítica. Joder, para una vez que me tocó un premio, me tocaron el otro día 2 euros en la 11, tío. Y fui a cobrarlos y ya había caducado el cupón. Para una vez que me toca algo, chaval. Digo, vengo a cobrar 2 euros, hijo, a ver, no, está caducado, vaya.
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0: segundo programa del año, pero primer programa del jueves, ¿no?
1: Eso es.
0: ¿Qué año llevo yo?
1: 2026.
0: 2026, ya. Ay, Dios, va a pila de ellos.
1: No te digo yo.
0: ¿Cuántos tienes tú ahora?
1: 30.
0: 30, tío. O sea, naciste en el 96.
1: El 5.
0: ¿95? Hola. Ah, claro, cumples, cumples este año 31.
1: Sí. ¿Y se ríe de mí?
0: Y se ríe de ti.
2: Tengo frío en los pies.
1: Ay, madre.
0: Muy bien. Bueno, fue tu cumple hace nada.
1: Sí.
0: Que lo celebramos aquí un poco por encima.
1: Hombre, claro.
0: ¡Eso! Muy bien. ¿Qué tal es Navidades?
1: De maravilla.
0: Ya lo sabía yo.
1: Yo de maravilla.
0: Tú todo de maravilla.
1: No, no lo he querido todo.
0: Todo de maravilla. Nos falta gente hoy, ¿eh?
1: Pues sí.
0: Nos falta que no van a venir ni Furi... Ni Yara, ni este.
1: Ni Javito.
3: Continuamos en Operación Alarde y seguimos con el programa de hoy.
0: Le mandamos un beso a los tres.
1: ¿Sí?
0: A los que vayan a llegar, pues ya se lo damos aquí. ¿Os parece? Muy bien. Va temazo que nos marcamos aquí el Dani y yo antes, ¿eh? Increíble. Muy bien. ¿De qué me vas a hablar? Hoy era todo libre. Canción...
1: Hoy libre, hoy.
0: Todo. Bueno, hoy cogiste una canción de paz ahí, tú.
1: Hombre, claro.
0: Tienes un corazón. ¿De qué me vas a hablar hoy, Miguel?
1: Un poco de tema libre.
0: Un poco de tema libre. Muy bien. Pues, ¿algún tema libre en especial para ponerte una canción o...?
1: Pues, por ejemplo, un poco de Navidad, que ya pasó. Uh-huh. Pues, quiero poner esa.
0: ¿Vas a hablar de Navidad?
1: Sí, un poco de todo.
0: Un poco de todo.
1: Sí.
0: Que te gusta a ti hablar un poco de todo.
1: Eso,
0: ¿eh?
1: Sí, sí.
0: Venga, pues vamos a darle paso a esto.
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0: Gran Michael Jackson, para dar paso al gran Miguel Heredia.
1: Después de pasar un mes. Genial, empezamos de nuevo con el primer programa de la radio 2026. ¡Qué ilusión! Este tiempo pasado fue de actividades, comidas con familia y amigos, casi ya ni me acuerdo de tantas experiencias. La celebración de mi cumpleaños con los amigos fue genial. Buen rollo. Paseo, merienda, baile. Regalos mil. Con los primos y tíos en Villaviciosa. Nos reunimos todos y lo pasé de maravilla. También fui al Jovellanos a la gala de la magia, que fue increíble. Y también fuimos al circo de Navidad con Sandra y fuimos a comer a Riondas con mis primas en Navidad y fiesto en Año Nuevo y a bailar a la Plaza Mayor el día 31, último día del año. También una actividad de la Liga Genuine en Mercaplana, donde hicimos cachopo y tortos y magia en el paseo de Begoña, que fui muchos días a ver la magia. Y el fin de fiesta, salir en la cabalgata de Reyes con frío y lluvia, pero con muchísima gana y ilusión, y los regalos de los Reyes Magos, muchos y guapos. Y También fui a patinar sobre hielo. Fueron una fiestas que me encantan, que me encanta y emocionan. Quiero que el año que empieza traiga paz y alegría para todo el mundo y mis amigos y familia. Y para ti, Bernie, os quiero feliz año.
0: ¡Qué grande! Vaya vacaciones, ¿no?

0: comiste de todo, chaval.
1: De todo.
0: Pero no te faltó nada. Fuiste a comer a Riondas. Solo te faltó bajar el Sella.
1: Bueno,
0: está muy frío para bajar el Sella. Está muy frío. Bueno, pasástelo bien, ¿no?
1: De maravilla.
0: Te trajeron muchas cosas a los Reyes. ¿Qué? ¿Ese jersey?
1: No. Muchas cosas más, ¿bien?
0: Ropa,
1: puzzles. Dinero, puzzles. Y muchas cosas más.
0: Qué guay.
1: Y un altavoz así grande, con luces. Sí, ¿eh? Y suena. ¡Mum, mum, mum!
0: Están los vecinos encantados.
1: ¡Oh, claro! Pero, y increíble lo que me trajeron.
0: ¡Oh! Suena así.
1: Vamos a fondo.
2: ¡Aquí!
0: Un lugar mejor para ti y para mí, dice Michael Jackson en esta canción. Maldita sea, que está el mundo loco, tío.
1: Ya te digo.
0: Está el mundo muy loco. Muy bien, Miguel. Me alegro que lo hayas pasado bien, que hayas descansado.
1: Todo.
0: Pero sobre todo disfrutado, tío.
1: Lo disfruté, pero...
0: Qué bien se te da a ti disfrutar la vida, ¿eh? Qué bien se te da. Eres un gozón. Muy bien. Y para eso la vida. Yo también pasé unas navidades maravillosas. Descansé, fartures... salí un día por ahí que no sabía ni cómo entrar. Me dieron las 10 y las 11, y las 12 y la 1, y las 2 y las 3. Muy bien, bueno, un día que se sale también, ¿no? Muy bien, mira. Paz y amor para este 2026 y salud.
1: Eso sí. Muy bien. Más en Venezuela.
0: En todo el mundo, tío.
1: En todo el mundo, nadie.
0: No se nos olvide que hay muchos sitios pasándolo mal.
1: Ya.
0: Querido, ¿qué canción me traes hoy?
1: Que canten los niños.
0: Que canten los niños, ¿eh? Que alcen la voz.
1: Eso es.
0: ¿Que la canta?
1: Que canta, no sé qué.
0: José Luis Perales.
1: José Luis Perales.
0: Sí, señor.
1: Y de todo esto, os voy a dedicar a 2016, pues, a Javi. Porque ya pasó la camagata, quería estar ahí yo con él.
0: Probe.
1: Pero no pasa nada, Javi, que no te preocupes, que para otro año pues te pongas bien. Sales conmigo en la camagata.
0: El año que viene de rey.
1: No, de pastor.
0: De pastorcillo, ¿eh?
1: Conmigo, sí.
0: Pastorcillo, ¿qué pasa, Belén?
1: Y me lo pasé bien. Y todo de general, una maravilla, como yo lo disfruté. Y de este año, pues, no tengo palabras con todas las navidades que yo pasé. Comidas, cenas, lo que sea.
0: Y es un peluchín.
1: Y ya lo que queda y es...
0: Disfrutar
1: con los amigos y...
0: Y aprender cosas.
1: Y aprender cosas nuevas, como la radio y como las actividades.
0: En la vida.
1: En la vida.
0: ¿Le pedimos a los niños que canten?
1: Y a nuestro invitado, pues a mi querida, también, que no está aquí, pues también se nos también para ella.
0: Que canten las Sandras.
1: Que cante a los, que cante los niños, que hagan la paz y el amor.
0: Qué grande es. ¡Feliz año, amigo!
1: ¡Feliz año, mi hermano!

0: niñas y los ancianos y las ancianas y toda la peña, que cante toda la peña, por la paz, que lo necesitamos, maldita sea. El mundo loco, tío, da miedo, da un poco de miedo. ¡Nadia!
1: Hola, ¿qué tal?
0: Bien, ¿y tú?
1: Muy bien, muy contenta.
0: Yo Estivo Farrón, y Nadia, ella, esa voz que tiene de cantante. ¿Cómo estás, amiga?
1: Muy bien.
0: ¿Cómo fue el verano? Uy, Jesús, el verano. Tengo la cabeza en el verano, os lo juro. Ay, es que me gusta tanto el verano, se me da tan bien, además. Que, ¿cómo fue el...? Yo quería haber puesto esta y me saltó otra. Esta canción que se pregunta, ¿dónde está el amor en el mundo? ¿Dónde está, maldita sea?

0: programa en la lata, ¿no? Un día. ¿Eh? Sí, sí, sí, sí. Pero cierra la puerta. Pero cierra la puerta, Danilo. ¡Toma! Lo conseguimos. Muy bien. A ver, al entrar, si la cierra. ¿Qué tal es Navidad después?
1: Pues muy bien, la verdad.
0: ¿Cómo? ¿Qué les pasa? ¿Hasta aquí en Gijón?
1: No, en el centro de Gijón.
0: En el centro de Gijón, muy bien. ¿Fuiste con Magali?
1: Sí.
0: Qué guay. Me cae más guay a mí Magali. ¿Y qué me vas a contar hoy entonces? A ver.
1: Pues lo que me trajeron los reyes.
0: ¿Qué te trajeron los reyes? A ver.
1: Pues mira, este jersey que traigo.
0: Muy guapo, de Mickey, que te gusta a ti Disney, ¿eh? Uh-huh.
1: Una camiseta de mi perro, Raider.
0: Callao con la
1: sí,
0: cara.
1: Luego te lo enseño.
0: Qué guay.
1: Este bolso. Más bolsos, ¿eh? Oye. Colonia de Shakira.
0: ¡Calla! ¿Y qué? ¿La echa así que mueve la cadera así sin parar o cómo oye? ¿Eh? Pues yo me eché un día la de Bustamante y empecé, ¡por el amor de la mujer! Así estamos.
1: Dos de Shakira, ¿eh?
0: Dos de Shakira. Una para por la mañana y otra para por la noche. ¿Oye la misma?
1: No, hay una pequeña y otra con el líquido nuevo amarillo.
0: ¡Ay, Dios!
1: Y con crema y todo.
0: Líquido amarillo de Shakira, no sea pis,
1: sí.
0: ¿Eh?
1: No.
0: Porque ya la gente compra cosas muy rares.
1: No, no, ya pero...
0: Espero. Huele bien, ¿no?
1: Sí.
0: Pues entonces no es pis. Muy bien.
1: Y una colonia de marca de Toast, no sé si te
0: joder,
1: suena.
0: Chaval, pero vas a oler como un bizcochín.
1: Unos playeros. Bueno, y luego, al final, unas entradas para ver a Mamma Mía.
0: Mamma
1: en la universidad laboral.
0: ¡Calla, oh! Joder, Nadia, tía. Muy bien te portaste tú este... ¡Mamma mía! ¿Cuándo serás mía? No, esa no es, ¿no?
1: No, el de Ava.
0: La de Ava. ¿Cuál era la de Mamma Mía? La de... No, eso era Ave María.
1: No, es Mamma Mía.
0: Ya, pero el Jesulín este, ¿cómo se llamaba? El
1: David Bisbal.
0: Era... Sí. Jolín, Ava tiene unos temazos, tío. O sea, que vas a ver el... Sí, ¿eh? ¿Cuándo es?
1: Creo que es en marzo.
0: ¿En marzo, eh?
1: Creo que es...
0: Yo
1: voy a verlo el 20 de marzo.
0: ¡Qué guay! Y el 26, mi cumple. Ahí lo tienes. ¡Qué guay, joder! Nadia, tía, vaya regalazos, ¿no?
1: Sí.
0: Bueno, eso yo porque ella es buena.
1: Sí.
0: ¿Te trajeron alguna vez carbón?
1: No.
0: A mí una vez, de guaje. Y luego tenía regalos, pero me trajeron carbón.
1: Bueno.
0: Imagínate, la guerra que di yo ese año.
2: Y este domingo voy a ir al musical de Mambo de Oz.
0: ¡Ah, sí, eh!
1: Es verdad, el domingo.
0: ¿Tú también vas? Uy, tío, vais... Sí, ¿eh? ¿Y tú también? ¡Madre mía, tío! Vaya marcha que tenéis, muy bien. Claro, es que aquí en Gijón se hacen muchas cosas, tío. Hay que aprovechar. Muy bien. ¿Qué más me cuentas, Nadia?
1: Y que tenía ganas de veros a todos.
0: Hombre, nosotros, yo tenía... tú fíjate, que decía yo otro día, vaya guay, empezó a currar. Y me decía, ¿pero cómo te vas a poner contento yendo a currar? Y yo, joder, porque es que voy a ver a mis amigos. ¿Qué tal pintar? Pintar sin parar. Te gusta, ¿eh? Vaya vicio. Vale. ¿Y qué hiciste Nochevieja?

0: ¿Quién vio las uvas con Estopa? ¿Quién vio las uvas con Pedro Chichicote? No, es que no me gusta ninguno de los dos, ni Chicote ni Pedroche. Pero, tío, en la variedad está el gusto, ¿no? Cada uno que las vea donde le dé la gana, ¿o qué?
1: Sí.
0: Digo yo, ¿eh? Muy bien. Así que Nachín vio a Pedroche para ver el vestido, ¿no? Golfo. ¿Qué golfos sois? Sois unos golfos. ¿Bailaste algo?
1: No.
0: ¿No bailaste en Nochevieja?
1: No, no.
0: Bailé yo por ti. ¿Y es el día que salí?
2: ¡Ocho!
0: ¡Ocho!

0: Estás escuchando Operación Alarde, señora. 341 programas. ¿Cómo te quedas? Son una burrada, tío. 341 programas. Os voy a decir una cosa. Lleváis más programas que mucha peña que trabaja en la radio, Son muchos. 341 ediciones. Sí, señor. Vale, Nadia. ¿Qué le pides al 2026?
1: Pues...
0: ¿salud? Aparte de salud, que por supuesto es lo primero, amor, perres... ¿Pero qué más le pides? Yo qué sé, aprender a tocar el violín.
1: Venga, sí.
0: Sí, ¿eh? Mira tú. ¿Y algo más?
1: Pues que haya más entrevistas y...
0: Que haya más entrevistas, o sea, de curro.
1: Que haya fiesta en la radio.
0: Va a haber fiesta en la radio. Ya lo anunciamos ahora, que el día 17 de mayo, domingo, a las 12:30, es la segunda edición de los premios de la radio. Ah, vale, dice. Tú, claro, como ya lo ganaste. Como ya tú lo ganaste. ¡Y va a haber fiesta! ¡Venga! ¡Hey, hey, hey! Ya sabía yo que habiendo fiesta iba Miguelito para allá. ¡Cómo nos gusta, ¡Cómo nos gusta! Llamarse Miguel implica que te guste la fiesta. Muy bien. Venga, pues a por el 2026, Nadia.
1: Sí.
0: Que va a estar chupado. Va a ser un gran año.
1: Sí.
0: Va a ser un gran año. ¿Y qué canción me traes hoy?
1: Rosalén.
0: Rosalén, no hay una canción.
1: Ahora se llama.
0: Ahora se llama.
1: Ahora. Sí.
0: Empuja, empuja, empuja, empuja. Pero no de ahí, de la mitad a la puerta. ¡Pum! No, pero... ¡Ay, ay, ay, Danilo, grande! Muy bien. Rosalén, ahora. ¿Y se la quieres dedicar a alguien?
1: A ti.
0: ¡Toma! ¡Feliz año, amiga!
1: A ti.
0: ¡Vamos! ¿Cómo mola Rosalén? ¿Cómo mola Nadia? ¡Cállate!

0: y llegó Manolo Escobar y trajo la alcachofa. Madre mía, esto es la locura. Son las 7:25, una hora estupenda para hablar con Nachete. ¿Qué pasa, Nacho?
1: Aquí estamos, Berni.
0: Buenas tardes.
1: Buenas tardes,
0: feliz año. Feliz año, claro que sí. ¿Cómo fue las Navidades, amigo?
1: Las Navidades muy bien, Berni, muy contento.
0: ¿Qué hiciste, oh? Vas pues, a hablarme de eso, ¿no?
1: Sí. Ah, perdón.
0: Suelta el sí, micro que vale. Para que no haya acople. ¿Qué hiciste? Cuéntame.
1: Bueno, lo pasé en Gijón con mi abuela. Bien. Y con mis padres, vamos, también.
0: Vale, y en Nochebuena, Nochevieja, todo, ¿no?
1: Sí, todo, todo. Y Reyes en Oviedo.
0: Reyes en Oviedo, quedan más Reyes en Oviedo que en Gijón, entonces.
1: Sí.
0: ¿Cómo sabemos dónde ir, eh?
1: Sí, sí.
0: Vamos a la mar. Bueno, ¿y saliste Nochevieja o algo?
1: Qué va, quedé en casa.
0: ¿Viste les...?
1: Las campanadas en la 3, bueno, con la Pedroche.
0: Con la Pedroche. ¿Y luego qué hiciste?
1: Luego di un poco de música y para la cama.
0: ¿Escuchaste música tú en tu habitación o qué?
1: No, en la televisión, en la 1.
0: Ah, en la 1, muy bien. Viste las campanadas en la 3, pero luego fuiste para la 1, ¿eh?
1: Sí, sí. Así me va, así me va.
0: Así te va. Muy bien. ¿Y qué tal los Reyes?
1: Los Reyes muy bien, un móvil nuevo, este móvil.
0: Ah, sí, a ver, el pedazo pepino ese. Claro, pepináquer, ¿eh?
1: Sí, sí.
0: ¿Y qué más?
1: Unos playeros, un jersey, joder, y mi abuela dinero y todo eso.
0: Y todo eso ahí. A ver, ¿quién aparece por ahí? ¡Juaní!
1: ¡Juaní!
0: ¡Que hay aire! ¡Traes el flequillo de un lado! ¡Cierra ahí bien! Muy bien cerrado, Juaní. Con todo el flequillo pa un lado. Muy bien. Entonces, ¿pasaste lo guay?
1: Sí, Berni.
0: ¿Te molan las Navidades a ti?
1: Sí, la verdad que te lo dije cuando antes, que me gusta mucho.
0: ¿Y fuiste a la cabalgata?
1: Sí, la vi en Oviedo.
0: Ah, sí, ¿eh?
1: Me gustó mucho.
0: ¿Y dónde fuiste? ¿Dónde la viste?
1: En la calle Fruela.
0: En la calle Fruela. La calle Fruela. Ah, sí, ¿eh?
1: Donde está el Palacio
0: sí.
1: del Congreso.
0: Tienes un poco más para allá y bajes el
1: sí.
0: Campillín y ahí vivo yo.
1: ¿Has visto Oviedo? ¿Viste Oviedo, Berni?
0: Sí.
1: Ah, pensé que vivías en Gijón.
0: Ya me gustaría, pero no, vivo en Oviedo.
1: Ah, que no sabía.
0: Me gustaría mucho vivir en Gijón, pero vivo en Oviedo.
1: Ah, pues no sabía, Berni. Joder,
0: sí,
1: tú guay. Me gusta mucho Oviedo a mí.
0: Te lo cambio.
1: Bueno.
0: Aquí hay playa, tío.
1: Ya, eso mola.
0: Aquí hay playa y das un paseo por la playa y tus males espantas. En Oviedo no hay playa, ni río, ni...
1: Hay catedral.
0: Sí, pero te quiero decir...
1: No,
0: ¿quieres entrar y te cobren?
1: Ya.
0: Es muy heavy, ¿eh? Tú quieres ir a la catedral y te cobran. ¿Eh? En fin, a la playa no.
1: Ya.
0: Bueno, yo de las pocas cosas que a día de hoy no cobren. Ya cobrarán. Muy bien.
1: Puedo ver...
0: ¿Qué le pides al 2026, Nachete?
1: Salud y bueno...
0: Aparte de salud, dinero y amor.
1: Pues que me vaya bien, encontrar un trabajo.
0: ¿Encontrar un trabajo? ¿De qué buscas?
1: Pues no sé, lo que me venga. Estoy inserta, metido y hay cosas para de reponedor y esas cosas.
0: Reponedor.
1: Guay.
0: Por ejemplo, en el Alimerca, ¿no? Dices.
1: Sí, o del Prica o...
0: El Prica, estás guapo.
1: No, en los almacenes del Prica.
0: El Prica ya no existe.
1: El Carrefour.
0: Eso. Yo tengo una camiseta del Prica.
1: Sí.
0: Yo soy un amante del Prica. Para mí siempre será el Prica, pero ahora es Carrefour.
2: ¡Oh!
0: No, yo no digo nada. A mí que me registren. Muy bien. O sea, encontrar un curro.
1: Sí.
0: ¿Y casate o algo de eso o no?
1: No, eso no.
0: Y es muy joven. ¿Qué años tenías tú, Nacho?
1: 31.
0: ¿31?
1: Sí.
0: Bueno, ya podría ser, ¿eh?
1: Sí.
0: Pero bueno.
1: Sí, como tú, Berni.
0: Sí, casi. ¡Casi! ¿Sabes cuántos tengo yo, tío?
1: Yo te he hecho 30.
0: Joder, eres el más grande de 30 en cada pata. ¡48, tío!
1: Tantos ya, no se aparentas.
0: Bueno, gracias. Pero
1: casi 50.
0: Casi. Cumplo 49 este año.
1: Joder.
0: Mira cómo la muevo, mira.
1: No lo puedes ver, te lo juro, es muy bien, ¿eh?
0: Joder, Nacho, tío, da gusto contigo. Da gusto.
1: No, porque no estás envejecido y eso, no estás muy bien.
0: Muchas gracias, tío. Estoy cascado, pero estoy bien.
1: Sí,
0: yo siéntome muy bien.
1: Sí.
0: Eso es importante.
1: Sí.
0: Tengo 49, pero 48, pero de aquí 16. Ok. Fáltame madurar un poco todavía. ¿Qué estás rezando, Javi? Veo-te ahí con las manos así, en plan Jesúsito de mi vida. ¡Qué guapo estás hoy! Vienes con el guapo subido, a vero. Míralo para allá. Muy bien, Achim. ¿Qué canción me traes hoy?
1: No te la mandé, pero me gustaría la de Mecano un año más.
0: Un año más, un clásico de la noche vieja. Un año más en la... Espera, no quites eso todavía. Un año más en la Puerta del Sol, ¿no?
1: Sí, de Mecano.
0: La Puerta del Sol. ¿A quién se la dedicas?
1: A los de Alarde, a la familia.
0: ¡Vamos! ¡Feliz año, Nachete!
1: Igualmente, Berni.

0: ¡Oh, Dios mío, un año más! Y tenemos al otro lado del teléfono a nuestro querido Javier Palacios. ¡Javi!
1: ¡Dime!
0: ¡Qué pacha, hombre!
1: Aquí en casa.
0: ¿Cómo estás?
1: Casi mejor.
0: Casi mejor, muy bien. Ostras, me encanta. Me encanta eso de casi, casi mejor. O sea, casi perfecto, ¿no? Qué grande yete.
1: Sí.
0: Muy bien, alégrome. ¿Ya me dijeron que no pudiste hacer de pastorcillo?
1: No.
0: Bueno, pero el año que viene, ¿no?
1: Para el que viene voy.
0: Para el que viene vas de rey mago, tío. Te lo mereces, sí, te lo mereces. ¿Qué tal fueron las vacaciones?
1: Bien. Como estuve malo.
0: ¿Qué fue eso?
1: No, que estuve malo.
0: Ah, sonó ya pedorreta, tío. Que sí dice que pero está, yo te noto muy bien, tienes la voz ya como Rafael.
1: ¿Perdona?
0: Que tienes la voz ya que parece Rafael, tío.
1: Ah.
0: El de el camino que lleva a Belén. Rototopón. Muy bien, Javierín. ¿Qué te trajeron los reyes?
1: Pues te digo.
0: A ver.
1: Que tengo un poco de todo.
0: Así, ¿eh?
1: Sí.
0: A ver. Ah, que lo tienes escrito.
1: Sí, lo tengo escrito.
0: Meca, vaya grande, pues dale caña, tío.
1: Buenas tardes.
0: Hola.
1: A todos y todas. Voy a hablar un poco de todo.
0: Muy bien.
1: Fui a Oviedo la semana pasada a comer con Yera y Manu.
0: ¿Qué tal se come en Oviedo?
1: No, yo fui a McDonald's a comer.
0: Al McDonald's, muy bien, muy sano.
1: Por la calle Corrida.
0: No, sí, la calle Corrida, estás guapo. La calle Uría.
1: Uría.
0: Corrida ahí en Gijón, tío.
1: Ah, perdón, es la calle Uría.
0: Qué grande. Y es un grande, tío. ¿Y qué más me cuentes?
1: Con las chicas. Y después fuimos a dar un paseo.
0: Muy bien.
1: Para ver las luces. Y cogí frío allí.
0: Vaya.
1: Y fui al médico.
0: ¿Allí o en Gijón?
1: En Gijón. Uh-huh. Y me dieron la baja.
0: Vaya.
1: Sin poder ir a trabajar. Ni tampoco no fui a la cabalgata.
0: Vaya, por Dios.
1: En las navidades fui a la Camosa a pasar la Nochebuena, Navidad y Nochevieja.
0: Muy bien.
1: Y lo pasé muy bien con mis padres y con mi familia.
0: Muy bien.
1: Fui a la Camosa a ver la mini cabalgata.
0: La mini cabalgata, aquí va un rey nada más.
1: No. Había tres reyes.
0: Pequeños.
1: No, grandes.
0: Ah, eran grandes.
1: Sí, y yo y un príncipe.
0: Ah, bueno, aliatar, ¿no?
1: Sí.
0: Muy bien.
1: Pero la cabalgata de Gijón. No fui a desfilar. Porque estaba malo. Con catarro. Y apoyé a Miguel Heredia.
0: Claro que sí.
1: Que lo disfrutes de la cabalgata.
0: Sí, señor. No calles,
1: los
0: aquí.
1: Reyes,
0: no te oye.
1: Los reyes me trajeron.
0: ¿Un tigre?
1: No.
0: No, ¿eh?
1: 7 cajas de ordenación.
0: ¿Qué es eso?
1: Para la ropa.
0: Ah, sí, ¿eh? Como un armario.
1: Sí.
0: Muy bien.
1: Un pijama.
0: Ole.
1: Una chaqueta.
0: Bien.
1: Un pantalón.
0: Joder, tío.
1: Cargador del móvil.
0: Bien, importante.
1: Un segundo, ¿eh?
0: ¿Eh?
1: Un segundo, que tengo más.
0: Ah, va, joder, Javi, tío, pero te llevaron el Corte Inglés para casa.
1: Dos patas.
0: Dos gatas.
1: Y dos.
0: Gatas.
1: Patas.
0: Ratas.
1: No, patas. Con
0: Bata.
1: B.
0: Con
1: Sí.
0: B, vale. Dos ratas.
1: Zapatillas.
0: Tío, pero ¿de qué vas?
1: Cascos para la música.
0: Vamos.
1: Y un reloj.
0: Joder, Javi, tío.
1: Y unos playeros.
0: Jolín, pero bueno, de que tío, hay perres ahí, ¿eh?
1: Sí.
0: Sí. Qué grande, ye. Muy bien. Bueno, eso ya que te portaste bien, Javier.
1: Eso sí.
0: Tú ya es bueno, sabémoslo todos. Muy bien. ¿Y qué le pides al 2026?
1: Pues va, 2026.
0: Sí.
1: Pues salud y amor.
0: ¿Y qué más?
1: Y está en la cabalgata.
0: Y estará en la cabalgata, pero ya el año que viene, ¿no?
1: Y para yo que viene.
0: Para el 2027, pero bueno, todavía queda mucho.
1: Y todavía queda.
0: Claro, hombre, el año que viene vas a estar ahí como
1: Y...
0: el pastorcillo más guay de la cabalgata.
1: Sí.
0: Muy bien, Javi. Hay que sobrevivir a la vida, ¿eh?
1: Pues sí.

0: Joder, tengo aquí a dos Mónicas Naranjo ahora mismo cantando, a Javi haciendo papapá y esto es la locura, tío.
1: ¡Madre mía!
0: Muy bien, Javi. Jolín, te echamos de menos. Ya te, a ver, te grita por ahí una señora que te echa de menos. ¿Qué tal en el piso?
1: Pues todavía no fui.
0: Bueno, pero hasta antes de Navidades, bien, ¿no?
1: Bien.
0: Muy bien. ¿Estás contento?
1: Sí.
0: Alégrome. Bueno, mejórate, amigo.
1: Madre Bernie.
0: Pínchanos un temazo ahí, oh.
1: Madre, pues la canción.
0: Sí.
1: Pasete los satélites.
0: Los satélites, muy bien. Sí. ¿Y cuál?
1: Corazón gallego.
0: ¡Toma! Vaya corazón más grande. Corazón galego. A ver, oh. Los satélites, la tengo aquí, tío. ¿A quién se la quieres dedicar?
1: Pues, en primer lugar, a mi querida.
0: ¡Toma! ¡Ay! ¡Qué nervios, por favor! ¿Y a quién más?
1: Y en especial a Miguel Heredia.
0: ¡Toma ya, tío! A tu querido.
1: Lo único.
0: Bien.
1: Lo único que se de menos fue a Miguel Heredia.
0: ¿Lo único que qué?
1: Que se de menos a Miguel.
0: ¿Que solo echaste de menos a Miguel?
1: A Miguel. Porque yo no fui ni la cabalgata. Porque les quiero como amigo.
0: Te quiere como amigo, nada más, ¿eh? Que lo sepas, que ya tienes moza.
2: Ya te
1: allí. Especial a mi madre.
0: Toma, que hay una grande. Esteroide. Ya ves, me dejó el teléfono para llamarte. Una grande. Vale, Javi.
1: Sí. A mi madre, porque se lo merece.
0: Se lo merece sí, todo, claro que sí.
1: Porque es una clap madre que tengo de toda la vida.
0: Desde que naciste, yo creo, ¿no?
1: Sí.
0: ¿O antes?
2: ¡Qué bonito!
1: No me acuerdo.
0: ¡Qué grande! Eres un grande, Javi. Mejórate, amigo.
1: Vale, vale.
0: Pon la radio, que te voy a poner el corazón gallego.
1: Vale, la tengo puesta.
0: Un beso muy grande, Javi.
1: Vale, Bernie.
0: Te queremos.
1: Y a vosotros.
0: ¡Vamos! ¡Que suene la gaita! ¡Vamos! ¡Feliz año!
1: Igual.
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0: ¡Olé!
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0: ato. Un beso, Javi.

0: Corazón Galego, Furi.
1: Hola, Billy.
0: ¿Qué tal, amigo?
1: Bien.
0: Entonces, ¿qué pasó?
1: Pues con la
0: cara un poco hinchada, ¿eh?
1: Sí, sí.
0: Hinchote la cara de lo guapo que yes.
1: Sí, sí, sí.
0: ¿Qué tal es Navidades, o?
1: Oh? Muy bien.
0: ¿Fartures?
1: Sí, sí, sí.
0: ¿Qué comiste? Cachopo.
1: Agustinos.
0: Agustinos. Langostinos. Hamburguesa, agustinos.
1: Y luego pollo. Joder. Y luego...
0: ¿Una vaca? Joder, ni tan mal, ¿no?
1: No, no, no, no.
0: ¿Engordaste o te mantienes tipo?
1: Estoy... tipo.
0: Estás tipo, ¿eh?
1: Sí.
0: Muy bien. ¿Qué estás, en el sofá?
1: Sí, sí.
0: Claro, no podía ser de otra manera. Están comiendo roscón aquí, están como gallinetes ahora mismo, Furi.
1: Ni que hablen mal.
0: Tengo los datos revolucionados porque hay roscón.
1: ¿Ah?
0: Bueno, ¿y tú cómo te encuentras?
1: Mejor.
0: Mejor, ¿mejoraste?
1: Sí, sí, sí.
0: La semana que viene vendrás ya para... Cierra la puerta, Javi, porfa, o Miguel, quien sea. La semana que viene vendrás ya. Esperemos que sí.
1: Sí, sí. Estoy mejor. Voy. Pues ya.
0: Sí, hombre, vas a estar mejor, ya verás.
1: Sí, sí.
0: ¿Saliste en Nochevieja por ahí de fiesta?
1: No, no, no, no.
0: ¿Quedaste en casa, no?
1: Sí, sí.
0: Muy bien. Bueno, jolín, Furi, tío, mejórate. ¿Qué te trajeron los reyes?
1: Pues una mesa.
0: ¿Una mesa?
1: Un juego.
0: ¿Un juego?
1: Y dijeron unos cascos.
0: ¿Unos cascos?
1: Y un cojín gris.
0: ¿Y un cojín?
1: Para el sofá, sí.
0: ¿Para el sofá? Joder, tío, ¿sí? Lo tienes todo ya, ¿eh?
1: Sí, sí.
0: Muy bien, alégrome. Bueno, Furi, sí, sí. Yo quiero que estés bien pronto y que vengas por aquí.
1: Vale.
0: Tú siempre fuiste duro de pelar, además, ¿no?
1: Sí.
0: ¿O qué?
1: Sí, sí, sí.

0: ¡Báilala! ¡Ole, ole! ¡La vuelta al cole! Muy bien. Oye, ¿qué canción me traes hoy, Furi?
1: Cambiando en el rico.
0: La vida de rico, ¿eh?
1: Sí.
0: Que esa es la que quieres tú, ¿no?
1: Sí.
0: No trabajar, estar todo el día en el sofá.
1: Sí.
0: Esa es la buena, ¿eh?
1: Sí.
0: Muy bien, amigo. ¿A quién y la dediques?
1: Pues a todos los... A Lady, y a ti, y a tu novia.
0: Qué grande y es. Qué grande y es.
1: He hecho muchos menos a todos.
0: Y nosotros a ti. Tienes que volver pronto, Furi, que esto... Claro, sin ti no es lo mismo. Sin ti no soy nada. Laria, lora, lia, lora, lora, lora. Mejórate, amigo.
1: Gracias, Nani.
0: Vuelve. Acá está, vuelve. Furi, por favor. Esto es una locura, Furi. Cuídate, cuídate y mejórate, ¿vale?
1: Gracias, Nani.
0: Un beso muy, muy grande. Pon la radio que va a sonar tu canción.
1: Dale, dale un beso.
0: Para todos, vamos a mandarle un beso a Furi. ¡Grande Furi! Mira qué de besos te están cayendo.
2: Guaperas.
0: Guaperas. Cuídate. Te queremos. Mira cómo suena.
3: Yo puedo ofrecerte una vida muy interesante.
0: ¡Un besín, Furi!
3: Pero depende para ti que es interesante. Si estás pensando en discotecas, carros y diamantes.

0: para pasear.
1: Voy a repartir roscón de reyes. A ver, tenéis que poner la cara de perrito bueno. Y si ponéis cara de perrito bueno, os doy un cachín de roscón. A ver cómo ponéis la cara de perrito bueno.
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0: Cuando hay comida, vaya carita de perritos buenos que ponéis, ¿eh? Saquéis hasta la lengua, muy bien. Javier Carcedo. Igual hay que tragar primero, ¿no?
1: ¿Cómo estás, no?
0: Bien. Traga, ni, tranqui, tranqui. A ver si te me vas a atragantar. Mira cómo suena esto.

0: Di Pamplona.
1: Plaflona.
0: ¿Cómo yo?
1: Plamplona.
0: Vaya pavo, di que Plamplona. Complícalo más, oh. ¿Qué es este Smigues? No, ya sería demasiado. ¿Tú eres de los que chupes el plato?
2: Sí.
0: Sí, ¿eh? A lo gocho ahí.
2: ¿Qué va?
0: No. ¿Qué lo haces? ¿Con estilo?
2: ¿Eh?
0: A ver cómo chupes el plato.
2: No, es que yo no chupo ni el plato.
0: No chupes el plato, ¿eh?
2: No.
0: Muy bien. No dejes nada en
2: no,
0: el plato.
2: No, pero yo lo que hago es con el pan.
0: Ay, amigo. Qué rico eso, ¿eh? ¿Qué tal, Javi?
3: Bien, bien.
0: ¿Cómo fue el año? ¿El año? ¿La Navidad?
3: Bien, bien.
0: Bien, bien. ¿Qué hiciste? ¿Fuiste a Pamplona?
3: No, es que vino mi hermano a casa.
0: Ah, muy bien. ¿Y qué hiciste?
3: Pero vino mi hermano a casa y vino a comer.
0: ¿Nada más que a comer?
3: No, pero por la Navidad. Que vino por la Navidad y vino a comer.
0: Pero solo vino a comer, vaya cara más dura.
3: A casa.
0: ¿Y no quedó allí ni a darte unos mimos?
3: ¿Qué va?
0: ¿Comió y marchó?
3: Comió y ya...
0: ¿Y para dónde fue?
3: Para Viana.
0: ¿Qué vive, en la Viana? ¿Y nunca vas tú a la Viana?
3: ¿Qué va?
0: ¿No te gusta?
3: Es que me gusta, pero como tiene la moza para allí...
0: No quiere que vayas. ¿O no quieres ir tú?
3: No, es que no quiere mi madre.
0: Que la lías, ¿no?
3: No, es que no quiere mi madre. Porque no quiere mi madre que...
0: Que la líes.
3: No, que meta a la veda en...
0: Bueno, nada. A la vera de Berín. Muy bien.
3: O sea que,
0: con una mano en la cintura... ¿La conoces esa?
3: Sí, esa sí.
0: ¿Te la sabes bailar? A ver, bailanos a Sonny y Selena, a ver cómo lo haces. Con una mano...

0: te gustas, ¿eh? Te tocas y todo ahí, los pectorales esos que tienes de surfero cachondo. Muy bien. Muy bien, Javi. ¿Qué comiste?
1: Un roscón.
0: ¿Enteru?
1: Enteru.
0: ¿Y nada más? ¿Qué comiste eso en todas las navidades?
1: Sí, pero había sopa de marisco.
0: ¿Sopa de marisco? ¿Qué más?
1: Había sopa de marisco, había cordero.
0: ¿Qué más?
1: Había mazapanes.
0: No me molan nada. ¿Y qué más?
1: Y también había sopa de...
0: De marisco.
1: De marisco.
0: Ya lo dijiste, que había dos veces sopa de marisco.
1: No, es que me lo repitió mi madre.
0: Ah, va. Y... ¿Quién dijo antes no sé qué de langostinos? ¿Cómo fue?
1: Sí, langostinos.

0: 4 y media en el mundo, les 5 en la cabeza de María, ¿eh? Claro que sí, oh. Hola, Mar. Será la hora que ella quiera, ¿eh?
1: Sí.
0: Bueno, doña María, ¿qué tal, oh?
1: Bien.
0: La última vez que te vi fue el año pasado.
1: Sí.
0: ¿Eh? Ahí con los Reyes Magos.
1: Sí.
0: Muy bien. ¿Qué día llevo yo?
1: Oye...
0: 9 de enero.
1: 9 de enero.
0: ¿De qué año?
1: 2026.
0: María vive en el pasado. Te da la hora en el futuro, pero si le hablas de años, viaja al pasado, chaval. Así estamos. Muy bien. Bueno, ¿qué tal la Navidad? Cuéntame.
1: Bien.
0: Bien, nada más me cuentes.
1: ¿Qué
0: hiciste? A ver.
1: Fui a ver a mi madre.
0: ¿A dónde?
1: A Villa.
0: Muy bien. ¿Y qué más hiciste? ¿Harías más cosas, no?
1: No te
0: bajó el champán todavía, tío.
1: No.
0: De la Navidad, me parece.
1: No.
0: ¿Y esto?
1: Tomé paté y,
0: bueno,
1: y ensalada.
0: Vale, eso y ¿qué comiste? Pero vamos a empezar por el principio. También yo me expliqué muy mal. Nochebuena, ¿qué hiciste?
1: Nochebuena comimos de subes.
0: No, mentira, eso fue Nochevieja. Digo yo, ¿eh? A lo mejor en tu casa comerle subes en Nochebuena, pero la gente así en general les come Nochevieja.
1: Eso sí, Nochevieja.
0: ¿Y en Nochebuena y Navidad qué hiciste? ¿Fuiste a cenar a algún lado?
1: Sí.
0: Nochebuena, cuando Papá Noel. Oh.
1: Con mi madre.
0: Muy bien. ¿Y gastaronte alguna inocentada el Día de los Inocentes?
1: No.
0: ¿Tocóte la lotería?
1: No.
0: Nada, ni un duro. Hola, Mar. Y luego Nochevieja comiste les subes.
1: Sí.
0: ¿Y qué más comiste ese día? A ver.
1: Comimos patates y huevos.
0: Patates y huevos. ¿Y chorizo?
1: Y chorizo también.
0: Bueno, que no falte el chorizo. Oh, viva el colesterol. Muy bien. ¿Y el día de Año Nuevo qué? ¿Saliste en Nochevieja por ahí?
1: No.
0: ¿Quedaste en casa?
1: Sí.
0: ¿Con estes?
1: Sí.
0: ¿Qué cenaste, con ellas?
1: Sí.
0: ¿Comieron les uves ellas?
1: No.
0: ¿Solo tú?
1: Solo yo.
0: ¿Y es verdad eso?
1: Noelia.
0: Noelia, ¿no, solo comió les llaves ella? Les llaves, les uves. Yo qué sé, María, ¿y es capaz de comer llaves? Con la fuerza que tiene. Escucha, Noelia, ¿comió les uves ella? ¿Y tú no?
1: Ella también.
0: Entonces, ¿qué me dices?
1: Perdona, Noé.
0: ¿Cuántas comisteis?
1: Una.
0: ¿Cómo una, oh?
1: Dos, comimos dos.
0: Nada más.
1: Dos, y el champán.
0: Hay que comer 12, tía.
1: 12, igual 12.
0: Bueno, a lo mejor era una uva así, como la de mi cabeza, de grande.
1: Sí.
0: Muy bien. Y entonces, ¿qué más? Reyes. ¿Fuiste a la cabalgata?
1: Sí.
0: ¿Y qué tal? ¿Viste a los reyes?
1: Sí.
0: ¿A cuántos había?
1: Melchor, Gaspar y Baltasar.
0: ¿Cuántos son esos?
1: Son tres.
0: ¿Tres, no?
1: Sí.
0: Yo qué sé, esta come una uva igual ves y reyes. Es que me lo espero todo de Doña María.

0: ¿Qué te trajeron los Reyes, María? A ver. Vamos a lo gordo.
1: Me trajeron un bolso.
0: Muy bien.
1: Rosa.
0: Ay, qué guapo.
1: Dos. En nuestra casa me trajeron otro bolso.
0: Ya van dos.
1: Colonia.
0: ¿Cuál?
1: Crema de la cara.
0: ¿Qué colonia te trajeron?
1: Los Reyes.
0: No sé quién está dando patáes. No. ¿Pero qué colonia te trajeron? ¿La de Bustamante?
1: No, de un colonia. Son la, colonia.
0: ¿La de Shakira o...?
1: No,
0: ¿una que te gusta a ti?
1: Sí, como me gusta a mí.
0: Pues ya está. ¿Y qué más te trajeron?
1: Me trajeron ropa.
0: Muy bien. Muy buena suerte.
1: Y,
0: la cosa,
1: y un pantalón que llevo aquí también.
0: ¿Que lo lleves pues tú?
1: Sí, sí.
0: A ver el pantalón que... El jersey ese regalaron.
2: Este sí.
0: Y guapísimo, con el osito ese.
2: Sí.
0: Muy bien. ¿Comiste el roscón?
1: Sí.
0: ¿Tocóte el rey o la fava?
2: Me tocó a mí.
0: ¿A quién te tocó a ti, la fava? Sí. Cago en la madre.
1: Ya.
0: El rey. ¿Y a quién le tocó el roscón?
1: A mí.
0: Pues tienes que pagar tú el roscón.
1: Sí.
0: ¿Eh? ¿A quién toca la fava no paga el roscón?
1: Sí.
0: Eso, joder, mira qué fiesta hay aquí, ¿eh? ¡Rey Aurelio suena! ¡Rey Aurelio suena! ¡Don Ribis! ¿Cómo lo ves?
1: Bien.
0: Muy bien. ¿Qué tal es Navidades entonces? ¿Pasástelo bien?
1: Sí.
0: ¿Qué nota y los das? Del 1 al 10.
1: 8.
0: 8, muy bien. ¿Qué le pides al 2026? Salud, dinero y amor. ¿Pero qué más? ¿Qué más? ¿Qué más?
1: ¿Amor?
0: No, salud, dinero y amor. Eso pídelo todo el mundo.
1: ¿Dinero?
0: Cagón Ros. Que eso ya te ha pedido, ya te lo van a traer. Ahora necesito saber qué más le pides. Yo qué sé. Un cuerno de unicornio.
1: No, de unicornio no.
0: Verde. ¿Qué pides así de, yo qué sé, aprender a tocar la gaita?
1: Yo no sé tocar la gaita. La gaita estará...
0: ¿Qué le pides, señora? ¿Qué le pides este año? ¿Te gustaría aprender algo nuevo?
1: Sí.
0: ¿El qué?
1: Bailar.
0: ¿Aprender a bailar?
1: Aprender a bailar.
0: ¿Qué música te gustaría aprender a bailar?
1: Como un pasodoble.
0: ¿Te gustaría...? Ya sabes tú bailar pasodoble.
1: Sí.
0: Pues una que no sepas. ¿Hay alguna música que no sepas bailar?
1: No.
0: ¿Sabes esto es?
1: Sí.
0: Joder, con la colega. Muy bien. ¿Y qué canción vas a pinchar hoy, María? ¿Esta?
1: Sí, esa.
3: Sé que faltaron razones. Sé que sobraron motivos.

0: suerte que tienes, Vane. Vaya canciones que te cante. Sí, señora. Muy bien, María. Muy bien cantado. Maldita sea. ¡Vanesina!
1: Buenas tardes.
0: ¿Cómo estás, amiga?
1: Bien.
0: Me alegro. La vida continúa, ¿eh? Hay que seguir con la cabeza,
1: sí,
0: para arriba.
1: Sí.
0: Que mira qué bien rodeada estás. De amigos, de, sí, amigues. ¿Eh?
1: Sí.
0: ¿Tienes un gaitero por ahí que te quiere,
1: Tony,
0: también?
1: Tony.
0: ¿Dónde está Tony?
1: Bien ahora.
0: ¿Bien ahora?
1: Sí.
0: Muy bien. ¿Cómo pasaste las Navidades?
1: Bien.
0: ¿Qué hiciste?
1: Comí la sopa marisco.
0: Hombre, qué rico.
1: Comí esto, carne. Esto, ¿cómo se llama esto? Carrineras.
0: ¿Carrilleras? Oh,
1: sí.
0: Mírala a ellas.
1: Y Nochebuena, sopa marisco y pollo.
0: Bien. ¿Comiste les uves?
1: Sí, 12 campanadas.
0: 12 uves, ¿no?
1: Sí.
0: Muy bien. ¿Y qué te trajeron los reyes? A ver.
1: Esto...
0: Es muy elegante, oye,
1: sí,
0: ¿eh?
1: Sí. Una... Un bolso. Una colonia.
0: Bien.
1: Me echaron una...
0: Perres.
1: Y un chándal y playeros. Y mi hermano compró un bolso.
0: Pues vaya reyes.
1: Y le echaron a Depas una colonia.
0: ¿Vas a Depas?
1: Ya tuve. Todo antes.
0: ¿Pero vas a Depas tú?
1: No, ya fui.
0: ¿Cuándo?
1: Cuando las Navidades.
0: ¿Ahora ya no?
1: Vení para acá.
0: Estuviste yendo en Navidades.
1: Sí.
0: A Noreña. ¿No?
1: Sí.
0: Muy bien. ¿Y qué le pides al 2026?
1: Salud, que me lo traiga mucho.
0: ¿Que te traiga mucho qué?
1: En el 2026, salud,
0: ¿sí?,
1: amor
0: y dinero.
1: Y dinero.
0: ¿Y qué más? Que eso es lo que pide todo el mundo.
1: ¿Y todos los reyes?
0: ¿Todos los reyes?
1: Sí, y un paquete de rebotijo.
0: Ah, muy bien. Bueno, pide.
1: Y un bolso.
0: Hay un bolso.
1: Y una colonia. Me echaron también los de la carrocera.
0: ¿Los carrilleres?
1: La del centro. El carrocera, me echaron una colonia.
0: Jolín. O sea que tienes colonia ahí para abrir un bazar casi.
1: Sí.
0: Muy bien.
1: A Sole.
0: ¿Y qué canción te gustaría pinchar?
1: Un pote tequila.
0: Otra, oh. Eso, pinchesla no, siempre, oh.
1: A mi familia.
0: ¿Cuál te gustaría pinchar?
1: Grupo Beatriz.
0: ¿Grupo Beatriz?
1: Sí.
0: Y es muy de orquesta, tú, ¿eh?
1: Sí.
0: ¿A ti gustan de las orquestas también?
1: Sí, sí.
0: ¿Es problema mío?
1: Sí.
0: ¿Te gusta esa?
1: Sí.
0: ¿Y a quién se la dedicas?
1: A mi familia.
0: Pues, ¿te la sabes?
1: A mi familia.
0: ¿Te la sabes?
1: Sí.
0: A ver.

0: Baila mejor que Beatriz, ¿eh?
1: Bueno, ya.
0: Solo te falta el acordeón, chaval.
1: Ya va, ya vale.
0: ¡Noelia!
1: Hola.
0: ¿Cómo estás, Son?
1: Bien.
0: ¡Feliz año!
1: Igualmente, y a ti también.
0: ¿Cómo pasaste las Navidades?
1: Me encanta.
0: ¿Dónde estuviste?
1: Con familia.
0: ¿En dónde?
1: Con hotelería.
0: ¿Eh?
1: Y tocó el día rey.
0: ¿El qué, o?
1: Mi roscón, buenísimo.
0: ¿Tocaste un roscón?
1: Sí.
0: ¿Estaba rico? ¿Llevaba nata?
1: Sí.
0: Sí, ¿eh? A mí gústame sin nata.
1: No sé, en lute sí.
0: Gústame el que lleve bizcocho, una más.
1: Sí, la crema, sí, presa.
0: Muy bien. Y en Nochevieja... En Nochevieja, ¿qué hiciste?
1: Tu familia, como siempre, tomando vermú por ahí.
0: ¿Tomaste el vermutín por ahí?
1: Sí.
0: ¿Luego a cenar a casa?
1: Sí.
0: ¿Dónde viste le subes? ¿En qué
1: con
0: cadena?
1: Con familia, con mi padre, con Mari.
0: ¿En qué cadena? ¿Qué viste? ¿A Estopa y a
1: Chenoa
0: o a...?
1: No, yo paso ya.
0: ¿No verles campanaes?
1: No.
0: ¿Pero comiste les uves?
1: Con las oces.
0: A ver, céntrame la pelota. ¿Comiste uves?
1: Sí, las 12 de mañana.
0: ¿Y a las 12 de la mañana?
1: Sí.
0: ¿A las 12 de la noche será?
1: De noche, de noche.
0: ¿Y dónde les viste? ¿En la tele?
1: Sí, en la tele.
0: ¿Y quién les dio? ¿Chenoa o la otra?
1: La otra moza.
0: La Pedroche.
1: No sé.
0: A ti te da igual.
1: Vale igual.
0: Vale igual todo, efectivamente.
2: El Chenoa.
0: Tú con Chenoa.
1: Eso, el Chenoa es bueno, sí.
0: ¿Con Chenoa y Estopa o Pedroche y Chicote?
1: Eso sí.
0: Chope, sí. Chope.
1: Ay, campanita,
0: con mortadela y chope, ¿eh? Muy bien. Muy bien. ¿Qué te trajeron los reyes, Noelia?
1: Muchas cosas. La ropa.
0: Ropa.
1: El bolso.
0: Bolso. Esa chaquetina que lleves hoy, trajéronla hoy, ya
1: sí,
0: la tenías.
1: Sí, trajeron muchas.
0: Estamos todos de estreno hoy aquí, ¿eh?
1: Sí.
0: Muy bien. ¿Y qué más?
1: Una crema de la cara.
0: Muy bien. Así estás tú, de reluciente.
1: El cuerpo,
0: ¿eh?,
1: de la cara.
0: Muy bien.
1: Ahí, el cuerpo de todo.
0: El cuerpo y la cara.
1: Sí.
0: Y las manos, ¿no?
1: Las manos.
0: Muy bien.
1: Y un bolso.
0: ¿Un bolso guapo?
1: Sí, un huevo.
0: Un huevo.
1: Es nuevo, ¿no?
0: Ah, que ya es nuevo.
1: Ah, no.
0: Pensé que era un bolso.
1: Y ya estrenado todo.
0: Con forma de huevo.
1: Ya tengo dos bolsos.
0: Así, ¿eh?
1: Ya tengo dos bolsos, ¿ya?
0: ¿Dónde los tienes?
1: En el piso.
0: En el piso, muy bien. ¿El piso dónde lo tenéis, o?
2: Pero
1: en el campo.
0: Ah, sí, ¿eh?
2: Donde
0: el campo.
1: En el de Viedo también.
0: ¿Y qué vais andando hasta allí, no?
2: Sí.
0: ¿Por dentro o por fuera?
1: Para dentro.
0: ¿Por la carretera o por dentro?
2: Por dentro.
1: Va, María, te digo yo. Está allí.
0: Está allí.
1: María, María.
0: Vamos a poner.
1: Llámalo yo, tú sabes.
0: Vamos a poner una María, mira.
1: Bueno, no. ¿Eres tú? María para allá.

0: Sí, señor.
1: Sí, bueno, ya.
0: Muy bien. ¿Qué le pides al 2026? Salud, dinero 2026, y amor. ¿Y qué más?
1: Salud, y amor, dinero.
0: ¿Y qué más?
1: Muchas cosas más.
0: ¿Qué es un erizo?
1: Y una pulsera.
0: Una pulsera.
1: Y ganó y a mi novio el anillo, justo hoy.
0: ¿Qué mandaste? ¿El anillo de compromiso?
1: Sí, por favor.
2: 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Me gusta tomar el sol.
0: ¿Quién se acuerda de Spinetta? ¿Quién se acuerda de Spinetta? ¿No os acordáis de Spinetta?
1: Sí, acordé mucho.
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0: Claro, tiene pinchos en la espalda.
1: Estoy bien.
0: Estoy una locura. ¿Qué canción quieres pinchar, Noé?
1: Rocío Jurado.
0: Venga, otra vez.
1: Vaya, ¿qué será otra?
0: Vamos a ampliar un poco.
1: Otra. Malú.
0: Malú se fue. Ya la pusimos hoy, pero bueno, anda.
1: Malú. Mejor con
0: si quieres a Malú.
1: Y lo digo a mi compañera que nos está dando una parrilla por hoy.
0: Muy bien. ¿Y cuál quieres de Malú?
1: Yo te quiero mucho, Vanessa.
0: Esa no la tengo. ¿No quieres a Mónica Naranjo, que llamas alegre?
1: No, alegre no quiero.
0: Hombre, para alegrarla.
3: Para alegrarla, Vanessa.
0: Mejor será poner una alegre para alegrarla.
3: De verdad, ¿tú?
0: Hombre, tiene una muy guay.

0: ¿O qué? Tú mira cómo dice. Mira cómo dice. Mira qué amigas tienes que te quieren.
1: Sí, es más guapo.
0: Esta era, ¿eh?
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1: Ya estamos.
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0: conozco, que si no diría que eres la auténtica Mónica Naranjo. ¡Grande! ¡Va temazo que te acaben de
1: ahí voy.
0: De dedicar.
1: Venga.
0: ¿Qué pasa, Mónica Mandarina?
2: ¿Mandarina?
1: No soy mandarina, ¿eh?
0: Mandarina o naranjo, ¿qué más da?
1: Que te hago nombre, oh.
0: Ya lo sé, oh, Ivánín. ¿Cómo estás?
1: Bien, bien.
0: ¿Cómo fueron las Navidades?
1: Bueno, chungo.
0: ¿Chungo por qué, oh? ¿Chungo por qué?
1: Va. No puedo decir nada, la tiene una presión, la quiero más callar.
0: Entonces no la lances. Este lanza, lanza la piedra y esconde la mano.
1: ¿No puedo decirlo delante de ella, María?
0: Bueno, hombre, ¿por qué?
1: Porque no.
0: Bueno, entonces fueron chungues.
1: Sí, de chungues, sí.
0: Bueno, nada. ¿Qué hiciste para que fueran chungues? ¿No te dieron de comer?
1: Bueno, Merni, por favor.
0: A ver, ¿no comiste?
1: Sí.
0: ¿Qué dormiste, en la calle?
1: No, en casa, oh.
0: Pues ya tienes dos cosas que mucha gente no tiene. O sea,
1: no, dormí en casa.
0: Dormiste en una casa, tuviste que comer, trajeronte regalos. ¿Qué, chungues de qué, oh?
1: No, de chungues no.
0: Quejámonos de vicio,
1: no,
0: ¿eh?
1: No, ya chungues, ¿eh?
0: ¿Dijiste chungues?
1: No, chungas.
0: Chungas, ya lo mismo chungas que chungues. Ahí llega. El gaitero de Amelín, con un regalín. Joder, es que así... Bueno, ¿qué te regalaron los reyes? A ver.
1: Me regalaron...
0: Super Tony, grande.
1: Me regalaron un pantalón, un chándal, y luego me trajeron en casa de la mi cuñada una camiseta de picos y de gafas de bucear de la piscina, una toalla, y mi hermano me regaló un jersey de Perdordiero.
0: ¿De quién, o?
1: De Perdordiero.
0: Eso es una marca, ¿no?
1: Sí.
0: Muy bien.
1: Y luego, Frasco Colonia. Colonia. ¿Y qué más? Así me acuerdo.
0: Joder, un montón de regalos, tío.
1: Todo, todo.
0: Bueno, anda.
1: Todo.
0: ¿Y hoy vas a cantar ahí una canción también tú a Noelia? A Noelia.
1: No, a Noelia no, porque yo una amiga especial.
0: Jolín, qué anillo más guay. ¿A Vane?
1: Sí, a Vanessa.
0: ¿Y cuál ibas a cantar?
1: Un paso doble. Yo porque ya, me gusta.
0: Yo ya desisto. ¿Gusta vos el paso doble? Pues ya lo que hay. No hace falta que lo saques. No hace falta que lo saques. No te...
1: Vanessa, te la digo con todo cariño. Te quiero. Como compañera y con compañero.

0: aplauso aquí a Manolo Lama. ¿Cómo ya, Pablo Escobar, hombre? Muy bien, muy bien. Estamos hoy a flor de piel aquí. Belenina. Buenas tardes, doña. El anillo de boda, ¿y
1: es? Un segundo.
0: Ay, amigo,
1: a ver.
0: Hola, ¿qué tal?
1: Hola.
0: ¿Cómo estás?
1: Bien.
0: ¿Cómo fue la Navidad?
1: Bien.
0: ¿Qué hiciste? A ver.
1: Muchas cosas.
0: Cuéntame alguna, ¿o?
1: A ver. En Navidad, el piso.
0: ¿Tuviste en el piso?
1: Sí. Nuestra vieja, ahí. Con mi padre.
0: Con tu padre, muy bien. ¿Comiste les uves?
1: Sí.
0: ¿Y a quién viste en la tele?
1: A Paloche.
0: A la Pedroche, ¿eh? ¿No viste a Chenoa?
1: No.
0: Bueno, anda. Muy bien. ¿Comiste les 12 uves?
1: No, porque con Pepite no me guste.
0: Ya. ¿Y luego a qué hora fuiste para la cama?
1: A las 3.
0: ¿Tuviste de fiesta entonces?
1: Sí.
0: ¿Tú qué estuviste, bailando en casa o fuiste por ahí?
1: A Tonus.
0: ¿A dónde?
1: A Pomar.
0: ¿Fuiste por ahí de fiesta, eh?
1: Sí.
0: Mira ella, muy bien. ¿Había mucha gente? ¿Qué fuiste, a tomar cacharros?
1: No.
0: Yo qué sé. ¿Y había mucha gente?
1: Y me cantaron cumpleaños.
0: ¿Cuándo?
2: Ella, en enero.
0: ¿En enero y ella y hoy, enero?
1: El mío fue el jueves.
0: ¿Este jueves pasado?
1: Sí.
0: ¿Qué día cayó el jueves?
1: Uno.
0: ¿El día uno cumples tú?
1: Sí.
0: ¿Y tú qué día?
3: El 6.
0: ¡Calla, oh! ¡Maldita sea!
1: El...
0: Y yo no lo sabía.
4: ¡Cumpleaños feliz! ¡Cumpleaños
0: feliz! ¡Cumpleaños cumpleañeras! ¡Y que cumpláis muchos más!
1: ¡Vaya!
0: Bye.

0: ¿Cuántos cumpliste, Belén?
1: 45.
0: Qué bien llevaos, maldita sea. ¿Y tú, Vane? 25. ¡Ole! Estamos aquí de todas las edades. ¿Cuántos años tienes tú, Iván?
2: Yo 50.
0: ¿Y tú?
1: ¡Hala!
0: ¿Y tú, 25, Luis? 55. ¿Y María?
3: 21 de agosto.
0: ¿Cuántos tienes?
1: Eso ya es la fecha.
0: 45, muy bien.
1: Como yo.
0: Como tú. ¿Tú, Tony? 40. ¿Y tú? 36. ¿Y yo, 48?
1: Vaya.
0: Hay aquí de todo. Hay que reírse en esta vida, maldita sea. Muy bien, Belén. ¿Qué le pides al 2026?
1: Casarme.
0: ¡Ay, Dios! ¿Que te quieres casar este año?
1: Sí.
0: Sí, ¿eh? ¿Y entonces?
1: Me gustaría.
0: ¿Te gustaría casarte, eh? ¿Pero por alguna razón?
1: No.
0: ¿O qué?
1: No puedo.
0: ¿No lo puedes decir? Seguro, ¿eh?
1: Después.
0: Cache en la mar, tío. Quiere casarse. Sí, pero que me suena aquí el... Bien, yo cásomelo, ¿sabeslo? Cásome en julio.
1: En verano.
0: En verano, efectivamente.
1: Sí.
0: Muy bien. ¿Qué canción vas a pinchar hoy, Belén?
1: Pimpinela.
0: Pimpinela. Ni más ni menos. Pimpinela. ¿Y a quién la quieres dedicar?
1: A Vanessa también.
0: Ah, ole, vale, hoy triunfas, ¿eh, tía? Hoy estás triunfando.
1: Somos tres.
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0: grande Belén, madre mía. Mucho arte en la cuenca, mucho arte en la cuenca. Había un gato por ahí protestando, ¿eh? ¿Oísteis, Lu? Un gato que estaba fónico. ¡Luisito!
1: Buenas tardes, ¿eh?
0: Buenas tardes, feliz año.
1: Feliz año a todos, ¿eh?
0: Muy bien. ¿Cómo pasaste la Navidad?
1: Casa.
0: En casa. ¿No saliste ni a, ni a echar la basura?
1: No, salí un poco por la tarde, a ver qué hago. Por la tarde.
0: ¿Y en Nochevieja?
1: En casa, cabrón.
0: No sacaste ni a los caballos. Tienesos ahí, alborotados, tío, de que no los sacaste ni un día. Maldita sea, probes caballos. ¡Oh! ¡Oh! Muy bien. ¿Y comiste les uves?
1: Sí.
0: ¿Dónde?
1: 12.
0: Ya lo sé, me imagino, como todo el mundo. ¿Pero dónde?
1: En la primera.
0: ¿En la 1?
1: Sí.
0: ¿Y qué brindaste, con sidra?
1: Sí.

0: ¿Qué tiene esta sirena? Muy bien, Luisín. ¿Y qué te cayeron de Reyes, o?
1: Cuatro pantalones.
0: ¿Cuatro pantalones? O sea, ocho piernas. ¿No?
1: Ese uno.
0: ¿Y el otro que lo lleves debajo?
1: No.
0: Mañana otro. ¿De distintos colores?
1: De todos. El negro, azul, este y el otro.
0: Y el otro. Ay, apago. Muy bien. ¿Regalaste algo aquí a la señora?
1: La señora... Voy comprado.
0: ¿Vas comprarlo?
1: Sí.
0: ¿Y ella regalóte algo a ti?
1: ¿Eh?
0: ¿Regalóte algo ahí a ti?
1: Sí, mira.
0: ¿Y tú no regalaste nada a Luis? Pues ahora tienes que comprar ahí uno de oro, tío. Tienes que comprar ahí uno de oro, Luis, sí. Muy bien, ¿qué le pides al 2026?
1: Mucho amor.
0: Amor y paz en el mundo.
1: Hay muchos matados.
0: ¿Hay muchos matados por ahí?
1: Sí, mató uno esta semana.
0: Y... Ay, calla. O sea, que no haya violencia de género.
1: Sí.
0: Nada, la peña está muy loca, Luisín. Muy bien. ¿Qué canción ponemos hoy, amigo?
2: No me mires.
0: La de Gloria.
1: ¿Eh?
0: ¿Qué quieres, la de Gloria?
1: Sí.
0: ¿Y en vez de decir Gloria decimos María?
1: Sí.
0: A ver cómo suena, oh. Cambiarlo de Gloria por María, acuérdate. Vale.

0: tal, amigo?
1: A ver.
0: Ay, Dios.
1: Hola.
0: Hola. ¿Qué venías a concursar?
1: Sí, a concursar no, pero...
0: ¿Cómo estás, O?
1: Bien.
0: Bien. ¿Qué tal fue las Navidades?
1: Bien.
0: Qué bien te veo, coño. Sí. ¿Dónde cenaste Nochevieja?
1: Comí gambas, un petotinos, costillas...
0: Muy bien.
1: Sopas, marisco.
0: Marisco, ¿eh? Sí. ¿Y turrón?
1: Y turrón también.
0: ¿Comiste el roscón de Reyes?
1: Sí.
0: ¿Tocóte la fava?
1: Una tarta de Reyes.
0: ¿Con nata y todo eso?
1: Wow. Nata no.
0: Nata no, ¿eh? A mí tampoco la nata, mira, no hay algo que me dé mucho más. Muy bien. ¿Y qué te trajeron los Reyes, O?
1: Bien. Tengo Renar.
0: Mira qué peluco hay, ¿eh?
1: Una tablet.
0: Una tablet. Para hablar con la moza en videollamada de esas, ¿eh?
1: A Vanessa.
0: Muy bien. Y algo más te trajeron. Bueno, ya va bien, ¿no?
1: Sí, sí.
0: ¿Qué era? ¿Un reloj y una tablet, chaval?
1: Sí.
0: Muy bien. ¿Y tú regalaste algo a la doña?
1: Hace un anillo.
0: Ya lo acabo de ver.
1: Pues...
0: Y otra cosa muy guapa que ponía te amo, no sé qué, vi yo por ahí también. ¿Eh? Muy bien. ¿Y el anillo ese que lleva para casarse o...?
1: Sí, para casarse.
0: ¿Eh? Sí. O sea que este año va a haber pilabodes, ¿eh?
2: Yo sí, no puedo casarme.
0: Muy bien, muy bien.
3: ¿Y
0: qué le pides, al 2026, Tony?
1: Yo pido el 2026, a ver, voy a pensar.
0: Paz, amor.
1: Amor, un salud.
0: Mucha salud.
1: Y nuestra paz.
0: Y paz en el mundo.
1: La paz del mundo.
0: Sí, señor, grande Tony. Muy bien. ¿Quieres dedicar una canción a esa moza que te mira con esos ojinos de amor?
1: Sí.
0: ¿Cuál quieres cantar? A ver.
1: No llores, mi amor.
0: Muy bien. ¿Y esa existe?
1: Sí, existe.
0: ¿Y de quién ye?
1: De canción de romántica.
0: Sí, sí, pero ¿de quién ye? No llores, mi amor, dice. No existe eso, tío. Ah, sí, de Julio Iglesias.
1: Sí.
0: ¿Esa ye la que quieres cantar?
1: Sí.
0: Pues venga, yo tú lo que tú digas, Tony. Ahora mismo eres el auténtico Julio Iglesias del Norte.

0: Oye, un aplauso a este Julio Iglesias de la Cuenca. Grande. Qué grandillo es, Tony. Oye, hoy faltes de cariño, ¿no, eh? Todo eres del mundo, ¿eh? Muy bien. Pónteme un poquitín más para allá, Robert. ¿Qué tal? ¿Cómo fue el año?
1: Bien.
0: ¿Cómo fueron las Navidades?
1: Bien, pasó las Navidades en casa con mis padres.
0: ¿Qué hiciste?
1: Tenemos... Pasé Navidad, Nochevieja, Nochebuena.
0: ¿Pero qué hiciste?
1: Ayudar a mi padre a hacer la cena.
0: ¿Y qué cenaste? A ver.
1: Langostinos y mejillones.
0: Bueno, mucho, entonces mucho no ayudaste, ¿eh? Pues los langostinos, ¿qué hiciste con ellos? A ver.
1: Comílos.
0: Hombre, no, ya. Pero primero hay que cocinarlos. ¿Cómo los cocinaste, oh?
1: Los que cocinamos yo y mi padre a...
0: ¿Al horno o cocidos?
1: Cocidos, a sartén.
0: ¿Cocidos o a la sartén? ¿Estás jugando al despiste?
1: A la sartén, Bernie.
0: ¿Y qué más cenaste, oh?
1: Y mejillones también.
0: ¿Y qué más? ¿Algo más?
1: Nada más.
0: ¿Ni turrón ni nada?
1: Turrón nada.
0: ¿No te gusta? ¿Y en Nochevieja qué cenaste?
1: Carne.
0: ¿Y le subes?
1: Le subes también.
0: ¿Cuántas comiste?
1: Comí las 12.
0: ¿12? ¿Y no dejaste ninguna?
1: Ninguna.
0: ¿Pediste algún deseo?
1: Para esos niños que están pasan mal sin comida.
0: Muy bien, hay que pedir por ellos, sí señor. ¿Y qué te trajeron los reyes?
1: Este jersey.
0: ¿Ese chándal o el jersey?
1: Y la camiseta que tengo debajo.
0: Muy bien. ¿Y algo más o así?
1: Y 5 pantalones.
0: Joder.
1: Y...
0: ¿Qué vas, a abrir una tienda de pantalones o...?
1: Sí.
0: ¿Y qué más? Bueno, ya más, no sé yo. Sí.
1: 5 pantalones y 7 jerseys.
0: Pero... ¿Y tienes armario para meter todo eso?
1: Sí.
0: 7 jerseys y 5 pantalones, ¿eh? Un poco más si vistes un equipo de fútbol, tío. Muy bien. ¿Y tú regalaste algo?
1: No.
0: Bueno, di que sí. ¿Y qué canción quieres poner hoy para acabar el programa? A ver.
1: Di que no, para Vanessa.
0: ¿Pero cuál? ¿Solo le pido a Dios?
1: Oh, Pastoros está...
0: ¿Pastora Soler no vino?
1: No.
0: No vino hoy. Estaba para la Viana.
1: Camela.
0: Camela, ¿cuál te gusta de Camela? Póngote una que me gusta a mí mucho de Camela. No más lágrimas. No quiero más lágrimas. Esto es un temazo. ¡Vane! ¡P'alante como los de Alicante! Tú mira cuánto te quiere la gente, ¿eh? Mira cómo te quiere la gente. Eso ya porque ella es buena. Dedicamos esta canción. Vamos a cantarla. Venga, ¿quién se la sabe? Nos vemos el próximo viernes, aquí en Rey Aurelio Suena. Venga, 2 y 3.
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0: Son las 6:15 y empieza, -20 y empieza Rey Aurelio, suena.
1: Son -19, señora.
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0: Bruno ya se aburre, Bruno.
1: Saca del Navidad esto, vía, oh. Buenas tardes, señora.
0: Buenas tardes.
1: Tenga usted, ¿cómo está?
0: Bien, ¿y vos?
1: Pues yo, ¿no me ves? Estupendo de la vida. ¿Dejando de fumar?
0: Hostia, vaya milagro.
1: ¿En serio? Hoy fui al enfermero otra vez y hoy ya bajé la dosis de los pitos. Y el próximo, el 19, ya pasaría a fumar dos. Y luego el... El 1 de febrero dejo de fumar.
3: ¡Bien!
1: Para pa pa pa pa. Ya me podí, Y salud, Monina, y salud.
3: Eso es importante.
1: Sobre todo salud y luego les perres también. Y el tener que andar pasando frío por la calle ahí como un no sirve para nada. Llevo muchos años fumando. Hombre, bueno, ya lo sé, pero para eso me van a dar unas pastillas.
0: Berni,
1: ¿qué pasó?
0: Mi padrín fuma como un gochín.
1: ¿Cómo? ¿Pero qué? ¿Que los gochinos fumen? Yo nunca vi un gocho fumar, la verdad,
0: no,
1: te lo digo, ¿eh?
0: No, pero fumo mucho y huele toda la casa.
1: Claro, yo en casa, por ejemplo, solo fumo en una habitación. Que tengo ahí donde hago yo la música y todo eso, allí fumo.
3: La habitación de regalo, ¿no?
1: Sí, de los gochinos. Y es donde fumo y la casa no huele. Pero esa habitación... No, fumo con la ventana abierta, pasando frío ahí. Muy bien. Bueno, ¿qué tal es Navidades?
0: Bien.
1: ¿Qué hiciste?
0: Pues lo... Espera, así
1: lo
0: me acuerdo.
1: Pues poco. ¿Dónde pasaste la Nochebuena?
0: La Nochebuena la pasé en casa de mis tíos. Porque, bueno, mi madre trabajaba y tal, y entonces la pasé un poco con mis tíos.
1: Muy bien. ¿Tienes primes allí o primos?
0: Sí, Raquel.
1: Raquelina, ¿eh? Muy bien. ¿Y qué tal lo pasaste?
0: Bien. Con Lucho, Rocky, Chulo.
1: ¿Cómo?
0: ¿Qué son? Los perros.
1: Ah, sí. ¿Rocky, Chulo, Puchu? ¿Cómo?
0: Rocky, Chulo y Lucho.
1: Y Lucho.
3: Rocky, Chulo,
1: Lucho. Muy bien. Muy bien. ¿Qué perros son, oh?
0: Pues el Rocky, nada, es un husky de estos que tiene mucho pelo.
1: Ajá.
0: El pequeño, que es Lucho, es el príncipe de la casa porque hace el tonto, siempre me hace de reír.
1: Que mezcla, ¿eh?
0: Sí.
1: ¿Y Lucho?
0: Lucho, nada, Lucho es un pequeñín, es como un chihuahua.
1: Como un chihuahua, ¿tendrá mala uva entonces?
0: Demasiado.
1: Sí, tío, el otro día a mí lanzó se uno al tobillo. Y digo,
0: joder.
1: Yo quedé así y dije, pero ¿tú no viste que tienes toles de perder? Que te piso y se acabó tu vida de chihuahua. Malu, chaval, como la quina. Uf, muy bien. ¿Y Navidad también la pasaste allí?
0: Sí, la pasé con mis tíos, Susi y Salu.
1: ¿Y gastaronte alguna broma el Día de los Inocentes?
0: Sí.
1: ¿Cuál?
0: El que me metieron una serpiente, o sea, una serpiente juguete debajo de la colcha.
1: Oh, imagínate. Pues vaya mierda broma. Si he de mentir a la serpiente, vaya mierda broma, ¿eh? Tienen que haberte metido una víbora o algo así.
0: No, que para víbora ya tú y yo.
1: Ay, muy bien. ¿Y qué hiciste Nochevieja?
0: Comé las uvas y nada, quedéme en casa en casa de mis tíos y luego ya nada, fuimos a dar un paseo a ver a la Cuca, que es mi yegua. Y fuimos
1: ¿Tienes una yegua?
0: Sí.
1: ¿Qué dices, oh?
0: Sí, se llama Cuca.
1: ¿Pero es tuya?
0: Bueno, no es mía, es de mi tío, pero me la regaló por Reyes.
1: ¿Qué dices, oh?
0: Sí, en serio.
1: Joder, la peña, tío. ¿Dónde está Cuca ahora?
0: En el prado delante casa.
1: ¿Y no se oye desde aquí a Cuca?
0: No.
1: ¿Por qué?
0: Porque vive en el Xerrón.
1: ¡Cuca! Venga, Cuquina. ¡Oh! ¿Y montes a caballo?
0: Sí.
1: ¡Calla, oh! ¿A pelo o con silla?
0: Con silla, porque a pelo no me atrevo, soy un poco caga.
1: Bueno, no, a pelo ahí como los indios. ¿Eh?
0: No.
1: Muy bien. O sea, que tienes una yegua. Joder, tú una yegua, tú una moto, tú un coche, vaya... ¿Será por perres en la cuenca, oh? Muy bien. Muy bien. ¿Y en Reyes qué tal fueron?
0: Bien, me trajeron una tablet, unos playeros, un bote de colonia y un pinta uñas y una barra de labios.
1: Pedazo Reyes, ¿no?
0: Sí.
1: Muy bien. ¿Y le subes qué comiste? ¿12 o como María, que dijo que había comido una?
0: No, comí 12.
1: María, ¿cuántas comiste? Una. Yo, calla hoy. Dijo, bueno, dos. Y tira, que libres. Muy bien. Bueno, entonces, ¿qué pides al 2026?
0: ¿Qué pide al 2026? Mucha salud.
1: Partimos de la base de que salud, dinero y amor...
0: No.
1: Sí.
0: Vale.
1: Pero aparte de eso...
0: Que se me quite la mala leche.
1: Sí, ¿eh? ¿Y eso cómo se hace?
0: No sé, pero que...
1: ¿Qué tienes, muy mala leche o...?
0: Demasiado.
1: Sí, ¿eh?
0: Tú si me contestas, yo te contesto.
1: Bueno, pero eso no es tener mala leche. Eso es ser contestona, pero mala leche... ¿Qué te levantes, de mala uva tú?
0: Sí.
1: ¿Y te acuestes de mala uva?
0: Sí, a veces.
1: ¿Entonces? ¿Fáltate algo en la vida?
0: No.
1: ¿Tienes una casa?
0: Sí.
1: ¿Tienes que comer?
0: Sí.
1: ¿Tienes que vestir?
0: Sí.
1: ¿Bragues limpie?
0: Sí.
1: Entonces, mala leche la... Claro, hay gente que no tiene ni para cambiarla... Claro, te quiero decir, hay gente que no tiene ni para cambiar la ropa. Entonces, ¿cómo vamos a estar de mala leche?
0: Ay, porque, mira, el otro día os lo voy a contar. Vino la mi prima de 22, bueno, de 24, 24 o 25.
1: 24, ¿qué? ¿Un pueblo?
0: No.
1: ¿Vino la mi prima de 24 o qué? ¿Un pueblo eso?
0: No, que tiene 24 años. Y dime ella, primi, quiérote mucho. Yo, sí, como una cabra al cuchillo, hija.
1: Pero eso no es tener mala leche, eso es el... no sé cómo decirte.
0: Es que nos celamos, ¿vale?
1: Ay, amigo. ¿Y es celosona?
0: Sí, un poco.
1: Bueno, anda, pues eso no sirve para nada. Ser celosa no sirve para nada. Muy bien. Pues yo deseo que te quites la mala leche. Si es lo que quieres, pues a por ello. Y proponéselo.
0: Y adelgazar un poco y...
1: Bueno, eso ya... Y es mejor quitar la mala leche.
0: Ya.
1: Que los kilos.
0: Ya. Pero...
1: ¿Y qué canción vas a pinchar hoy?
0: Hoy la de...
1: ¿Esa? Ay,
0: espera.
1: No la tengo.
0: Espera, déjame pensar. Ya, mismo uno.
1: ¿Qué, que es una cumbia?
0: Vale.
1: ¿Que es una cumbia?
0: Sí, la de...
1: Tengo una aquí buenísima.
0: La de los ojos negros me tiene loco.
1: Venga, entonces vamos a por los ojos negros. El de los ojos negros me tiene loca. Las Spars.
0: Sí, es que me encanta.
1: Pues mira cómo suena esto.

0: bonito de los ojos negros, que me vuelves loca, dice por ahí. Buenas tardes, señora.
1: Hola.
0: ¿Cómo está usted?
1: Bien.
0: ¿Las navidades?
1: Ah, bien, bien.
0: Tranquila, ella siempre bien.
1: Da yo gusto. Todo bien.
0: Da gusto hablar con ella. ¿Dónde pasaste las navidades?
1: En casa.
0: ¿Y la Nochevieja?
1: Todo en casa.
0: ¿Saliste algo? Nada, ni a tirar basura.
1: Nada. A tirar basura.
0: A tirar basura, sí. ¿No saliste de fiesta? Pero
1: sí,
0: ¿y en casa qué hiciste? ¿Comer?
1: Comer, jugar a la tablet, ver la tele.
0: ¿Qué juegues a la tablet, ¿no?
1: Sí.
0: ¿A qué juegues?
1: A los juegos estos que según vas ganando, vas decorando la casa.
0: Ah, muy bien. Lo conozco.
1: Sí.
0: Ese está guay.
1: Sí.
0: Muy bien. ¿Y en Nochevieja dónde viste las campanadas?
1: En casa, en la 4.
0: En la 4. En la 4, ¿quién lleva? Pedroche.
2: Sí, la
0: a ver. Que levante la mano el equipo Pedroche aquí, a ver quién las vio con... Madre, arrasaron, chaval. ¿Y quién la vio con los Estopa y Chenoa?
1: Hombre, empates.
0: ¿Dónde
1: lo ganemos?
0: ¿Dónde te Chenoa? ¿Sabes lo que le dice Chenoa a Pedroche? Cuando tú vas.
1: Yo vengo.
0: Pues así. Hombre, yo la Chenoa desde... Claro, tío. Ya no llegué la... Es que ya no lleva la vestimenta, es que lleva cutre, tío. Y es como, venga. O sea, no, y es como, ¿qué vamos? A ver las campanas para ver una moza ahí medio en bola. No, yo no, es que no le veo el sentido. Pero bueno, cada uno que la vea donde quiera. Claro, yo desde que Bisbal le hizo una cobra, yo soy de Chenoa para toda la vida.
2: Ah, pero ella lo explicó ella, ¿eh? Que lo explicó ella, la Chenoa.
0: Yo soy de Chenoa. Muy bien, entonces la Pedroche. ¿Y los Reyes qué tal?
1: Ah, yo voy a los rebajes.
0: Vas a los rebajes, tú y es fina. Y es lista.
1: Yo voy
0: tú
1: a
0: también,
1: rebajes.
0: ¿Eh? El otro día, una cosa que regalé yo, vilo al día siguiente como 20 pavos más barato. Por claro. No esperar a los rebajes. Esa ya es muy buena. ¿Y ya sabes lo que vas a comprar?
1: Sí, compraré unos pijamas, una bata, un zapatín.
0: Para estar en casa.
1: Y un
0: encantada.
1: Chaquetón de estos, que son de mucho piel.
0: Calentinos. Muy bien. ¿Dónde vas?
1: Al parque principal.
0: Al parque principal. Buf, tiene que ser una locura eso ahora, ¿eh? Tiene que estar...
1: Bueno, yo voy a últimos,
0: no
1: de este mes.
0: Yo no puedo.
1: Últimos.
0: Yo no. Yo los sitios así no me gustan.
1: Sí.
0: No me gusta.
1: Sí.
0: Yo creo que lo mejor es ir a primera hora de la mañana o a última hora de la tarde.
2: Sobre las 8 o 9 por ahí.
0: O a las 10 que abren, ¿no? Digo
1: sí.
0: Yo. O a última hora. Pero... Bueno, muy bien. ¿Qué le pides al 2026?
1: Yo, que me quede como estoy.
0: Que me quede como estoy. Y es la mejor frase que se puede decir. Yo, que me quede como estoy, pero sin fumar.
1: Eso.
0: Yo pido y eso. Muy bien. ¿Qué canción ponemos hoy?
1: Hoy Dulzura.
0: ¿Qué y eso?
1: La canción.
0: Dulzura se llama, ¿eh?
1: Ay, es muy guapa.
0: Dulzura. ¿Maldita Dulzura? No.
1: No.
0: Dulzura. ¿Y quién la canta? Ah, Dulcura, puse, oh.
1: Dulcura.
0: Dulzura. Dulzura, que la canta... Hermanos Lebrón. Oye. Nani, Matías Ochoa. Ah, la tengo aquí.
1: Ah.
0: Hombre, tenemos aquí a Matías Ochoa. Muy bien, vamos a ver cómo suena esto. Aquí en Rey Aurelio suena... Mirad cómo toca el órgano. Bruno Rap.
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0: Sanero, Chandler Chase. Venga, pero bueno, ¿y esa que te la traías preparada? Hoy
1: no,
0: fue improvisado.
1: Era sorpresa.
0: Venga, chaval. Son las 6:09 y empieza como llegue.

0: Venga, la mejor entrada de programa. Estoy perreándome aquí atrás, la otra cantando un villancico. Bueno, vaya locura. Bueno, grande, ¿qué puedo decirte? Buenas tardes, señora.
1: Buenas tardes, pangolín.
0: Venga, que hay que hacerlo así todo el tiempo, venga. Buenas tardes, señora Paula. Rocotopom, pom, pom.

0: Dame otra, dame otra.
1: Y espero que Papá Noel traiga mucho carbón.
0: Y mucho turrón. Ratapam pam. Bueno, bueno, queremos un premio, queremos un premio. ¡Maldita sea! Hala, vamos para casa, ya. Con esto ya triunfamos. Muy bien, pues nada, feliz año, que lo paséis bien.
1: Sí.
0: Marchamos ya para la sidrería. Hablábamos de antes, madre, va calor, antes ya había un tufo, marchábamos, estábamos hablando antes de hacer radio o marchar para una sidrería. Ahí por ahí había alguno que quería ir a un burger, Paula a una sidrería, por aquí a un bar, Yara quería hacer radio y al final vamos a decidir que vamos a hacer radio, porque somos unos profesionales del medio. Ámsterdam. ¿Quién marcha a Ámsterdam? ¿Quién? ¿Marchas? ¡Callao! ¿Qué? ¡Callao! Vas a flipar, te va a encantar. De la ciudad. ¡Me casi! ¡Es Papá Noel! ¡Un aplauso a Papá Noel! ¡Trae una raqueta de tenis, además! ¡Dios mío! ¿Qué es esto? ¡Es la locura! ¡Sí, sí! Vamos a entrevistar a esta moza. ¡Hola! Mira, nos trae un regalo. Bueno, luego... ¡Qué guay, se va a Ámsterdam! Cierra la puerta, porfa. Ahí. Bueno, Paulina, entonces, ¿qué? Oh, ¿de qué íbamos a hablar hoy? ¿De cómo os fue el año? ¿De tema libre? ¿Tú qué elegiste?
1: ¿Cómo me fue el año?
0: ¿Cómo te fue el año? Este 2025, que sí. Está a puntico...
1: De irse.
0: De irse. Que me quede como estoy.
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0: ¡Venga! Dale caña, a ver cómo fue tu año.
1: Buenas tardes, pangolinos. Os voy a hacer un resumen de las cosas y momentos que más he disfrutado en el 2025. Los carnavales, que son una de mis fiestas favoritas, porque me gustan mucho las charangas y disfrazarme con mis padres. Este año fuimos los tres de bruja.
0: Qué guay.
1: Bueno, y mi padre fue de brujo.
0: De Merlín.
1: Luego llegó el verano. Me encantó ir a la playa y a las fiestas de Prau. También me lo pasé genial en el concierto de Rosario Flores y Bonnie Tyler. Mi cumpleaños es en junio, donde mis tías me prepararon una fiesta campestre con tortilla de patatas incluida. Bueno, que si está Adri...
0: Se la come entera, vamos. No lo invites a tu cumple.
1: El récord del escanciado de sidra que este año lo batimos. La fiesta en el pueblo de nuestro compañero Pepe, que desde aquí le mando un beso al cielo. Allí le dediqué la canción de La Santina. En noviembre estuve a tope de conciertos con la Polifónica Anselmo Solar. Y ahora ya estoy empezando a disfrutar las Navidades. Y ya puse el árbol, la casa con luces y deseando que llegue el domingo para la comida con mis compañeros de alarde.

0: Bien recordaste a Pepín, ayer dedicamos el programa, hoy por supuesto este programa y también para él, allá donde esté, seguro que está mirándonos y recordando esa Santina que cantaste en Ganceu.
1: Sí, sí.
0: La vida y así, y de algo de lo que nadie puede escapar, entonces la vida continúa y siempre tenerlo aquí en el corazón guardado, porque era un grande de donde los haya,
1: sí.
0: Nuestro querido Pepín. Bueno, tu año fue, pero por eso, como la vida sigue, hoy tenemos que hacer un programa muy contentos para recordar a Pepe, ¿eh? Porque de nada sirve ponerse tristes, porque siempre lo dicen, allá donde están nos gustan ver que estemos contentos, ¿eh? Bueno, ¿cómo fue tu año entonces, del 0 al 10?
1: 14.
0: Me cago en Ross. ¿Y tiro porque me toca?
1: No, 100.
0: 100, o sea, fue un año muy guay. ¿Eh?
1: Sí.
0: Tanto que sí, que vienes disfrazada de Mamá Noel.
1: Sí.
0: Muy bien. ¿Quieres más de Papá Noel o de los Reyes?
1: De las dos cosas.
0: Bueno, y es lista tú. Así te caen por todos los lados, ¿no? Regalín por aquí en diciembre, otros cuantos en enero. Muy bien.
1: Vaya, arre guapo. Burriquito, arre burro, arre.
0: ¿Quién se la sabe esa? Os la sabéis, ¿sí? ¿Qué sois de villancicos, eh? Ahí llega el reno Renardo.

0: Es que fíjate que no da puntada sin hilo, ¿eh? Bien, guapísimo, porque está guapísimo hoy Migue, y bien de granate, de azul marino, ¡pum! Y luego te suelta unos cuernos de rueda, ¡pum! A juego con la vestimenta. No das... ¡Qué fino y eso! ¡Fino y eso! Muy bien. Bueno, Paula, ¿qué le pides al 2026?
1: Bueno, pues que venga cargado de muchas sorpresas.
0: Pero de las buenas, ¿no?
1: Sí, no de las malas.
0: Que me quede como estoy.
1: Sí.
0: ¿Eh? Así estamos muy bien. Tenemos salud, tenemos dónde comer, tenemos dónde dormir, tenemos gente que nos quiere, tenemos un reno aquí detrás que perrea. O sea, ¿qué más podemos pedir? Tírame el café. Tírame el café y te cortamos un cuerno, reno. Muy bien. ¿Vas a cantar hoy, no?
1: No, no.
0: Ah, pensé que cantabas.
1: La canción que pido es la de La Morocha.
0: La Morocha, pero sin cantar, entonces,
1: sin cantar,
0: ¿no? Vale, vale. Es que voy aquí, Luca Herrera, La Morocha. Que hoy elegíamos la canción que más escuchasteis durante este año.
1: Sí.
0: Doy por hecho de que va a haber repeticiones.
1: Sí.
0: Doy por hecho de que va a haber más de una morocha, más de una parrocha y más de un centollo. ¿Eh? Muy bien. ¿Quieres dedicarla a alguien, Paulita?
1: A Pepe.
0: A Pepín. Pepín, allá donde estés, baila el cuarteto cordobés este. Te lo dedicamos porque te queremos. ¡Siempre, Pepe! Sí.

0: Esto más que Navidad parece el verano.
1: Oye, me dio una fiebre el otro día.
0: Salsa, merengue, lorena.
1: Por causa de tu amor, Cristiana.
0: Muy bien, seguimos aquí en Operación Alarde. Señora, son las 6 y 20 de la tarde, jueves 18 de diciembre, San Fermín o San Julián.
2: San
0: qué?
2: Nada.
0: Vamos a mirar qué San Ye hoy. San Sandwich. ¿Os parece? ¿Qué día hay hoy? 18 de diciembre. A ver si hay alguien que tenga el santo hoy. Santo Oral. Pues hoy es el santo de... Pues me lo pone difícil, esta peña, ¿eh? La de Esperanza. ¿Alguien conoce alguna Esperanza?
2: Sí, el color Esperanza.
0: Del color Esperanza, sí, señor. Te la pongo, ¿eh? Muy bien. ¿Qué tal, Yara?
3: Hola, Berni.
0: ¿Cómo estás?
3: Bien.
0: Te echamos de menos el otro día. No, el otro día no, fue a dos jueves.
3: Sí.
0: No ves que no... Yo no me entero de una. Muy bien. ¿Qué tal por Pisu?
3: Muy bien.
0: Mañana cogéis vacaciones.
3: Mañana, como dice el almendro, volvemos a casa por Navidad.
0: Efectivamente. Vuelve a casa. Casa vuelve. Por Navidad. Muy bien. ¿Te apetece?
3: Sí.
0: Está guay mezclar, ¿no?
3: Sí, sí.
0: Ya verás, ahora vas para casa, te miman más.
3: Bueno, que aunque me mimen, da igual, porque ya os voy a decir que la primera cena se la pienso hacer yo a ellos.
0: ¡Pum! De mano hoy hiciste garbanzos con bacalao.
3: Eso es para ellos.
0: Va suerte que tenéis. Ellos haciéndote macarroninos y tú ahí, venga, toma, platazo, garbanzos con bacalao. ¡Viva el bacalao! Muy
3: sí,
0: bien.
3: Porque si no, el pescado no lo comen.
0: ¡Cago en la mar! ¡Cago en la mar! Con lo rico que está el pescado. Voy a hacerte yo un día un pisín al horno. Vas a chupar hasta les espines. Muy bien. O sea, que ya es cocinitas. ¿Te mola?
3: Bueno, sí, ahora sí.
0: ¿Dónde sé qué es el tiempo, moza?
3: No sé.
0: ¿Cómo lo faes? No te lo hará el chat GPT, ¿eh? Si tienes un robot
3: sí,
0: en casa.
3: Sí, claro. Lo que me faltaba. Hacerlo por el GPT.
0: Cuéntame, ¿de qué me vas a hablar tú hoy?
3: El resumen de este año.
0: El resumen de tu año. Muy bien. Pues si quieres te pongo hasta un poco música para que hables de ello. Cuando quieras.
3: Buenas tardes a todos y a todas. Otra semana más con este programa molón de Operación Alarde. Hola chicos y chicas de Diversa Radio. Os voy a hablar de algunas cosas nuevas que he hecho durante este año. Sube un poco, Berni.
0: ¿Tu voz?
3: No, la canción.
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3: La Asociación de Agua Asturias llevaba mucho tiempo queriendo hacer el programa de vida independiente y gracias a la cesión de un piso por la Consejería de Derecho y Bienestar del Principado, tuvimos la suerte de poder independizarnos, como hicieron en su día nuestros hermanos. Y ahora me cambió mucho mi nueva vida. Estoy con dos amigos en el piso, haciendo las labores del hogar. Pero contamos con un gran equipo de profesionales que están con nosotros durante este proyecto. Y además tienen mucha paciencia con nosotros. Y nosotros con ellas. También este año comencé a entrenar con el equipo de natación de Alarde, entrenados por Inés, y en la competición de Navia conseguí una medalla de oro en Moraza, una de plata en crawl y otra de plata en relevos. Me gusta mucho la natación y voy muy contenta a entrenar todos los martes. Durante este año hemos empezado un sábado al mes a realizar ocio nocturno en Oviedo. Primero vamos a cenar y luego a tomar algo y a bailar. Nos pasamos muy bien. No quiero terminar sin tener un recuerdo para nuestro compañero de la radio, Pepe, que falleció esta semana. Hasta aquí este programa. Que paséis un buen fin de.
4: Abandonados.
0: Nuestro Pepín. ¿Quieres agua?
3: No estoy.
0: Sí.
3: Pero sí, eso voy a hablar por ello.
0: ¡Miguel!
3: No estoy yo.
0: Nuestro Pepín, sí señor. Gracias por acordaros siempre de la gente. Qué grandes sois. Entonces, tu año, aparte de ser un año guay, empezaste a natación, hicisteis un montón de cosas. Sin duda, el cambio más grande fue el...
3: Lo de la vida independiente.
0: Independizarse, ¿no? Tener paciencia aquí con los pangolines, con ellos. Qué fino, ¿eh? Qué oído tiene, chaval. ¿Es Iago Ayepayara? Ah, es que te gritamos. Que vaya casualidad, te gritamos. ¿Puedes traer agua? Esa es tuya, que tiene azúcar. Y si me traes un colacao con sobaos. Gracias. Joder, yo qué sé, ya que estás de camareta. Muy bien. Sin duda fue eso, ¿no, Yara?
3: Sí.
0: Con ganas de vacaciones, pero con ganas de volver y al piso también,
3: también, también,
0: ¿no?
3: Sí.
0: ¿Qué te dio un papagayo aquí? ¿Qué te dio, sobre todo, el independizaros?
3: De ver cómo marchaban nuestros hermanos de casa.
0: Que, claro, eso hace unos años era como impensable.
3: Claro.
0: Y ahora, afortunadamente, es una realidad, ¿no? Muy bien, pues ojalá muchos más se independicen. De mano ahora sois pioneros en el asunto. Hay que va siendo agua más rico, te trae ahí. Agua asturiana, fue a por ella al Cares. Flipa.
5: Al Cares, sí.
3: No me echaría ni unas gotas de nada.
0: Sí, igual te echo ahí, sabe Dios. Ron o algo así.
3: Vale.
0: Muy bien. ¿Y cuál fue la canción que más escuchaste este año? ¿Cuál es la canción que define tu 2025?
3: La de Malú, la de Blanco y Negro.
0: Malú, esa le gusta mucho ahí a tu apañera, ¿eh?
3: Ya, ya.
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0: Toma ya. Bueno, pues vamos a cantar. ¿A quién se dedica a alguien?
3: Vale.
0: Venga.
3: Bueno, a ver, me lío.
0: Nada.
3: En primer lugar se la voy a dedicar a las chicas que tenemos en el piso, a Ángela, Celia, Cecilia y a Celia, por la gran labor que hacen con nosotros. Y a Sandra, porque sí que esa canción le encanta.
0: Le flipa, ¿eh? Ahí bien. ¿Y la vas a cantar?
3: Si me ayuda Sandra, sí.
0: Yo creo que la podemos cantar todos esta, ¿no?
6: Sí, la podemos cantar todos.
0: Me la sé hasta yo. ¿No?
3: Venga, vale.
0: Venga. ¡Feliz Navidad, querida! Que tengas unas fiestas estupendas.
3: Gracias, Bernie.

0: ya, hasta ahí, hasta ahí. Hasta ahí, ¿qué pacha? Son iguales. Si fuera un poco más grande, lo poníais en la cabeza, en plan el gorro de Paula, mira.
1: Así es, rosa y unicornio podía ser.
0: Ese es fusia, ¿no?
1: Sí.
0: Eso es fusia. Es muy guay.
1: Me voy a poner un unicornio.
0: Que tengo a un reno detrás de mí. Oh, yeah. Me encantan esos cuernos. ¿Qué tal, Sandrina? ¿Cómo va la vida? Gracias, mire.
1: Muy bien.
0: Que me trago la cuchara, tío. Hemos sido engañados. Todavía no, el 28, ¿no? Dentro de 10 días. Muy bien, ¿tenéis muchas cenas, comidas de empresa estos días o...?
2: Yo mañana a la empresa.
0: Mañana de empresa. ¿Quién más tiene cenas por ahí que no sean Navidad y Nochebuena, por ejemplo?
1: Yo tengo una comida de día 3.
0: ¿Con quién?
1: Con mi tía Justa.
0: Muy bien. ¿Quién más tiene algún día alguna comida especial que no sea la mítica? Alarde, muy bien. También. ¿No vas a la de Alarde? Muy bien. ¿Alguien más? ¿Alguna comida por ahí especial? Yo qué sé, con la amante, con los compañeros de la NASA, yo qué sé, tío. Que fuiste de traje. Que te vi yo en el periódico.
1: Y yo también tuve una cena, una comida de Navidad de mi empresa.
0: De tu empresa, del Sporting de Gijón. Desde aquí le doy gracias a la Fundación por sacarme en la felicitación ahí, con esta cara que yo tengo. Muy bien.
1: Y luego este fin de semana, el,

0: el 25 tengo otra comida con mi familia.
1: Hombre, está claro. Ese día todo el mundo la tiene. Ese día es Navidad, ¿no? Muy bien. ¿Y tú de qué me vas a hablar hoy, Sandrina?
0: Pues yo voy a hablar de tema libre.
1: Muy bien. ¿Y qué elegiste, oh?
0: Pues lo que hicimos ayer.
1: ¿Y qué hicisteis ayer? ¡Ah, bollitos!
0: Sí, lo de Oviedo.
1: ¡Qué guay! Muy bien. ¡Cocinero, cocinero! Cuando quieras.
0: Buenas tardes, amigos.
1: ¿Qué tal?
0: Bienvenidos a un jueves más a Diversa, la radio que más mola.
1: Es ahí.
0: Ayer hemos estado haciendo un año más los bollos solidarios en el gremio de confiteros de Oviedo. No sé contaros año llevamos ya haciéndolos, pero esta actividad marca en alarde el principio de la Navidad. Hemos disfrutado mucho haciéndolos en el gremio. Nos tratan con mucho cariño y le ponemos todos mucho emisión a este proyecto de ser confiteros por un día. Quiero aprovechar la radio para decirles las gracias a toda la familia de Pablo, a Alberto, su hermano, a los voluntarios que nos ayudan a todo el proceso, a todos los que le compráis. Yo hacía un par de años que no iba y volví a recordar lo que me gustaba. Y además, esta mañana me desayuné medio bollo.
1: ¿Solo?
0: Está claro, es buenísimo.
1: Eso es como las pipas, ¿eh? Empiezas y te lo comes.
0: Ahora es mi partida favorita.
1: Ahora es tu partida favorita, dice.
0: Os deseo
1: bien
0: unas muy felices fiestas. Todos, ojalá el 2026 nos sorprenda con 100 experiencias positivas y que nos hagan muy felices a todos los que formamos esta radio y a Alarde en general. Hasta el año que viene, amigos.
1: ¡Grande!

0: baila todo hoy, el reno Renardo, ¿eh? Muy bien, Sandrina, me alegro que haya sido un año, fue duro, pero fue bueno, seguimos aquí.
1: Sí.
0: ¿Eh? Y es lo que tenemos que pensar. Parece una tontería, pero seguir aquí con salud ya es la de Dios, ¿eh? Yo creo que tenemos que dar gracias cada uno a quien quiera. Hay gente que lo da a Dios, hay gente que lo da al Pato Lucas, a quien sea. Pero estamos aquí, vivitos y con salud, y con amigos y gente que nos quiere.
1: Sí, eso sí.
0: Y con medio bollín para desayunar. Muy bien. Yo la verdad que el año pasado me acuerdo que lo empecé por el desayuno y cuando se levantó Paula dijo... Y aquí falta casi todo. Es un vicio. ¿Qué canción me traes hoy, Sandra?
1: Pues la de Rosalía.
0: ¿Cuál?
1: La perla.
0: ¿La perra o la perla? ¿Entendí la perra?
1: La...
0: Es que no conozco nada de Rosalía. ¿No hay una tipa que me haga mi...? Rosalía la nuestra, sí, me encanta, pero esta tía... ¡La perla!
1: La perla.
0: La perla, muy bien. Menuda perla, vamos allá. La perla de Rosalía, aquella del último disco. Sí, ¿no?
1: Sí. Sí,
0: que te la pinta. Muy bien. ¿A quién se la quieres dedicar? Venga, hoy a todos los que quieras.
1: ¿En serio?
0: Mira, hasta Manolo Escobar, que llega ahí. Hoy, pues, venga, como si estás media hora ahí. Me da igual todo ya. ¿Qué es el último del año, va?
1: ¿De verdad? Sí. Pues...
2: Te da recuerdos asco.
0: Hostia, menos mal, gracias. Ya me quedo bastante más tranquilo. Venga, dale caña.
1: Pues lo primero, a los de Operación Alarde. A Pepe, que le tengo mucho de menos. Y a mi padre y una persona muy especial para mí. Mis amigos y mi novio, a Miguel Heredia.
0: ¿Qué tienes, novio? Oye, no sabía.
3: ¿Ya hace cuánto?
0: Ya broma, hombre.
1: Y a mis amigos y a mi novio, a Miguel.
0: Muy bien. Venga, otra.
1: ¿La última?
0: Dos más.
1: A mi madre.
0: Y otra más.
1: A mi hermana.
0: Ya está. Muy bien. ¿Quieres otra más? Venga.
1: A ti, Bernie.
0: ¡Toma! Tres más ahora.
1: A ti, Bernie.
0: Oh, y a Dalton.
1: Y a Paula.
0: Venga, grande. Jolín. Hoy sí, hoy tuvimos... Y el último día hoy. Hoy podéis hacer lo que os dé la gana. Muy bien. Bueno, sin pasarse, ¿eh? No vale bajarse los pantalones y... Y bailar el holy hop. Bajároslo si queréis. A mí dame igual ya todo. Muy bien. No, que eso rompe. Sandrina, ¿pinchamos la perla?
1: Pinchala, Bernie.
0: Tú sí que eres una perla.

0: salía muy guay, pero los Pixies y otra división, amigo. ¿Qué pasa, don Reno?
1: Muy bien.
0: Estás muy guapo hoy.
1: Con siempre.
0: Mira cómo se ponga ahí todo caramelo. ¿Dónde fuiste, tío? Para ir tan guapo.
1: No sé.
0: Oye, que es así tú de por sí.
1: Y es así, guapo por dentro y también por fuera.
0: ¿Y es más guapo por dentro o por fuera?
1: Sí.
0: ¿Sí, qué?
1: Guapo por dentro y también guapo por fuera.
0: ¿Pero qué es más guapo por dentro o por fuera?
1: Por fuera.
0: Así, ¿eh? Oh, ¿eh? Golpes. Mira, vamos a coger el micro y todo a los chiquetetes.
1: No, no
0: muy bien. Ya vas a terminar con el culo cuadrado en esa silla hoy.
1: No me cae el culo cuadrado.
0: Sí. Redondo.
1: Ay, mi madre.
0: ¿Qué tal, Miguelín?
1: Muy bien.
0: ¿Cómo va la vida?
1: Yo genial, como siempre, viernes.
0: ¿Contento?
1: ¿Mingue?
0: ¿Contento?
1: ¿Feliz?
0: Muy bien. ¿Enamorado?
1: Muy enamorado, sí.
0: ¿Enamorado de la vida?
1: Mira.
0: Aunque a veces duela. Hola, gitano. Bueno, cuéntame.
1: Pues,
0: ¿de qué me vas a hablar tú hoy?
1: Hoy voy a hablar un poco de Navidad, un poco entero, casi entero.
0: ¿Casi entero, hasta el 31?
1: Bueno, sí.
0: Igual un poco más. Dale caña.
1: Pues yo estoy genial, aunque un poco triste, porque el bueno de Pepe ya no está con nosotros. Se fue al cielo y nos vea. ¿Dónde? Allí, como hacemos la radio hoy. Eso, espero que hoy estoy feliz, porque llega la Navidad y me encanta ver todo iluminado, ver las luces, los belenes, estar con la familia.
0: Pasar las hojas y tal.
1: Y los amigos y adornar la casa y salir con Javi en la cabalgata de Reyes Magos de Gijón. Para mí este año fue muy bueno. Yo lo mejor fue el viaje a Boston a ver a mis hermanos y sobrinos, y todos los casos y viajar que hacemos por allí, y también lo mejor que fue mi cumple 30 años. Y vino mi hermano y mi cuñada y mi sobrino a Asturias, patria querida, nuestra tierra, a pasar ese día conmigo y la familia, que fue una emoción. Y también vino Sandra y lo voy a celebrar el domingo con mis primos y luego con los amigos.
0: ¿Pero cuánto dura tu cumple, tío? Un mes y medio, chaval. Vaya jefe. Toda la vida, dice la otra.
1: Los viajes de la Liga Genuine. Contigo, Mirny.
0: Lo pasamos bien, ¿eh?
1: ¡Hombre! También fueron lo mejor del año y pudo participar en las actividades de Radio Activa. Cuando fuimos a Avilés, lo pasé genial. Y en Mieres también fue muy emocionante compartir ese momento, y también en la tribuna. Todo fueron recuerdos, sueños de este año que termina. Sigue. También hay cosas tristes, pero no quiero hablar nada. Más que de todo lo bueno del año va a terminar pronto y pido al siguiente paz y amor y salud y felicidad para todos y que sigamos haciendo radio todos juntos. ¡Hija!

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1: Vamos a poner la voz grave cuando cantas el tamborilero, ¿eh?
0: 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El niño Dios.
1: Ahí lo tienes, el Rafael. Qué bien, Miguel, todo positivo.
2: Todo.
1: Está claro que hay cosas malas siempre.
2: Todo malo y todo bueno.
1: Pero nos quedamos con lo bueno.
2: Siempre el corazón.
1: Nos quedamos con lo bueno.
2: Eso es.
1: Como por ejemplo que alguien abra la ventanina aquella. Sería estupendo, por favor. Empieza aquí el calor a, y el pangolín time. Ay, Nachín. Muy bien, grande. Te deseo lo mejor de lo mejor. Y es un grande de la vida. Guapo por dentro, guapo por fuera.
2: Eso es.
1: Unes uñas de los pies preciosos.
2: Tampoco.
1: Muy bien. ¿Qué canción me traes hoy, amigo?
2: Voy a...
1: Al tu primo, venga.
2: A mi primo.
1: Claro, hombre.
2: Voy a poner a mi primo, Asturiano.
1: Asturiano.
2: Pero antes de todo...
1: ¿A quién lo vas a dedicar?
2: Pepe.
1: A nuestro
2: que
1: Pepe.
2: Que tengas un buen día. Muy descanso de paz, eso sí. Y que tengas un gran corazón. Eres tú también. A ti, Mierni, por hacer ese Radio Activa en Alarde.
1: Qué grande.
2: Y por mi novia que... Que fue en mi cumpleaños, con los 30 años.
1: El mejor regalo, ¿eh?
2: El mejor regalo que me hizo.
1: Que y ella.
2: Es ella, también. Y comparto a todos mis amigos. Y comparto también hasta Esther y Azu.
1: Toma ya. ¡Grande, Miguelito! ¡Feliz Navidad, amigo!
2: ¡Navidad!

0: Continuamos aquí Operación Alarde, la peña aquí, que llega cuando da la gana y quiere hablar el primero, ¿viste? No te queda nada.
1: No te queda nada.
0: ¿Qué tal, Nadia?
2: Muy bien.
0: ¿Cómo va la vida?
2: Genial.
0: ¿Cómo fue el año?
2: Muy bien.
0: Bien. ¿De qué me vas a hablar tú?
2: Pues tema libre y lo que hice en mi cumpleaños.
0: ¿Lo que hiciste en tu cumpleaños, que fue nada?
2: Sí.
0: Muy bien. ¿Y qué hiciste en tu cumpleaños?
2: A ver. Pues mira, me fui al centro de Gijón, con Isa y Magali. Y me regalaron unas botas muy guapas de Disney.
0: ¡Anda!
2: Y un pijama azul.
0: ¡Toma ya!
2: Y luego, lo segundo, nos fuimos a cenar a Gepetto, que está en Gijón.
0: Eso es una pizzería, ¿no?
2: Sí.
0: Muy bien, qué guay.
2: Y muy guay, la verdad. Me regalaron una cartera y dentro 5 euros.
0: ¡Toma! Joder, triunfaste más que la Coca-Cola.
2: Porque saben que me gusta mucho Saltamontes. Y dijo, vale, pues...
0: Ah, ¿y fuiste para el Saltamontes?
2: Sí.
0: Invitaronte a cenar, además. Joder, triunfaste como...
2: Luego,
0: vamos.
2: Hubo una sorpresa que yo no tenía ni idea.
0: ¿Y qué fue?
2: Entradas para ver el Sporting.
0: ¿Cuándo?
2: El sábado.
0: ¿Este sábado?
2: Y vi a Paula.
0: Ah, ya, el que este día que fuisteis. Voy yo al Tartier este sábado. Al Carlos Tartier se llama, ¿eh?
2: Ah.
0: Voy a ver cómo gana el Celta al Oviedo. A eso voy. No me vale otra cosa. Muy bien. ¿Está el ambiente caldeado en Oviedo?
2: Sí, ¿eh?
0: Sí, sí, sí. Están ahí de... Están de mala leche. Bueno, joder, va, cumpleaños.
2: Sí, y el domingo tuve salida.
0: ¿A dónde?
2: De ocio, de alarde.
0: ¿Pero a dónde?
2: Y dentro de Gijón y fuimos a ver las luces de Navidad. Y a tomar un chocolate con churros en Maica.
0: Pero vaya fin de semana de locura esto que llevo. También. Joder.
2: Y que estuvo guay.
0: ¿Pasasteis lo guay?
2: Sí.
0: ¿Cuántos churros comiste? Dime la verdad.
2: Cuatro, tres.
0: Hay pocos, ¿eh? Y a mí que no me molan los churros con el chocolate. Es como chocolate con aceite ahí. Es como... No sé. Claro, cáome bueno, con sobaos o con un bizcochín. Pero el churro... No sé. La gente que desayuna churros con tal por la mañana, la admiro. Muy bien. ¡Viva los churros!
2: Sí.
0: ¿Qué vas a hacer en Navidades?
2: Pues mira, tengo el festival yo, en la hora de la academia, el martes.
0: ¿Bailáis?
2: Sí.
0: Toma ya. ¿Qué bailáis?
2: Funky.
0: Funky, ¿pero alguna canción especial?
2: No, es así, variado.
0: Vale. ¿Y qué más?
2: Y ya.
0: Bueno, hombre, ¿no? ¿Cenarás algún día y comerás?
2: Sí, eso,
0: ¿le subes?
2: Sí.
0: ¿O solo vas a bailar y vas para la cama ya hasta enero?
2: No, hombre, no.
0: ¿Entonces?
2: Sí, bailar y...
0: ¿Dónde vas en... Nochevieja?
2: Nochevieja, pues me quedo aquí a comer las uvas.
0: ¿Y en Nochebuena?
2: Me quedo aquí.
0: Vale.
2: En Navidad no, en Navidad me voy para el centro de Gijón.
0: ¿Y en la cabalgata?
2: Aquí.
0: ¿Vas a verla?
2: Sí.
0: A ver si ves a dos pastorcillos guapos por ahí. ¿Cómo es la de los ¿Cómo es la canción de los pastorcillos? Pastorcillos. ¿Cómo es? Hay una, ¿no?
3: Sí.
0: Pastorcillos. No me sale ahora. No.
3: Es más que da.
0: ¿Villancico pastorcillos? Pues vamos a buscar. Villancicos pastorcillos. A ver, Belén Pato, vamos, pastorcillos, pon aquí. Pastores a Belén. A ver cómo llega esto.
4: Hola, soy un pastorcillo. He venido a coger dos ovejas que no son mías.
0: ¿Cantáis o no? No la conozco, la verdad. Muy bien, pastorcillos. Buen rollo con los pastores, ¿eh?
2: Sí.
0: Un trabajo duro. Muy bien, Nadia, pues te deseo que tengas unas Navidades estupendas y un año 2026 brutal.
2: Además, en 2026...
0: Va a ser brutal.
2: Te puedo decir que Patricia, la de la academia, está embarazada. Está esperando un bebé.
0: Patricia de la academia, ¿quién era? ¿La profesora de danza?
2: Sí, bueno, la jefa.
0: La jefaza,
2: jefa de la academia.
0: Sí. Bueno, entonces esa puede...
2: Está embarazada.
0: Esa puede tener fíos. Si es jefa, puede tener fíos.
2: Sí.
0: Muy bien. Joder, pues enhorabuena. ¿Qué va a ser? ¿Un niño, una niña?
2: Una niña. Se va a llamar Raquel.
0: Sí, ya, se va a llamar.
2: Sí.
0: Todavía no se llama, ¿no? ¿Para cuándo llegue?
2: El 25 de junio nace.
0: ¡Oh! Joder, está todo programado, chaval. Olín.
1: En verano.
0: En verano ahí. Sí. Muy bien. Pues le eduquéis la canción a
2: pues
0: Raquel.
2: Sí, mira, se va a dedicar a Patri.
0: Muy bien.
2: Y a su bebé que está esperando en el vientre.
0: ¿Qué canción es?
2: Todo es posible en Navidad de Bisbal.
0: Ya decía yo que iba a librar sin villancicos, pero no, ¿eh? Bueno, por ahora, estoy librando con el burrito sabanero.
1: Todo por...
2: Que hizo uno, pues vale, ahora, el burrito sabanero.
0: No. El burrito sabanero está ahora mismo está por Llanera, o sea, no llega al programa, me parece. Muy bien, está para Llanera o un poco más allá todavía. Todo es posible
2: en Navidad.
0: ¿Tú crees?
2: Sí.
0: ¿Que todo es posible en Navidad?
2: Sí.
0: Sí. Oye, que estamos muy flipados con la Navidad.
2: No.
0: Yo creo que todo es posible, ¿no?
2: Sí.
0: Para adelante. Que nos toque la lotería, por ejemplo.
2: Ojalá.
0: Es posible, ¿no?
2: Sí.
0: Es posible. Muy bien. ¿A quién se la dedicas?
2: Pues bueno, a ti, toma, y a Patri,
0: toma,
2: y al bebé que está esperando.
0: Toma, a la bebé. Todo es posible con Nadia en Navidad. Y esta, ¿no?
2: Sí.
0: Tadeo Jones.
2: No, no es esa.
0: Aquí pone Todo es posible, Bisbal. Película de Tadeo Jones. Pues aquí es Todo es posible de Bisbal.
1: Todo es posible en Navidad.
0: No, eso no existe. ¿Estás segura que se llama así?
1: Sí, todo es posible en Navidad de Bisbal.
0: Todo es posible en Navidad de Bisbal. A ver si es verdad. Hombre, todo es posible en Navidad, estaba claro que existía. Espera, que tenemos aquí a un anunciante que nos quiere vender la moto, no le vamos a dar paso, saltamos y ahí llega. ¡Todo es posible en Navidad! ¡Oh, oh, oh! ¡Feliz Navidad, Nadia! ¡Andando! ¡Corre, Nick!

0: Javi Palacio.
1: ¡Nene!
2: Pasa por mí con una gota de rocío, Agapimú.
0: Agapimú, ¿sabes lo que es eso?
1: No.
2: El

Espera. Son las 4:30 y empieza la yo suena. Adiós.

0: Hola.
1: Buenas tardes.
0: Buenas tardes.
1: ¿Cómo está usted?
0: Bien.
1: Oye, así que el otro día ganaste el concurso de,
0: sí,
1: de bombones.
0: Bombones.
1: Ganaste el concurso de carnaval y te dieron bombones.
0: Sí.
1: ¿Ya los comiste?
0: Sí.
1: ¿Todos?
0: Le partí a los compis.
1: Sabía yo que tú repartías. Yo usé una...
0: Sí, hombre, para eso son los compañeros.
1: Efectivamente. Menos hay cosas que no se pueden compartir.
0: Hombre.
1: Cachopu.
0: Hombre,
1: cachopu también.
0: La mitad, sí.
1: Muy bien. Bueno, vaya guapos que estáis hoy con eso en la cabeza.
2: Sí.
1: Y como una montera picona.
2: No,
1: hay que ser. A ver, buenas. Y como una... Cogéis, pasáis una silla. ¿Te has estado? Mira, si quieres esta que es más cómoda.
0: El mejor tiene Irene.
1: Yeah.
0: El
1: sombrero.
0: Sí, la pues.
3: Escucha, a ver, mi cofi.
1: Ya, ¿qué pasa aquí?
3: A ver.
4: ¿Qué pasa aquí? ¡Pescatón!
0: ¡María! ¡María! La comedia.
1: No hay nada que hacer con estos motes. Vais con una montera picona, morada, en referencia al 8M, que llegue el Día de la Mujer.
0: Eso.
1: Día Internacional de la Mujer.
0: Sí.
1: Y mañana es tu cumpleaños.
2: Sí, este sábado.
1: Mañana 7. Maldita sea, ¿cuántos cumples? 24. Qué bien lleva. Vaya bien,
0: no,
1: los años
0: pia
1: de esta moza.
0: La mesa.

0: 200.
1: Pues serán muchos.
2: Está hablando contigo.
1: Con 200 años estaremos. Me voy a cumplir 130, mira, ni tan mal.
0: ¡Hala!
1: Bueno, a ver, vamos a. Entonces.
0: A ver, vea.
1: Mañana y el día 7 y es tu cumpleaños. Y el domingo y el día 8 y el Día Internacional de la Mujer.
0: La Mujer.
1: Y se celebra este año en Asturias en Villaviciosa. Muy bien. ¿Vais de ir a Villaviciosa ahí a.
0: Hasta Telmundi?
1: A Telmundi.
3: Sí.
0: El día 20.
1: Estamos hablando del día 8. Estamos hablando del día 8.
0: Ah, vale.
1: El día 8.
0: Vale.
1: Y el día 20.
0: Fillina.
1: A Paterna Valles allí. Muy bien.
0: Eso.
1: Pero.
0: A ver.
1: Va, este año la manifestación y en Villaviciosa.
0: Ah, sí.
1: ¿Vais a ir o no?
0: No estamos apuntados.
1: No estáis apuntados, muy bien. Bueno, pero vais a estar en alma, ¿eh? En vez de en cuerpo, un alma. Ahí.
0: El alma.
1: El alma. En Villaviciosa, hermosa.
4: ¿En Gijón, Villaviciosa?
1: No.
3: No.
1: Una cosa allí es Gijón y otra cosa allí es Villaviciosa. Una cosa allí es...
4: ¿Puedes ir a Gaitero?
1: Efectivamente.
0: ¡Ay!
1: ¿Conocéis Villaviciosa?
3: Sí.
4: ¿Con el portal?
1: Donde las fiestas del portal, sí señora, mírala ahí.
0: ¡Ay, de!
3: ¿Cómo, cómo lo sabe?
1: Mis padres son de allí, de Villaviciosa, mira qué cosa.
4: Ay, mira.
1: De un pueblo de Villaviciosa.
4: El portal hace muy guapo las fiestas de allí.
1: Sí, señor.
4: Hace los coches de choque, el tren de la bruja.
0: No, ella.
1: Luego cuando te toque, ¿vale? Para este bien. Vanessa, mete primera y no hay quien la pare, chaval.
0: Va así.
1: Muy bien. Oye, estamos en pleno invierno.
0: Sí.
1: Maldita sea. Ahí.
0: Pues igual.
1: Vas a decirme tres cosas que no te gusten del invierno, Belén.
0: A ver.
1: Intentar no repetiros, ¿vale?
3: Vale.
0: Vale.
1: ¿Qué no te gusta del invierno?
0: El frío.
1: Otra cosa.
0: Que nieve.
1: Vale. Dos cosas que te gusten del invierno.
0: Jugar a nieve.
1: No te gusta que nieve... Pero te gusta jugar con la nieve, ¿eh? Muy bien. Belén, ya sí.
0: Tranquila.
1: ¿Y otra cosa que te guste? ¿Pasar frío?
0: No.
1: Vale. ¿Qué otra cosa te gusta?
0: Comer helados.
1: ¿Comer helados? ¿En invierno?
0: En verano.
1: No. Belén.
5: Belenina.
1: Belenina. Estamos. Esta moza. A ver, Belén.
0: Tranquilas.
3: Habla con Belén.
0: Vale. A ver.
1: ¡Rey Aurelio suena! Muy bien. Entonces, Belén.
0: A ver.
1: ¿No te gusta que haga frío y que nieve?
0: Eso.
1: ¿Y te gusta jugar con la nieve? ¿Y qué otra cosa te gusta?
0: Hacer zumba.
1: Pero eso da igual que sea invierno, que sea verano.
0: Eso.
1: ¿Del invierno? ¿Qué no te gusta del invierno?
0: El invierno...
1: ¿Qué te gusta? ¿Comer castañas?
0: Eso ya es otoño.
1: Está poniéndome lo difícil, ¿no? Está poniéndome lo difícil hoy, Belén. Belén, dime una cosa que te guste del invierno, maldita sea.
0: Ya te lo dije.
1: ¿Otra o?
0: No me acuerdo más del invierno.
1: ¿No te acuerdes?
0: No. Si no... Que salga flores.
1: Una. ¿Y una que no te guste?
0: Mariposas.
1: ¿Y una que no te guste?
0: Que no. El polen.
1: El polen. Muy bien. Les alerta.
0: Alergis.
1: Muy bien. Que es una grande. Pues ahora puedes poner una canción de la primavera o del invierno, la que tú quieras.
0: El invierno.
1: ¿Cuál?
0: A ver si hay canciones.
3: Bueno,
0: de invierno.
1: Una canción del invierno, venga.
0: Pues piensa.
1: Ponemos la de frío.
0: Que nieve, que nieve, que ni.
1: Eso no existe. Podemos poner una que se llama frío, Belén.
0: Vale.
1: ¿Eh?
0: Frío.
1: A ver si la conoces.

0: amiga.
1: Vaya patio.
0: Ahí el abocado, vaya patio, radio patio, voy a llamar esto, chaval. ¿Qué tal estás, oh?
2: Bien.
0: ¿Cómo va? ¿Cómo lleves el invierno?
2: Bien.
0: ¿Sí? ¿Frío?
2: Sí.
0: ¿Te gusta?
2: No.
0: No, yo a mí tampoco. Aquí, a cada uno con su avería, ¿eh? Voy para adentro, voy para afuera. ¿Qué es lo que no te gusta del invierno?
2: Que haga frío.
0: El frío, ¿y qué más?
2: Y la lluvia.
0: Y la lluvia, maldita lluvia, ¿eh? Pero claro, para que te verde Asturias, tiene que llover.
2: Sí.
0: ¿Y algo que te guste del invierno?
2: Calor.
0: Que en los días que hace calor.
2: Sí.
0: Que son pocos.
2: Uh-huh.
0: ¿Y la comida caliente?
2: Café.
0: ¿Eh? Una sopina.
3: Chocolate.
0: Un chocolatín caliente. ¿Eh?
4: Caliente.
0: ¿Y de la primavera qué te gusta? Nunca estuviste en primavera todavía aquí, ¿no?
2: No.
0: Entonces vamos a esperar a que llegue, ¿eh? Mejor.
2: Sí.
0: ¿Te disfrazaste el otro día?
2: No vine.
0: ¿No viniste? Sí. ¿Y por el entrego te disfrazaste? No, ¿eh?
2: No, todo.
0: Si los vieras, ¿tú de qué ibas disfrazado?
4: Yo fui de circo.
0: ¿De circo? ¿De payaso?
4: El payaso es de mi padre.
0: No. No oye lo mismo. No oye lo mismo un circo que un payaso.
4: No.
0: Es decir, en el circo hay.
4: Yo siempre veo.
0: ¿De qué ibas tú disfrazada?
5: De Montiel.
0: De Sara Montiel, sí, señora. ¿Usted?
5: De gomita.
0: ¿De?
5: De gomita.
0: De gomita.
5: Sí.
0: De gomita. Que hay una gomita. De troglodita. ¿Qué de gomita? ¿Estás guapa? María, ¿tú de qué ibas?
6: De Blancanieves.
5: No.
0: ¿Ibas de demonio o algo de eso? Sí, ¿no?
6: Sí.
0: Belén de troglodita.
7: Sí. Como ella.
0: Y tú no. Y yo de pitufo.
8: Ah, sí.
7: Pitufo.
0: ¿Eh? ¿No te gusta disfrazarte? No, ¿eh? No hay algo que... Hay mucha gente que no le gusta. Por ejemplo, a ti no te gusta, a Luis tampoco. Bueno, oye. Muy bien. ¿Tienes algún plan para este fin de semana? Está para estar en casa, ¿eh?
2: Sí.
0: Está el tiempo... Bueno, yo os animo, si queréis, a ir a Gijón,
6: sí.
0: A la Liga. Es la Liga Genuina este fin de semana.
6: Sí.
0: Viene el Madrid, viene el Barça, vienen un montón de equipos a jugar a mareo. Así que si os animáis, allí estaremos.
6: Sí.
0: Muy bien. ¿Qué canción te apetece escuchar?
2: Cumbia.
0: ¿Ponemos algo de cumbia?
2: Sí.
0: ¿Los Ángeles Azules?
2: Sí.
0: ¿Te gustan?
2: Sí.
0: A mí me encantan. Los Ángeles Azules. Vamos a ver cuál tenemos por aquí. Por ejemplo, ponemos la de Perdóname.
2: Sí.
0: ¿Perdonarte para qué? Un temazo eso, ¿eh?

0: payaso, lo de payaso lo clava, lo clava. Oye, llamando yo a parar, ¿vale? Si nos da más. Muy bien. Hola, doña.
1: Oli.
0: Doña técnica de sonido, doña camarera, doña todo.
1: Sí.
0: ¿Cómo estás?
1: Bien, genial.
0: ¿Fue tu cumple?
1: Sí.
0: ¿Cuántos?
1: 31.
0: ¿21?
1: No, 31.
0: 31. Sí. Vaya bien que los lleves. 31 años, ¿y sí. qué hiciste, ¿no? ¿Lo celebraste?
1: Sí.
0: ¿Con quién?
1: Con mis padres.
0: ¿Qué hicisteis, ¿no? ¿Comida?
1: No fuimos.
0: ¡Ay, Dios!
1: Era tomando material de chocolate.
0: ¿A tomar chocolate?
1: Sí, batidos.
0: Buah, ¿batidos de sí, chocolate? Sí. ¡Buah, qué rico! ¿Dónde? Sí,
1: en la Felguera.
0: ¿Que hay un sitio ahí especial sí. para batidos?
1: Sí.
0: ¡Hala, qué guay! ¿Cómo se llama?
1: No sé, no me acuerdo.
0: ¿No te acuerdas? No. Claro, subidón de chocolate y te olvidaste de todo,
1: Sí.
0: ¿Te regalaron algo?
1: Sí, una chaqueta.
0: ¡Hala, qué guay!
1: Un oflo también.
0: ¿Y un?
1: Un oflo, una rosa.
0: ¡Ay, qué guay!
1: Sí.
0: ¡Viva las flores,
1: Sí.
0: ¡Viva las flores! Compré yo ayer una planta enorme, guapísima. Ya,
1: te voy.
0: A ver si dura mucho. Muy bien. ¿Lo vas a celebrar más o
1: no,
0: ahí se quedó?
1: No,
0: ¿no es de celebrar? No. Yo este año no lo celebro, mira. No. Todos los años lo celebro por todo lo alto y este año, como estoy dejando de fumar, no quiero yo tener la posibilidad de echar un pitu. Entonces, para el año que viene. Para cuando cumpla 50. Muy bien. ¿Qué te gusta de la primavera?
1: Hace sol.
0: Que hace sol en algunos sitios. ¿Y qué no te gusta de la primavera?
1: Pues no sé. Las alergias.
0: Las alergias también. ¿Todo el mundo tiene alergia aquí?
1: Yo no.
0: No. No. Pero hay gente que lo sufre, ¿eh?
1: Sí. Como mi hermana.
0: Tu hermana tiene alergia. Sí. Muy bien. ¿Y qué canción me pinches hoy, hombre?
1: A ver, espera.
0: Cachina, mar.
1: Melendi.
0: Tu favorito,
1: ¿sí?
0: Melendri.
1: Espera, voy a pensar. Y... No, uy. Tu Carolo.
0: Pero soy Estopa.
1: Ah, sí, no.
0: ¿Cómo no?
1: Ah, sí, ya. Me moqué.
0: ¿Cantarán juntos, no?
1: No.
0: Pero te pongo tu calorro de Estopa.
1: Está pues sí, eso.
0: Fui a la orilla del río. Es esa, ¿no?
1: Sí, sí.
0: A ver si os la sabéis.

0: Ahí lo tienes, oh. Ahí lo tienes. Buenas tardes, doña María.
1: Buenas tardes.
0: ¿Cómo lo lleves?
1: Bien.
0: ¿Bien o muy bien?
1: Muy bien.
0: ¿Como siete caballos?
1: Como siete
2: caballos. Siete caballos viene de bonanza.
1: ¿Cuál es esa? Por favor.
3: Un poco de silencio, por favor.
4: Le habla un hombre malo de la pradera.
0: Así, sí, ¿eh? Muy bien. Bueno, entonces, ¿qué llevas en la cabeza? Oh?
1: Un gorro.
0: Hombre, ya lo veo. Pero, ¿qué lleves? ¿Por qué lleves eso?
1: Por de las mujeres.
0: Muy bien, por el 8M.
1: Del 8M.
0: Reivindicando los derechos de la mujer.
1: Sí.
0: ¿Eh? Que hay mucha gente que dice que ya los tenéis.
1: Sí.
0: Pero no ya sí. Hay todavía mucho que reivindicar.
1: Sí.
0: Muy bien. Doña, ¿qué le gusta a usted de la primavera?
1: Está la primavera. Ser feliz.
0: Pero eso da igual en primavera que en verano, ¿no?
1: Sí, en verano.
5: Cuando zarpa el amor.
1: Sí, para el amor.
0: Para el amor. La primavera altera un poco la sangre, ¿no?
1: Sí, para el amor.
0: Para el amor, sí. ¿A ti altérate la primavera, la cabeza? ¿O estás igual en primavera que en invierno?
1: Sí, en primavera.
0: A ver, oh,
1: escucha. A ver, escucha. Jole, no me escucha eso.
0: A ver, oh, escúchame tú a mí, escúchame.
6: Atención, atención a todas las unidades de la cuenca del Nalón. Tenemos un 10-6.
0: Ya estoy avisando a la policía. Mira, ya a ver. María, escucha.
1: Escucho.
0: ¿A ti la primavera te altera? ¿No ves eso de la primavera, la sangre altera?
1: No.
0: ¿A ti no?
1: No, a mí no.
0: Tú estás ahí como un mazapán.
1: Sí.
0: Muy bien. ¿A quién le altera la primavera?
1: Um...
0: De los que están...

0: No te... ¿Te gusta la primavera?
1: Sí, a mí sí, a mí para primavera me gusta.
0: ¿Y es la estación que más te gusta o hay otra que te guste más?
1: Hay otra que me gusta más.
0: ¿Cuál? ¿Qué otra estación te gusta más que la primavera? ¿El verano, el otoño, el invierno?
1: Invierno.
0: ¿Te gusta el invierno?
1: Sí.
0: ¿Por qué te gusta el invierno?
1: Porque me gusta mucho.
0: ¿Por qué?
1: Porque estoy contenta.
2: Tienes un mensaje nuevo.
0: Tienes un mensaje nuevo ahí, María. Bueno, entonces gústate el invierno, ¿no?
1: Sí, a mí el invierno me gusta.
0: Pues tira, qué libres. A mí no me gusta nada. ¿A quién le gusta el invierno? No, a ti te gusta el invierno, ¿eh? ¿A ti?
3: Sí.
0: También. Doña, ¿a usted le gusta
1: ¿Y
0: el invierno?
1: tú?
0: No. ¿A
4: No,
0: Vane?
4: a mí me gusta primavera.
0: Vale, ¿y a Belén?
5: También a primavera.
0: ¿Y allí?
6: Yo en verano.
0: El verano, ¿eh? Hombre, el verano y la primavera molen mucho, ¿no?
6: A mí.
0: El invierno, para quien lo quiera. Muy bien, María. ¿Qué me vas a cantar hoy, hombre?
1: Voy a cantar una canción.
0: Bla, bla, bla, bla, esa no la tengo.
1: Pues voy a cantar Camela.
0: Camela, ¿cuál? ¿La que yo te ponga?
1: Sí.
0: ¿Te la sabes todas?
1: Sí.
0: ¿Seguro?
1: Sí.
0: ¿Conoces a Camela? No, ¿eh? ¿Eh? La del amor, la de Zarpa. Bueno, son tres del amor, de Camela, tío. ¿Quién es? ¿Dioni o María Ángeles?
1: María Ángeles.
0: ¿Quién hace Dioni? ¿Hago yo de Dioni?
1: Sí.

0: encanta que baile el amor en vez de zarpar, María. Una grande. Un aplauso a esta moza, hombre. Cuando baila el amor. Maravilloso. Luisito.
1: Buenas tardes, oh.
0: ¿Qué tal, hombre?
1: Bien, oh.
0: Ya tenía yo ganas de verte por aquí. ¿Eh?
1: Estoy aquí, oh.
0: Estás muy guapo, ¿eh? Siéntate bien el invierno a ti, ¿eh?
1: Sí.
0: Muy bien. Cuéntame, oh, ¿qué te gusta a ti del invierno?
1: Ha pasado frío.
0: ¿Que eso no te gusta?
1: No.
0: Vale. ¿Y qué te gusta?
1: Si está un día guapo, a pasar por ahí.
0: Y yo qué sé, ¿comer churros con chocolate? No hay lo que más me... ¿Eh?
1: O beber café con María.
0: Con la doña, ¿eh?
1: Sí.
0: Muy bien. ¿Por qué no lleves tú...?
1: Porque no soy chico.
0: Adiós. ¿Y qué tendrá que ver? ¿Que los chicos no pueden luchar por los derechos de les moces?
1: No lo sé.
0: Estamos guapos. Empezamos bien la historia. O sea, que solo tienen que luchar ellas.
1: Bueno, no.
0: No, Luisín, habrá que apoyar la causa, digo yo, ¿eh?
1: Sí.
0: Hombre.
1: Sí, o... Oh.
0: Entonces, ponme un gorro a ese mozo, hombre. Voy a conseguirte ahí un gorro luego. Voy a conseguirte ahí un gorro.
2: Mira.
0: A ver...

0: en esta ocasión los paisanos tenemos que estar en segundo plano, pero hay que estar ahí. ¿Eh?
1: ¿Qué?
0: No, no adelante el todo llamando la atención, pero detrás ayuda, apoyando, digo yo, ¿eh, Luisín?
1: Sí,
0: hombre, muy bien. Luisín, ¿de dónde ya estuvo?
1: En La Felguera.
0: De La Felguera. ¿Qué? Luisín de La Felguera.
1: Sí.
0: O Luisón de La Felguera. ¿Cómo, cómo te gusta que te llamen?
1: A mí me da igual.
0: ¿Qué, y es más Luisín o Luisón?
1: Luisín.
0: Y es más Luisín, ¿eh? Y es más osito de peluche, ¿eh?
1: Sí.
0: Muy bien. Ay, Luisete. Entonces, ¿qué te gusta de la primavera?
1: La primavera, un día guapo a caminar por ahí.
0: O sea, date igual que sea verano, que a ti lo que te gusta son los días guapos.
1: Sí.
0: ¿Como tú?
1: Sí.
0: Muy bien. A ver, Luisín, ¿qué canción me vas a poner, o? Esa no la tengo.
1: Pónela tú.
0: ¿Que ponga yo una?
1: Sí. ¿Cómo es?

0: quieres otra? Mira, voy a ponerte una que se llama María. ¿Quieres una que se llama María?
1: Sí, hay una.
0: No, hay mil.
1: No, hay mil.
2: Hay mil.
0: Vale. 1005.
1: Vale.
0: Pero vamos a poner a Blondie.

0: Buenas tardes, Merni.
1: ¿Qué tal estás?
0: Bien.
1: ¿Bien? ¿Bien? ¿O muy bien?
0: Muy bien.
1: ¿Bien o muy bien?
0: Muy bien, muy bien, muy bien.
1: ¿Dónde está el paisano?
0: Que viene enseguida.
1: Bien, bien enseguida. Muy bien. ¿Ganaste alguna medalla de algo esta semana?
0: Bueno, quedé en la tercera, pero quedé muy bien la prueba en la calle 4.
1: ¿En la calle 4?
0: Sí.
1: ¿En la planta 14?
0: La 4, en la mediana.
1: ¿Del Pozo Minero?
0: No, la mediana, la cubierta abierta.
1: Muy bien. ¿Pero qué, oye, que fuisteis a correr?
0: Sí, a Gijón.
1: Muy bien. ¿Y no fuisteis al básquet, eso, que fue a jugar a la selección española? No fuisteis, ¿eh? Muy bien. ¿Qué te gusta a ti de la primavera, Vane?
0: El sol, las flores.
1: Muy bien.
0: Y pasear un poco por ahí por Entrego.
1: Muy bien. ¿Y qué no te gusta?
0: El no me gusta en invierno.
1: Pero de la primavera, ¿qué no te gusta de la primavera?
0: Primavera sí me gusta.
1: ¿Pero qué hay en la primavera que no te guste?
0: Me gusta la araña. No me gusta la...
1: ¿La telaraña?
0: La telaraña no me gusta.
1: No te molen las telarañas, muy bien. A mí tampoco. ¿Os gustan las arañas?
2: A mí no.
1: No, ahí lo tienes, mira. Ahí llega, tócame la gaita. El tono. Muy bien. ¿Y el día qué?
0: Y el día 3. Y el día muy bien.
1: El día muy bien. Dedica ahí una canción al mozo, hombre. Ahora que acaba de llegar, ¿qué canción quieres dedicar? A ver. Pero cántela. Una que te la sepas.
0: Ah, la cosita. Lámeme la cosita.
1: ¿Cómo?
0: Lame la cosita.
1: Cuidado, chaval, ¿eh? ¿Eh? No tengo ni idea. ¿El de los ojos negros?
2: ¿Ojos negros?
1: Suelta el micro, hombre, que no marcha.
0: Lámame la cosita. Dame la cosita. Esa muñeca.
1: Hostia, Vanet. Mira, esta, que él tiene los ojos negros.

0: grande.
1: Compañera.
2: Gracias, compañera.
0: Dame tira, compañera. ¿Qué tal, hombre?
2: Muy bien.
0: ¿Cómo lo lleves?
2: Encantada, estoy contenta.
0: ¿Encantada de la vida?
2: Sí, encantada de la vida.
0: ¿Qué tal el amor?
2: Muy bien.
0: Carlinos ahí, ¿eh?
2: Sí.
0: Muy bien. ¿Disfrazóse el otro día?
2: Sí.
0: ¿De qué?
2: De teleñe- que sea.
0: ¿De teleñeco?
2: No, de peluche.
0: De peluchín, ¿eh?
2: Sí, peluchín.
0: Muy guapo la montera picona que lleves.
2: Sí.
0: Muy bien, ¿quién la hizo?
2: Irene.
0: Irene. Conchi.
2: Empezamos con Conchi.
0: Muy bien. ¿Y una para todos o qué?
2: Para toda la gente, sí. Así.
0: ¿Y dónde está la vuestra?
3: A mí la Irene.
2: Cuando te ponga.
0: Muy bien. ¿Qué te gusta a ti de la primavera?
2: No, primavera me gusta mucho.
0: ¿El qué?
2: Las de flores, sol.
0: Flores. ¿Regálate flores a ti, Carlinos?
2: Sí.
0: Bueno, ¿qué flores te regala?
2: Una especie, un anillo. Me cumpleaños, va a ser más guapo.
0: ¿Cuándo fue tu cumpleaños? ¿Oye, mañana?
2: De mañana.
0: ¿Y qué te va a regalar?
2: Un anillo.
0: ¿De compromiso?
2: Sí. ¿A casarme no?
0: ¿Que te vas a casar?
2: Soy soltera todavía.
0: ¿Y es soltera, pero vas a casarte?
2: No.
0: ¿Entonces para qué quieres un anillo de compromiso?
2: Pues para mí eso no.
0: Para ti sola, ¿eh?
2: Para mí sola.
0: Muy bien. ¿Y qué no te gusta de la primavera?
2: Yo primavera me gusta mucho.
0: Sí. Voy a decir yo a Carlos que te regale un jardín de rosas.
2: No, no, gracias, no quiero.
0: ¿No quieres un jardín de rosas?
2: No.
0: ¿Por qué o?
2: Porque no quiero.
0: Entonces, ¿qué quieres?
2: Quiero un anillo.
0: Bueno, un anillo y un jardín de rosas.
2: No más.
0: ¿No conoces la canción? ¿No conoces la canción del jardín de rosas?
2: No, me gusta.
0: ¿Conoces
2: me
0: la?
2: Me cielo mucho.
0: ¿Eh?
2: Oye.
0: ¿Me estás volviéndome?
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0: Mándale un mensaje a Carlos, que nos está escuchando.
2: Que la quiero mucho.
0: ¿Nada más que eso?
2: Sí.
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0: Seguimos aquí en Rey Aurelio Suena, madre mía.
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0: ¿Tienes alguna canción en especial?
2: Sí.
0: ¿Cuál?
2: A mi chico.
0: ¿Cuál?
2: A mí, pero
0: suelta el micro.
2: Ay.
0: Pero qué manía tenés de coger el micro. ¿Qué canción ibas a poner?
2: Algo especial.
0: ¿Cuál?
2: Una hepática.
0: ¿Eh? ¿Una hepática?
5: Una romántica.
0: ¿Una romántica?
2: Sí.
0: Esta que estaba sonando era romántica, tía. ¿No te vale?
2: No. Algo suave.
0: Algo suave, ¿eh?
2: Sí.
0: Ay, señor. Vamos a ver qué hay aquí de amor, hombre. ¿Qué hay aquí de amor? ¿Qué te pongo yo de amor a ti?
2: Estoy enamorada.
0: Enamorada.
2: En la vida.
0: Toma, una de amor, mira. Oye, no haces más que protestar. Dime tú, ¿qué canción quieres?
2: Aromático.
0: Joder, y esto es romántico.
2: Va, no me va.
0: Bueno, pues pídemela tú. Maldita seas, lo único que hacía es protestar.
2: Calla, man.
0: Madre, vaya día. Hala, toma, romántica, y pasa ahí el
2: momento. Bueno,
0: ¿no? ¿Esta también o quieres protestar un poco?
2: Bueno,
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2: ¿no?,
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0: Dejamos la
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0: 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A ver, Rocío Jurado, canta un poco.
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0: cada... Por lo que te gusta a ti, todo Rocío Jurado.
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0: ¿Quién es el más romántico o la más romántica aquí? A ver.
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0: Ivanín.
7: ¿Qué, Bernie?
0: Cuéntame. ¿Qué te gusta a ti de la primavera?
7: A mí primavera, les flores.
0: ¿Les flores?
7: Sí.
0: ¿Y qué no te gusta?
7: La que no me gusta.
0: ¿Eh?
7: Pasarlo bien.
0: ¿No te gusta pasarlo bien?
7: No.
0: O sea, ¿a ti gusta te pasarlo mal?
7: No, voy a pasarlo bien, pero lo otro pasando mal, no.
0: ¿Tú estás bien?
7: Sí.
0: Pues eso es lo importante.
7: Estoy bien, sí.
0: Eso es lo importante.
6: corazón.
0: ¿Y qué no te gusta del invierno?
7: De invierno no quiero que llueva y no quiero frío.
0: Muy bien, ¿y qué te gusta del invierno?
7: Que haga sol y calorín para salir.
0: Para salir por ahí a dar una vuelta con...
7: Con la familia.
0: Con la familia y con tu esposa, ¿no?
7: Sí, con mi esposa.
0: ¿Y qué canción quieres cantar hoy? A ver.
7: De ojos negros que me loca.
0: ¿Cómo yo?
7: Lo que pusiste antes.
0: ¿Qué puse antes?
7: No lo entiendes.
0: No entiendo.
2: ¿No te entiendes?
7: ¿Qué ojos negros que me loca?
0: Ah, la de los ojos negros que te vuelve loca, ¿eh?
7: Sí.
0: Otra vez vamos a escuchar esa, ¿eh? Venga, pues vamos a escuchar el de los ojos negros.
7: Esta canción quiero dedicarla para una persona que yo quiero, que llegue a mi familia, a todos, a mi suegra, a mi suegro y a mi cuñada Pado.
0: Ala, ya, ¿no?
7: Y para Daviña, me caso.

0: valiente. Vamos a ver, Tony.
1: Dice cosas hermosas.
0: Madre mía, Tony. Madre mía. ¿Cómo estás, amigo?
2: Bien.
0: ¿Bien?
2: Sí.
0: ¿O muy bien?
2: Poco catarrotos. Piquiñi.
0: ¿Eh? Ah, que andes con catarro.
2: Piquiñín.
0: Piquiñín.
2: Sí.
0: ¿Como así, como diminuto? Muy bien. ¿Qué te gusta a ti del invierno, Tony?
2: El invierno ya pasó ya.
0: No pasó. Todavía quedan 20 días.
2: Ah, vale.
0: ¿Qué te gusta del invierno?
2: El invierno, bueno, me gusta nevar.
0: ¿Y qué no te gusta?
2: A jugar con la nieve o mis sobrinos y...
0: Muy bien. ¿Y de la primavera qué te gusta?
2: A mí me gusta primavera de sol, flores, ramín, claveres, laureles.
0: ¿Lo tienes ahí para regalar ya a la señora?
2: Para Vanessa.
0: Muy bien. ¿Vas a cantar ahí algo hoy?
2: Sí.
0: ¿Qué ibas a cantar? Oye. A ver, oye, estamos en... Yo, hay veces que flipo. ¿Qué ibas a cantar hoy?
2: Vas a ser por Manasa, pasando romántica y pasa por, a ver, el amor.
0: ¿Todo eso?
2: Sí.
0: Pues toma, tío. Si quieres eso, doítelo.
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0: Déjame ahí al Robert ahí, hombre. Vamos a ver qué me cuenta este buen hombre hoy. Joder, todo amor aquí, ¿eh? Y eso que no empezó la primavera todavía. ¿Qué me cuentes, Robert?
1: Buenos días, Bernie.
0: Buenos días, estás guapo. ¿Qué me cuentes de... ¿Qué te gusta a ti de la primavera?
1: No me gusta que haga... A la alergia a las flores.
0: No te gustan las alergias, muy bien. ¿Y qué te gusta?
1: Me gusta tomar el sol.
0: ¿Tomar el sol? ¿Qué más?
1: Me gusta cuidar a mis padres.
0: Pero bueno, eso tanto en la primavera como en invierno, ¿no?
1: Sí.
0: ¿Qué te gusta de la primavera?
1: Las flores que me den
0: alergia, ¿eh?
1: Alergia.
0: Muy bien. Viva la primavera, ¿no?
1: Sí.
0: Los días son más largos, ¿no?
1: Sí.
0: Las noches son más cortes.
1: Sí.
0: La temperatura sube. Los pajarinos canten. Las nubes se levanten. Salen las margarites. Maldita sea, hay una canción muy guapa. Vuelve la vida. Muy bien. ¿Qué canción quieres poner para acabar hoy el programa? A ver.
1: Para esos niños que lo están pasando...
0: ¿Qué canción quieres poner para acabar el programa?
1: Melendi.
0: Otra, que ya pusimos a Melendi.
1: Bisbal.
0: Bisbal, ¿eh?
1: Sí, que sacó un disco nuevo.
0: ¿Sabes de dónde lleva Bisbal? ¿Quién sabe de dónde lleva Bisbal? Sí, señora, Belén ahí, a tope. ¿Te gusta Bisbal? David Bisbal, ¿lo conoces? Vamos a ver qué tenemos aquí. Vamos a ver lo que nos canta este paisano. Venga, pues despide el programa.
1: Hasta el próximo viernes.
0: El próximo viernes, que ya día... 13.
1: 13.
0: Viernes 13. ¡Rey Aurelio!
1: ¡Buena!

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0: marzo. Estamos a 2 días del 8M.
1: Sí.
0: ¿Qué se celebra ese día? A ver.
2: El día de la
1: mujer.
0: A ver, vamos a intentar no sacar de quicio al Bernie, ¿eh? Vamos a intentar eso. Vamos a empezar por aquí, por ahí. ¿Quién tiene el micro?
1: Yo.
0: Vamos a hablar con ella. ¿Parece bien?
3: Sí,
0: Rodrigo Cuevas.
3: Que respete el turno.
0: Efectivamente. ¿Qué hay el 8 de marzo? A ver.
1: El Día de la Mujer.
0: ¿Y qué se celebra ese día?
1: El Día de la Mujer, cuando de los malos tratos y...
0: Luchar por los derechos de la mujer, ¿no? Sí, ¿no?
1: Y hoy fuimos nosotros.
0: ¿A dónde?
1: Al ayuntamiento de Sotrondio.
0: ¿Ah, sí, eh?
1: Y nos dieron un paraguas.
0: Ah, bueno, mira, ya sirvió de algo la visita, ¿eh? ¿No tenéis la montera picona que
1: sí,
0: tenéis?
1: Sí,
0: sí. Muy bien. ¿Y vais a ir a Villa Viciosa el domingo, que ya hay manifestación allí?
1: Ah, no.
0: Eso ya es un poco lejos,
1: no.
0: ¿Eh?
1: El día 20 no te vemos. Algunos marchamos de excursión.
0: Pasóme antes, tío. Estamos hablando del día 8 y de repente me saltan al día 20. Yo me descoloco por completo.
1: Sí, 8.
0: De repente me pasan al 20, el 26 es mi cumple.
1: Sí,
0: y ya. ¡Hombre!
1: El día 8. Vale.
0: El año pasado, no sé si cayó de viernes el año pasado, ¿no? O por lo menos celebramoslo aquí el año pasado. Regalasteisme una historia. Que
1: ah, sí, dibujos que te hicieron.
0: Y comimos un espastes.
1: Sí.
0: Pero no sé. Muy bien.
1: Día 8M.
0: Bueno, estamos
1: en... No, el 8M.
0: Ahora vamos a hablar del invierno, que se está acabando, maldita sea, vaya yargo
1: ya.
0: Que lle... Vaya invierno este año. ¿Qué es lo que no te gusta a ti del invierno?
1: El agua, el frío.
0: ¿Y qué te gusta?
1: Quédate tanto tiempo en casa.
0: ¿Y qué te gusta a ti, por ejemplo, del invierno?
1: Nada.
0: ¿No te gusta nada?
1: A mí me gusta más el verano, el sol.
0: Está claro, pero algo que te guste del invierno. Yo que sé.
1: Que esté, o sea, a lo mejor nublado, pero que no llueva. O vale. Que esté frío, no llueva.
0: A mí, por ejemplo, del invierno gústame. No me gusta nada la lluvia, pero estar en casa un domingo viendo cómo llueve y viendo una peli tapaín, eso mola.
1: Eso también mola.
0: Eso mola. Porque parece que en verano, cuando haz sol, quedar en casa viendo una peli.
1: Aburrese uno.
0: No cuadra, ¿eh?
1: No.
0: Mola más un...
1: Sí.
0: Claro, claro.
1: Sí, sí.
0: Muy bien. Bueno, entonces, 8M.
1: 8M.
0: Hay que... Porque la gente dice... Hay paisanos por ahí que dicen que ya está... Que los derechos de las mujeres ya están...
1: Sí, también con los hombres.
0: ¿Con los hombres qué?
1: Que también se suele decir que también los hombres como las mujeres, que los suelen maltratar.
0: No te sigo. ¿Que hay paisanos que los maltraten?
1: Sí, algunos, vamos.
0: Hombre, habrá los, pero ese día
1: no
0: lle para
1: no,
0: pa pa
1: los
0: paisanos,
1: ¿no?
0: No. La movida ahí es que no se puede maltratar a nadie. Y menos a tu pareja.
1: No.
0: Porque si llega una persona con la que vives y supuestamente ya es la persona a la que quieres,
1: pues no.
0: Malamente. Entonces, ¿cómo tratarás a los demás?
1: Ya.
0: Esto y ¿desde cuándo se celebra ¿cuándo se celebró la primera vez el Día Internacional de la Mujer? ¿Quién lo sabe? ¿En qué año? ¿1900 qué?
1: 6.
0: ¡Ah! Casi. ¿9?
1: 9.
0: Los derechos de... Imaginaros en 1909 cómo estaban las cosas si eres mujer. ¿Qué derechos habría? Bueno, de mano aquí en España, no hace muchos años, si querías viajar al extranjero o abrir una cuenta al banco, tenía que darte el permiso un marido. Cuidado, Sí, sí. Hasta no hace mucho, Hasta no hace mucho. Muy bien. Venga, vamos a pinchar una canción de una mujer. Hoy vamos a pinchar canciones de mujeres, maldita sea. ¿Qué te parece?
1: Pues vale.
0: Pues venga, pínchame una ahí.
1: No sé.
0: Bisbal.
1: No, Bisbal nada.
0: Hoy no se permiten paisanos aquí.
1: Hoy Mónica Naranjo.
0: Mónica Naranjo, muy bien.
1: Mira,
0: sí, señora.
1: Mónica.
0: Mónica Naranjo de Extremadura. ¿No habrá buenos naranjes en Extremadura?
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0: esta, tío.
1: Además, de verdad.
2: Hasta ahí hay la vena esta.
1: Además, de verdad.
2: Buenas tardes, doña.
1: Buenas, Bernice.
2: Bernice, Bernard. Mira, voy a decirte una cosa. Durante la Revolución Francesa,
1: sí.
2: 1789, ya llovió.
1: Que en Tabayoni en fabricación.
2: Jesús, estamos hablando de 1700.
1: Por eso no,
2: no estaba ni tu tatarabuelo todavía. A ver. Las mujeres marcharon hacia Versalles junto a los hombres reclamando igualdad social bajo el lema libertad, igualdad y fraternidad.
1: Oh.
2: Los franceses, ¿eh? Nos saquen unos cuantos años de... Esa y más de aquí cuando la dictadura, me parece. Pero bueno, libertad, igualdad y fraternidad es el lema de Francia, ¿no?
1: Sí.
2: De la Revolución Francesa.
1: Muy bien,
2: vamos a ir leyendo cosas así.
1: Dime, Bernie.
2: Dígote. Y en 1857 fue la primera gran huelga y protesta de mujeres obreras. Qué risa, ¿eh? Qué bien, ¿eh? Joder.
1: Qué bien, ¿eh?
2: Estamos guapos. Muy bien. ¿Qué te gusta a ti del invierno? Que veo que os la trae al pairo esto, vamos.
1: ¿Qué me gusta del invierno? Espera, ¿eh?
2: Oye.
1: Pues estar en casa jugando con mis peluches.
2: Adiós. ¿Qué peluches tienes, no?
1: Tengo un oso, tengo uno que se llama Teddy.
2: ¿Y qué fáis con ellos?
1: Duermo con ellos.
2: ¿Ah, sí, eh? ¿Y ronquen?
1: Así abraza.
2: Callao. Bueno, oye. ¿Ronquen o ronques tú?
1: No, huelen, de noche huelen.
2: ¿Huelen o huelen?
1: Huelen.
2: Huelen, ¿eh?
3: ¿Los metes a lavar?
2: Hay que lavaros. ¿Quién ronca aquí? Todos, ¿no?
1: Una yo y otra mi madre.
2: Unos buenos ronquidos por la noche, ¿o? Oh. ¿Y qué no te gusta del invierno?
1: Estar en casa muerta de frío al lado de la cocina.
2: Muy bien. ¿Y de la primavera qué te gusta?
1: Ay, cuando nacen los potrinos y nacen los bebés. Ay, es que me encanta eso.
2: ¿En la primavera qué nacen los bebés, por?
1: Los potrinos y los bebés y todo eso.
2: ¿Solo nacen aquí en la cuenca aquella que solo nacen bebés en primavera o cómo es la historia?
1: Y las flores.
2: Las flores, ahí. A mí mola mucho cuando voy a sacar al perro y veo el prau lleno de margarites.
1: Ya.
2: Eso
1: ya
2: mola.
3: El prau, ¿eh?
2: Sí, mola.
1: Yo el mío no lo puedo sacar porque está chiflado.
2: ¿Y qué te... ¿Y qué, que no saques al perro? ¿Y dónde me llama?
1: En casa.
2: Ay, Dios. Claro, mea los peluches, por eso huelen, ¿no?
1: En la terraza.
2: ¿Y qué te iba a decir? ¿Y qué no te gusta de la primavera?
1: Que no me gusta. Que la sangre altera.
2: O sea, a ti te altera la sangre en la primavera, ¿no?
1: Mucho.
2: ¿Y en qué lo notes?
1: Por ejemplo, trato muy mal a los compañeros y...
2: Así, ¿eh? Déjate de mí, ¿eh? Que yo te la devuelvo, ¿eh?
1: Gracias.
2: Muy bien, no. Pínchame un tema ahí, hombre. Y trata bien a la gente. Tiene que ser mujer. Venga, una mujer.
1: Ayúdame, Rubén.
2: Homeo. ¿Qué canción quieres cantar de una mujer?
3: Gloria Trevi.
1: No, gracias. La del corazón partido.
2: ¿Eso no hay una mujer?
1: La de
2: corazón paisán.
1: Salvaje.
2: Ah, vale.
3: Marcela Morelo,
2: vale. Eso sí, Marcela...
1: Modelo.
2: Corazón latino. Esa, ¿eh?
3: Pero si
2: no, no. ¿Sí?
1: No.
2: A ver cómo
1: no. Suena.

0: Marcelo.
1: ¿Qué?
0: Marcelo Morelo.
1: ¿Qué tal? ¿Qué tal?
0: Bien, ¿y tú?
1: Bien.
0: Vaya como ibas el otro día de Bonien, ¿eh?
1: Sí.
0: Vamos a contarte alguna cosa nueva de esto del 8M.
1: Yo en cuando vi un vídeo del 8M que de 1975, cuando murió Franco, yo tenía un año. Cuando no la...
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0: Vale, pues encantada otra semana más de estar con todos ustedes y ustedes. Pues nada.
1: Ustedes, ustedes y ustedes y ustedes y ustedes.
0: Pues nada.
1: ¿Cómo estás?
0: Muy bien.
1: ¿Cómo va la vida? Oh.
0: Muy bien, muy bien.
1: Miércoles 21, no, que es martes. Martes 21 de ¿qué? De octubre.
0: De octubre de 2025.
1: Que podríamos decir perfectamente que ya 21 de julio.
0: Sí, por el calor, porque madre mía.
1: 24 grados hoy.
0: Podremos estar contentos del tiempo tan grande que
1: tenemos. Yo estoy encantado del calorín este, oh.
0: Encantados, sí.
1: No creo que sea muy bueno. No creo que sea muy bueno, pero bueno, yo hasta noviembre que me ponen la calefacción, yo encantado de que haya calor, de que haya calor. Voy a dar un abrazo a esta moza que llega.
2: Que llega tarde.
1: ¿Qué tal estás? ¿Cuánto tiempo? Un verano, nos falta un verano.
2: Nos falta un verano, sí.
1: Muy bien. Bueno, entonces, ¿qué me cuentes? ¿Este tiempo no está del todo?
0: No, pues nos va a acompañar, gracias a Dios, toda esta semana, pero para la semana que viene ya empieza a torcerse un poco, ya llega el frío y esas cosas, pero bueno, es normal, ¿eh? Es normal.
1: Porque... Ya vi que la semana que viene va a haber algún día por ahí con 7 grados.
0: Sí, sí, hacia el miércoles o así, porque ahí empieza a torcerse, sí. Pero ya empieza a meterse el tiempo de las castañas y todo eso.
1: Déjame que mire una cosa. Bueno, el miércoles ya día 29, o sea que me voy a comer 3 días de frío nada más en casa.
0: Sí, 3 días nada más, porque de lo otro ya... Ya empiezan más tarde las lluvias y eso, pero de momento tenemos suerte que nos siga acompañando este...
1: Es que yo hasta el día 1 no me ponen la calefacción.
0: Bueno, pues entonces mira, tienes suerte.
1: Tengo suerte, este año libro.
0: Sí, este año libras.
1: Muy bien. Entonces me dices que va a hacer buen tiempo durante toda esta semana.
0: Sí, pero para el lunes ya empieza a torcerse la cosa, ya empezamos con el...
1: ¿Qué tal día va a hacer el domingo, sabes?
0: Muy bien, muy bien. Hubo mucha gente, mucho calor y muy bien, muy bien.
1: No, pero el próximo domingo. Este domingo qué bien.
0: El próximo domingo, pues como hoy, más o menos.
1: Ah, muy bien. Os lo digo porque si queréis, estáis invitados al programa que hacemos en el Molinón.
0: Fenomenal.
1: Hacémoslo el domingo porque juega el Sporting contra el Zaragoza.
0: Pues fenomenal.
1: Así que si os apetece, estáis invitados.
0: Pues
1: ustedes
0: gracias.
1: Y ustedes. ¿Eh?
0: Pues gracias, por allí nos verás.
1: Me gustó si eso de ustedes, la verdad. Es que lo dijo, dice ella, ustedes y ustedes, me encantó.
0: Bueno, un error lo tiene cualquiera.
1: No, y un error y una forma de hablar, oye, y tu forma de...
0: Yo, es la primera vez.
1: Yo meto la pata todos los días y es la primera vez que hables el programa y lo hiciste con una soltura que parece que lleves toda la vida. Muy bien.
0: Me encanta a mí la radio, me encanta.
1: Tienes voz de radio, además, ¿eh?
0: Sí.
1: Tienes voz de radio. ¿Qué me decías de este domingo que hiciste?
0: Que si quieres, que por ahí nos pasaremos.
1: Y ahora hablo del anterior. Estamos con una semana de diferencia, tú y yo hoy. El anterior, ¿qué dijiste? Que lo pasasteis muy bien. ¿Qué hicisteis?
0: Que hubo como aquí, como de las manzanas, una exposición, y hubo mucha gente, mucho colorcito y todo muy bien.
1: O sea, fue el Festival de la Manzana.
0: Sí.
3: No.
1: Algo había de manzanas.
3: Ya fue.
1: La pañada esa, la primera... No, eso ya en mayo, por ahí. Bueno, nos saldrá.
0: Hubo unos premios.
1: ¿Dieronte alguno?
0: No, a uno de Llanes, creo que ganó.
1: Ah, muy bien, muy bien. Perfecto. O sea, que yo esta semana puedo andar en camiseta todavía por ahí.
0: Sí, perfectamente. Sí, ¿eh? Sí.
1: Venía con las dos ventanillas bajadas, con el pelo ahí moviéndoseme para todos los... ¿Qué pelo, Johnny? Perdílo por el camín. El de la barba, efectivamente, o el de los brazos, que estoy tapizado.
0: Es que parece que estamos como en Canarias.
1: Bueno, yo cambiábatelo, ¿eh? Yo estaba en Canarias encantado.
0: Yo también, no te digo, no. Yo también.
1: No. ¿Conocéis Canarias? No. ¿Estuvisteis alguna vez allí?
4: Algeciras,
1: ahí sí que sopla también el calorín.
4: Íbamos de vacaciones a Canarias,
1: pero no fuisteis, no pudisteis ir. Bueno, nunca es tarde, nunca es tarde.
0: Si la dicha es buena.
1: Si la dicha es buena y Canarias es buena. Muy bien. A ti gustábate más el calor, decías, ¿eh? ¿Que el frío?
0: Sí, a mí me gusta más el calor que el frío, mucho más.
1: Normal, normal. Bueno, hay mucha gente que gusta más el frío, ¿eh? Que yo eso hoy hay que...
0: El calorcito, nunca viene más.
1: Hay que respetar. Es que llueve, ¿dónde vas si llueve?
0: Claro.
1: Mójeste.
4: No,
1: un café. Ya, pero el café puesto malo también si hace sol.
0: Ya.
1: Sí, con hielo. Un cafetín con hielo y un... y unos gotes de bitter cash.
0: Pero muy mejor bien. Una terracita ahí con solito, los rayitos del sol.
1: Además, el carácter de la gente el día que hace sol cambia, tan como más
0: verdad,
1: alegre.
0: Si no hay muchas depresiones por ahí.
1: Claro, hombre, muy bien. Bueno, ¿y qué canción vamos a pinchar hoy?
0: Bon Jovi Avalanche.
1: Ah, sí, ¿eh?
0: Sí, dedicada a Alfredo, a mi amigo, que siempre me escucha.
1: Bon Jovi Avalanche.
0: Sí.
1: No la conozco yo esa.
0: Es una canción muy bonita.
1: Sí, ¿eh? A ver dónde la tengo. ¿Seguro que se llama así?
0: Sí, sí.
1: Sí, ¿eh?
0: Sí.
1: Vamos a buscarla por aquí.
0: De Bon Jovi o Aerosmith.
1: Bueno, es que cambia. Bon Jovi, Aerosmith. Avalanche.
0: Sí, Avalanche
1: y un grupo, ¿eh?
0: Sí, un grupo que a mí me encanta.
1: Nada, Bon Jovi no funciona. No tiene una canción que se llama Avalanche. Avalanche ye una banda.
0: Bueno,
1: pero
0: pues una de Bon Jovi. Tampoco.
1: Una de Bon Jovi, venga, sí. Vamos a pinchar a Bon Jovi, un clásico de... Del, bueno.
0: De todas las edades, vamos.
1: ¿Tú cómo dirías que en qué estilo metemos a Bon Jovi, Gerard? ¿Rock, pop rock, rock suave?
3: Yo, Bon Jovi, para mí es un poco casi tirando a heavy, ¿no?
1: Casi, sí.
3: Casi.
1: Pero bueno, marcó
3: no
1: una...
3: No es heavy, pero casi.
1: Marcó una época.
3: Y un rock duro.
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0: Si entendiéramos todo lo que dice, las canciones en inglés, pero bueno, en esta tiene una frase que dice Like Frankie, por Frank Sinatra, I did my way, o algo así, ¿no? O sea, que hace una alusión ahí al gran Frank Sinatra. Muy bien, pasamos el micro, parece
1: sí,
0: bien.
1: Ahora va a hablar mi compañero Gerard.
0: El gran Gerard, chaval, el mítico Gerard, pinchadiscos del Canaris.
2: No,
0: del anterior.
2: Del grillo.
0: Del grillo. Todos pájaros y insectos, ¿eh? ¿Qué tal, amigo? ¿Cómo estás? Ay, no bueno. Te puse la maldita sea. No hubo hoy ahí...
2: No.
0: Cachena Mar,
2: Vamos a empezar como tenemos que empezar.
0: Vamos a empezar como tenemos que empezar, que al final la única manera, ¿eh? A ver
2: qué si ya... vamos. Y aquí
0: vengo para eso. Tenemos, lo primero y es que tú dices algo, a ver, que estoy aquí, estoy loco ahora mismo. ¿Estás escuchando?
2: Ya lo sé.
0: Cuando quieras.
2: Estás escuchando Cadena Raitana. Nostalgia.
0: Venga esos mecheros arriba, sí. Cuando los conciertos de Mecano. Muy bien, Gerard, estamos escuchando Cadena Raitana, efectivamente.
2: Efectivamente, Bernie, bienvenido.
0: Muchas gracias, bien hallado.
2: A ti
0: que se dice.
2: Y a todos mis compañeros que están aquí.
0: Bien.
2: A la superjefa, que también anda por ahí.
0: A sus pies.
2: y bueno, nada. Hoy vengo a hablaros de... Puede que sea uno de los mejores guitarras que han existido y que existen, porque está vivo todavía, es el gran Mark Knopfler.
0: ¡Hombre! ¡Vamos ya!
2: Es guitarra solista y, como no, creador de la banda Dire Straits.
0: Sí, señor.
2: Nació en Glasgow, Escocia, en agosto de 1946. Fue un gran compositor, un gran guitarra, productor y escritor de músicas para películas. Y para muchos que no lo sepáis, su carrera empezó como profesor de universidad de filología inglesa. Y la característica más importante de su historia como guitarra es que es, si no el único, de los pocos que tocan la guitarra eléctrica sin púa.
0: Sin púa.
2: Sin púa.
0: Tiene que tener unos callos ahí. Como vamos.
2: Pues sí, es uno de los... No sé si es el único porque no lo pude averiguar, pero es de los pocos que tocan sin púa. Tienes al gran Eric Clapton, pero utiliza púa. Tienes a Gary Moore, que también toca con púa. Tienes a Joey Bonamassa, también lo hace con púa. Pero está, según la revista Rolling Stones, está considerado el 27 mejor guitarra del mundo. Probablemente hoy... Claro, estamos hablando de todos los guitarras habidos y por haber, de los que están y de los que ya no están. Uh-huh. Con lo cual, bueno, pues es una posición bastante meritoria para él. Su música es tiene varios tipos. Se basa mucho en el blues, en el rock blues, en el rhythm and blues... Y ahora, últimamente, en sus discos en solitario, hace mucha música tradicional, irlandesa, escocesa, y, aunque le parezca mentira, el rock country.
0: Así, ¿eh?
2: Rock country.
0: Bueno, esto tiene un rollo un poco country, ¿eh?
2: Es que tiene dos premios a la música country.
0: Así, ¿eh? Eso es, deja tu caballo y baila.
2: Bueno, lo dicho, tiene dos premios. No recuerdo cuáles son, la música country. Y aparte de todos los premios que tiene, Emmys, Grammys, todo lo que quieras. Pero yo creo que su mayor logro fue el Brothers in Arms de Dire Straits. Cuando sacó Brothers in Arms, ya venía de Communiqué y de otros discos, pero el Brothers in Arms yo creo que fue el disco que lo consagró en la élite de la música mundial.
0: Mira, ya cambió el tiempo. Ya está tronando.
2: Brothers in Arms, hermanos en armas. Yo, como soy muy raro, porque ya sabéis que soy muy raro,
0: yo y es original.
2: Te voy a pedir una canción de él.
0: Sí.
2: Pero es una canción que dijéramos es solamente musical. Uh-huh. Se llama Going Home, volviendo a casa.
0: ¿Y es de él o es de,
2: sí, es de él,
0: los Dire Straits?
2: No, es de él.
0: Vale. Téngolo aquí a mi lado. Pasa, Marc. Ya está afinando la guitarra. Hablabas de que estaba en el número 27.
2: Sí.
0: Ese número, además, en el mundo de la música tan especial, el 27, el Club de los 27. Afortunadamente, sí. Este hombre está durando mucho más. El primero que, no lo sé, ¿Jimi Hendrix?
2: Pues, si te digo la verdad, no lo miré, pero lo miraré y te lo diré la próxima semana. Te lo prometo. Verme.
0: Genial.
2: No lo miré, pero bueno, supongo que estará entre Jimmy. Es que hay mucha gente, hay muchos guitarras, muchos, más de los que creemos. Que hablamos de los más conocidos, de Clapton, de Knopfler, de Jimmy. Sin embargo, hay gente como Jimmy Page,
0: por ejemplo,
2: del que no se acuerda nadie. Uh-huh. Y es uno de los guitarras más grandes que ha existido en la música.
0: Hombre, yo vi tocar aquí el otro día un tal Gerard. Y,
2: sí, sí.
0: Si en vez de Gerard fueras Gerard,
2: ya quisiera yo, llegar a la altura de la suela de los zapatos de esta gente.
0: También ellos dedicó más tiempo, esta gente, a la guitarra.
2: Sí.
0: ¿Eh?
2: Pero bueno, hay muchísima gente. Está un tío que se llama Gary Moore,
0: Al
2: que mucha gente no conoce, y es un guitarra, sobre todo de blues, impresionante. Está B.B. King. ¿Quién no conoce a B.B. King en la música? Es que está, que ahora no me acuerdo su nombre, el guitarra de los Shadows, que si te fijas un poco, la manera de tocar de Mark Knopfler en algunas de sus canciones tiene un parecido muy grande con el de con el guitarra de los Shadows.
0: Sí, ¿eh?
2: Sí, tiene canciones muy parecidas.
0: Muy bueno.
2: Ya te digo, tenemos a gente muy buena tocando la guitarra, muy buena. Muy buena, muy buena, muy buena. Y entre los nuestros también, tenemos a Paco de Lucía, tenemos al otro, el que murió hace poco, no me acuerdo el nombre.
0: Beniz también.
2: Beniz. Pero bueno, ya te digo, no me acuerdo el nombre del otro guitarra que estaba antes de Paco. Pero bueno, ya te digo, hay gente muy buena. Yo escuché una vez, al guitarra de Miguel Ríos, en El sueño de una noche de verano, no sé si os acordáis de aquel disco en directo, el guitarra era maravilloso, se llamaba Paco Palacios.
0: Paco Palacios.
2: Y tocaba lo que quería.
0: Sí.
2: Lo que quería.
0: Qué buena. Going home, yendo para casa, ¿no? Que ya hay hora. Sí, ¿no?
2: Sí.
0: Más o menos going home, ¿no? Yendo para casa.
2: Sí.
0: Tema of the Local Hero.
2: Sí, señor, de la película Local Hero, a la cual puso banda sonora Mark Knopfler.
0: ¿Quieres escuchar el punteo del principio? ¿Quieres pasar
2: no,
0: más para adelante?
2: Déjala donde está.
0: Que me muerden, que me muerden.

A ver, estoy emocionada, eso que estáis oyendo de fondo, porque hicimos El Principito varias veces, aquí en el Teatro Riera, en la escuela, pero el del Teatro Riera fue espectacular. Y cada vez que se pasaba, leeremos El Principito aquí poco a poco, si os parece, y cada vez que se pasaba de un planeta a otro, la música que aparecía era la de esta, justo. Bam, baram, bam, bam, bam, bam, bam, bam. Y salían los pájaros por el cielo llevándole a otro planeta. Entonces, claro, fue una época muy bonita. Y esta canción, si cierras los ojos, a mí me traslada aquello, pero cualquiera de vosotros podéis cerrar los ojos, escucharla. Y seguro que después podemos hablar de cantidad de mundos mágicos.

0: Bueno, continuamos con nuestro principito de Villaviciosa, yo que de Riva de Sella. Estoy guapo, don Manuel de la Hiera.
1: Hola, buenas tardes.
0: ¿Cómo estás? Oh.
1: Bien, ¿y tú?
0: Muy bien, muchas gracias por, por interesarte.
1: Sigo aquí con los pájaros de la ría.
0: Muy bien, vamos ahí. Pasarinos que vais cantando, decirle a ella.
1: Vamos a hablar hoy en concreto del pato cuchara.
0: ¿El pato cuchara o el pato cuchara?
1: El pato cuchara.
0: Anda.
1: El pato cuchara se alimenta de todo tipo de...

0: horizontal, moviendo su cabeza de un lado a otro. De esa manera filtra el agua y el limo, reteniendo la comida, esto es, diminutos plantas e invertebrados. Esta adaptación evita la competencia con otros patos de superficie con los que coincide la mayor parte del año, en uno de sus hábitats preferidos, las charcas de aguas someras con fondo lodoso, ricas en invertebrados. La peculiar forma aplanada del pico tiene en sus bordes unas laminillas que se asemejan a las púas de un peine, que le sirven para filtrar a través de ellas el agua y el limo, y así retener todo tipo de materia vegetal y pequeños organismos como insectos y pequeños crustáceos. El apareamiento y la reproducción del pato cuchara ocurren principalmente durante la primavera. En este momento, las parejas se forman y los nidos se construyen en el entorno de los humedales. Su presencia en la ría, tanto durante la cría como en invernada, es común. No me he extendido más porque...
1: ¡A madre! El pato cuchara. Ahí lo tienes. Hombre, el pato cuchara más famoso, creo que era este.
2: ¡Oye! ¿Quién es su mensaje?
0: El pato Donald.
1: El pato Donald, ese sí que era famoso.
0: Sí, sí, sí. No me los perdía yo de pequeño.
1: Hombre, el pato Donald. Igual... El pato Donald, este era el... No, el pato Gilito era el que era...
0: El tío Gilito.
1: El tío Gilito, y es verdad, y es verdad. El pato Donald, madre, ¿quién no se acuerda de esos, de esos dibujos?
3: ¿Y de Jorgito, Juanito
1: y Jaimito? ¿Y cómo y este pato?
0: Pues y, naranja por debajo, tiene la cabeza verdosa y nada más, y el otro es blanco.
1: Pato cuchara, ¿eh? Madre, en la vida. Pato cuchara, voy a mirar una foto a ver si
0: la hembra.
1: Vaya,
0: es
1: guapísimo.
0: La hembra es de color marrón.
1: Mira qué guapo. La hembra es de color marrón en vez de madre, ni idea. Y este dices que hay en aquí en la Ría de la Villa.
0: Ría, sí, inverna aquí, sí.
1: Qué guay. Espátula.
0: Madre. Esa hablé el otro día, sí.
1: Ah, no, oye, la cuchara común.
0: Tiene el pico aplanado también, el pato cuchara.
1: Pico negro, ¿no? Azulado.
0: Sí.
1: Muy bien. ¿Ves los ¿Se ven alguna vez por ahí o...?
0: Yo me acuerdo de una vez que mataron uno unos cazadores allí.
1: Vaya.
0: Y lo recogí yo. Y sí, es la única vez que lo vi. Pero vamos, aquí en el Cirrón, si te pones a verlo, a observarlos, seguro que los ves.
1: O sea, tú ibes con unos cazadores y...
0: No.
1: ¿O ibes
0: antes,
1: por ahí?
0: Antes, cuando en la ría se cazaba, en los porreos,
1: ajá,
0: se cazaba. Yo cazaba también,
1: ajá,
0: pero a raíz del trastorno que tuve en 2004 me quitaron la escopeta y eso.
4: Bueno,
0: dejé de cazar, pero y además perdí la afición a la caza totalmente.
1: Ya.
0: Pero ahora estoy a favor de que se protejan los animales y que se proteja el entorno de la ría.
1: Claro que sí. Ay, yo no,
0: porque
1: yo...
0: así protegen los porreos también.
1: No podría. Bueno, y un poco... Porque, bueno, luego mosquitos mato a palaes, ¿eh?
0: Mosquitos, yo mira, si te digo la verdad, este año había unos años que no venían las golondrinas. Este año volvieron a venir, las dejé criar allí en el sótano y no tuve mosquitos en la habitación.
1: Se los comen las golondrinas, ¿eh?
0: Sí, sí.
1: Las anduriñas. Tuve por Galicia yo este fin de semana.
0: Sí, sí,
4: en tardes serenas de estío, cruzando los aires en vuelo.
1: Ahí lo tienes.
4: Y tibios aleros formaron sus nidos.
1: Hombre, yo de anduriña acuérdome de la canción de...
0: ¿Eh?
1: De anduriña acuérdome de Juan Pardo y Junior, que cantaba la canción de anduriña. En Galicia un día, yo escuché. Muy bien. Sí. Entonces, ¿qué pato ponemos? ¿Qué pato? Qué guapo.
5: Aprendemos la canción de Anduriña y la cantas, que cantas muy bien.
1: ¿No?
5: Oye, ¿no? Él dice que va a traernos el guitarrista número uno. ¿Y tú la canción de Anduriña?
0: No.
5: Bueno, la ensayamos un poco. Sí, te
0: sientes
5: estupendamente, ¿eh?
0: Bueno. Mira, quería poner.
1: Mira cómo suena Anduriña.
0: Ah.
1: Seguro que la conoces.
6: Escuche.
1: está la

0: También muy famosa, no martes sé, y 13, no sé si os acordaréis, en un especial aquellos que hacían de Nochevieja, que invitaban a Juan y Junior. Muy bien, anduriñas, que anden libres. Uh-huh. Muy bien, ¿qué canción me traes hoy?
1: De Amaia Montero, La playa.
0: Así, ¿eh? De La oreja de Van Gogh.
1: Que además viene, empieza otra vez el grupo otra vez a cantar, me parece.
0: Tienen ahí unos problemas bastante gordos, porque hay muchos clubs de fans que están un poco quemados por el trato que le dieron, es que lo vi ayer todavía, a la anterior cantante, que se llamaba...
1: No me acuerdo.
0: Esa moza. Y bueno, la echaron de una manera ahí un poco tal, y entonces hay varios... Están intentando hacerles un boicot, pero bueno, van a petarlos. Pusieron las entradas a la venta, las van a poner ahora para la gira.
1: Eso, y que iban a...
0: ¿Te gustaría ir a ver a La oreja de Van Gaal?
1: Sí,
0: Van Gogh,
1: me gustaría.
0: De Van Gaal. Siempre sí. Positivo. Pues nada, vamos para la playa, de buena gana. Bueno, está nublando, ¿eh?
1: Sí, está ahora, nublando. A partir de ahora ya la playa.
0: Mirad, está mirando, hay una nutria ahí mirando para ti diciendo, hables sí. De patos y hables de tal
1: las
0: y tal.
1: Hay, las hay.
0: Y todavía no hablaste
1: las,
0: de mí.
1: Las he visto ahí en el río mío, sí, dos nadando hacia mí.
0: Qué guay, qué guay. Uh-huh.

0: Bueno, si ella lo dice, que es la canción más guapa del mundo, más bonita del mundo, ¿por qué no la vamos a creer? Buenas tardes, amigo, ¿cómo
1: Hola.
0: Estás?
1: Bien.
0: ¿Cómo lo lleves? Bien. ¿Te gusta La Oreja de Van Gogh?
1: Sí.
0: Al micro. ¿Te gusta, sí?
1: Sí.
0: ¿Irías a un concierto si viniera aquí a la Plaza del Huevo?
1: Bueno,
0: habría que traerla a Les Callejes, ¿no? Por lo menos. El Huevo igual y pequeño para este concierto. Bueno, lo petaría, seguro. Muy bien. ¿De qué me vas a hablar hoy?
1: Hoy os hablaré de la labor que estoy haciendo desde el fin de semana.
0: La labor que haces los fines de semana, ¿eh?
1: No, desde este fin de semana.
0: Empezaste este fin de semana pasado.
1: Sí.
0: Muy bien. ¿Qué labores? Cuéntame.
1: Debido a que hubo algunos días que no he podido ir a Retana, mi abuela y yo estamos apañando manzanas en la finca de Santa Mera, en La Busta, cerca del punto limpio de Colunga, o el camping de Rosa, que se accede por la autopista y la carretera que va arriba de Sella. Debido a que el primer día nos costó apagar el pasto eléctrico, pero por suerte no tardaron en llegar unos inquilinos que tenemos de alquiler en la casa. Una pareja, uno de Oviedo y una de Valencia, que teletrabajaban en nuestra casa. Luego, el hombre quitó el pastor, entonces trajimos a mi hermano, mi prima y mi primo, todos menores. Fue un día difícil, porque se portaban bastante mal.
0: ¿Quién se portó mal? ¿Les manzanes?
1: No, los pequeños.
0: Ah, los pequeños.
1: Sí.
2: Nos pedimos que se fueran con ellos.
0: Fueron un poco traviesos.
1: Sí. Fue un día difícil porque se portaba mal. Mi primer pequeño de 3 años tiró el cartillo lleno de manzanas. Vale. Y estuvo media tarde tirándole manzanas a mi hermano. Luego, los otros días no los trajimos y seguimos apañando la parte de abajo de Pumares, aunque un día nos pilló la lluvia. Pero hoy nos dedicamos a traer sacos de manzana cerca del bar, en el coche de mi abuelo, después de cambiar las dos burras de prau, para así apañar la zona de arriba, debido a que una de ellas se llama como la reina, y es muy rebelde, es como una cebra. Pues he llevado varias coces, pero su hermana es muy mansa. Las dos burras se llaman Anselma y la otra Leticia. Aprovechando la jubilación de mi abuela, hoy martes aprovechamos para acabar de coser sacos de manzana. Y cargamos 4 sacos en el maletero del coche viejo. Después de cambiar y rellenar la bañera de los animales. Cuando regresé, lo dejamos en el bar y comí tortilla. A partir del miércoles y el fin de semana, habremos terminado de apañar toda la manzana.
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0: Muy bien, o sea que nada. Así, ¿cuántos años tienen los pequeños?
1: Mi propia pequeña se llama Gloria y tiene 10 años.
0: Uh-huh.
1: Y el hermano se llama Sebastián, que tiene 3 años.
0: Y andan por allí revolviendo, ¿no?
1: Sí.
0: ¿Y qué opináis vosotros de eso de... A ver, son cosas de niños.
1: Sí.
0: ¿Seguro? ¿No serán cosas de adultos?
2: No.
0: No. Hombre, pero los niños tienen que portarse, tienen que desfasar, por supuesto, y jugar, pero de repente tirar el carro ¿cómo se llama? El carretillo de las manzanes y volcalu, vamos, ahí ya pasa a ser cosas de adultos, ¿no?
1: Sí.
0: ¡Castigao, sin paga! Castigasteislo sin ir el más. Al día siguiente ya no los llevaste.
1: Es que ahora solo vamos mi abuela y yo a poner manzana.
0: Y los guajes allí tirándoles. Bueno. Muy bien, pues ¿cuántos kilos pañasteis?
1: Nada, solo vamos entre 4 y 6 sacos por día.
0: ¿Y cada saco pesa?
1: 33, 45 kilos más o menos.
0: Jesús. Tienes para pa abrir un yagar ahí, casi, para hacer unos botellines caseres, ¿eh? ¿Gústate la sidra?
1: No, la verdad es que no soy de beber bebidas alcohólicas.
0: ¿Pero la sidra dulce?
1: Bueno, igual sí.
0: Está rica, ¿eh?
1: Me gusta mucho el trine.
0: ¿El trine a manzana? Sí. Bueno, que es el primo pequeño de, sí, de Jaén, de la sidra, ¿eh? Sí. Muy bien. Venga, pues vamos a pinchar un temazo ahí. ¿Qué me traes hoy?
1: ACDC. ¿Cómo? Y TNT.
0: TNT. Somos dinamita pura. Así sí, oh, así sí. Aquí lo mismo te ponemos a la oreja de Van Gogh que le damos esto.

0: Continuamos aquí en Cadena Raitana con el mismísimo Johnny. Buenas tardes.
1: Buenas tardes, realmente.
0: ¿Cómo estás?
1: Bien.
0: Bien, voy a quitar esto de aquí.
1: Quiero decir que el jueves es mi cumpleaños.
0: Espera, estás hablando mal otro micro. Ahora sí. ¿El jueves es tu cumpleaños?
1: ¿Qué?
0: ¿Cuántos cumples?
1: 39.
0: Qué bien llevaos, chaval, qué bien llevaos, 39. Despides los 30 el año que viene, ¿no?
1: Sí.
0: Pero bien, vas a despedirlos por todo lo alto. ¿Vas a celebrarlo?
1: No creo.
0: ¿No? Yo soy...
1: Bueno, a ver, sí, aquí sí, pero te digo, celebrando y salir por ahí, no.
0: ¿Vas a celebrarlo aquí con los compañeros y compañeras de Raitana? Muy bien.
1: Muy bien. Y en el CAI.
0: Que estás en el de Cabueñes. Muy bien.
1: Pero bueno, pues empiezo.
0: Venga, dale caña.
1: Voy. Historialmente, los gitanos han trabajado en oficios tradicionales, como la herradura, la ganadería y artesanía. Además de dedicarse al comercio ambulante, agricultura y actividades relacionadas con el espectáculo, como la adivinación a la música. Esta actividades al menudo estaban ligadas en estilo de vida nómada, como también existieron grupos que se dentalizaron para ejercer oficios como la torja.
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0: Muy bien. ¿Se siguen haciendo cestos de mimbre y esas cosas?
1: Yo creo que sí.
0: Sí, ¿eh? ¿Y el tema de Charles Cartes?
1: No sé.
0: No lo sabes. ¿Te echaron alguna vez las cartas a ti?
1: Sí, pero a mí me la echó una paya, no una gitana.
0: Mira tú. Yo no me atrevo a que me echen las cartas, te lo juro.
1: Bueno, pues ahora quiero dedicar una canción.
0: Me cachen a mar, mira cómo me corta, mira cómo me corta.
1: Dime.
0: ¿Os atreveríais a que os echaran las cartas?
3: A mí me las echan.
0: Sí, ¿eh? Yo es que no me atrevo, es que yo no...
3: Sí, no, bueno, echarlos no, me encantan los hijos de la baraja.
0: Sí, es que... Y, yo qué sé, es que si... Y si viene algo malo y te lo dicen y ya paranoies...
3: Bueno, pero pues lo significa, o sea, tampoco vas a...
0: No sé. Sin de gueto. El príncipe gitano, Johnny, mira.
2: Ande, janga y ven.
0: ¿Sabes quién llenó? Atrevióse a cantar In the Ghetto de Elvis, este hombre.
1: Vale.
0: Venga, que veo que tienes mucha gana de bailar. ¿Qué quieres poner
1: para...? No bailar.
0: De cantar.
1: Quiero dedicar una canción a todos los chicos de Raitana, a todos mis amigos del CAI de Raitana y a todas las mujeres y a todos los hombres. O sea, a toda mi familia.
0: A todo el mundo. Todo el mundo bueno. ¿Cómo se llama?
1: Vicente Monteperier.
0: ¿Pero cómo? ¿Vicente?
1: Vicente Monteperier.
0: Monteperier.
1: Guapa la vida es.
0: Venga, que si no me sale aquí, espera, que si ahí es más complicado. Vicente Monteperier.
1: Guapa la vida es.
0: Guapa la vida es, ¿eh? Vicente, y los ya... Sí, lo tengo... ¿Será
1: sí,
0: esta?
1: Será.
0: ¿Es un remix?
1: Sí.
0: O sea, que es un poco cañera, ¿no?
1: Está muy bonita.
0: Está muy bonita. Pues venga, dime si es esta.

0: Es un lujo tener aquí a artistas como vosotros cantándonos y tocando la guitarra y llevando el ritmo. Doña Mónica.
1: Buenas tardes.
0: ¿Cómo está usted?
1: Pues mejor que este día.
0: Bueno, pues el día ni tan mal, ¿no?
1: Ya que está cambiando la temperatura. Estará mejor la que hoy cumple los años, la mi cuñada, que hoy es su cumpleaños.
0: ¿Tu cuñada cumple años hoy? ¿Cuántos cumple?
1: Pues más que Javi.
0: ¿Más que Javi?
1: Sí, porque va por encima. Y es mayor que él.
0: Ah,
1: mi novio, claro.
0: Cumple la hermana de Javi, ¿eh?
1: Sí, sí, que son muchos hermanos y ahí. Y dentro de poco otra hermana también en octubre.
0: ¿Así, eh?
1: Sí, y en noviembre otros. Es que son centenar de hermanos, ¿eh?
0: O sea, van a tener fíos los hermanos de Javi, ¿no?
1: Sí, porque en general eran 11 y ahora se quedaron 9. Mira qué rebañito.
0: Muy bien.
1: Sí,
0: sí. Bueno, ¿y de qué me vas a hablar tú hoy, doña Mónica?
1: Pues bueno, que el otro día aquí estuvimos como en el pueblito espillando favas, pues hay que hablar de la fava.
0: Vamos a hablar de les faves, ¿eh?
1: Sí, si alguien quiere comerlas, mira, ¿eh?
0: Mira, les faves para ti y el compangu para mí.
1: Ah, pues vale.
0: Porque a mí les faves, mira... mira, yo encantado.
1: Sí, yo te doy...
0: Y si puedes repite, así me dan dos de morcilla. Que me encanta. Bueno.
1: ¿Y de tocino te vale? Porque a mí no me gusta, ¿eh?
0: Tocino, morcilla, chorizo...
1: Te lo regalo.
0: Ese chorizo metido un pan, que cae la grasa... ¡Calla! Sí. ¡Que nos entra el hambre!
2: ¡Que mira por ahí!
0: Ahora, les faves para ti.
1: Que entra el hambre.
0: Muy bien. Entonces, ¿qué me vas a contar de les faves?
1: Pues mira, aquí está. ¡Oda a les faves!
0: Ah, que hiciste una poesía.
1: Una poesía que ahí te va a llevar.
0: Claro, iba a ponerte una canción por debajo, pero para la fava tampoco tengo yo gran cosa por aquí.
1: Bueno, ya te diré después una.
0: Venga.
1: Que ahí la tengo.
0: Mira, faves con arroz, tomate.
1: Sí. Venga,
0: pues háblame de la fava.
1: Pues al tener les faves, pues tú me subes a por les faves, ¿eh?
0: Hombre, qué menos.
1: Oh, sabes, de la tierra asturiana, que está bien sana. Granos grandes, tiernos y generosos. En la olla bullis, cual calma se afana. En un guiso de sabor glorioso, cual no es perezoso. Con el compango, tocino, morcilla, no eches la nocilla, ¿eh?
0: No.
1: Tía. Preciado tesoro de la olla, de la que viene la Goya.
0: Se te va la olla.
1: Sí, un poco. Un plato humilde, que el alma sencilla de un buen asturiano siempre hallará. Para allá viene, ya lo sé.
0: Sí. Sí.
1: Ya, del plato de nieves verde prado, que por eso se te sube el grado. Y al sentir sabor, todo es gozo, un recuerdo de hogar, jamás olvidado. Y por eso estás cansado.
0: Por no comer faves, ¿eh? O por comeles.
1: Sí, sí. Por recógelas. Faves que nutren, que dan sustento. Tate bien atento. En cada cucharada una historia que se cuenta y no se descuenta. Salud asturiana y gran firmamento. En tu plato la vida es una contenta, que por eso hay que estar más atenta.
0: Toda la vida.
1: Y por eso come esas faves antes que se te pongan males. Por eso igual te viene Alex Ubago, que es un poco vago.
0: Faltóte hablar de una cosa.
1: Mariposa.
0: Nada más, ¿eh? Para mi forma de ver. ¿Qué rima con gases?
1: ¿Gases?
0: ¿Qué rima con gases?
1: Bueno, pues no te pases que igual se te vienen gases.
0: No te pases, con les faves no te pases que igual te vienen gases.
1: Pues ¿eh? Sí.
0: ¿Eh? Y tiene que marchar a tu pareja para gases, ¿eh? ¡Oh, aplausos, señora! Es que esta temporada está haciendo poesía aquí.
2: No, hay trozos.
0: hay trozos muy guays ahí, ¿eh? Hay trozos, lo del hogar que dijiste, a mí sí. me pareció muy guay.
1: Sí. Sí, sí.
0: Me muero contigo. ¿De dónde saques este sí de eso?
1: Bueno.
0: ¿Qué te pones ahí en casa y...?
1: Sí, sí.
0: ¿Te gusta lo de rimar, eh?
1: Sí, sí, a mí siempre, toda la vida. Ya llevé más de 3 años y nadie me lo sacaron. Todo me salió por la mente.
0: Qué guay.
1: Que por eso no tengo la lente.
0: Ay, amiga, ¿eres poeta?
1: ¿Eh?
0: ¿Eres poeta? Pues sube la bragueta. Esa era muy mítica de toda la vida, ¿eh? Esa era muy mítica.
1: No, ya lo sé, siempre lo digo.
2: ¿O vendes pipas?
0: ¿Vendes pipas?
2: Cierra el kiosco.
0: Vale, ya lo pillé también. Ya
1: o viene
0: lo...
1: la pipa, come la pipa antes que te lo coma la pepa.
0: Bueno, ahí estamos, ya se nos está yendo un poco la olla, pero sí, bueno. Pipa, pepa, kiosco, pipa.
1: Sí, sí, y Pepito, ¿no?
0: Y Pepito los palotes, muy bien. ¿Quién es tu poeta pues o poetisa favorita?
1: Pues será por esta antigua canción de Vicente Díaz, ya que estamos con la gastronomía asturiana.
0: ¿Cómo se llama la canción?
1: No me acuerdo. ¿Eh? Era así, de la gastronomía asturiana.
0: Vamos a buscarla. Vicente Díaz, que habla de la... ¿Será esa? Vicente Díaz...
1: Sí, gastronomía...
0: Gastronomía...
1: Asturiana.
0: Gastronomía,
1: ya que estamos con la fabada, pues ahí te doy la gastronomía, que no es que es mía, ¿no?
0: A ver, bueno, hay aquí una canción que se llama... Sí. Gastronomía asturiana, sí señor. Montes Cantábricos, Vicente Díaz.
1: Eso.
0: Bueno, me dejas el au.
1: Sí, sí, porque a los años 80 oía mucha canción de Vicente Díaz. Había una que siempre me gustaba.
0: Esta es de un álbum que se llama Montes Cantábricos, que salió allá en el 2009.
1: Sí.
0: ¿Cómo te quedas?
1: Pues, no sé, con hambre.
0: Con hambre,
1: ¿eh? Sí, sí. ¡Hala! ¡Eso es tu día!
0: ¡Paso

0: Truches con tocín, madre mía, vaya estómago que tiene Vicente Díaz. Truches, vaya, ibais a bailar ahora que... Maldita sea. ¿Qué tal, Raúl?
1: Bien.
0: Bueno, bailes muy bien los pasodobles. Bueno, estoy un poco pasodoble, ¿no? Así, sí, sí. Pasodoble asturiano. De todo lo que dijo, ¿qué te gusta? ¿Gusten teles faves a ti?
1: Sí, sí, pues faves, gusta todo.
0: ¿Gústate todo?
1: Sí.
0: ¿Hay algo que no te guste de comer?
1: No, todo, todo. ¿Todo,
0: todo? Todo. ¿El brócoli?
1: A mí.
0: ¿También? Ay, el brócoli no puedo ni de lejos, ya ves. ¿Y el arroz con leche?
1: A mí, bebé.
0: ¿Cuál es tu postre favorito?
1: Fan.
0: ¿El? ¿El flan? ¿El flan te gusta?
1: Sí.
0: ¿Y el tocinillo de cielo?
1: Sí.
0: Uy, eso está... Vamos a confeccionar un menú para ti, Raúl. De primero, ¿qué comes de primero? ¿Qué te gustaría comer? ¿Plato favorito?
1: Fas.
0: Faves. ¿De segundo?
1: Carne.
0: ¿Cachopu o qué?
1: Sopo, sopo.
0: Me vaya fartura que vas a pillar. Y luego flan de postre.
1: Sí, postre.
0: ¿Tomes cafetín o algo?
1: Sí, sí, depende.
0: Falta la copa de veterano y el pur, una más, ¿eh?
1: Sí.
0: Muy bien. Y es de buen llantar, entonces, ¿no?
1: Sí.
0: Muy bien. Gústate bailar también, por lo que veo. ¿Y qué música te gusta, Raúl?
1: Un, dos, tres, matas.
2: ¿Cuál? Un pasito para adelante, María.
1: Eso.
0: ¿La de María de Ricky Martin?
2: Ricky Martin.
0: Venga, pues, que no se diga más, vamos a bailar.
1: Sí, sí.
0: Vamos a bailarla, ¿parece?
1: Sí.
0: A ver si la tenemos por aquí, si vino hoy
2: Ricky Martin.
0: Ricky Martin. Vamos, María, Ricky Martin, sí, tengo la aquí. Muy bien, a ver cómo me bailes a Ricky Martin, Raúl, que por lo menos a Vicente Díaz bailarlo muy bien. ¿Quieres dedicarla a alguien?
1: No, no, a nadie.
0: ¿A nadie? ¿A ti?
1: Sí, a ti.
0: Venga. ¡Ole!

0: Bueno, ¿cómo se nota que esta gente? ¡Ole! ¿Cómo se nota que vais a gimnasia los lunes, eh? Estáis en forma. 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
1: Voluntario.

0: Son las 6:30, Federación a la red.
1: Te rapeo, moja.
2: Son las 6:30.
1: No vamos a rapear. Que fastidiamos el programa, maldita sea.
2: ¡Mame!
0: Dime.
1: ¡Qué pacha, hombre!
0: ¿Qué pasa?
1: Así que estuviste por Tailandia, ¿eh?
0: Sí.
1: ¿Y no viste cocodrilos de esos?
0: Sí.
1: Flipas, ¿eh? Los bichos que hay por esas tierras, ¿eh?
0: Sí.
1: Vas por la ciudad, por Bangkok, y claro, como bien me dio selva aquello, de repente ves un dragón de Komodo ahí, mirándote. ¡Hola, sí, tengo hambre! Y tú tienes muy buena pinta. Muy bien. ¿Qué tal estás, querido?
0: Yo bien.
1: ¿Qué tal por Santander?
0: Bien, pero me lesionaron y eso.
1: ¿Quién te lesionó?
0: El Racing de Santander.
1: Es que esa peña... O sea, tú eres el Messi del Montevideo. Van todos a por ti. ¿Eh?
0: Sí.
1: Tenemos a Picasso hoy ahí, pintando un pangolín de colores. ¿Eh? Hace así con la melena, como...
2: Es que tengo mucho estilo.
1: Es verdad. Me flipa que llevéis con un donus de encima de la mesa haz media hora y no lo hayáis comido. Diego está sufriendo. ¡Cómelo, Diegazo, hombre! ¿Qué lleva eso? ¿Qué lo vais a llevar para casa para domesticarlo?
0: No,
1: no. Muy bien. ¿Qué fuisteis a comer una hamburguesa que decía? ¡Qué guay! Joder, pintas muy guay, tía. Madre, si hago yo eso. Si hago yo eso, lléveme preso. Yo soy fatel con las manualidades. Te lo juro. Yo una vez suspendí pretecnología. No sabéis lo que lle. Era una asignatura que había en la EGB, que no sé si sabéis lo que lle. Sí, tú sí. Que era de plástica y estas movidas, que había que recortar cosas. Y suspendieron un año.
0: Luego, bueno,
1: paquete. Pretecnología se llamaba. Cuidado, ¿eh? Cuidado. Cuidado. Muy bien. Y religión también suspendió una vez. Muy bien. ¡Ojame!
0: Dime.
1: Entonces. La camisetina que me traes hoy, ¿eh? Vamos de hermanos hoy, ¿eh? Todo por la causa, amigo.
0: Sí.
1: Muy bien. Entonces... ¿Fuiste a Santander?
0: Sí.
1: ¿Y qué hiciste allí? Para que no lo sepa.
0: Hicimos partido y ganamos dos.
1: ¿Pero contra quién jugasteis? Cuéntame.
0: Con el Racing Santander y luego con los Ucari... No.
1: ¿Con el Cádiz?
0: No, con el...
1: ¿El Racing?
0: El Racing y...
1: ¿El Montevideo? Los ucranianos...
0: Los ucranianos...
1: ¿No fueron Duskrova? Es que el nombre es tan difícil. Duskrova o algo así. Los de Ucrania, el nombre es Sporting Duskrova,
0: sí,
1: o algo así.
0: Sí, pero no jugamos con ellos.
1: Vale. ¿Y contra quién más jugasteis, o?
0: Échale
1: una mano ahí, Diegazo, que tú también fuiste.
0: Sí, me lo dices tú, pa.
1: Échales tú una mano cuando termines de tragar ese donus que te estás comiendo, Alba. Maldita sea. Espera, que os voy a echar yo una mano. Espera, que os echo yo una mano, hombre. ¿Contra los Grillos Fútbol Club? ¿O cómo yo la historia?
0: Eso.
1: Sí, dicen que eso. ¿Qué Grillos? Ni que mi máquina.
0: A ver, el Racing de Santander, después
1: Ponferradina. Muy bien. ¿Y quién más?
0: Y luego...
1: O sea, al final fuisteis por la hamburguesa esa gigante que os dieron para comer. Me parece que os acabo de pillar la jugada. Porque me dijo Alba que era una hamburguesa así, como mi cabeza de grande. ¿O qué? ¿Está rico? Hícelo yo en casa ahora, antes de venir. Que sí, que sí. Muy bien. Bueno, ¿pasástelo bien?
0: Sí.
1: ¿Fue cansado?
0: Sí.
1: Porque fuisteis para allá muy pronto y volvisteis tarde,
0: sí,
1: ¿no? Muy bien. ¿Quién metió goles de vuestro equipo? Nadie.
0: Sí.
1: ¿Adri? ¿Killer no?
0: Campos.
1: ¿Campos metió gol? ¿Solo uno metisteis?
0: No.
1: ¿Qué le pasa a Fernando, el portero? ¿No fue?
0: Está en Benidorm.
1: Ay, amigo, es verdad que hay una época al año que marcha con la madre, con la suegra y con Cari para Benidorm. Se piran un mes ahí de vacaciones. No sabe nada. ¿Lo echáis en falta en la portería?
0: Sí. Mucho.
1: ¿Quién está de portero ahora?
0: Ahora está Miguel y Pelayo.
1: ¿Miguel quién lleo? Conozco Lu. Pelayo y Pelayo, ¿no? Pelayo, sí, el que lleva un silbato.
0: Sí.
1: ¿Y Miguel quién será?
0: Miguel.
1: Uf, ¿y bueno?
0: Sí.
1: ¿Y bueno parándose?
0: Ah,
1: a veces, ¿no?
0: A ver,
1: los porteros. A veces. Los porteros. Y lo que tienen, ¿no? A veces canten.
0: Sí.
1: A ver, y es muy difícil ser portero.
0: Sí.
1: Porque tú y es un delantero y falles un gol. Bueno, fallaste un gol. Y es un defensa y falles un pase, bueno, pero un portero falles y gol.
0: Sí.
1: Entonces, ¿y es complicado?
0: Sí.
1: ¿Os gustaría ser portero?
0: No, yo no.
1: ¿Tú no?
0: No, yo no.
1: Digo, venga, medio donus para adentro, así, sin pensármelo. ¿Cómo? ¿Quién dijo miedo? Que no te lo vamos a quitar. Oh. Así come Dalton. Hoy me pego un boca o el dedo, chaval, le di un cacho huevo cocido y me...
0: Yo creo que no acabo.
1: Muy bien. Bueno, me vas a hablar de algo muy guay.
0: Sí.
1: ¿Qué es?
0: De la universidad.
1: ¿De la universidad?
0: Sí.
1: ¿De la universidad de dónde?
0: De Oviedo.
1: ¿Qué vas a la universidad?
0: Sí.
1: ¿A cuál?
0: Voy a...
1: ¿Vas a clases? Al Fleming.
0: Al Fleming.
1: ¿Y eso es universidad o es FP?
0: No. No, FP no.
1: Tú sabes lo que es FP, ¿no? Formación profesional.
0: Sí.
1: O sea, es universidad.
0: Universidad.
1: ¿Qué dices? ¿Vas a ser diplomado,
0: sí,
1: chaval?
0: Sí, universidad.
1: A ver, no. Enséñame ese carnet que lo quiero ver. ¡Meca, tío!
3: Venga,
1: se
3: Adriana, Berni.
1: ¿Pero que eres universitario,
0: sí,
1: chaval? ¡Meca, vaya jefe! ¡Vaya jefe!
3: ¿A que no parece él, eh?
4: No.
3: ¿Ves? Te lo dije.
1: ¡Ostras, vaya! Joder, es que me está mandando cosas de estas de... ¿Cómo lo ves? Esto para una camiseta de fútbol, Titi. ¿Un poco payonero o qué?
4: No me gusta.
1: No, ¿no?
0: No.
1: Es como un poco Cayetano, ¿no? Es que tengo que darle... te la enseño por aquí. Bueno, vamos a... estamos a 25.000 cosas y entonces esto es la locura, señora. Ya, a mí la verdad que esto es como para ir a una comunión de tu prima Juana. ¿Eh? ¿Y esta? ¿Y esta qué me dices de esta? Espera. ¿Qué me dices de esta, chaval? ¿Cómo?
0: Esta sí.
1: Maldita sea. Con el escudo y todo. Mira qué escudo. ¡Pum!
3: ¡Ostras!
1: ¡Pum!
3: ¡Hostia!
1: ¡Pum! ¡Chacachá del tren! Ahí lo tienes. Mira, Adriana. ¿Cómo te quedas con el escudo? ¡Traca atrás! ¡Diegazo! Esto no se come, ¿eh? ¿Y la camiseta? ¿Qué?
0: ¡Chá!
1: ¿Eh? ¿Cómo? Para ir a la liga. Ahí.
3: Dice Berni, patrocinada
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3: Sí, bueno.
1: Entonces, universitario, ¿te devolvieron el carné?
0: Sí.
1: Vale. ¿Con ese carné a qué tienes acceso?
0: Acceso. No. Para ir al cine, para ir a la librería, para ir a la cafetería.
1: ¿Sabes que tienes 400 euros o algo así de... ¿Cómo es lo del bono joven este universitario de ahora?
4: Cultural.
1: Eso, ¿y qué te da eso?
4: 400 euros para lo que quieras.
1: Sí. 400 euros
0: para... Para el cine y para la biblioteca. Para ropa poco y...
3: Para unos playeros Berni y poco más.
1: Bueno, a ver, 400 pavos bien gastados, cuidado, ¿eh? ¿Cómo oye? Bono cultural. Joven 2025. A ver lo que te dan con eso, moja. 18 años?
3: Sí, nos dejan más de 18.
1: Tienes que tener más de 18 y menos de no sé qué, ¿no?
3: Sí.
1: A ver, moja, que eso te... 400 pavos, tío.
0: Sí.
1: Eso da para unos cuantos bizcochos. No sale. Es en blanco la página, moja. Es, no, hemos sido engañados. A ver, pero ¿cómo funciona mi bono? Bono cultural joven.
3: Como tenemos el internet nuevo,
1: ¿verdad? ¿Aquí? Ah, pues a mí me lo pilló, ¿eh?
3: ¿Te lo pilló?
1: Sí, sí. A ver, ¿estará emitiendo en directo esto? Sí, para toda la gracia.
3: Es DJ, hola, Bernie.
1: ¿Quién es DJ? Ah, DJ. Ah, sí, ¿eh? Lo sabe todo la Alba, ¿eh? Vaya grande, vaya grande. 18 años, activación, bloqueo, pum, pum, pum, pum. Yo es que ya no soy joven, creo. No, a mí me lo dará moja.
0: No, no sé. Yo...
1: Oye, pone 18, le pongo un palín arriba y es, son 48, entro. Ahí entro. A ver, oh. Venga, darnos bonos, a ver, cómo oye, no sale nada. Bueno, entonces, ¿qué hicisteis hoy ahí en la...
0: Hoy hicimos...
1: ¿Qué vas, con la carpetina ahí forrada con fotos de Madonna y eso?
0: No.
1: No, yo qué sé, no. Tío. Yo qué sé.
0: Estamos...
1: ¿Yo sabes de quién la llevaba? De Leticia Sabater. Y todos me decían, ¿pero qué haces? Y yo, joder, tío, a mí me gusta Leti. Y los demás iban con Claudia Schiffer, el MacPherson. Y yo llevaba Leti. Ahí, haciendo aeróbic. ¿Cómo? Claro que sí.
0: Hoy entramos por las páginas de...
3: Las webs.
0: Y miramos cosas que va, no, ropa no. Vamos a cómo configurar el para ir a otros sitios y ir a Oviedo a ver dónde está. Sí.
1: Hola, Mohamed.
0: Dime. Estoy aquí.
1: ¿Qué idioma estás hablando ahora mismo, tío? Que nos tienes a todos del revés. Hoy fuisteis.
0: Fuimos a...
1: A clase.
0: A clase.
1: ¿Y ahí qué pasó?
0: Cogimos los portátiles.
1: ¿Que os los dejan ellos?
0: Ellos.
1: Guay, ¿no?
0: Y entonces escribimos buscar dónde está la biblioteca donde ellos... Más cercanas.
1: ¿Qué vais, al Fontana, a la biblioteca?
0: Sí.
1: Ah, pues ahí al lado vivo yo. Te lo juro, vivo al lado de la biblioteca, a 5 minutos. No es un sitio que frecuente mucho, también te lo digo, porque hoy en día, vamos, sí. Tiene que gustarte mucho leer, ¿no?, para ir a la biblioteca. Sí. Y, sí. Pero bueno, tío, que un cafetín nos tomamos.
0: Sí.
1: ¿Qué más?
0: Y más, después comemos el pincho... Sobre... Comimos galletas, comimos bizcocho...
1: Oh, o sea, ahí no vais a clase, ahí vais a jalar. Básicamente.
3: ¡Obras!
1: Hay obras. Está esteroide cambiando el pladur de... Claro. Bueno, ¿y luego qué? Aparte de comer, ¿qué más hicisteis?
0: Después marchamos a la...
1: A comer.
0: A la una.
1: Para casa,
0: no,
1: a comer.
0: A la una.
1: Joder, yo quiero estudiar en esa uni, tío.
0: A la una salimos.
1: De clase. Entras a las 9 y sales a la una.
0: Sí.
1: Vale. ¿Qué asignaturas disteis hoy?
0: Hoy, matemáticas, lengua y sociales.
1: Ah, sí, ¿eh? ¿Y eso para la mecánica?
0: Para la mecánica tenemos que...
1: Te estoy haciendo un pedazo de examen hoy aquí que vamos, ¿eh? Matemáticas, polinomios.
0: No.
1: No, los polinomios al final. No. Mi madre es profe de mates, fue profe de mates hasta que se jubiló. Y yo siempre os digo, otro día más que paso sin hacer un polinomio, madre. Porque es que no me sirvieron para nada en la vida. Los es polinomios, que... ¿cuándo hiciste tú un polinomio? Te quiero decir... Hicimos raíces cuadradas o divisiones, sumas...
0: Divisiones...
1: Todo, pero un polinomio... Bueno, mira, Diego, cómo voy a Patudonus. Cuidado. Cuidado, que ataca la fiera que tienes al lado. Y Diego no perdona, ¿eh? Diego no perdona. Vale. ¿Lengua qué hicisteis?
0: Lengua. Leer un libro... y luego buscar algo por internet.
1: ¿Controlas internet?
0: Sí.
1: ¿Utilizas la inteligencia artificial? ¿O todavía no?
0: Sí, con ellos sí.
1: Vale. Ahora, y luego sociales, ¿qué hablasteis de sociales?
0: Sociales,
1: Ahí, ¿dónde te metiste hoy, tío?
0: Muchas cosas.
1: ¡Ya! Claro, ya está, libra. Pero yo qué sé, ¿en sociales qué hablasteis? ¿De la naturaleza?
0: La naturaleza, cómo cuida la naturaleza.
1: Muy bien. Te has ganado ese donus, mojas. Se lo está inventando el tío. Muy bien. ¿Os acordáis de cuando ibais al cole y había matemáticas? ¿Cuál era la asignatura que más te molaba?
4: Inglés.
1: ¿Inglés, eh? ¿A Diegazo?
4: ¿Qué cuánto gustaba en el patio? ¿A este?
1: ¿Eh? El patio, ¿no? El recreo. ¿A ti cuál era que...?
0: Matemáticas.
1: Matemáticas. ¿A Superalba?
4: A mí inglés con Adriana y después religión. O sea, religión no.
1: O sea, que te molaba religión, ¿eh?
4: Bueno,
1: ¿me dejas? Pues toma, tía, si te gustaba la religión, yo te regalo religión. ¿Quieres religión?
4: ¿Quieres que yo te lo guarde?
0: Ahí.
1: A ver si te conoces esta, venga.
4: No, gracias.
1: Te la regalo.
0: ¿Quién?

0: dijiste que te molaba la religión.
1: Que digo que me gustaba antes, pero ahora ya no, porque la profesora era pesada.
0: La profesora era pesada. Muy bien. Bueno, la religión era como una asignatura que...
2: Pues.
0: Que sí, ¿no? Sí. Que, pues ya te digo, yo un año la suspendí. Sí, por no ir. No por otra cosa. ¡Ole! Muy bien, Moja.
2: Muy bien.
0: Ya es un grande.
2: Sí.
0: Maldita sea. Ojalá seas universitario titulado muy pronto. ¿Cuánto dura esos estudios?
2: Esa dura... Para que vamos a hacer la fiesta de...
0: ¡Pero qué fiesta, tío!
2: De la...
0: ¿Cuánto dura la carrera esa que estás estudiando? ¿Un año, dos, tres, cuatro?
2: Tres meses. Más.
0: ¿Tres meses? ¿Y luego prácticas?
2: Luego prácticas.
0: Vale. ¿Estás contento?
2: Sí, yo sí.
0: ¿Conociste a alguien ahí? ¿El qué? ¿El qué? ¿El qué? Tiri tiri tiri, ¿cuál es? ¿Qué canción es tiri tiri tiri tiri? Yo te, a ver, yo si quieres, cuando te, ay amiga, ostras, pero es que me pedís cosas ahí. Yo, espera, que yo mira, yo te la vuelvo a preguntar. ¿Conociste a alguien?
2: Sí.
0: Porque, oye, yo qué sé. También te puedo poner...
2: ¿Esta? No, más no.
0: ¿Conociste a alguien?
2: Sí.
0: Y suena esto.

0: Claro, tío, si conociste a alguien, vete preparándote para ir a hacer la compra, ¿eh? Que no tenga que ser ella la que vaya. Siempre hay que ir los dos, ¿eh? O juntos o por separado, pero... Y luego llegas a casa cantando.
1: Juntos.
0: Juntos, pero no revueltos. Muy bien. ¿Se puede saber el nombre?
1: Sí.
0: ¿Cómo?
1: Alba.
0: Alba.
1: No,
0: otra. La tocaya de nuestra Alba. Sí, ¿eh? Qué guay. ¿De dónde ye?
1: De Avilés.
0: De Avilés. ¿Y conoces a Avilés tú?
1: Sí.
0: ¿Ya fuiste por allí ahora con ella o todavía no?
1: No, todavía. Vamos
0: poco a poco. Ahí te quiero ver. Ahí te quiero ver. Como hablábamos antes, paseño, fais o camiño.
1: Poco a poco ya...
0: Muy bien. Nada de... ¿Quién fue el otro día que me decía... que llevaban un mes y que le iba a pedir de casar? No sé quién me lo dijo. Yo. No, que llevaban un mes saliendo y... No, le voy a decir que nos casemos. Yo, suave, toro, un mes. Si todavía no sabes si le huelen ni los pies.
2: No sería
0: pues no sé quién fue. La verdad que... Yo qué sé.
1: Yo voy poco a poco, a ver.
0: Hay que ir poco a poco, porque si no las cosas se van de aquella manera y nos ponemos tristes.
1: Es
0: un gato triste, pobrecito. Muy bien, Moja, alégrome que estés feliz, enamorado de la luna y universitario, tío.
1: Sí.
0: Orgullo de compañero de la radio, sí, señor. Que además madrugas para ir allí, ¿no?
2: Mañana
0: no, ¿por qué? ¿No tienes clase mañana?
1: No, mañana tengo partido de...
0: Ay, es verdad, si me lo dijiste. A las 11:30 en el Cristo, ¿eh? Sí. Y al Cristo y enamóreme. Y un temazo ese. Pues si el trabajo me lo permite, os voy a ver.
1: Verás.
0: ¿Quién juega? Sé que juegan Vegapresas también, ¿no? Sí. Montevil, ¿quién más?
2: Castillo.
0: ¿Qué más? ¿El Sporting y todos estos no?
1: No.
0: No.
1: Viene a Avilés.
0: Avilés Stadium. Muy bien.
2: No hables de Avilés Stadium.
0: Yo no hablo de nadie, nada más que de mi vecino José. Mi vecino.

0: Como decía doña Adri, estamos con vosotras. El circo y la utilización de animales, sí. Maldita sea. El ADN, ácido de desoxirribonucleico. ¡O tema libre! ¿Tú qué elegiste?
1: Tema libre.
0: Si ya lo elegiste. Estábamos hablando de otra cosa, moja. ¿Qué me echasteis en el café hoy otra vez? Íbamos a hablar de música.
1: La canción.
0: La canción. Íbamos a hablar. Íbamos a escuchar una canción. Música balcánica. Canción que haya salido en algún anuncio de la televisión. Una canción de heavy metal. O una canción de rock pop. ¿Tú qué elegiste?
1: Yo dije rock. No.
0: ¿Cómo se llama la canción? Vamos a empezar por ahí. ¿Cómo se llama la canción, señor? Se llama Fifth Harmony. La quinta armonía. Como sea. Y esto es. La canción se llama Worth It.
1: Work
0: Y esto tú dices que qué música es.
2: Yo
0: ¿Moja?
2: Yo sé, como que no lo veo pop.
0: La verdad que no sé, bueno, invéntate el género y te la pongo, va.
1: Vale.
0: ¿Qué género es?
2: ¿Qué crees que es?
1: Pues
0: cabaret.
1: No.
2: Camarero.
0: Camarero.
1: No.
0: Aquí, bueno, vamos a saltarnos las normas, porque ya que te dieron patades en el partido, te lo perdonamos todo. ¿A quién se la dedicas?
1: Alba.
0: No a esta, ¿no? A la otra. A la tuya.
1: A la mía.
0: A la tuya, muy bien.
2: Que es de su madre, no tuya, ¿eh?
0: No es de nadie.
2: Exacto.
0: Nadie es de nadie, ¿eh? Podemos tener un sentimiento de... Es un sentimiento, casi una obsesión... Pero nadie es de nadie. ¿Tú eres de ella? No, tú eres tuyo.
1: Eso es
0: Cada persona es individual y libre. Lo importante es luego es unirse y compartir momentos. Sí.
2: Ya empieza con voces.
0: Si no soy yo, es un espíritu que me posee. Entonces, Alba, ¿dónde estés? En Avilés. Venga.
1: Avilés.
0: Triquita. ¿No juega en el estadio este? ¿Ella? ¿No juega al fútbol? No. Vaya por Dios.
1: Va a yoga.
0: Va yoga, como el oso yogui. Así, o sea que ye. ¿Tú haces yoga también? Diegazo. No, Muy bien. Venga, Alba de Avilés. Hace yoga con los pies. Esto suena balcánico. Por lo menos el principio. Vamos a seguir a ver cómo sigue. Operación Alarde, Moja, y es un grande.

0: Dieguín, que estaba ahí pensando en Leonor y se le fue un poco la olla.
1: Se me fue.
0: Se te fue. Mola que se vaya la olla de vez en cuando, Diego.
1: Sí.
0: Si no, la vida sería muy aburrida, ¿no?
1: Ya.
0: ¿Cómo lo llevas, querido?
1: Bien, Bernie.
0: ¿Qué tal lo pasaste por Avilés, por Santander? Tú fuiste, ¿no?
1: Sí, fui.
0: Sí, ¿eh? ¿Cómo era la hamburguesa que te comiste? Dime la verdad. ¿Era tan grande como dice Alba?
1: Bueno, más... sí.
0: Hostia, sí. Eso es un delfín, chaval, casi. Es enorme. Muy bien. Recién nacido, efectivamente. Muy bien, Degaso. ¿Qué me cuentas de ese viaje a Santander? A ver.
1: Pues nada, pues... Bueno, nos levantaron a las 7:30 para cogerlo.
0: ¿A las 7:30 te levantaste o cogías el autobús?
1: No, a las 7:30 teníamos que levantarnos para coger el bus.
0: Ah.
1: ¿Dónde?
2: No.
1: ¿Cómo que no?
0: ¿A qué hora te levantaste, Diegazo? A las 6 de la mañana. O sea, os recogieron a las 7:30. Entonces te tuviste que levantar antes.
1: Sí.
0: ¿Seis y media?
1: Sí, y media, por ahí.
0: Por ahí, ¿eh?
1: Por ahí.
0: ¿Te gusta dormir? ¿Te gusta dormir?
1: Yo sí.
0: Tú sí, ¿eh? ¿Y a ti? ¿También a ti? ¿Te mola dormir?
3: Te mola, sí,
0: pero... Pero tampoco 10 horas ahí de loco, ¿no? Dormir poco. A mí me encanta el momento en el que me meto en la cama... cansado, que dices tú, y además empiezo yo, ¡ay! ¡Ay! Los vecinos deben de flipar. Caigo como un pájaro porque igual no estoy ni 5 minutos ni... ¿Qué más? 5 minutos. Me caigo redondo, ahora sí, que en cuanto despierto ya, como un resorte, para arriba. ¡Muy bien, Diego! ¿Qué más me cuentas, hombre? Sí, lo escribiste tú, además, con tu letra guapísima. Sí. A las 6 te levantaste, a las 7:30 os recogieron. ¿Dónde?
1: Donde entrenamos, donde en nuestro campo.
0: En Montevil.
1: En Montevil, sí.
0: Muy bien. ¿Qué fuisteis, con las familias en el autobús o las familias fueron por su cuenta?
1: No, con las familias.
0: ¿Ibais todos en el autobús?
1: Todos.
0: Con los padres y todo, ¿no?
1: Sí.
0: Entonces no la pudisteis liar mucho. Y veis ahí bajo la atenta mirada, ¿eh? Bueno, alguno seguro que la lió. Un poco. Y, para ser conductor de primera. ¿Esa cantabais?
1: No. No. ¿Eh? El himno de Montevil. El que nos pusiste tú.
0: Bueno, yo no lo puse, yo lo...
1: El que creaste tú. ¿Eh?
0: Bueno, lo creó Bernie, pero con la ayuda de la inteligencia artificial.
2: Eso.
1: Eso.
0: Muy bien. ¿Y qué fuisteis? ¿Hasta Santander?
1: Sí.
0: Cantando ese himno. Pues vaya viaje de mierda. Vaya chapa, ¿no? Pero lo pondréis una vez, ¿no? ¿O dos?
2: Lo puso dos.
0: Pero no todo el viaje.
1: Dos.
2: No, o sea, cuando llegamos allí, lo paró y después, sí. Cuando volvimos...
0: Otra vez.
2: Como vamos a poner a Dunquera, después de Dunquera, lo vuelvo a poner.
0: ¡Corbatinas Dunquera! Sí. ¿Comprasteis?
2: Comer, sí, pero sí. Comprar...
0: Pagaron los papas, ¿eh? ¡Ay, Dios! Estos mozos... Muy bien. Perdisteis, pero por poco, ¿no?
1: Sí.
0: ¿Quedasteis los cuartos?
1: Cuartos.
0: Bueno, de... Uy, segundos.
1: Terceros, segundos, opinión.
0: Lo que no podíais haber quedado era quintos.
1: Ya, eso.
0: Porque no había, ¿no?
2: No.
0: ¿O qué? Sería un desastre. Si van 4 equipos y quedáis los 5,
1: bueno.
0: Dimisión de la directiva. ¿Te lo pasaste bien?
1: Sí.
0: Eso sí. ¿Hacía frío o calor?
1: Bueno, hacía frío allí.
0: Mucho frío, ¿no?
1: Mucho.
0: ¿O qué?
2: Sí.
0: Alban Can... ¿Que llovió?
1: Sí.
0: Mientras,
1: cayó una buena.
0: ¿Mientras jugabais?
2: Después. Estábamos comiendo y de repente...
0: Pero estabais comiendo tapaos.
2: En el vestuario.
0: Ay, con el olor a sudor comiendo la hamburguesa. Qué momentazo ese, ¿eh? Inolvidable. ¿Eh? A mí, ¿me das un poco de ketchup? ¿Eh?
1: Ya.
0: Hay que llevar, hay que bañarse, hay que pim pam, ¿no?
2: Claro.
1: Y colonia.
0: A ver, pero no sirve de nada echar desodorante y colonia si no te duches.
1: Ya.
0: Porque la mezcla esa y allí, apaga y vámonos, ¿no? Hay que ducharse, enjabonarse y secarse.
1: Y secar.
0: Y luego ya, echa todo el mejunje que quieras. Muy bien. compré yo una esponja hoy que supuestamente vale para el cuerpo. Eso te levanta la piel, tío. Flipas. De puercoespín, de erizo. Es una material que hay que no suelta partículas ni nada, porque los estropajos, cuidado. Pero me dijeron, ah, vale para ducharse también. Hostia, rasca eso, chaval. Qué va, oh. Muy bien. Diego, ¿cuál es el próximo partido que juegas?
1: Pues el próximo, la Liga de Pelayo Muevo, el 30.
0: No, no, era aquí. No, tampoco era aquí. No se lo digan, por favor, ¿eh? Vale. Diegazo, ¿cuándo es el próximo partido que juegas?
1: Pues a... Después, ala.
0: ¡Mañana!
1: ¡Mañana!
0: ¡Claro, tío! Digo yo, este va a estar despistado y mañana no va. Y si no vas tú, el Montevideo pierde ya. Un defensa central ahí. Eras defensa, ¿no?
1: Sí, sí, sí.
0: ¿Y en fútbol sala también?
3: No lo sabemos.
1: No lo sabemos.
0: Lo que toque, ¿no? Muy bien.
1: Donde te pongan.
0: Donde te pongan. ¿Os dan de comer luego o no? Mañana no. No, en Oviedo son muy ratas, no os van a dar ni pipes, vamos. Ya verás. Voy a ir yo con unos pastelitos de manzana ahí. Para el Montevideo. Muy bien. O sea que el Sporting y el Oviedo no van.
1: No.
0: Pero ¿dónde lo veis? Por lo que se ve. ¿Quién lo sabe? ¿Sabéis o lo estáis inventando?
2: No.
1: El Avilés.
2: Y luego los de...
0: Vegapresas.
1: Malapres y el Castillo.
0: Y el Castillo. ¿Son los esos cuatro? Me parece muy pocos. Me parece muy pocos.
2: No. Falta uno.
0: Me parece muy pocos equipos, pero bueno. Bueno. Buscámoslo. ¿Os interesa o pasamos de todo? ¿Cómo se llama? De mano. Vaya pandilla, chaval. Vaya pandilla. Juegos. Fútbol sala. Adaptado. Asturias. 2025. ¿Qué? ¿Y el año en el que estamos?
1: Sí.
0: Maldita sea. Escuelas deportivas. ¿Cómo me puchan? Aquí no sale nada. Noviembre, 11 de noviembre. ¿Será esto? 11 de noviembre. ¿Qué ya? Eso fue ayer, 11 de noviembre. Vamos a ver si sale aquí. 56 colegios.
1: No, pickleball.
0: Campaña de no sé qué. ¡Bustamante! Sale una foto de Bustamante aquí sonriéndome desde medio lado. Bogavante, no me. ¿Visteis cómo qué bien se llevan Andy y Lucas?
2: Sí, yo lo vi.
0: Lo llevan muy guay, ¿eh? Joder. Solo falta que se peguen ya. Nada, no sale. Bien, lo siento. No sale, no sale nada, señora. Deporte asturiano, calendarios, fútbol sala. A ver, calendarios. Nada. No tenemos ni idea, chaval, de quién juega mañana.
2: ¿Lo tienes, Moja?
0: ¿Quién lo tiene? Espérate. ¿Lo tenemos? Os digo chau, chau, adiós.
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0: Estamos guapos, vais a jugar al fútbol y no sabéis contra quién.
4: 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Y luego...
0: Muy bien. Bueno, pasáislo bien. Si puedo ir, voy. Si no, pues no. Pero si puedo ir, voy allí y os animo desde la grada. Claro que sí.
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0: Lo tienes que decir a tal, tú. Esto. Chau, chau, adiós. ¿Eh? Estás mejor así. Estás mejor así. Muy bien, Diegazo. Y es un grande, lo sabes, ¿no? Muy bien.
1: Sí.
0: Cuéntame una cosa, esa camiseta que lleves de la selección firmada por...
1: Por la... De las... Espera, si me acuerdo. De las... De las... De España de femenino.
0: De la selección española femenina. Campeonas del mundo y de la de mi mater. ¿Y cómo, oye? ¿Qué te la consiguió? ¿Leonor o quién?
1: No, no, no. La... pues... No, le sotearon. Al final del verano lo sotearon. Y...
0: ¿Y tocote?
1: Y María, la entrenadora de Spotting,
0: ¿sí?,
1: cogió el papel y me salió el nombre.
0: ¡Tienes una suerte, tío!
1: Y me tocó.
0: El subidón, eso, ¿no? Pero esa camiseta tenías que tenerla en casa en una enmarcada, ¿no? Que las firmas esas con la sudora se van. Muy bien, tío. ¿Alguien se acuerda de esta canción? A ver si os acordáis de esta canción.

0: Tengo que ir a beber un poco de agua, Diegazo.
1: Sí, deberías.
0: Muy bien, deberías, dice, vaya grande que es. Entonces, ¿qué canción me vas a pinchar, Diegazo?
1: Lo del... Ay.
0: Eye of Tiger. Sí, señor, Eye of the Tiger. Que es, oye, la canción de Rocky. ¿Y esto qué es? ¿Heavy metal? ¿Qué es esto? Porque lo de Moja antes era pop. Vamos a dejarlo en eso. ¿Esta tuya qué es? ¿Balcánica? ¿Salió en algún anuncio de la tele? Seguramente. Seguramente esta canción salió en algún anuncio de la tele. De Colonia ahí. De Machirulo, ¿eh? De Papachuli, de eso. De, ¿cómo es? ¿Quién?
1: ¿Qué?
0: ¿Patrocinas colonias tú, Diegazo? ¿Qué colonia echas tú? Te pega Nike, una de esas. ¿Cuál echas? ¿Qué colonia usas, Diego?
1: ¿Eh? ¿Yo?
2: Colonia.
1: Colonia.
2: Los calzoncillos, colonia.
1: Ya.
0: Los calzoncillos.
1: Colonia.
0: ¿Qué colonia echas, Diegazo, tío? ¿Qué? ¿Que no lo sabes?
1: De Nike.
0: Nike, ¿eh? Deportista ahí, ¿eh? Muy bien, así hueles de bien. Moja Hugo Boss, ¿tú?
2: Nike.
0: ¿Usas colonia? ¿Cuál? Tienes varias dependiendo de la ocasión, ¿no? Yo tengo una. Con lo que cuesta encontrar una que vaya acorde contigo, como yo encontré una y hasta ahí, me quedé con esa.
3: ¿Hola, cagué?
0: ¿Qué cagaste?
3: No, o me gusta la esta...
0: ¿Cagolina Herrera?
3: Herrera.
0: Es que además en las colonias, parece que cuando te anuncian una colonia, parece que tienen una patata metida en la boca y dicen, ¡Cagolina Herrera! Carolina Herrera, nin. De pojón. Bueno, pero Carolina Herrera no oye francés, ¿no? Si no sería Carolín Herrera. Pero oye, Carolina Herrera, oye, como si digo yo... ¿cómo te apellides?
2: Cuesta.
0: Cuesta. Imagínate que yo... Adriana Cuesta. No, y Adriana Cuesta, tío. ¿O qué? Por cierto, estuve preparando un monólogo porque voy para Tapia a hacer un monólogo sobre la Navidad. Ahora yo de monologuista por la vida. El 14 de diciembre, creo, algo así. Sí, sí. Yo, que soy un Grinch, voy a hablar de la... Voy ahora, si no un callo. ¡Diegazo, pínchame este tema! ¿A quién lo dediques?
1: Pues a mi querida.
0: ¿A tu querida Nicole?
1: Sí.
0: ¿O a Leonor?
1: No, a Nicole.
0: A Nicole, que te haz más caso que Leonor, ¿eh? ¡Vámonos! ¿Qué pasa aquí? ¿Que me suena Bertín Osborne o alguien? No, son estos. Es que estoy a tres platos, tío. Estoy con tres programas distintos. Entonces, claro. Diego, levántate hoy. Pasa ahí el micro ahí de colega, tío. Venga ahí. Un aplauso para Diego, que se levantó. El ojo del tigre.
2: Nos falta Carolina.
0: Maldita sea.

0: País multicolor. Le mandamos un beso gigante a Aurora. Pero enorme, enorme. No, no, no, sin permiso no se puede llamar. Le mandamos mucho un beso, vamos, gigantesco.
1: Y mucho ánimo.
0: Sí, si estuviera escuchándonos. Vamos a dedicar una canción a Aurora, maldita sea. A ver, vamos a elegir una muy guay.
1: Que animada, que anime mucho.
0: Una muy animada, ¿eh? Venga, sí. Vamos a buscar una canción muy animada. Misa, no.
1: No.
0: Tengo aquí una pila de carpetas. Animada, ¿eh?
1: Sí.
0: ¿Qué le mola a ella? ¿Qué le mola a ella? Decirme.
2: Cualquier cosa.
0: Cualquier cosa.
1: ¿Un pedo le mola?
0: Un pedo, dice la otra. Vamos a ponerle, yo qué sé, por ejemplo...
1: Oye, pues podríamos ponerle la de... ¿cómo se llama? La de los pedos que...
0: No, vamos a ver, no le vamos a dedicar una canción a nuestra colega que hable sobre los pedos. Digo yo, ¿eh?
1: Digo para que se anime.
0: Vamos a animarla con otra cosa que no sean pedos, ¿te parece bien? ¿O qué?
1: Vale.
0: ¿Qué tenemos por ahí? ¿Qué le gusta a ella, o...? Echarme un cable, titis.
1: No
0: la... Mira, voy a poner una canción muy guay, que dice que siempre hay que buscar el lado positivo de la vida. Cosas. ¿Qué os parece?
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0: Pues eso, querida Aurora, busquemos siempre el lado positivo de la vida, de las cosas. ¡Doña Adriana!
1: Buenas tardes.
0: ¿Te acuerdas?
1: Sí.
0: ¿Qué era esto?
1: El...
0: ¡Te quiero mucho!
1: Te quiero, sí.
0: ¿Eh? ¿Sabéis que esto en lengua de signos es te quiero mucho? ¿Lo sabéis?
2: Sí. Lo sabemos. Tenemos un donut en la boca. Te quiero mucho también.
0: Muy bien. ¿Qué? ¿Cómo lo pasaste en Mieres?
1: Muy bien.
0: ¿No fue súper entrañable?
1: Sí.
0: De los 7 años que llevamos haciendo Diversa, para mí fue uno de los momentos, te lo juro, más...
1: Más entrañables, ¿no?
0: Sí, como con más sentimiento, más unión, más... No sé cómo decirte. Ese final, toda la gente cogida, sí. Tío, cantando el himno de la alegría.
1: Sí.
0: ¿Cómo? Nada, fue...
1: Precioso.
0: Vamos, maravilloso. Gracias por ir.
1: De nada. Gracias. A ti por invitarnos.
0: Oh, no, bueno. Tenía un cacho de chocolate, el donut ese aquí pegado. Gracias por venir, gracias por disfrutarlo, gracias por tu profesionalidad.
1: Hombre.
0: Sí, fuisteis auténticas bestias del micro, te lo digo. Me escribió Beatriz diciéndome que, vamos, que había sido un momento inolvidable para ella. Y que, mira que esa tía vivió cosas, ¿eh?
1: Sí, sí.
0: Te quiero decir, va con Rosalén por ahí, por la vida.
1: Signándola.
0: Está rico, ¿no? Diego, ¿ya lo comiste? Diego hace... Muy bien. Cuéntame, querida, ¿qué elegiste tú hoy para hablar de todos los temas que traíamos? Creo que elegiste uno que me imaginé que lo ibas a elegir. Ya os voy conociendo yo, ¿eh? Siete años después.
1: Ostras, menos mal.
0: Ya os voy conociendo, maldita sea.
1: Sí.
0: ¿De qué tienes pensado hablar?
1: De la sociedad.
0: ¿De la sociedad? Del tema de sociedad,
1: de la,
0: que es
1: del tema de
0: el 25 de noviembre,
1: 25,
0: ¿no? Que quedan
1: sí.
0: 13 días.
1: Sí.
0: Y es el Día Mundial por la Eliminación
1: de la,
0: Violencia
1: contra las mujeres.

0: todo que no para.
1: Lo decíamos el otro día en el programa, sí. Si no te tratan bien,
2: aléjate.
1: Sé valiente
2: y vete de
1: y
2: ahí.
1: Vete
2: de ahí,
1: de al lado de ese monstruo.
2: ¿Dónde estés?
1: De donde estés.
2: Sí.
1: Con la violencia, la gran mayoría de
2: sí.
1: las veces
2: es contra la mujer.
1: El hombre hacia la mujer, aunque hay casos también de que,
2: sí, de que,
1: bueno,
2: las chicas,
1: pues que será la chica la que le la que, tal, pero bueno, muy contadicos.
2: Sí.
1: Así que si te tratan mal,
2: aléjate.
1: Aléjate.

0: ojos y veo a Beatriz haciendo... Sí. Bah, ¡qué sentimiento! ¡Qué maravilla de
1: vaya
0: mujer!
1: ¡Vaya chulada!
0: Quiero un peluche de ella. Quiero que... A ver si me lo hacen en AliExpress o donde sea, ¿eh? Un peluche de ella así, ¿eh? Porque es que era para abrazarla. Muy bien, Adri, pues cuéntame, día 25 de noviembre, Día Mundial de la Eliminación contra la violencia hacia las mujeres. Sí. En este caso, hacia las mujeres. Uh-huh. Cuéntame.
1: Pues hoy os voy a hablar de la sociedad.
0: Muy bien.
1: ¿Por qué solo tenemos un día para la eliminación de la violencia contra nosotras? Uh-huh. ¿Qué es que los demás, los 364 días, no hay ese problema? ¿Alguien además de mí se lo ha preguntado? Va por vosotros, ¿eh?
0: Sí, es una historia eso. Es como el día 3 de diciembre, que sí. Es el Día Mundial de las Personas con Discapacidad. Uh-huh. Yo es algo que reitero mucho, ¿no? Joder, solo es hoy. Porque a mí ese día y es como que todos los eventos es ese día. ¿Qué pasa? Final. Que los demás días no. No creo que vaya por ahí. Creo que, bueno, es como que cada día celebramos algo, ¿no? Y entonces uh-huh. Pero lo que no se puede hacer es olvidarse que los 364 sí. días hay que reivindicar también esas movidas, ¿no? No solo el 3 de diciembre o el 25 de noviembre o el... Maldita sea, ¿qué día era? El día... Joder, no sé si era en octubre, no sé si acaba de pasar y yo no me di cuenta. Perdonad que os corte, ¿eh? Era el día... Debió de pasar el 7 de octubre y yo no me di cuenta, tío. El Día Mundial de los Calvos, maldita sea. Otro año que no, que se me pasa. ¿Qué pasa? ¿Tenemos derechos también los calvos o no? ¿Cómo?
1: Bernie.
0: No, calvos.
1: Calvos.
0: Claro, tío. Fijaros que somos uno de los pocos colectivos que tenemos que seguir aguantando bromas. ¿Eh?
1: Sí.
0: En público, en la televisión, en... un calvo. Pero, o sea, por ejemplo, está muy mal que la gente se ría, está muy mal visto y que la gente se ría de las personas gordas, uh-huh. Pero de los calvos no, y es como, un calvo, a mucha honra.
1: Que esté aquí.
0: Maldita sea, yo soy el primero que me río de tal, pero, cagonro, señora, que usted con ese pelo no se ría de mi calva. Muy bien, seguimos con lo serio.
1: Pues el Día Internacional... para eliminar la violencia contra la mujer, marca el comienzo de la campaña Únete, 16 días de activismo, que finaliza coincidiendo con el Día Internacional de los Derechos Humanos. Uh-huh. Este año el tema es Únete para poner fin a la violencia contra las mujeres y las niñas. Tiene como objetivo movilizar a todos los miembros de la sociedad. Los gobiernos deben acabar con la impunidad a través de leyes que la penalicen. Las tecnológicas deben garantizar la seguridad de las plataformas y eliminar contenido dañino. Las organizadoras feministas luchan por erradicar esta violencia y personas como nosotros debemos alzar la voz para ayudar a las supervivientes. El 85% de las mujeres hemos experimentado o presenciado algún tipo de violencia digital. El 73% de las periodistas han sufrido violencia online. No estáis solas.
0: No estáis solas, claro que no. ¡Vamos! Qué grande yes.
1: Gracias.
0: Vamos a ver. Supuestamente hay leyes que muchas veces no se cumplen, uh-huh. o es que, joder, es tan complicado. Todavía el otro día estuve viendo un vídeo de 1990 y pico, o sea, sí. No hace tanto. Y era impactante.

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3: Ya ve. Son las 6 y media y 25. Por el 5. 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

0: Señora, madre de Dios. Este y la yocura. ¿Qué pasa, Diegazo? Vaya gamberros que sois. ¿Qué tal, oh?
1: Bien.
0: ¿Cómo va la vida?
1: Genial.
0: Bien. ¿Te gusta el micro? Suéltalo, güey.
1: Ay.
0: Eso es. ¿Qué día llevo yo? 4 de febrero. ¿Eh?
1: Sí.
0: Ya no queda nada para la primavera, Diego.
1: No.
0: Cada día menos.
1: Cada día menos.
0: ¿Y por lo demás qué tal?
1: Bien.
0: ¿El amor?
1: El amor bien.
0: Genial.
1: Genial.
0: ¿O bien?
1: No, no, genial, genial.
0: Genial, muy bien. ¿La salud?
1: La segunda también.
0: Vete bien. Alégrome. ¿Qué tal en Pelayo Novo?
1: Nada, bien. Con una, bueno, la primera victoria del primer partido. Que ahí nos hemos concentrado hasta ir haciendo pases y con el balón.
0: ¿Yogo bonito?
1: ¿Eh?
0: ¿Yogo bonito?
1: Sí, sí.
0: Sí, ¿eh? ¿Jugasteis ahí a lo brasileño?
1: Sí, sí.
0: Muy bien. Y el segundo os ganaron, pero da igual.
1: Da igual.
0: ¿En qué puesto vais?
1: ¿Cuántos?
0: ¿De cuántos?
1: De...
0: ¿Cuántos sois? ¿Tres? No, no. ¿Seréis ocho, por lo menos? ¿O más?
1: Ocho. Diez. Get ugly.
0: Después del cuatro va...
1: Do...
0: Todavía estáis jugando con eso, ¿eh? Todavía estáis jugando con eso. Muy bien. Bueno, son las 6:30. Hace poco eran y 25. Hoy es miércoles 4 de febrero del 2000. ¿Qué año estamos? ¿O 26? Muy bien, ya queda menos para el fin del mundo, Diego. Sí, dice. ¿Cuándo llega el fin del mundo? No lo sé, la verdad. Espero que dentro de muchos años. Aunque, bueno, nada, bueno. Viéndoles cosas que se ven, puede ser cualquier día. Que como decía Chabela Vargas, que el fin del mundo nos pille bailando. Sabéis que estoy dejando de fumar, ¿eh? Llevo 4 días sin probar el maldito tabaco. ¿Alguien fuma aquí?
1: No. No.
0: Pues no empecéis. No empecéis.
1: No, no.
0: No me está costando mucho, déjalo, pero físicamente el cuerpo se resiente. Duermo peor, vas peor al baño... Hay veces que te puede. Y por lo demás, ¿qué tal? Bien, ¿no? Muy bien, pues alégrame. La cabeza está así, ¿de qué manera? Muy bien, Diego. Entonces, ¿qué me estás contando? ¿Dónde fuiste el otro día?
1: Pues fui a ver una obra.
0: ¿Una obra? ¿Con las manos atrás? A ver cómo ponían andamios.
1: No.
0: ¿Ya estás en ese plan? ¿En plan viejo viendo obres?
1: No, una obra que le invitaron a Lade y nos invitaron.
0: ¿Pero una obra de qué?
1: ¿De
0: teatro?
1: De teatro, sí.
0: ¿Seguro?
1: Sí.
0: A ver, recapitula. ¿Seguro que hay una obra de teatro?
1: Sí.
0: ¿Seguro? Mi pueblo, llámenlo ópera.
1: La ópera.
0: Ah.
1: La ópera.
0: Bien. ¿Y qué ópera era, Diegazo?
1: La ópera de Carmen.
0: De Carmen. ¿La tu vecina? ¿O qué, Carmen?
1: No, la otra.
0: Oh, la otra. La del sexto, ¿eh? Muy bien. ¿Y de qué va esa ópera, Diegazo?
1: Pues...
0: ¿Qué, para personas mayores, para pequeños, para todos los públicos?
1: No, no, para mayores y para pequeños.
0: O sea, para todos los públicos.
1: Para todos.
0: Muy bien. ¿Y qué más me cuentes? A ver.
1: Pues hacían ahí en Oviedo, en el Teatro de Campoamor.
0: En el Campoamor. Ahí donde va la moza esa que te gusta a ti, ¿eh? A dar unos premios, ¿eh?
1: Sí.
0: Muy bien. ¿Qué más? ¿Cuántas partes hay?
1: 3 partes.
0: Tres partes, sí, señor. En la primera... ¿Qué pasa?
1: Pues Carmen y el otro, todos, ¿cómo se llame?
0: Muy bien.
1: Que van a enamorarse.
0: Van a enamorarse. Él y un militar.
1: Militar que va a morar.
0: Va a enamorarse de una gitana que se llama,
1: sí,
0: Carmen.
1: Que se llama Carmen.
0: Muy bien. En la segunda, ¿qué pasa?
1: Pues, ¿qué pasa? Pues,
0: Ahí dormístete.
1: Sí.
0: Mola, porque yo es súper sincero. Ahí me sobe, una chapa aquello... En la segunda, Carmen quiere ser libre y que nadie diga lo que...
1: Que quiere ser libre.
0: ¡Ea! Libre. De ahí sale la canción, ¿no? Libre, libre, quiero ser.
1: Eso.
0: Los Chichos y Carmen juntos. Muy bien. Y claro, que nadie diga lo que tiene que hacer.
1: Exacto.
0: ¿Y qué pasa? ¿Que se enamora de otro hombre?
1: De otro hombre.
0: Pa' ciego está Carmen. Enamora
1: no, no.
0: Cada día,
1: no.
0: Cada día cambia de amor.
1: A mí no.
0: Muy bien. ¿Y qué pasa en la tercera, Diegazo?
1: Pues que la tercera pues que el otro que la mata, que le mata a Carmen.
0: Vaya spoiler, chaval. Vaya spoiler. En la tercera el militar le da a escoger a Carmen, ¿no? Si quiere estar con él o con el otro.
1: Y ahí la mata.
0: Y Carmen escoja al otro.
1: Al otro.
0: Y la mata. Maldita sea.
1: Y ahí ya acaba.
0: Muy bien. Joder, vaya, ahora vaya abajo. Maldita sea, esto no solamente pasa en la ópera, pasa en la vida real. Pasa en la vida real muy fuerte. Doña Aurora,
1: hombre, Aurora.
0: Estamos hablando de ópera. Ah, sí, ¿eh? Mira cómo suena la ópera. En esta de Carmen. Anda, qué guay. Muy bien. ¿Te gustó entonces?
1: Sí.
0: A ver, canta un poco ópera. Claro. ¿No sabes cantar ópera? Sí, lo más fácil que hay. Claro. Diegazo soy, Diegazo soy, Diegazo, fuego me monte bien. Eso es ópera con heavy metal. Muy bien, Diego. ¿Gustote?
1: Sí.
0: ¿En qué parte te dormiste?
1: ¿Eh?
0: ¿En qué parte te dormiste?
1: No, yo no... No me dormí. Estaba ahí atento a lo que estaban...
0: ¿A lo que estaban diciendo?
1: Sí.
0: ¿En qué idioma era?
1: No sé, en español.
0: Pues muy atento, no sabes.
1: Bueno,
0: ¿En qué idioma era? Oh.
1: ¿Eh?
0: ¿Qué era? ¿Latín, italiano, belga, español, una mezcla?
1: Español.
0: ¿Asturiano? Igual puede ser asturiano también.
1: Puede ser asturiano. Pues.
0: Carmiña, en vez de... Bueno, serían gallego, ¿no?
1: Gallego, sí.
0: Muy bien. Habanera. ¿Te gustó entonces?
1: Sí.
0: ¿Volverías a la ópera?
1: Hombre, pues sí.
0: ¿Y a la zarzuela?
1: Pues sí.
0: ¿Conoces la zarzuela?
1: No.
0: Mira, la diferencia entre ópera y zarzuela. La zarzuela era como teatro cantado para la gente de pueblo, del pueblo, ¿no? A la gente que tenía menos recursos que la ópera. A la ópera, pues... ¿Estáis pasándolo bien por ahí? Sí, no. Voy a hacerte cantar ópera a ti todavía hoy. Cántame una ópera, mojao.
2: Yo no sé cantar ópera.
0: No, tú eres de reggaetuning, ¿eh? Muy bien, Diego. Puntuación de Carmen. ¿Con quién te quedas de los personajes? ¿Con Carmen, con el militar o con el otro paisano que apareció por ahí?
1: Bueno, yo...
0: Había más personajes, ¿no?
1: Sí, sí, sí.
0: Había extras, había de todo.
1: Sí, había
0: ¿Tú sabes
1: todo.
0: Que yo curré de extra en la ópera? ¿Sabíeslo?
1: ¿Mm?
0: Sí. Estuve en 6 óperes.
1: Joder.
0: Sí, sí. Ahí, de figuración. Muy divertido, la verdad. Entonces, ¿qué, Diego? ¿Con quién te quedes?
1: Pues... Bueno, mueve algo por el otro que... Por el militar que... Porque la mató a la Carmen.
0: ¿Que te quedas con que con el que la mató? No jodas. ¿Te quedas con el tío que mató a Carmen? ¿En serio?
1: No,
0: ¿es tu personaje ese?
1: El otro.
0: El otro. Muy bien. Menos mal. Eres un asesino en potencia, por lo que veo. No, no. No te veo yo matando a nadie. No mates ni animales, tú, ¿a que no? Ni moscas, quiero decir.
1: No.
0: No. ¿Matáis mosquitos? Yo sí, la verdad. ¿Cómo? Eso ya... O tú o yo, vamos. O me... Claro. Muy bien, Diego. Alégrame que te haya gustado la ópera. ¿Fuiste de gala?
1: ¿Eh?
0: ¿Fuiste vestido de gala? Antiguamente a la ópera se iba vestido con la ropa los domingos o más. ¿Cómo fuiste vestido? ¿Con smoking o algo de eso?
1: No, ropa normal.
0: ¿Con un chándal? ¿Del Sporting? ¿O qué?
1: No, ropa normal.
0: Muy bien. Muy bien, Diego, pues me alegro. ¿Dónde la viste? ¿En el Campo Amor? ¿En qué parte?
1: En Oviedo.
0: Hombre, ya, pero ¿en qué parte del Campo Amor? ¿Arriba, abajo, en el palco, en el anfiteatro?
1: No, arriba, arriba.
0: Arriba. ¿Y se veía guay?
1: Sí.
0: Muy bien. Era ensayo general, ¿no?
1: Sí.
0: ¿O qué?
1: Sí, sí.
0: ¿Porque os invitaron?
1: Porque nos invitaron.
0: Entonces sería el ensayo general.
1: Sí.
0: Muy bien. Bueno, cuando hay otra ópera, avísame, que a mí me presta ir contigo.
1: Ok.
0: Y cantamos ahí los dos. ¿Quieres más ópera? O ya por hoy nos vale.
1: No sé.
0: ¿Quieres más ópera o no? No sé. Yo lo que tú digas, tío.
1: Yo que cabrón.
0: ¿O prefieres reggaetón de sí que me tenéis hoy preparado? Mira, gústame mucho esta, ¿eh? ¿Sabes quién es Verdi? Verdi no, ¿eh? Verdi. Que no oye lo mismo. Este es Verdi, sí señor, Nabucco. 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Verdi con V.

0: señor, viva la música que nos parió. ¿Cómo? ¿Qué guapa hay en la música? ¿Casi toda? ¿O qué? ¿Eh? ¿Hay alguna música que no te guste, Diego?
1: No, a mí me gusta todas. ¿Ya?
0: Ya, la peña que no le gusta la música clásica me flipa. Me flipa porque es que de aquí salió todo. ¿Eh? ¿O qué? A ver, hay piezas que son una auténtica chapa. ¿Eh? Pero precisamente esta no, Diego. Súbela. Muy bien, Diego, venga, vamos a romper en los moldes aquí. ¿Qué me vas a pinchar ahora?
1: ¿La culpa tuya?
0: Mía, ¿por qué?
1: ¿Qué no, te... culpa tuya.
0: ¿Pero qué te hice yo, tío? Ah, nada. Que se llama así la canción.
1: Que es que se llama así.
0: Ah, vale, vale. Fue culpa tuya, Alba. Dice Diego. A mí que me registre. Fue.
1: Es la canción, es así.
0: Culpa tuya. ¿Y quién la canta?
1: Uy.
0: Uy. Ya, vaya cambio, ¿eh? De... Es Lucra y Tiago PZX. Sí. No se complican la vida. Pa pon... No, PZK. No se complican. ¿Cómo me llamo? No, ponme JBL. No, soy un altavoz. Bueno, pues, ¿qué más da? PZK. Ya está. Muy bien. ¿Cómo te, llamas, cómo te llamarías tú si fueras artista, Diego? Ese está pillado ya.
1: Está pillado, sí.
0: Dime un nombre de artista. Es complicado, ¿eh? A ver, Albita, ¿tú cómo te llamarías?
2: La
0: Rotuladores. Te pega, vamos. ¿Cómo te llamarías?
1: Moda.
0: Es complicado, es lo más difícil de ser artista, yo creo. Porque hoy triunfar y es fácil. Porque conozcas a alguien. Moja, ¿tú?
1: ¿Tú?
0: No, hombre, no.
1: No, hombre.
0: ¿Cómo te llamarías, Llegaz, tu moja?
3: No, sé.
0: No, joder, pensar, oh. Que estamos aquí para pensar. Mamá. Diego, tú. ¿Cómo se llama tu barrio?
1: Mi barrio.
0: Sí.
3: Yo.
0: Hombre, no me digas que no te... ¿Cómo se llama tu barrio? Sí, ¿no? ¿Cómo se llama tu barrio, Diego?
1: Nataoyo.
0: El Nataoyo, bueno, pues podría ser...
3: Nataoyo 21.
0: El Bribón de Nataoyo. ¿Te gusta ese nombre?
1: Sí.
0: Sí. Sí. ¿Y Moja?
4: Yo el Corte Inglés.
0: ¿El Corte Inglés ya está pillado? Oh.
4: Peña Santa Nor.
0: ¿Eh?
4: Peña Santa Nor 23.
0: No, pero tu nombre sería... Enolín. ¿Eh? De Santa Nor, Enolín. ¿Alba? Alba la Calva. Claro, que si no está pillado. Claro. Dani, ¿tú?
1: ¿Tú?
5: Epsilon Eridanix.
0: Jesús.
1: ¿Cómo ves?
0: Epsilon Eridanix. Muy bien. ¿Adriana?
6: La Pinceles.
0: La Pinceles, bueno, bueno, maravilloso. ¿Y Aurora?
6: ¿Eh?
0: Aurora. Ahí,
1: bueno, la tramo,
0: ahí llegó el tractor amarillo.
7: ¡Tractor amarillo!
0: ¿Cómo te llamarías tú como artista, Aurora? Ponte un nombre ahí.
7: Esta, yo qué sé, de su tiro ya. Cuidado, Adriana, que va.
1: Cura,
0: lo que te pongan. La leonesa. No, ¿eh? No.
7: La leonesa 21.
0: Leonesa 21. ¿Quién le ayuda ahí a cerrar la puerta? Oh. Carolina, ¿cómo te llamarías tú si fueras artista? No, tú terremoto. Lucas Grijander.
1: Joder.
0: Como el chiquito.
7: La kamikaze.
0: Me gusta. Muy bien. Venga, Diego, ¿a quién dedicas esta de Fue culpa tuya? Adiós.
7: Adiós.
0: Claro. ¿Cómo? Atropello puertas. Mira, te podrías llamar así, atropello puertas. ¿Cómo te llama? ¿Cómo se llama la canción? Madre, qué locura. ¿A quién se la dedicas?
1: Pues a mi querida y a los...
0: Y a toda la peña.
1: Y a toda la peña.
0: Que canta ópera.
1: Que canta ópera.
0: Pínchame la, Diegazo.
1: Pínchalo, ven.

0: Temazo, temazo. No decimos los artistas, pero temazo. ¿Dónde estamos? ¿Dónde está el micro? ¡Hola! Me gustó tu forma ese de cerrar la puerta. Me encantó. ¿Cómo cierro la puerta? No, la atropello. ¿Qué está? Ya está apagada. Si la rompo, la rompí. ¿Qué pasa, Caroline? Nada, quitamos. ¿Tú?
1: No me digas.
0: Ya te vi. Me gusta el tema que vas a tratar hoy. Se llama Documento sin título. Me gusta. Ya lo sé. Última vez de la que venía, me perdí en el bus, hice los deberes y lo voy a llamar Documento sin título.

0: todo mundo. Odio.
1: Temazo, temazo. Por lo demás, ¿qué tal, Ong?
2: Muy bien.
1: Alégrome, yo bien. Aquí, mira lo que tengo en la mano. Llevo 4 días sin fumar.
2: Muy bien, tío.
1: Que mon amour. Sí, señora, 4 días. Los más difíciles dicen que son. Entonces vamos allá. Muy bien. Es verdad, no dijimos de qué iba el programa hoy. Como empezamos ahí 25 y empezó Diego ahí haciéndome una rima, me perdí. Hoy vamos a hablar de cualquier tiempo pasado fue mejor, ¿eh? Hay que comparar la época de nuestra infancia.

0: O más.
1: Qué guay. Pues te pongo una musiquina así como para leer una carta. Guay.
2: Vaya.
1: Me gusta mucho esta canción cuando es momento de leer. Me gusta. Dale, Antonio de Lucena. Con todos ustedes, uy, que me trago esta. Vamos a viajar al pasado para escuchar a nuestra amiga Carolina y cómo era ella, o lo que le quiere contar a aquella moza que quedó ahí atrás, en el pasado.
2: Yo tenía 17 años.
1: ¿Cuántos tienes ahora?
2: 10 años.
1: 10 años, muy bien.
2: 20. No, 27.
1: Tienes 27, entonces ahora le vas a escribir a la Carolina de los 17 años, en plena adolescencia ahí. Perfecto.
2: Yo con 27 años. Me quedaba un año para ir a campamento, porque el campamento se acaba a la edición. Pero a mí me llegado hasta los 20, 21.
1: ¿Dónde era el campamento?
2: El que me iba a decir. Y estaría acabado el grado medio de administración.
1: O sea, que tienes el grado medio de administración.
2: No, el grado básico.
1: Sí, ¿eh?
2: El medio ya me dejé.
1: Vale.
2: Porque no me gustaba mucho.
1: Un poco chapa, ¿no?
2: Sí.
1: ¿Y qué le hubieras dicho a esa Carolina? ¿Qué carta le hubieras escrito?
2: Estudiado lo que a ella le gustaría, se hubiera gustado, pero a ver, la gente era de básico en la habitación. Luego intenté el medio, pero es que no me gustaba.
1: Pero acabaste el básico.
2: Sí, acabé el básico. Te hubiera gustado esta imagen de fiesta por la noche. Pero que también ha hecho mucha más cosa que no hubiera imaginado. Que intentó la vida de la mejor manera, aunque realmente ha habido más de una cosa. Pero como cualquiera que está aquí. Creo que ya ha vivido a lo largo del tiempo y está muy bien. Y que le envejeció a 10 meses, le ha caído antes, le ha cortado antes, mucho deporte, pero con la condición física nunca ha podido practicar el deporte, y ahora estaría muy contenta porque ha unido el deporte.

0: tu atención. Gracias, Joaquín. Y un dios.
1: ¿Qué le dirías a la Carolina aquella que miraba al polideportivo ahí a lo lejos?
0: Que... todo es posible si te gusta lo que te guste.
1: Respiro.
0: Hay que intentarlo hasta que lo consigas.
2: ¡Ole! Tú.
1: Y a esa Carolina de hace 10 años... Joder, me emocionaste, cabrona. ¿Qué le dirías a esa Carolina? ¿Conseguiste tus propósitos? ¿Todavía quedan muchas cosas por hacer? ¿O qué? ¿Que siga luchando? ¿Que ya...? ¿Qué le dirías?
0: Que conseguí lo que fue.
1: Fuiste a Mallorca a jugar al tenis, tú, ¿no?
0: No.
1: ¿No fuiste todavía?
0: Todavía no.
1: Irás.
0: Pero todavía que seguí. Fuiste a lo que quieres. Porque la vida es lucha.
1: Una lucha diaria, ¿no?
0: Sí.
1: Y hay gente que se lo pone más difícil todavía, por lo tanto hay que luchar un poco más.
0: Sí.
1: Pero al final, ya ves... ¿Haces natación?
0: Tenis, hockey,
1: gimnasia. ¿Montaste un moto acuática?
0: Y también monto a caballo.
1: Te vi montar a caballo, te vi subir por una montaña para arriba,
0: sí,
1: escalada. Entonces, ¿le podrías decir a esa Carolina de hace 10 años que estás orgullosa de todo lo que conseguiste,
0: que
1: no?
0: Que consigo hacer el deporte.
1: ¿Te gusta el deporte,
0: sí,
1: eh? Yo empecé ahora a hacer otra vez deporte, mira, como esto del fumeteo, lo quemo así. Además, como no, yo soy así de burro, no entiendo muy guay, yo venga, el primer día ya 20 kilómetros, unos dolores luego, dolía más del culo, tía, de la bicicleta. Hay que ir poco a poco, ¿no?
0: Sí.
1: Eso y una cosa que diría yo al Bernardo de 10 años, vete poco a poco, niño. No hace falta correr para todo.
0: Yo digo que me caigo.
1: ¿Que te caes?
0: Sí.
1: Pero tienes mucho estilo para caer, tú. Ya te vi yo. Te vi caer en varios sitios, además. Y caes muy guay. ¿Eh? Aún recuerdo en el Festival de Avilés el primer año que no solo caíste tú, te llevaste a la madre de Adri por delante. Fue una manera tan guay de caer ahí. Y yo, mira, que cayó Carolina y la veo allí. Pates arriba, muriéndose de risa, Gio. Así sí.
0: Ah, todavía.
1: Así sí.
0: Y vea todavía. La madre de Paula.
1: Ah, había sido a la madre de Paula, ¿verdad?
0: Madre de Paula. No, no,
1: yo cuando les veo ahí a tirar esas les dos y Carolina. Jo, jo, jo. Y ole. Grande, Caro. Guapa y esta canción. Y mira que son 4 acordes, ¿eh? No son más. Pero... Romance Anónimo se llama, ¿lo sabíais? Guapísima. Muy bien, Caro. Solo una frase. ¿Qué le dirías a la Carolina de dentro de 10 años? No a la de hace 10 años, a la de que tendría 37 ahora.
0: ¿Qué digo? ¿Qué?
1: Sin más.
0: Yeah.
1: Que siga dando guerra. Muy bien, señora. Cuando lo estás hablando, no sé si es que estoy yo muy, muy sensible ahora con esto de la vida sin humo, pero estaba respirando. Me tenía aquí la mítica. ¿Sabes la que te digo? Muy bien. ¿Y qué música me traes hoy?
0: Claro que sí.
1: ¿Cuántos años tiene esta canción ya? ¿En qué año salió? Voy a mirarlo, ¿vale? Porque no fue a 10 años, fue hace mucho más. Hace muchos más, yo creo. Fue en el año 2001. Haz 25 años, Mariflor. 25 años ya. ¿Cómo pasa el tiempo, Mariflor? 25 años, señora. ¿Cuántos años tenías tú? ¿Cuántos tienes ahora?
0: 27.
1: O sea, tenías 2 años cuando salió esta canción.
0: Sí.
1: Wow. Wow. O sea, con 2 años ya te hicieron una canción. Ya dabes guerra de aquella, ¿eh? Ya dabes guerra. Muy bien. Pues dedícatela a ti. Yo creo que sí, ¿no? ¿Cómo se llama la canción?
0: Cada vida.
1: ¡Calla!

0: Vaya temazo que te hicieron. Tú fija... tres aplausos justos. Joder, qué sincronización, chaval. Increíble. A ver, eso no vuelve a salir en la vida. Muy bien. Increíble. Tú fíjate que... tú pones Carolina y sale una canción así. Pones Bernardo y sale una así, mira.
1: Estoy tan triste.
0: ¿Dónde estás, Bernardo?
1: No sé dónde estás, amigo.

0: Sí, sí, ya ves, a Carolina le cantan una canción chulísima y a mí me dicen que Bernardo usaba leotardos.
1: Ya no vas a trabajar. Quiero un cuerno de chivo.
0: Venga, ya. ¿Y Adriana? ¿Hay alguna canción que se llama Adriana?
2: No.
0: Yo conozco una cantante que se llama Adriana Adriana, ¿cómo es? Que canta que flipas.
2: Sí,
0: Adriana, a ver si hay alguna canción que se llama Adriana. Sí, Los Caños cantan una canción que se llama Adriana.
2: Sí.
0: Te la voy a poner. Vamos a ver. Vamos a ver.
3: Espérate cuando llegue
0: la canción. Vamos a ver la canción de Adriana de Los Caños, no era de...
2: Niña. Sí, sí, sí, ese es.
0: A ver.

0: Diana.
1: Nah, no hay ninguna canción que sea como la de Carolina.
0: Mira que yo no soy sin ti, Adriana.
1: ¡Adriana! Bueno, ni tan mal, ¿no?
0: Mi corazón.
1: No, estaba claro que Bernardo. No podía ser otra canción que vea Calamardo. ¡Doña Adri!
2: Buenas tardes, Bernie.
1: Buenas tardes, ¿cómo está usted?
2: Muy bien.
1: Alégrome. El sábado todo el mundo para la lata de zinc que esta moza expone, ¿eh?
2: A ver.
1: Un mes, sí, hombre, sí. Un mes entero allí. Bueno, lo que queda de febrero, ¿no?
2: Sí.
1: Ay, ojalá vendas mucho, maldita sea. Y bueno, si no, pues otra vez será, ¿no?
2: Sí.
1: Lo importante
2: que
1: me quiten lo bailado.
2: Y que mi, bueno, lo que pinto que
1: te vas a quedar sin brazo.
2: Que se vea, que vean todos
1: efectivamente el arte que tienes.
2: El arte o el potencial que tengo.
1: Efectivamente. Ahí estaremos. El sábado me regalaron una historia para ir a un spa.
2: Sí.
1: O sea, que voy a llegar relajadísimo allí.
2: Bien, bien.
1: Así con la cara. Sí,
2: voy tirante,
1: a la, como
2: tirante.
1: Ya a las caldas.
2: Sí.
1: Muy bien. Adri, ¿de qué me vas a hablar tú hoy?
2: Pues yo también me he escrito una carta a mí yo del pasado.
1: Qué guay, qué guay. Entonces vamos a ponerte una canción que no sea la misma que Romance Anónimo. Ahí está, mira, me encanta. Me encanta, me encanta. El canon. De Patchbell, de Patchbell. Pues lo dicho, vamos a escuchar a Adriana hablar con su yo del pasado. ¿Cuántos años te vas para atrás?
2: Pues 10.
1: 10 añinos. ¿Qué tendrías?
2: 27.
1: Muy bien.
2: Buenas tardes, señorita Adriana.
1: Huh.
2: ¿Estás aquí? Has demostrado que puedes volver a pintar, cantar, hacer deporte. Que puedes volver a salir a hacer salir por la noche, que puedes volver a sentir algo por alguien, ese primer amigo de la infancia, que has vuelto al cine con tus amigos y amigas, tías y primos, que vuelves a reírte por todo en todos los días. Y en todo momento, incluso en los que no se puede. Que has vuelto a quedarte hasta las tantas pensando en si estará bien o no. Estará bien decir esto u otro. Que vas a perder el norte y el sur una y otra vez en diversas ocasiones. Por culpa de tus dudas en lo respectivo al amor. Pero siempre tendrás una ocurrencia para que no sospeche nada o que tú creas que no sospecha nada. Vive la vida, que es muy corta y no espera por nada ni por nadie. Tu yo del futuro, Max, no te rindas y sigue luchando.
1: Wow. ¡Flipa! ¡Vamos! Os quiero un huevo, ¿eh? Sois... Me encanten vuestras cartas.
2: Gracias.
1: Me encanten, me encanten. Decías de las dudas...
2: En lo respecto al amor, sí.
1: Qué importantes son las dudas a veces. A veces.
2: A veces, sí.
1: Porque de una duda pueden salir muchas cosas.
2: Sí.
1: Pero bueno... A mí hay una cosa que me mata, que es la incertidumbre, que está unida a las dudas.
2: Sí.
1: Pero la diferencia para mí, ¿eh? Es que una duda la puedes solucionar en tiquita y la incertidumbre maldita que está ahí, que no se va, a mí esa es la que me mata. ¿Cómo lleváis la incertidumbre los demás? Mal, ¿no? Sí, sí. Es dura, es dura. Muy bien, Adri. Muy bien. ¿La habías escrito alguna vez alguna carta tú y yo del pasado?
2: No, no.
1: Ahora voy a hacer como con Carolina. Una frase para tu yo del futuro. ¿Tenías 35 ahora?
2: Ahora tengo 35, sí.
1: Pues dile una frase a la Adriana de 45.
2: Que no espere por nada y que tire para adelante. Que la vida es una sola, que no va a volver y que tiene que estar al 100% para todo.
1: Grande yes. ¡Qué grande yes! ¡Joder, qué! Sí, señora, sí, señora. Creo que es muy importante hablarle a uno mismo, tanto para el futuro como al pasado, con sinceridad, ¿no?
2: Sí.
1: Porque a nosotros no nos podemos engañar.
2: No.
1: Puedes engañarme a mí, puedes engañar a Dani, puedes engañar a quien sea, pero a ti misma...
2: No.
1: Hay que hablarse...
2: Claramente.
1: Claramente. Mirarse al espejo y decirle...
2: Estás aquí por algo y tienes que luchar por ese, por eso...
1: Por eso y por ese.
2: Por eso y por ese, sí.
1: Qué guay, Adri. El sábado...
2: Quien pueda y quien quiera está invitado a la exposición de una tal AFC.
1: ARC, Naturaleza se llama, ¿no?
2: Sí, se llama Naturaleza.
1: Va a estar allí todo el mes de febrero en la lata.
2: Espero que...
1: Excepto los lunes, que está cerrado. No vayáis un lunes, maldita sea, porque ese día no abren. Y... ahí estaremos. Yo el sábado voy, llegaré para las 6, yo creo. Porque...
2: No sé.
1: A no ser que me quede a vivir en el spa, ¿eh? Sí, que no me quiera ir de allí, pues, que entonces lo siento mucho.
2: Si quieres, te quedas ahí.
1: Yo que sé, igual me hago... Me convierto en pececito.
2: ¿O te haces un carnet VIP?
1: No, luego te digo una cosa, ¿eh? Las veces que voy a esos sitios hay un momento que canso.
2: Sí.
1: Porque es empiezo a pensar en comer y el agua mola mucho y las burbujas mola mucho, pero comer me mola más. Y entonces hay un momento que es como ya, venga, vamos a jalar, ¿no? Tuve uno que hay en Corbera, no sé si os suena,
2: ahí
1: en Avilés.
2: No.
1: Que lo mismo, muy guay, pero al entrar yo ya había visto que había brownie de chocolate con no sé qué, no sé qué, y entré en el spa diciendo, quiero brownie. Mal. Hay que disfrutar cada momento.
2: Sí.
1: El brownie ya llegará.
2: Sí.
1: ¿O qué?
2: Pues sí, y si estás saliendo por la noche,
1: no,
2: no pienses en...
1: Ahora sí que no salgo más, porque si salgo, a día de hoy podría terminar fumando, entonces no quiero salir. Avisaron ahora para ir en carnaval a una fiesta para presentar un concurso de disfraces y de karaoke, ¿no? Y dije que no me veía. No, no. Que no. Y habrá... No quiero. No. Que es muy fácil tomar un cacharro o lo que bebas y terminar echando un pito y no quiero.
2: Que no.
1: Que sí, que es muy fácil. Que es muy fácil. Sí, hay que ser consecuente.
2: Bueno,
1: por una vez en la vida.
2: Consciente.
1: Por una vez en la vida. Quiero ser formal. Muy bien, Adri. Decía aquello de.
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0: no te mola mucho, ¿eh?
1: A mí no.
0: No eres muy de bacalao tú,
1: no,
0: ¿eh?
1: De bacalao no soy nada.
0: No eres muy de bacalao. Bueno, pues nos vamos...
1: Soy vasca.
0: Al Danubio Azul, que gusta tema seguro.
1: Bueno.
0: Muy bien. Adri, grande. Os tomé mucho... mira, nunca lo hice. Nunca escribí una carta al Berni de 10 años.
1: ¿No?
0: No, la verdad
1: pues
0: que
1: te
0: no.
1: Te lo recomiendo, ¿eh?
0: Sí, ¿eh?
1: Sí.
0: Ya, hablo mucho conmigo mismo. Eso sí que no te lo voy a negar. Pero nunca me dio por escribirme una carta a mí mismo. No me digas por qué. Bien, Adri. ¿Qué canción me traes hoy, señora?
1: Bad Romance de Lady Gaga.
0: Buah, me flipa. Oye, ¿sabéis que viene Anastasia a Gijón?
1: Sí, yo creo que... No. No sé cuándo es, pero... Sí.
0: ¡Anastasia! ¿Quién es Anastasia? No la princesa de Disney, ¿eh?
2: Y yo pensaba en otra Anastasia también.
0: ¡Calla! Oh, Anastasia es la bestia esta.
1: La bestia de parda.
0: Es una bestia que te mueres,
1: pues sí.
0: Vamos.

0: escuché por primera vez este día cantar, pensé que era de raza negra.
1: Sí, yo también.
0: Porque tiene una voz
1: también
0: movida Tina Turner muy heavy, ¿eh? Superó un cáncer de mama, volvió a... Ah, es una bestia, esta es una bestia. Muy bien, pero ahora estamos con otra bestia, que es Lady Gaga.
1: Sí.
0: Y su Bad...
1: Romance.
0: Romance. ¿Se la dedicamos a la Adri de hace 10 años o a la de ahora?
1: A la de hace 10 años. Bueno, no, a la de
0: a
1: ahora.
0: Las dos.
1: A las dos, sí.
0: Que igual, molen los dos por igual. Hoy las canciones os les dedicáis a vosotros mismos.
1: Sí.
0: Coño, tanto dedicar a los demás. Hoy para nosotros. Bad Romance, pínchamela ahí.
1: Pínchamela.

0: mandan saluditos, doña Aurora. Tengo un dibujo nuevo que ha hecho usted del Real Club Celta de Vigo. Gracias. Aurora Mazón
1: Goñi.
0: Goñi. Qué guay. Qué apellidos más guays, ¿no?
1: Navarro, de mi,
0: Navarro,
1: de mi abuelo.
0: ¿Los dos son navarros, no?
1: Bueno, uno.
0: Goñi. Mazón, ¿de dónde es?
1: No sé, que uno de mi, o mi otro abuelo se llama Mazón, tal vez.
0: Hombre, sí, pero ¿de dónde viene el apellido? ¿Tu no, apellido dónde viene? ¿Sabéis de dónde vienen vuestros apellidos? ¿Tú? Ajá. Carolina, de por ahí. Diego Díaz. Díaz, ¿de dónde llego? De aquí, ¿eh? De Alarde. Alba. Moja. Moja. Collada y asturiano, creo. Por lo menos y una palabra en asturiano. Doña Aurora, buenas tardes, buenas eras, señorina, buenas eras. ¿Cómo está usted?
1: Bien, Bernie.
0: Bien, ¿cómo
1: Mejor
0: va la vida?
1: Del catarrazo.
0: ¿Que tuviste catarro?
1: De la última vez que estuve aquí.
0: Pero ya sanaste.
1: Poquito, poquito.
0: Yo, sí, claro que sí. Hay que dejar de fumar.
1: No Yo fumo. No fumo, ¿eh?
0: Mejor. Mejor.
1: Los medicamentos míos.
0: ¿Qué elegiste tú hoy? ¿Qué tema elegiste? Cuéntame.
1: Pues...
0: ¿Tema libre?
1: De...
0: ¿Una carta a ti? ¿El éxito? Nah,
1: creo que fue lo de... Yo cuando era pequeña.
0: Le vas a una carta a la Aurora de hace 10 años. ¡Qué guay! Genial. Pues voy a ponerte canción para eso, ¿no? ¿Qué canción ponemos a Aurora? ¿Te acuerdas de esa zona? ¿Eh? Ya, antes que marchéis, seguimos ahora, Aurora, porque a estos dos moces marchen ahora y os quería preguntar. Uno de los temas era cualquier tiempo pasado fue mejor, entre interrogación, por supuesto. ¿Qué pensáis? Vamos a empezar por vosotros dos, antes de que marchéis. ¿Que la época de cuando erais pequeñas es mejor que ahora? No, y me refiero a la música, a la tele, a cómo estaba el mundo, etc., etc. A una de vosotras dos y luego a la otra, que sois las que marcháis.
2: Pues yo creo que la época de...
0: Pero, ¿le pasáis el micro un momentín?
2: Sí. Yo creo que la época de mi infancia, del 97, por ejemplo...
0: ¿Tú naciste en el...?
2: 87.
0: 87, venga, sí, entre el 90 y los 2000.
2: La época pasada fue mejor, en tanto en lo musical como... Bueno, musical no.
0: ¿No?
2: En lo musical, no.
0: Maldita sea, ¿que es mejor la música de ahora que la de los 80?
2: No, no.
0: Te muerdo un pie,
2: pero...
0: ¿eh?
2: Un pie, sí.
0: El tobillo. ¿La tele molaba más antes o ahora?
2: Antes.
0: Había mucho menos donde elegir, pero quizás de más calidad.
2: Más calidad.
0: Puede ser. Cuidado que esto puede ser síntoma de que te estás haciendo mayor, ¿eh? El mirar para atrás y hoy lo de antes era mejor, igual ya que estás apuretando. No, y es broma. Yo estoy contigo. Creo que la música... La tele. ¿Cómo estaba el mundo? ¿Mejor ahora o antes?
2: Antes.
0: Antes. ¿Seguro?
2: Hombre, pues hay cosas que sí y hay cosas que no.
0: ¿Por ejemplo, que sí?
2: Que sí. El país... Yo creo que estaba mejor.
0: ¿Estaba mejor antes?
2: Sí.
0: ¿Con terrorismo?
2: No.
0: Claro, cuidado, que es muy fácil decir... Yo siempre lo digo, cualquier tiempo pasado fue anterior. Ni mejor ni peor. Había cosas buenas, había cosas malas. Antiguamente, por ejemplo, cada 2x3 había un coche bomba. En España, digo, hoy no.
3: Voluntario.

0: ¡Rosalía!
1: ¡Viene Dani!
0: ¿Qué tal, hombre?
1: Muy contenta.
0: ¡Feliz Navidad! Ya pasó eso.
1: Ya pasó.
0: Ya pasó San Valentín, ya pasó todo.
1: Eso sí.
0: Muy bien, ¿cómo estás, oh?
1: Muy contenta.
0: ¿Puedes acercar si quieres un poco más el micro?
1: Ahora sí.
0: ¿Me queda cachofa?
1: Ya me acordé que se me olvidó la cabeza.
0: ¿Te olvidó la cabeza?
1: Porque estoy trabajando y se me olvidó.
0: Se me olvidó la cabeza.
1: La cabeza de Carrefour.
0: ¿En Carrefour?
1: Sí.
0: ¿Y qué está? ¿La zona de embutidos?
1: ¡Exacto!
0: Muy bien. Muy bien. Deme un 200 gramos de la cabeza de Rosalía en lonchas.
1: Eso puede.
0: Eso puede. Muy bien. ¿Qué es eso que tenéis ahí tantos colores?
1: Porque lo me regaló mi prima Clara y Manuel, gracias a ellos que me estoy portando muy bien.
0: ¿Te estás portando bien?
1: Sí.
0: Sí, ¿eh?
1: Sí.
0: A ver, ¿cómo es? Sí. A veces, ya.
1: Gracias, ¿eh?
0: Dicen por ahí que a veces.
1: No hagas caso a mi novio, que es verdad.
2: Que no es mi viejo.
1: No.
2: Que yo lo sepa, Clary.
1: Mentira.
0: Voy a poner una canción. A ver qué pensé.

0: ¡Peluchito!
1: ¡Peluchito!
0: ¿Entonces qué? Oh, vamos a ver, vamos a ser serios, que hay que hablar hoy de aquí algo muy serio.
1: De baloncesto.
0: ¿De qué?
1: De baloncesto.
0: Vamos a hablar de baloncesto, ¿sí? Bueno, y de más cosas.
1: Eso sí. Y mucho que hice yo. Y muchas cosas que hice yo.
0: Muy bien. Tenemos aquí, hoy, para los que jugáis en el... ¿Cómo se llama el equipo?
1: Sonación de Alarde.
0: ¿Cómo dice eso?
1: Sonación Alarde.
0: Selección Alarde.
1: ¡Alarde!
0: ¿Alarde qué, oh? ¡Básquet!
1: ¡Básquet!
0: ¿Alarde básquet o básquet alarde?
2: ¡Alarde!
1: ¡Alarde, no básquet! ¡Alarde!
0: ¿Básquet?
1: ¡Alarde!
0: ¡Alarde básquet, no!
2: ¡Alarde básquet!
0: ¿Sí, no?
2: ¡Baloncesto alarde!
0: Joder, no sabemos ni cómo se llama el equipo, estamos guapos.
1: Mi hijo Clarín, que es Alarde, sonación de Alarde.
0: Si tú lo dices, si tú lo dices.
1: Pues bueno, sí, es la Alarde, te dice, no, Heredia.
0: Los que juguéis al baloncesto tenéis que comentarme unas jugadas.
1: Sí.
0: Y los que no, podíais elegir sobre una época de la historia y desarrollarla.
1: Eso sí.
0: Una ruta gastronómica por Gijón, ¿eh? Para los foriatos, para cuando vengan de fuera. ¡Cállate la boca, Bri, que estamos hablando de comida! Dame tú unos besitos. Tú del baloncesto. Muy bien. Y si no, tema libre.
1: Exacto.
0: Vale. ¿Quién juega aquí al baloncesto?
1: Nosotros.
0: Uno, dos, tres, cuatro. Cuatro, ¿no? Vale.
1: Sí.
0: Por lo tanto, cuatro de vosotros vais a hablar de básquet.
1: Sí.
0: Muy bien. Os voy a hacer unas preguntas.
1: Vale.
0: Y ustedes me van a contestar.
1: A contestar.

0: Muy bien. ¿Qué tal, Rosalía?
1: Bien.
0: ¿Estás portándote bien, entonces?
1: Sí.
0: ¿Seguro?
1: Seguro.
0: Vamos allá.
1: Cuando quieras.
0: Cuando hablemos del básquet, vamos a intentar estar en silencio, porque esto luego va para un vídeo, no sé qué historia. Entonces, bueno, vamos a intentar que... Eso.
1: Eso.
0: Romper todas las hojas que tengáis que romper ahora.
1: Eso.
0: Toser todas las veces que tengáis que toser. Estoy seguro de que mientras estamos haciéndolo, va a llegar alguien, va a picarla a la puerta fuerte y
1: ¿seguro?
0: Va a cerrar la puerta y habrá que repetir. Pero bueno, sabéis, sabéis de lo que hablo, ¿no?
1: Sí.
0: Muy bien, pues
1: cuando
0: vamos
1: tú digas, Bernie.
0: Yo digo, venga. Hola, Rosalía.
1: Hola, Bernie.
0: ¿Qué tal estás?
1: Muy bien.
0: Me alegro. Vamos a intentar estar en silencio. Vamos a reírnos todos a la vez, venga.
1: Ahora reírnos un poco.
0: ¡Silencio!
1: Eso.
0: Muy bien. ¿Le damos?
1: Cuando
0: quieras. Qué guapo estás por Gijón.
1: ¡Eso!
0: Qué guapo estás, tío. Vas por Gijón y ves la cara de Miguel ahí. Eso, cuidado, ¿eh? Muy fuerte, tío. Muy fuerte. Venga, vamos allá, ¿vale?
1: Vale,
0: y luego volvemos al cachondeo.
1: Eso.
0: ¿Qué tal, Rosalía?
1: Bien.
0: Te quería hacer unas preguntas sobre baloncesto.
1: Sí.
0: ¿Qué es el baloncesto para ti? ¿Te hace feliz? ¿Te divierte? ¿Te ayuda a sentirte mejor?
1: Mejor.
0: ¿Ya?
1: ¿Te los leo o no te los leo?
0: Bueno, si no te importa, a
1: el
0: eso
1: venimos. Baloncesto es un...
0: Vamos a empezar otra vez, Rosalía. ¿Qué es para ti el baloncesto, Rosalía?
1: El baloncesto es un de mis deportes favoritos. Lo participé cuando iba al marítimo. Y ahora llevo a hacerlo. Es divertido. Y me lo paso muy bien.
0: Te lo pasas muy bien. Genial. ¿Y qué es para ti el equipo, Rosalía? ¿Son amigos?
1: Los amigos.
0: Vale. ¿Qué es para ti el equipo?
1: El equipo, la forma, amigos y mis compañeros de alarde. Y aunque alguna vez nos quedamos al final, hay que pasarlo bien y nada más.
0: Lo importante es pasarlo bien.
1: Sí.
0: Si se gana, pues se gana. Si se pierde, pues se pierde. Pero lo importante es pasarlo bien, ¿no?
1: Sí.
0: Muy bien, Rosalía. ¿Qué es lo que más te gusta de entrenar o jugar partidos?
1: Nen, entreno lo que más me gustan son los tiros libres. ¿Qué hacemos para calentar? Y en los partidos iré en el autobús a jugar con otros equipos que ya conocemos y muchos jugadores y son amigos también.
0: O sea, el deporte al final de amistad, ¿no?
1: Sí.
0: Muy bien. Y te quería hacer yo otra pregunta, Rosalía.
1: Dime.
0: ¿Cómo te sientes cuando entras en la cancha?
1: El baloncesto me hace sentir bien. Yo soy muy buena, pero me gusta participar y ayudar a los compañeros. Animar a que prueban más chicos y vieran lo que bien se pasa.

0: Muy bien. O sea, que te mola el básquet.
1: Yo sí.
0: ¿De qué juegas? Vaya, se complicó.
1: Es que me pones poco complicado.
0: Hombre, a ver, supongo que... ¿Qué juegas? ¿De portera?
1: No.
0: Vale, entonces...
1: No.
0: ¿Delantera?
1: No, me pone... Eso son cosas de Silvia.
0: Eso son cosas de Silvia, sí. ¿No? Tú de lo que te pongan.
1: Eso sí.
0: Como si yo de camarera.
1: Eso puede. Bien. Eso sí. Muy
0: bien. ¿Qué es? ¿Base, pivo, talero, escolta?
1: Como siempre.
0: Como siempre, ¿no?
1: Sí.
0: Es que como siempre. Vaya cara que tienes. Muy bien.
1: Ven, y no me digas eso.
0: A ver, lo importante es pasarlo bien.
1: Eso sí.
0: ¿No? ¿Qué te gusta más? ¿Meter de dos o de tres?
1: De tres.
0: ¿Triples, eh?
1: Sí, yo sí.
0: ¿Se te dan guay los triples?
1: Mucho sí.
0: ¿Sí, eh?
1: Sí.
0: Muy bien. ¿Con qué número juegas, Rosalía?
1: Yo, el 19 de alarde.
0: ¿El 19? ¿Por qué?
1: Sí, porque tengo mi nombre de Rosalía.
0: Sí, pero tu nombre es Rosalía y el número 19 y el número 19. ¿Por qué juegas con el 19?
1: Porque lo puso Silvia.
0: ¿No lo elegiste tú?
1: No.
0: Muy bien.
1: Son cosas de Clary y Silvia.
0: Muy bien. Si pudieras elegir tú el número de tu camiseta, ¿cuál elegirías, Rosalía?
1: No lo sé.
0: ¿Cuál es tu número favorito, Rosalía?
1: El 19.
0: ¿Ah, sí, eh?
1: Sí.
0: Bueno, entonces vaya suerte que tuviste.
1: ¿Sabes por qué ese día 19 va a ser muy pronto día?
0: Tu cumpleaños.
1: Eso sí.
0: Ay, amiga.
1: Que me cae el martes.
0: Pero, tía, todavía quedan 3 meses.
1: Por eso.
0: Respira hondo. ¿Te quiero decir?
1: Eso lo sé.
0: Todavía falta por cumplir mucha peña antes, ¿no? Jolín, me pica la nariz, Rosalía.
1: Yo también me pica la nariz.
0: Mira, 19, los días que llevo yo sin fumar.
1: Lo sabía yo.
0: Lo sabías tú, ¿eh?
1: Sí.
0: Por eso elegiste ese número para la camiseta, ¿eh?
1: Claro.
0: Muy bien, Rosalía. Y es una grande.
1: Y te voy a decirte una cosa, ¿dónde fui?
0: ¿Dónde fuiste?
1: Ya verás. La canción Me gustas mucho.
0: ¿A mí?
1: La cantó Nina Longo en un concierto que fuimos el día 6.
0: ¡Pum! Pero tú quieres la de Rocío Dúrcal, ¿no?
1: Sí.
0: Muy bien. ¿Y a quién le dedicas una canción que se llama Me gustas mucho?
1: A Nina Longo, que tengo foto con ella y tengo el disco nuevo.
0: ¿Así, eh?
1: Con ella.
0: ¿Nina Longo?
1: ¿Sí?
0: Sí, ¿eh?
1: Me encantan las canciones que canta. Casi lloro de emoción.
0: Callao. Y estoy muy emotiva, ¿eh?
1: Un poquito.
0: Un poquito, muy bien.
1: Estuve con Clary, con Manuel, la novia de Pablo, con María, Pablo y Jesús.
0: Jesús.
1: Jesús, el amigo de mi prima.
0: Achá,
1: que no ve.
0: Bueno, Jesús.
1: Con decir ese, Jesús, ya sabemos, Jesús, ¿no? Ese.
0: Jesucito. ¿Le damos?
1: La canción que te pedí, sí. Me gusta mucho, la voy a dedicar a mejor amiga de baloncesto, a Silvia,
0: mira ahí.
1: A ti, a Paula y a mi querido novio.
0: ¿A tu novio?
1: A mi novio Javi.
0: ¿Javi Palas?
1: No, Javi este.
0: Palacios.
1: A Palacios.

0: La vida es un carnaval, tío.
1: Eso sí.
0: ¿Lo sabías?
1: Lo sabía.
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0: Muy bien. Hola, ¿qué tal?
1: Pues muy bien.
0: Alégrome, alégrome. Piratilla.
4: 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Hay que vivirla, todo aquel que piensa que está solo.
0: Te disfrazaste, ¿eh? ¿Hola?
1: ¿Hola?
0: Traga, traga.
1: ¿Hola?
0: ¿Hola? ¿Qué tal?
1: Ah, pues de maravilla.
0: De maravilla, así te veo. Muy bien, Javi. Hoy te toca la cena también, ¿eh?
1: Que no lo sé. No lo sabes. Sí, que ¿sabes? Soy, es verdad.
0: Te toca la cena hoy, Yara.
1: Me toca hacer la cena.
0: Ay, Dios. Hostia, vaya, vaya golpe bajo, chaval.
1: Se me usé el ayer.
0: Nos luchamos todos los días, ¿no? Sí, ¿no? Importante, ¿no? Ducharse todos los días, ¿no? Señoras, señores, oigo mucho silencio por ahí.
5: Sí, sí, sí.
0: Es que el otro día no sé quién me dijo, no, me no, todos los días no, cada dos o tres días. Tía, tío. Que luego pasa lo que pasa. Muy bien, Javichu. Cuéntame, hombre, ¿de qué me vas a hablar tú, de baloncesto?
1: Pues yo voy a hablar de carnaval.
0: Del carnaval, que acaba de pasar.
1: Sí.
0: Del Antroxu. Bueno, todavía en Oviedo y este fin de semana, el próximo y en Polasiero, yo qué sé, todavía lo que queda por ahí. Pero vas a hablarme del tuyo.
1: Sí.
0: Pues cuéntame, amigo.
1: Hola.
0: Hola.
1: A todos y todas. Hoy voy a hablar del carnaval. Empezó el jueves pasado. Con el día de comadres. Aunque en los cores ya desfilaron el miércoles y jueves después de varias actividades. Durante el fin de semana llega el gran día, el desfile del lunes. Madre mía, qué día, Perni.
0: Entonces, ¿qué pasó?
1: Lloviendo y
0: vaya,
1: con mucho frío.
0: Vaya, por Dios.
1: No fui a verlo. Pero teníamos nuestra fiesta.
0: Sí, preparada, ¿eh?
1: Sí.
0: No esperaba menos.
1: Por la noche. Nuestro grupito de amigos. Fuimos a la cena baile del fugitivo. Dice mi madre que cenamos como cochinos.
0: ¿Cenasteis como cochinos? No esperaba menos tampoco, Javi. ¿Dejasteis al fugitivo temblando?
1: Sí.
0: ¿Dónde y el fugitivo? ¿La Camocha?
1: En Avenida de la Camocha.
0: Nos vuelven a invitar en la vida, vamos.
1: Sí.
0: Cerró el Sibar, lo sabes, ¿no?
1: No.
0: Al día siguiente cerró porque acabasteis con toda la comida que había. No pudieron,
1: sí,
0: abrir. Jesús. ¿Y tú también? ¿Cuatro?
1: Hasta que sonó el... Probando.
0: ¿Hasta que sonó el...?
1: Probando. De la música. A la pista de baile.
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0: entendí muy guay lo último que dijiste, pero guay todo.
1: Ese día también celebramos el cumple de Azu.
0: ¿De verdad? Sí, señora. Sé yo que comisteis ese día. Porque hablé yo con ella por teléfono y me dijo que estaba comprando para la comida. ¡Esta es!
2: ¡Esa acertó!
0: ¿Qué más? A ver. A ver.
1: Todo el fugitivo le cantó. El cumpleaños feliz. Lo hicimos todo hasta casi las 4 de la mañana.
0: Wow.
1: Que llegamos a casa. Qué bien, lo pasamos, pero el martes tenía que madrugar.
0: Pero el martes no era fiesta en Gijón. ¿Y por qué madrugaste?
1: Te digo ahora.
0: ¡Arranca la moto!
2: ¡Arranca
0: moto!
2: ¡Arranca moto!
1: Para ir a la vivienda. ¡Uf! ¡Cómo me costó! Pero teníamos que hacer las cosas de la casa para poder ir por la tarde a Begoña. Al entierro de la sardina. Allí hubo el sorteo de las arangas ganadoras y luego un pequeño desfile para llevar la sardina al mar. Me lo pasé muy bien.

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2: los que me roban. ¿Cómo? Sí, ya. 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
3: Poropo,
2: ¿de qué te disfrazaste, tío?
4: Yo de pirata.
2: ¿De piratilla?
3: Yo también. Y Miguel Herrera, yo también. Y Casta.
2: Vuelvo a hacer la pregunta. Javi, ¿de qué te disfrazaste?
4: Yo de pirata.
2: Eso es lo que quería saber. ¿Y tú, Rosalía?
3: De pirata también.
2: Muy bien. Tú de pirata, que te vi yo. Tú de piratilla. Tú también. ¿Y ahora te disfrazaste?

0: Nacho y Nacho y Osu, no os gusta disfrazarse, tío. Yo me disfracé de no fumador.
1: ¡Ay, ay!
2: ¿Cómo es disfraz?
0: Pues no fumar. ¡Dani, tú! Mentira. ¿De qué te disfrazaste, Dani?
3: De oso.
0: De oso pardo. Uy, que se me cae la gafa. ¿Furi?
4: Yo de
0: payaso. ¿Y tú?
5: Yo de perro.
0: Tú me metiste una fula el otro día por el móvil, chaval. Me metiste una mentira que digo yo, este, ¿qué pensará? Que me lo voy a creer. ¿Tú sabes que los hoteles de 7 estrellas no existen? Sí, ¿no? Entonces, ¿para qué me dices que llevas a la moza un hotel de 7 estrellas?
5: No, es que estuve.
0: ¡Que no existe eso!
1: ¡No existe!
4: No existe, no.
5: Estuve.
0: Bueno, no. Javichu, cuéntame, ¿qué canción vas a pinchar hoy, amigo?
6: Vale. La canción es de los amigos, de los satélites.
0: Muy bien, del gran Noli, ¿no?
6: Sí.
0: Muy bien. ¿Y a quién se la dedicas?
6: Pues mira, voy a dedicar a Noli.
0: Así, ¿eh?
6: Y Arturo Moreno.
0: ¿Quién es Arturo Moreno, tío?
6: Es otro cantante.
0: Es
6: otro cantante de los satélites.
0: Ah, sí, ¿eh?
6: Sí.
0: El otro cantante.
6: Sí.
0: Arturín.
6: Sí.
0: Ah, sí, oh.
6: Se dedica a los dos.
0: Muy bien. ¿Y
6: son los cantantes mejores?
0: Son los mejores cantantes que hay.
6: Sí.
0: Arturín y Noli.
6: Sí.
0: ¿Y se la dedicaremos también a los amigos y a las amigas?
6: Vale.
0: Pues pínchamela, Javi.
6: Pues soy copa los dos porque se lo merecen.
0: Sí, señor. Pínchamela ahí.
6: Pínchamela, Bernie.

0: de fartura, Persillón. Tengo fama. Doña Yara.
1: Hola, Bernie.
2: Esta villa marinera.
0: Nos vamos por ahí de fartura. ¿Cómo estás, lo primero?
1: Bien, bien.
0: Así que te disfrazaste de gato leopardo.
1: Sí.
0: O sea, era como un gato, pero de color de leopardo. Pues, o un leopardo con cara gato.
1: Bueno, tenía un vestido de leopardo.
0: Ajá.
1: Entonces me lo puse y me compré una diadema.
0: Y para adelante.
1: Para adelante.
0: La cuestión ya ponese algo.
1: Sí.
0: Muy bien. Muy bien, creo que elegiste el tema de Xixón, ¿no? Nos vamos de ruta gastronómica por Gijón.
1: Sí.
0: Pues esto me lo quedo porque yo muchas veces quiero venir a cenar aquí y digo, ¿dónde habrá que ir en Gijón que se coma guay? Pues ahí tenemos a Doña Yara, que me lo va a decir.
3: Es el Gijón de sueños, es un tesoro.
0: Cuando quiera, señora. ¡Camarera!
1: Buenas tardes a todas y a todos. Los oyentes, a todos y a todas, los oyentes, otro jueves más aquí, junto con los compañeros de Diversa Radioactiva. Hoy os quiero hablar de la gastronomía en Gijón. La gastronomía en Gijón es realmente rica y variada, al estar en la costa del mar Cantábrico. Los mariscos y los pescados frescos son protagonistas, destacando la merluza, el pixín, el rape y la rubina. También son muy populares las fabas con almejas y, por supuesto, la fabada asturiana.
0: El furri que se lo sube por las paredes.
1: Ya lo veo. La sidra natural es la bebida estrella y en Gijón hay tigres tradicionales donde se escancian de manera única. No podemos olvidar los postres como el arroz con leche o la tarta de manzana. Además, Gijón se ha ido modernizando y ahora encuentras también una oferta gastronómica innovadora con restaurantes de cocina de autor y fusiones muy interesantes. Entre ellos destacan el Auja en el Puerto, Abarique, V. Crespo, Viñao y Imana Oaxa. Además, muchas sidrerías donde se pueden comer bien. Bien. El Yaviano. La sidrería Poniente, Tierra Astur. La sidrería Nava. Y Casa Román. En resumen, Gijón es un auténtico paraíso gastronómico dentro de Asturias. Espero que os resulte útil este repaso a la gastronomía gijonesa.

Llegar tarde dando voces, es increíble, ¿eh? Muy guay. Bueno, me apunto varias sidrerías. ¿Algún nombre que dijiste ahí de eso, de cocina de autor? Que a mí

0: ¿Sabes, no? La jugada. Solo faltó tener un peu. Muy bien. Luego me voy a... Te voy a copiar los nombres, que no me acuerdo de todos los que dijiste.
1: Vale.
0: Sí me quedé con la del Pravianu, la sidrería, que hizo Sandra así. O sea que ahí se come guay.
1: Sí, sí, se come muy bien.
0: ¿Qué queda? ¿En vuestro barrio?
1: Sí.
0: Vale. En Moreda.
1: Sí, sí. Casi de frente de el Macondo. Casi.
0: Así, ¿eh?
1: Si el Macondo está aquí... Está
0: ¿qué hace esquina? Aquí.
1: Sí.
0: Ya sé dónde llegué. Sé dónde llegué entonces. Sí, sí. Muy bien. Bueno, realmente en Asturias se come bien en casi todos los sitios, ¿no?
1: Sí, eso sí.
0: Puedes tener mala suerte e ir a algún bar que...
1: Pues mira, bueno. el que yo recuerde que fui con mis padres fue en... Cadavedo. No me acuerdo.
0: Uy, en Cadavedo se come guay también, ¿eh?
1: Sí que fui a Cadavedo porque tuvieron que hacer una foto del calendario y fuimos a la Marina.
0: ¿La Marina se llama?
1: Me suena, sí. Vale. Nosotros comimos y nos gustó.
0: Yo me apunto a con tal de comer. Nos gusta comer a todos. A ti también, ¿eh, Miguel? Muy bien. Ahora está muy de moda lo de las hamburguesas. ¿Eh? Sí. Hay pila de hamburgueserías ahí que te meten 13 pavos por una hamburguesa.
2: Hay uno en Luarca.
0: En Luarca. Pero sí, ¿no? Está muy como muy de moda ahora hamburgueserías de hamburguesa 13 euros. Joder, ni que estuvieras comiendo oro. ¿Eh?
1: Ya.
0: Que al final la hamburguesa no deja de ser un cacho carne. Ahí, macerá.
1: Yo por eso prefiero más un entrecó.
0: Hombre, bueno, claro. Hoy entrecó.
1: A una fabada asturiana.
0: Yo la fabada, bueno, yo como el compangu, si te parece. Les faves, doíteles.
1: Vale.
0: Pero lo de... El compangu me lo comía yo ahora mismo. Muy bien, Yara, grande. ¿Y qué canción me traes hoy?
1: La de Luis Fonsi.
0: ¿Estás segura?
1: Sí.
0: ¿Seguro?
1: Sí.
0: Segura, ¿eh?
1: Que no se me olvida.
0: ¿Y cómo se llama la canción?
1: Súbeme la radio.
0: ¿Estás segura de que es de Luis Fonsi?
1: Sí.
0: ¿Seguro?
1: ¿A que te lo mandan mal?
0: Es que me digo yo, ay madre, y buscaba yo Luis Fonsi, súbeme la radio.
3: No.
0: Y el fío de Enrique Iglesias.
3: Por eso.
0: Pero da igual. Si Yara dice que ye de Luis Fonsi, ye de Luis Fonsi. Maldita sea. ¿Decimos que ye de Luis Fonsi? Sí, ¿no?
3: No lo sé.
0: No, ye de Enrique Iglesias. Da igual, ¿qué más da? La canción ye esa, ¿no?
1: Te iba a poner Enrique Iglesias y te puse el otro.
0: Súbeme la radio, sí. Que esta es mi canción. Y se la dedicamos...
1: Se la dedico a mis padres.
0: ¿Ole?
1: Y a mi hermano y a mi cuñada.
0: Muy bien. ¿Pero por qué son dos remises? ¿Salsa versión? ¿Tú quieres la normal, no?
1: La típica.
0: La mítica, que ya esta, ¿no? Esta, mira.
4: ¡Súbeme la radio!
0: ¡Grande Yara! ¡Gran trabajo! ¡Gran trabajo!

0: Vamos de gastronomía ruta. Buenas tardes, Pangolina.
1: Hola, Pangolín.
0: ¿Cómo estás, oh?
1: Genial.
0: Disfrazástete de Welly.
1: Sí.
0: Me muero.
1: Pero de hombre mayor, ¿eh?
0: De paisano mayor.
1: Sí.
0: ¿Y no hay fotos de eso?
1: Hizo hora de paisana.
0: Yo te... Callo. Me mecho.
1: Sí.
0: Tengo que ver yo una foto de eso. Tengo que verte de Welly.
1: Sí.
0: ¿Podremos abrir un poquitín la ventana? Hace un calor aquí que te mueres. Somos 1, 2, 3, 4, 5, 6, 7, 8, 9, 10, 11, 12, 13, 14, 15 gochinos aquí metidos. Yo el primero, ¿eh? Hombre, yo soy el gocho mayor. Pues cuéntame, vámonos de ruta gastronómica, señora.
1: Hola, pangolinos. Voy a hablar de la ruta gastronómica de Gijón. Por la playa de Poniente tenemos muchos bares en los que se come y se cena muy bien. Te suelen poner de todo para comer y cenar, desde patatas tres salsas hasta unos chipirones. Y la verdad es que todo está muy rico. Y por la zona del llano también tenemos un restaurante que se llama El Saúco y dan de comer desde un chulechazo hasta un chuletón. Y los camareros te atienden genial. Y también y por allí de esa zona también hay sitios donde hay bares y cafeterías para tomar algo con tus hijos y maridos por Gijón. Tenemos mucha gastronomía en Gijón.

0: Así que con tus maridos, ¿pero cuántos maridos tienes tú, tía?
1: No, no, yo no tengo ninguno.
0: Ah, dices tú, nada, se puede ir a comer con tus maridos. Ahí, de For You, claro que sí. Gústate ya, a ti llantar, ¿eh?
1: ¡Buf!
0: Sí, ¿eh?
1: ¿Y las croquetas?
0: Uy, eso, oye, la palabra más guapa que te pueden decir, croqueta. ¿A que sí? Mm. ¿Cuál es la palabra más guapa que te pueden decir? ¿Guapa? No, croqueta.
2: ¿Croqueta?
0: ¿Cómo?
2: Croqueta.
0: Croqueta, sí, señora. ¿A ti cuál es la palabra que más te gusta?
2: Croqueta.
0: ¿También? ¿Y a Javi Palacios?
2: Javi, te has concentrado.
3: Me queda.
2: ¿Tienes de comer?
0: No, no. ¿Cuál es la palabra más guapa que te pueden decir?
2: ¿Qué guapa que quiere decir?
0: No te acuerdas ahora, ¿eh? ¿Y a ti, Migue? Flamenquillo. Así,
2: sí,
0: ¿eh? Una palabra muy guapa, es una palabra muy guapa. ¿Qué palabra te gusta a ti, Sandra? Ir pensando, los demás. No tiene por qué ser de comer, ¿eh? Puede ser, yo qué sé. Gordita, muy bien. ¿A ti, Migue? Sporting, por ejemplo. ¿A Nadia? Joder, o sea, no puede ser. No puede ser. Eso llega desde no pensar que de 400 millones de palabras que hay, vaya a coincidir que os guste la misma palabra, flamenquito. No puede ser. O sea, oye, bueno, voy a decir esta que ya la dijeron. Dime una palabra que te guste, Nadia, que no sea flamenquita. No me lo puedo creer. ¿Sabes lo que es flamenquita? ¿Sabes lo que es un flamenquillo? Pero tú no era eso, ¿no? Tú eres lo del jamón ese rebozado con queso, ¿no? Paula, ¿cuál es la palabra más guapa que te pueden decir? Croqueta, tío.
1: Croqueta.
0: Sí, ¿no? ¿A ti, Juan? Juanín, ¿dónde estabes? ¿Dónde estabes? ¿Dónde estabes, Juanín? ¿Qué palabra te gusta a ti? ¿Palabra? El pan. Pim, pam, pum. ¿Nacho? ¿Eh? Eso no, joder, nada, dejamos de hacerlo, tío. Si no tenéis interés, no seguimos. ¿A ti, Raúl?
4: A mí, croquetas.
0: Muy bien. ¿Y a Furi? ¿Os dais cuenta, no? La ley del mínimo esfuerzo. ¿Para qué voy a pensar si ya dijo el de al lado una palabra?
2: A mí me gusta.
0: ¿Quién se tiene un pedo?
1: Yo.
0: Me cago en la mano. Ostras, anda por aquí, vamos. Está en el ambiente, ¿eh? Por favor, el que tenga que gasear a la peña, que salga. Joder, tío, ¿qué es esto?
2: A mí me gusta el garoteo.
0: ¿El queo?
2: El garoteo.
0: ¿Y qué es? Ah, bailoteo.
2: Sí.
0: Muy bien. Horror, tío. ¿Quién está podre? ¿Qué es esto? Ábreme la ventana ahí, por favor, tío. Por favor, el que tenga que gasear, que salga, tío. Que me lo estoy comiendo aquí con cuchillo y tenedor. Pero mira. Pongo una canción y me voy. Pongo una canción y me voy. Paulina, ¿qué canción me vas a poner?
1: Pues te mandé una canción.
0: Ya lo sé.
1: Sí.
0: ¿Y cuál es?
1: Marisol.
0: Marisol, dice. Aquí pone... Juanes y Pablo López.
1: Ah, sí.
0: Que no, me parece que no tiene nada que ver con Marisol. Igual son primos.
1: Sí.
0: Me cae, tío. ¿Qué es esto? No lo sé, pero está podre quién haya sido, ¿eh?
2: ¿Dónde está la mía?
1: Doña Tecla.
0: Vamos allá. ¿Fuiste tú?
1: Sí.
0: ¿Le damos a Pablo López? Pero dime, ¿a quién se la dedicas?
1: A Adri y a Raúl.
0: Pues toma.
1: Y a ti.
0: ¿Y a mí? No me parece.

0: Hola, buenas tardes.
1: Hola.
0: Hombre, Nadia, ¿qué tal? Oh.
1: Genial.
0: Sí, pues ponte aquí. Ya verás cómo no vas a
1: No.
0: estar tan guay.
2: Y aquí también.
0: Sí, ¿no?
2: Y aquí también.
0: O sea,
2: Aquí no.
0: de verdad, no, pues ponte aquí. Ya verás.
2: No,
3: ¿Oigo o qué?
2: ella que me pusiera esta fue Corea.
0: No, la caca, tío.
2: Sí. Yo también.
0: Bueno, nada, hay que aguantarse. ¿Qué tal, Nadia? ¿Cómo estás?
1: Muy bien, muy contenta.
0: Entonces,
1: No sé.
0: porque sí, porque
1: Sí.
0: la vida es maravillosa, simplemente, ¿no?
1: Sí.
0: Pues me alegro, amiga. Cuéntame, ¿de qué me vas a hablar tú hoy?
1: Pues mira, de la ruta de Gijón.
0: ¿De la ruta al bacalao? Venga ahí. ¿A quién le gusta el bacalao? Pues toma, bacalao.

0: está duro aquí hoy.
1: Joder. Venga, pues nada, vámonos de ruta con la Nadia, a tomar unos vinos por ahí.
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0: La gozadera, que nos gusta comer, ¿eh? Que nos gusta comer. Muy bien, el V. Betty este, V. Crespo, ya, también lo dijo Yara, o sea que si restaurantes, si ya lo decís dos, tiene que ser guay, ¿eh? Sí, ¿eh? Y que lleve marisco y pescado y tal. V. Crespo. Me lo tatúo aquí, con lo que me gusta a mí el pescado. ¿Te gusta el pescado? Bueno, en el color que quieras, porque podéis con todos esos que tenéis ahí, puedes apuntármelo en verde fosforito. ¿Te gusta el pescado a ti?
1: Mm. Sí.
0: A mí me flipa. Cualquier pescado, además. ¿Ese qué? ¿Eso qué es? ¿Una trucha? ¿O qué es eso? Ah, muy bien. Muy bien, Nadia. Gran trabajo, compañera. ¿Qué canción me traes hoy? A ver.
1: Una de Merche.
0: Merche, Mari Merche y mi tía. ¿O qué Merche?
1: No, la cantante.
0: Ah. Es que estoy como si me hubieran gaseado, te lo juro, estoy apijotado. Ostras, tío. No, si no, si como me relaje más me duermo, tío. Es como si... No. Quiero que se vaya este olor. Muy bien. Claro, si me da un masaje ya, hasta luego, Lucas. Merche, labios de rojo.
1: Sí.
0: Ni más ni menos. ¿Quién es Merche? ¿Qué es la de...?
1: No, la de tú sí que vales. Sí.
0: Tú sí que vales, ¿eh?
1: Sí.
0: Me fío de Sandra, que le molan todas esas cosas. Pero, ¿cuál es más tenía? Merche, ¿cuál era la más famosa de esta moza? Bueno, da igual. ¿Le damos caña?
1: Sí.
0: ¿A quién se la dedicas?
1: A ti.
0: ¿Por mis labios de rojo? ¿O por mi mareo...?
1: No. Y segundo, se la quiero dedicar a Carmen María, que es una profesora mía.
0: ¿De baile?
1: No, que fue mi profesora de patronato. Ah. Y me va a invitar a la carrera de Galván.
0: ¡Qué guay! ¿Dónde? ¿Aquí en Gijón?
1: No, en Piedras Blancas.
0: Anda, qué guay. O sea que vas a correr, ¿eh?
2: ¡Ahí estuve yo!
0: Tienes toda la cara llena de manchas de rotulador, Titi. Qué locura, ¿eh? Qué locura.
1: A ella se la quiero dedicar.
0: ¿Cómo se llama?
1: Carmen María.
0: Pues Carmen María, labios de rojo, que te la dedica la gran Nadia. ¡Grande! No.

0: Dios mío, si es Castañita.
1: Dime.
0: Viene botando el balón.
1: Hey.
0: ¿De qué juegas tú al básquet, Casta?
1: De piro.
0: De pivot, chaval, claro, y es alto.
1: Sí.
0: ¿Coges muchos rebotes?
1: Sí.
0: Vámonos. ¿Cómo oye? ¿Cómo se llama? Imparable se llama esta canción,
1: sí,
0: Casta.
1: Imparable.
0: Tú eres imparable. Continuamos aquí en Operación Alarde, Diversa Radioactiva. Son las 7 y cuarto de la tarde. Vamos a hablar ni más ni menos con el pívot del Alarde Básquet, don Miguel Castañón. Buenas tardes.
1: Buenas tardes.
0: ¿Cómo estás, amigo?
1: Muy bien.
0: Alégrome. Iba a ganar el Celta, lo sabías, ¿no?
1: Sí.
0: Hoy un partido difícil, pero lo vamos a ganar.
1: Pues sí.
0: Este partido lo vamos a ganar. Ahí en el Alarde Básquet, ¿tenéis algún grito de guerra de ¡va a ganar! ¡Al ataque! Cada uno va a su bola. Así, ¿ah, ¿eh? Entonces, ¿por?
1: Porque no que...
0: Cada uno va a su bola. Así, ¿ah, ¿eh? ¿El qué? ¿Cada uno qué? Perdona, no te entiendo. O sea, cada uno va a su bola. Pues no, hombre, hay que ir. Y llega tarde alguno, ¿eh? Llegar siempre a la hora, sí, señor. Hay que ser serio en esta vida.
1: Sí.
0: Muy bien. Vamos a hablar ahora. ¿Qué es el baloncesto para el señor Miguel Castañón?
1: Es un deporte que se juega con las manos, no con los pies. Yo estoy en un equipo de Alarde. También tenemos una entrenadora que sabe explicar las jugadas.
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Muy buenas tardes, bienvenidos un día más al día que más interesado, el que la ciudad habla.

0: Ojo al dato, que tenemos hoy una tarde maravillosa para contaros que el fin de semana estuvimos en la Escuela de Fútbol de Mareo, el Sporting Genuini, que ganó al Zaragoza, empató dos partidos, ganó uno, pero somos terceros clasificados de momento en la clasificación de la Liga Genuini 2026.
1: Vaya cómo la mueve ahí, Finu, A ver, alineación de... nos encontramos aquí en las gaunas del llano. Alineación de portero.
2: No, espera.
1: Cae la boca, hombre, que está ahí, Paquete.
0: Con el número 13 en la espalda, Peiró. Con el dorsal número 19... Aarón Navarrete Prieto.
1: Lo he escuchado, de los que están aquí. Vamos a dar la alineación de... ¿Cuántos somos? 1, 2, 3, 4, 5, 6, 7, 8, 9, 10 y Dani 11. Yo el árbitro. Con el número 1, Paquete.
0: Paquete Piro.
1: Con el 2 en la defensa...
0: Álvaro.
1: Hay que poner un...
0: ¡Álvaro!
1: Sí, pero ¿cómo lle... Yo qué sé, ¿cómo llamen a Juanel y llamen un pichón de roces? Pues hay que poner ahí un nombre a cada uno. Paco, oye, Paco Paquete. Paco. Paco el Coca-Colas. Que ya se tomó una y luego un Red Bull. Y luego a sobar. Tenemos en la defensa...
0: A Liliana.
1: Liliana, la que más
0: la le cantante, la que ayuda en las...
1: De central,
0: el señor Ángel.
1: Sí, señor. Tenemos en el medio centro, controlando ahí el balón, Chusín el Heavy.
0: Ahí está.
1: Por la banda ahí, robando balones.
0: Ahí está, el jovencísimo, el de la zurda más floja de todo Gijón.
1: ¡Osu
0: Manuberu!
1: De media punta...
0: En media punta está la señorita... ¡Lucía!
1: La tienes, metiendo goles con la cabeza. Y en la delantera... Extremo,
0: que tiene una zurda que se marea. Sí. Adrián
1: el Finu, delantero centro.
0: Y el loco de la colina, Carlos.
1: Charlie. Y tú de medio metro fuera del campo.
0: El mister, el entrenador, que le quitó la totalidad. A Dani. Dani Pablo Martín.
1: ¿Y el equipo cómo se llama?
0: Club Deportivo Atlético Camocha.
1: Ese ya existe, Otro, poní un equipo, un nombre del equipo. ¿A quién se le ocurre algún equipo por ahí?
0: ¿Cuál?
1: No.
0: Los Ángeles de Charlie.
1: Los Ángeles del Charlie. Los Ángeles de Dani. Nos gusta. Los Ángeles de Dani. Sí, señor. Muy bien. ¿Qué tal estáis, son?
0: Yo bien.
1: ¿Cómo va este fin de invierno?
0: Muy bien, todo bien.
1: Está durando y largo, como un día sin pan. Uf. Quería preguntar, bueno, el próximo día que nos veamos, ya es primavera. La sangre altera, ahí voy.
0: La gente está muy alterada, me parece.
1: ¿Qué es lo primero que notes cuando llega la primavera? Pon el micro recto. Ahí.
0: Lo primero que noto, mucho frío.
1: Este hombre está al revés. Cuando llega la primavera, ¿sientes cuando llega el invierno? ¿Qué sientes, maní? Este hombre está al revés.
0: Siento mucho calor, hombre.
1: No, cuando llega la primavera, ¿qué notes? ¿No te estés más alterado?
0: No.
1: ¿Estás igual?
0: Estoy igual de siempre.
1: ¿Igual que siempre?
0: Siempre.
1: No hay nada que, yo qué sé, les ganes de salir a tomar sidra o nada. ¿Estás igual? ¿Estás igual en invierno que en primavera?
0: Sí, sí.
1: Muy bien. ¿Qué te gusta más, la primavera o el invierno?
0: Las dos cosas. Pero lo mejor, la primavera.
1: Gústate más la primavera que el invierno, ¿eh? ¿Por qué, oh?
0: Porque salen las flores y el ambiente es otra cosa, diferente.
1: Y más largo el día, sí. Oscurez más tarde.
0: Y las horas son más...
1: ¿Te da la primavera a ti te da energía o te da sueño?
0: A mí mucha energía.
1: Date energía, ¿eh?
0: Sí.
1: ¿Y la gastes o guardesla para el verano?
0: Para el verano.
1: Sí, ¿eh?
0: No para el verano.
1: ¿Y lo que más te gusta?
0: Sí.
1: ¿Gústate más el verano que la primavera?
0: A mí sí.
1: ¿Qué animal te recuerda a la primavera? Voy a cambiarles gafes.
0: El animal... Hostias. Pues no sé. El animal...
1: El pingüino. Invierno, el pingüino lleva más de invierno, ¿eh?
2: Sí.
1: Bueno, no sé ni cómo veo.
3: Porque dan garroña.
1: Tienen roña, garroña. Paco Paquete. ¿Cuál? ¿Un animal que te recuerda a la primavera?
0: La primavera... Las focas.
1: Hostia. Muchas focas en Gijón en primavera, ¿eh? Vas ahí. Muy bien. Bueno, oye, si el animal que te recuerda a la primavera, pues guay.
0: Cuidado.
1: ¿Te molesta la llegada de los insectos con la primavera? ¿O...
0: No.
1: No.
0: A mí no.
1: Moscas.
0: No tuve ningún problema.
1: No te molesten. Muy bien. ¿Y alergias?
0: Alergias tampoco.
1: ¿No tienes alergias?
0: Nada.
1: Nada de nada.
0: Nada.
1: Muy bien. ¿Qué tal lo pasaste de mareo el otro día?
0: Bien. Estuvo muy guay. Más que en los otros años, pero había más gente, más aficiones.
1: Había más ambiente, ¿no?
0: Más ambiente, música, los aficionados de la Real...
1: Los de la Leti, ¿eh?
0: Los de la Leti fueron la hostia.
1: Vaya, cómo la líen. A ver, ¿quién sabe qué canción ya está? Raposo.
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1: El canto al moco.
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1: ¿Cómo se llama la canción?
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1: ¿Cómo se llama el cantante del

0: ¿Quién va a hablar ahora? Tú. Pues hacía una pregunta sobre la primavera. A pensar, ¿eh? Vaya cosa más difícil, ¿eh? ¡Venga, hombre!
1: ¿Lo más que te gusta de la primavera?
0: ¿Qué es lo que más te gusta de la primavera?
1: Acércate al micrófono, por favor. Ahí.
2: Yo me gusta la primavera que a pasear para una bicicleta por la montaña, a pasear por ahí en monte, en Asturias y en España, todo, pues, toda España, todo a turno de...
0: ¿Qué te recorres? ¿España en bici?
2: Sí.
0: ¿Callao?
2: Sí.
0: ¿Y es ciclista?
2: No, paseo andando.
0: Ya te hiciste
2: caminando
0: el...
2: ahí,
0: ¿cómo se llama esto?
2: Camino.
0: ¿El Camino de Santiago sí. Lo hiciste?
2: Sí, por ahí, sí.
0: ¿Ah, sí, eh?
2: Sí.
0: ¿Me estaba vacilando, oye, verdad?
3: Oye, verdad.
0: Sí, ¿eh?
3: Sí.
0: Fuístelo tú. Yo hice el Camino de Santiago contigo. Sí. Una etapa. Sí. ¿Acuérdate? Sí. Tú sabes, ¿no?
3: Me parece que sí, cuando era en el Sporting.
0: Sí, ¿eh? Sí. Que fuimos a Navia o...
3: Ah, no, espera. Que lo regalaron. El día que fue el de Tapia Casariego.
0: ¿Tapia Casariego?
3: Con los de la Caixa.
0: No. Sí. Yo notaba ese día entonces. Muy bien.
3: Y espera. Y el que tú dices fue otro también. La chica esa que se llama Cova, que lleva la liga.
0: Yo fui con el Sporting, Paco.
3: Sí,
0: yo no sé si... Yo creo que esta vez tú, por ahí.
3: Sí.
0: Muy bien. Que nos recibió la alcaldesa de Tapia.
3: Sí.
0: Muy bien, vamos a seguir haciéndote preguntas de la primavera. O sea, que ya es caminante, ¿eh?
2: Sí.
0: Así estás, de Delgado.
2: Sí, por ahí, montaña, paseo.
0: ¿Qué prefieres, el campo, la playa o la montaña?
2: En la playa, me gusta mucho. Mañana sí, ahí, por ahí.
0: ¿Gústate la playa?
2: Sí.
0: ¿Cuál es tu playa favorita?
2: Favorita es Benidorm.
0: ¿Benidorm?
2: Sí.
0: ¡Ahí, a los pureta!
2: Sí.
0: ¡Vaya, oh! ¿Te mola ahí con todo el pureteo, sí, con todos los abuelos? ¡Vaya,
2: sí,
0: oh!
2: Sí.
0: ¿Por qué te gusta Benidorm?
2: Porque me gusta la playa, mucha gente, pueblos y todo eso.
0: O sea, ¿te gusta que haya mucha gente en la playa?
2: Sí.
0: Sí, ¿eh? Sí. ¿Quién prefiere playas abarrotadas o quién prefiere playas vacías? Que levante la mano, ¿quién prefiere las playas llenas?
2: Llenas de gente, chavalas y todo.
0: Ay, amigo. ¿Y las playas vacías para estar ahí tranquilamente sin que te molesten los guajes?
2: Sí.
0: Sí, ¿no? Mola más las playas vacías, ¿no? Sí, bueno, a mí por lo menos.
2: Vacías, ¿sabes?
0: ¿Que tienes un truco?
3: Claro.
0: ¡Ay, Dios!
3: Pero digo, no lo cuentes, Paco.
0: A ver, deja ahí el micro a Paco. Espera, es el azul. A ver, ¿qué truco tienes, Paco?
4: Yo cuando voy todos los años a Valencia, que hay un pueblo de a 7 kilómetros, un pueblo que se llama Oliva, le pasa que hay que madrugar, hay que estar a las 9 y antes de llegar a las 11 es cuando empieza a venir el calor de marchas, que es cuando se empieza a llenar la gente.
0: O sea, tú vas a la playa de 9 a 11,
4: sí,
0: pero todavía no hay sol a esa hora, ¿o sí?
4: Sí, sí, sí, sí. En la zona de Benidorm, la zona de Valencia, está en el mismo sitio.
0: ¿Y a las 11 qué haces, Paco?
4: Para casa.
0: ¿Ah, sí, eh?
4: O si no, por ahí por casa o a la piscina.
0: ¿Qué sois, más de playa o de piscina?
2: Piscina.
0: ¿Sí?
2: Sí, me gusta toda la piscina, todo.
0: ¿Os gusta más la piscina que la playa?
2: Sí, todo.
5: Es que no soporto la arena.
0: Ah, sí, ¿eh? Deja ahí el micro. ¿Qué no te gusta de la playa? ¿La arena?
5: La arena.
0: ¿Por?
5: Porque cuando salgo del agua se me pega el cuerpo y...
0: Pero luego hay duches ahí en la salida a la playa.
5: Y se me llena la toalla de arena y todo.
0: Ay, a mí que me mola rebozarme en la arena,
5: no.
0: Tío. No, ¿eh?
5: A mí no.
0: A mí mola a veces de no poner ni toalla y echarme ahí todo arenoso.
6: Y luego para allá el agua.
0: Luego vas para el agua y fuera, ¿no?
2: Y con el agua también.
0: ¿Eh? No, A mí lo que no me gusta de la playa son los niños. Dando por el saco, dando voces. Eso sí que no, porque gusta estar tranquilo en la playa.
3: Sí.
0: Al Pedrero, ¿eh? Entonces...
3: Porque no me gusta ensuciar los pies en la arena.
0: A tiquismiquis que sois aquí en Xixón, ¿eh? Hola, mal. A ver si me decís quién es este grupo. Está ahí de nota, ¿eh? Si quiere internet, si no, nada. Venga, oh.
6: Ah.
0: Dale caña. No quiero. Voy a buscar otra. Maldita sea.

¿Y cómo se llama el cantante de Queen?

0: Otro que muerde el polvo se llama esta canción. ¿Cómo te quedes? ¿Qué tal, Angelín?
1: Bien, bien. ¿Y tú?
0: Yo muy bien, muchas gracias. Aquí, un mes y medio sin fumar. ¿Cómo lo ves?
1: Bien, bien.
0: Hay veces que te mordía hasta el pie, fíjate lo que te digo. Hay momentos duros, duros. Pero estamos consiguiéndolo. Ya pasé lo peor. Eso dicen.
2: Eso dicen.
0: Más me vale, porque como si no, como no haya pasado lo peor ya... Sí, sí, es que, ya es que... Cuidado, ¿eh?
2: Que mordía hasta el pie.
0: Que sí, que sí. Hasta comételes uñas de los pies, raposo. ¿playa, montaña?
1: Playa.
0: Playa. Ya estamos pensando en la playa y todavía no llegó la primavera, ¿eh? Sí, pero bueno, guay. Termina esta frase. La primavera es...
1: Florecida.
0: Florecida. La primavera es...
3: Guapa.
0: La primavera es...
3: Guapa.
0: No me vale, repetir.
3: La primavera... Chomira.
0: ¿Eh?
3: Chomira.
0: ¿Chomira?
2: Presumida.
0: Chomira, que ya Chomira.
2: Presumida, dijo.
0: Presumida. Sí. La primavera es presumida, muy bien, muy guay. La primavera es...
2: Cálida.
0: Cálida, muy bien. Raposo, la primavera es...
2: Hermosa.
0: Vamos. Chusín, la primavera es...
4: Alegre.
0: Alegre. Florida.
5: Florecida.
0: Florecida.
6: Soleada.
0: Soleada. Paco. Coca-Cola. La primavera es Coca-Cola, Paco. O Red Bull. Ayer vi un vídeo de cómo de lo que llevan los Monster.
2: O café con orujo.
0: Cuidado, ya, eso y otra. Eso es más sano que la Coca-Cola. Vi un vídeo de cómo se hace el Monster. Vaya veneno, chaval. Vaya veneno, tío.
7: Vaya veneno puro.
0: A mí, gustan el café mucho. Y el Colacao. Y la sidra.
3: Y la cerveza también.
0: ¿El qué? ¿Que deje el qué?
2: El Monster.
0: Malísimo, tío. ¿Qué tomas? ¿Mucho? ¿Tomas Monster? Es malísimo, tío, en serio. Flipas. Mira que yo nunca... Yo fui un loco de la vida. Gustóme siempre... Así. Hostia, pero el Monster y es muy malo, tío. Muy malo, tío. Lleva azúcar. Lleva
2: café. A mí me gusta el Jagger.
0: El Jagger... pero claro, no bebes todos los días Jagger. Porque... Pero hostia, cuidado.
2: El tequila
0: hostia.
2: De fresa.
0: Y el tequila de fresa, eso está rico.
2: Sí.
0: Eso está rico. Sabe como a Petit Suis. Sí. Pero cuidado el Monster, tío. Eso va a la patata, tío.
2: Hoy día.
5: Ya te va a dar algo.
0: Cuéntame. Vamos a hablar de la vida, Angelín.
1: A ver, dime.
0: ¿Para ti qué es lo más guapo que tiene la vida?
1: La amistad.
0: Muy bien, señor. Si tuvieras que explicar la vida con una palabra, ¿cuál sería? Solo una palabra. Vaya metafísicos que estamos hoy aquí, chaval.
1: ¿La vida con una sola vida?
0: Una sola palabra, la vida.
1: Pues diría lo mismo, amistad.
0: Amistad. Bien. ¿Quién me dice otra palabra para decirlo? Lo que es la vida. Amor, muy bien. La vida es...
2: Bella.
0: La vida es bella, una buena película también. ¿Qué más?
2: Bonita.
0: La vida es bonita. Hombre, también la vida es jodida a veces,
2: sí,
0: ¿no?
2: Sí, a veces.
0: Que parece que estamos viviendo aquí en los mundos de Yupi.
2: A veces
0: no. Amor, no. Amistad, bonita. Qué guay. Pero bueno, la vida a veces también golpea, ¿no? Pero bueno, luego hay que buscar el sentido guay, ¿no? ¿Quién más? ¿Qué me dice algo? La vida es... Esa ya la dijimos. La vida
2: dura.
0: Es para vivirla.
2: Dura.
0: Dura, también puede ser.
2: Pesada.
0: Pesada.
2: No lo digo por ti.
3: Chumira.
2: Presumida.
0: Presumida. Joder, estás de ratita presumida tú hoy, ¿eh? Buah, si acertéis esta flipa.

0: ¿No visteis Breaking Bad? ¿Visteis esa serie? Pues hay un momento muy boom de la serie que sale esta canción que, vamos, la clavan.
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0: ¿El qué es, Paquete? Que no te oí.
2: La música
0: esa. Este también tiene la canción de Colegiala, Colegiala. Esa la sabes, ¿eh? ¿Para ti la vida qué lle más? ¿Una aventura o un misterio?
3: Un misterio.
0: Es un misterio. ¿Por qué?
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0: Oh, qué buena la respuesta. Sí, señor Ángel. Muy buena. ¿Para quién es una aventura la vida? Que también puede ser, ¿no? Uh-huh. La vida también puede ser una aventura.
3: Sí.
0: ¿O qué? Hombre, pues tener una vida todos los días lo mismo, la rutina y tal, pero bueno, de vez en cuando hay aventuras por ahí que lleguen, ¿no? ¿O qué? ¿Para quién hay un misterio la vida? ¿Para ti? ¿Quién más? Paco, ¿estás pasándolo bien con el móvil?
4: No.
0: ¿Eh?
4: Te estaba mirando una cosa también.
0: A ver quién me contesta esto. ¿Qué te hace sentir que estás vivo de verdad o viva? Cuidado, ¿eh? Estamos muy metafísicos hoy, ya te lo digo. ¿Qué te hace sentir que estás vivo o viva?
5: Mis amigos y mi pareja.
0: Tus amigos y tu pareja, muy buena contestación. Sí, señora. ¿Qué más? ¿Qué os hace sentir vivos? ¿Qué os hace sentir vivos?
6: Que te quieran.
0: Que te quieran. Muy bien. Que te amen, que te quieran. Sentirse querido, ¿no? Querida. Vale. ¿Qué más? ¡Paco! ¿Qué te hace a ti sentir vivo? El Sporting, ¿eh? Venga, ¿quién me dice qué os hace sentir vivos? Muy guay contestado. Mis amigos, mi pareja, que te quieran, que te amen. Tus padres. La amistad, decíamos. ¿Qué más? ¿A mí?
7: Sí, a ti.
0: Yo es que a mí se me da muy bien preguntar. Contestar, soy muy malo, tío. ¿Qué te hace sentirte vivo, Dani?
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0: muñeco.
1: Dijo,
2: que a ti te hace sentir, te hace sentirte vivo, eché una bronca al Raposu, ¿eh?
0: No,
3: eso ya es un muñeco de Bendy,
0: no soy el único que rompe muñecos. Y aquí.
2: El Raposu. Paco.
0: No sé.
2: ¿Qué les das boca? ¿Les das bocaos, Paco?
0: Dani,
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0: La mía fue la primera.
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2: Paco, claro, Paco tiene fuerza.
5: Pero
0: yo lo mismo. Lo del mate. Dani, lo del mate es...
2: ¿Quién canta esto?
5: Que ahí va...
0: Que ahí va los mates.
2: Ah, sí, ¿eh?
5: Espera,
2: todos a la vez no, porque me estoy volviendo Yoku. Cuéntamelo tú.
5: Jugamos la liga de baloncesto y jugamos el Megapresas...
2: La locura.
5: Megapresas Almería el Blanco contra Megapresas Almería el Verde. Y jugamos...
2: Megapresas Almería el Blanco contra Megapresas Almería el Verde.
5: Sí.
2: Verdi.
6: Derby.
2: Ah, Derby. ¿Y quién juega en el Blanco? ¿Quién juega en el verde?
5: Tú juegas en el blanco.
0: ¿En el verde? ¿Quién juega en el blanco? Ah,
5: Carlos.
2: ¿Quién juega en el verde?
0: Ellos cuatro.
2: ¿Y los demás en el blanco?
0: Cuatro con un duelo aquí.
2: Voy a meter a Dani en un compromiso.
0: No, Bendy.
5: Ayer perdieron.
7: A ver, yo entreno al blanco. Yo entreno a todos, pero... Pablo lleva el verde, que son ellos.
5: Pablo lleva el blanco
7: y yo el verde, que son ellos. Entonces, lo que voy a hacer es, porque quiero ganar ese partido, es desconvocar a Lucía, desconvocar a Raposo, desconvocar a Ángel porque faltó dos entrenamientos. Tú faltaste a dos.
0: Tú
7: llegaste tarde a un entrenamiento. Y Paco Piro no ha venido toda la semana. Entonces, vosotros cuatro estáis desconvocados. Es decir, que nos aseguramos la victoria.
2: ¡Lo tenéis!
5: ¡Está Pablo!
0: ¿Cómo se puede decir?
5: Y ayer dijo que si Pablo Raposo metían un triple, o sea, que nos convocaban. Y Raposo lo metió.
2: ¿Pero qué jugáis? ¿Contra, por ejemplo, el Alar de Básquet y todo eso?
5: Sí.
2: ¿Es esa liga?
6: Sí.
2: ¿Y el miércoles? ¿El martes qué es? ¿Vuestro partido solo o hay más?
5: No, y luego el Megapresas Blanco juega contra el Archivo Blanco.
6: Hostia,
2: pero blanco, verde...
6: Como son de equipo, le ponen colores.
2: Ah, o sea que el blanco juega dos partidos ese día.
6: Y el verde también.
2: ¿Dónde jugáis?
5: En Avilés.
2: ¿En Avilés?
5: En el Quirinal.
2: Y el Archivo es de Oviedo, ¿no?
6: Sí.
5: Alarde.
2: Van los de Alarde también a jugar.
8: Sí, va Juanín, va Alba.
2: O sea, el martes en Avilés, ¿a qué hora?
5: A las 11.
7: Desde las 11 de la mañana. Nosotros jugamos a las 12 el primer derbi. Pero quiero dejar claro, Megapresas Verde, Arbellal Verde y Blanco es el mismo equipo. Es decir, no hay ni pique, no hay pelea, no hay risa. Porque el que se pique, el que se pelee, el que se risa... Mira, esto queda grabado. El año que viene, fulminado del equipo. Perfecto. Somos el mismo equipo. Somos tanto que tenemos que estar en dos equipos diferentes. Entonces, deportividad y somos el mismo equipo. Si ganamos, ganamos todo. Y si perdemos, perdemos todo.
2: Así es el deporte.
7: El siguiente año, el que haga algo, eliminado. Estoy deseando desconvocar Ángel. Estoy deseando desconvocar Ángel. Como digas lo mínimo, te desconvoco.
2: Claro, hombre, es que el deporte ye eso. El deporte ye... Se pican, ¿eh? Yo, a ver lo que opináis, a ver lo que opina Dani. Yo la Liga Genuín me parece muy guay, me parece que está súper currada y tal. Sí, pero a ver, el lema este de compartir y no competir. Yo entiendo muy guay lo de compartir, que es ya deporte, que hay que llevarse guay. Pero no entiendo lo de no competir. Que por tener discapacidad no vamos a querer ganar. ¿Cómo y la historia?
5: No, claro, hay que ganar.
7: No, porque es verdad que yo lo he hablado esto en la Liga Pelayo Novo, yo estoy dentro de la... Y había algunos...

0: clubes que me decían que no se competía. Digo, que yo creo que sí, que tenga discapacidad no significa que no quieras competir. No. Esta liga que hacemos de baloncesto es un poco menos competitiva también. Muchas veces preguntan cómo has quedado y dices, ¿lo has pasado bien? Y no es eso. Yo entiendo que muchos quieren ganar, otros quieren perder. Y además la vida consiste en eso, se puede perder y ganar.
1: Claro.
0: Y se puede competir con una serie de valores, sin picar, sin enfadarse.
1: Importante saber ganar
0: sin
1: y saber
0: humillar
1: perder,
0: al rival, ¿no? Muchísimas cosas, pero competir porque tenga
1: sanamente.
0: Exactamente, se puede perfectamente. Eso, ¿no? Entiendo que igual se pueden hacer diferentes categorías y todo el mundo compita y todos los resultados sean más justos y todo el mundo disfrute, ¿sabes? Que es lo que hemos intentado nosotros este año con los equipos.
1: Pero como en cualquier otra competición,
0: exactamente,
1: ¿no?
0: Pero que me parece que es infantilizar mucho a la discapacidad pensando que no pueden competir. Claro que les gusta competir, claro que les gusta ganar, nos gusta ganar, ¿eh?
2: Sí. Pues te digo.
1: A ver, yo en los premios de la radio, el año pasado, una asociación me dijo, no vamos a ir porque si ganan unos, los otros se van a sentir. Y yo, joder, tío, pero vamos a ver. Pues no vengáis. Le dije, pues no vengáis, porque no van a poder ganar. Vamos
0: claro, pues eso, esa
1: por cierto, misma... el 24 de mayo son los premios de la radio este año.
0: Esa misma discusión la tuvimos ahí. Ya te digo, decía, que se puede competir, que no pasa nada, porque la categoría A Plus esta de Pelayo Novo, que es más competitiva, decían que no sé qué. Así que se puede competir perfectamente. Si, mientras haya respeto
1: claro.
0: Y se sepa ganar y perder, ya está, no pasa nada.
1: Y a veces es más importante saber ganar que saber perder.
0: Y más difícil.
1: Saber ganar a veces sí es complicado.
0: Es más difícil saber ganar a veces. Pero respetando, por eso digo que quien gane el próximo día, que respeto, por favor. Y que somos el mismo equipo, sobre todo. Que si un equipo gana la liga, si la gana, celebramos todo. Y si pierde el otro, perdemos todo. Es decir, que... Yo solo invito a pizza a todo, porque siempre que ganamos la liga invito a pizza a todo.
1: Sí, ¿eh?
0: Hombre, claro.
2: Oye.
0: Si ganamos este año, todo el mundo pizza menos Ángel Luis, ¿vale? Lo dejo aquí claro.
1: Invitar a esta peña a comer pizza, te pueden joder un sueldo, ¿eh?
0: Vienen 3-4 pizzeros.
1: Te pueden joder un sueldo.
0: Yo sé,
1: porque no, Don Paco es buen jalador.
0: Y a Paco también vamos a comer cuando ganamos la Liga Pelayo Novo. Fuimos a comer. Y los invité también a Nacho. Que me gasté 750 euros en Nacho, fueron, ¿no? Creo, ¿no?
3: No.
0: ¿Cómo no?
2: El Vegapresas. El Vegapresas Almería del Blanco no ha perdido ningún partido. Es el único equipo que no ha perdido.
1: Espera, pero de uno en uno y con el micro. Que si no, no me entero de nada.
4: A ver, allá tuvimos baloncesto. Y yo encesté el triple ayer con presión. Porque si no, no nos convocaban.
1: Y lo metió. El Raposu. Muy bien. Yo creo que lo que dice Dani, hay que competir. Saber ganar y es muy importante. No ganar y reírse de... Nada, decíalo el otro día un paisano, decía, yo nunca pierdo, aprendo. Y esa ya es muy buena, ¿eh? No perdí, aprendí, ya está.
2: Yo me pongo nerviosa para tirar, no para...
5: Es un partido entre amigos, entre compañeros, así que debería ser una celebración, debería ser.
1: Claro, hombre.
6: A ver...
1: ¿Quién canta esto?
6: A ver, no es que pones nervioso. A ver, si ganamos es porque... Y es alegría para la afición, para el entrenador, para que votemos al entrenador. Pero si no, oye, y si metemos triples, no lo metamos todos, que luego lo gastamos.
1: Joder. ¡Bum! Sentó cátedra ahí.

0: se llama esta canción? A ver, vaya revolución aquí hoy. ¿Sabéis que estamos haciendo radio, no? Que no estamos en el mercadillo vendiendo zapatos, ¿eh? Que está, ¡oye, a 20 euros el pan!
1: Oye, no estamos en el pabellón,
0: ¿cómo se llama esta canción,
1: estamos
0: hombre?
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0: Nada, ¿eh?
1: Marinero de Cuba, Cuba, Cuba.
0: Efectivamente, cantinero de Cuba. Muy bien, seguimos. Vamos a... ¿Quién está hablando? Yo ya no sé dónde estamos. ¿Quién y él?
3: Famoso.
4: No.
0: Estaba Ángel hablando. A ver, Chusín, coge el micro.
1: Chus, coge el micro.
0: ¿Cómo lo lleves, son?
3: Ah, muy bien.
0: ¿Qué cosas pequeñas te hacen feliz a ti? Suelta el micro, que no marcha.
3: Pues, qué Dios. Tengo tantas cosas, pero...
0: Cosas pequeñas que te hacen feliz. Yo qué sé, un San Jacobo.
3: Bueno,
0: ¿sí, no?
3: La comida.
0: Bueno, la comida. ¿Qué? Una comida, comer tú solo. Raposo, para quieto. Voy a meterte en la madriguera, Tobía. Está nervioso, está nervioso. Luego hables tú. ¿Qué te fae feliz? ¿La comida, pero qué? ¿Comer solo? ¿Comer con gente?
3: Bueno,
0: ¿simplemente el hecho de comer?
3: No, comer acompañado.
0: ¿Comer acompañado?
3: Sí.
0: Muy bien. ¿Qué más cosas pequeñas? Porque, bueno, comer y una suerte, ¿eh?
3: Sí.
0: Tener que comer y tener muchas...
3: Ser feliz.
0: No, ¿qué te hace feliz?
3: Ah,
0: está claro que te hace feliz ser feliz. Eso no hay fallo. ¿Pero qué cosas pequeñas te hacen feliz?
3: Bueno, no sé, hay tantas cosas.
0: Pues dime una. Yo qué sé, el aire del mar.
3: La piscina.
0: La piscina. El olor a cloro, ¿no?
3: No.
0: Una felicidad eso de... Vamos. Wow, vaya como huele a cloro, vaya... Vaya feliz que estoy. La piscina, el momento es ir a la piscina con los colegas y bañarte, ¿no?
3: Sí, sí.
0: ¿Qué más, oh? Dime otra.
3: Camila. Es reír la música, hombre.
5: ¿Te hace feliz también?
3: Es reír la música.
0: La música. La música nos hace felices, ¿no?
3: Sí.
0: ¿Dónde estás más a gusto tú en el mundo?
3: Hostia.
0: Hoy...
4: Me vas a saco, ¿eh?
0: A saco. Quiero saber muchas cosas de vosotros.
3: Depende.
0: ¿Dónde estás a gusto tú? En la habitación.
3: En
0: un yate privado ahí con,
3: no, no.
0: Con Michael Jackson.
3: No, no. No. En el CAI, en casa, en la calle.
0: ¿En la calle?
3: En general. No.
0: ¿En general?
3: Sí.
0: ¿Dando un paseo por ahí?
3: Sí.
0: Y ahora dime, ¿un día perfecto para ti cómo sería? Luego vas tú, Raposo, así que prepárate.
3: Perdóneme llorar, joder. ¡Algún Dios! Márate quieto, tú anda.
0: Venga, un día perfecto para ti.
3: No sé.
0: ¿Te levantas a qué hora?
3: A las 7.
0: Un día perfecto para ti es levantarte a las 7. Sí, y es como yo, y es raro...
3: Pero también me levanto a las 7.
0: ¿Un domingo te levantas a las 7?
3: No, eso no.
0: Entonces...
3: Eso no.
0: Vamos a ponernos en un día de relax para ti. ¿Cómo sería? ¿Te levantas a qué hora?
3: Sí, yo a las 9, 8.
0: Vale. ¿Desayunes?
3: Sí.
0: ¿El qué?
3: Leche.
0: ¿Leche de vaca? Ordeñes hay una vaca que tienes una vaca en casa. ¿De ovella? ¿Qué comes? ¿Tomes un vaso leche sin más?
3: No, de galletes, yo.
0: ¿Y no tomes cafetín o algo?
3: No, no.
0: ¿Leche
3: no,
0: sola?
3: No, con Colacao.
0: Hostia, eso cambia mucho. Oh. Leche sola, Colacao. Y a mí la leche sola, vamos, no me la des ni embotellada. Bizcocho, pues dicen por aquí. Muy bien. ¿Desayunes?
3: Sí.
0: Después de desayunar...
3: Hago la cama.
0: Haces la cama... Para estar feliz hay que ir al baño.
3: Bueno, eso sí.
0: Porque si no, la felicidad no existe. La felicidad plena no existe.
3: Como digo yo, me deshago un poco en el servicio.
0: No me entero, tío. Está la peña muy loca hoy aquí.
3: Pues qué, joder.
0: ¿El qué? ¿El qué?
3: Que digo que me deshago en el servicio.
0: Claro, claro. Café y cigarro, muñeco de barro. Claro. ¿Qué más? Luego, después de todo eso, una duchina.
3: Eso sí, yo.
0: ¿Y para la calle o qué? ¿O cómo sería...?
3: No, espero un poco y luego salgo.
0: Vale. ¿Dónde vas?
3: No sé, donde me lleven los pies.
0: ¿Dónde te lleven los pies? Al podólogo, ¿eh?
3: Tampoco tengo un sitio fijo.
0: Pero yo qué sé, por ejemplo, a mí un día muy guay sería ir a la playa. ¿No valoráis tener playa en la ciudad?
3: No, a mí no me...
0: ¿No lo valoráis? Si vivieras en Oviedo, ya te iba a decir yo cómo...
3: A mí la playa no me
0: se echa de menos la playa.
3: A mí no me da mucho menos la playa.
0: ¿Qué más? Una buena comida.
3: Eso sí.
0: Como, por ejemplo...
4: Un cachopo.
3: No, un cachopo no.
0: Qué manía, el cachopo, ¿eh? El cachopo que no deja de ser carne empanada. Bueno, con lo rico que está el pescadín.
3: Patatas entre salsas.
0: ¿No os gusta el pescado?
3: A mí no me gusta.
4: A mí no.
0: Hostia, el salmón, cualquier pescado está riquísimo.
4: A mí es porque tiene mucha espina. Bueno,
0: espina, pero nada, quítesela, la espina no se come, ¿no?
3: unos callos buenos.
0: Unos callinos con patates.
3: Sí.
0: Un pulpín. ¿Hay siesta en tu día perfecto?
3: ¿Eh?
0: ¿En tu día perfecto hay siesta?
3: No.
0: No hay siesta.
3: No duermo la siesta nunca.
0: Luego por la tarde...
3: O me pongo a jugar a la Play a veces.
0: Te pones a jugar a la Play, sí. ¿Y a qué hora vas para la cama?
3: Nada, a las 11, sí, pero cuando un sábado o un domingo o tal de noche, puede que tenga la habitación, pero no voy a dormir. Me acuerdo de una cama, sí, pero no voy a dormir.
0: Ando ¿Y qué haces en la cama?
3: Ando con la tablet, con el móvil, viendo vídeos, escuchando música.

0: Raposé.
1: ¿Qué pasa?
0: ¿Tú sabes que Raposo, un asturiano, y es rapiegu?
1: Sí.
0: ¿Sabíeslo?
1: Eso no.
0: ¿No sabíes?
1: ¡Cállate!
0: Hay zonas de ¡Calla ahí la boca, oh! Va chapa, ¿eh? Madre mía, tío. ¿Cómo no voy a salir reventado de la cabeza de aquí? Cuéntame, Raposo.
1: ¿Qué?
0: ¿No sabías que en alguna zona de Asturias y es rapiegu?
1: No.
0: Pues que lo sepas. Por ejemplo, la zona de Riose por ahí. Toda esa zona y el rapiegu. El rapiego gayulero. Que anda cojo y con sombrero. ¿Qué ye pa ti las cosas pequeñas de la vida que te hacen feliz?
1: Los amigos.
0: Bueno, más pequeños.
1: ¿Más pequeños?
0: Sí.
1: Quedarme en casa durmiendo la siesta.
0: Eso ye la felicidad para ti. ¿Cuántas
1: sí.
0: horas duermes tú la siesta?
1: La última vez que dormí la siesta fue de 2:30 a 7:30.
0: Siempre eso ye no ye una siesta, eso ye un partido tenis, tío. ¡Oh, chaval! ¿Dormí la siesta? ¿Qué la duermes todos los días?
1: Sí, pero hay alguien que tengo al lado que la última vez me estuvo mandando mensajes que me despertaba.
0: ¡Apaga el móvil!
1: Eso quise hacer, pero...
0: Escucha, ¿qué duermes? ¿Con el móvil encendido? ¿Qué dices eso?
1: ¡Claro!
2: No, yo lo apago. Yo por la noche...
0: ¿Quién duerme con el teléfono encendido?
1: Yo duermo la siesta con ella, con él.
0: ¿Y para qué, pa qué te sirve eso? Con el móvil apagado, en modo avión, les alarmes suenen. Y es malísimo dormir con el móvil encendido.
1: No, que duermo con él.
0: Tío, hay que dejar la cabeza descansar.
3: Mira, Dani, yo cuando voy para la cama, dejo el móvil cargando en la cocina, con el móvil apagado.
0: ¿Toda la noche cargando?
3: Sí.
0: Jesús.
3: Para tenerlo cargado para por la mañana desenchufarlo. Cuando
0: apagado.
3: Me despierto a las 7 de la tarde. A las 7 de la mañana.
0: Ángel, ¿tú duermes con el móvil encendido? No, lo dejas en el despacho. ¿Lo dejas en el despacho?
4: En casa, ¿no?
0: ¿El despacho del abogado? ¿Qué abogado?
3: El que tengo aquí colgado.
0: El que tengo aquí colgado, dice este. Ahí lo tienes. Joder. Te lo dejé a huevo, tío. Hay que apagar el móvil para dormir, ¿no? 24 horas con el móvil encendido no llevo uno para la cabeza. ¿Tú dónde estás más a gusto en el mundo, Raposo?
1: Uf, aquí en Gijón.
0: Un sitio, yo qué sé, la tu habitación.
1: No, en el salón jugando a la play.
0: Ese es tu lugar del mundo favorito.
1: Claro.
0: ¿No? ¿Y a qué juegues eso?
1: Al FIFA.
0: A los Sims.
1: Al FIFA, al GTA, a todo.
0: El GTA, a ver si sale nuevo ya, ¿eh?
1: Ya llevamos esperando poder.
0: ¿Cómo es un día para ti perfecto dando voces?
1: No.
0: Porque tiene que... O sea, para que sea perfecto para ti tiene que ser dando voces, eso está claro. ¿Cómo y el tu día perfecto, Raposo? ¿A qué hora te levantes?
1: A las 7 de la mañana.
0: El día perfecto también, ¿no?
1: Sí.
0: ¿Y qué faes?
1: Desayunar, vestirme y estar con el móvil.
0: ¿Y qué desayunes eso?
1: Un colacao con galletas.
0: ¿Qué galletas comes?
1: María, de todo un poco.
0: De todo un poco, de cartón, de ese. ¿Y qué haces con el móvil ya tan temprano, Nin?
1: Escuchar música.
0: Y chateando y
5: cotilleando
0: ahí
5: a
0: la gente, ¿Y qué más haces luego para que sea perfecto el día?
1: Uf. ¡Cállate!
0: Chillar. ¿Cuántas veces chilles al día? ¿500? ¿Qué más, Raposo? Tanto falabes antes y ahora estás callado ahí como una pita.
1: ¿Qué?
0: Encima un palo. ¿Qué hay un día perfecto para ti? ¿Qué harías después de andar por el móvil dando por saco?
1: De pararme para marchar para coger el autobús.
0: ¿Y para dónde vas?
1: A la gota derecha con aquí el amiguine.
0: ¿A la qué o?
1: A la parada de coger el 16. Para ir a trabajar.
0: Para ir a trabajar. O sea, el día perfecto para ti es ir a trabajar.
1: ¿Qué?
0: Tú no estás guay de la cabeza, tío. ¿Cómo puede ser que tu día perfecto sea ir a trabajar, Raposo? Por Dios,
1: coño,
0: piénsame.
1: Ir a estar con. Ir a coger el bus con.
0: Para ir a trabajar.
1: Con el que me despierta todas las tardes.
0: O sea, para ti la felicidad y el trabajar. Nada. Apaga y vámonos. Ya acabó el día.
4: una.
0: Joder, chaval. Estamos. Estamos.

0: A ver, Paco.
1: Tú eres realmente.
0: Buenas tardes, hombre.
2: Muy bien, Nares.
3: Era Evangelia.
0: Así voy yo los jueves para la cama. Con la cabeza del revés.
3: De María Rogelia.
0: A ver, doña Rogelia.
3: Sí, ¿qué?
0: ¿Cómo hay un día perfecto para ti, Paco?
3: Ah, bien.
0: Qué bien, joder.
3: No, digo, por ejemplo, lo que por la mañana.
0: A ver, vamos a pensar. ¿A qué hora te levantes, Paco?
3: Por eso te digo, por la mañana despierto a veces a las 7:15 o a veces a las...
0: Pero vamos a pensar en tu día perfecto, Paco. ¿Tu día perfecto también es ir a trabajar como el Raposo?
3: Sí. Es que en casa...
0: No estáis guay.
3: Es que, total. Sí.
0: O sea, ¿prefieres ir a trabajar que ir a la playa a tomar un mojito, Paco?
3: No, a la playa se irá por la más tarde. Pero... No, si a veces por la mañana, antes de coger el 16, a lo mejor cojo un café y cojo un pincho, porque lo que hay en el CAI, no, los pinchos no prestan.
0: Paco,
3: sí,
0: dale, Paco, ¿cuántos años tienes tú?
3: Yo,
4: 18.
0: No, tienes más de 18. No. Tendrá 24 por lo menos.
3: No.
0: ¿Cuántos años tienes, Paco?
3: No.
0: Bueno, me da igual. ¿Qué consejo le darías a alguien más joven que tú sobre la vida, Paco?
3: No sé, la vida depende. No sé.
0: Dale un consejo a un guajete, venga.
3: No sé, los guajes... Depende, si le gusta ir a jugar al fútbol o ir a la playa...
0: Paco, escucha. Dale un consejo sobre la vida.
3: Ah, sobre la vida, no sé.
0: Tú que tienes huevos pelados, tío, que ya sabes qué va la vida, tío.
3: No.
0: Dale
3: no
0: un
3: sé.
0: Consejo a un chorbete de estos de 18 años que escucha reggaetón que te ha perdido. Pero tú no estás perdida y no tienes 18 años. Venga, Paco. Yo el consejo, que tampoco somos nadie para dar consejos, pero yo diría, vive la vida a tu manera, como a ti te dé la gana,
3: sí. Respetando
0: a los demás, pero vive la vida que tú quieras vivir, no la que te hagan vivir. ¿Capisci? ¿O cómo se diga eso? ¿Capisci?
3: Sí.
0: ¿Capuccini?
3: Sí.
0: Pues venga, ahora dai tú un consejo a un guaje, Paco. Yo qué sé, depílate las piernas y te piquen.
3: No.
0: Lo que tú quieras, Paco.
3: Si no, que haga lo que quiera.
0: Que haga lo que quiera.
3: Sí.
0: Ese es tu consejo.
3: Sí.
0: Haz lo que quieras.
3: Sí.
0: Muy bien, Paco. ¿Tú crees que de los errores se aprende, Paco?
3: Algunas cosas sí, algunas cosas no.
0: Dime una que aprendas. ¿Qué te gustaría aprender en la vida, Paco? Joder, quedo sin voz aquí, tío.
3: Ya lo veo. Ya está acabando el invierno.
0: Paco, ¿qué te gustaría aprender a ti en la vida, a estas alturas?
3: No sé, Yo la vida prefiero o dar un paseo por ahí o ir desde...
0: Paco, no me escucha cuando te pregunto.
3: Sí, pero es que lo que no me...
0: ¿Qué te gustaría aprender? Yo qué sé, ¿a tocar la guitarra con los pies?
3: No, lo que más me gusta más de todo, oye... Tocar los pies con
0: el órgano. Ya está.
3: Sí.
0: ¿A Paco? ¿A cocinar?
3: No, lo que me gusta a mí aprender son más los teclados.
0: ¿Te gustaría saber tocar el piano?
3: Claro.
0: Pues mira, nunca es tarde, Paco. ¿Quieres un órgano? Yo te regalo un órgano. Bueno. Te lo juro por Dios. No estoy de coña. Tengo un órgano en casa que no lo quiero. Un órgano así.
3: Madre de Dios.
0: Con cancioncillas y con tecles. Hombre, caro, si no, no lo regalaba.
3: Sí. No, si en Valencia...
0: Voy a darlo a alguien del Campillín en Oviedo para que lo venda, porque lo tengo en casa muerto risa y no lo voy a usar más.
3: No.
0: ¿Sabes tocar el órgano? ¿Quieres aprender? Pues yo os doy el órgano.
3: Sí.
0: Tiene un mogollón de cancionzuques, además, para dar y parece que estás tocando tú.
3: Sí, sí. Si yo vi unos teclados, que el de la marca antigua, de eso de Casio, podías prender con los... Hay un teclado que prendes tocarlo con las luces del ritmo de la luz.
0: El ritmo de la noche, Paco. ¿Qué es lo que más valoras de un amigo, Paco?
3: No sé.
0: Estoy haciéndote unas preguntas muy fáciles, Paco. ¿Qué es lo más importante para ti de una amistad? El respeto.
3: Ah, pero el respeto, o si no, ayudar.
0: Ayudar al compañero.
3: Sí.
0: ¿Qué más?
3: No sé, ayudar y el...
0: La lealtad.
3: Ah, sí.
0: Señor, ser leal.
3: Sí.
0: Muy bien, Angelín.
3: Sí.
0: ¿Quién me ha hablado?

0: canción dice que por vivir tan rápido que a veces nos olvidamos de vivir. Lili, ¿tú qué opinas? Es de Julio Iglesias, sí. Paco.
1: Es lo que tú decías.
0: Pero en este caso son los Mavericks los que canten. Lili, ¿tú crees que vivimos demasiado deprisa y que a veces no vivimos...?
2: La vida corre muy deprisa.
0: Va rápido, ¿eh?
2: Sí.
0: Y encima nos meten prisa.
2: Sí.
0: Entonces a veces sí es complicado vivirla como quisiéramos, ¿no?
2: Sí.
0: ¿Qué es lo que más te gusta a ti de una persona? ¿Qué es la cualidad que te que sea qué? ¿Alegre, que sea fiel, que sea...?
2: Que sea feliz.
0: Que sea feliz. Muy bien. ¿Y tú crees que es importante ayudar a los demás?
2: ¿Qué?
0: Ayudar a la gente que tiene problemas.
2: Sí.
0: ¿Es importante?
2: Sí.
0: ¿Por qué?
2: Porque algunos están en la calle pidiendo.
0: Y, por ejemplo, ¿es importante ayudarlos, pues, sí, yo qué sé, a darles algo de comer o...?
2: O echar 20 céntimos o así.
0: Echar ellos un cable, ¿no?
2: Sí.
0: Atención con la película que te voy a preguntar, con la historia que te voy a preguntar. Si tu vida fuera una película, ¿de qué género sería? ¿Qué sería? ¿De comedia? ¿De...?
2: De risa.
0: De risa. Y si pudieras volver a vivir un día que ya viviste, ¿cuál sería? ¿Qué día te gustaría volver a vivir de tu vida? Yo qué sé, la comunión. Por poner un ejemplo, ¿eh? Ir pensando los demás, que os voy a preguntar a todos. Venga, tú. ¿Qué día te gustaría volver a vivir?
3: A lo que a mí me gustaría vivir.
0: Que ya hayas vivido, ¿eh?
3: En la comunión.
0: ¿Te gustaría volver a hacer la comunión? Vaya grande. ¿Por qué, oh?
3: Porque, a ver, porque...
0: ¿Por los regalos?
3: Por los regalos.
0: Qué cabrón, no
3: sabe
0: nada.
3: Y también me gustaría vivir... que tuviese alguien que a mí me hiciese vivir, que yo viviese por él.
0: Pero el día que te gustaría volver a vivir de tu vida sería la comunión. El día que aprobaste la comunión a la primera.
3: Sí.
0: Muy bien. ¡Paquete! Sí. Tú, ¿qué día te gustaría volver a vivir?
1: No sé, por ejemplo, si me acuerdo, lo de la comunión sí que prestaba.
0: Maldita sea la comunión.
1: No, digo, guardar las comuniones presta.
0: Vale. ¿Tú qué día te gustaría volver a vivir? Pasa ahí el micro, porfa. El rojo, ¿va? Que está más cerca.
4: De pequeño.
0: ¿Pero qué día de pequeño te gustaría volver a vivir?
4: Cuando era muy pequeño... Oye,
0: suelta el micro. Suelta el micro. Que no marcha. Ahí, grande. ¿Qué día te gustaría vivir de pequeño otra vez?
4: Un verano.
0: Un verano que tienes ahí, el del 86, por ejemplo.
4: Sí.
0: Muy bien. ¿A ti? ¿Qué día te gustaría volver a vivir de tu vida?
5: Para hacer una pareja.
6: ¿Hacer una pareja?
2: Conocer a gente.
0: ¿Tuviste moza? ¿Tuviste pareja? ¿Tienes pareja?
5: Tenía antes gobierna. Antes.
0: ¿Y te gustaría volver al día que estabas con ella, no? ¿O con sí, él? Antes, no sé cómo sí, dijiste antes. Que se llamaba.
2: Birna.
5: Ah, sí, la compañera estaba antes.
6: ¿Pero tu
5: más novia? Sí, antes.
0: ¿Que fue su novia?
6: Birna fue su novia.
5: Sí.
6: ¿Tuviste más novia?
5: Sí, más novia más.
0: ¿Eh? ¿Qué día te gustaría volver a vivir de a ti, Dani? Es jodida esa pregunta. Es complicada. Pero, ¿qué más? Es que yo el día de mi comunión terminamos pegándonos los guajes. Entonces no es un día que recuerde con... Me acuerdo que se terminaron pegando un primo mío y otro colega y se lió una allí que dije, ¡va mierda de comunión! Pero bueno, fue lo que hay. ¿Qué día te gustaría volver a vivir?
7: Cuando fui a ver a Anuel al Reggaeton Beach Festival.
0: ¿Cuando fuiste a ver a Anuel al Reggaeton Beach Festival?
7: Sí, David es.
0: ¿Cuándo fue eso?
7: Belén,
0: no, Nahuel dijo, me parece.
7: Anuel.
0: Ah, sí, ¿eh? Benet.
7: Anuel fue. Anuel vino en el 2022-2023, más o menos.
0: Vale. A ver, el Raposo. ¿Qué día te gustaría volver a vivir?
8: Ir de pequeño Amadeo.
0: Ir de, a mareo. A, un día que fuiste de pequeño a mareo.
8: Sí.
0: ¿A qué?
8: A conocer a los jugadores del Sporting.
0: Ese día te gustaría volver a vivirlo.
8: Exactamente.
0: Muy bien, Álvaro, tú. ¿Qué día te gustaría volver a vivir?
9: Pues un día de playa con mis padres.
0: Un día de playa con tus padres, muy bien.
9: Sí,
0: ¿tú?
9: Porque me acuerdo cuando fui que tenía una de estas tablas de surf para niños y me agregaba mucha ilusión.
0: Ya ¿en que qué no playa era?
9: Ahora, pues ni me acuerdo, Berni.
0: ¿Pero aquí en Asturias?
9: No, fue hace muchísimos años, ni me acuerdo.
0: ¿En la playa de Madrid?
9: No, sí, en Madrid no hay playa.
0: Ah, no, ¿eh? Chusín, ¿a ti qué gusta? ¿Qué día te gustaría? El rojo, pase el rojo. ¿Qué día te gustaría volver a vivir?
10: A mí la niñez.
0: Pero soy una etapa muy, muy larga. Un día de la niñez.
10: Sí.
0: ¿Cuál?
10: El de mis 15 años.
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0: Muy buenos días, son las 11 de la mañana, empieza Hora Dorada.
1: La Hora Dorada, Mariano, buenos días, hombre.
0: Muy buenos días.
1: ¿Cómo estamos?
0: Hombre,
1: ¿cómo están ustedes?
0: ¡Bien!
1: ¡No os oigo! Vaya bien que lo pasábamos con los payasos de la tele.
2: Estamos,
1: que no oye poco. Bueno, el primer programa del año, a 20 de enero.
0: Día 20 de enero, el primer programa
1: del año.
0: Primer programa del año.
1: Así que, por lo tanto, feliz año, feliz 2026.
0: Feliz año a todos.
1: Va a ser un año buenísimo, ya veréis. Ya verás que sí, hombre. Que me quede como estoy, ¿eh?
2: No, yo pido mejorar un poco.
1: Bueno, mejorar el brazo, por lo menos que te quiten, ya me contarás. ¿Lleves mucho con ello?
0: Llevo una semana, ¿no?
2: Una semana.
1: ¿Y te queda?
2: Un mes.
1: Un mes, nada. Para la primavera ya estás como nueva. Tengo una gana que llegue la primavera.
0: La sangre altera.
1: Eso dicen.
2: Tengo unas ganas de quitar esto.
1: Ya. Yo estuve 4 meses una vez, cuatro, ¿eh? Hasta aquí.
2: Todo el brazo.
1: 4 meses que caí en la nieve. Muy bien.
2: ¿Qué caíste en la nieve?
1: En la nieve. Caí en todos los lados yo. En todos. Muy bien. Bueno, pues hoy vamos a abrir como y enero, 20 de enero, vamos a hablar de la cuesta de enero. La cuesta de enero, ¿eh?
3: El euro.
1: Bueno, el euro ya es cuesta del año. Pero ahora vamos a hablar de los dineros de la famosa cuesta de enero. Cuando erais jóvenes, o más jóvenes, ¿había cuesta de enero?
0: Como siempre.
1: Sí, ¿no? ¿Y por qué será la cuesta de enero? ¿Por qué pensáis que puede...?
0: Porque te has gastado el dinero que no tenías en el mes de diciembre.
1: Las navidades salen cares, ¿no?
0: Y como ahora se con tarjeta, pues venga, cuando llega el mes de febrero...
1: Tiembla el mundo. Claro, con tarjeta parece que no gastes. ¡Hala, toma, pasa por ahí!
0: Luego después, cuando llega el mes de febrero con la cuenta...
1: No, creo que facilita, porque es más fácil.
2: Sí, pero yo quiero mejor saber lo que gastas.
1: Pero no... No tienes tanto control, ¿no? Pero...
2: No.
1: Ponlo ahí.
3: No abusar.
1: Espera, que... Ay, gracias. No abusar. Pero con la tarjeta igual ya es más fácil abusar.
3: Lógico, porque no ves el dinero. El caso lo vas a ver después cuando pagas.
1: Un mes después, ¿no? Pues bueno, están las tarjetas de crédito y las de débito. Las que según pases ya te lo cogen.
2: Sí, bueno. Rápido.
1: Y les, nada, antes de... Y hay veces que antes de salir del súper ya...
2: De que tú des la vuelta.
1: Ya me avisó 2 veces el móvil.
0: Cuando llega la tarjeta, cuando llega al banco, ves cómo se ha quedado la tarjeta de reducir.
1: Ahí lo ves. Entonces vosotros... Pero bueno, antes las tarjetas de crédito no se usaban tanto, ¿no?
0: Hombre, antes,
1: vamos a ponernos cuando tenéis 20 años o 30.
2: Es que todos no tenían tarjeta.
1: No había tarjeta.
0: Es que, exacto, no había tarjeta a esos años.
1: No había todavía... No, ¿eh? En Les Dominiques. Ahí en la gesta, ¿eh? Ah, en Turón. Uh-huh. Muy bien. O sea que la cuesta de enero existe siempre. Madre, vaya calor que tengo ahora mismo. Claro, llevo dos...
3: ¿Y si es la de enero solo?
1: Claro, ahí voy yo. Ahí voy yo. La cuesta ahora...
2: Ahora son todo cuestas.
1: Igual yo como Oviedo, que son todo cuestes, ¿no? La cuesta de enero y otra más.
0: Uno más, exactamente.
2: Ahora que yo no me preocupo de la cuesta de enero ni de la de febrero. Todo el tiempo igual.
1: Estamos todo el año igual. Porque además ayer ahora lo llaman el lunes de ayer, 19, que por cierto fue el santo de... Si hay alguna Sara que conozcáis, fue ayer su santo, fue el santo de mi madre.
2: ¿Sara?
1: Sara, ayer fue Santa Sara.
2: Ayer no Sara aquí.
1: Pues ayer fue su santo. Yo, bueno, los santos me sé el mío, el de mis... los Luises.
0: Y el día 17... Otros años siempre se ha usado el día de los animales, el día de San Antón, el día 17.
1: Ajá.
0: Este año no he oído
1: nada, ¿no?
0: Nada.
1: Yo sé que ayer fue el Blue Monday, que llaman, que es el día más triste del año. Cosas de los psicólogos o de...
0: ¿Cómo has dicho que se llama?
1: Blue Monday.
0: Blue Monday.
1: Blue Monday, que en inglés es algo así como el lunes azul. Pues ayer supuestamente es el día más duro y más difícil y más triste del año, porque sí.
0: Pues el día negro, ¿no? Ya.
1: Si fuera black, que y negro, porque dicen que la vuelta de las Navidades, pleno invierno, lunes, entonces alguien por ahí lo nombró como, bueno, pues como San Valentín y el 14 de febrero, pues este lunes
3: ya de sacar dinero.
1: El día, no, bueno, ahí más que sacar dinero y no sé, ¿qué pensáis? ¿Por qué pensáis que puede haber ahora ya el día más triste de la... Es que me entra la risa. Pues será triste para quien sea, ¿no? Para otros...
3: Para los que tuvieron el accidente...
1: Ya, bueno, eso ya... Eso
3: son palabras mayores.
2: Hay días más tristes y más alegres.
1: Hay días más tristes y otros no. No tiene que venir alguien a decirte hoy y el día más triste de tu vida.
2: No.
1: Porque a lo mejor...
2: No, porque tú...
1: Si es tu cumpleaños, por ejemplo, no tiene por qué ser el día más triste, ¿no? Claro.
2: O la familia.
1: O estás con la familia. Pero yo eso de que el día más triste del año, porque me lo digan, pues no sé quién.
2: Porque va a ser.
1: Porque va a ser.
2: Si tú estás alegre.
1: Efectivamente.
2: Y contento.
1: Efectivamente. Puedo entenderlo porque, bueno, vienes de las Navidades, de los excesos, y invierno, está frío. Pero bueno, si vives en el Caribe, está caliente. Porque va a ser el día triste.
3: Y si habla el bolso o la cartera.
1: Ahí el blue enero, el mes entero. Yo, aquí al lado, en Juan Escalante. Bueno, ahí vive mi madre, mira. Tendrás que verla. Bueno, y en Silla del Rey. Muy bien. Antes conseguíais, era más difícil ahorrar o menos que ahora. Había más gastos. ¿Qué opináis?
0: Yo opino que los gastos eran los mismos antes que ahora.
1: Pero que ahora a lo mejor está más caro.
0: Lo que pasa es que todo está.
2: Ahora todo.
0: Claro.
2: Pero también ganas más dinero.
1: También ganas más.
0: ¿Sabes, por ejemplo, cuánto valía antes de que estuviera el euro? ¿Cuánto valía una barra de pan?
1: 100 pesetes.
0: ¿Eh?
1: 100 pesetes.
0: No, 28, 26. Mira ahora lo que vale.
1: Ahora cuesta un...
2: ¿Y de
1: 6, ¿eh? Mi abuelo era panadero. Mi abuelo tenía una panadería en Villa Viciosa. Entonces, pan...
0: La barra de pan valía 28 euros.
1: 28 céntimos.
0: 28 céntimos.
1: O sea, 28 pesetes.
0: Pesetes.
1: Porque antes de los pesetes, estaban los perrones, ¿eh? Si los perrines o no.
0: Eran los céntimos.
1: Los céntimos. ¿Eh? Y los reales. Y ahora el euro.
3: Y las perrinas.
1: Y ahora el euro que nos complicó la vida un poco, ¿eh?
0: Se multiplicó los gastos, el motivo, no se sabe el por qué.
2: Yo creo que
0: vamos.
2: Que subió mucho.
1: Subió todo, ¿no? Lo que antes costaba un café, antes del euro, eran 100 pesetes. Y de repente pasó a un euro. 66 pesetes más. No tomes café por ahí. Nota, la gente que desayuna todos los días fuera se deja 60 euros al mes perfectamente solo un cafetín por la mañana. En casa, está más rico. Yo cuando me levanto no hay ni cafeterías abiertas. Tanto voy a durmiendo. Muy bien, entonces pensáis que antes se gastaba también, pero no tanto como ahora. Igual había menos cosas.
2: Y había menos dinero también.
1: Había menos dinero y menos cosas, ¿no?
2: Claro. Menos cosas, claro.
1: Porque ahora, antes no había móviles, por ejemplo, no había tanta...
2: ¿Cuántas cosas no había que hay ahora?
1: ¿Esto no existía?
4: Que ahora la gente
2: no.
4: Que gasta más.
1: Gasta más, ¿no? Hay más consumismo.
4: Sí, mucho más.
1: Yo creo que sí. Yo creo que sí, aunque solo sea porque desde casa tú puedes comprar un coche. Y antes eso no, ¿no?
4: No se podía hacer.
3: de afuera.
1: Antes tenías que alquilarlo, ¿no? Pero tú antes tenías que ir al concesionario. Tú ahora hay páginas de internet que compres un... ¡Hala, venga! Dos.
2: ¿Coges una cosa de...
1: ¿Conduces rápido? No, pues hay que ir despacio. Hay que ir despacio. Al final, ir de Oviedo a Gijón a 100 por hora o a 150 por hora... Gústate Gijón. ¿Vas al baile allí?
2: No, a la playa.
1: ¿A la playa? ¿A qué playa vas?
2: No me acuerdo cómo se llama.
1: ¿San Lorenzo?
2: San Lorenzo.
1: ¿Os gusta la playa?
2: Y a una velocidad voy.
1: Pues hay que ir despacio. ¿Conduces?
2: Conduzco. A toda máquina. Sí, sí.
1: Muy bien. Muy bien. ¿Teníais algún truco para ahorrar antes? Pero pensabais, ¿había algún truco de, yo qué sé, meter esto en la hucha todos los días?
3: No.
1: No, ¿eh?
0: Eso era todo así. El truco era...
1: ¿Cuál era el truco, Mariano, para ahorrar? ¿El truco para ahorrar, cuál era?
0: El truco para ahorrar, no gastar.
1: No gastar, no hay otro.
0: A ver, dímelo. Mira, antes, pues eso, en el Día de Reyes, por ejemplo... Llegaban y decías, ¿qué regalo a mi niño? Un carrito de madera, una cosa así que valía. ¿Ahora qué le regalo?
1: Un coche teledirigido, un móvil.
0: Un móvil, un coche dirigido, un no sé esto. Y los gastos que eran de 5 o 10 pesetas, ahora son 5 o 6 euros o duros o 20 euros.
1: Ya, por 20 euros ahora ya no puedes regalar casi nada.
0: No compras nada.
1: Nada.
0: Y antes por 20 euros comprabas... medio escaparate.
1: O sea que, para ahorrar, no, lo mejor es no gastar.
0: No gastar, exactamente.
1: Y ahorrar al final, ¿para qué pensáis que puede servir?
2: Para comer no.
1: ¿Para comer no? Para comer hay que gastar.
0: Ahorrar es para el día de mañana.
1: El día de mañana.
0: Yo siempre lo he notado así.
1: Vale.
0: ¿Para qué? ¿Tienes tus hijos? Pues ahorrar para el bienestar de todos, no ya de los hijos.
1: Para tener ahí un colchonín.
0: Claro, para gastar, ¿qué hay que hacer? Pues suprimir ciertas cosas.
1: Los caprichos, por ejemplo.
0: Que son caprichos, o sea, que no son necesarios.
1: Pero bueno, de vez en cuando hay que dar un capricho, ¿no? No va a ser todo para los fíos, que trabajen.
0: Sí, ya, ya.
1: Los fíos que trabajen para los caprichos. ¿Eh?
2: Exactamente.
1: Sí, a ver, trabajo, aunque no haya siempre, claro, igual tienes que marchar. Yo, por ejemplo, cuando no había trabajo, marché. Otros amigos míos quedaron aquí lamentándose, no hay trabajo, bueno, pues marcha. No es fácil, hay que querer trabajar.
2: Pero tampoco todo el mundo quiere
1: marchar. Ya, eso también. No, es que si trabajo, para mí no ye.
0: Exactamente. Hay muchos...
1: Y es más fácil...
2: Soy un poco más fino que para eso.
1: Claro. Bueno, una vez a un amigo conseguí un trabajo de botones en un hotel que estaba trabajando yo. Trabajó un día y dijo, no, yo tengo más categoría, no vuelvo. Pues ya está. Al paro.
3: Lógico. Y cobra el paro 2 años. ¿Cuánto es?
1: Bueno, depende. No lo sé, la verdad.
3: No, yo tampoco.
1: Yo cobré una vez el paro, nada más. Y fue para ir a conocer Argentina. Cogí les perres y dije yo, mira, total, para gastarlo aquí...
3: ¿Dónde fuiste tú, la Argentina?
1: Y marché para la Argentina.
3: En aquella época.
1: En aquella época, que estaba muy guay aquello.
0: Bueno, y en aquella época tenías paro... mira, por ejemplo, lo que hay ahora. En el campo, un tractor cada agricultor. Ajá. Antes ese agricultor tenía que encontrar 20 obreros para acá. Y ahora...
1: Con un tractor lo haces.
0: Y como eso, continuamente todos los adelantos que tenemos hoy en la vida.
1: Ahora está muy en auge la inteligencia artificial.
0: Y todos queremos trabajar, pero ¿cómo vamos a trabajar si no queréis trabajar, por ejemplo, en el campo? Es un decir.
1: O en la construcción o donde sea.
0: Exactamente.
1: Sí. Yo, mira, un trabajo que... creo que no podría hacer, los demás, mira, pues, para adelante. Pero la mar, ir a la mar. a las 3 de la mañana metete en un barco pequeñín ahí a pasar frío, a ver si vuelvo.
2: No. ¿Dónde te coges?
1: A pescar.
0: Ir a pescar.
1: Me da miedo, no sé.
2: ¿Dónde te coges?
1: Nada, te coges a nada.
0: Ir a pescar, que se van 15 días a pescar.
1: Imagínate.
0: Y no entran en casa esos 15 días.
1: Y estás para allá, para el alta mar, con si frío hace, que te mueres.
0: Exactamente. Si hace calor, aguantas. Y si hace frío, también.
1: Pues yo ese trabajo siempre lo dije, que no sé si valdría, la verdad. Madre, qué frío. Solo de pensarlo se me coge.
3: Vale para cualquier trabajo.
1: Yo luego nunca dije que no un trabajo.
3: Si
1: ¿Tiene
3: necesidad o quiere trabajar?
1: Eso, a la mar iría si no me quedara otra. A los demás, mira.
3: Claro.
1: Ya te digo que trabajé en cosas muy...
3: Bueno, ahora ya no sé. Pero hace muchos años atrás que yo era peón de albañil... Uh-huh. Dice mi marido, mira, vamos a contratar a algún chico, no el chico, sino de 16, 17 años, que venga a peonar y tú te dedicas a lo de casa y a hacer las compras, que antes yo tenía todo mezclado. Bueno, llega el chico con el padre, porque yo le digo tú, que el padre te firme. Porque
1: al ser menor, ¿no?
3: Después de vivos está el mundo lleno. Y baja la caja de la herramienta para ver que era una herramienta, para demostrarla. Y dice el padre, sin haber movido ni un ladrillo, ¿cuánto le vas a pagar?
1: Que también es comprensible, ¿eh? Yo lo digo porque a mí muchas veces me dicen, oye, ¿puedes venir a hacer esto, no sé qué? Y yo, sí, sí. Y voy para allá sin saber cuánto voy a cobrar. Y a lo mejor llegues para allá y... Yo creo que cuando te ofrecen un trabajo hay que decir, este trabajo por este dinero.
3: Claro, pero no que abras la maleta y ya, ¿cuánto me vas a pagar?
1: Ya.
3: Le digo yo, porque mi marido era más dócil, bueno, era como era. Le digo, primero hay que trabajar, después saber lo que trabajó. Sí, pero yo quiero saber cuánto le vas a pagar. Digo, por dónde entraste, salí.
1: Sí, ¿eh? Bueno, yo creo que es bueno, antes de empezar, saber cuánto...
3: Claro.
1: Porque imagínate que pases allí 10 horas picando y te dicen, ala, toma, 3 euros. Y dice, maldita sea, para esto no
0: pico. Una cosa es que cuánto me vas a pagar...
1: Gastes más en ir y en tomar un café que lo que...
0: Y otra cosa es lo que tú pides. Claro. ¿Te voy a pagar tanto? ¿Puede interesarte o no?
3: Si me conviene, lo contrato. Claro. Si no me conviene, no.
1: Claro, pero por esa regla de tres, él dirá, si me conviene, trabajo, y si no me conviene,
3: pero
1: voy para casa.
3: Hay que ver primero qué tengo que trabajar. O cómo tengo... ¿Qué es lo que me propone de trabajo? Tal cosa. No, no me conviene.
1: Me voy.
3: Patitas pa' que te quiero. Y atrás me llamo Fernando.
1: El mundo laboral, Vamos a seguir con...
3: Sí.
1: Con la cuesta de enero. ¿En qué se nota más la cuesta de enero? ¿En la comida, en la ropa, en la calefacción o ir a tomar un cafetín por ahí? ¿Qué pensáis que es...? En lo que más se nota, ese bajón.
3: Yo creo que los gastos inútiles.
1: Gastos inútiles, muy bien.
0: Pero...
1: Igual, gastos inútiles, ¿no? Por ejemplo, el yo qué sé, el comprar algo que no necesites.
2: Que vas a arrinconar.
1: Muy bien.
0: Sí, cosas que tienes y que las compras porque es este mes o es este día.
1: Ajá.
0: Es el Día de Reyes, hay que comprar para este y para el otro y para el otro. A ti te regalan, por ejemplo, un jersey y dices, ¿para qué quiero yo este jersey si tengo otros 10? Pero bueno, hay que regalar,
1: ¿no?
0: Un jersey, una pelota, vete a saber qué.
1: Yo ahora, por ejemplo, regalo a Paula, regalo una experiencia, se llamen ahora. Pues fuimos a un hotel que tiene esto de bañeres, que vas al spa, no sé qué... Y son momentos que, como regalo, ¿no? Te queda ese momento, en el recuerdo. Porque si compro unas zapatillas, ya tienes dos.
3: Pero sí. Eso no es un regalo. Eso es poco.
1: Es un regalo que me beneficio yo, además.
0: Además que
1: vaya.
3: Eso es otra cosa.
0: Además que te gastas en cosas que no necesitas. Uh-huh. Eso es el problema. Pero esto va muy bien para las empresas.
1: Hombre.
0: Lógico.
1: A ver, también hay que gastar para que esto gire, ¿no? Porque si no gastamos, el mundo se para también. Pero con cabeza, ¿no? Con cabeza. ¿Qué gasto pensáis que es intocable en la Cuesta de Enero? Ahí te quiero ver. Eso yo es lo más importante.
2: Pero lo otro puedes o no, pero la comida...
1: Comer hay que comer.
2: Hay que comer.
1: ¿No?
0: Y como estás en familia, pues gastas un poco más.
1: Gastas más, pero bueno, al final sale más caro vivir solo que vivir... Porque solo... Cómpreslo tú todo... Hay cosas que se te pueden poner males porque...
4: Mira, yo estoy sola.
0: ¿A qué tienes?
4: En casa. Nada más que hago un poco de cena y el desayuno. Porque
1: comer, comes aquí, ¿no?
4: Estoy alimentada y pues...
1: ¿Desayunes fuerte?
4: Bueno.
1: ¿Un cafetín?
4: Un cafetín, sí, con unos cocinos que hay ahora, que tienen chocolate.
1: Uy, qué rico.
4: Eso.
1: Muy bien. ¿Desayunáis fuerte? De esto como los ingleses que comen faves y bacon y salchiches.
4: No, eso yo no quiero.
1: Eso no, ¿eh?
0: Un huevo frito.
1: Un huevo frito. Yo como un huevo crudo. Crudo, Jesús. Cocido. Crudo, qué asco. Cocido, son muy buenos. Mucha proteína ahí.
3: Para el mediodía.
1: Yo como lupo por la mañana. Cuando me levanto, yo hago agua con caliente con miel y limón, un huevo crudo, vaya, dale, un huevo cocido y luego ya lo que más me presta, el cafetín.
3: Ya estás desayunado y comido de mediodía. Y chantado.
1: No, qué vale, es 10 de la mañana, tengo fame ya otra vez. Sí, eso...
3: No, yo desayuno liviano.
2: Las comidas no se pueden...
1: Ahí es donde no se puede, ¿eh? No. Además, estamos en Asturias, que no se diga, ¿eh? Que tenemos fama de fartones.
4: De fartones, ¿eh? Sí.
1: ¿Qué desayunes liviano?
3: Yo un kiwi como primera medida. Uh-huh. Después cuatro tostadas...
1: Bueno, liviano, será, eso será en...
3: El zumo de una naranja.
1: ¿Un cachopu?
3: No, un cachopu. Y después, bueno, fruta, una taza de café con leche.
1: Bueno, bien.
3: Y...
1: Dicen que es la comida más importante del día, ¿no?
3: Claro.
1: Vienes de estar 12 horas o 10.
3: Eso decía ayer un médico, que es la comida que tendríamos que comer a la mañana.
1: Uh-huh.
3: Una comida fuerte, porque ahí iniciamos la tarea de todo el día.
1: Que además llevas 10 horas sin comer,
3: lo que pasa
1: desde
3: es
1: la
3: que
1: cena.
3: Yo tengo un problema, que lo mismo desayuno, que almuerzo, que merienda no, que ceno, bueno, ceno menos, pero con la del mediodía y el desayuno me alcanza para todo el día. Julia y yo compartimos. Comemos muy poquito.
1: Realmente dicen que lo mejor es desayunar fuerte, comer así y cenar poco. Y alguna comidina así, merienda por medio.
3: No, yo
2: me... Lo que pasa es
1: y comer,
2: que
1: ¿eh?
2: Yo digo a Josefa que come ella y engordo yo.
1: ¿Tú desayunes bien? Sí, ¿eh? ¿Qué desayunes?
4: Chocolate.
1: ¿Nesquik?
4: No, chocolate con unas pastinas.
1: Ah, muy bien. ¿Y no tomes un cafetín o algo?
4: No, chocolate.
1: Chocolate, que también da mucha fuerza.
4: El chocolate me encanta.
1: Vamos a ver.

0: Uy, qué rico eso.
1: O con rabanadas.
0: También. ¿Y desayunes bien? ¿Qué desayunes?
2: Yo desayuno una taza de café y pan con queso de untar.
0: Qué rico.
2: Sí, eso.
0: ¿Qué desayunes tú? ¿Desayunes fuerte? Sí.
2: Bueno.
0: ¿Un cafetín?
2: Con una tostada, si la tengo, y si no, de esos bollinos que hay, curasanes.
0: ¿Con chocolate?
2: Ábrelo. Aquel, unos vienen cerrados con el chocolate, y otros, pues, ábreslo tú y echas mermelada.
0: Muy bien.
2: ¿Sí?
0: ¿Qué desayunes? ¿Fuerte?
2: Ahora yo muy triste estar solo, ¿eh?
3: Chocolate con una magdalena.
0: ¿Un Nesquik de esos? ¿Un Colacao? ¿Con magdalena?
3: Con una magdalena.
0: Muy bien. Que me gusten a mí las magdalenas y los sobaos. Me encanten. Y Mariano que llegue de Castilla, igual desayuna torreznos o algo, ¿eh? No, ¿eh?
4: Yo me exprimo todos los días dos naranjas. Me como dos cuibis. Tomo unos cereales con un poco de, vamos, con un bollo hecho de la casa.
0: Así, ¿eh?
4: ¿Y
0: con leche o algo los cereales o con café?
4: Sí, no, con leche.
0: Con leche.
4: Yo café tomo un poco. Antes tomaba mucho, pero ahora tomo muy poco.
0: Muy bien.
4: Y ahí me quedo.
0: El otro día probé los torreznos, Mariano. Vaya como me gustaron.
4: A mí los cereales voy envueltos con la magdalena, que en este caso es un bollo hecho...
0: Nada.
4: O sea que...
0: ¿Sales bien?
3: Sí, sí.
0: Estás ágil.
4: No corras.
0: Muy bien. Bueno, entonces, pues, no. ¿Y tú? ¿Desayunes fuerte?
5: Yo sí, bueno. Cafetito con leche y unas galletitas.
0: Bueno.
5: Tampoco muy fuerte.
0: Tampoco mucho,
5: por la mañana tengo el estómago un poco cerrado.
0: ¿Desayunes fuerte?
6: Yo sí.
0: Sí, ¿eh?
6: Yo tostadas... Tostadas con, mira, hoy cecina y aguacate.
0: Bueno,
6: un café con leche.
0: Estupendo. Así se tiene la energía.
4: No las tomo nunca, no.
0: Tostadas no.
4: Nunca, no,
0: sí, no, ¿eh?
5: ¿No te gusta la cecina?
0: Uy, a mí sí, a mí me encanta. A mí gustame casi todo.
4: Yo me pongo un tazón de
0: cereales.
4: De leche con cereales y
0: ¿qué cereales tomes, Mariano?
4: Y bollo de avena.
0: De avena, muy bien, muy sanos.
4: Eso es lo que me dijo la médico hace años, que tenía que comer así, y así llevo.
0: Yo ceno avena también, con kéfir. Tomo mucho kéfir.
4: ¿Cómo?
0: El kéfir y un hongo, que lleve como si fuera... ¿Tomas kéfir, sí?
6: No,
0: la verdad que es como si fuera un...
6: A ellos sí les gusta.
0: Un yogur, no tiene nada que ver, pero bueno. Pero a mí, dicen que es muy sano
6: para
0: el estómago y... A mí la verdad que me encanta. He hecho y miel. La miel me encanta.
6: Yo no sé si he hecho miel o no, porque yo no me gusta. No, yo prefiero un yogur.
4: Yo además el café no le echo azúcar ni miel ni nada.
0: Nada, ¿eh?
4: Tal cual.
0: Bueno, a quien le gusta el café dice que no le echa azúcar. Yo un pelín. Es que si no, yo muy, muy ácido, muy agrio.
4: Pero claro, tampoco,
0: por la mañana...
4: tampoco es café lo que tomo, solamente es leche.
0: Leche.
4: Yo café no.
0: Uh-huh.
7: ¿Azúcar poco?
0: Nada, yo un poquitín de esta panela, se llama, que es como un azúcar que no es refinado. Y eso es lo que he hecho. Nada, una cucharadina.
6: También lo tiene.
0: Muy bien. Vamos a hablar del invierno. Maldita sea, que todavía queden 2 meses de invierno.
6: Sí.
0: Es que no me gusta nada. Yo sé que es necesario y todo, pero... Y es demoledor.
4: ¿Qué llevas mal?
0: El invierno, el frío.
4: El frío.
0: Y la lluvia, muy mal. Pero, o sea, y juntos, fatal. El frío y la lluvia juntos...
6: Y la gente que trabaja afuera, cuando llueve...
0: Sí, me tocó. Antes que no existían los radiadores ni las calefacciones, ¿cómo calentabais la casa?
4: Con un brasero.
0: Con un brasero.
4: Claro.
0: Muy bien.
4: Con carbón de encina.
0: Ajá.
4: ¿Carbón de encina?
0: ¿Carbón?
4: Inclusive en una lata grande, ¿eh? Echabas el carbón de encina, le encendías con una piña o con...
0: ¿Y eso, pero eso calentaba donde estabas tú solo, ¿no?
4: No, calentaba una superficie.
0: Sí, ¿eh?
4: No muy, pero

0: luego después tenías que ir a la cama.
1: Claro. Yo me acuerdo, mi abuela llevaba a la cama, llevaba una botella de cristal con un clavo dentro y agua caliente. Y entonces para los pies. Ponías ahí los pies.
0: Yo me acuerdo. Me acuerdo estando en Sahagún de Campo, por ejemplo, estaba en la cama.
1: Que ahí hace frío, ¿eh?
0: Y el techo se ponía de hielo.
1: Wow.
0: Dentro.
1: O sea, ¿y cómo calentabais vosotros la casa?
2: La estufa eléctrica.
1: Pero antes de que hubiera estufa eléctrica y todo eso.
0: Poner dos mantas en la cama.
1: Dos mantas o tres. Dos o tres mantes. ¿Eh? Esa y otra.
3: Los metíamos en la cama antes de...
1: Para que calentara les sábanes, ¿no?
3: Sí.
1: O les mantes.
0: Un ladrillo caliente y a la cama.
3: Y a la cama.
1: Pero tenías que sacarlo, ¿no? Antes de meter...
0: No. Cogías un ladrillo, lo metías en el horno, cuando estaba caliente, le envolvías...
1: ¿Y para la cama con él?
0: Para la cama
3: con él.
1: Madre mía.
3: Luego por la mañana, cuando hacíamos la cama, sacábamos...
1: Congelado ya estaría el probe. Muy bien.
0: Y estabas trabajando, por ejemplo, yo en una pescadería y estaba el hornillo aquí, porque si no, según estabas haciendo aquello, con el frío que hacía, si no tenías nada, te quedabas tiritando.
1: Te congelabas. No. Claro, además ahí en la zona de Valladolid, en invierno, hace mucho frío.
0: Bueno, mira...
1: ¿A dónde? ¿A Valladolid? ¿Que vive allí?
0: Pues esta semana voy a ver, por ejemplo, el prado lo veías bien, cuando te levantabas por la mañana, le parecía que tenía nieve.
1: De la helada que había caído,
0: ¿eh? Con 14 grados bajo cero.
1: Que trabajé en una feria de turismo en Valladolid, que hacen en febrero, y bueno, de aquella pues cogí un hostalín que no cerraba bien, madre Dios, no cerraba bien la ventana, Mariano. A nada, el Pisuerga ahí. Yo nunca en mi vida pasé tanto frío. Por la noche oí ese, además, el aire. ¿Cómo entraba por aquella rendija?
3: El aire.
1: Aire frío como el demonio.
0: ¿De qué hotel era aquel?
1: Madre, no me acuerdo.
0: No te acuerdas.
1: Nada, era en un paseo al lado del Pisuerga, estaba ahí.
0: Sí,
1: y era un hotel antiguo. Me acuerdo que las ventanas eran de estas de madera, que hay que encajarles para cerrar, y no cerraba bien.
0: Es lo que pasa, el aire que entraba...
1: Me quería morir, Mariano.
0: Te quedaba...
1: Solo pedía que amaneciera para salir a la calle ya y calentar de alguna manera.
0: Y ahora ves eso, pues es imposible.
1: Bueno, algún hostal habrá todavía por ahí que tenga las ventanas de aquella manera. ¿Qué hacíais? Bueno, pues cuando hacía mucho frío en el invierno y porque ahora se dice mucho eso de sofá y película y manta. ¿Qué hacíais antes? Cuando hacía mucho frío una tarde de invierno, de domingo, ¿qué hacíais?
2: La cocina, leña.
1: La cocina y todos en la cocina.
3: En la cocina cogía el sofá.
1: ¿Qué estabais? ¿En la cocina todos así de charla? O sea, que la cocina era el sitio más caliente de la casa, ¿no?
3: Se llevaba para la cama una botella con agua caliente.
1: Y con un clavo.
3: Para calentar los pies.
1: Y metías un clavo para que no estallara, ¿no?
3: Para que no estallara.
1: Y ya está, se quiten todos los problemas. Con una botella de vino se quiten todos los problemas, ¿eh?
0: La cocina, bueno, creo que ya lo he comentado en alguna otra ocasión, las cocinas que se llamaban bilbaínas.
1: Ajá.
3: Sí, y yo creo que lo traían allí, ¿no?
0: ¿Eh?
3: Que lo traían escrito, bilbaína, ¿no?
0: Sí, no lo sé.
3: Que
1: sería una marca, a lo mejor.
3: No
0: hace mucho la he visto una puesta en un escaparate, no sé dónde ha sido aquí. Aquí en Oviedo,
1: ajá.
0: Pero en más grande, ¿no?
1: ¿Y cómo era?
0: Pues es una placa, por ejemplo, grande así,
1: ajá.
0: Con el horno, un trozo donde echar el carbón, la leña y todo esto, le encendías, tenía un hueco por entre medias de aquí y el horno, calentaba el horno con una placa para abrir y cerrar,
1: ajá.
0: Y ahí hacías las comidas también.
1: Como la cocina de carbón, de toda la vida, ¿no?
0: a un lado del, al final de la hecha, había un así de, no sería más de esto, y hasta abajo de agua caliente.
1: Anda.
0: Cuando pasaba la llama por ahí, calentaba.
1: Calentaba el agua.
0: Y abrías un grifillo que tenía aquí abajo.
1: Y de ahí salía el agua caliente.
0: Y bueno, te podía decir a dónde hay una.
1: ¿Dónde?
0: En Luarca, en casa de mi sobrina.
1: Así, ¿eh?
0: La tiene puesta desde hace...
1: Bueno, ¿funcionando?
0: Sí.
1: ¿O de exposición?
0: No, está, vive en la casa.
1: Y funciona,
0: la casa. La usa muy poco, pero ahí está. Y tiene una casa preciosa, pequeñita, no muy grande, pero bueno.
1: Qué guay.
0: Porque tiene tres habitaciones buenas.
1: Con lo difícil que está el tema de las casas.
3: Sí.
1: Es una locura. Una locura, en serio. Yo no sé hasta dónde puede llegar a esto, cuál es el techo de los alquileres, pero ya os digo que por aquí, que lleva Arriu, 1.200 euros un piso. Al mes. Al mes. Un sueldo.
0: Pues ya te digo.
1: Sí, ¡fum!
0: Tenía una placa. Tiene una placa, por ejemplo, como esta mesa, que se calentaba toda ella y ella hacía la comida.
1: ¿Y qué viene? ¿Como con dos círculos y tú con eso lo sacabas y ahí echabas...?
0: Exactamente.
1: Sí, una cocina de carbón.
0: Y como iba hacia el horno por un chimenea así, para salir a la chimenea, todo el calor, pues para pasar por ahí...
1: Calentaba el agua. Todo. Mira tú. ¿Cuáles eran los platos? Uf, de los alquileres, ¿eh? ¿Cuál era el plato que más se comía en invierno, un invierno frío?
3: Pavada,
1: pote, el pote también.
0: Las alubias.
1: Aquí Faves y allí alubias.
0: Alubias.
1: Muy bien. ¿Y la sopa de ajo esta caliente?
3: También la
1: sí, ¿no?
3: También.
1: Está rico eso.
3: Mira qué casualidad, fui yo a casa de un hijo mío y comimos sopa de ajo, que hacía mucho que no la comíamos.
1: La verdad que a mí me gusta, y es sana, está rica, calienta,
3: sí.
1: Pica un poquitín.
3: Y comimos muy rica.
0: Bueno,
1: ¿qué más se comía?
0: Pica un poquitín, se le echa picante.
1: Hombre, si le echas sí, tú no. un pelín de picante ahí...
0: A mí es que el picante
1: no... No, ¿eh? A mí me gusta, tampoco no. Exagerado, pero gústame, sí.
0: A mí es que el picante no... Bueno...
1: Claro, para gustos.
0: Y a casi todo el mundo le gusta, pero a mí no es que no me guste, es que no...
1: Que no le encuentras tú ahí... No. ¿Y qué más comíais así caliente? ¿Un
3: garbanzos.
1: No cambió mucho entonces esto.
3: Faves
1: pintes. No cambió mucho entonces, ¿no? La alimentación...
3: La esa era de
1: Culupintu. La gallina Culupintu.
3: También se hacía borona, la boloña.
1: ¿El pan?
3: El pan.
1: ¡Qué rico! Me gusta a mí la boloña. Madre mía, es que gusta a mí casi todo.
0: ¿A qué llamáis boloña?
1: Es un pan como de maíz, ¿no?
3: Sí, maíz.
1: Pan de maíz de estos amarillos, así con mucha miga.
0: ¿Sí?
1: Y con la corteza, bueno, crujiente.
0: No, sí, lo he oído mucho, pero...
1: La boloña. Sí. ¿Había algún refrán o algo así de boroña? Así que le den boroña o no me acuerdo.
2: Hecho en el horno leña.
1: Ese.
2: No sé si era el hambre o...
1: No, eso estaba rico.
2: El hambre no.
1: Eso estaba rico, eso estaba...
2: Y mi madre hacía uno redondo y lo excavaba arriba. Sí, pero era como un embudo. Y lo cortaba así, como digamos, por acá. Y ahí metía chorizo, morcilla...
1: No sé si lo estáis oyendo, pero están sonando melestripes. Te lo juro, están protestando aquí.
2: Y después los fines de semana hacía empanada del relleno pobre, porque ponía todo lo que juntaba por la panera.
1: Con lo que sobraba, ¿eh?
2: Sí, sí.
1: ¿Cómo se llama? Como lo de las croquetas de puchero, estas que comen en Andalucía, que con lo que sobra del puchero, ala, croquetes, están riquísimas.
2: Claro.
1: ¿Alguna comida que os recuerda a la infancia, fuera de lo que son las lentejas, las faves, lo típico? ¿Algo que hicieran en vuestra casa? Yo, por ejemplo, la sopa que hacía mi abuela. Eso me recuerda cuando yo era un piquiñín. ¿Tenéis alguna receta por ahí que os recuerde a...?
3: La... decía mi madre, en unas conchas así, hacíala y metíala luego un poco en el horno y estaba riquísima.
1: Qué rico. Como las conchas estas de Santiago.
3: Sí, con
1: un poco que... Buah, riquísimo.
3: Estaba riquísima.
1: Mariano, ¿alguna receta que te recuerda a la infancia?
0: No.
1: No, o las castañas asadas o algo así.
2: Eso era...
1: Esa era buena, ¿eh?
3: Ni una.
1: A mí gústeme, pero no, no nos llevamos muy bien. No me sienten muy bien las castañas.
2: Entonces,
1: pero alguna cosa que, yo que sé, que hicieran o tu abuela o alguien que dijeras tú, ay, eso recuérdame cuando era pequeño.
0: Bueno, estamos hablando de comer.
1: Sí, de comer.
0: ¿Y qué en aquellos tiempos?
1: Sí.
0: Bueno, pues a pasar de las garbanzos, de las alubias, de las lentejas, de todas esas cosas, pues pocas cosas más.
1: Uh-huh.
0: Porque la economía no estaba de
1: acuerdo. Pero eso, el cocido que hacía tu abuela, por ejemplo, eso, algo así, ¿no?
0: El cocido hecho de entonces que tenías un horno de estos, ¿cómo se llaman? Echas leña y calienta toda la casa.
1: Ajá. ¿Una estufa? No.
0: Yo la tengo en el chalet. Es un ¿cómo le llamamos ahora? No es horno, hombre. En todas las casas está hoy día puestas como monumento.
1: Madre, no lo sé.
0: Es un chimney. Y que tiene la chimenea, enciendas ahí y ahí hacían el cocido.
1: Ajá.
0: En chimes de barro. Pues había que estar pendiente continuamente con él porque se calentaba, se iba haciendo y había que estar echando la leña. Y...
1: Muy bien. ¿Qué comida te recuerda a ti a la infancia?
3: A ver.
1: Gracias, Mariano. Sí.
3: No sé qué te decir.
1: No sé, las croquetes de tu abuela, les...
3: Mi abuela tenía una abuela en Ujo, otra en...
1: Ahí cocinarían bien, entonces.
3: ¿Eh?
1: Cuando ibes a Ujo comías bien.
3: Ah, claro.
1: ¿Y qué te recuerda? ¿Qué comida te recuerda aquella época?
3: Pues qué sé yo. Recuérdame de comer mejor que mi casa.
1: O sea, que se comía bien ahí,
3: sí,
1: en casa de la abuela, ¿eh?
3: En casa de la abuela, sí.
1: Muy bien.
3: Era una hermana de mi padre, que murió de problemas médicos.
1: ¿Qué recuerdas tú? ¿Qué comida te recuerda a la infancia? ¿Qué comida te recuerda a la infancia?
4: ¿Qué comida me recuerda a qué?
1: A la infancia, cuando eras pequeñaja.
3: ¿Qué comías cuando eras pequeña?
1: Así, yo por ejemplo, me recuerda a la sopa de mi abuela. Yo cuando pienso...
4: Yo las papas turradas.
1: Papas turradas, ¿eso cómo ye?
4: Eso se hace con harina y con agua, con leche, ¿no?
1: Ajá.
4: Con agua y luego se comían mojando la cucharada de la papa en leche.
1: Papas turradas, ¿eh? Madre en la vida. No les conocía. O sea, ¿eran patates?
4: ¿Eh?
1: ¿Patates?
2: Harina de maíz.
4: No.
1: Ah, papas, claro. Yo las papas, como en Canarias decían la papa...
2: De María Castaña.
1: Vale. Con leche, ¿eh?
4: Con leche.
1: Muy bien. Qué rico. ¿Qué comida te recuerda a ti a la infancia?
3: A mí la infancia ya te... Me parece que te lo dije, el pote. Que hacía,
1: el pote.
3: Mi madre hacía un pote, claro, muy rico porque allí se hacía matanza y era todo de la casa y era un pote riquísimo.
1: El chorizo, la morcilla, todo.
3: La morcilla y todo.
1: ¿De qué zona allí es?
3: Yo soy de Amieva.
1: ¿La Mieva?
3: De Amieva, de Sames.
1: ¿Qué zona más guapa?
3: Sí, una zona montañosa, pero muy guapa, sí.
1: Fría, ¿eh?
3: Fría, fría, fría.
1: En invierno...
3: Sí, fría.
1: Muy bien. ¿Qué comida te recuerda a la infancia a ti?
2: No sabría decirte. A mí todos los autobuses me dejaban, todos los colectivos en la puerta.
1: ¿Y qué te recuerda a la infancia? ¿Qué comida?
2: Por ejemplo, desayunar leche recién ordeñada.
3: Yo no sé que nunca pude porque era, estaba caliente.
1: Caliente y muy fuerte, muy agria. Muy,
3: no me gustaba ver la leche que nos la daban como por mejor y a mí no, tenía que estar como reposada.
1: Yo entre que la leche no me gusta mucho y aquella vez que les probaba, era como que va, quita esto, no, sabe a vaca. No sabe a leche, sabe a vaca. Sí. ¿Eh? ¿Leche recién ordeñada?
2: Sí.
1: ¿Y qué más?
2: Y pan. Y algún día, como ella dice, las papas, pero no papas, no patacas.
1: Ajá, papa...
2: Papa de harina de maíz, uh-huh. Mojada en leche.
1: Ya ves.
2: Y bueno, una riquísimo, taza o ¿no? dos.
1: ¿Y a ti? ¿Qué comida te recuerda...?
5: La que más me gusta de mí, sí. El arroz con leche.
1: El arroz con leche, ¿eh?
5: Sí.
1: Está rico eso, ¿eh?
5: Riquísimo.
1: Requemadín.
5: Riquísimo.
1: Voy a ponerte una canción.

0: cumbia. Estoy de cumbia. Los argentinos bien saben de cumbia, ¿eh?
1: Les presta mucho bailar.
0: ¿Eh? Muy bien. Bueno, hoy es 20 de enero y hoy se celebra la tamborrada en San Sebastián. ¿Sabéis lo que ye? La tamborrada.
1: No.
0: En San Sebastián. No suena, ¿eh?
2: La tamborrada.
0: La tamborrada.
2: ¿Qué es cuando?
0: Con tambores, ¿eh? Y lo tengo aquí, es van tocando piezas compuestas en el siglo XIX. Y unos van vestidos como con militares de Napoleón y otros de replicantes que van con barriles de madera y vestidos de cocineros. ¿Qué otras fiestas así populares conocéis? Yo. Los Sanfermines, dice aquí Mariano.
3: Eso no se hace yo.
0: ¿Tú te atreverías a ponerte delante un toro, Mariano?
3: ¿Perdón?
0: ¿Te pondrías delante un toro a correr?
3: No, nunca.
0: No, ¿eh?
3: Una vez lo hice, ¿eh?
0: Sí, ¿eh?
3: En Cigales, allí en Valladolid, me metí dentro y cuando vi el toro venir hacia allá.
0: Yo me muero de miedo. ¿Correríais los Sanfermines? ¿Os hubierais atrevido a correr los Sanfermines?
3: Yo ni loco, vamos.
0: No, no. ¿Los Sanfermines corriste? Ah, sí, ¿eh? Venga, cuéntanos eso.
1: Sí, no más.
0: Bueno, no más, correr delante un toro, si te parece poco.
1: Bueno.
0: Difícil, ¿no?
1: Y es difícil, sí. En los Sanfermines. Era una hermana de mi marido.
0: Ajá.
1: Y una cuñada.
0: Muy bien.
1: Y estaban ahí muy bien, muy bien, muy bien.
0: Viviendo en Pamplona.
1: Él era capataz. Y el otro no sé qué era. Y bueno.
0: ¿Y alguna fiesta así más? Por ejemplo, la tomatina, y es muy famosa también.
1: La tomatina.
0: Que se tiren tomates.
1: Ya.
2: Eso me parece una locura, tanta gente que le vendrían bien todos esos tomates.
0: Yo... Sí. A ver, son tomates que ya están pochucos, ¿eh? Ya...
1: Sí, no son...
0: Bueno, nada, ahí lo tienes.
2: Yo como fui del campo, los tomates que había maduros se hacía salsa.
0: Uh-huh.
2: De tomate, se metían las botellas y se cocinaba, allá adentro.
0: ¿Al baño María o algo de eso?
2: Al baño, no sé si María, si Juan, pero se cocinaba y se hacían botellas de tomate. De salsa para...
0: Claro, ahora ya es muy fácil, vas al supermercado y compras la salsa hecha. Que no tiene nada que ver, pero bueno, ahora ya es mucho más fácil, ¿no?
2: Yo a mí el tomate de ese... ¿Cómo es que se llama? El tomate frito.
0: Uh-huh. Para pasar.
2: No me piache.
0: No te piache. ¿Y qué otras? ¿Alguna fiesta así muy mítica en Argentina?
2: En la Argentina... Había muchas, como tradición, a los países donde había emigrantes.
0: Ajá.
2: El italiano, el portugués, bueno, el asturiano, no te cuento.
0: Ajá. Gallegos también, ¿no?
2: ¿Qué? El
0: gallegos.
2: Gallego también. El gallego tiene... Yo creo que es uno de los países emigrantes que más celebra sus fiestas. Porque tiene... No sé por qué tiene...
0: Hombre, porque Galicia mola mucho.
2: Ese don...
0: La morriña, famosa.
2: Bueno, la morriña, eso teníamos todos.
0: Pero morriña y una palabra gallega.
2: Claro.
0: Salió de ahí. Pero que, aparte, una fiesta argentina, yo qué sé, en La Pampa con los caballos, no sé. No, bueno, no lo sé, ¿eh?
2: Sí, sí.
0: Sí, ¿eh?
2: La... Ay, ¿cómo era que se llamaba? ¿Cómo se llama?
0: Uh-huh.
2: Que corren con el caballo... Bueno, a caballo de él, por ejemplo, y con esa...
0: Con los lazos esos.
2: Con ese lazo y galopan...
0: A lo vaquero ahí, ¿eh?
2: A lo vaquero, claro, a lo vaquero.
0: ¿Y alguna fiesta típica de vuestro pueblo?
2: ¿De mi pueblo?
0: Por ejemplo,
2: había la Virgen del Rosario, que es en octubre, el primer domingo de octubre.
0: ¿De qué pueblo me hables?
2: ¿Eh?
0: ¿De qué pueblo?
2: De Luarca.
0: De Luarca. Bueno, y
2: la fiesta del Rosario.
0: San Timoteo.
2: San Timoteo.
0: Si te parece poco, San Timoteo.
2: Eso eran palabras mayores.
0: En tu pueblo, en Amieva, ¿qué fiestas hay?
4: Era la Santina, que era el día de...
0: El día de Asturias, ¿no?
1: De Asturias.
4: No, era otro día porque en una ocasión, hace mucho tiempo, salió la Santina por todos los sitios y el día que llegó allí, pues celebran la Santina, primeros de junio, de julio.
0: Ajá.
4: Sí, un día que le pusieron lo así.
1: Allí la madre.
0: ¿Y en tu pueblo?
1: Donde hacen tamboradas es en Posada de Arriba. Que,
0: también,
1: que,
0: ¿eh?
1: Sí, que ahí hacen unos bailes disfrazados todos, en plan vaqueiro.
0: Ah, qué guay.
1: Sí.
2: Al baile vaqueiro es el de la braña.
0: También.
2: Pero ellos tienen otro. Bien vaqueiro.
0: Bien vaqueiro. ¿Y en Turón qué fiesta hay?
1: Oh, madre.
0: Todos los días, en Turón todos los días. Pero ¿cuál es la fiesta de por excelencia?
1: Quiero decirte, en Turón la fiesta es el Cristo de Turón.
0: ¿El Cristo de Turón?
1: Eso.
0: ¿Qué, y en verano?
1: Sí, en verano. Y después está el Pozo de la Rabaldana, el Pozo de San José... ¿Y qué más?
0: ¿Santa Bárbara no se celebra allí?
1: Sí.
0: También, ¿no?
1: Hombre, menuda fiesta.
0: Menuda fiesta es el día.
1: Tengo yo una fotografía tirando por la Santina de Covadonga a mi padre.
4: Santinas.
0: ¿De qué pueblo y es tú? ¿O de dónde y es?
1: De Oviedo.
0: Y, bueno, Oviedo entonces todos lo sabemos, ¿no?
1: Sí.
0: San Mateo.
1: San Mateo.
0: No hay otra.
1: No hay otra.
0: O bueno, la Valesquida también.
1: No, ya San Mateo es lo que más me gusta.
0: San Mateo. ¿Y te gusta igual que antes o ahora cambió mucho?
1: No, me encanta.
0: ¿Te gusta igual que... Nada. Más que cuando había los chiringuitos?
1: Nada, me encanta ahora mismo.
0: ¿Pero te gusta más? ¿Te gusta ahora más que antes o antes más que ahora?
1: Ahora más que antes.
0: Ahora más que antes.
1: Sí.
0: Muy bien. ¿Y Mariano, qué fiestas tiene en Valladolid?
3: Las de San Mateo.
0: ¿San Mateo también?
1: Claro.
0: ¿En Valladolid?
3: En Valladolid.
0: Ah, sí, yo pensé que eran en Logroño.
3: Bueno, son las de la Virgen, porque me parece que lo han cambiado. Antes era el día 21 de septiembre.
0: Ajá.
3: Y ahora las han cambiado al día 5, que es la Virgen.
0: Ajá.
3: De San Lorenzo. Pero es en Valladolid.
0: O sea, que San Mateo se celebra en Oviedo, en Logroño y en Valladolid.
3: Sí, San Mateo.
0: San Mateo.
3: Sí.
0: Muy bien. Muy bien.
3: Estaba mirando a ver si veía algún horno de los que te digo.
0: Anda.
3: Este es un horno de asar.
0: El de atrás, ¿eh?
3: Sí, el blanco ese.
0: Bueno, un clásico, pues, un clásico de Castilla.
3: Exactamente. Pues es igual que eso, pero a ras de suelo.
0: Vale. Vale. No pensé yo que fuera así. Mira tú.
3: Y calienta toda la casa que no vea. Pues,
0: yo lo mejor que se inventó fue la calefacción central. Eso y el mejor invento de la historia.
1: Es lo mejor. Tienes
0: si lo tienes apagado tú, tienes el de arriba encendido, o sea que te llega el calor.
1: Sí.
0: La calefacción, bueno, qué rueda ni nada, la calefacción central, lo mejor que pasó en el mundo.
1: Sí.
0: Muy bien. Hoy también, 20 de enero, se sacó en 1958 el primer cómic de Mortadelo y Filemón.
2: Ah, pero eso.
0: ¿Quién se acuerda de Mortadelo y Filemón? Todos, ¿no? ¿Qué más cómics había de aquella? Mortadelo y Filemón. Pedrín, ¿cómo era aquel Pedrín?
4: No, hombre, Petra, muchacha para todo.
0: Petra,
4: una
0: vale.
4: Cosa, sí, no, ya.
0: Roberto Alcázar y Pedrín, ¿no existía algo así? Me suena también.
4: No me acuerdo. Porque es que un hijo mío los devoraba.
0: Sí, ¿eh?
4: Francisco devoraba.
0: Los de todo. Petra, sí.
4: Sí, buah, todos, todos los cómics que hubiera.
0: Le gustaba, ¿eh? Buah,
4: estaba siempre, era un lector.
0: Pues hoy, ya te digo, el primer cómic de Mortadelo y Filemón. Y también estaba Rompetechos.
4: Rompetechos.
0: ¿No?
4: Sí.
0: Zipizape.
4: Zipizape.
0: Que igual son de más tarde, pero también...
4: También estaban, también.
0: ¿Qué más había por ahí? El llanero solitario, algo así, ¿no había uno que se llamaba así?
4: Yo creo que el llanero solitario...
0: No, o el zorro.
3: El zorro, el llanero solitario, el capitán Trueno.
0: El capitán Trueno.
3: Sí.
4: Pero yo creo que esos eran anteriores.
0: Anteriores, ¿eh?
4: Sí.
0: No lo sé. ¿Mortadelo y Filemón los leísteis alguna vez?
4: Bueno.
0: Sí, ¿no? Todo el mundo yo creo que alguna vez... Tú igual ya es muy joven para Mortadelo y Filemón. Pero de que te...
5: Sí, sí, de tener cómics.
0: Sí, ¿eh?
5: Sí.
0: Yo tenía unos que se llamaban Superhumor, que eran así como más gordos, y te venía Mortadelo y Filemón, Zipizape, el Anacleto, Agente Secreto.
4: ¿Cómo era aquel pequeño?
0: También, ¿eh?
4: Sí.
0: Super López.
3: Había uno pequeño, un tebeo que le llamábamos entonces. ¿Cómo se llamaba? No, pero... Mi cabeza se pierde...
0: Bueno, es que es mucha información. Aquí toda comprimida en una hora, Mariano.
3: Sí. Pero...
0: Yo me quedo con Mortadelo y Filemón, la verdad. Me hacían mucha gracia.
4: Mucha gracia.
0: Porque Zipizape también, pero bueno, al final siempre era sí. más de lo mismo.
4: Pero Mortadelo y Filemón...
0: Cuando aparecía Mortadelo disfrazado...
3: Sí, Roberto Alcázar y Pedrín.
0: Roberto Alcázar y Pedrín, efectivamente... Sí. Había más por ahí. Luego ya se pasó a las series de televisión.
3: ¿Cómo se llamaba el capitán? ¿Trueno? No.
0: Capitán
3: Trueno, no.
0: Trueno, sí. El también. Zorro, el llanero solitario.
3: El llanero solitario.
0: Bien. Los cómics.
3: Yo todos los cuentos aquellos los reía.
0: Eran entretenidos.
3: Sí.
0: Ahora yo creo que cada vez se leen, quitando la gente que le gusta mucho leer cómics, pocos se ven por ahí ya. Ahora ya va todo por aquí, por internet.
3: ¿Pero cuál?
0: Que ahora los cómics, quitando la gente que realmente, bueno, que les gustan, la gran mayoría de la gente ya lee todo por internet. Te pones con el ordenador, placatrá, y lo tienes. Muy bien. ¿Os gustaría escuchar alguna canción especial para despedir el programa? ¿Tenéis alguna canción que os guste mucho, mucho?
3: Mira. Ahora, fíjate que he estado oyendo las canciones el sábado en las 7, aquí de Castilla,
0: de Asturias,
3: de Oviedo.
0: Sí.
3: Sí. Que hay muchos sábados lo hayan. Van rancheras, van. Este último día son todas canciones populares de antiguamente, uh-huh. Cantándolas allí. Pero que no me acuerdo de ninguna.
0: ¿No te acuerdas de ninguna?
3: Fíjate, lo he leído, lo he visto antes de ayer. No sé si lo has visto tú.
0: La verdad.
3: En las 7 a las 10 y pico de la noche.
0: Estoy yo ya durmiendo ahora.
6: Báilala.

0: Son las 6:30, 5:30 en Canarias. Aquí empieza Operación Alarde, oiga. 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
1: Oh my, oh my, oh my God. Un saludo a toda esa gente que dice que no subo los programas. Por favor, miren bien, porque están todos subidos. ¿O qué?
0: ¿Quién dijo eso?
1: No tengo ni idea, pero me llegó que hay gente diciendo que no subo los programas, tío. Están ahí, ahí.
0: Actívales notificaciones.
1: Actívales notificaciones.
0: Y... no toques los huevos.
1: Bueno, rimaba más con otra cosa, ¿eh? Notificaciones, pero bien, bien. Muy bien, ¿qué día hay hoy? 22 de octubre. Voy a empezar, sí, a ponerles gafes estos del Llorente para ver la tierra plana. ¿No visteis al jarto ese?
2: Sí.
0: ¿Quién es Llorente?
1: Llorente y uno que juega al fútbol, no sé en qué equipo. No sé
0: ¿Marcos
1: si...
0: Llorente?
1: Sí. Pues entonces él ahora...
0: Está loco, tío.
1: Está loco. Dice que nos fumigan y que no sé qué, y que con esas gafas que no te eches crema solar... Bueno,
0: ¿sabes
1: en
0: qué equipín juega, no?
1: No tengo ni idea.
0: Ya te contaré.
1: ¿Qué juega? ¿En el Sport? ¿En el Madrid? ¿En el Atlético de Madrid? Pues decirlo alto.
0: ¿Y si hay gente? ¿Que ye fan?
1: Bueno, pues que... Que lo siga siendo.
0: Sí, sí. Yo tengo una camiseta de ellos, pero cuando molaben y no tení ningún tema social político.
1: La verdad que el fútbol ya es política. Sí. Hay más política que y negocio que deporte.
0: Sí.
1: Hay un sapu por ahí. Sí. Alguien piensa un sapu antes.
0: Y los temas para hablar hoy son el bullying.
1: Vamos a repasar. Bueno, ¿qué tal, Danilus?
0: La verdad es que aquí, oh, muy bien.
1: Marches antes hoy, ¿no?
0: Sí, marcho antes, pero quedaré presente, espero.
1: Pero volverás. Hoy vamos a hablar. Maldita sea, pensé que ibais a hablarme de fenómenos paranormales.
0: Estoy en ello.
1: Estás en ello.
0: Discurriéndolo.
1: Ciencia, astronomía, ¿qué es? ¿Qué estudia? Características principales, famosos, fenómenos paranormales, ¿qué son? ¿Crees en ellos? Historia, Revolución Francesa, social, el bullying, ¿qué es? ¿Cómo acabar con esa puselacra por no poner otra cosa? O tema libre. ¿Y usted ha elegido?
0: Bullying.
1: El bullying. Bullying.
0: Tuve yo un...
1: Muy
0: casi,
1: bien.
0: Casi me pego con el ordenador.
1: La verdad que hay gente que dice bullying, hay otros que dicen bullying. Da igual el nombre, ¿no? Podríamos llamarlo de tantas maneras. Muy bien, pues aunque sea un tema triste, hay que tratarlo. Todavía la semana pasada se mató una guaja por culpa de cuatro descerebraes que hicieron la vida imposible en Sevilla. Entonces, bueno, creo que hay un tema que hay que tratar.
0: Yo trátalo con ironía y con una canción que llama a la paz. Si me permites esta introducción.
1: Te permito todo, o casi todo.
0: A ver si sabéis por qué canción va, ¿eh? Imagina que no hay cielo.
1: Es John Lennon.
0: Sí.
1: Dios mío, vamos a ponerla mientras hablas. Vamos a ponerla mientras hablas, porque eso es el temazo, es el temazo.
0: Y uno de mis cantantes favoritos, ¿eh?
1: ¿Te gusta John Lennon?
0: Sí. Fuera del rock y de los desde de Braus que había en él.
1: ¡Matóse! ¿Qué cayó alguien?
3: ¡Paisano!
1: Venga, tuve que marchar antes hoy otra vez de casa. Si bien le sobres, se cae, te lo juro. Hoy crucéme a uno de los obreros y dije, ok, es mejor al principio, tío. Y empezó a reírse. Y yo, es que, chico, lleves un mes aturdiendo. ¡Ole!
0: Pues, como decía este señor, al que amo mucho, amo su espíritu porque ya no está entre nosotros. Imagina que no hay cielo. Es fácil si lo intentas, hasta que bajas a la realidad y te encuentras con un mundo prejuicioso, un mundo pretencioso, pijo, de redes sociales.
1: ¡Ay, Dios! ¿Qué te pasó? Vaya por Dios.
0: Lo siento.

0: después de este mundo de que me tienen aterrado últimamente, vamos a hablar del bullying. ¿Qué palabra? Bullying. Hoy hablaremos de esta tenebrosa lacra, tenebrosa situación que asola a nuestros jóvenes. El bullying o acoso escolar, hostigamiento físico, verbal, psicológico, cibernético, que vamos, que estás mirando el puto móvil en casa y... Hay soplapollas que te escriben después del horario escolar.
1: Claro, la verdad que antes te podían hacer bullying en el cole, ibas para casa y era como tu refugio, ¿no? Pero es que ahora te pueden estar machacando desde estando en tu casa.
0: Lo primero, no ides nombre, no pongas el nombre en una red social porque se ceben contigo. Lo segundo, no digas que tienes perfiles. Y eso caguela, ¿eh? En su día.
1: No, hombre, pero es que tampoco puedes estar sin te quiero decir. No podemos enfocarnos... Sí. En la víctima, ¿eh? No podemos enfocarnos, sí, en, no des tus redes sociales, no, no, vamos a enfocarnos en el que haz el mal, sí, no a cosas, a la gente que ti... Es que, uf, sí, que me caliento. Seguimos.
0: En general, todo tipo de violencia está cibernética. Ahora vamos, ¿cómo controlar el bullying?
1: ¿Cómo podemos tratar esa...?
0: Y la primera y la más clásica, y es como la pizza clásica. Informa a un adulto, habla con tus padres, profesores... O algún adulto. Habla con él y ponle una velina a la Virgen de Guadalupe para que te escuche y te,
1: sí,
0: entienda.
1: Porque todavía ahora, en este caso que estábamos hablando en Sevilla, los padres de esta guaja fueron al colegio 3 veces, creo recordar, y pasaron de ella. No hicieron caso a la madre. Vamos, para la cárcel. Señora directora, a comerse 3 años en la cárcel. Por permitir esas cosas en su centro. Pero no pasa eso. No
0: con
1: pasa.
0: La educación topaste, que también voy a hablar de esto.
1: Eso no pasa. Cuenta.
0: Mantén la calma. Intenta no reaccionar de forma violenta, ya que esto puede empeorar la situación y hacer que caiga el agresor el pelo y que te caiga a ti también encima por pegar y deféndete.
1: Compra una AK-47. No, es broma, no lo hagas. No lo hagas. No
0: Mantén
1: lo hagas,
0: la calma.
1: No lo hagas. ¿Vale? Que... Es que es tan complicado, tío.
0: Y el tercero y el más importante, denuncia, avisa a un adulto de confianza en la escuela o en casa, refúgiate en él. Y si hay alguien de tu edad, también, porque a lo mejor igual te entiende.
1: Yo creo que lo mejor, mamá, papá, vamos a la policía. Vamos a denunciar en la policía.
0: Sí.
1: Porque ahí ya... Oye, que al MIFIU están liando y la muy gorda en el colegio. Me pasa que muchas veces, por miedo, la gente no... Bueno, pues por lo que sea, no lo dice, ¿no? Porque te tienen tan acojonado que dices tú, madre, ¿cómo voy yo ahora a decir esto a mis padres y mañana se enteren y todavía me peguen 2?
0: Vale. ¿Y ahora cómo acabar con esto? Fomentar la empatía.
1: Me estás haciendo bullying auditivo, chaval. Mira qué grito me acaba de meter aquí a los auriculares.
0: Perdón, perdón. Fomentar la empatía. No me
1: ¿Parecías ese?
0: Sí.
1: Me va el susto que me dio, chaval.
0: Me salió del alma. Fomentar la empatía en esta sociedad de likes y de saludos que no voy a hablar ahora.
1: Vale.
0: Fomentar la empatía. Enseñar a los niños que jueguen los niños que vienen a mí. Como...
1: Que jueguen los niños que vienen a mí, eso suena muy mal. Que hablen los niños, que alcen la voz, que vienen a mí, no, que vas preso.
0: Enseñar a los niños a ponerse en el lugar de los demás y empatizar con un guaje o con alguien que está fartuco de... Bueno, nada.
1: ¿Qué opináis de estos casos que hay que... alguien hace bullying a alguien y entonces el hermano o la hermana al que le están haciendo bullying va y le pega 2 bofetones a... Al que está haciendo bullying.
0: Yo tenía que haber comprado un hermano para eso.
1: Yo veo que eso es muy peligroso también porque al final tu hermano va a pagarles consecuencias. ¿Eh? Entonces, es que es muy complicado el tema este.
0: En segundo lugar, para acabar con esto, promueve la comunicación. Crea un ambiente donde los niños se sientan cómodos para hablar sobre sus problemas. ¿Pero qué ambiente crees? Si a lo mejor el agresor está allí. Educa y crea medidas, ¿eh?, para acabar con esto. ¿Y por qué no? Crea leyes y vete para el reformatorio, tronco.
1: Sí, lo que pasa en el reformatorio es peor.
0: Sí.
1: Vas para allá, el tope esté con unos más malotes que tú, te peguen y entonces te creces y sales de allí hecho un kinky. Nadie, complicado. Yo creo que la base está en casa.
0: Sí.
1: La base está en casa. ¿Cómo? ¿Que estás haciendo bullying a ese? Espera un poco, espera un poco. Trae el móvil. Se acabó el móvil. Se acabó el ordenador. Se acabó la PlayStation. Y voy a darte de comer lo justo. Entonces...
0: No te falta razón, ¿eh?
1: Igual no hay eso tampoco, ¿eh? Luego están también los de... ¡Hala, vete al rincón de pensar! ¿Eh? Hablábamos de que no queríamos hablar de paranormales. Pues creo que acaba de llegar un fantasma... No, no, no es Carolina, no hay nadie ahí. Pasa, señor fantasma, pasa.
2: Yo sé quién es, no te lo voy a decir.
1: ¿Quién será?
0: Pasen, pasen.
1: Maldita sea, voy a cerrar la puerta.

0: Muy bien, estamos abriendo ventana, que hace mucho calor aquí.
1: Pues...
0: Diego, ¿cómo se abre una ventana?
2: La de abajo.
0: Esa, no me lo puedo creer. Abre la ventana, Diego. Me cago en mi máquina. Esa no. La otra. Me cago, chaval. ¡Ay, penalti de Moja! Muy bien. Vale.
1: En fin, que yo encontrando y buscando por internet y por lugares súper psicopedagógicos, que la psicopedagogía, eso y otra cosa.
0: Hazme mucha gracia lo de psico.
1: Sí.
0: Cuando dices lo de psico.
1: Yo no encontré lo que tú estabas diciendo, empezar a quitar privilegios en casa, empezar a que la oscuridad se cierna sobre ti. Suena muy poético.
0: ¿Y estás haciendo bullying con el móvil lenguaje? Trae para acá el móvil, se acabó el móvil. ¡Nada! Y el ordenador también. Ah, ¿que vas a jugar a la Play? Se acabó la Play.
1: Yo siempre tendré...
0: Lee un poco. Yo qué sé, voy a ponerte a leer el libro de los derechos humanos.
1: Porque, pero para algunos el leer también es un privilegio.
0: A ver, yo hablo desde la ignorancia porque yo no tengo fíos.
1: Sí.
0: Entonces, y es muy fácil hablar desde cuando no tienes.
1: Yo doy gracias por la educación que me dieron. Intentar respetar y que el problema no sea tú, sea de otros. Y ahora vamos con la opinión personal, que muy desde el corazón tengo que decir que esto se tiene que acabar. Lo dice alguien que lo ha sufrido. De mayores, que tenían una carrera universitaria y soy docente.
0: Sí, te hicieron bullying profesores.
1: Y de hecho nunca fui amigo de hombres y tengo que dar gracias a alguien que está por ahí. Siempre me lleve mejor con todas ellas por lo que opinasen los hombres.
0: Que luego, cuidado, que bullying hay en los dos géneros, ¿eh? No es cosa de tíos, sí. Nada más, aunque suele ser la gran mayoría. Ahora está muy de moda también que... Bueno, muy de moda, sí. Maldita moda. Siente mala úbola siempre.
1: Sí.
0: Bueno, pues que me caliento.
1: Sí. Como decía, sufrí abuso de poder, porque esto ya no hay bullying, de profesores.
0: Eso sí que me parece.
1: Y se tapen todos entre ellos. Díjete que iba a hablar de la educación y de aquel caso que habéis dicho tú en Sevilla. Aunque se tape, la comunidad educativa se tapa entera. Sale a manifestarse junta cuando quiere derechos, pero cuando pasa algo en el rebaño y muere una oveja, pues que se tapen todos.
0: Hicimos una canción sobre eso.
1: Sí, sí.
0: Hicimos una canción que trata sobre las puertas del centro, se llama.
1: Sí.
0: Que bueno.
1: Y también lo sufrí de personas de mi misma edad. Hagan el favor de fomentar entornos con incorporación para todo tipo de personas, cabello, pelaje, todo. Hagan el favor de hacer entornos de incorporación bonitos, no escenarios bélicos, que parece alguna escuela. Solo faltan los F-18 volando por ahí.
0: ¿Sabes lo que está haciendo mucho daño ahora? Las redes sociales.
1: Sí,
0: no es broma, ¿eh? Hay dos gemelos por ahí, no sé si los conocéis, no sé cómo se llama. No, ya podían ser los gemelier, que esos cantaban mal, pero cantaban. Estos son dos papanatas que tienen miles de seguidores. Es que es lo que me flipa. Que tengan cientos de miles de peña que les sigue y les aplaude, y lo que hacen es, tienen un podcast, un video podcast de estos, y llevan a gente a reírse de ella, tío. A reírse de ella y a machacarlo y a que la gente se ría de ellos. Y vamos a ver. Ya te digo yo que una AK-47... No, olvídalo, eso de...
1: Sí.
0: Todavía voy a meterme en problemas. Es que me flipa que las redes sociales aplaudan... es que así está el mundo.
1: Finalizo. Diciendo que yo no soy tu broma. Tenga lo que tenga, respétame. Ni tu saco de boxeo. Respétame, por favor, como yo te respeto a ti. ¡Hostia!
0: ¡Olé! ¡Un aplauso!
1: Yo ahora, de hecho, estoy aprendiendo a hablar, a escuchar, pero no juzgar. Porque la otra, ponte en el lugar de la otra persona. Y algo que me costó mucho.
0: Y es complicado porque... ¿cómo no voy a juzgar a alguien que hace bullying?
1: Sí, eso sí, yo...
0: ¿Cómo voy a escuchar a alguien que está machacando a alguien y no juzgalo. Es que no, a mí personalmente no puedo. Me hierve la sangre.
1: Sí.
0: Y lo insulto.
1: Sí, sí.
0: Pero yo, este, tal, yo, ¿cómo puede hacer eso?
1: Yo esto del bullying, yo también, yo voy a hablar, voy a escuchar y te voy a juzgar. Porque bueno, pero en otros casos no, estoy aprendiendo a ser una persona sana.
0: Sanísima, sana, culito rana. Siempre sí. Me gustaba a mí eso, ¿eh? Sana, culito rana, si no sana, soy sana, mañana.
1: Vale.
0: Muy bien.
1: Y vamos con la música que corre a cargo de un gran grupo de nombre Sistema Inverso.
0: Ahí lo tienes, chaval.
1: Daivos les gracias porque son unos putos crabs. Los dejamos con su nuevo tema, Burocracia. ¡Qué bonita eres!
0: Burocracia y demás. Falta Carolina, falta parte del grupo. Pero sí, bueno, sí. Está viniendo en el autobús.
1: Salud y besos.
0: Está viniendo en el bus. ¡Grande, Dani! Vamos a escuchar este tema. ¿De qué trata, sabes?
1: Sistema burocrático. Te cierro puertas, te les abro cuando me sale a mí de las narices.
0: Trata sobre los problemas que tienen las personas con discapacidad a la hora de enfrentarse a temas burocráticos, ¿no? Uh-huh. Incluso aplicaciones móviles o al transporte público.
1: Sí.
0: Entonces vamos a ver lo que hicieron estos zánganos. insistimos, esta música está hecha por humanos, humanas, y la voz la hace la inteligencia artificial. Es una mezcla de en plan Robocop. A ver lo que pasa.
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Que estábamos aquí todos emocionados con la canción y se nos pasó, y se nos pasó. Llegó terremoto. Terremoto. Tienes que ir a gimnasia, ¿no? Dejamos que hable primero Carolina, ¿os parece? Y mientras tanto ponemos, yo qué sé, por ejemplo, esta canción que tengo yo por aquí, que se llama, yo qué sé, Señales horarias, no, señales horarias. Vamos a poner esta, la cantó Dani, pero la cantó de aquella manera, que dijo que los niños se acerquen a mí.

0: si lleguen.
1: José Luis Perales, posiblemente el cantante más feliz del mundo. Con las letras. ¿Sabéis que este hombre escribía para muchos cantantes? Es letrista. Ay, tengo que cortar el bigote, tío. Tengo los pelos del bigote súper largos y se me meten por las narices y me hace cosquillas. Bueno, vaya seriedad que hay en este. Esto parece. No sé lo que parece esto.
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1: ¿Viste? Muy bien, Carolina.
3: ¿Qué hay?
1: ¿Cómo estás, oh?
3: Bien, ¿tú?
1: Yo muy bien.
3: Llegué a jugar al hockey.
1: ¿Qué fuiste? ¿Viniste en el autobús?
3: Sí, bien.
1: Pidiendo permiso, ¿no? En el autobús. ¿Me bajas la rampa?
3: ¿Qué va? Me han dicho que bajar.
1: Claro. Pero ahí. Hola, ¿me bajas la rampa? Muy bien. Doña Carolina, creo que nos va a hablar de lo mismo que nos habló Dani, que es un tema que está muy en tal, que es
3: el bullying.
1: El bullying. A ver, ¿por qué no lo puedo ver yo bien? A ver, el bullying. Bullying, da igual. La lacra esa, maldita. ¿Qué me cuentas del bullying?
4: ¿Otra vez cayó el paisano?
1: Entonces, ¿qué me cuentas? Oh? ¿Qué es esa movida? ¿Qué es el bullying?
3: Forma de violencia.
1: Uh-huh.
3: Que hay en los colegios e institutos.
1: Sobre todo en los colegios y en los institutos, ¿no?
3: Y en el móvil.
1: Y en el móvil.
3: Sí.
1: Vale. Porque luego cuando es en el trabajo ya pasa a ser acoso laboral, ¿no? Más que bullying.
5: Uh-huh.
1: ¿Eh?
5: ¿Acoso laboral o
1: moving? Moving. Moving. All the people moving. Muy bien. ¿Qué más, señora? Peleas.
3: ¿Ves?
1: Hay fantasmas, tío. Nadie quiso hablar hoy de los efectos paranormales, pero ya es la segunda vez que se nos abre esa puerta. Que te quiten la merienda también.
3: Conflictos entre grupos,
1: muy bien.

0: Ah.
1: Pero pues no compañero quiere otro.
0: Uno o varios, ¿no?
1: Ni
0: compañeros o compañeras que decidan
1: igual.
0: Fastidiarte. ¿Qué más?
1: Desequilibrio de poder.
0: Desequilibrio de poder, sí, señora. Y eso que, para quien no lo entienda, ¿qué es eso?
1: Que alguien está en desventaja.
0: Alguien, uno de los dos, está en desventaja.
1: Sí.
0: Y el otro o la otra se aprovecha de esa
1: sí.
0: desventaja, ¿no?
1: Sí.
0: ¿Y qué más?
1: Esto de repente.
0: Repetición.
1: Sí.
0: O sea, si un día te dan una colleja, no es bullying, pero si te
1: no.
0: la dan dos veces o tres, ahí ya empieza, ¿no?
1: Día, daría, daría.
0: Uh-huh. Bueno, qué heavy esto, ¿eh? ¿Qué más me cuentas?
1: Es una consulta que te da y que te prueba el tiempo.
0: Uh-huh. ¿Qué tipos de bullying hay? ¿Lo sabes?
1: Sí. Muy
0: psicoemocional. ¿Psicoemocional? ¿Eso qué es?
1: Por ejemplo, la prohibición y la coacción, la amenaza o humillación y otras cosas. El físico. Que es cuando empuja o pega.
0: El físico directo, ¿no? Cuando te,
1: sí,
0: cuando
1: sí,
0: te dan de tal.
1: El físico indirecto, que es, por ejemplo, la reducción de partidas.
0: Que te rompan las libretas, que te, yo qué sé, que te rompan la chaqueta. O sea, está el físico directo, que es cuando te pegan a ti, y el físico indirecto, que es cuando destrozan cosas que tú tienes, ¿no?
1: La el bullying sexual. Que es lo que te gusta.
0: Que te acosen, ¿no? Por ejemplo. Es que es muy heavy, ¿eh? ¿Qué más hay? ¿Qué más bullying hay? Hasta ahora llevamos emocional, directo, indirecto, sexual. El verbal. ¿Qué eso es? Que te humillen y que te insulten. Y hay uno que está cada vez más potente.
1: ¿Cuál?
0: El ciberbullying.
1: Que últimamente... Está muy, muy bien de nuestras vidas.
0: Como todo, todos los nuevos inventos o los inventos tienen sus cosas buenas, pero también tienen sus cosas malas.
1: Sí.
0: Y, por ejemplo, los móviles, pues para esto es lo peor. Porque te siguen
1: por
0: haciendo bullying en casa.
1: O por los... Esto es cada persona lo vive de una manera diferente.
0: Te quiero preguntar, yo qué sé, en Estados Unidos, digo Estados Unidos porque suele ser donde ocurren estas cosas, de repente dicen, un estudiante entra en el instituto con una metralleta y mata a 27 compañeros.
1: Mm-hmm.
0: Por supuesto, no lo estoy defendiendo.
1: No.
0: Pero muchas veces, después de indagar en ese problema, es que ese tío lo estaban machacando los alumnos. Y un día esa cabeza cruzó, hizo crack, cogió una pistola y mató a todos. Que, por supuesto, no oye lo que hay que hacer. Hola, lo de la AK-47 que dije antes, acordaros que era broma. Pero siempre, o casi siempre, viene de ahí, ¿no? De que, tío, me llevan 3 años amargando la vida, pues me cansé.
1: Una persona tiene menos a deja de comer o comer demasiado. No ve el sentido de vivir.
0: No ve el sentido a la vida.
1: A la vida.
0: Claro, claro.

0: están machacando. Tú en el colegio pases 6 o 7 horas al día. Y luego vas para casa y siguen. ¿Y los profesores, en este caso, qué, Carolina?
1: No siempre saben lo que está pasando en el colegio.
0: ¿Muchas veces no saben lo que pasa?
1: Porque hay poca enseñanza.
0: Hay pocas enseñanzas y no será porque esto no es nuevo. Esto cuando yo estudiaba había bullying, llamábase de otra forma, llamábase el abusón de la clase o llamábase como fuere, ahora llámase bullying. Pero esto lleva viéndolo toda la vida, toda la vida. Y no sé por qué no le ponen freno. Las profesoras muchas veces no saben, porque bastante tienen con estar pendientes de 40 guajes dando voces, pero en otras... Yo creo que en la carrera, yo por ejemplo en la carrera no vi bullying porque bueno, y ahí es mayor, y ahí es algo más mayor. ¿Cómo en la carrera de los profesores? Que tendría que haber asignaturas en las carreras para que... Sí, y ya no a lo mejor en la carrera, pero todos los que ya acabaron la carrera, que haya unos cursos, pero es muy complicado, ¿eh? Es muy complicado. Yo aquí ahora mismo, imaginaros, que no va a pasar, pero imaginaros que uno de vosotros hace bullying a los demás. Si es fino, no te das cuenta. Si es fino haciéndolo, no te das cuenta. Ahora, hay otros que se les ve a leguas. Pero como seas un poco zorro y un poco tal, no te entera, el profesor no se entera.
1: No.
0: Porque está... Imagínate, ahora estoy hablando contigo y Alba Angelito no lo va a hacer, pero yo qué sé, que esté ahí... Yo no la veo, porque estoy hablando contigo, entonces es como una locura. Es que me da mucha pena, porque hay muchos guajes y muchas crías que lo están pasando muy mal, muy mal, muy mal, y eso te marca pa toda la vida. Si tú eres un angelito, que es un caramelín, como decía el otro día aquí, como decía el otro día Carolina, gran trabajo, Carolina. No sé, yo sí, alguno de vosotros hace bullying aquí. Y lo digo en directo, se las va a ver conmigo. Lo tengo clarísimo, vamos. No que me vaya a poner a pegarme con vosotros. Pero vamos, aquí no vuelvo a entrar. Aquí no, por lo menos en la radio no entra más. En la vida, jamás. ¿Cómo? Aquí somos...
2: Iguales.
0: Y amigos.
1: Iguales.
0: Y nos respetamos.
1: Iguales.
0: Iguales y diferentes. Claro que sí. Lolo. Claro, somos cada uno, somos... De su padre y de su madre, que se suele decir, pero ante la justicia somos todos absolutamente igual. Aquí nadie más guapo, ni nadie más listo, ni nadie más... El único más soy yo, que soy el más calvo. Los demás somos todos iguales, maldita sea. ¿Qué tal, señora? ¿Quiere pasar a tomar aquí un bitter cash, que le invitamos? Muy bien, claro. Muy bien. Joder, qué gran curro. Sí, señora. ¿Qué te parece si pinchamos un temazo?
1: Isla Verde.
0: ¿Qué pincho?
1: Siloé.
0: ¿Siloé? ¿Eh?
2: ¿Cómo lo sabía?
0: ¿Cómo lo sabía yo? ¿Cómo lo sabía yo? Y no sé por qué me da que este grupo gusta a Inés, ¿puede ser?
1: ¡Sí!
0: Y a ella también, Pero sí, me suena que le mola a Inésona. La gran Inésona. Le damos a Siloé. Si me necesitas...
2: ¡Llámame!
0: Esto es la locura, señora. ¡Vámonos!

Carolina, lo mismo te tira una granada que una alcachofa, chaval. Bueno, que sepáis que el día 8 de noviembre estamos en Mieres entrevistando a la gran... iba a decir Rosalén, a la moza que va con Rosalén y habla lengua de signos, sí, en sus conciertos. Así que estamos todos invitados, porque con estos temazos...

0: Temazo, temazo, la puerta violeta. También otro tipo de bullying bastante más lacra todavía. Muy bien, señora, buenas tardes. Hombre, ¿cómo estás?
1: Buenas tardes.
0: ¿Con quién hablo?
1: Pues no sé, con una de las chicas que hace el programa.
0: ¿Desde dónde me llama usted? ¿Desde dónde me llama?
1: Desde Alarde.
0: Anda, un bonito pueblo, sí señor, ¿sí? Cerca de Coyoto. ¿Qué pasa, Adri? O más allá, al infinito y más allá. ¿Dónde salía eso?
1: En Toy Story.
0: En Toy Story, ¿eh?
1: Sí.
0: Muy bien. ¿Cómo lo lleves?
1: Muy bien, ¿y tú?
0: Yo muy bien, muchas gracias por interesarte.
1: Ahora que tomé el café. A ti por interesarte y por nosotros.
0: Insisto, a usted por interesarse porque me interese.
1: Vale.
0: ¿Seguimos así hasta no. 7:15 así?
1: No.
0: Muy bien. No sé qué iba a decir. Bueno, ¿qué más da? ¿Qué más da?
1: Una tontería.
0: Pues
1: imagínate.
0: Seguro. Seguro. Dice que no te extrañe la otra, chaval. Y llega ahí con sus caballos. Llega ahí con sus caballos.
2: Ey, vaquero, ata tu caballo y pon diversa radioactiva.
0: Ahí la tienes. Ata tus caballos, Johnny. Muy bien. Entonces, ¿va bien la semana?
1: Sí.
0: Y es miércoles ya, ¿te das cuenta?
1: Sí.
0: Ya
1: está ahí. Pasan volando.
0: Pero es muy heavy. Ya estamos a finales de octubre.
1: Antes no te pesaban así de rápido.
0: No, cuando eras más pequeño no, la verdad. Nada, yo en 10 días me pone la calefacción. O sea que estoy feliz. Estoy librando. Guay, ¿eh? Porque octubre suele ser un mes de frío y sin calefacción es duro. Pero por ahora estoy librando. Entonces, muy guay. ¿Usted de qué me va a hablar, doña?
1: Yo también del bullying también.
0: Del bullying, muy bien. Sí. Tema estrella hoy. Por algo será. Por algo
1: porque
0: será.
1: Yo creo que nos ha afectado a todos.
0: Nos
1: a todos
0: afecta
1: y a cada uno.
0: A todos. Se habla poco de ello. Sí. Porque
1: las noticias no te hablan.
0: Tú fíjate, no solo ver las noticias, lo que hago es leer periódicos.
1: Sí.
0: Y así por encima, porque paso de ponerme triste. Pero 2 días, 3 días y la noticia de esta moza desapareció.
1: Sí.
0: Ahora, lleven hablando de que Vinicius no sé qué, 2 meses. A ver, pero vamos a priorizarles noticias.
1: Sí.
0: Que no caigan en el olvido de que hace 3 días se
1: mató una,
0: se suicidó una guaja por culpa de 2 o 3...
1: Tontos lavas.
0: Por dejarlo con suavidad.
1: Sí.
0: Bueno, muy bien. Pues háblame del bullying, querida. Vamos a poner una canción muy guapa para hablar de esperanza. Porque al hablar de bullying lo que queremos
1: es
0: expresar y es
1: que se
0: acabe,
1: ya,
0: de una maldita
1: de una santa vez. El bullying es el acoso escolar en el que uno o más individuos os hostigan y maltratan a otro. Se caracteriza por el desequilibrio de poder entre la última y el acosador. Este puede incluir daños físicos o psicológicos. Las situaciones implican una forma de discriminación por distintos factores, como las características físicas, orientación sexual, nacionalidad, creencias religiosas, discapacidad, entre otros. El bullying es una vulneración de derechos de la persona de la infancia y la adolescencia y presenta un factor de riesgo para el desarrollo educativo, ya que tiene consecuencias para las víctimas, los agresores y los testigos. Además, tiene impacto sobre la calidad educativa y el bienestar de los estudiantes. El acoso puede darse en persona, dentro o fuera del recinto escolar, o a través de las redes sociales. En todos los casos, el entorno es clave para que estas conductas se sostengan, ya que de alguna forma tolera o normaliza la violencia como una Respuesta válida, perdón. Veamos las características. Intencionalidad. Uno o varios señores dañan a otro. Desequilibrio de poder. Hay una relación entre de asimetría entre el agresor y las víctimas. Repetición. Es una conducta reiterada que se prolonga en el tiempo. Relación entre seres. Igual suelen producirse entre individuos de la misma clase o familia. En otras ocasiones. Aquí os dejo con esta canción dedicada a todas las personas que sufren o han sufrido bullying. No os achantéis y quejaos en vuestras horas de tutoría si tenéis.
0: ¡Grande! Hablabas de que hay bullying psicológico y físico.
1: Sí.
0: El psicológico, el físico duele,
1: pero el psicológico más.
0: Marca. Uh-huh. El físico, bueno, pues te dejaron un ojo morado dentro de un mes, te pasó, pero el psicológico queda ahí y si siguen, además es silencioso, no lo ves.
1: Sí, hombre,
0: ¿eh? Te ponen el ojo así y se ve, llegues a casa, ¿qué te pasó? Pero el otro no.
1: No. Y este lo suelen sufrir mucho las mujeres maltratadas.
0: Por ejemplo, que eso no es bullying, eso ya es otra historia.
1: Maltrato.
0: Porque ahí sí que, o sea, en el bullying pues muere una persona
1: cada X tiempo, pero...
0: Ahí, si hablamos de números, es bastante más grave.
1: Mucho.
0: Nada, cualquier tipo de violencia debería de...
1: De estar penada.
0: Pero penada de verdad.
1: Y no con una...
0: Nada.
1: Te
0: expulsaron del instituto. ¿Qué más da que le expulsen del instituto?
1: Sí, el guau, hacer lo que quiera.
0: El guau encantado, va para casa, estás con la Play y... No, espera, tú hiciste esto, pues ven, que te voy a llevar
1: ven
0: yo.
1: Ven, que vas a recibir por donde nunca te han dado.
0: Con los malotes, te voy a llevar yo... ay, Dios.
1: De acampada.
0: De acampada, vamos a ir de acampada con los malotes del colegio. Muy bien, Adri, un gran trabajo. ¿De qué me vas a pinchar tú la canción hoy?
1: Pues de varios artistas peruanos. La canción se llama Eres Único.
0: Eres Único, que yo la tenía por aquí. No sé qué hice con ella. ¿Qué hice con ella, Adri?
1: No sé.
0: Eres Único, madre mía. Pero si la teníamos por aquí buscada.
3: ¡Ay, Bernie!
0: ¡Ay, Bernie! ¡Bernie! Bernie, vamos a ver si está. Eres Único.
1: Sí.
0: ONG Eres Único. Vídeo oficial. Las artistas peruanos que se unen en contra del bullying.
1: Sí.
0: Me parece estupendo. Son 15 de los artistas más importantes de Perú que se unieron para grabar Eres Único. Canción compuesta y producida por Jeffrey Fritschman.
1: Sí.
0: El vídeo fue dirigido por Joaquín Cambre y es una campaña promovida a través de la ONG Eres Único.
1: Sí.
0: La dedicamos.
1: Pues a toda la gente que está sufriendo bullying, porque vosotros podéis, que nos achanten.
0: ¡Qué grande y es! ¡Viva Adriana!

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0: bien, son las 7 y 20 de la tarde. Buenas tardes, doña Aurora.
1: Buenas tardes, Bernie.
0: ¿Cómo estás, o?
1: Lesionada.
0: ¿Qué te pasó, entonces?
1: Entrenando a fútbol en Cagoñes.
0: ¿No ves?
1: El deporte.
0: El deporte al final... Y es bueno, pero...
1: Sí, es bueno, pero veces... me dio una crisis de amia de funcional de epilepsia y todo. Me pilló ahí.
0: ¿Y, pero qué es, que te caíste?
1: No, que me dio una crisis de las mías.
0: Ajá.
1: Funciona y catapum.
0: Y te caíste. Vaya, jolín. Espero que te recuperes bien. Pronto, ¿te duele la mano?
1: Bastante.
0: ¿Qué fastidiaste? ¿Un dedo, la muñeca o qué?
1: La mano.
0: La mano.
1: Entre la mano y el dedo meñique.
0: Vaya, jolín. Bueno, ahora un tiempín de relax, ¿no? De menos deporte y para luego volver con fuerza.
1: Sí.
0: ¿Y fue en Cabueñes?
1: Sí.
0: ¿Con lo del Sporting?
1: Sí.
0: Vaya. Bueno,
1: están
0: anda.
1: Ahí presentes mis entrenadores.
0: ¿Con quién estabas, o?
1: Con Guille y con Diego.
0: ¿Con Diegazo? Hacemos programa este domingo, por si te interesa, en el la tribuna del Molinón, de fútbol. Muy bien. ¿De qué me vas a hablar tú hoy?
1: De paranormal.
0: ¿De?
1: Paranormal.
0: De paranormal, ¿eh? Me canto. Esto se pone... Se pone que esto me gusta a mí. Claro, el otro día decían que iban a hablar alguno de historias paranormales y al final no hablaron, pero hoy vas a hablar tú de cosas paranormales.
1: De It.
0: De It, sí señora, de la película It. Que está basada en un libro de Stephen King, ¿no? Muy bien, cuéntame.
1: Fenómenos paranormales. ¿Qué son? Son cosas que pasan, que no tienen explicación. Con los conocimientos actuales, ciencia, física, química y meteorología, etcétera. A veces es difícil de estar que han sucedido ya que no dan pruebas materiales. Suelen ser intangibles y ser selectivas, se forman, no gustan a lo que a uno espera de la realidad que conocemos, por eso a veces dan miedo. Y lo he escrito con una mano, ¿eh?
2: Hombre, normalmente se escribe con una mano, ¿eh? La verdad, o alguien escribe con dos, ¿no?
1: Yo, otro era mi diestra, pues con dos.
2: Ah, ¿eres a mi diestra? No, no, yo con la zurda normalmente, vamos. ¿Qué más me cuentas? ¿Qué más los fantasmas?
1: Existen varios tipos. La presentación de extrasensorial, telepatía, candilecía, de la psiquenesis y telonequenesis, piroquenesis y las experiencias espirituales o de otros mundos, de fantasmas, de portegens.

0: Dar con una maniega. Ahí está. Es la quinta vez que se abre la puerta sola, ¿eh? Yo ahí lo dejo, vamos. Ya, ya, llámalo aire. Si está aquí Friker Jiménez, dice que es... sabe Dios. Hágase, seguimos. ¡Danilus! Seguimos, estamos tomándonos a cachondeo esto. Bueno, mejor tomárselo así, ¿no? No a cachondeo. Seguimos, Aurora.
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0: Muy buenas tardes, hoy es martes 17 de marzo, son las 8 menos 20 de esta tarde y suena Rodrigo Cuevas aquí en La Lata de Zinc. Yo pienso entrar en el cielo como Diego rumbeando. Aunque parezca imposible, el título de la canción es Una muerte ideal. No sabemos cómo puede llegar a ser una muerte ideal, pero para eso tenemos hoy aquí a tres compañeros que nos lo van a explicar muy bien. Porque no sé por qué nadie quiere hablar de la muerte. Yo el primero, ¿eh? Muy buenas tardes, ¿cómo estáis?
1: Buenas tardes.
2: Hola, buenas tardes.
0: ¿Os presentéis vosotras mejor?
3: Pues yo soy Pilar y pertenezco a la asociación Derecho a Morir Dignamente. Soy activista y socia activista. Y esperemos que en este ratito de charla aclaremos qué es eso de una posible muerte ideal. Porque preguntarse por qué no queremos hablar de la muerte, yo creo que eso es una pregunta retórica. Porque nadie queremos morirnos, yo creo. Ahora, el cómo es lo de lo que nosotras...
0: Nadie quiere morir, pero al final vamos todos para el hoyo, ¿no? Y todo es...
3: Es obligatorio.
0: Es obligatorio. Pilar, bienvenida.
3: Vale, gracias, Berni.
4: Hola, Berni, buenas tardes.
0: ¿Cómo
4: buenas
0: está?
4: Tardes, yo soy Elena, soy también activista de DMD y nada, aquí para hablar de lo que nos gusta, ¿eh?
0: Muy bien, me gusta que empecemos con... Porque, a ver, hablar de la muerte y es como... Yo, por ahora solo hay sonrises, eso y es guapísimo, ¿eh? Y musicón. Elena, bienvenida.
5: Muchas gracias.
2: Hola, pues yo soy Dulce. A ratos.
0: ¿Eh?
2: Y también soy activista de DMD hace ya muchísimos años. Y a mí sí que me gusta hablar de la muerte, ya ves. Quizás porque yo tuve la suerte de nacer en una aldea donde la muerte estaba presente. Veíamos matar al gochu, a las gallinas y la gente, los vecinos morían y llevábamos a verlos. Y lo vi natural siempre. Para mí es un tema como otro cualquiera, el tema de la muerte, la verdad.
0: Derecho a morir dignamente. ¿Qué es eso? ¿Quién me lo puede explicar? Porque yo como inteligencia militar, yo creo que son dos palabras que no son compatibles. Entonces yo como el derecho a morir dignamente...
3: ¿Qué significa? Pues mira, para nosotros el término digno, bueno, pues aparece en los derechos humanos, en dignidad humana, y simplemente es vivir hasta el último momento con libertad, con autonomía, ser capaz de decidir. El problema es que muchas veces, pues es verdad que en la infancia protegemos a los niños y no tienen libertad, tienen muchas cortapisas, pero a partir de un momento determinado, en unos países a los 16, en otro a los 18, a los 21, hay un momento en que te haces adulto. Y la pregunta es por qué cuando enfermamos o cuando nos hacemos viejos, ¿por qué ahí perdemos esa autonomía? Y de pronto alguien decide por nosotros. Pues bien, nosotros decimos morir dignamente es vivir hasta el último momento de nuestra vida, hasta el momento ese en el que adiós, ahí os quedáis, tener libertad, autonomía.
0: Morir como tú quieras morir, ¿no? Algo así.
3: Bueno, como a veces como quieras, pero bueno, elegiendo, siendo capaz de tomar decisiones, las que puedes. A veces, oye, no se pueden todas, pero que nadie hable por ti.
4: Bueno, a veces tenemos ejemplos en casa, pues hemos visto morir a nuestros abuelos, hemos visto morir amigos, hemos visto morir a nuestros padres a veces, y tenemos un concepto de una buena muerte o una mala muerte, ¿no? Porque, a ver... Nadie quiere despedirse de un familiar. A veces con tu muerte no tienes problema, pero la muerte de otro, eso sí es una pérdida grande, ¿no? Pero al ver a nuestros familiares morirse, pues empezamos a hacer tampoco una idea de lo que queremos nosotros, ¿no? Se abre un poco ese melón de cómo quiero yo morir, hasta dónde quiero llegar. ¿Quiero ir a, yo qué sé, a una institución y estar allí sin enterarme de nada 5 años o preferiría que eso no me pasara? Es un poco en ese sentido también, porque como llevamos una vida digna, pues, y cada vez tenemos más derechos y cada vez tenemos una vida más autónoma, pues en ese momento final también queremos que sea así. Un poco es eso.
2: Mira, a mí me gustaría también la asociación de MD, editamos una revista cuatrimestral y en esta última revista hay una frase que me quedó grabada y que dice así: ¿por qué tengo que estar muriendo para querer morir? Es buena pregunta, ¿verdad?
0: Es buena, es buena. Hombre, querer morir, yo creo que no todo, la gran mayoría de la gente no quiere, ¿no?
2: Claro.
0: Supongo que llegará un momento que estés de alguna manera que digas tú, bueno, pues...
2: Hasta aquí. Me apeo.
0: ¿Por qué os metéis en una asociación? ¿Qué es? ¿Porque os tocó de cerca? ¿Porque os dio la gana?
2: Bueno, pues mira, yo, es que yo hablo mucho, cortaime.
0: Habla dulce, todo lo que quieras.
2: Mira, fíjate tú, yo lo decidí hace como igual 35, 40 años. Y por una cosa muy simple, yo tenía una gata que estaba enferma y la llevo al veterinario y me dice, tu gata, yo creo que le voy a poner inyección porque va a estar sufriendo mucho tiempo, un mes y total, ¿para qué? Efectivamente, le puse la inyección, lloré a mi gata y yo empecé a investigar cómo podría llegar yo a lograr que alguien me pusiera a mí la inyección, ¿vale? Y así contacté a través, estaba Sanidad en General y Lorzo, o sea, te hablo hace muchísimos años, logré contactar con DMD, que en aquel momento solo lo había en Cataluña, en Barcelona, y no sé cómo, porque no tenía ni internet, pero lo logré y me hice socia de DMD.
0: Que lleva desde el 84, ¿no?
2: Es exacto.
0: 1984.
2: Sí.
0: Y un guaje.
2: Claro. Yo ya era mayor.
0: Bueno, no tanto.
4: Bueno, en el 84, bueno, sería en la época de Luis Montes, cuando se hizo un poco más famosa DMD.
2: Sí.
4: ¿Os acordáis de ese médico que trabajaba en Leganés?
0: Uh-huh.
4: Y pues de aquella la eutanasia, por supuesto, estaba ilegalizada. Tampoco había testamento vital ni nada que pudiera regular estos momentos. Y él administraba sedaciones a pacientes terminales que así se lo pedían, que estaban en una fase pues con mucho sufrimiento y tal. Y entonces él administró sedaciones y de repente empiezan a denunciarle, a nivel del hospital y el gobierno un poco, no me quiero meter yo ahí. Pero claro, la gente empezó a visualizar que había una manera de aliviar el dolor en esos momentos y de adelantar un poco quizá ese final, haciendo más humano ese trance. Y todo el mundo, la población en general, lo vio como un héroe, ¿no? Pero mucha gente lo vio como lo contrario. Claro, lo vio como le denunciaron, le inhabilitaron. Y esto lo metió un poco en el debate público. Hoy por hoy tenemos unas leyes ya que podemos presumir que las hemos logrado, ¿no? Que es la ley de eutanasia y la ley de autonomía del paciente, que permite otorgar el testamento vital, ¿eh? Que luego hablaremos un poquitín de eso, si te parece.
0: ¿Me trajisteis uno?
4: Sí, te trajimos uno para que lo leas, para que reflexiones.
2: Y para que lo registres.
0: Me interesa muchísimo que luego hablemos. Sí que,
4: porque fíjate, si no lo registres no vale para nada.
0: O sea, lo puedes tener ahí, lo puedes rellenar, pero nada, como no lo registres, nada. ¿No?
4: Solo compensarlo no te ayuda.
0: No se llega a ningún lado.
3: Pues en mi caso es más bien una militancia intelectual, porque yo pertenezco a una generación que vivió en la época de la dictadura. A mí Franco se muere cuando yo estoy en tercero de carrera, y yo hago filosofía y letras. La muerte, es, lógicamente, si eres lectora y analista, te preocupa siempre intelectualmente. Y ahí ella habla de Montes porque, bueno, es sanitaria. Yo hablo de Salvador Pàniker, que era un filósofo que empieza a publicar a partir de la democracia, sobre todo, bastantes artículos en periódicos y tal, defendiendo eso, una visión diferente del final de vida. Y esos miedos intelectuales que uno tiene a la muerte, pues... Ahora, la asociación, pues lógicamente yo no la conozco ni pienso en ella. Y ahora, cuando me retiré hace unos 9, 10 años, yo fui con otra compañera, una amiga de Barcelona. Ella se metió allí y en la asociación, y yo la conocí, y como es un derecho civil más, y como para mí creo que los derechos civiles tienen que existir y que la ciudadanía y que no somos súbditos ni somos personas que tienen que someterse al pensamiento de los demás, este para mí es una más de las luchas que hay que conseguir, y de ahí esas leyes maravillosas, y sobre todo a ver si van aumentando, porque a mí todo me parece siempre muy restrictivo, pero ya digo, es una militancia desde ese punto.
0: La palabra es activista.
3: Sí, sí.
4: Nos gusta.
3: Eso nos gusta.
0: ¿Qué hacéis en la asociación? Yo qué sé, ¿se acerca? ¿Qué tipo de personas se acerca? Bueno, creo que puedo imaginarme qué tipo de personas se acercan, pero ¿qué os preguntan? ¿Qué?
3: Ella, bueno, Dulce está...
2: A ver, mira, una de las actividades que hacemos, aparte de hacer charlas informativas con otros compañeros médicos retirados, Elena, Pilar, que da muchas charlas, en centros de sociales, ¿dónde nos llaman? También empezamos al mes que viene, todos los años ponemos un par de meses en la calle. Los lunes, ya lo adelanto por si alguien lo está oyendo y le interesa, los lunes estaremos en la puerta de Salesas por la entrada de 9 de mayo, y los jueves nos ponemos donde el ayuntamiento, donde los arcos del ayuntamiento. ¿Y qué tipo de personas se acercan? Pues fíjate, te lo voy a poner fácil, adivina. 3 mujeres, ¿vale? Generalmente son las mujeres las que se acercan, no sé por qué los hombres piensan que van a quedar aquí.
0: No, nosotros no morimos, somos paisanos. ¿No me entiendes?
2: No, yo creo que es una cosa cultural de que las mujeres éramos las cuidadoras de toda la vida, ¿no? Y entonces a las mujeres les tocó vivir lo que hablaba Elena, mucha mala muerte. Y entonces se acercan mujeres que vivieron esa experiencia y nos preguntan. Al principio, esto ya hace unos añitos que estamos, al principio tuvimos que aguantar que la gente no le gustaba nada, ¿eh? Nos llamaban mataviejos y cosas feucas, ¿eh? Pero ahora no, ahora ya ven la mesa y la gente viene encantada. ¡Oh, mira con la gana que yo tengo de hacer el testamento y tal! Porque es una cosa que, aunque hablamos nosotros, aunque sale mucho, es verdad que todavía la gente ignora que existe este documento. Aunque el Principado sacó una campaña bastante interesante también. Bueno, no sé si es que no lo quieren ver o qué. Y entonces, bueno, nos preguntan qué hay que hacer, les indicamos, luego si quieres ya te explicamos cómo hay que registrarlo, dónde, de qué manera. Y la gente ahora está muy agradecida de encontrarnos y que les ayudemos a cumplimentar el testamento vital.
0: Sí, la verdad que la palabra, yo qué sé, yo voy a cumplir ahora 49 años, voy para los 50. La palabra testamento me acojona.
2: ¿Y por qué no acojona el de las perras?
0: Claro que...
3: Las perras se hace fácil.
0: Claro. No, pero digo, perras, sí. Digo como, la palabra acojona, testamento, ¿no? Yo como cuando mi madre me dice, no sé qué del testamento, y yo no quiero hablar de eso.
2: Claro.
0: No sé si es cobardía, mira, si es no querer enfrentarte a la realidad, porque más realidad que eso no hay.
3: Sí, lo que pasa es que se desconoce mucho. Yo, los que no somos del mundo sanitario, desconoces, eso es evidente. Y entonces piensas, pues lo tradicional, moriré, bueno, pues ya moriré, malo será. Hoy un día me acuesto y no me levanto y cosas así. Pero hoy en día es que hay una tecnología sanitaria, unos avances tan grandes que, vamos, las mayores de esta mesa, que somos Dulce y yo, llevamos dentro tanta química, llevamos dentro tanta medicina que nos ha prolongado la vida, que te das cuenta de que no es tan fácil morir hoy en día. Hoy en día hay muchos sistemas para hacer que tu vida sea muy, muy útil, como la tenemos ahora, perfecta, sin problemas, pero también hay muchas fórmulas sanitarias, muchas fórmulas químicas y de tecnología y de te abren y te dejan no sé cómo, que te permitirían casi, ya llega un momento, la eternidad, entre comillas, ¿no? Pues somos un poco Frankenstein, ¿no? Nos colocan cosas, somos cyborg. Entonces, todo esto hace que tú, que no eres del mundo sanitario, no te lo plantees y un día te lo plantees y digas, oye, cuidado, lo que decíamos, si tú asistes a la muerte de mucha gente cercana, te das cuenta que hay formas de vida que a lo mejor para la otra persona valen, pero que para ti no. Decía Montes precisamente la idea esta de una vida biológica no tiene por qué ser una vida biográfica. O sea, yo quiero vivir mi biografía, Ahora, biológicamente, pues a lo mejor se puede prolongar mucho, pero a lo mejor... Entonces, yo creo que ese es el profundo desconocimiento. La muerte me da miedo, es algo que llega, no sé cómo, un día no me levanto, pero no es. Hoy en día eso cada vez es más falso. Entonces, hay muchas leyes que te permiten ponerle coto a esa atención sanitaria y decidir tú en qué momento dices, bueno, hasta aquí llegué, ¿no? Que son las leyes, pero ella sabe más, Elena, que...
4: Bueno, yo quiero recalcar en esto que es súper importante la individualidad y la voluntariedad. O sea, esto quiere decir que no podemos poner ninguna norma ni ningún a la vida de los otros, sino a la nuestra exclusivamente. Entonces somos nosotros los dueños de nuestra vida, somos nosotros los que decidimos en nuestro testamento vital lo que queremos y lo que no, y por supuesto si decidimos la eutanasia también solamente nosotros. O sea, esto no va de... la calidad de vida de los demás ni nada, esto va solo de algo muy personal y de una autonomía muy íntima. ¿Y qué otra cosa iba a decir?
0: Sí. Jolín, es que además aprovecho porque yo siempre vivo una vida como para adelante, para atrás, sin preocuparme de nada. Bueno, si muero, morí, deja un, como decía el otro, derrapa al llegar y no sé qué, no sé cuánto. ¿Qué pasa? Que hace unos años aquí como que aposenté. Volví a Asturias y aposenté un poco y lo que tengo ahora mismo lo quiero mucho y entonces es cuando me entra el acojone por morir. La gente que se acerca a vuestra asociación llega con estos miedos o bien con... No es que tenga miedo a morir, y es que no quiero.
3: Mira, yo hay una frase que...
0: Quiero vivir pila de años.
4: Aunque no quieras verlo. Ya.
3: Claro. Pero hay algo que tú has dicho de que tu madre, bueno, que será mayor que tú, lógicamente, por lo menos 20 años como mínimo,
0: o 30,
3: pues entonces, y es cierto, hemos en algunos lugares donde hemos estado y hay gente más de una edad, bueno, pues más provecta, que dice, qué pena que mi hija o que mi hijo no está aquí y os oiga. Porque claro, también es cierto que ese aposentar tuyo se va haciendo cada vez más aposentón y entonces lógicamente las tonterías de los 20 años, 30, yo voy a ser inmortal o un día me mato, que no es verdad, porque si tienes un accidente igual te quedas y no hay manera, ¿no? Pero bueno, pero eso es normal, es humano. Pero claro, según la cosa avanza, pues lo que decimos, a ver, hay que ser muy tonto para no, y ser muy irresponsable. Y la mayoría de las personas que llegamos a la senectud no hemos sido ni tontas ni responsables. Estamos aquí porque hemos ido haciéndonos una vida que nos lleva en este momento, bueno, a decir, exactamente, ya te digo, no es que queramos morir, que puede haber gente que sí, faltaría, sino fundamentalmente el cómo. Yo quiero prolongar o no, o sí, o, es decir, quiero ser autónoma, quiero que nadie decida por mí y que nadie diga, ay, mira, pobre Pilarina, es que ella mira cómo está de triste, vamos a meterle una inyección, o al revés, mira cómo está, qué ganas, vamos a ponerle un antibiótico y que tire para arriba. No, mira, yo ahora, en este momento, voy a decidir. Entonces, bueno,
2: pues mira, a veces en esas charlas que tú dices que están las madres, que lástima que no esté mi hijo y tal, precisamente hacer el testamento vital es hacer un favor a la familia. Porque yo, por ejemplo, solo tengo un hijo que está totalmente de acuerdo conmigo, es mi representante en el tema del testamento vital. Pero a veces hay gente que tiene a los hijos esparcidos por el mundo o por distintas comunidades. Coño, el que está lejos y el que más se ocupa de la mamá o el papá a la hora de tal. Pero oye, mentira. Y entonces, ¿qué pasa? Que llega tal y llegado el momento, a lo mejor los médicos te plantean incluso, oye, ¿qué te parece? Una sedación. No, mamá, que no muera, por Dios. No, esto es algo que yo decidí hace muchos años. Es algo que mi familia sabe que quiero que se cumpla esto. Entonces, en mi caso eso no tengo quien discuta por eso, pero hay muchas familias, muchos hijos que pueden discutir por eso. Y eso de esta persona decidió dejar este testamento vital, esto es un documento legal, oficial, que está registrado, que aparece en nuestra historia clínica y que va a misa, no. Que vale.
0: Precisamente, a mí sí, igual no. Igual te lo quite.
1: Es un poco dulce.
0: Hablarme del testamento vital. Mira, voy a sacarlo. ¿Y qué os parece? Si hablamos un poco de...
3: Primero definimos qué es el testamento vital. Es un documento oficial en el que tú dejas por escrito eso, qué quieres, qué atenciones médicas, sanitarias quieres tener en un momento, y esto es muy importante decirlo, cuando tú no tienes capacidad de decisión. Exacto. Si no, siempre eres tú, esto, que nadie tenga miedo, ni la pregunta de me caigo un día porque me da un mareo y ya sacan el testamento y me meten una inyección. No, lo primero es que llegues a estar consciente. Si estás consciente y puedes decidir, tú hablas. Si no, si se produce una situación de inconsciencia, bien porque hay una degeneración, de carácter de Alzheimer, una cosa así, bien porque tuviste un accidente y es irreversible, se mira el testamento. Y entonces, ahí se ve. Es muy importante, no solo porque va a servir y vas a hablar tú de alguna manera, sino también porque es una manera que tienes tú de reflexionar sobre tu propia muerte y también, a ser posible, con las personas que te acompañan en la vida, que puede ser tu familia, que pueden ser tus amigas, tus amigos, tus vecinas, tus vecinos, pero yo creo que eso es muy importante, es ese momento, porque decimos, no nos gusta hablar de la muerte, es verdad, no gusta, pero yo creo que sí que hay que hablar ese momento, pensarlo un poco y luego, si acaso, olvidarse. Vamos a ver, dices, ¿por qué no reímos? Porque yo no me paso todo el día hablando de la muerte. A ver, esto nos has convocado, venimos contentas, queremos, pero tampoco de aquí salgo yo y me veo una película a ver si se va a morir alguien, ¿no?
0: Muchas heavy metal del burro ahí.
3: Todo lo que haya y punto. Entonces yo creo que lo importante del testamento es, como apuntaba Dulce, que es también eso, una ayuda para el personal sanitario que sabe lo que tú quieres cuando tú no eres consciente, y para las personas que te quieren, que también toman decisiones y dicen, ah, no, mira, y sobre todo, ya lo hablé, como ella dice, tengo mi hijo, yo tengo mis hermanas, bueno, lo hemos hablado, ¿verdad? Se habló, se acabó. Yo, por ejemplo, ya te digo, nadie espera de mí, aunque yo soy machacona, pero nadie espera llegar a una comida familiar y, oye, es que yo tengo el testamento, no, por favor, nos estamos divirtiendo, ¿no? Pero sí es un elemento de reflexión en el momento que lo haces, y luego cuando se necesita usar es un elemento de
2: Me gustaría añadir que en ese testamento vital también puedes pedir que te metan para allá todo lo que haga falta, ¿eh? Que tú no te quieres morir, ¿eh? Que te metan hasta, vale, que no quepa,
0: o sea,
2: más.
0: No llegue, o sea, llegue para los dos bandos.
2: Exacto, tú ahí decides hasta dónde quieres llegar o a mí seguir dándome, que es una pena, a veces cuando vas a ver gente mayor o que yo te he visitado y la familia pidiendo sangre a alguien que ya ni come, poniéndoles un antibiótico, poniendo tal, ¿tú puedes pedir eso? Yo en mi caso no, por Dios, acortáis.
3: Bueno, hay un modelo de testamento vital de la Conferencia Episcopal.
2: Exacto.
3: Claro. Además, esto empieza a daros cuenta mucho por los testigos de Jehová, que no quieren que tener transfusiones. Es decir, es respetar la libertad. Oye, yo, este es mi cuerpo, yo ahora le hago daño por decidir que me apetece hacer con él un pandero.
4: Es como una garantía, es como el documento, es una garantía de que si yo puedo decidir, decido yo, y el médico me dice, vamos a hacer esto, vamos a hacer lo otro, yo digo sí o no, pero cuando yo haya perdido esa capacidad, que muchas veces se pierde, desgraciadamente, pues entonces que se siga haciendo lo que quiero yo, y no lo que quiere mi hijo, lo que quiere el médico, lo que quiere el que pasa por allí o que hagan una reunión y decidan a ver qué va a pasar con mi vida, ¿no? Quiero decidirlo yo y lo hago a través de ese documento. Y también quería decir que a veces tú haces el documento y es como si disfrutaras más de la vida, o sea, no haces el documento diciendo, ay, en mi vida ya se va a acabar. Lo haces y dices, por lo menos tengo la tranquilidad de que si a mí me da un telele hoy o me da un ictus y me quedo que no puedo hablar ni expresarme, pues ahí dejo escrito lo que yo quiero y da como cierta alegría de vivir, ¿sabes? Y mi madre decía, madre, ahora que a gusto estoy desde que lo firmé, y además he pedido la eutanasia a través del documento, si se cumplen los supuestos, ya soy feliz.

0: burocracia y mucha toma de decisiones que son muy difíciles, esas decisiones. Los que hemos pasado por ellas se pasa muy mal. Entonces, cuando la persona ya lo tiene decidido, pues siempre,
1: y al
0: siempre es mejor. Siempre
1: al personal
0: facilita.
1: Sanitario también
0: y
1: se
0: al
1: le facilita.
0: También, claro.
1: A ver, pueden tomarlo como, ay, voy a perder yo mis derechos. Pero no, en realidad tú le estás hablando a esa persona que puede ser, hay que imaginar, puede ser una persona que acaba de terminar casi la carrera, que está empezando y que de pronto le aparece una situación de qué decisión tomo, pongo esta solución o lo que sea, y de pronto dices, bueno, pues mira, esta persona me habla y me dice, hasta aquí, deja tranquilo. Y yo he oído a personal médico, a personal sanitario, que te dice, yo me arrepiento de haber hecho cosas en algún momento, pues con gente, por ejemplo, bueno, que estaba muy mal y que le metes una inyección y vuelve para arriba y en realidad va a pasar 3 días de sufrimiento. Entonces, es una manera, yo creo que es un acto de generosidad y un acto de autonomía y de ciudadanía. Y de no hacernos pequeñinos. Como ya soy mayor, yo ya que
0: claro,
1: digan por
0: y de
1: mí,
0: amor
1: no.
0: También si me fuerzas, sí. porque yo como sanitaria creo que ayudar a una persona cuando ha tomado una decisión tan importante, pues es que es un acto de amor hacia esa persona, que es tu paciente, ¿no?
2: Encontrar al volver de aquella esquina se volvieron a

0: Continuamos en este programa tan prestoso. Como diría Rodri, por ejemplo, quería preguntaros, perdón, el otro día me reuní con, bueno, con una historia de Alzheimer, ¿no? Y me decían que era muy distinto cuando la gente que va a preguntar o se va a informar o los familiares son hijo, hija, marido o mujer. Quiero decir, que cambia mucho el género y la edad. En esta asociación también, si os, la gente que se os acerca, y es muy distinto que vaya, pues yo qué sé, tengo a mi pa yendo yo, o que vaya una moza, tengo a mi pa, o no sé si me explico bien. ¿Cambia mucho de quién os va a preguntar? ¿O nosotros, al final van todos igual y todes?
1: A nosotros nos preguntan muchísimo mujeres, como decía Dulce, se nos acercan muchísimo mujeres, mujeres cuidadoras, mujeres que han cuidado a sus padres y han dicho, esto yo lo tengo que pulir un poco, porque yo no quiero llegar hasta ahí. Y últimamente en las charlas vienen también muchos hombres que yo, a ver, no digo nada, o a veces sí lo digo, pero me parece muy bien, ¿no?, que los hombres también se interesen por estas cosas. Y cada vez más gente joven. Porque, bueno, porque las ideas las tienes claras, ¿sabes? No sabes cuándo va a ser, pero tú sabes.

0: más o menos lo que quieres. Y luego también el tener la ley de eutanasia nos ha hecho que la gente se interese más.
1: Yo creo que se ha roto el tabú de hablar de la muerte. Hoy en día hay películas, habla de la eutanasia, que siempre se hizo, pero se hizo, bueno, pues de una manera clandestina, ¿no? Bueno, pues ya está, oye, le pones no sé qué, bueno, esas cosas. Ahora es una cosa que la gente habla, pues como el aborto en su momento, bueno, pues oye, se puede decidir. Y eso abre el campo de discusión, un programa como este, pues si ahora lo está oyendo alguien, puede pararse y decir, tenga la edad que tenga, oye, pero ¿de qué hablaron exactamente? Espera un momento, me voy a enterar, ¿cómo es esto de que se puede morir de una manera, de otra? ¿Qué es eso de la eutanasia? Además, hace mucha propaganda, la verdad, a favor los que están más en contra, ¿no? Cada vez que alguien recurre o se pone en contra de la eutanasia, como estos casos de esta mujer y este hombre que hay en Cataluña, que las familiares no quieren e interrumpen, es a veces una manera de una propaganda a favor, en el sentido de que nos ponemos en esa situación y como seres humanos que tenemos familia, que tenemos gente, que tenemos gente a la que queremos y a la que respetamos, pues nos damos cuenta hasta qué punto es una ley que nos favorece o es algo bueno. Entonces, yo creo que... Y luego ha habido muchísima, sobre todo, filmografía últimamente.
0: El cine nos ayuda muchísimo. Mucho. Y además ayuda a la gente a acercarse a este tema, claro, porque lo que tú decías al principio, si es que nos vamos a morir todos, ¿no? Entonces, ¿por qué...? Ese tabú se rompe muy, muy, muy fácilmente con el cine. Y además, últimamente tenemos unas películas maravillosas que...
2: Bueno, empezó, o sea, todo con Mar Adentro, ¿no?
3: Es lo que te iba a decir, que dio mucha visibilidad a la asociación Mar Adentro.
2: Ramón San Pedro.
3: Sí.
2: Mítico.
0: Fíjate, es que es un personaje súper bonito para hablar de esto, porque más libre que se sentía él... y con esa capacidad intelectual y esa manera de disfrutar de la vida y claro, perdió esa capacidad y entonces su vida no tenía sentido. En realidad, Mar Adentro explica muy bien el proceso mental de una persona que cree que su vida ya no merece ser vivida y solo le corresponde a él decidirlo, ¿no? Yo recuerdo a su hermana que decía, pero ¿qué pasa? ¿Que no te cuidamos bien? Y estaba como indignada porque y decía, que sí me cuidas bien, mujer. El único que le entendía era el sobrino, ¿no? Que decía, tío, yo no quiero que te mueras, pero es que si lo quieres tú, yo te ayudo. Pues es un poco la idea, ¿no?
2: En el caso de Ramón, desde la ignorancia absoluta, el testamento vital, en el caso de Ramón San Pedro, porque él de aquí estaba...
3: No estaba aprobada la ley en aquel momento.
1: Pero el testamento vital es solamente cuando tú no tienes... O sea, el testamento vital lo que te puede ayudar...
2: Ahí sería la eutanasia, ¿no?
0: Claro,
1: Que tú hablas y pides el
2: derecho. No, digo, en el caso de Ramón San Pedro sería...
1: Pero con el testamento vital también puedes pedir la eutanasia. Vale. Es que son cosas totalmente diferentes.
2: Buah, es que es un mundo...
0: Él, por ejemplo, tiene capacidad de pedirlo, ¿no? Claro, entonces, él, si hubiera sido a día de hoy, la hubiera pedido, se la hubieran dado, por supuesto, porque cumple uno de los supuestos, que es la autonomía grave, falta de autonomía grave con sufrimiento vital, y entonces se lo hubieran concedido. Lo que pasa es que en su época, pues no, lamentablemente,
1: pero mira, ahí,
0: tuvo una lucha muy grande.
1: Sí, hay un futbolista, que no sé el nombre, que hizo incluso un documental cuando empezó a tener ELA, defendiendo...
2: Unzué.
1: Que el documental decía, cuando yo en principio eutanasia no, yo quiero un cuidados, no sé qué, no sé cuánto. Bueno, pues de pronto hace poco y tal, él, como está consciente totalmente, porque no es una enfermedad que en muchos casos curse con pérdida de conciencia, ha dicho que sí, que ahora ve una idea de a lo mejor pedir eutanasia. Por eso la diferencia, a ver, la eutanasia es un elemento más dentro de ese proceso de decisión, de toma de decisiones al final de la vida. No tiene por qué ser el central. Puede haber gente que diga bajo ningún concepto, pero si quiero una sedación terminal, si quiero que se me cuide, si quiero que no me pongan medicaciones que me saquen de... no quiero a lo mejor una alimentación extra o bueno, todas esas cosas que te pueden hacer que me pongan a una máquina, pero no quiero eutanasia bajo ningún concepto porque ideológicamente no lo quiero defender o por lo que sea. La eutanasia es una prestación más.
2: ¿Qué son los cuidados paliativos que tanto se habla? cuando, yo qué sé, hay alguien que está ahí un poco fastidiado y no, ya está con paliativos.
0: A ver, los cuidados paliativos son unos cuidados que se ejercen en un momento de fin de vida o de una enfermedad grave donde tú quieres soliviantar unos síntomas. Son cuidados que, aunque no sean curativos, sí que alivian los síntomas y te ayudan a pasar esa enfermedad, y normalmente son enfermedades terminales, pero se recogen también a través de una ley los cuidados paliativos y todos tenemos también derecho a ellos. Incluso aunque yo solicitara, por ejemplo, una eutanasia, pues tendría derecho a cuidados paliativos hasta que tener la prestación. O sea, los cuidados paliativos no son curativos, son cuidados que se ejercen para que las personas tengan más confort, todos los síntomas se les alivien y tener un poco de calidad de vida dentro de las circunstancias.
3: Y que esa la concede el médico, no la solicitas tú.
0: Sí, claro, estos son todo temas médicos.
3: Si es el médico quien te puede mandar a paliativos, tú nunca puedes ir a paliativos.
0: A ver, los paliativos nadie los rechaza, siempre son... A ver, los paliativos no es una opción. Los paliativos tú los aceptas porque te dan calidad de vida, sin curarte, porque... Hay enfermedades que no tienen curación, pero los paliativos ayudan eso, a llegar a una calidad de vida un poco aceptable.
1: Pero no podemos ver paliativos como opuestos, contrarios, eutanasia, no, optativos, no. Yo puedo querer paliativos y no querer eutanasia bajo ningún concepto, porque considero que, bueno, que mi vida está cumplida, que tengo a lo mejor un cáncer terminal o tengo tal, entonces quiero que se me mime hasta el último día con todos los métodos científicos que
0: existen. Hay un poco
1: de
0: controversia, porque mucha gente lo contrapone, sí, eutanasia o paliativos. Y mucha gente se atreve a decir incluso que con unos buenos cuidados paliativos la gente no pediría la eutanasia. Esto es contrario totalmente a lo que define la ley de eutanasia, que es una voluntariedad de decir, otra persona en mis circunstancias no la pediría, pero yo la pido, pues como el aborto, es lo mismo. O sea, dentro de unas circunstancias pues hay gente que dice, no, yo estoy con paliativos hasta el final. Y otra persona dice, no, yo acepto los paliativos, pero yo quiero finalizar mi vida cuanto antes mediante esta prestación, ¿no? No son contra, porque son amigos, o sea, no, una cosa no quita la otra.
2: Aparte de Mar Adentro, que todo el mundo la conoce, está el viaje de Marí.
0: Sí, el viaje de Marí la presentamos este año en el MUSOC, en el Festival de Cine Social de Asturias. Ajá. Y es una película maravillosa que habla de una mujer que es muy mayor, que tiene un hijo, es una comedia, o sea, para que te hagas la idea de que a veces, o sea, se puede hacer una comedia de un tema así. Y ella pues toma una decisión, pero le cuesta muchísimo decírselo a su hijo y a su nieta. Entonces ella emprende un viaje en el que implica tampoco quiero hacer yo de spoiler, pero quiero decir que le cuesta muchísimo trabajo contarlo, porque es un tema que cuesta mucho hablarlo, pero al final pues es un proceso, ¿no? Es un viaje interior y exterior.
2: Bueno, como comandante os decía que cuando mi madre me dijo que no me hables de eso, ¿no?
0: Cuesta. Siempre
1: cuesta, pero es una pena que cueste, y sobre todo es una pena que a los hijos, a las hijas, impidáis de alguna manera hablar del tema, porque una cosa es que el mayor no quiera, que también puede pasar, oye, la persona enferma o vulnerable no quiera y ya está, me olvido, mi madre le pasó eso, con un cáncer terminal se acabó, no volvió a decir nada de me quiero morir y respetado totalmente, pero otra cosa es cuando tú intentas meter esa cuchara, ¿no? Esa reflexión, esa tranquilidad, cuando todavía las cosas no están a lo mejor mal y haya un ambiente tan negativo en aceptar. Porque en el fondo muchas veces es eso, creer que las personas que cumplimos años vamos a la infancia y no somos, no vamos a la infancia. A ver, ser una persona vieja, porque no me gusta decir mayor somos todos desde que nacemos, cuando cumples un día de vida y eres mayor que el que no lo tiene, pero las personas viejas, las personas que vamos hacia un final de vida, pues bueno, normal, en 10, 15, 20 años, lo que sea, no somos niñas ni niños, y las personas enfermas tampoco. Sí, es verdad que nos debilita y que nuestra capacidad, a lo mejor de fuerza, de luchar contra los elementos, nos cuesta más, pero que esos elementos vayan a ser precisamente quien más nos quiere, ¿no? Que no hables, que déjalo, que no me... Por favor,
2: escucha. Pues el sábado que voy a comer con mi madre voy a sacar ahí el tema. Maldita sea.
3: Haz una fotocopia del testamento que te dimos y que lo lea.
2: Voy a sacar ahí el tema y voy a dar...
1: Mamá, ¿hablaste de esto alguna vez? ¿Qué te parece si lo hablamos en serio?
3: Mira, aprovecho, por si acaso tu madre se anima, a deciros que estamos los lunes en Villa Magdalena.
2: Mira, viva la olla.
3: Ah, bueno, pues que vaya por allí. Estamos los lunes de 11:30 a 1:30. Y por la tarde va otra persona de 5 de 6 a 7:30. Estamos ahí todos los lunes.
2: No sé por ahí.
3: Está ahí Begoña, sí, nuestra está presidenta. Begoña,
2: está ahí detrás, claro, sí, en la sombra. No sé si quieres participar. Claro. Si te, Begoña. Sí. ¿Qué tal, Begoña?
4: Hola.
2: Eres,
4: mira,
2: la presidenta.
4: Sí, enhorabuena, ¿eh? Te estás tratando el tema de una manera tan guapa.
2: Ay, calla, gracias.
4: De no, verdad.
2: Es que me lo ponéis también muy fácil, ¿eh?
4: Oye, de verdad, te animo a venir con nosotros.
2: Venga.
4: Empezaste un proceso de reflexión tan guapo.
2: Igual necesitaba una charla así.
0: Activista.
2: Sí. Activista, sí.
4: Eso,
2: sí,
4: verme
2: sí.
4: Activista.
2: Siempre, siempre.
4: Sí, pues nada.
0: Necesitamos más hombres activistas, ¿eh? Pues mira, que somos mayoría.
2: Pues mira.
4: Nada, voy a repetir lo de la atención presencial para las personas que están escuchando todo esto. Y como dice Pilar, oye, algo quedó por aquí. Y dice, uy, a ver si me entero, a ver si hablo un poco de esto. Estamos, como bien dijo Dulce ahora mismo, todos los lunes en Villa Magdalena, en horario de mañana y en horario de tarde. Y después estamos en Gijón también, presencial, en el centro de la Arena, en el centro municipal de la Arena, el segundo miércoles de cada mes por la mañana y el cuarto miércoles por las tardes. Y luego en la Escuela de Comercio de Gijón hay todos los meses una charla y un taller sobre testamento vital, que es el segundo lunes de cada mes. Bueno, yo les animo, por supuesto, que nos sigan en nuestras redes sociales, en que tenemos a nuestra community manager por aquí. A través de nuestras redes sociales, pues se van subiendo todas las actividades. También a través de DMD, buscando DMD en España o DMD Asturias, pues tenemos toda esa información. Tenemos el acceso al testamento vital, se puede descargar desde la página. Bueno, son todo facilidades,
2: todo, todo lo
4: para la vida y para la muerte, todo facilidades.
2: Ponéis,
4: gracias, Berni.
2: Callao, gracias a ti, Begoña. La vida y improvisar. Ya ves, y a mí me surge la idea, la duda. ¿La muerte también y improvisar?
1: Bueno, ahí es donde te tengo que decir que cuidado con eso.
2: Y pregunta, no hay afirmación para nada.
1: La vida es improvisar, pero... ¡Qué casualidad! Casi siempre andamos preparando bastante las cosas, sí, y la muerte no. A ver, es muy difícil que me digas... Es verdad que yo soy improvisona y cada vez se puede menos porque vas a coger un avión y resulta que no lo hay, ¿no? Y yo, bueno, cuando era joven era más fácil viajar, era más fácil ir a un teatro, a un cine, ahora mismo hay que pedir con 20 días. Pero mucha gente, a lo mejor ahora les preguntas, ¿qué vas a hacer en Semana Santa? Ah, no, mira, voy a ir, ya hablé con... Es decir... programamos bastante y en cambio de esto, como que, bueno, ya vendrá. Y yo he oído mucho, yo así no me gustaría morir en la cama un día.
2: Hoy me
1: espero, pero es que eso no lo vas a decidir. Entonces, improvisar, sí, pero a ser posible reflexionar también sobre la improvisación. La improvisación va a llegar, a ver, nada es... Está cerrado, por mucho que dejes escrito, por mucho que tú lo tengas pensado, oye, la vida te lleva por otros caminos. Pero si tú lo tienes reflexionado, si tú de alguna manera has hablado con la gente, has pensado en ello, las cosas se hacen un poco más fáciles. Porque ya te digo, morirse es fácil, a lo mejor nos da aquí un ataque y adiós, o si no, se hace largo, largo, largo. Nosotros también tenemos atención personal, que es importante también decirlo, no solamente una atención general, sino que hay un teléfono al que acude bastante gente con problemas importantes de decisión a final de vida, es decir, de situaciones en las cuales, pues eso, no se cumple en tus deseos, o no solo con el testamento vital, sino con lo que tú dices, se te sigue insistiendo en que lo bueno es vivir cuando tú ya tienes claro, no se te da la sedación, no se cumple la idea de pedir la eutanasia en tiempo y forma. Hay muchas, es decir, estamos viéndolo muy positivo, pero hay una parte que yo no hablaría de improvisación. Creo que no es bueno improvisar en estos temas.
3: Pero fíjate, Pilar, hasta qué punto estamos hablando de improvisar. Y, por ejemplo, yo por la experiencia que tengo en Asturias, me cago en la mar, pagamos a un seguro de decesos toda la vida. ¿Por qué? Eso no hay que improvisar, eso está
2: pensado. Soy atarlo bien atado, ¿eh?
1: Pero es para después.
3: Claro.
1: Es para ver que me pongan guapo en las flores y la gente. Digo, bueno, una vez que te mueres, ¿qué más te da? Nina del alma. Pero eso sí, toda la vida. Y el testamento del Esperres es enseguida, oye, porque yo no quiero. Ahora, mientras estás aquí, bueno, anda, yo eso. Por eso digo. Yo creo que es un tema y que hoy en día, eso, que te puedes dar con situaciones muy tristes justo en esos últimos 15, 20, un mes, dos meses de vida y que problematiza mucho. Y que ya te digo, la gente que atiende personalmente, que aquí tenemos a Blanca, que es una de las personas que está en el grupo de atención personal, se hace complicado cuando la cosa se complica, porque eso, hay reticencias a admitir que decidas. La autonomía personal todavía hoy en día es un derecho y sobre todo en España eso de ser ciudadanas y ciudadanos de pleno derecho, pues se ve más bien, bueno, si estás malita, que lo que diga el médico, si eres viejita, lo que diga tu hija y tu hijo, bueno, dejadme, por favor, me gustaría tomar decisiones, ¿no? Pero bueno.
3: Exacto. Te contamos un poquito cómo,
2: lo que quieras, sí.
3: Cómo hay que y dónde hay que hacer el testamento vital, sí. Dónde hay que registrarlo y demás.
2: Por favor.
3: A la Elena.
2: Y luego, quien quiera ser activista, ¿qué tiene que hacer? Aparte de ir a veros...
1: No me va.
3: Estamos deseando que lleguen a montones.
2: Sí. Pero que... porque, bueno, ya que vas, hay que comprometerse, ¿no? Y ala, voy un día y ya no vuelvo. Hay que comprometerse y supongo que tendrá una serie de... no de obligaciones, pero sí, oye, ya que vienes, vamos, hacemos esto, esto y esto, hay que venir tal día.
0: Sí, tenemos un curso de formación ahora para activistas, ajá, así que si alguien está escuchándonos y se anima a colaborar con nosotros, a través de nuestra página web de Asturias se pone en contacto con nosotros y le ponemos al día de todo. Queríamos hablar de cómo se formaliza el testamento vital, ¿no? Pues mira, la manera más sencilla en Asturias, que llevamos haciéndola ya bastante tiempo, es a través de la trabajadora social, del centro de salud. En nuestra página, bueno, si vas a los talleres, algún taller nuestro, te proporcionamos el modelo de DMD, porque hay varios modelos, como hablábamos antes de la conferencia episcopal, también tiene su modelo. Astur Salud tiene su modelo. Pues
1: es importante señalar que llamamos sí. Modelo porque en realidad el testamento vital o documento de instrucciones previas es un papel en blanco. O sea, puedes hacer poner ahí tú lo que quieras, lo que pasa que no sabes qué poner y entonces hay modelos, porque no es que esto es cerrado y si claro. No haces esto, no.
0: Es un texto predefinido que nosotros tenemos el nuestro, pero la Consejería de Salud de Asturias también tiene un modelo que donde tú pues señalas lo que a ti te parezca más acertado, ¿no? Nosotros te hemos dado el nuestro, pero bueno, hay más. A través de la trabajadora social del centro de salud se formaliza el documento y pasa a un registro que es autonómico pero que tiene una conexión nacional, de modo que tú tu testamento está visible en todos los centros públicos de España a través del registro de instrucciones previas, que es como se llama el sitio donde se registran todos los documentos de España. Todos los médicos y todas las enfermeras y todos los equipos sanitarios que trabajan en hospitales públicos tienen un acceso a este documento, que entraría en vigor, como hablamos antes, cuando tú has perdido tus capacidades para expresarte y para decidir. Entonces, los médicos, el equipo médico, consulta el documento y es de importancia máxima, porque es un documento legal, obligado cumplimiento. el no cumplirlo pues tendría implicaciones legales, con lo cual, vamos, nos da bastante confianza. Recomendamos siempre elegir un representante, porque el representante, en caso de estar yo incapacitado, pues va a ser el interlocutor con el equipo sanitario y además va a cerciorarse de que ese documento todo el mundo lo conoce y se cumple. Y recomendamos pues eso, que es una persona de nuestra confianza, que tenga nuestros valores, con la que hemos hablado de este tema. El tema de elegir a los hijos es complicado porque, bueno, eliges a uno, el otro... Bueno, hay que elegirlo con bastante cuidado, representante.
3: En la Consejería de Sanidad también se puede registrar.
2: También. Si dos personas, una pareja, por ejemplo, se hacen el testamento vital, pueden... ¿O es contraproducente que tú cojas a tu pareja de representante y tu pareja te coja a ti?
0: No, puede ser. No, si tú estás seguro, normal, claro, que sea así. Si tú estás seguro que tu pareja va a respetar lo que, vamos, lo tiene que respetar el equipo médico, claro, pero que comparte este sentimiento contigo, estos valores, pues tu pareja te defiende perfectamente.
2: ¿Y qué pasaría? Joder, me pongo lo peor, tío. Sí. ¿Qué es esto? Que os pase algo a los dos. Y que de repente quedéis los dos.
1: Algo importante es que, si quedáis los dos, pues no tienes representante, mala suerte. Pero algo importante es que lo
2: pero
1: puedes.
2: Pero eso está, aunque no tengas representante.
1: No es obligatorio tener representante. Es algo que
0: a ver, el representante facilita, vale, pero no es obligatorio. Sí, vale. Tienen que hacerlo, de hecho se hace sin representante también.
1: Vale. Y lo más importante, que lo puedes revocar cuando tú quieres. Es decir, no es un texto cerrado, lo puedes cambiar porque tu vida, y ahora mismo tú estás como un toro y bueno, pones ahí una generalidad, pero mañana, oye, te dan una enfermedad determinada con un final grave, dices, bueno, pues voy a poner estas otras cosas que lo puedes hacer incluso con tu médica o tu médico o lo que sea. Entonces, eso es muy importante y que también sales de aquí muy convencido, lo haces y dentro de un mes dices, la madre, pero si yo, esto me parece una locura, yo hice una tontería, pues vas para allá y dices, oye, anúlenlo, de esto no queremos. Es decir, que no hay que tenerle miedo, que no es un documento legal preparado para darte libertad, no para obligarte a nada ni para.
3: Mira, yo, sí, perdón, sí, claro. Yo lo renové 4 veces, según fueron aumentando. Las posibilidades de ir aumentando lo que yo quería poner en mi testamento vital. Cuando se aprobó, cuando lo hice, por supuesto no había la eutanasia, cuando se aprobó, bueno, empecé cuando Paz Felgueroso consiguió que pudiéramos colocar una pequeña coletilla en el testamento vital que decía así, cuando se apruebe la ley de eutanasia y tal, pido que se me aplique. Cuando se aprobó lo hice otra vez y ahora lo volví a hacer porque la persona que tenía de representante ya no está. Y lo volví a hacer, o sea que 4 veces lo voy renovando, no hay ningún problema.
0: Bueno, y se puede facilitar, se puede también formalizar de más maneras. Se puede formalizar ante notario, pagando, eso tiene un coste. Es el mismo documento, siempre y va al mismo registro, ¿eh?
2: Un notario cobrando, no me lo creo.
0: Ya, pero fíjate, hay gente que dice, pues si pago me quedo yo como más a gusto, pues que pague.
1: Pero es bueno que quien vaya al notario le diga que lo registre, porque hay notarios que lo dejan en su propio...
0: Hombre, pues y encima que le pagan, pues sí, ha pasado, lo deja ahí. Bueno, se puede hacer a través del notario y se puede hacer en la oficina del registro, que está en el edificio Calatrava. Hay que llamar por teléfono, pedir cita y allí mismo lo puedes registrar y queda formalizado. Y también cualquier registro, pero con tres testigos. Necesitas la firma de 3 testigos.
2: Sí. En el centro de salud no, ¿no?
0: En el centro de salud solamente con la trabajadora social. Es la manera que recomendamos más sencilla. Y, sí.
1: Y además que es una victoria de DMD. Sí. DMD luchó, DMD Asturias luchó de una manera muy, muy enconada. Por conseguir esa situación, porque daros cuenta que una provincia como la nuestra, una comunidad ahora, tiene zonas muy aisladas. Entonces, venir a Oviedo a registrarlo al Calatrava, pues no es ninguna broma. Y luego, en zonas muy pequeñinas, pues 3 testigos y que no sean familia y no sé cuánto más, pues claro. Hablar de estos temas igual no me apetece. Entonces, claro, conseguir que primero, que esté dentro del sistema de salud, que eso le da mucha fuerza, porque ya la gente no es una loca que vino y nos habló, sino que, mira, ahora vamos a ir a Salas mañana a dar una charla con Cruz Roja, precisamente, y hoy me contó la persona que lo organiza que va a asistir la trabajadora social del centro de salud. Entonces eso da mucha fuerza porque hace ver que es algo, bueno, pues oficial, que confianza, va a ser respetado, sí. Da mucha confianza. Entonces nosotros, esto se hacía en Navarra, que es una de las provincias pioneras en todo esto y además que es claramente una de las zonas en España más... con más, bueno, que lo tiene mejor en todos los aspectos, y lo hacían y lo hicieron y tal, y bueno, nosotros llegamos aquí, cuando entramos en el observatorio y cuando empezamos a pelearlo, hemos conseguido, y ahora mismo es que han subido, el primer año que se impuso, que se puso esta fórmula, subió un 100 y pico%, o sea que fue de pronto, la gente se le abrió la cabeza a lo que ella dice, bueno, pues en las mesas, en las charlas, ya la gente viene porque lo ha visto el anuncio en la... en el centro de salud, te da confianza, y eso, pues cuando hablas de militancia, eso es militancia. Es decir, donde puedas meter la cuña y decir, ¡ey, un momento esto! Que a veces es en el sitio más inesperado, de pronto dices, oye, estáis hablando, pues eso, de dependencia, de no sé qué, bueno, acordaros de que la gente mayor, la gente en situaciones de vulnerabilidad, sigue siendo autónoma y puede pedir estas leyes, y puede pedir, y puede hacer su testamento, o puede pedir su eutanasia, no sé, eso es militante.
2: ¿Qué digo yo ahora?
1: No, que te hagas militante.
2: Mira, normalmente siempre, cuando hago un programa de, pues, que se salga un poco de lo que suelo hacer, siempre digo, ¿qué consejo? Pero claro, en este caso, consejo... ninguno, porque cada uno, lo que dices, ¿no? Cada uno y cada una que haga lo que quiere, no el consejo que yo te dé. Tú puedes decirte, oye, firma, hace el testamento vital y me da la gana. Algo así, ¿no? En este caso, consejo los mínimos.
0: Justo. No, consejo es que sean autónomos, que sean libres, que tengan la libertad para hablar con su familia de lo que quieren, que no tengan miedo a defender lo que ellos quieren. Y si su familia no les escucha, pues nosotros les escuchamos. O sea, que uno en la vida tiene que decidir y tiene que y los demás tenemos que apoyarles, independientemente de lo que pensemos cada uno, ¿sabes?
2: Y más en estos temas, ¿no?
0: Claro, vitales. Que somos una asociación amiga y que estamos dispuestos a hablar con cualquier persona que venga a explicarnos sus deseos, ¿no? Lo que quiere hacer con su vida y ayudarle en lo que nosotros podamos. Y que hablen con la familia, porque al final la familia te quiere y tiene... Y aunque al principio lo cojan mal, porque y en las películas esas que hemos estado hablando se ve claramente cómo a veces un hijo no acepta lo tuyo y lucha para que cambies de idea y te quiere convencer, y al final puedes tú, porque es tu decisión, y al final es una cuestión de tiempo. Por eso cuando hay poco tiempo, cuanto antes empiece uno a hablarlo, mejor, para que los demás no tengan dudas acerca de eso. Entonces yo quiero dar ese consejo de que hablen mucho con su familia, aunque sean jóvenes, que es muy importante.
3: Esto no provoca nada, ni quita ni pone, el hacer el testamento vital, que no acelera ni desacelera. Vaya. Que lo que decía Elena antes, de verdad que da tranquilidad tenerlo hecho, de verdad.
1: Un poco más se puede decir. Nada, sí. Yo creo que es un tiempo en el que, bueno, si podemos, tenemos que intentar mantener nuestra autonomía, mantener nuestra libertad, que bastante nos la quieren restringir, y bueno, y el saber no ocupa lugar también, conocer y escuchar y discutir y hablar, y oye, el que piense diferente, pues también, oye, que argumente y punto. Pero bueno, nosotros eso estamos ahí.
2: Tengo un montón yo ahí, porque hablábamos de que la vida hay improvisar y filosofar también, ¿eh? Claro. La vida hay filosofar, pero hoy me traje yo unas preguntas por sacar.

0: Bueno, buenas tardes a todos. Johnny, Raúl, Arancha, Manuel de la Hiera, Manuel Domínguez, Antonio, Mónica, Bernie, Natalia. Estamos todos.
1: Hoy es martes, 11 de noviembre ya.
0: Así es.
1: Esto se nos va.
0: Se nos va el año 2025.
1: Fíjate que de la que venía yo para acá, crucé un trineo, venía Papá Noel ya.
0: Sí.
1: O sea que ya están aquí, amigo. Mira cómo suena esto.
2: Nostalgias de escuchar su risa loca y sentir junto a mi voz.
1: Nostalgia. Que somos unos nostálgicos aquí en la villa.
0: Bueno, somos nostálgicos y hoy, atendiendo a una petición de mi buen amigo Bernie,
1: qué grande.
0: Voy a hablaros de un grupo, no es de mis grupos preferidos, la verdad, yo reconozco mis cosas, pero hay que reconocerles que ocupan un lugar muy importante en la historia de Estados Unidos y, como no, en la historia de la música internacional. Me refiero a la banda de música Creedence Clearwater. Bueno, es que es un poquitito complicado de decir. Creedence Clearwater Revival.
1: Hala, se acabó el programa. Vamos a escuchar todo el disco.
0: Bueno, pues como bien os dije, se llama la Creedence Clearwater Revival. También llamada la Creedence, o si lo quieres, en algunos medios les llamaban la CDR.
1: Sí, señor.
0: La CCR.
1: CCR, como diría alguien de Toledo, en inglés.
0: Fue una banda estadounidense de rock de la década de 1960 y comienzos de los 70, que sus miembros fueron Tom Fogerty, Dad Clifford, señor, Esto Cook y John Fogerty. Su origen fue El Cierrito, California, en Estados Unidos. Es una banda que está disuelta y sus géneros abarcan muchos tipos de género. El sound rock, country rock, blues rock, rock rock, rock sureño y rock psicodélico, folk rock y hard rock. Su periodo de actividad fue de 1957 a 1980. Eso es lo que se puede decir de esta banda en términos generales. Como ya os he dicho, es una banda que ha tenido éxitos, como el que antes nos ponía Bernie, y en Estados Unidos, sobre todo, fue una banda muy importante. Tenía cantidad de tendencias musicales.
1: ¿Cantaron mucho, sobre todo, a la guerra del Vietnam?
0: Bueno, pues es lógico, porque
1: les cogió de
0: lleno. Uh-huh. En 1960... Fue la guerra del Vietnam, creo, ¿no? 60, 63,
1: 60
0: ¿no?
1: y algo, sí.
0: Sí, fue por ahí. Yo no había nacido. Tú tampoco.
1: Todavía eras un proyecto.
0: Todavía era un proyecto.
1: Y esta canción que me vas a permitir que... Es que, caro,
0: sí,
1: tío.
0: Te permito que pongas lo que quieras.
1: Me tocaste hoy la fibra sensible. Esta canción habla sobre cuando llegaban los soldados a la jungla, a la selva del Vietnam. Como todas las guerras, van los prubiquinos a matarse.
0: Como siempre.
1: Mientras los que manden están.
0: Como siempre.
1: Tomando...
0: Y al final, El que paga los patos siempre es el mismo, el civil.
1: Siempre. Mira, Manu, hay más vida allá del reggaetón, tío. La voz de John Fogerty, cuidado,
0: John Fogerty, sí.
1: La voz que tiene este tío.
0: Yo te repito, no es de mis grupos preferidos, pero quizás porque no escuché mucho a la Creedence. La dejé pasar un poco... Mira, a mí me ha pasado con el que os voy a traer la semana que viene,
1: ¿sí?,
0: que es el gran Joe Cocker.
1: Wow.
0: Es bueno. Sí, me pasó, yo escucho a Joe Cocker, me gusta mucho, pero escuchas las canciones de siempre. Hoy... estaba en el baño, yo en el baño escucho mucha música, no sé por qué.
1: Con la reverberación del baño, eso es maravilloso.
0: Bueno, y me pasó una cosa, he escuchado canciones de Joe Cocker que en la vida supuse que había hecho. Joe Cocker no tenía, creo que no tenía casi ninguna o muy pocas canciones de su propio escritas por él, pero hacía muchas, ¿cómo se dice?, versiones de otros temas. Y hoy he escuchado temas que en la vida creí que Joe Cocker hiciera.
1: Es que cuidó con Joe Cocker en los 60, ¿eh?
0: Buah. Además, esa voz desgarrada, esa voz melancólica, y luego tiene un saxo que te mueres. Tiene un saxo en sus interpretaciones. Bueno, voy a hablar de él la semana que viene. os lo prometo.
1: ¿Os acordáis del dúo dinámico, no?
0: Sí.
1: El dúo dinámico versionó esta canción. A ver quién la conoce. Greetings aquí en Cadena
0: Reina. Hello, Mary Lou. Ah, hello, Mary Lou.
1: Es que me vale cualquiera.
0: Mucha gente versionó esta canción.
1: Sí,
0: Mucha gente.
1: Me vale cualquier canción de esta gente. Mira que hay grupos que me encanten, pero siempre hay alguna canción que escuches por ahí y dices tú, yo hasta quitaba la del disco. Pero estos malditos Creedence, es que no... No
0: bueno,
1: quito ni una.
0: Eso me pasa a mí con Queen también, ¿eh?
1: También, ¿eh? Mira, yo, por ejemplo, Queen me
0: no
1: flipa,
0: hay, no hay...
1: pero hay alguna canción que es como... Mira, yo te quitábala.
0: No hay canción de Queen que quite de ningún álbum.
1: Pero bueno.
0: Yo, personal. Sin embargo, de Supertramp, que soy un fanático de Supertramp, alguna la quitaba. Pero, por ejemplo, con Queen me pasa eso mismo a mí.
1: ¿Tenéis algún grupo, los demás, por ahí, que digáis, me gustan todas las canciones? ¡Todas! No hay una que no me guste. ¿Cuál?
0: Camela.
1: Camela, ¿no? ¿A quién tenemos por ahí que gusten toles de Camela? A ti toles de Camela. Manu, ¿hay algún grupo por ahí? Toles de Malú te gusten, ¿eh?
3: Bien.
1: Alejandro Fernández, que se lleve el ranchero, ¿no?
0: Bueno, lo de Alejandro es un poco relativo. Y es ranchero cuando y da por ser ranchero.
1: Ya.
0: Cuando no lleve... A mí personalmente, y ya que me puedo expresarme... Me gusta, pero no me gusta. encuentro que tiene una manera de cantar demasiado... No sé si me explico.
1: Como que están apretando un dedo
0: sí,
1: del pie
0: no
1: y,
0: sé.
1: Y se queja un poco.
0: No,
1: ¿eh?
0: Demasiado, imposta demasiado. Hace demasiado impostación o impostadura, como lo queráis llamar. Me gusta mucho más su padre. Gran Vicente Fernández.
1: Vicente Fernández, Víctor iba a decir yo.
0: Mucho más, para mí es mucho mejor cantante el padre. Podrá tener menos voz, pero para mí es mejor intérprete Vicente que Alejandro.
1: Oye, si nos está escuchando Alejandro Fernández, que versione esta canción.

0: No cabe la menor duda de que la Creedence marcó una época y un estilo.
1: Sí,
0: porque tiene un estilo, tiene una fusión de rocks muy, muy grande y claro, al fusionar tanto son muy, muy, muy, muy personales.
1: Lo decías tú antes, ¿no? Que todo tipo de rock, folk rock, soft rock,
0: todo
1: tipo de rock.
0: Nunca vi, hoy que me paré a mirarlo, nunca vi un grupo, una banda que tuviera tantas,
1: vertientes, ¿no?
0: Vertientes, tantas,
1: sí,
0: tantas grupos o tantos
1: estilos,
0: sí, tantos estilos. Perdón, es que no me salió el nombre. Sí. Tantos estilos de música diferentes para hacer música. Y me extrañó porque digo, coño, vaya cantidad de... Ya te digo, no son de mis preferidos, por eso no... Hombre, conoces las más importantes. Uh-huh. Pero bueno, y escuchándolos y tal, vi eso, que tienen rock psicodélico,
1: todo,
0: hard rock...
1: Sí,
0: bueno, impresionante. Pero bueno...
1: ¿Y qué canción te gustaría pincharnos?
0: Pues mira, ahora eso, hoy, como esta intervención la hice por ti, porque no había pensado en la Creedence y eso que están ahí. Te voy a dejar a ti que escojas.
1: Bueno, me respigo. Mira, voy a decirte, yo llevo, no sé si son 16 años o 17 años haciendo un programa de música en una radio de Oviedo que se llama La Oral Raposu. Entonces una vez hice Les 100 mejores raposaes. Las 100 canciones de la historia de la música que a mí más me gustaban. Y la primera, por muchas cosas. Y una canción muy mítica, estamos hasta arriba de escucharla, pero me recuerda a muchas épocas de mi vida, a muchos momentos de llegar a un sitio y estar sonando esta canción, cosas así. Y bueno, luego tiene una letra que es maravillosa. Entonces, esta fue la primera de las canciones, la primera raposada.
0: Una pregunta.
1: Cuénteme.
0: ¿En esa raposada estaba incluida Bohemian Rhapsody?
1: Sí, señor.
0: Y estaba incluida la, yo creo que una de las mejores canciones country que se han publicado.
1: ¿Cuál?
0: Hotel California.
1: Hotel California, pues, no sé, vas a matarme. Vas a matarme porque está, pero la versión de los Gypsy King.
0: No voy a matarte, no. Estás asesinado. Considérate asesinado.
1: Es un temazo el de
0: porque
1: la
0: vamos,
1: de los
0: vamos,
1: King,
0: vamos. Eso yo como el indegueto
1: del Príncipe Gitano.
0: Del Príncipe Gitano.
1: Es maravilloso,
0: o sea,
1: maravilloso.
0: Pa' matate.
1: Es maravilloso. Entonces voy a pinchar ese tema, si me permites.
0: Sí, cómo no. Te has permitido.
1: La canción dice algo así como ¿alguna vez viste la lluvia después de un día soleado?
0: Have you ever seen bueno, eso en Asturias estamos muy acostumbrados.
1: Acostumbrados. Dando paso a un día soleado. Más bien dicho, have you ever seen the rain, decían esta buena gente. Así que gracias por este especial, Gerard.
0: Bueno,
1: muchas gracias.
0: Ni gracias, no. Sabes que estoy aquí al servicio de los que quieran preguntar y de los que quieran saber.
1: Pues para mí un subidón y encima que me dejes poner esta canción. A ver si vos gusta.

0: truenos y relámpagos, llueven hombres, como decía esta canción, It's Raining Men, madre mía, llega la hora del tiempo aquí en Canadá.
1: We're your weather girl, and have we got no...
0: Muy buenas tardes.
2: Buenas tardes a todos y a todas.
0: ¿Cómo estás?
2: Bien, bien.
0: Bien. Mejor que el tiempo, como dice Mónica.
2: Ya, sí.
0: ¿Ok?
2: Con mucha ganas de dar la previsión para esta semana y la que viene.
0: Ah, oye, pues la verdad que... Sí, ¿eh?
2: Sí.
0: Esta semana y la siguiente.
2: Sí,
0: bueno, das más información que las aplicaciones del móvil.
2: Sí, pero traigo muy malas noticias. Para mañana se avecina una borrasca que nos va a dejar lluvia y viento.
0: Vaya, por Dios. Bueno, también te digo una cosa, se necesita, ¿eh?
2: Ayer
0: iba por la calle
2: sí.
0: Y olía a petróleo, a gasolina. Y dije yo, tiene que llover, tiene que limpiar este ambiente porque estoy un poco...
2: No, sí, la verdad es que se necesita, porque esto semanas atrás ni en Canarias teníamos un tiempo envidiable.
0: Fíjate que están empezando a dejar de regar los praos en Asturias por la sequía, en Asturias.
2: Ya.
0: Que en la vida pensamos que eso iba a pasar.
2: Pues por eso necesitamos el agua y no ya.
0: Venga, o sea que mañana llega una borrasca.
2: Sí, llega una borrasca.
0: Muy bien. ¿Y cuánto va a durar?
2: Va a durar como 3 días, una cosa así.
0: Sí, bueno...
2: Que nos entra por Galicia y el norte de Portugal y la arrastra para acá. La arrastra para acá.
0: Estos gallegos, cómo nos gusta mojaos.
2: Sí.
0: Cómo nos gusta mojaos.
2: El viernes ya también va a llover un poco menos, pero todavía tenemos con la lluvia, tiramos con la lluvia todavía que de mañana,
0: bueno,
2: hasta el viernes.
0: Hasta el viernes, ¿eh?
2: Sí. El sábado va a levantar un poco, pero bueno, todavía no podemos decir que tenemos el cielo despejado el todo.
0: Yo, mira, el sábado este que descanso, si llueve y truena, me da igual.
2: No, a mí también, porque...
0: Voy a meterme así en la manta esa. Tengo un pijama. Regalarme para el cumpleaños un pijama de pitufo.
2: A mí también, porque teniendo una camina y una manta, se está
0: claro.
2: De gusto. Viendo una buena película, se está muy a gustito.
0: Una película de Mieu. Cuando... Es que, vamos, yo además ahora, con el frío, regalaron un pijama de estos entero de pitufo. Que lleve de peluche, entonces me toma ahí.
3: De mono.
0: Y estoy ahí. De mono no, de pitufo. Y estoy encantado, vamos.
2: Con un buen cafetín.
0: Un
2: no es mejor plan.
3: Un
2: fin de semana. Un fin de semana y que llueva y que truene y ahí tú viéndolo caer desde casa.
0: Y la semana que viene dices que sigue así regulinche el tiempo. ¿Cómo
2: sí,
0: llega?
2: Hasta el miércoles. La semana que viene, de lunes al miércoles, ya empieza a despejar un poco, pero todavía estamos bajo los efectos de la borrasca.
0: Muy bien. Siempre que oigo bajo los efectos de, pienso en el alcohol, fíjate tú, ¿eh?
2: Ya, pues no, no.
0: Siempre
2: no.
0: Que dice, estaba bajo los efectos del alcohol.
2: Vale, más.
3: Es el Cayetano. Y que estaba bajo los efectos del alcohol.
0: Efectivamente.
3: Y se llevó una palmera por delante.
0: Efectivamente.
2: Vale más estar bajo los efectos de la lluvia que no del alcohol.
0: Hombre, está claro, bastante más sano. Muy bien.
2: Ya.
0: O sea, que llegó el otoño.
2: Llegó el otoño, sí, con fuerza.
0: Ahora ya sí, era hora, ¿eh?
2: Ya era hora,
0: que
2: ya.
0: Que hace 2 meses casi que entró ya.
2: Sí.
0: Dentro de un mes empieza el invierno.
3: Claro.
2: Además de verdad.
0: ¿Qué decir? Y...
3: No, a más de 2 meses ya.
0: Hoy qué día llegué, 11. No, va a hacer 2 meses enseguida.
2: Ya, oye, tiene que notarse, quieras que no, tiene que notarse.
0: Porque... Yo acuérdame cuando llegué de Vigo aquí a vivir a Oviedo, que en esta época nevaba, tío, que alguna nevada vi antes de diciembre. Y ahora ni en las montañas, tío.
2: No, ahora eso prohibido. La nieve ya hay años que no la vemos.
0: Ni en las montañas. Muy bien.
2: Y yo quiero ver también bien algo nieve en las montañas, oye.
0: ¿Dónde busques la...? ¿O tienes tú en casa un... ¿Cómo se llama? Una estación meteorológica. ¿O lo
2: no,
0: busques
2: yo
0: para
2: lo
0: alguna?
2: Busco por las, lo de las noticias y eso, por
0: muy
2: lo
0: bien.
2: Del tiempo.
0: Muy bien.
2: Así lo apunto yo más o menos.
0: ¿Que en la TPA o...?
2: En la TPA, sí.
0: No falla ese, ¿eh?
2: No, ese es como un clavo, es como un clavo.
0: Ese y Javimo no fallen, vaya.
2: No. Y yo espero que tampoco fallo, porque
0: no.
2: Yo previsión que doy, previsión que es.
0: Pocas veces vi que fallaras, la verdad. Muy bien. ¿Y qué canción me vas a traer hoy?
2: Pues mira, como veo que os gusta mucho Alejandro Fernández, la de Estuve, que es así medio romántica, un poco cañera. Alejandro Fernández.
0: Mira, Gerard, el favor que me hiciste tú a mí hoy, va a hacértelo ahí a ti. Va a ponerte...
2: Claro.
3: ¿Leíste lo que habías preparado?
2: Sí, leí luego y después ya lo memoricé.
3: Ah, vale.
0: ¿Cómo dices que se llama la canción?
2: Alejandro Fernández, Estuve. Es así como...
3: Estuve.
2: Sí, Estuve.
0: Estuve, ¿eh?
2: Sí. Que pues... espero que te guste, Gerardo, a ti y a todos. A mí me encanta.
0: Pues vamos a ver qué tal lo hace este chaval.

0: ¿Tú estuviste, Mónica?
1: No, estuvimos todos.
0: Estuvimos todos.
1: A, a la sidra vamos a ir.
0: A la Maguestu.
2: Me caché nada más.
1: Sí, sí, sí, por si alguien se quedó sin tomar la sidra, mira, aquí se la doy, ¿eh?
0: ¿Tomaste tú sidra?
1: No, no.
0: No, ¿eh? ¿No te gusta?
1: ¿Eh?
0: ¿No te gusta la sidra dulce?
1: Es que quiero que te la acostumbre, que sí me gusta, que antes bebía botella y media.
0: ¿De sidra dulce o de sidra normal?
1: Éramos tres y tomábamos caja y media de sidra.
0: Jesús.
1: Estuvimos desde...
0: Y luego ibas para pa casa como Spiderman, ¿eh?
1: No.
0: Apoyándote en las paredes.
1: No, no, no, no. Era sidra dulce. No.
0: Ah, dulce.
1: Dulce.
0: Pues...
1: Por eso no nos cogió. Éramos tres, ¿eh? Tres y...
0: De, casa no. De la habitación al baño y del baño a la habitación. Toda la noche.
1: Nos fuimos... Salíamos a las 10 de la noche y fuimos para casa a las 6 de la mañana.
2: Venga,
1: La noche entera,
0: la
1: pasemos.
0: La noche es joven, muy bien.
1: La madre.
0: Entonces vas a hablarme de la Maguestu.
1: De la sidra.
0: De la sidra. ¿Qué es la sidra? Para quien no lo sepa.
1: ¿Eh?
0: ¿Qué es la sidra?
1: Pues es...
0: El veneno de Asturias.
1: Sí, sí, la que te pone sidrera.
0: Eso.
1: Pues bueno. Alta, muy alta. Que nada te falta.
0: Eso.
1: 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De pomar de Asturias, me levanta Tamara, malabarista, que tiene buena vista. De su fuente de amor, fermentada, que la tienes bien atada.
0: Vaya pava.
1: Me la estancia en un acantilado de cristal donde se rebelde y no se devuelve. Su aroma de bruma, de ámbar, que te llega a tu bar.
0: A tu paladar, pensé que ibas a decir. Mira,
1: bueno,
0: ahí.
1: Da igual. A tu boca, sí. Que estalla en aguja de flores, de estrella, en cada ola, que no está sola. Y así, de brava, entra en mi garganta y de un trago, que yo también nago.
0: Nago. Y es un nuevo verbo que se inventó.
1: Que su lozanía agridulce no espera a nadie ni a nada. Por eso no esperas a ir a Granada.
0: Toma ya.
1: Oh, es el vino de manzana, redentor, que la sidra encuentra y por eso no entra. Oh, es el regalazo de llegar de Asturias, como espigas de trigo, que hay, tienes a Rodrigo. Es la sidra de red y compartir la alegría. Aquí es esta tierra que no se entierra. En un mismo vaso del que él beben todos, como los que fueron.

0: que sabe también.
1: Mónica, escribes muy guay. A ver, lo haces en plan comedia. Mira. Pero no, la letra no. Digo que okay. Además es que utilices lozanía. ¿Sí? ¿Qué más leí yo por ahí? Decías, a ver.
2: No sé.
1: Redentor. O sea, utilices palabras. Vamos. Que no oye. De poetisa total, tía.
2: Pues así ya.
3: Poetisa.
2: No sé.
3: Te rompe la camisa.
2: Eso.
1: Mira. Y pues poeta, así. Súbete la bragueta. Ah, toma, la mítica, ¿eh?
2: Eso es, que no muy te bien. Va a venir la ETA. Ya llevo años así, ¿eh?
1: ¿Qué, oye, ¿y las guardas esas cosas o...?
2: No.
1: ¿Las tiras?
2: Me las tiran.
1: Es arte, es tira, arte pasajero.
2: Me las tiran, pero porque yo no las estiran.
1: Muy bien. ¿Y qué canción quieres poner?
2: Pues ahora mismo no me acuerdo, no sé, no busqué qué canción.
1: ¿Qué te parece? Vamos a pedirla rimando, a ver. ¿Rimando con Armando?
2: Armando...
1: Casitas.
2: No, que yo no mando con Armando, ¿eh? Yo
1: no mandas con Armando. Armando Casas, también vaya... hay que...
3: Y auto que se llamaba Apellido Segualda, y el padre puso y Armando.
1: Armando Huelga, menos mal que no y puso a todos a la... Todos a la huelga. Todos a la huelga Fernández. Entonces, Mónica, ¿qué pinchamos hoy?
2: Pues...
1: ¿Qué te apetece?
2: No sé, algo de marcha antes que me duerma.
1: Algo de marcha, ¿eh?
2: Sí, sí.
1: Hombre, tengo por aquí marcha. De esa música que te molaba a ti... De esa música que te molaba a ti, que la bailabas tú, me decías. Sí. A ver si... A ver si acierto, ¿eh? Si no acierto, dímelo, que la cambiamos y nos vamos. ¿Viste? Rimo, vamos, como una gallineta.
2: Sí, como yo.
1: A ver si te gusta esta, hombre. A ver si es del tu...
2: Como yo les gasto la broma a los de la pescadería, que cuando digo, ¿me das bacalao? Que luego así me estoy de marcha.
4: ¡Dame tu mano!
2: ¡Dame tu mano!
4: ¡Y venga conmigo! ¡Vámonos al

0: si nos lo ponen un viernes terminamos saliendo luego, ¿eh? Por menos mal que es martes. Menos mal que es martes. Don Raúl, buenas tardes.
1: Buenas tardes.
0: ¿Cómo estás?
1: Bien, bien.
0: Bien, así que tú vas al CAI de Cabueñes, ¿eh?
1: Sí, sí, sí.
0: Está muy guay ese sitio.
1: Noni.
0: Con Johnny. ¿Qué más compañeros tienes allí?
1: No sé qué. Va.
0: ¿Alba? ¿Quién más?
1: A ver.
0: ¿Estás bien allí?
1: Sí, sí, sí.
0: ¿Cómese bien en Cabueñes?
1: Sí, sí, sí.
0: Sí, cocinen bien, ¿no?
1: Sí, muy bien.
0: ¿Y qué hacéis? ¿Qué actividades tenéis en Cabueñes? Cuéntame.
1: Todas, vitales, luego estabas.
0: ¿El qué?
1: Pintar.
0: Pintar. ¿Pintes bien?
1: Sí, sí, sí.
0: Sí, ¿eh? ¿Qué te gusta pintar? ¿Cuadros de qué? ¿De paisajes?
1: Todo, todo, todo.
0: ¿De todo?
1: Sí.
0: ¿Tienes nombre artístico? Raúl, sin más, ¿no?
1: Sí.
0: Muy bien. ¿Y qué más actividades hacéis, aparte de pintar?
1: Mejores.
0: Ordenador. ¿Qué tal se te da la informática?
1: Bien, bien, bien.
0: Bien. ¿Navegáis por internet?
1: Sí, sí, sí.
0: Sí, ¿eh? ¿Y qué buscáis?
1: Todo.
0: Todo. Les noticias.
1: ¿Qué fue todo esto?
0: El tiempo para luego chivailo a ella.
1: Bien, bien, bien.
0: ¿Eh? Claro, hay que investigar ahí en el tiempo

0: .es, una de esas. ¿Y jugáis en ordenadores también a algún juego?
1: Sí, a veces.
0: ¿A cuál?
2: ¿A cuál te gusta jugar?
1: Todo.
0: A los de puzzles, ¿eh?
1: Sí, sí, pues.
0: Muy bien. ¿A qué hora vas para allá?
1: 9:30.
0: Hombre. 9:30, ¿hasta qué hora?
1: Hasta las 4, va ahí.
0: Hasta después de comer, ¿no?
1: Sí.
0: Hasta las 4.
1: Sí.
0: ¿Y qué vas, de lunes a viernes?
1: Sí, sí, sí.
0: ¿El fin de semana no?
1: No, no.
0: ¿Qué tal los monitores allí? Bien, ¿no?
1: Todo bien.
0: Guays, ¿no?
1: Guay.
0: ¿A quién conozco yo que voy? Conozco unos cuantos, pero no sé ahora, no caigo.
2: ¿A Vicente?
0: ¿A Vicente? ¿Conoces a Vicente, Raúl?
1: Sí, sí, sí.
0: Sí, ¿eh? ¿Y cuál es la actividad que más te gusta allí?
1: ¿Eh?
0: ¿Pintar, informática, qué es lo que más te presta hacer?
1: Todo.
0: ¿Todo?
1: Sí.
0: Jolín, da gusto contigo, gústate todo. Es que así sí, ¿eh? Muy bien. ¿Cuántos años hace que vas a Cabueñes?
1: 2009, pues.
0: 2009, ¿eh?
1: Sí.
0: O sea, que hablamos ya de 16, 17 años va a hacer.
1: Sí.
0: Vaya, y es el director del centro casi.
1: Sí, sí.
0: ¿Eh? Hay gente que duerme allí, ¿no?
1: Este me duerme.
0: Johnny duerme donde lo pongas. ¿Eh? Tiene una facilidad increíble. ¿Pero qué duermes allí siempre, Johnny? ¿Vives allí? No. ¿Quién o sea, duerme como aquí, ¿no? Hecho un pigacín. Pero hay gente que vive allí, ¿no?
3: ¿Quién vive allí?
2: Calín.
0: ¿Quién más?
1: Sete.
0: Vicentín. O sea, que hay unos cuantos.
1: Sí, sí, sí.
0: Muy bien. Préstate ir, ¿no?
1: Sí, sí, sí.
0: ¿En qué vas? ¿En bus?
1: Sí, en bus.
0: ¿Viene el bus a buscarte a la villa?
1: ¿Eh?
0: ¿Y luego vais para allá?
1: Sí.
0: ¿Y luego te traen para acá?
1: Sí, acá. Sí,
0: bueno,
1: sí.
0: Como un marqués.
1: Sí.
0: ¿Eh? Muy bien. El marqués de Cabueñas voy a llamarte, Raúl.
1: Sí.
0: Muy bien, ¿quién es
3: de qué comiste hoy?
0: ¿Qué comiste hoy?
1: Yo no fui.
0: ¿Hoy no fuiste? Sí. ¿Y ayer?
2: ¿Por qué no fuiste hoy? Dicen, ¿por qué no fuiste?
1: Que tenía agua y mucha agua y agua.
0: Había una avería en la tubería, mira sí. Cómo...
3: Pero que al final no hubo, al final había agua, Raúl, ¿eh?
1: Vale, tú.
0: Hombre, una tubería, tienen que perder agua por ahí.
3: Iban a cerrar los grifos de agua.
0: Ajá. Entonces
3: había agua fría.
0: Muy bien. ¿Y ayer qué comiste, Raúl?
1: Comí pollo de ajo.
0: ¿Ayer?
1: Pollo de ajo.
2: ¿Pollo?
1: Pollo de ajo.
0: ¿Pollo con ajo?
1: No.
3: ¿Sopa?
1: De ajo.
3: Y garbanzos.
0: ¿Sopa y garbanzos? Va rico. Cocidito madrileño, ¿eh? Sí. Que decía Manolo Escobar.
1: Sí.
0: Muy bien. Oye, ¿quieres
3: de postre?
0: ¿Y de postre?
1: Naranjas.
0: ¿Naranjas de Valencia?
1: Sí, sí, sí.
0: Los mejores, ¿eh?
1: Sí, sí, sí.
0: Muy bien. ¿Cuál es tu comida favorita?
1: Me gusta todo la comida, todo.
0: Pero imagínate que tuvieras que elegir un plato. Es faber, el lentejes, el pollo mandarín, yo qué sé. ¿Qué te gustaría comer? Venga, mañana invitamos a comer en no sé dónde. ¿Y qué pedirías? ¿Cachopu?
1: Chopo.
0: El cachopu, ¿eh? Eso no falla, ¿eh? Con patates, ¿no?
1: Sí, sí, patates.
0: Sin patates el cachopu y es como un jardín sin flores.
1: Sí.
2: Bueno.
0: Yo
3: le doy el patate al quintero al lado.
0: Y que te dé para ti el cachopo. Muy bien. Oye, Raúl, ¿qué te parece si ponemos una canción para los tus compañeros y la dedicamos?
1: Todas las canciones.
0: ¿Qué canción quieres?
1: Kifes. Ah, no.
3: ¿Cómo?
1: Kife.
3: Vale.
0: 15. El dúo dinámico, ¿eh?
1: Sí, sí, sí.
0: Muy bien, un clásico.
4: Míralo.
0: Vamos para allá, 15 años tiene mi amor. La verdad que una canción un poco, ¿cómo te diría yo? No, problemática no. No me sale la palabra, madre, estoy más espeso. 15 años tiene mi amor, espero que él fuera menor de edad también.
2: ¿Tienes 15 años?
0: ¿La dedicamos entonces a tus compañeros?
1: Sí, sí.
0: Pues venga, que suene el dúo dinámico.

0: 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Buenas tardes. ¿Cómo estás?
1: Bien.
0: ¿Cómo lo lleves?
1: Bien, tranquilo.
0: Tranquilo, y además nos vamos cerca, ¿no?
1: Sí, claro.
0: ¿Dónde vamos a viajar hoy? Cuéntame.
1: A Cangas de Onís.
0: Cangas de Onís, antigua capital de España, chaval. ¿Cómo te quedas? ¿Lo sabías eso?
1: No.
0: Pues Cangas de Onís fue capital de España.
1: Hace unos años, ¿no?
0: Haz muchos años. Luego fue Oviedo, me parece. Y luego ya Asturias desapareció del mapa.
1: Vaya por Dios.
0: Cuénteme, señor. ¿Qué hay en Cangas de Onís que merezca la pena?
1: Puente Romo.
0: Romano.
1: Romano. Ermita de Santa Cruz. Estatua de Don Pelayo. Aula de Reino de Asturias. Palacio El Pitu. Plaza del Mercado. Casa Dango y Parque de la Casa Riera. Comida. Fabades asturianis. Bote asturiano. Entecor. Cordero. Arvejos. Guisantes con jamón.
0: Arvejos.
1: Sí, almejos.
0: Arvejos. Que estamos en Arbello.
1: Eso, bueno.
0: Que estamos en Asturias. Arvejos suena muy a la robla.
1: Vale. Pitu de Calella.
0: Pitu Calella.
1: Y cachopo.
0: ¿Sabes lo que es el pitu Calella, no?
1: ¿Un animal de gallina?
0: Un pitu que se cría libremente, ¿no? Por ahí comiendo todo lo bueno. Que tiene la carne y es mucho más como moradina, ¿no? Que el pollo normal.
1: Vale. Postres. Arroz con leche. Casariellas, fichuelos o yogures.
0: O yogures.
1: Yogures, pone.
0: Y queso, ¿no?
1: Sí.
0: El queso asturiano también.
1: Helado de Peña Santa.
0: Uy, cuidado.
1: Bizcocho de manzana. Y postre. Bebidas. Aguardiente. Orujo. Crema de fresa con nata. Crema orujo. Licor de asturianos. Ándanos.
2: Arándanos.
1: ¿Qué fiesta hacen en Cangas de Onís?
0: Pero faltó una bebida ahí, ¿no?
1: La
0: cablomónica.
1: Las sidras.
0: ¿Sidra?
1: No me di cuenta, ¿no? No lo pille.
0: Me cache nada.
1: Bueno, una equivocación mía.
0: No, sí. Hombre, no. Andes a muchos viajes y te es normal que...
1: Me olvida uno.
0: Entre J y J se nos olvide la sidra.
1: ¿Qué fiesta hacen en Cangas de Onís? En Cangas de Onís se celebra fiestas durante todo el año. Entre las importantes se encuentran las fiestas patronales de Santa Antonio. En junio, las fiestas del Pastor de la Vega, el 25 de julio, y las celebraciones es de Nuestra Señora Covadonga el 8 de septiembre.
0: El Día de Asturias.
1: Otras festivales notables incluyen las fiestas del Pescador en septiembre y el Cartén del Queso de octubre. El día grande, el 13 de julio, con procesión y romería. El 29 de junio se celebra con una hoguera frontalmente en el río Sella. Con fuegos artificiales, San Roque se celebra en diversos núcleos con las razones del 16 de agosto. San Cosme y San Damián, el 1 de octubre, se celebra en Nacionalidad, Nieda y Cabielguis. Feria de San Antón se celebra en Cango y el 17 de enero. El 12 de octubre se celebra este encuentro importante para los quesos de pico de Europa como el 6 de enero.
0: Pues píllame dos billetes de autobús, porque ahí vamos en autobús, ¿no?
1: Claro.
0: Ahí no hace falta coger avión.
1: No.
0: Muy bien. Puxa Cangas de Onís, hombre, un pueblo precioso que se come muy bien, además. ¿Y qué canción me traes hoy para los cangreses?
1: No tuve... Ni idea, estuve haciendo esto, no me acordé nada. Estuve echando un vistazo, pero no me dio tiempo.
0: ¿No cogiste canción?
1: No.
0: Pasa nada, será por canciones. ¿Qué quieres que te ponga? ¿Algo así tranquilo?
1: Lo que tú veas, Bernie.
0: ¿Lo que yo vea?
1: Sí, y se la dedicamos a Natalia.
0: ¿Se la dedicamos a Natalia?
1: ¿Qué estáis?
2: Voy a pensarme en ir a Cangas de Onís.
1: Bueno, la favela asturiana no falta, ¿eh, Natalia?
2: No.
0: Pues oye...
1: Pincha, Natalia, pincha...
2: ¿Que el Cangas de Onís lo tenemos aquí al lado?
1: Pincha una canción, señorita.
2: ¿Que yo digo una canción?
1: Pincha.
2: La de Los Colores, la que estuvimos cantando ayer, Johnny, que la vamos a aprender un poco en lengua de signos. ¿Cómo se llama? Los Colores de la Primavera.
0: De la Primavera, ¿eh?
2: Colores de los campos de la primavera.
0: ¿Cómo se llama el grupo?
2: Es una canción muy antigua.
0: ¿Y la canción, cómo dices, que Los Colores de la Primavera?
3: De colores se visten los campos de la primavera.
0: Pero no puede ser ese el título.
3: Sí.
0: Y es muy largo, amigo. De colores se visten los...
2: Es que la hemos estado practicando para cantar las tres.
1: Bueno,
2: cuando...
1: salió bien, Mónica, ¿eh?
4: Sí.
1: No está mal, ¿eh? No. Me un poco...
0: Si esta...
4: Colores, se te van a subir los olores.
0: A ver si esta, ¿eh? Me decís.
5: Canticos. Canticos.
1: Canticos.
5: Vamos a cantar.
0: En colores se visten los campos.
6: ¡Ay! A Kiki le encantan las...
0: Pero estos son dibujos animados.
1: ¡Madre mía!
2: Eso es una canción...
1: Que te va a buscar Natalia.
2: Bueno, si no cualquier otra, hombre. ¿No?
0: Dicen que es una canción popular infantil.
4: ¿Infantil? Oh, a ver si busques la de otra forma.
0: Como no sea esto, de All Spanish Folk.
4: Oh, mira.
1: No sé.
0: No, no, esta tan...
2: De colores se visten los campos.
0: Sí, pero... Y una canción de...
3: Era esa.
0: Era esa. Pues esa va.

0: Johnny, buenas tardes. Sabes que el próximo lunes tengo un encuentro en el Hotel de Asociaciones de Gijón con la gran Adela, la presidenta de la Asociación Gitana de Gijón. Qué pena, es maravillosa. Y luego hay un café. ¿Nos escucha? A ver, háblame.
1: Hola. Hola.
0: ¡Cache en la mar!
1: Ahora sí.
0: Se te oye, ¿eh? Que hay café, luego hay una merienda, un café gitano y genial.
1: Ole, pues ya me contarás el viernes, el martes.
0: Ya fui varias veces, ¿eh? Y este año otra
1: vez. Es una pasada esa gitana.
0: Bah, es maravilloso.
1: Ha escrito un libro gitano.
0: Sí, lo tengo.
1: Ha escrito un libro gitano y tal, me parece.
0: Me lo dedicó, sí, sí. Nada, le tengo yo mucho cariño a Adela. ¿Me vas a hablar de algo hoy del arte?
1: Del luto gitano.
0: Del luto gitano, muy bien.
1: O sea, del luto,
0: del
1: sin
0: luto.
1: Más.
0: Venga.
1: Porque el luto, que no lo comparto, ¿eh? Pero bueno. Porque antes de todo, yo te tengo que decir una cosa. No porque tengas ropa negra, ni te pongas un pañuelo, ni te afeites ni nada, tenga mal pena, porque no te lo pongas. Ahí lo dejo, porque...
0: Estoy contigo. Ni por ir más al cementerio ni nada de eso, y que eches menos a esa persona, ¿no?
1: No, bueno, sí, a lo mejor sí, ¿no? Pero yo qué sé, pero... Bueno, ahí lo dejo.
0: Ahí lo dejas.
1: Empiezo, ¿eh?
0: Sí, señor.
1: El luto gitano es una... es prediencia del olor. Riguroso. Vale. Marcado por el uso de ropa negra. El CAF se... Espera. Se de actividades sociales. Así nacerse de actividades sociales. Como la música o la fiesta... Y la obtención de ciertas comunidades. Vale. Como la afeitarse o pintarse. La duración varía, pero a menudo de 3 meses o más. Y la mujer, especial la viuda, puede llevar de por vida. Bueno, hasta ahí te leo y ahora te voy a decir yo...
0: Lo que opinas.
1: Lo que opino.
0: Muy bien.
1: Vale, sí, la mujer también lo puede llevar... De por vida al luto por su marido, ¿no?
0: Una pregunta, Johnny.
1: Eso, ahí voy, espera. Pero el marido, si se muere la mujer y quiere estar de por vida del luto, también puede.
0: Pero, por ejemplo, en el pueblo gitano, se muere el marido, ¿la mujer puede volver a casarse?
1: A ver, si está de por vida del luto, en teoría no. Pero bueno, han pasado casos de quitarse a lo mejor la chica de luto porque ha sido joven cuando se ha muerto el marido,
0: por lo que sea, sí.
1: Tonterías. Han pasado casos y se han ido con otro. Bueno, el tiroteo este de Ujo empezó todo por una chica. Aparte de...
0: Por una chica y un chico.
1: Bueno, vale, sí, empezó por... Porque lo que mataron, ajá, tenían un hijo que estaba casado con una chica, se quitó el luto de la chica y se ha ido con otro.
0: Y ahí empezó el jaleo.
1: Bueno, el jaleo. Y por ahí empezaron las rejillas. Pero bueno, que no tienen que ver. No, y mi madre era lo que decía, y yo lo comparto con ella. No porque yo me ponga el negro lo quiero más o lo quiero menos. ¿No?
0: Estoy de acuerdo.
1: Porque mi madre nunca se ha puesto el luto. Sí. Por mi padre. ¿Eh? Mi padre hace 11 años que murió, ¿vale? Y ella hace 5 años que murió. Y todavía se murió. Está aquí en la tarde para que lo diga, si no, con la ropa negra. Sí, se quitó el pañuelo, veía la tele, pero ya todavía seguía con su ropa negra. Y ya está. No sé cuánto estaría con el pañuelo, pero un año o un pico lo tuvo.
0: Yo creo que cada uno tiene que estar de luto el tiempo que necesite. No lo que te impongan, ¿no? Porque tú dices, no voy a querer un más o echarlo de menos más por estar más tiempo de luto.
1: Mi madre decía que ya no... que sabía ir un trozo de su corazón.
0: Claro.
1: Y aquí mi madre, a mi padre, lo adoraba. O sea, lo adoraba mutuamente. No, pero es a lo que te voy. Mi madre... mi padre hace 11 años que murió. Mi madre, 5 o 6 años. Pues mira los años que ha pasado. ¿Y estuvo de luto?
0: Ya.
1: A ver, el luto con la ropa negra.
0: Mientras ella esté bien, ¿sabes? Lo lleve con porque ella quiere. Yo, a mí me parece maravilloso.
1: Pues
0: cada uno que
1: pues
0: esté de luto el tiempo que necesite.
1: Pues eso.
0: Pues sí.
1: Y yo es verdad que no me ha puesto de luto por nadie. Pero no porque... porque llevar el luto no es una tontería. Porque dice, va, llevas el luto y es una tontería, mentira. Porque tú vas llevas el luto, yo por lo menos llevo el luto y lo primero que tengo que dejar es el CAI y esto. Esto es lo primero. Dejar el CAI y esto. ¿El por qué? Por la música, porque no puedo estar con gente ni habrán ni riéndome, ni... No, no, sí, sí. No, pero toda, aquí está. Y no pueden entrar. No pueden entrar ni en bares, ni pueden ver la tele, ni pueden escuchar música. Lo único, que eso sí que no lo comparto, ya conocí a gitano. Ay, yo no puedo escuchar música, pero van al culto. Con el pañuelo, con su tal, van al culto.
0: En el culto hay música.
1: Y de canciones de Dios, sí se puede escuchar. Pero después se quitan el luto y vuelven a su vida ritual. Entonces, eso sí, nunca la llego a entender. Porque si estás de luto, estás metido, por lo que sea, estás metido, tal, pues sigue yendo al culto cuando te quite la ropija. Pero no, yo he visto a gente de, va, estamos de luto, como buscar un... como algo para que la ayude, no sé cómo explicarte, un pasatiempo, como se quiere decir. Bueno, es verdad que el luto ha cambiado mucho, que es lo que me dice Natalia, que sí que ha cambiado, porque yo, a mí me tienen dicho de, que el luto no podía ni jugar al móvil.
0: Ya ves.
1: Ni jugar al móvil, ni nada. Y ahora sí es verdad que con el móvil puedes jugar, no ver la tele, eso no, ni cantar tampoco, ni nada. Eso tampoco, pero bueno.
0: Bueno, pues aquí podemos cantar, ¿no?
1: Sí, sí.
0: ¿Vas a cantar hoy?
1: No, no tengo ninguna. Solo quiero que me pongas, si puede ser, que no sé, yo creo que se titula Pa Mirol Soles.
0: ¿Pa?
1: Mirol Soles.
0: ¿Pa Miró?
1: Pa Mirol Soles.
0: Ah, Pa Mis Dos Soles. Pa Mis Dos Soles. ¿Para sus dos soles?
1: Sí.
0: A ver. Esta, ¿eh?
1: En teoría.
0: A ver cómo suena. Ángel Barnes, ¿eh?

0: Don Manuel, ¿qué tal estás?
1: Bien.
0: ¿Cómo lo lleves?
1: Bien.
0: ¿De qué me vas a hablar hoy? ¿Hoy vas a protestar o vas a dar gracias?
2: A hacer gracias.
0: ¿A qué, o?
2: Que pusieron ya las baldosas donde... Que siempre traían Mónica, Natalia, que siempre tropezaba.
0: ¿Y dónde son esas baldosas, o?
2: Al lado donde...
0: ¿Al lado del Rife?
2: Al lado del Teatro Riera.
0: Ah, al lado de... ¿Aquí detrás? ¿Y qué? ¿Que estaban estropeadas y protestamos y les pusieron?
2: Sí.
0: No, parece que te escuchen. Tienes que presentarte alcalde este año.
2: No.
0: ¿Eh? Tú prefieres estar en la oposición, ¿eh?
2: Sí, en la oposición.
0: Protestando ahí para conseguir cosas. Mm. Muy bien. ¿Y qué más? ¿Cuántas baldosas eran?
2: No les vi hoy.
0: ¿Pero qué fue hoy cuando les pusieron? Ah, llevo una baldosa. Bueno, tampoco...
3: Pero esa maldita baldosa.
0: Oh, pero está... Sí, ¿eh?
2: Movíase una.
0: Movíase una y cuando llovía, ¡boom! Pantalones mojados.
2: Eso sí, sí, sí.
0: ¿Eh? La baldosa con sorpresa. Estaba torcida. ¿Y qué te gustaría pedir hoy que cambiara, Manu? ¿Qué hay por ahí que te moleste?
3: ¿Tienes algo por ahí en mente?
0: Ya que nos escuchen.
2: Tengo yo una en mente.
3: Venga, pues a ver.
2: Que hay que... Que los perros... En Gijón... Aquí cuando ven, no echen nada.
0: No, los perros no, los dueños.
2: Aquí on, el poste este de Raitana, el, donde cierres la puerta, tú meas. Y voy a poner un cartel prohibido, sacar la patita por el otro lado. Que vayan por el otro lado a mear.
3: Pero los dueños, ¿qué deberían llevar? Hay que sensibilizarlos un poco. ¿Qué tienen que llevar los dueños?
2: Una botella de agua, con jabón. Y aquí, nada. Okay.
0: Mira, los dueños lo que tienen que hacer es enseñar al perro a mear en el prado. Nada de... Porque una botella de agua, bla, ahí hay que rascar, ¿eh? Que el pis de perro queda.
2: Ay, metame,
0: el perro está. Tiene que hacer pis en el prau, ¿eh? Porque si no, lo que tú dices, aquí venga, meate la esquina. Eso por más que friegues, eso queda ahí. Hay que, yo estoy, soy partidario de poner multes, ahí sí que te lo digo. Perro que mea, pum, ya verás como a los dos días el dueño lo enseña. Solo nos funciona el esperres, Manuel.
2: Sí.
0: No, me no, tampoco, porque a mí también me molesten los guajes y tampoco voy a pedir que los demás no tengan niños.
3: Que se fingan.
0: Te quiero decir. Pero sí. Lo que tienes que hacer es educarlo y ya está. ¿No?
2: Sí, sí.
0: ¿Tú tienes perro?
2: En el pueblo, a ti no.
0: ¿Y me echan el prau?
2: Sí.
0: Pues ya está. Así tendría que ser, hermano.
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0: ¿Qué me vas a pinchar hoy, Manuel?
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0: Son las 6:25. Hiperación Arrarre.
1: Aplausos tímidos.
0: Sí.
1: Hombre, que todo te arde. Sí. Son las 6:26, ya, fíjate. Pasó un minuto desde que hablaste, moja.
0: Sí.
1: La vida pasa, tío.
0: La vida pasa.
1: La vida pasa y lo guapo ye vivila.
0: Sí.
1: Y lo guapo ye cumplir años. Y lo guapo ye que moja fue su cumpleaños.
2: ¡Señor! Sí. ¡Cumpleaños feliz!
1: ¡Sí, señor!

0: 2024.
1: Eso y un año, no y un día. ¿Qué día? 2024. No. ¡Ay, mi bebé, que tiene 2 añinos! No. ¡Mira lo que guapo! Te voy a se caga encima. Hombre, no me digas que naciste en el 2024.
0: No.
1: ¿Estás jugando el despiste? ¿En el 2004?
0: 2004.
1: ¿El 4 de marzo?
0: Sí.
1: ¿Seguro?
0: No, el 3.
1: ¡Pues arriba, el 2! ¡Ah, el 3! ¡Fue ayer, tu cumple!
0: El 3.
1: Muy bien, tío. ¿Quieres soplar una vela? No tomo mechero ya. Porque como puedes ver, sigo sin fumar, moja. Tengo que quitarme el jersey.
2: Me da calores ahora mismo. Ay, qué frío está la...
1: Cumpleaños feliz. A ver cuánto tardo en tener frío y poner el aire caliente y... Ya lo vi, ya lo... Tengo aquí un tirón. No cumplas... No tengas prisa en cumplir, moja, que luego empiecen los tirones. Bueno, ¿qué? ¿Lo celebraste?
0: Sí.
1: ¿Cómo?
0: Con la familia.
1: Muy bien, ¿pero qué hiciste?
0: Pues hicimos... Me hicieron una sorpresa.
1: ¿Y qué sorpresa era?
0: Pues yo no estuve en casa. Abrí la puerta de casa y todos me grabaron. Y había lobos, había...
1: ¿Lobos? Maldita sea.
0: No. Lobos de...
1: ¿Globos?
0: Sí.
1: Joder, monja, entendí lobos.
0: No.
1: Tío, lobos, tío, pues menuda sorpresa...
0: No.
1: Más peligrosa. Globos.
0: Eso.
1: De los de soplar.
0: Sí.
1: Muy bien.
0: Y luego un coso de como... De regalo. Unas botas de baloncesto.
1: Toma ya, chaval.
0: Y una bebida, patatitas y una copa.
1: ¿Una copa?
0: Sí.
1: ¿Para brindar?
0: Sí.
1: Toma ya, chaval.
0: No, una copa de
1: la Champions.
0: Sí, sí.
1: Una copa de la Champions,
0: sí.
1: Sí. Recto como un palo. Muy bien, moja. ¿Pasástelo bien?
0: Sí.
1: Alégrome. ¿Y vas a celebrarlo?
0: Sí.
1: ¿Vais el sábado al mareo?
0: Yo seguro...
1: Seguro que no.
0: No, porque tengo que...
3: Celebrarlo.
1: Ah, que lo vas a celebrar otra vez el sábado.
0: Sí.
1: ¿Y el domingo?
0: No, el domingo no.
1: ¿El domingo qué vas a hacer?
0: Pues el domingo estar con la
1: Jenny.
0: Con Jenny y con la familia.
1: ¿Va a ir a tu cumpleaños, Jenny?
0: Sí.
1: ¿Así, eh? Muy bien. ¿Qué pasa aquí hoy que estáis tan callados? Mm. ¿Hay algo que me estéis ocultando?
3: No.
0: No.
1: No, no, está...
0: No.
1: ¿Y dónde es el guateque?
0: Pues en un restaurante. De italiano.
1: En un restaurante italiano. Guatecazo ahí. Te apareces tú ahí así. Con tu tupé ahí. ¡Pah! Y la Jenny al fondo ahí. ¿O qué? ¿No os lo imagináis así? Se moja ahí todo guapetón con sus botas de básquet. Bailando así de lado. ¡Ay, que me encanta! Te veo, moja, te veo.
0: Sí.
1: Muy bien, tío. ¿El italiano que hay aquí o en Italia?
0: No, aquí, en un restaurante italiano.
1: Muy bien. A comer pizza ahí, ¿eh?
0: Sí.
1: ¿Y esto? Pregúntale si quieren un tirón al horno. Este oye más de la época de los guateques de mis güelos, posiblemente. Bueno, no, tanto no. Muy bien, moja.
0: Sí.
1: ¿De qué me vas a hablar hoy, hombre?
0: Hoy de comida.
1: ¿De comida? ¿Y qué comida,
0: Comida árabe.
1: ¿Así, eh?
0: Sí.
1: Muy bien, nos vamos a poner las botas, pues, ¿no?
0: Sí.
1: Venga, pues cuéntame, ¿de qué comida me vas a hablar?
0: De uno que se llama couscous.
1: El couscous, muy rico.
0: Luego hay...
1: ¿Pero el cuscús con qué lo haces? Porque el cuscús solo lleva...
0: El cuscús
1: poca cosa.
0: El cuscús lo hacemos con berenjena,
1: vale.
0: con berenjena, después calabacín.
1: Calabacín, riquísimo. Muy bien.
0: Y tomate.
1: Todo vegetariano ahí, ¿eh?
0: Sí.
1: Muy bien. El cuscús, ¿qué lle? ¿Pasta de qué? ¿Sémola de... ¿Cómo lle?
0: Sémola de...
1: ¿Sémola de...? ¿De qué lle la pasta del cuscús? ¿No me lo dices? No. ¿Sémola de trigo duro?
0: Sémola de trigo duro.
1: De un trigo duro, como tú.
0: Sí.
1: Muy bien. Entonces, ¿qué más?
0: Luego, voy a decir los postres.
1: ¿Ya pasé? ¿No? ¿Te saltas el segundo plato y todo?
0: No.
1: ¿El tirón? Ya, el dulce.
0: El
1: cuscús se puede comer también con pollo y con cordero, no solo
0: sí,
1: con...
0: Con cordero y con...
1: No solo con verdura, ¿no?
0: No.
1: ¿O todo junto?
0: Todo junto.
1: Y llena. Y está
0: llena,
1: rico.
0: Llena, sí.
1: ¿Eh? Ahora, comido así a... Palo
0: no,
1: seco y sabaná.
0: No sabaná.
1: Muy bien. ¿Qué más?
0: Luego, segundo plato. Luego, luego, pollo asado con salsa verde.
1: ¿Con salsa verde?
0: Sí.
1: Especificame un poco más eso de salsa verde. ¿Qué lleva la salsa verde?
0: Pues lleva perejil, lleva
2: aceite, ¿será?
0: Aceite y nada más.
2: Y nada más.
0: Venga. Y al horno.
1: Al horno, venga. ¿El hummus?
0: El hummus es un plato así con hummus y lo...
1: ¿Pero de qué lle? Yo me lo... Todos los días como. O sea que es hummus, no es hummus.
0: Sí.
1: Yo lo llamo hummus, mira qué cateto.
0: Hummus.
1: ¿Garbanzo, tío?
0: Garbanzos. ¿Eh? Garbanzos.
1: Vale. ¿Qué más?
0: Y luego...
1: Es súper sano el hummus.
0: Sí.
1: Hummus,
0: y...
1: ¿Hummus, eh?
0: Sí, hummus.
1: ¿Cómo?
0: Hummus.
1: Hummus.
0: Hummus.
1: Y yo como un cateto ahí, hummus. Y... Hummus. Guau, riquísimo, me encanta. Y lo hay de mil cosas.
0: Sí.
1: Lo hay de con pimientos, el de Marrakech,
0: sí.
1: Lo hay con guacamole, tío.
0: Sí.
1: Con aguacate.
0: Con aguacate.
1: Está buenísimo. Vale. ¿Qué es lo que comí el otro día? Mujamara.
0: Ah, sí.
1: Qué rico, de pimiento rojo ahí. Me encanta. Muy bien, ¿qué más comidas tenemos por ahí? A ver.
0: Comida. Tenemos muchas comidas, ¿eh?
1: Hombre, ya lo sé, que hay muchas, ya lo sé. Así acabamos rápido, ¿eh? El falafel, tío.
0: El falafel.
1: Los kebabs.
0: Los kebabs. Y
1: tío. ¿Qué más?
0: Y luego, maluba.
1: Maluba. Muy bien. ¿Qué más?
0: Luego,
1: pasa los postres, anda, que veo yo que tienes ganas de pasar a los postres.
0: Sí.
1: ¿Y el martabak?
0: Marta
1: tiene un marcapaso, sí.
0: No.
1: Martabak. Como crepes, ¿no?
0: Como crepes.
1: Venga. Algo te quiero preguntar ahí, Dani.
4: Yo tengo una pregunta. ¿Y hay kebab de pescado?
0: Sí. Pues sí.
1: Ya, no tiene nada que ver un kebab que comes aquí con un kebab, yo qué sé,
0: no,
1: en Turquía. O en,
0: no,
1: no tiene nada que ver.
0: No tiene que ver.
1: Muy bien. Aquí al final, cuando vas a un kebab, ¿no ves que son como unos...
0: Sí,
1: una mazorca ahí.
0: Sí,
1: pues esos son todos de Alemania, vienen. Creo
0: de
1: que
0: Alemania,
1: tienen
0: el
1: monopolio, por llamarlo algo así, una empresa alemana que...
0: Alemana.
1: Sí, ¿no? Y da igual dónde lo comas, aquí en Teruel o en París, que te vienen ahí y te plantan la mazorca esa ahí de supuestamente cordero o pollo.
0: Cordero y pollo.
1: Efectivamente. Muy bien, moja. ¡Postres!
0: Vale, postres.
1: Pichón, a ver, ¿qué me das?
0: Postres. Tenemos la paspusa.
1: La paspusa.
0: Luego tenemos...
1: ¿Qué es la paspusa? Para quien no lo sepa.
0: Un bizcocho de... Un bizcocho de... Un bizcocho.
1: Un bizcocho de un bizcocho. Hasta las 8.
0: No, bizcocho de...
1: ¿De bizcocho?
0: Y luego, luego... Los dátil,
1: Venga, eso no te lo compro, tío. Un dátil no es un postre árabe. Dátil hay lo en cualquier parte del mundo. Lo que pasa es que lo coméis porque tiene mucha... tiene agua, ¿no?
0: Sí.
1: Y para llevar guay el... Pero no te compro el dátil como postre, señor.
0: Luego, como... Balagua.
1: Balagua. Venga.
0: Luego...
1: Con albaricoque, por ejemplo, ¿no? O nueces.
0: Nueces.
1: Venga. ¿Qué más?
0: Luego,
1: ¿El bajil?
0: El bajil.
1: ¿Qué más?
0: Luego el...
1: Hay ensaimada también, ¿no?
0: Sí, ensaimada también.
1: ¿Y qué más?
0: Y...
1: ¿La basbuosa?
0: Basbuosa. Esa ya... Luego, el...
1: Bebidas.
0: Bebidas.
1: Que te me atascas ahí. ¿Estás pensando en tu cumpleaños? ¿Eh?
0: Sí.
1: ¿En lo que te vas a comer? ¿Y qué?
0: Sí. Bebidas. Coca-Cola.
1: A ver, no me...
0: ¿Qué?
1: Coca-Cola, tío. La Coca-Cola... La Coca-Cola...
0: Ah.
1: Tenéis un té riquísimo y me saltas que sí la Coca-Cola.
0: Ah, un té riquísimo.
1: Y el trinaranjus también, ¿no?
0: Sí.
1: Hay un té buenísimo,
0: un
1: tío.
0: Té riquísimo.
1: Claro, mil tés ahí.
0: Hay
1: más?
0: Mil tés.
1: El chai, bueno, hay mil.
0: El chai...
1: ¿Qué más?
0: Lo echamos con hierbabuena, el chai.
1: Efectivamente. ¿Y qué más?
0: Y luego...
1: ¿Y con canela?
0: Y con canela.
1: ¿Canela? Sueño contigo. ¿Qué más?
0: Y luego... Luego... Pues.
1: ¿La pesicola?
0: Sí.
1: Es que la cola, ¿qué hago? ¡Qué moja, tío! ¿Que estás borracha?
0: No.
1: Pues venga, acelera, cuéntame algo.
0: Pues ya está.
1: ¿Ya
0: pues,
1: está?
0: Sí.
1: Menú completo. ¿Cuánto me cobras por menú? A ver.
0: Pues.
1: 20 pavos.
0: No, 30.
1: Claro, claro, metiste Coca-Cola ahí y subió el precio.
5: Es que... ¿Una bebida alcohólica?
0: No.
1: No se bebe alcohol.
5: Ostras, es verdad.
1: No se bebe alcohol.
5: Perdona.
6: 30 euros, pues sí. Marcha sin pagar.
1: Un simpa me hago. Muy bien, moja.
0: Sí.
1: ¿Estás para abrir un restaurante?
0: Sí, con mis tíos.
1: ¿Que vas a abrir uno? Sí, ¿eh?
0: Sí.
1: ¿Y qué vas a ser? ¿Camarero, cocinero o qué vas a ser?
0: Cajero.
1: ¡Ay, amigo! Sí, la pasta, ¿eh? Moviendo la pasta, ¿eh? Que trabajen los demás. Muy bien. ¿Y cuándo lo abrís? ¿Dónde? ¿Cuándo? ¿Cómo llega la historia?
0: Pues la historia... Cuando estudie mi tío y cuente un trabajo, lo trabajamos con ellos.
1: A ver que me entere yo. Cuando yo también. ¿Cuando estudie tu tío el qué?
0: Es español.
1: Vale. O sea, tiene que aprender guay a hablar.
0: Sí.
1: Vale. Entonces ahí, ¿abrís un restaurante?
0: Sí.
1: ¿Comida árabe?
0: Sí. Comida ahí.
1: ¿Y quién va a cocinar?
0: Pues el sobrino de mi padre.
1: El sobrino de tu padre. ¿Y tu tío qué va a ser? El jefe.
0: El jefe.
1: ¿Y qué más?
0: Y yo el cajero.
1: Faltan camareros ahí, tío.
0: Y pues el camarero, mi hermana. Mi hermana. Y luego... El novio.
1: ¿Y es verdad lo que me está contando? Oye, una fula.
0: No, te lo... Voy a... Pues... enseguida, no sé cuándo.
1: Enseguida no sé cuándo. Eso es un periodo de tiempo entre una semana y 14 años. Sí. Muy bien. No quiero que me suene esto. Me escribe Peña muy sí. random, muy chapas, y no entiendo nada. Muy bien, Moja.
0: Sí.
1: Pues nada, tío. Pa'lante.
0: Sí, pa'lante.
1: No sé de qué estamos hablando ahora mismo. Ah, del restaurante. Me perdí, tío. Entre lo de la Coca-Cola, que hay una bebida árabe, me dice el colega. O sea, si me hubieras dicho la Meca-Cola, que hay una bebida árabe, sí. Claro, claro. Es una bebida que salió sí. para... bueno, para contrarrestar un poco el poder del otro yao.
0: Sí.
1: De para allá del otro continente.
0: Sí.
1: Meca-Cola.
0: Y también, Coca-Cola, sí. Tío, no, te clavo, Coca-Cola no.
1: Te parto la cuchara, Claro, tío. Muy bien. Muy bien, Moja.
0: Mucha,
1: gracias. Que aproveche. Feliz cumpleaños, amigo.
0: Gracias.
1: Hola, Mar, a seguir cumpliendo. 22,
0: Sí.
1: ¿No estás mal para la edad que tienes?
0: No.
1: Es que se me lo dijeron a mí el otro día y me sentó fatal, tío. Es que lo puedes pillar por varios sitios, ¿no? No estás mal para la edad que tienes y como... Con descendencia pura y dura, ¿la edad que tengo qué?
0: Sí,
1: puedes verlo por muchas partes.
0: Y me dijeron que yo soy viejo ya en la uni.
1: ¿Pero tú, qué vas, a una guardería? Con 22 años que te digan que eres viejo, tío. No sé con qué tipo de peña te relacionas. ¿Cuántos años tiene la Jenny?
0: Pues...
1: 20. Ahora, ¿o el 12?
0: No,
1: entonces,
0: no
1: claro.
0: 12 no. No... 21.
1: Le sacas unos meses. Te quiero decir, ¿quién te dijo que eras viejo?
0: Pues la muestra uni.
1: ¿La uni habla?
0: Sí.
1: ¿O la peña de la uni?
0: La peña de la uni.
1: ¿Y cuántos años tienen ellos, Moja?
0: Pues tiene 28.
1: Joder, o sea, vamos a ver. A ver, si tienen 28 y tú 22, el pureta y él.
0: Sí.
1: Recuérdalo. Joder, Moja, tío. ¡Pincha un tebaso ahí, hombre!
0: Sí, te pincho Puerta de Sol.
1: ¿Puerta del Sol de qué es aquella? De
0: la arena.
1: ¿Eh?
0: Tumbándose la arena.
1: La canción se llama Rayos de Sol, sí. Más que Puerta del Sol. Y es de José de Rico y
0: sí.
1: Henry Méndez.
0: Sí.
1: ¿Cómo dijiste que se llama la canción? Rayos de Sol.
0: Rayos de Sol.
1: Muy bien. De Henry... José de Rico y Méndez. Henry Méndez. Muy bien. Ay, ¿y esto que había roto yo?
7: ¡En la basura!
1: Ah, sí, ¿eh? Me estaba prestando. Morder plástico. Moja,
0: dime.
1: ¿A quién se la dedicas, amigo?
0: A Jenny.
1: Y a ti, tío,
0: y
1: que
0: a
1: es tu,
0: mí.
1: Fue tu cumple.
0: Y a mí.
1: Maldita sea,
0: y
1: ¿no?
0: A mí.
1: Pues que cumplas muchos más. Así de bien. Con
0: sí.
1: esa alegría que tienes y siendo tan buena gente como
0: sí.
1: eres.

0: ¿Estás escuchando Operación Alarde? Por si no lo sabías. Buonasera, señorina, buonasera. ¿Cómo estás?
1: Bien.
0: Qué guay tenerte por aquí, bien. Por aquí estamos. Así, mordiendo plásticos. Ya sabes, algo típico por miércoles.
1: Sí,
0: muy bien. Hoy, por cierto, hoy es miércoles 4 de marzo.
1: Sí.
0: Del 2026.
1: Sí.
0: Moja, fue tu cumple, va a ser el mío. Es que marzo mola mucho. ¿Alguien más cumple en marzo? ¿Alguien más que esté aquí cumple en marzo? Porque en marzo cumplen, pues igual, 14 millones de personas o más. Pero, ¿de los que estamos aquí?
1: No, no sé.
0: Vosotros os lo perdéis. Mola marzo para cumplir, ¿eh? Muy bien. Hoy, que se nos olvidó, tenemos... Las siete maravillas del mundo.
1: Sí.
0: Efectos paranormales. Comidas típicas de un país.
1: Sí.
0: Porque te dé la gana, o tema libre, ¿eh?
1: Sí.
0: ¿Qué suena por ahí? Parece que terremoto. ¿Dónde estará el terremoto?
1: El terremoto de Alcorcón viene ahora.
0: No, de Alcorcón no, de Chichón. Es ahí el más peligroso. ¿Usted, señora, de qué me va a hablar hoy?
1: De las siete maravillas del mundo.
0: Muy bien, ¿de las antiguas o de las modernas?
1: Os voy a hablar de las siete maravillas del mundo, o las que a mí me han parecido más bonitas y maravillosas.
0: ¿Eh?
1: De las que me han parecido más bonitas.
0: O sea, de las siete maravillas del mundo que a ti te da la gana, ¿no? No, vale,
1: no,
0: vale,
1: no,
0: genial.
1: No, son las siete maravillas que me ponía.
0: Pero de están las antiguas
1: y las
0: del mundo moderno.
1: Sí, no
0: que
1: sé.
0: Fue, las del mundo moderno salieron por una votación en internet que hubo hace años. ¿Tú de cuáles vas a hablar?
1: Yo creo que de las de internet.
0: Dime una.
1: La gran pirámide de Giza.
0: Yo creo que vas a hablar de las antiguas.
1: Bueno, pues las antiguas, sí.
0: ¡Señora!
1: ¡Qué niño llora!
0: ¡Qué niño llora! La tienes, mira.

0: ¿Qué otra cosa, Diegazo, eh? El Muy bien. Bueno, pues venga, vamos a hablar de las siete maravillas del mundo. Así, en, de colegueo.
1: La primera de ellas es la Gran Pirámide de Giza, la cual es la más antigua y aún se puede visitar en pequeños grupos. Los jardines colgantes de Babilonia. Una de estas maravillas fueron construidos en el siglo VI a.C., en la antigua ciudad de Babilonia, a orillas del río Éufrates. En los jardines se plantaron árboles frutales como el dátil. El templo de Artemisa, en Éfeso, está ubicado en Turquía. Está dedicado a la diosa Artemisa. Su construcción fue comenzada por el rey Creso de Lidia y duró unos 120 años. La estatua de Zeus en Olimpia. La estatua se perdió. Según la leyenda que se encontraba en Constantinopla en el siglo V después de Cristo, donde fue destruida y se perdió en el año 785. En el año 1245 se encontraron los restos del trono y sus extremidades. El mausoleo de Halicarnaso fue un monumento funerario suntuoso construido en Halicarnaso para Mausolo, un protector de la tierra del imperio persa. El edificio fue encargado por su esposa y hermana Artemisa II de Caria a los arquitectos griegos Sátiro y Piteo. Sí, más o menos. El Coloso de Rodas era una gran estatua del dios del sol, realizada por el escultor Ceres de Lindos en Rodas, Grecia, en el 280 a.C. y destruida por un terremoto en el 226 a.C. Y por último, tenemos el Faro de Alejandría. Fue una torre construida en el siglo III a.C., durante la dinastía del rey Ptolomeo II, en la isla del Faro de Alejandría. Con una altura de al menos 100 metros, forma parte de las siete maravillas del mundo antiguo por Antípatro de Sidón. Antípatro. He visto numerosas fotos de los lugares y me han parecido preciosos. Id a visitarlos si tenéis la oportunidad.
2: Solo queda uno. De todos esos solo hay uno.
1: Yeah.
0: Podemos ir a visitarlos con la imaginación. Sí. Ah, joder, ¿pero qué pasa? me dan tirones por todos los lados. Podemos ir a visitarlos
1: en nuestros sueños
0: o con la imaginación, porque solamente la Gran Pirámide de Giza es la que está
1: en pie,
0: ¿no?
1: Sí.
0: Muy bien. Entonces creemos que era la Gran Pirámide de Giza, los jardines de Babilonia, sería más o menos donde está Irak ahora.
1: El templo de Artemisa.
0: La estatua de Zeus en Olimpia, en Grecia.
1: Sí.
0: El templo de Artemisa en Éfeso, que sería ahora Turquía.
1: El mausoleo de Halicarnaso.
0: También Turquía.
1: El Coloso de Rodas.
0: Grecia, que era una gigantesca estatua, la mítica, sí. Que se ve cuántas veces se pudo ver en... Bueno, incluso en películas así fantásticas.
1: Muchas.
0: Y el Faro de Alejandría, que era el que guiaba los barcos hacia el puerto de Alejandría, en Egipto.
1: En Egipto, sí.
0: Sería hoy Egipto. Volaría, ¿eh?
1: A mí me gustaría volver.
0: Haber conocido los jardines colgantes de Babilonia. Oh, soy Robocop. Joder, de verdad, no sé qué me pasa, tío. Tenía mejor salud cuando fumaba, caray. Llevo con catarro, con tirones. Estoy limpiando.
1: Eso es lo que estás haciendo.
0: Estoy quedando perfecto. Muy bien. Si pudieras elegir uno de estos siete, ¿Cuál elegiría? Mira, los,

0: Los dedos colgantes del Verdi.
1: ¿A cuál te molaría ir más? ¿A la pirámide? ¿A los jardines? ¿A la estatua de Zeus? ¿Al templo de Artemisa? ¿Mausoleo del Carnaso?
2: Al templo de Artemisa, uh-huh. Yo creo.
1: Muy bien, en Turquía, un impresionante templo dedicado a la diosa Artemisa. Sí. ¿Quién era Artemisa? ¿Quién lo sabe?
2: La diosa del...
1: ¿De qué?
2: No.
1: De la misa, ¿eh?
2: No, de la misa no.
3: Del arte no, ¿no?
1: No. Venga, ¿quién me lo dice? De la caza.
2: Ah, de la caza.
1: Sí, señora. La diosa griega de la caza.
2: Sí.
1: Y seguramente que de alguna cosa más. Porque de los animales salvajes, los bosques, las montañas.
2: Por eso.
1: También es la protectora de las doncellas, la virginidad, pudiendo aliviar los dolores, el parto o usar la muerte súbita entre las muchachas jóvenes. Era la hija de Zeus y Leto y hermana melliza de Apolo, Dios mío. En Roma, en la mitología, esto es la mitología griega, en la mitología, sí. Mitología, miloja, en la mitología romana sería Diana, ¿vale?
2: Sí.
1: Muy bien. Dani, ¿alguien más va a hablar de las siete maravillas?
3: Pero las mías son de las actuales.
1: De las actuales, muy bien, porque va a hablar de ellas ahora, entonces dejamos para cuando hables tú. Muy bien. Artemisa, cazadora llevando un arco y flechas.
2: Sí.
1: Qué no Cupido, ¿eh?
2: Precioso.
1: Muy bien. Muy bien, Adri. Parece muy bien que me hayas hablado de las siete maravillas del mundo. Ay, faltóte la octava. Tus cuadros.
2: Gracias.
1: Otra maravilla del mundo. Acaba de retirar. Sí, ¿no?
2: Sí.
1: Fuiste por la. Su primera.
2: Exposición en solitario.
1: En Ubieu. ¡Eh! ¡Ahí! ¡Vamos! Borel, uno de los camareros, estaba enamorado de tus cuadros, pero muy heavy, sí. Nunca hallaba.
2: Haberle dicho que comprase alguno.
1: Y ya, claro, yo ni mu, yo Monina. Yo obligar a comprar arte no puedo tampoco.
2: No.
1: Al final, bueno, si se vende guay, pero luego apoyé exponer. Digo
2: bueno,
1: yo, ¿eh?
2: Sí. Es lo mejor de todo.
1: Muy bien. Pues, querida, ¿qué música me traes hoy?
2: Pues aquí os dejo con la canción Contigo de Sebastián Yatra y Pablo Alborán.
1: Seguro, ¿eh? Contigo de Sebastián Yatra y Pablo Alborán, ¿eh?
2: Sí.
1: Ha hecho una siestina mientras suena, ¿vale?
2: Vale.
1: ¿Que es lenta esta, es de estas chapas
2: creo
1: de
2: que
1: esta
2: sí,
1: peña?
2: Creo que
1: sí, ¿no?
2: Sí, creo que sí.
1: Hoy tenemos a dos Pablos Alboranes, Jesús.
2: Con Sebastián Yatra no creo que sea muy.
1: No lo veo, no lo sé.

0: ¿Dedicamos?
1: Sí.
0: ¿A quién?
1: A toda la gente que está escuchando Diversa Radioactiva.
0: ¡Vámonos! ¡Que es una grande! ¡Mira qué fiestón, chaval!

0: Estás escuchando a la Terremoto de Shishon. ¿Cómo? ¿Qué pasa, señora? Nada aquí. Envidiando a tu... alcachofa. Pues guay, ¿no? Si tú lo dices... Muy bien. ¿Cómo va la vida, O?
1: Bien.
0: Bien. ¿Fuiste al básquet esto que hubo ahí de España, no sé qué? No, ¿eh? No fuiste. Fue el Diego, mira, mangó una pelota y todo. Ay, vosotros también, ¿eh? ¿Y no robasteis una pelota como él? Ahora, regalaron. Bueno, como solo vi a Diego Coya, dije, este mangola. Ay, amigo. Muy bien. No fuiste al básquet.
1: Acabo de llegar y jugar con mi...
0: ¿Ahora? Pero esto no fue ahora, ¿no? ¿Cuándo fue este partido? ¿Ayer?
2: El domingo. O sea, el lunes.
0: El domingo, o sea, el lunes. El jueves, o sea, en marzo. Lo mejor de todo es que lo dice Alba y repítelo a los otros dos. El domingo y ellos, el domingo. Ah, no, el lunes. Ah, no, el lunes. ¿Eh? Muy bien. A ver cómo ye. ¿Me quedo? Los pangolines. Fútbol, básquet. Pistolero guerrero. Muy bien, Caroline. ¿Usted qué eligió? ¿Las siete maravillas? ¿Algo de Mieu? Bueno, de Mieu. De, ¿cómo se llama? De... No, ¿cómo es? Joder, no sé ahora. Super, paranormal... ¿qué elegiste tú? Así, ¿Qué te da miedo lo paranormal? Bienvenidos a la nave del... Muy bien. No sé si me da más miedo esta música o los ruidos es que hacéis de... Que no, todavía no los entiendo muy guay y me pierdo un poco, ¿viste? Cuando hacéis esas cosas, de verdad. De verdad os lo digo. ¿Sabes, no?

0: una familia de la vez y no me dio amor de Madrid. Cuando de repente toda la ventana de la vida llegaba a la vez. Pero pensé lo que era un poco la corriente y seguía con sus vidas. Pero cuando llegaba el día, lo vi. Cuando llegara la día, bueno, después ya no había corriente y la ventana seguía cerrándose y abriéndose a la vez. Y también había comido sentado en el hotel. Que no da que el hotel de Madrid había muerto aún. Y que se quedó a vivir ahí. Y no quería que nadie no visitara. Aunque aquellos no sabía que había un pasaporte ahí. Viviendo. Y solo cuando dije que iba a hacer un paseo por la ciudad.
1: Maldita sea. Siempre dicen que cuando hay coses en las cases y es porque alguien que falleció ahí no se fue, ¿no?
0: Sí.
1: No terminó de irse.
0: Se ha quedado ahí.
1: ¿Te pasó alguna vez alguna cosa de esas?
0: No, es que conmigo nunca le
1: queda. No se atreve, vamos. ¿Qué coño se va a atrever? ¿Alguien de los que está aquí o de las que está aquí le pasó alguna vez alguna historia de miedo? ¿A ti? Vale, ahora me la cuentas. ¿A ti también? ¿Alguien más? ¿A ti también? ¿Quién me...? Esos no... A ti no te pasó nada, ¿no? Nunca. Nunca ninguna historia paranormal, ¿no? ¿Quién me quiere
0: contar? Yo ya tengo una historia.
1: Tú, y es paranormal. Vaya pava, chaval. Vaya pava.
2: Carolina.
1: ¿Crees en esas cosas? ¿Crees que hay movidas por ahí que se cuelan en nuestro Porque está claro que nosotros vemos en unos planos, ¿no? Por ejemplo, hay animales que ven en otros planos. Y puede haber milenta planos que nosotros no vemos y que ahí haya cosas que, sin más, no vemos. No es que no estén. ¿Tú qué crees? ¿Que eso es todo un negocio, que es todo mentira, que es para tener a gente tal? ¿O que realmente puede existir otras cositas? Miraste estos para arriba, ¿eh? Yo os digo eso, vamos. Al final, miraste estos para el techo. Vaya a ser que aparezca Diego por ahí con unos colmillos. ¿No crees o prefieres no creer? Es otra cosa, ¿eh? Porque yo conozco a gente que yo mira, si tan que ten, pero yo no quiero saberlo. No quiero pensarlo porque me da miedo. A ti simplemente pasas.
0: Sí.
1: ¿Quién me quiere contar alguna historia que le haya pasado? Le pasamos... Espera, que te pongo otro micro. ¿Cómo que no? Que si no, no te oye la gente, ¿no? Que si no, no te oye la gente. Qué mal va internet hoy, tío. ¿Será algún extraño...

0: señora. ¿Qué le pasó a usted en la vida? ¿Por qué no te oigo? A ver ahora.
1: Yo cuando era pequeña, un vecino de mi abuela saltó del tercero y se mató. Y soñé mucho tiempo con que estaba ahí, en mi habitación, que me estaba observando.
0: Mal rollo, ¿eh? Como el boyer ese.
1: No sé.
0: ¿Pero sentías la presencia? ¿Era tu paranoia?
1: Yo creo que sentía la presencia.
0: ¿Tú en qué piso vivías?
1: En el primero.
0: ¿Y qué es? ¿Que se dio en el primero o
1: no?
0: No,
1: él vivía en el tercero.
0: ¿Y cayó a plomo?
1: Sí.
0: O sea, ¿no oye que en tu habitación?
1: No. Yo estaba en el salón y de repente oí mucho ruido.
0: Mal rollo.
1: ¿Y
0: tú tenías la historia de que ese tipo se había quedado por ahí y que te vigilaba?
1: Sí, sí.
0: Maldita sea, chaval.
1: Pero bueno, bienvenido, entre comillas, sea.
0: Sí, sí, está ahí. La historia, y la gente que cree en estas cosas,
1: sí.
0: Yo no voy a entrar en el tema de si creo o no creo, pero dicen que hay que ayudarlos a marchar.
1: Sí.
0: Hay que ayudarlos a marchar, porque si no, están en un mundo ahí que no ellos pertenece.
1: Paralelo, sí.
0: ¿Eh? Entre los vivos y los muertos. ¿A quién más le pasó algo? ¿Que quiera contarlo? A ver, Aurora.
2: A mí me... Bueno, estaba dormida en el campamento con mis amigas. En el campamento de ápice escuchamos unas voces así de fondo. Y estamos nosotras estábamos dormidas y los monitores empezaron a hacer todo el rato ruidos con la silla, todo el rato el mismo sonido.
0: Pero eso no es algo, eso eran unos
2: que
0: monitores
2: después plan, que
0: intentando daros miedo, ¿o no?
2: Sí, pero que ellos se asustaron más porque estábamos nosotras escondidas en el baño. Oscuras, se asustaron más ellos que nosotros en el campamento.
0: Vale. ¿Y algo, a alguien que le haya pasado algo que no haya sido dar sustos a los demás, que haya sido de... ¿Ahí hay un fantasma? El fantasma de las galletinas. Muy bien. Maldita sea. Carolina, paranormal.
3: Ay, yo.
0: Cuéntame, ¿cómo acaba esa historia?
3: Que luego le faltaba y lo amigos.
0: Se hicieron amigos. Bueno, al final todo terminó con amor. Bueno, pues ya está, tío. Ya acabamos así. ¡Viva el amor entre fantasmas! Aproveche, galletina mía. Muy bien. Maldita sea. ¿Para qué pasar miedo si se puede pasar amor? ¿Eh? Muy bien. A mí pasaronme cosas, pero no me voy a poner a contarles aquí porque yo creo que ya les conté una vez, además. Pasaron unas cuantas. Una con mucho miedo. En una cabaña en Brasil que pensé que no salía de allí. Pero... ¿Para qué? ¿Para qué contarlo? Y volver a pasar ese miedo, maldita sea. Muy bien, señora. Pues muy a gustito nos hemos quedado con que su fantasma y el señor ese de bigote que andaba por ahí se terminaron siendo amigos. La verdad que me alegro muchísimo por ellos. Vaya pava. Carolina, cuéntame, hombre, ¿qué música me traes hoy, hombre?
3: La canción de las damas.
0: Las damas. Que no es las babies, ¿no? Que es como las babies, pero en plan cool.
3: Claro,
0: pero las damas, ¿qué damas?
4: Damas y
0: Las damas y el vagabundo. Ah, la de... la serie esa que ves tú, ¿eh? De malotas. ¿O no? Ah, no, ¿eh? ¿No puso alguien el otro día algo aquí de la reina del flow o no sé qué? Las damas y el vagabundo. Puedo salir con cualquiera. Es que no sé de qué me habláis. Claro, me estaba pasando mucho miedo y de repente terminaron en una relación marchando a Torrevieja, el fantasma y el señor de bigote juntos, pues me trastocó. Yo pensé que iba a haber ahí puñales y yo qué sé, y al final, pues solo amor. Muy bien, mejor. Me la jugaron, tío, me la jugaron, Dani. Dame y vagabundo, ¿a quién se le dedicamos esta canción? Molaba ser serios, ¿eh? Pero no, la verdad que no.
3: ¡Te dijo a
0: todas! ¡A todas las de las damas! A ver si consigo quitar yo ahora este sonido que tenemos por aquí. Pues venga, vamos a ver cómo suena esto, hombre. Venga ahí, toda la gente. ¡Arriba!

0: ¡Que no va internet! ¡Que no va internet! ¡Maldita sea! ¡Que no va internet! Señora, ¿está escuchando usted? A ver, que me lo diga esta moza.
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0: No va a internet, no va a internet. No, no, os reísteis, nos reímos de del guepardo ese, que, ¿cómo se llamaba? Antonio Lobato. ¿Cómo era el colega tuyo? Radioactiva.
1: Volontario.
2: Dale, dale, que no sé qué pasa aquí. Será en serio, aquí viene, pero cena tarde.
0: ¿Seguro? Ah, sí.
3: Esto de trabajar ya es duro, ¿eh?
2: Sí.
3: Esto de trabajar.
2: Sí.
3: Vamos a mar. Madrugar.
2: Sí.
3: ¿Qué estás haciendo?
2: Ah.
3: ¿Qué yo lo que faes?
2: Estoy haciendo. Para ser voluntario. Para ser voluntario.
3: ¿Para ser voluntario de qué? ¿De la aceituna?
2: ¡No!
3: ¿De qué, oh?
2: En verano,
3: pero
2: voy a ir al campamento.
3: Ah, sí, ¿eh? Huele a tabaco aquí. ¿Quién fumó?
2: No sé.
3: ¿Quién viene de fumar? ¿Qué echaste? ¿Un pito tú ahora? No. Empieza. ¿Operación?
2: Arabe.
3: Pues dale, caña, hombre. ¿Quién fumó? Que yo ahora tengo el olfato muy potente. ¿Alguien echa un pito aquí? ¿Qué vienes de fumar tú? ¿Un puro? ¿Un partagás? Bueno, Miguelazo. Vaya cara sueño que tienes. ¿Quieres que te fríe un huevo?
2: Ah, vale.
3: ¿O un escroquetines de jamón? Muy bien. Entonces, a ver. Vamos a centrar la pelota. Hoy hay que hablar. Empieza el último trimestre del curso. Hay que valorar la experiencia de lo que llevamos de curso y cómo encaramos. Y cómo encaramos estos últimos meses. Una película clásica del cine, hablar de ella, o un personaje histórico importante por algo bueno que haya hecho. O tema libre.
4: Aquí histórico y Miguel.
3: Un histórico y Miguel, efectivamente. Que metió un gol contra la Ponferradina, por ejemplo. ¿De qué me vas a hablar tú, amigo?
2: De la película...
3: ¿De una película clásica?
2: Sí.
3: Qué guay. ¿Y qué película es?
2: El libro de la selva.
3: El libro de la selva, chaval. Ahí, ¿cómo era? Balú.
2: Sí.
3: Balú. Balú.
2: Sí.
3: Balú, buchón, falla. Follow the leader. ¿Esa? No, no.
2: No.
3: Venga, pues dale caña al libro de la selva. Empezamos aquí en Operación Alarde, señora. No sé por qué no se me quita esto. Dale, dale.
2: El libro de la selva. Buenas tardes.
3: Buenas tardes, hombre. De...
2: Amigos y amigas. Ah, hoy hablaremos de cine. En concreto, de una película que me encantó cuando la vi. Está basada en una novela de 1894, ajá, escrita por Rudyard Kipling.
3: Kipling.
2: Llamada El libro de la selva. Se hicieron varias versiones, la primera de 1942. Fue realizada por los hermanos Korda, Zoltán, como director, Pice Alexander, como productores. El personaje de Móvil es interpretado magistralmente por el actor indio Sabu.
3: Sí, señor. El Samu, chaval.
2: El camión ese.
3: El Samu.
2: El Samu.
3: El Samu.
2: El film está rodado en color, consiguiendo unos planos de la selva muy chulos. La música compuesta por Milk Ross Rosa fue candidata al premio Oscar.
3: Toma ya.
2: Junto con 3 candidaturas más en decorado, fotografías, efectos especiales.
3: A ver, ¿qué animales hay en la selva?
1: Serpientes.
3: ¿Cómo hacen las serpientes? Sandra, ¿qué animales hay en la selva?
5: Animales.
3: Sí. ¿Pero qué animales? Un mono. ¿Cómo hace un mono? Algo así, ¿no? Javi, ¿qué animales hay en la selva?
6: Elefante.
3: ¿Y cómo hace el elefante? Perfecto. ¿Y ahora qué animales hay en la selva? Fue muy bueno el elefante de Javi, la verdad. ¿Cuál es el qué animales hay en la selva? ¿Leones hay en la selva? No, ¿no?
2: No ves.
3: Por ejemplo, un tigre. ¿Cómo hace un tigre? Nadia, ¿qué animales hay en la selva? Venga. ¿Cómo hace un oso? ¡Buf! ¡Soy un oso! ¡Buf! Muy bien, Nadia. ¿Qué animales hay en la selva? ¿Pangolín?
2: ¿Un
3: gorila?
2: ¿Un gorila, sí?
3: ¿Cómo hacen los gorilas? ¡Pangolina! ¿Qué animales hay en la selva?
7: Tigre.
3: Tigre, que ya me lo dijeron. ¿Otro?
7: León.
3: Puede ser. ¿Cómo hace un león? Mira, ahí llega un leoncito. ¿Cómo hacen los leones? Perfecto. ¿Qué animales hay en la selva, Nacho?
8: Jirafa.
3: ¿Una jirafa? ¿La jirafa cómo hace? Así, sin más, ¿no? Comiendo hojas. ¡Dani! ¿Qué animales hay en la selva? El oso, sí, amoroso. ¿Qué animales hay en la selva, Furi? El elefante ya me lo dijeron. También me lo dijeron, Furi. Eustaquio. ¿Cómo? ¿Cómo? ¿El mono? ¿Cómo hace el mono? Joder. Para Furi todos los animales hacen au. Javi, ¿qué animal hay en la selva? Bien, amigo.
9: También hay cocodrilos.
3: Hay cocodrilos en la selva. ¿Cómo hacen los cocodrilos, Javi?
9: Que van así.
3: Van así. Muy bien, como Fernando Alonso. Continuamos. Animalito mío. ¿Hola?
7: Hola.
2: Sí. Sí, ya me he perdido.
3: Uy, qué bien imitas a los pájaros, tío.
2: ¿Ah, sí?
3: Qué guay, chaval, no lo sabía yo.
2: Pero lo que a mí más me gustó fue la visión de 1967.
3: Toma ya, chaval, un clásico, ¿eh?
2: Sí.
3: Joder, qué buena. Increíble.
2: Hace mucho, ahora ya.
3: ¿Eh?
2: Hace mucho.
3: Hace un montón, no habíamos ni nacido.
2: ¿No?
3: ¿Quién es el más viejo aquí? Yo. Pues, todavía me quedan 10 años para nacer, fíjate.
2: Ya.
3: Tenía yo menos 10 años.
2: aclamada como una obra maestra de la animación clásica.
3: Sí, señor.
2: Fue el último largometraje producido por Walt Disney, destacando por su icónico estilo con música jazz, animación a mano y personaje extrañable. ¿Qué hay?
3: Un gato loco en la selva, chaval. Miguel quedó conmocionado hoy. Miguel, el golpe es en la cabeza que se dio la furgo, no quedó muy guay, no quedó muy guay. Quedó muy guay. De verdad. ¿Qué más?
2: Aunque es una adaptación muy libre que suaviza la obra de Kipling. Uh-huh. Es considerada un clásico divertido y atemporal. Walt Disney murió justo antes de que se estrenara uno de sus proyectos favoritos.
3: Toma ya, chaval. Toma ya. Muy bien. Sí, señor. ¿Cuál es tu personaje favorito del libro de la selva? ¿Acabaste lo tuyo? ¿O todavía te...? Ah, no, vale, vale. Perdona. Dale, Balú.
2: La adaptación de la obra de Kipling es el libro de la selva. Quizá por eso, aunque no sea su película más lograda, es muy especial para el público cinéfilo. El libro de la selva se ha llevado recientemente al cine, uh-huh, en imagen real. Pero la versión animada de 1967 fue la última película producida por Walt Disney y confirmó una forma de hacer cine de animación clásica a través de una visión de la naturaleza salvaje. La adaptación de la novela homónima de Kipling muestra forma entretenida el camino de la madurez. Mucho se ha criticado la ideología Disney impuesta a través de una sobria maquinaria industrial.
3: Esa parada es importantísima.
2: Pero se esté a favor en contra del carácter pionero y pionario de su fundador.
3: Este chico se merece un aplauso. Sí, señor, mira, te aplauden hasta los leones, chaval.
2: Ya.
3: ¿Cómo? Vaya guay. O sea, que es una de tus pelis favoritas.
2: Sí.
3: Un clásico del cine, está clarísimo.
2: Sí.
3: Y ahora, llevada al cine recientemente, como más moderno, ¿no? ¿La viste, la nueva?
2: No.
3: ¿La última?
2: No.
3: ¿Se estrenó ya?
2: Sí.
3: Sí. Basta. Muy bien. ¿Alguien vio el libro de la selva? ¿Os gustó a todos? Sí. Madre, muchos años hace que la vi. Casi ni me acuerdo. ¿Cómo era? ¿Balú? ¿Cómo se llamaban los personajes?
2: Balú, Mori... El tigre, ¿cómo se llama?
3: ¿Qué es parar con ese maldito ruido que haces? El tigre. Ska. Muy bien. Muy bien, Miguelazo. Te lo curraste, ¿eh?
2: Sí.
3: Además lo escribes tú, ¿no?
2: Sí, sí.
3: Eso es un puntazo. Eso es un puntazo, sí, señor. Sí, señor. Muy bien. ¿Y qué me vas a poner? ¿Una canción del libro de la selva?
2: Sí.
3: ¿Cuál? ¿Cuál?
2: Quiero ser como tú.
3: Hombre, no, y yo como tú. Dubidu. ¿Esa?
2: Sí.
3: ¿Esa?
2: Sí.
3: Valía para cantante.
2: Ah, vale.
3: Muy bien. Me encanta cuando me contesta Esther 35 minutos más tarde.
2: ¿Qué?
3: Entonces, El libro de la selva, un clásico del cine.
2: Sí.
3: Y la canción, Quiero ser como tú.
2: Sí.
3: Y se la dedicamos...
2: A todos los grandes, a los de baloncesto, a los de fútbol...
3: ¿Béisbol?
2: Y a tenis.
3: ¿Y algún deporte más?
2: No.
3: ¿Al golf?
2: No.
3: No, no.
2: No te he apuntado.
3: No estás apuntado. No tienes edad todavía para el golf. El golf es para puretas, ¿eh? Cuando ya sí. No sabes qué deporte hacer, dices, bueno, voy a jugar al golf. Que como voy a caminar, ¿no? Muy bien. Le damos caña.
2: O pegar la bola es.
3: Caminar y pegar un pelotazo a una bola.
2: Pues sí.
3: ¿Nos la cantamos?

0: Ay, Dios, que tengo un bono aquí ahora mismo.
1: Hola.
0: Hola, pangolín. ¿Qué animal eres tú ahora mismo? ¿Un petit swing? ¿Cómo estás, oh?
1: Muy bien.
0: Barrises, ¿eh? No os ha contado por la radio.
1: Ya. Yeah.
0: Pero nos topamos un control de la policía.
1: ¡Qué miedo!
0: Hasta ahí podemos leer. Acojonó eso, ¿eh? Con perros y todo, ¿eh? Yeah. Y tú ahí, escondido. Hasta ahí podemos leer.
1: Muy bien.
0: Hasta ahí podemos leer. Muy bien, señor. Entonces, ¿qué tal? Oh, por cierto, juega al Celta hoy a las 9. Vamos a ganar. ¿Qué me cuentas?
1: Voy a ganar agua.
0: Oye, ¿pasástelo bien en la tribuna?
1: Mira, de maravilla.
0: Hubo un momento que te arrodillaste, tío, que yo pensé que le pedías la mano a tu señora. Te lo digo. Se arrodilló porque no tenía silla, pero claro, se arrodilló al lado de ella, tío. Y entonces dije yo, oh, oh. Y no, era porque no... No, no, eso, ese momento lo viví yo aquí a mi lado. No provoques, Bernie, no provoques. Muy bien. Bueno, sonó hasta la boda, la canción esa y todo. Bueno, a ver, Miguelito, ¿de qué me vas a hablar tú hoy, amigo?
1: De todo.
0: De todo. De la vida.
1: Bueno, de Tito Bustillo.
0: Una postilla, que tienes una postilla. Tito
1: Bustillo.
0: ¿De Tito Bustillo de las Cuevas?
1: Sí.
0: Calla, oh. Qué guay, chaval. ¿Y de él?
1: Y de él.
0: Muy bien. ¿Qué música te pongo yo para hablar de Tito Bustillo, tío?
1: Lo que sea.
0: Es complicado, ¿eh? Muy bien, pues nada, nos vamos a meter en una cueva ahora que está fresquino allí, ¿no?
1: Un poco, sí. Con el río ahí abajo.
0: ¿El qué?
1: Un río ahí abajo.
0: Venga, pues te voy a poner así como música de cueva.
1: Tito Bustillo. Normalmente, un chaval de Oviedo de 18 años no es importante y conocido, pero si se trata de Celestino Fernández Bustillo, la cosa cambia porque se le conocía por Tito Bustillo.
0: Ertito.
1: Tito pertenecía al grupo de montaña Torreblanca de Oviedo en 1968,
0: sí, señor.
1: Con un grupo de amigos entró a la cueva de El Pozo en Remo de Riva de Sella y se encontraron con unas pinturas de más de 30.000 años de antigüedad.
0: Cuidado, ¿eh? Imagínate ir de excursión. Oh, mira, una cueva. Y descubrir eso, chaval. Wow.
1: Unos días después se murió en un accidente de montaña y entonces dieron su nombre, Tito Bustillo, a la cueva. La cueva tiene un montón de pinturas. De bisontes, caballos y ciervos agrupadas en distintos paneles y eso hace tan importante que tiene una categoría semejante a la de Altamira. Y es la de las primeras de Europa y por tanto del mundo. En su estilo está incluida en la lista de Patrimonio de la Humanidad de la UNESCO. Esta cueva cerca del mar tenía un clima y unas posibilidades de encontrar comida y muy interesante para aquella gente primitiva que tuvo que vivir en el final de la edad del hielo. Suele pasar que a lo largo de los años la entrada original de las cuevas se tapone por derrumbamientos de los techos. Aquí pasó eso, pero como resultó muy interesante, se hizo un túnel para facilitar el paso por donde ahora se hace la vista. Se puede ir de miércoles a domingo, desde marzo a octubre. El resto del año está cerrada por razones de conservación. A su lado se construyó un centro de investigación muy interesante, donde se explica con todo con detalle. Yo recomiendo a todos hacer una excursión a Ribadesella, que es un sitio muy guapo, y hacer una visita a la cueva de Tito Bustillo. ¿Os gustaría, seguro?
0: Sí, ¿no?
2: ¡Sí! ¡Ole!
1: ¡Ole!
2: Vamos todos para Tito Bustillo de excursión ahí. A comer unas pechugas de pollo.
3: Eso te gusta a mí.
0: Unas empanadillas de boniato. Muy bien. ¿Alguien estuvo en las cuevas?
3: No. Yo sí.
0: Tú, bueno, podrías. A veces fui una vez, ¿eh?
3: Sí, muy bien.
0: Pero no entré.
1: Pero con las sillas de ruedas.
0: Haciendo ahí derrapes. ¿Alguien más estuvo en las cuevas de Tito Bustillo? Javi, Sandra, ¿fuiste a las cuevas de Tito Bustillo? Bueno, podría ser. Ya, no me entiendo. Tú sí, ¿no?
1: Hombre, claro, yo fui el lunes.
0: ¿Tú no? Me extraña de usted, que conoce todo el mundo. Muy bien. ¿La recomiendas, no?
1: Hombre, claro. ¡Ay, mamá mía!
0: Hola, Tito. ¿Qué pasa, Tito? ¿Qué tal? ¿Cómo estás? Como Dios, muy bien, Tito. Pero cuelga, ¿qué es esto? ¿Pero qué? Estamos volviéndonos locos aquí en este programa hoy. ¡Oh, Dios mío, me va a pegar! Me va a pegar, Sandra. Muy bien. No a la violencia. Que muy bien, Miguel.
1: Muy bien.
0: Pues vamos para arriba de ella.
1: Pues sí.
0: Vas ahí en la cama de Dalton.
1: Pues sí.
0: ¿Hueles a perrito?
1: No mucho, Merni.
0: Pero no, ¿viste qué guay que la furgo ya no huele a tabaco?
1: No.
0: Es muy guay eso.
1: Eso se mola.

0: mundo ideal.
1: Ay, un mundo ideal. ¿Cómo sería para ti un mundo ideal?
0: Para mí, un mundo ideal es de amores, de corazones, del mundo ideal.
1: O sea, un mundo ideal es de amores, de corazones, de un mundo ideal.
0: Sí.
1: ¿Pero de tartas de chocolate o de qué molle la historia? A ver. O sea, un mundo sin guerras.
0: Sin guerras, sin nada de...
1: Sin hambre.
0: Sin hambre, sin... De,
1: sin abusos.
0: Sin desgracias. Y... Un poco...
1: Joder, si te parece poco, yo ahí firmo ya, ¿eh?
0: Hay nada más.
1: Ya un mundo sin guerras ya sería muy guay.
0: Pues sí, para mí el mundo ideal, que es lo mejor, que no hay otra.
1: Pero al lado de la señora, ¿no?
0: Eso sí, siempre.
1: ¿Que te vas para Boston?
0: Sí.
1: Muy bien. ¿Cuándo? El día 30.
0: El 30.
1: ¿Y vuelves?
0: El 10.
1: O sea, que no te vamos a tener aquí el día... ¿Qué? El día 30 es jueves. Ese día ya no te tenemos.
0: No.
1: ¿Y vuelves el 10?
0: El 10.
1: ¿Qué es?
0: Un domingo.
1: ¡Oh, Dios mío! No te vamos a tener dos jueves. No sé si
2: puede...
0: Gracias.
1: Vamos a llamarlo a Boston, sí señor, al WhatsApp.
0: Sí.
1: Cuando tengas wifi allí.
0: Tengo.
1: Pero claro, allí son no sé cuántas horas menos, ¿no?
0: Sí.
1: 5 o 6. Bueno, no pasa nada.
0: No, nada.
1: Muy bien, venga, pues pinchamos un mundo ideal.
0: Pues sí, pero antes de todo, lo voy a dedicar.
1: ¿A quién?
0: A una persona.
1: ¿A quién?
0: Que está en la silla de ruedas. A ella, que se recupere. Es muy grande y la quiere mucho. Y eso. Que es un mundo ideal para ti.
1: ¡Ole, ole y ole! Este chico se merece otro aplauso.
0: ¡Yeah! Y...
1: Por supuesto.
0: La más especial. Para mí es un mundo ideal.
1: ¡Ole!
0: A mi querida esposa. Se merece... Siempre que estoy ahí, que te hago.
1: ¿Os casasteis?
0: Ella es ayuda.
1: Joder, dijo esposa, tío. Mira, te llevo un mensaje ahí. Otro. Joder. Muy bien.
0: Cuando llegue.
1: Cuando llegue el destino. ¿Le damos al mundo ideal?
0: Pues en mi Erling.
1: Y es un grande, que lo sepas.
0: Y a ti te bien. Y a Dalton y a Paula. Y a todos parecen a darte.
1: Ya verás Dalton cuando se entere que le quitaste la cama.
0: No lo he quitado.

0: Son las 6:45 de la tarde de este jueves 9 de abril. Recién llega Icas de la Semana Santa. ¡Doña Yara, vámonos!
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0: ¿Qué tal, amiga? ¿Cómo estás?
2: Bien, Bernie.
0: ¿Tienente abandonado en esa casa? ¿Este inunta? ¿El otro tira para el campo de fútbol? ¿Qué es eso?
2: Ay, Manu, los jueves normalmente no suele comer en el piso, así que...
0: ¿No comen en el piso los jueves?
2: No, suele comer en Oviedo. Tiene clase de empleo y...
0: Muy bien. ¿Tú cómo estás?
2: Y ahora ahí marcha para Mieres. ¿Y no. Javi está de vacaciones?
0: O sea, ¿que estás tú sola?
2: Hoy sí.
0: ¿De reina ahí?
2: Sí.
0: Oye, ni tan mal, ¿no?
2: No.
0: Bueno.
2: Lo único que hoy se me juntan muchas cosas.
0: Entonces, buenas.
2: La cena, los platos, el suelo...
0: ¡Todo tú! Oye, tío, explotáis a esta moza, ¿eh? Vamos a ver qué es esto. Voy a denunciaros al comité de explotadores de compañeras de piso.
2: Así que imagínate.
0: Bueno, pero también luego tienes que aguantarlos.
2: Sí. Pero también puedo hacer, no la va a hacer él.
0: El próximo día, ¿no?
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0: ¿Cómo me flipa la camiseta de esta señora, tío? Eres... Ah, es un vestido, ¿eh? Eres una auténtica pantera negra. Ya, pero es... Ahora. Espera. Echa el freno, Madaleno. Hablamos con Yara y luego me cuentas todas tus impresiones. Muy bien, Yara. ¿Qué tal las vacaciones? ¿Guay?
2: Bien. Sí. En casa, con mis padres.
0: Ahí sí está bien.
2: Y durmiéndolo mañana.
0: Ay, amiga. Claro, lo de no tener que madrugar para currar, ¿eh?
2: Claro.
0: ¿Y es dormilona, sí?
2: Bueno, me levantaba a las 11 de la mañana.
0: Qué guay. Hay que descansar. ¿De qué me vas a hablar hoy, Yara? ¿Qué tema elegiste?
2: Voy a hablar del trimestre de este curso y cómo lo llevo los últimos meses.
0: Bien. Un año especial para ti, ¿no?
2: ¡Me maravilla!
0: ¡Qué guay! Pues ve.
2: ¿Qué te pasa?
0: Dale caña.
2: ¿Sabes por qué se pone así?
0: ¿Por qué?
2: Porque lo voy a nombrar.
0: ¿Ah, sí, eh?
2: A él y ahí y aquí.
0: ¿Ah, sí, eh? Venga, pues vamos a ver qué tienes que contarle a esta buena gente.
2: Muy buenas tardes a todos los oyentes que nos escucháis en Diversa Radioactiva. Volvemos a los micros después de pasar unas estupendas vacaciones de Semana Santa. En el programa de hoy os voy a hablar sobre el trimestre de este curso y cómo lo llevo en los últimos meses de ese curso. Durante este curso nos contaron desde la Asociación de Alarde que hay un campeonato de natación internacional en Malta. Donde vamos cuatro chicos a nadar.
0: ¿Qué dices?
2: Sí. Entre ellos, Miguel Heredia, Vanessa, Sam y yo.
0: ¡Calla! ¡Oh, a Malta!
2: Sí, no te explico. Aunque solo vamos nosotros como representantes del equipo. El equipo también lo forman Chandra, Rubén Meana, Cristian, Juan de la Cruz, Rosalía y Alex Daniel. La entrenadora es Inés. Nos lo pasamos muy bien y entrenamos muy fuerte. El curso sigue lleno de actividades, con los amigos y amigas, hasta que lleguen las vacaciones y descansar. De momento seguimos dando guerra. De todas las actividades que hago, me gustan todas. Me divierto mucho y aprendo muchas cosas que antes no sabía y ahora me da muy bien. Gracias al apoyo que me da mi familia, que siempre estamos unidos. Eso me hace tan feliz de poder realizar todas las actividades que acudo.
0: Olé. ¡Qué grande es! Venga, pues si vas a Malta, no te voy a pedir la luna, pero que volvéis con una medalla, igual si os lo pido, ¿eh? ¿O qué?
2: Pues no sé. Díselo aquí al señor.
0: Lo importante ye y comer bien.
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0: Yara, tío, a Malta. Creo que llego guapísimo.
2: A ver, yo pensaba que íbamos a ir todos. Pero solo nos dijeron que podíamos ir cuatro.
0: Dani, ¿puedes parar con ese maldito ruido del motor del coche, tío?
2: Dijeron que no podíamos ir todos, solo vamos cuatro. Entonces, aunque vayamos nosotros como representantes del equipo...
0: Qué guay, chaval.
2: También contamos con el apoyo de todo el equipo que formamos. Vamos. Si conseguimos medalla... Es gracias a nosotros y al gran equipo que formamos.
0: Grande la Yara.
2: Entre ellos, Sandra y la
3: Esta señora se merece un aplauso.
0: Rosalía, arte y figura. A ti da igual que te sencilla ruedes, que esté... Ella baila, así da gusto. Hombre, con los pates no. Qué guay, Yara, pues, joder, pues menudo fin de trimestre, tía. Irse a Malta después de un año en el que te hiciste independiente.
2: También.
0: Un gran curso, bueno, el 25-26,
2: si
0: ¿no?
2: La verdad, en noviembre ya hacemos un año que estamos en el piso Javillo.
0: Wow.
2: También.
0: Bueno.
2: Sí, claro.
0: O sea, lleváis noviembre, diciembre, enero, febrero, marzo, lleváis medio año. Toma. Ya, chaval, ¿cómo pasa el tiempo?
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0: Clásico este, ¿eh? Un temazo. Muy bien, Yara, pues, jolín, ¿cuándo marcháis?
2: En septiembre,
0: no queda nada ya, ya no queda nada.
2: 11, 12 y 13 de septiembre.
0: Muy bien.
2: Son tres días.
0: Qué guay. Pues a Malta se va despacito, ¿eh?
2: Y aquí, sí... También. ¡Ah, claro! Vale.
0: A Malta no vayas corriendo, no va a ser que caigamos. ¿Qué canción vas a pinchar hoy?
2: Despacito.
0: ¡Ay! Hice un spoiler ahí yo ahora, maldita sea. Sofá, Fury.
2: ¿Cómo dice el sofá, dice?
0: ¿A quién la quieres dedicar?
2: Bueno, antes de nada, a todo el equipo que formamos en natación.
0: Hombre, si es el auténtico... No, se va.
3: No, se la traigo ahora.
0: Que está en Carmina. Tengo la moza en Ubie. Bizcochón. Joder, Carmina, tío.
2: Nada, pues a todo el equipo de natación, bueno, y en especial a mi padre, que el sábado es su cumpleaños.
0: ¿El sábado este es su cumpleaños?
2: Sí.
0: Maldita sea. ¿Cuántos cumple? ¿Lo sabes?
2: Ni idea. Así que nada, aprovecho y ya hoy, aunque sea el sábado, decirle a mi padre que bueno, que muchas felicidades y muchas gracias por todo el apoyo que me das durante todos estos años.
0: Pero es que eso se merece un...

0: pues que cumpla muchos más. Y que tú estés ahí, Pabelo.
1: Sí.
0: ¿Le damos el despacito?
1: Venga.
0: Pínchamela, doña Yara.
1: Pues pínchala, Verdi.
0: Para el sofá.
2: Ay.

0: despacito.
1: ¿Tenéis fame? 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

0: Muy bien, barbecue.
1: Vaya locura, ¿qué es esto? ¿Qué pasa aquí? ¿Qué pasa aquí?
0: Muy bien, nos venimos arriba rápido, ¿eh? Ya te digo. Entonces, ¿qué te pasó a ti?
2: Que me operaron el miércoles.
0: Que te operaron el miércoles.
2: Sí.
0: Entonces, ¿qué te pasó?
2: Porque cuando llegué allí, cuando estaba en la cama, había una chica, a lo mío se operaron, una cadera.
0: Vale, pero a mí esa chica, espero que le vaya bien, pero me interesas tú. ¿Qué te pasó?
2: Que me operaron porque no podía caminar, porque ahora...
0: ¿Como la cucaracha? La cucaracha, la cucaracha, ya no puede caminar. Muy bien.
2: Y a mí me convence.
0: Bueno, yo no sé.
2: Me estuve en la cama porque cuando llegué a las 6 de la mañana... Hasta las 12 me bajaron a operarme. Porque
0: ¿llegaste a las 6 de la mañana de qué? ¿De movida, de rumba por ahí?
2: Porque estaba a las 12 para bajarme. Cuando esté abajo lloré y me emocioné mucho.
0: Vaya, ¿entonces?
2: Porque no sabía la operación.
0: ¿No sabías el qué?
2: Que me operaban.
0: Vaya, hombre.
2: Y me da pena que esté así.
0: ¿Qué eras tú? ¿Eras tú esta? Maldita sea, ¿eh? No, no llores, hombre, que te damos unos abracitos.
2: Eso sí.
0: ¿Salió todo bien?
2: Todo bien. Me pusieron unos tubos aquí en la nariz. Luego me desperté. Luego llegó mi prima y lloré. Y me limpió las lágrimas mi prima.
0: O sea, que te pasaste la operación llorando.
2: Llorando. Un poco, luego cuando estaba poco taquirina.
0: ¿Y volvías a llorar?
2: No, después, antes de despertar, lloré un poco. Porque luego... Y me llamó a Clary para que venga a mi prima, para que no esté sola.
0: ¡Ole! Y es una grande.
2: Eso sí.
0: Y es una valiente. Oye, que operarse da miedo, ¿eh?
2: Eso sí. Y después que estaba en la habitación, vi el miércoles a mi entrenador de Sporting Gerúines.
0: Sí, señor, fue Diego a verte.
2: Sí.
0: Qué grande y es Diego.
2: Tenía ganas de verlo.
0: Diego y un grande de la vida, tío.
2: Eso sí.
0: Yo me enteré el día que te dieron el alta.
2: Eso sí.
0: Eso sí.
2: ¿Sabes por qué te lo digo?
0: ¿Por qué me lo dices?
2: Porque yo te echaba de menos verme.
0: Y yo a ti.
2: Eso sí, y a todos mis compañeros. Hombre, normal, también.
0: Normal, normal. ¿Y tus compañeros te echan de menos a ti?
2: Eso sí.
0: Eso sí.
2: Y el jueves fue a verme mi amiga Sandra.
0: Toma ya, chaval.
2: Que vino de Luarca.
0: Toma ya.
2: Gracias a ella, porque me trajo una cosa.
0: Ay, Dios.
2: Unas flores, una carta y una taza.
0: Toma ya, chaval. ¿Una taza con tu cara?
2: No, una taza de Luarca.
0: Ah, sí, ¿eh?
2: Sí.
0: Oye, me molaría coger ahora y coger la silla donde estás sentada y llevarte por ahí con esta canción.
2: ¡La boda!
0: No, no, y una boda. ¿Qué boda? ¿De qué mi madre? Lo hacemos. Te cojo con la silla y vamos por ahí corriendo.
2: No.
0: Eso sería Carolina, que no tiene miedo a nada.
2: Eso puede.
0: Y empezar ahí. No te atreves, ¿eh?
2: No. Esta no.
0: Pues nada.
2: Y el viernes, por la tarde, vino Gelos, la madre de Heredia.
0: Toma.
2: Que vino a verme y me trajo una cosa.
0: Jolín, tía, pero bueno,
2: un bolso y un libro de pintar.
0: Bueno, tú tienes una suerte, chavala.
2: Porque gracias a la madre, a Gelos y a Miguel Heredia, que es muy buen amigo, que lo quiero mucho, que no pudo verme, que me lo dijo tu madre, y no pasa nada, ya estoy aquí de vuelta.
0: Ya estás aquí bailando el baile de los pajaritos.
2: Eso sí.

0: Muy bien.
1: Ese día, cuando me dieron el alta, me dio un timbre para aplicar, fui a hacer pis. Me llevaron una silla de ruedas, porque no puedo posar el pie, porque tengo un problema que no puedo caminar. Tengo una que puedo. Y me cogen, es mi prima y mi primo al baño, porque tengo miedo que me caiga. Y luego...
0: Un dato, el del pis, un dato muy interesante.
1: Este me trajo una silla de ruedas para ir al baño. Me levantaron, me sentaron y casi me caigo.
0: Vaya.
1: Porque tenía miedo en el pie.
0: No hay que tener miedo a nada.
1: No sé.
0: Solo al lobo feroz.
1: Y luego, el jueves... espera, el jueves por la tarde...
0: No, nos estás contando el parte médico entero, chaval.
1: También fueron... El novio de Yara, Cristian Mayón.
0: También fue a verte, jolín.
1: Y me trajo gel, crema de manos, unas pinturas nuevas y un libro de pintar.
0: O sea, yo creo que tú lo que tienes es un cuento muy guay. Claro. Y dices, tú quiero regalos, voy a hacer como que me operaron. Y es mentira.
1: Eso sí.
0: ¡Es mentira!
1: Claro, y luego fue mi primo Tony,
0: me caché la mano.
1: Elena, mi novio Javi.
0: Joder, chaval.
1: Y mucha gente que vinieron a verme, menos...
0: ¿No fue Barbón el presidente? De...
1: No, ¿no fue? Eso no. Y también fue mi primo Justín. Rocío y mi prima Sofía, porque no quiere que me vea así por el pie, que me da miedo que no puedo cogerla por ella.
0: ¿A quién?
1: A Sofía, a mi prima.
0: ¿Cuántos años tiene tu prima?
1: Mi prima tiene 14 meses y este sábado va a hacer 15 meses mi prima.
0: Muy bien, muy bien.
1: Y te eché increíble. Menos a ti y a toda la gente. Me falta Raúl.
0: La gente que no fue,
1: Por eso lo digo a Castañón, que lo quiero mucho, que lo vi miércoles, que fui a las uñas.
0: Muy bien.
1: Y me trajo este libro a Castañón. El parde y la marde.
0: Esta chica se merece otro aplauso. Espero que te recuperes pronto.
1: Espero que sí.
0: Y que...
1: Ay, vino Alba y Erika.
0: Muy bien.
1: Gracias a ellas que vino a verme, que no sabía nada, fueron.
0: Muy bien.
1: Y gracias a Inés, a mi prima que me escribió.
0: Menos mal que no querías hablar, Menos mal que dijo, no, yo hoy no voy a hablar.
1: Y tenía ganas de venir a la radio. Enseguida ya, cuando me quite los putos, ya puedo caminar.
0: ¡Ole! ¡Que camine!
1: Ojalá que me ponga a caminar.
0: Hombre,
1: porque
0: hombre.
1: Ahora no puedo caminar. Porque...
0: Hombre, a ver, que haz poco que te operaron, no puedes.
1: Eso sí, porque...
0: Hay que pasiño a pasiño.
1: Eso sí, y ahora...
0: Ahora...
1: Estos días...
0: Sí...
1: Mi prima me
0: Por favor,
1: está...
0: quítenle el micro a esa señora. ¿Tu prima qué?
1: Me está pinchando la barriga.
0: Muy bien. Bueno, ahí ya son cosas...
1: Eso no, por Dios. Eso no.
0: Ya es, la curación.
1: Eso sí.
0: Pínchame un temazo ahí, hombre, a tu salud.
1: De tú quieras, Bernie. Yo pincha lo que quieras. A mí me canta de todas...
0: ¿Te dedico yo una canción?
1: Yo quiero poner una canción muy automática.
0: Pero no me vuelvas loco. ¿Te la pongo yo? A ver.
1: Sí.
0: Espera. Quieto todo el mundo. Quieto todo el mundo que llegó aquí el bizcocho y es para mí. Gracias, esteroide. Esther, ¿qué canción le ponemos a Rosalía?
1: ¡No, esa no,
0: Esa no,
1: ¡No!
0: Te voy a poner una canción, Rosalía.
1: Vale.
0: Que se llama Caminante.
1: Caminante.
0: Para cuando puedas caminar.
1: Eso sí.
0: Te queremos.
1: Yo también te queremos.
0: Yo también te queremos, muy bien.
1: Yo también. Y le voy a dedicar esa canción...
0: ¿A quién? ¿A ti?
1: A ti. A tu novia.
0: A ti.
1: Ya empezamos.
0: Vamos a mar. Te estoy poniendo hoy una canción, déjame que te la dedique.
1: Vale.
0: Y a ti y a tu novia. ¿Tienes novia?
1: Me lié. ¡Novio, sí!
0: ¡Cómo me alegro que estés aquí!
1: Pues mi

0: ¡Hola, Bergui!
1: ¡Bien! ¡Es el gran Javi Palacios! ¿Qué tal, amigo?
0: Bien.
1: Pasámoslo bien hoy, ¿eh?
0: Me encantó todo de hoy.
1: Maldita sea. Un día para recordar.
0: Sí.
1: Muy bien. ¿A quién entrevistaste tú?
0: A Sara.
1: A Sara, ¿eh? A la piragüista, campeona del mundo. Campeona, medalla olímpica, medalla de oro. En la vaya jefa, chaval. Muy bien, amigo. ¿Y tú de qué me vas a hablar hoy?
0: Voy a hablar de una película.
1: ¿Ah, sí, eh?
0: De este.
1: ¿Cómo yo?
0: Este.
1: ¿Quién ye? Este. Este.
0: Esa. Extraterrestre.
1: Este, el extraterrestre.
2: Este. Mi casa. Teléfono.
1: ¿Ese?
0: Sí.
1: Qué guay. Pues, ¿te puedes creer que es una de mis películas favoritas?
0: Sí.
1: ¿Os moló?
3: A mí también.
1: Es tan tierna esa canción.
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0: Son las 6 y 10 y aquí empieza Operación Alarde.
1: Que lleves toda la vida abriendo programas, chaval.
0: Ya.
1: La chulería, tío. A ver cómo llevo.
0: Son las 6 y 10. Son las 6 y 10 y aquí empieza Operación Alarde.
1: ¿Qué pasa, Javier?
0: ¿Qué, Bernie?
1: Costóme trabajo descifrar hoy el mensaje que me mandaste, ¿eh?
0: Sí.
1: Costóme trabajo. Al final entendí que era que querías abrir el programa. Pero era un poco trabalenguas, ¿eh?
0: Ya.
1: ¿Qué tal? ¿Ves ahí en la hora del vermú cuando me lo mandaste?
0: Es que estaba en el taller.
1: Estabas en el taller ahí, ¿eh? Muy sí. Bien.
0: Estaba ahí trabajando sin parar.
1: Cago en la mar. Mucho trabajo. Es mucho te exploten, chaval.
0: Estoy ahí con los tornillos, ahí dándole.
1: ¿Pero qué pasa? ¿Es horas ahí atornillando, tío?
0: Sí, sí, pasa ahí horas.
1: ¿Y tu vida, o sea, tu vida que ya atornillar la cosas?
0: Estamos tornillando esto porque vinieron esto material.
1: Llegó material nuevo, ¿eh?
0: Llegó un material nuevo y lo tenemos que hacer.
1: Bueno, oye, para eso te paguen.
0: Que para eso me pagan.
1: Claro. Muy bien. Oye, ¿qué es eso tan importante que me tienes que contar?
0: Es que hay una reunión.
1: ¿Que tienes una reunión?
0: Sí, tengo una reunión.
1: ¿Pero de qué?
0: Del centro.
1: ¿Pero qué es tan importante? Decísme tú, tengo que contarte algo muy importante.
0: Es que me dijeron que hay una reunión.
1: Eso ya me lo dijiste, pero ¿qué es tan importante? ¿Qué es una reunión? ¿Que vais a matar a alguien o cómo es la historia?
0: No, porque...
1: ¿Alguien se está portando mal?
0: Alguien se está portando mal, o bien, o regular.
1: Eso oye, como tener tos y rascarse un huevo.
0: Sí.
1: No me dijiste nada, tío.
0: Sí, sí, eso.
1: ¿Estás portándote bien tú?
0: Yo sí.
1: ¿Y el compañero ese tuyo?
0: Ese ya lo dejo ya para el prau.
1: Déjelo para el prau, pero está portándose bien.
0: ¿Qué va?
1: Cago en la mar.
0: Ese...
1: Bueno, entonces, ¿de qué llega la reunión?
0: ¿Para
1: atornillar algo?
0: No, y de... Pues si te quieres comportarte bien o...
1: O mal, o regular.
0: O mal, o regular.
1: O sea, te van a preguntar, ¿tú qué quieres, portarte bien, mal o regular?
0: Esto bien.
1: ¿Y hay gente que dice que mal?
0: ¿Qué va? A mí nunca me dijeron que mal.
1: ¿Los demás qué tal? ¿Estáis pasándolo bien? Sí, ¿no? Joder, está todo el mundo callado. Están portándose bien. Están portándose bien.
0: Hay que portarse bien.
1: Claro, hombre. Hombre, a ver, de vez en cuando hay que armar una trastada, ¿no?
0: Ya.
1: ¿No va a ser siempre portarse bien del todo? ¿O qué?
0: Sí, por eso.
1: Una cosa es portarse mal y otra cosa es ser travieso.
0: Sí, sí, eso.
1: De vez en cuando hay que ser travieso.
0: Sí, eso también. Mojada, me puse los zapatos,
1: me pegué una perfuma. Es un morocho.
0: Ya.
1: Operación Alarde, jueves 5 de marzo. Vámonos.

0: Señora, pensé que era más importante lo que me ibas a contar, pero bueno, no está mal. ¿Eh? Un pueblín sin alcalde. Muy bien, Javi. Hoy en el programa, a ver cómo llego, ¿de qué íbamos a hablar? Íbamos a hablar de las siete maravillas del mundo, efectos paranormales, comidas típicas de un país o tema libre.
1: Esto...
0: Yo me imagino que tú, Javi, habrás elegido un tema que ye muy interesante, porque
1: sí.
0: Conózcote, y sí. Creo que tú vas a hablar ni más ni menos que de temas paranormales.
1: Pues sí. Porque cuando estoy en casa también estoy fregando y a mi madre los cacharros.
0: Muy paranormal todo eso. Eso es muy... Y es un fantasma.
1: Porque cada vez que llego, a fregar los cacharros.
0: Pero que no ya fregáislos a ella, ya fregáis los cacharros. Ya te lo dije el otro día, que tú no estás haciendo un favor a nadie.
1: Yo no estoy...
0: Estás trabajando como tienes que hacerlo, como una persona. O los cacharros son de tu madre.
1: Primero, fregáis los cacharros, después secáis los cacharros, pone la mesa, quita la mesa.
0: ¿Tú crees en los fantasmas?
1: Yo no.
0: Ah, no, ¿eh? ¿Tú piensas que no existen? ¿En qué crees tú, Javi?
1: Ah, y también estoy barriendo la cocina.
0: No, Ros, pero contéstame lo que te pregunto, guaje, oh. Ya sé que trabajes mucho en casa. Estás tú el día atornillando, luego llegues a casa y barres y friegues y no manches.
1: Y también haciendo la cama.
0: Javi.
1: ¿Eh?
0: ¿Crees en los fantasmas, sí o no?
1: No.
0: ¿Te dan miedo los fantasmas, Javi?
1: No, a mí no.
0: ¿Viste alguna vez un fantasma?
1: No.
0: No, ¿eh? Y cuando
1: nunca.
0: Te mires al espejo, ¿qué ves?
1: A mí siempre me dijeron que me van a pagar por bueno.
0: Van a pagarte por bueno. Es un poco fantasma, ¿eh? ¿O no?
1: Hay a veces que me lo dice mi madre.
0: Ven a qué hacer con este mozo. ¿Te gustan las películas de miedo?
1: No.
0: ¿No? ¿Por qué? ¿Qué te dan miedo?
1: No, tampoco.
0: ¿Entonces?
1: No, porque no me da ni miedo ya. Porque el día que fui a la psicóloga me dijo, me quita el miedo que no vale pana.
0: ¿No tienes miedo a nada?
1: A nada. A nada.
0: ¿Ni a nadie?
1: A nadie. Ahora ya quité el miedo ya.
0: ¿Ni a Juanín?
1: Mira, ya quité el miedo ya para el resto de mi vida.
0: ¿A qué le tenías miedo antes?
1: Antes... Porque se disfrazó Seu.
0: ¿A qué tenías miedo antes?
1: A las brujas.
0: ¿A las brujas?
1: Sí.
0: ¿Y ahora ya no?
1: Ahora ya no.
0: A ver las ailas, ¿eh?
1: Mm.
0: Pero no te dan miedo.
1: ¿Qué va?
0: ¿Y no le tenías miedo a nada más?
1: Eso era cuando vino con una escoba a darme un escobazo.
0: ¿Y no tenías miedo a nada más que a las brujas? Yo qué sé. ¿A los tiburones? Que...
1: Bueno, sí, a los tiburones, sí.
0: ¿Sí, no?
1: Sí.
0: ¿Y a las arañas?
1: Bueno, sí, también.
0: Joder, o sea, al final le tienes miedo a todo, tío.
1: No, a las arañas no, porque le meto le...
0: Flis-flis, ¿eh?
1: Flis-flis.
0: ¿Y dónde compras el flis-flis, tío?
1: No, lo tiene mi madre.
0: Ay, amigo.
1: En la finca.
0: Muy bien. ¿Y al raposo tienes miedo?
1: Al raposo, no, le meto y...
0: Deja al raposo tranquilo, ¿eh? No le metas nada.
1: No, al raposo yo no le tengo miedo.
0: Los raposinos al final tienen más miedo ellos que... ¿Y a un lobo?
1: A un lobo menos.
0: ¿A un lobo menos qué?
1: Menos miedo.
0: Si te encuentras un lobo por ahí por Muñoz, ¿no te da miedo?
1: No.
0: No, ¿eh? Joder, va valientes que sois aquí, chaval. Muy bien, Javi, muy bien. Y es muy valiente.
1: Sí.
0: ¿Qué pasa, Javi? Un día te cagaste de miedo. Pero literal, ¿te cagaste de verdad? ¿O es una expresión? espera, que voy a sacar otro micro.
2: Hola, soy Javi.
1: Sí, dime, Bernie.
0: A ver, vamos a ver a lo que tiene una peña. Pero vamos a ver, vaya gallos que estáis y vaya gallinetes, chaval. A ver, a ver, Rosalía. Toma. ¿No tienes miedo a nada? A ver, pero puedes levantar el... En vez de agachar la cabeza, levanta el brazo, Nina. Ahí, meca. ¿A qué tienes miedo?
3: No sé. Las brujas.
0: ¿Tienes a las brujas miedo?
3: A veces sí.
0: ¿Solo a veces?
3: Porque a veces cuando fui de Kung Fu, lloré un poco con Javi también.
0: ¿Por las brujas?
3: Sí, y con Sandra.
0: Mezcláis temas aquí, tío. Mezcláis temas. A ver, mi Miguelito, ¿a qué tiene miedo?
4: Yo tengo miedo, pues, a la muerte, por ejemplo.
0: Vale, es un tema que nos da miedo a casi todos, ¿no? Aún sabiendo de que a todos nos va a llegar, porque ya de lo único que nos libramos...
4: Sí, pero yo no quiero llegar.
0: Hombre, bueno, llegaremos, pero todavía quedan muchos años, hay mucha guerra que dar. Pero es algo que nos da miedo, ¿no?
4: Un poco.
0: ¿A Javi Palacios qué le da miedo?
5: Pues lo único que me da miedo son los lobos.
0: ¿Los lobos te dan miedo, eh?
5: Sí.
0: ¿Y por qué,
5: Porque un día...
0: Ah, cuéntame eso de que te cagaste.
5: Vale.
0: Cuéntamelo.
5: Pues cuando yo cagué de miedo, pues que está todo oscuro. ¿Eh? Está todo oscuro.
0: ¿Dónde estabas?
5: En mi pueblo, por el monte. Uh-huh. Y... había el perro, pues, ladró a un lobo. Y luego el lobo se fue. Y hasta que apareció otro lobo, nos enseñó los dientes.
0: Mira un lobo.
5: Al perro y a mí.
0: Y al final...
5: cagué de miedo.
0: Te cagaste. Sabéis que los perros vienen del lobo, ¿no? Los perros antiguamente... antes de la evolución, eran lobos. ¡Sandra!
6: Yo.
0: ¿A qué le tienes miedo tú?
6: Yo tengo miedo a dos cosas.
0: A ver.
6: Una es la oscuridad.
0: La oscuridad.
6: Y la muerte.
0: Vale. ¿Yara? ¿A qué tiene miedo Yara?
7: Antes a los animales y a la oscuridad.
0: A los animales en general. Espera. A un pato.
7: No, a los perros.
0: A los perros. ¿Y a los perros ya no?
7: No, ya no.
0: Genial. ¿Nadia?
8: Ahora sí.
9: ¿A las serpientes? ¿A las bombas?
0: ¿A las bombas? Sí. ¿Viste muchas?
9: No, pero...
0: todavía no, bueno, ¿no? Te dan miedo.
9: Sí.
0: Vale.
9: ¿Y a las serpientes?
0: A las serpientes. ¿Alguna serpiente en especial?
9: En general.
0: En general, ¿no? Don Castañonin, ¿a qué le tienes miedo tú?
10: A las cuebras, a la escubra. Escobra.
0: ¿Qué estás contándome? ¿A la a Scooby-Doo?
10: No.
0: ¿A las culebras?
10: Sí.
0: ¿A las serpientes, no, también? Muy bien. Pues en Campucaso hay pila, ¿eh?
10: Madre mía.
0: Pero bueno, tan escondidos. Al final, sí. Casi todos los animales nos tienen miedo a los humanos.
10: Ya.
0: Pero bueno. Juanín, ¿tú a qué le tienes miedo? ¿A la gente? ¿Tienes miedo a la gente? Juanín.
11: A ver.
0: ¿A la gente en general? ¿El qué o? ¿Hay gente en la calle que te da miedo? Vale. ¿A Dani?
12: Sí.
0: Sí, también, ¿eh? Estabas durmiendo, ¿eh? ¿Qué tal el pigafín que te habéis dado? A ver, Juanín, coge el micro ese. Llega, llega.
2: Adiós.
1: Adiós.
0: Espera, que ya verás que va a haber aquí hoy más que palabras. ¿Vas a tener miedo a Berni?
8: Hola, Berni.
0: Hola, hombre, Juanín, ¿qué tal? Oh, ¿a qué tienes miedo tú?
8: No, hola, gente en la calle.
0: ¿Que hay gente en la calle que te da miedo?
8: No, no, que me gritan.
0: ¿Eh?
8: ¿Cómo? Que me gritan.
0: ¿Que te gritan? ¿Pero qué vas, por la calle y te grita la gente?
8: A veces.
0: ¿Pero qué te gritan? ¡Guapo! ¿O qué te gritan?
8: No, que me chillan la gente en la calle.
0: Y eso, eso te da miedo. Muy bien. Dani, ¿a ti qué te da miedo? Los perros, muy bien. ¿Y a Furi?
11: A los perros.
0: ¿También? Calla, los perrinos. ¿Y Juanín, tú no tienes miedo a los perros, Juan?
12: Sí, sí, tiene miedo.
0: Bueno, el miedo es un... A ver, hombre, a ver. El miedo es un... Es un instinto que tenemos. Es importante que exista, ¿no? Yo la gente, no me fío de la gente que no tiene miedo a nada. No, es un instinto que hay que tener siempre. Hay que estar alerta a veces, ¿no? A los perros, ya lo sé. Muy bien. ¿Yo sabes a lo que tengo miedo?
1: ¿A qué?
0: A que un día no sepas cantar, tú.
1: Pues yo sé cantar.
0: ¿Sabes cantar?
1: Sí.
0: ¿Seguro?
1: Seguro.
0: Tú cantas. Y hay gente que le gustas mucho. Hay gente que dice, bueno, para empatar. Y hay gente que no iría a un concierto tuyo. Pero es normal, ¿no?
1: Sí.
0: Como a cualquier cantante.
1: Sí.
0: ¿Qué canción me vas a cantar hoy? ¿Sabes cantar misa?
1: No, la misa no. ¿Sabes cuál? La de Lágrimas de Amor.
0: Otra vez Camela, tío. Sí, ¿no?
1: Sí.
0: Bueno, oye, cada uno elige la que da la gana, ¿no? ¿O qué?
1: Cada uno elige libre.
0: Sí.
1: Porque puede poner lo que quiera.
0: Bueno, sí, también. Lágrimas de Amor.
1: Sí.
0: ¿Quién canta eso?
1: Esto, Camela.
0: Muy bien. Vas a dedicarla a alguien. Por cierto, oye, ¿que no te dio recuerdos Asun para mí hoy?
1: Sí, hoy sí. Hoy me dijo Asun que te dé recuerdos para ti.
0: Muy bien, daos. A ver cómo suena esto, Javi. Acuérdate, no hace falta sacar el micro. Y no hace falta gritar.
1: Vale.
0: Nos acordamos de la historia, ¿no?
1: Sí.
0: Bueno, ya. El lobo madrileño, señor. Mira qué camiseta de lobito lleva.
1: Asun, cásate conmigo, que yo te quiero mucho.

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1: ¡Ole! ¡Qué arte tienes, hombre! ¡Qué arte tienes! Si no fuera por esa voz que tienes, chaval, hubieras triunfado en la música, ¿eh? ¿O qué?
2: Sí.
1: ¿Tú qué dices? ¿Quién conoce esta canción?
2: ¿Cuál?
1: Estoy un poco despistado hoy. Estoy un poco despistado hoy. Vale, tío.

0: Buenas tardes, don Miguel Castañón.
1: Dime.
0: Aquí que estoy hablando con un compañero. Tú búscate la vida, no te digo más. Tío, que me quiere ver la cara el chaval este. ¿Cómo lo llevas, ¿o?
1: Bien.
0: Bien. Estamos ahí en octavos de final, ¿eh?
1: Ya, sí.
0: Pero tenemos un partido complicado. Contra el Olympique de Lyon, me parece que es. Bueno, este fin de semana llega la Genuine.
1: Sí.
0: A Gijón.
1: Sí.
0: Tenemos aquí a dos cracks que están convocados y a tres cracks que no están convocados y van a hacer radio. O a pasarlo bien, ¿no?
1: Sí.
0: Vamos a pasarlo bien. Muy bien. Hala, que te vaya bien. Si te piras, ya te lo digo. Aquí no vuelvas. Bueno, seguimos. Hombre, tío, me está vacilando el chaval este, hombre. Me está vacilando. Hala, no moleste. Cuéntame, don Castañonin, ¿de qué me vas a hablar tú hoy? ¿Qué tema elegiste? ¿Los siete enanitos?
1: Los siete maravillosos.
0: ¿Las siete maravillas del mundo?
1: ¿Del mundo, sí?
0: ¿Y qué elegiste, las nuevas o las modernas o las viejas?
1: Las modernas.
0: Las modernas. Muy bien. ¿Conoces todo? Bueno, nada, tú con lo que viajaste seguro que alguna conoces.
1: Pues sí.
0: A ver, vamos a ver las siete maravillas del mundo. Señoras y señores, con todos ustedes, el gran Castañita. ¿Quieres que te ponga alguna canción ahí para viajar?
1: Vale.
0: ¿Qué ponemos para viajar, ¿o?
1: Veas tú.
0: Hombre, había un tema muy clásico de los 80 que era Viaja, viaja.
1: Oye.
0: Guayas, guayas. Una tortuga de colores. ¿Cómo me la metió doblada el Carcedo, eh? ¿Cómo me la metió doblada? Nada, esta me la paga. Vamos. ¡Vámonos de viaje, guaje!
1: Hola a todos y a todas. Hoy os voy a hablar de la única maravilla del mundo que visité. Está en Italia. En la capital, en Roma. Y era un estadio enorme, que ahora está en ruinas. Os estoy hablando el Coliseo.
2: Voyage, voyage.
0: El gran Coliseo. Vamos para allá. Así que estuviste allí, ¿eh?
1: Sí.
0: Qué guay. ¿Matando leones?
1: No.
0: De visita, ¿no?
1: Sí.
0: Sí. De caña ahí.
1: Un estadio que era de piedra, donde entraban más de 50.000 personas.
0: Casi el Molinón.
1: Pues sí. Se construyó en el siglo I. Por el emperador Vespasiano, que usó muchos esclavos para trabajar. En el Coliseo se organizaban espectáculos como peleas de gladiadores que eran luchadores con armas y escudos. También se hicieron espectáculos de caza de animales raros. O teatro, grandes batallas.
2: Voyage, voyage.
1: El Coliseo es una de las maravillas del mundo moderno. Es visitado por millones de personas Araño y es el monumento más conocido de Italia.
2: Voyas, voyas.
1: Para acabar, me gustó mucho correr en el Coliseo. Es muy bonito. Y el batón.
0: ¿Que corriste en el Coliseo?
1: ¡Sí!
0: ¿Cómo llevo? ¿Detrás de un león o cómo llevo la historia? ¿Cómo corrí? ¿Un maratón?
1: ¡Sí!
0: ¡Ay, ya! Oh. ¿Cuándo fue eso, tío?
1: ¡Uf!
0: ¡Uf! Eras tú joven, ¿eh? Eras joven.
1: ¡Sí!
0: Muy bien. ¿Te gustó Roma?
1: ¡Sí!
0: Locura, ¿eh? Es una locura de ciudad, ¿eh?
1: Pues sí.
0: Todo el tráfico para allá, para acá, todos los romanos por ahí. Mira un romano ahí. ¿Dónde va, romano? ¿Marches?
3: No, perdón, no,
0: va a hacer ruido, sí. ¿Cómo lo viste? Es y furia ahí, es y furia ahí. Muy bien. O sea, tú conoces una de las siete maravillas de las modernas, ¿no?
1: Sí.
0: Porque tenemos... el Coliseo, el Cristo de Brasil, la Gran Muralla China, el Machu Picchu, el Petra, Taj Mahal y Chichén Itzá. Itzá. En México. ¿Cuál te gustaría conocer? ¿Qué te gustaría ir? ¿A México, a Brasil, a China, a Perú, a Jordania o a la India?
1: A India.
0: ¿Seguro? Wow. Está todo gocho aquello.
1: ¡Wow! ¡Fantástico!
0: ¡Fantástico! A removernos ahí en toda la merda, ¿eh? Muy bien. Muy bien, Migue. ¿Tienes pensado algún viaje tú así próximamente?
1: ¿Sí?
0: ¿A dónde te quieres ir? ¿Dónde vas a ir?
1: Me voy a ir a una isla.
0: ¡Wow! ¿En España?
1: A Lanzarote.
0: ¡Toma! ¡Viva los volcanes! ¡Vivos!
1: ¡En julio!
0: ¡Qué guay!
1: Antes del cumpleaños de Sandri.
0: Antes del cumpleaños de Sandri, ¿eh?
1: Sí. Cae domingo el cumpleaños de
0: ella. ¿Y tú vas el martes?
4: O sea, que... O sea, que
0: ¡ay, Dios! ¿Cómo se nos pone aquí la pava, chaval? No os preocupéis, que vais al mío.
4: Voy yo también.
0: Claro, si no os invito yo al mío. Si Sandra nos invita al suyo, os invito yo.
1: Uf, hasta julio nada.

0: gustó ese amor? Pues toma más. Toma más. Pero no tengo chocolate, que si no te he lanzado un beso de chocolate. Maldita sea. Muy bien, Migue. ¿Qué pasa, Juanín? ¿Qué necesites? ¿Qué canción me traes hoy, amigo?
1: La cintura.
0: La cintura, chaval. ¿Y esa canción quién la canta? No será Álvaro Soler, ¿eh?
1: Álvaro Soler, sí.
0: Toma ya, esa le gusta al Fury, tío. El Álvaro Soler ese le mola al Fury. ¿A que sí? Muy bien. ¿La dedicamos?
1: Sí.
0: ¿A quién?
1: Al Fury.
0: Toma ya.
1: A Rosalía.
0: Vamos ya.
1: A los jeroines.
0: Toma ya.
1: A lo de...
0: ¿Básquet?
1: A lo de básquet.
0: Y a ti.
1: Y a ti también.
0: Toma ya.

0: Cera, bambina.
1: Hola, ¿qué tal?
0: ¿Cómo está?
1: Muy bien.
0: Alegro mi, ya me lo inventé yo. Eso no es italiano ni llena. ¿Cómo estás, Nadia?
1: Genial.
0: Alegrome, ahora sí.

0: Mira cómo pintan ahí, ¿eh? Jesús. Una tortuga, un pez, aquel no sé qué está... Un lobo y su caca, no sé, muy bien, muy bien. Bueno.
1: La cabeza de Javi.
0: Cuéntame, Nadia, ¿de qué vas a hablar tú? ¿Qué elegiste hoy?
2: De comida típica de un país que es Italia.
0: Arrivederci, Roma. Tenemos el Coliseo y ya que estamos ahí por Roma con Miguel Castañón, pues vamos a comer algo. Y para eso tenemos a Nadia, para que nos cuente qué se come por la Italia.
2: Algunas comidas típicas italianas son pizza margherita, pizza clásica con tomate, mozzarella y albahaca. Pasta carbonera. Pasta con bacon, huevos y parmesano. Risotto alla milanese. Risotto con azafrán y ossobuco. Gelato. Helado italiano cremoso. Bruschetta. Pan tostado con tomate y aceite de oliva. Arrabbiati. Bolas de arroz rellenas de carne y queso. Vamos con el tiramisú. Aquí te dejo una receta clásica. Ingredientes: 12, 16 bizcochos de la Diffin, GER 250D mascarpone, 100 de azúcar, 2 huevos, 1 taza de café fuerte, cacao en polvo. Preparación: una mezcla del mascarpone con azúcar y huevos. Remojo los bizcochos en café. Y 3. Alterna capas de bizcochos y crema de mascarpone. 4. Espolvorea cacao en polvo al final.
0: El tiramisú mítico.
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0: ¿Alguien habla italiano aquí? ¿Cómo se dice gracias en italiano, Eva? Muy bien. ¿Y de nada?
1: ¿Y
0: de nada, sí. ¿Cómo se dice buenos días?
4: Bad Bunny.
0: Bon dia. Buongiorno, ¿no? Buongiorno. La mia vita. Te quiero. Maldita sea. Es muy fácil. Te amo, ¿no?
1: Te amo.
0: Te amo. Ti, ti, ti.
1: Te amo.
4: Ti, como si tiras así. Creerá.
0: Preguero. ¿Y cómo se dice furia en italiano? Sofá. Furia en italiano se dice sofá. Muy bien, ¿te gustaría conocer Italia?
2: Sí.
0: ¿Qué ciudad te gustaría conocer de Italia?
2: ¿Cuál sea?
0: No, cuál sea, no me vale. Es que hay que pillar el billete. Y el billete hay que poner el nombre de una ciudad. Roma, Venecia, Pisa, Florencia... Venecia.
2: Pues...
0: Buenos Aires.
1: Pajares también.
0: Pajares.
1: Pajares.
0: Pajares non tan Italia, Rosalía. Lo que os pasao yo. ¿Qué ciudad te gustaría conocer, Nadia, por favor?
2: Pues Roma.
0: Muy bien. Muy bien, allí en Roma, vamos a ver cómo corre Miguel Castañón
5: una maratón
0: en el Coliseo. Luego comemos una pizza margarita, unos espaguetis a la carbonara. Y para la cama.
5: ¿O qué?
0: No, de fiesta, ¿no? Vamos a bailar un poco. Música italiana. Es romántico todo lo italiano, ¿eh? Vale. Vale. Muy bien, Nadia.
2: Me gusta Laura Pausini.
0: Laura
2: es
0: Pausini.
2: Italiana.
0: Y era italiana afiancada en España, ¿no?
2: Me gusta cómo canta.
0: Y tristona, ¿no? Y así como muy romántico también, ¿no?
2: Sí. Y Eros Ramazzotti.
0: Nos gusta Ramazzotti también. Y Humberto Tocci, ¿no?
2: Uf, canta muy bien.
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0: ¿No y así? Sí, ¿no? O sea, bien cantado.
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0: Oye, que no hay canciones marchosas en Italia. Claro que las hay, claro que las hay. Muchísimas, dime una, venga. Dime
2: Eros
0: una.
2: Eros Ramazzotti.
0: Sí, bueno, Eros Ramazzotti, sobre todo alegre, vamos. Una canción italiana alegre, tío. Bueno, no oye. Italo Dance.
7: Italo Dance.
0: Oh yeah. Miguel Heredia, baila un poco. Oh, oye. No canses, no canses en esa silla. No canses. ¿No quieres una silla más cómoda? Qué fino, tío. Quiere crecer, ¿eh? Muy bien. Muy bien, Nadia, ¿qué canción me traes hoy? A ver.
2: Pues yo te pido un beso.
0: Yo te pido un beso, que es una canción de un grupo.
2: De la nueva línea.
0: De la nueva línea, ¿eh? Muy bien. ¿Y a quién se la dedicas?
2: A ti.
0: Ah, ¡calla! Oh. No me lo merezco, ¿eh?
8: No
0: lo merezco.
2: Que enseguida es tu cumple.
0: Enseguida es mi cumple, tía. Quedan 21 días.
2: 49.
0: Jesús, 49 tacos, chaval. Son un montón, ¿eh?
8: Muchísimos.
0: Bueno, tampoco te pases. Son un montón. Muchísimos tampoco. Muchísimos son 100.
9: Ahora, ¿qué pregunta que cuántos?
0: ¿Quién? 49, chata.
8: ¿49 o 50?
0: ¿49? Oh, ¿qué te pasa a ti? No digas nada, no digas nada. Nací en el 77, hasta el 27 no cumplo 50. Cuando cumpla 50 habrá que hacer un fiestón. Muy bien. ¿Le damos caña?
2: Sí.
0: Pues venga, pínchamela ahí.
2: Pínchala bien.

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Mira, para que entre Raúl. Entra con esta canción, Raúl. Baila, baila, la venga. A ver cómo suena. Esta canción es para ti. ¿Cómo dices?

0: chiflaos. Dijo Raúl que trae buenas noticias, a ver si es verdad. ¿Eh? Porque tal día feo como un pie. Doña Yara, buenas tardes.
1: Buenas tardes, Berni.
0: Pon un poco de sensatez en esta, en este programa, por Dios te lo pido, porque estamos todos como cabres.
1: ¿Como cabras? Sí, yo creo que cuento unos dos.
0: Dos cabras. Como cabras, que hay una película que se llama así.
1: Sí.
0: Así, ¿eh?
1: Y está muy entretenida.
0: ¿De qué va?
1: De cabras.
0: ¿De animales? ¿O de dos paisanos que están como cabres?
1: No, como...
0: Toma ya, chaval. Sí, toma.
1: No, mira, Javi y Rosalía.
0: Uy, va a haber aquí... Bueno, Rosalía también está un poco
1: cabras.
0: Cabra, ¿eh?
1: Sí, sí.
0: Ya. Una cabra y un cabrón. Yo soy un cabrón, pero, o sea, en el buen sentido, ¿eh? Somos Aries. ¿Hay alguien más Aries aquí? ¿Solo soy yo el único cabra? La cabra tira al monte. ¿De qué me vas a hablar hoy, Yara? Cuéntame.
1: De la comida típica de España.
0: Muy bien. De España. Elegiste el país España, ¿no? Muy bien. Tortillina de patata. Y venga.
1: ¿Y
0: vas a hablar de ella? Sí.
1: De unas cuantas.
0: Venga, pues dale caña. Que te pongo yo...
1: pues no sé.
0: Para hablar de la comida... En España, tía.
1: Entonces, ¿me puedes poner a Javi en un restaurante?
0: Hombre, te puedo poner a Javi cocinando, que le toca hoy.
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1: Buenas tardes a todos los oyentes que nos acompañáis todos los jueves en Diversa Radioactiva. Hola, locutores y locutoras de Operación Alarde. En el programa de hoy os voy a hablar de comidas típicas de un país. Os voy a hablar sobre España y de sus comidas típicas, que son muchas, y cada autonomía tiene sus recetas propias. La comida de España es muy variada, destacando la tortilla de patata, la paella, como las patatas bravas, los cachopos, la carne a la parrilla, el jamón ibérico con sus quesos asturianos, la fabada con su compango, el pote de berzas, los pimientos del padrón, la ensaladilla rusa, las croquetas, el cocido y por último el flamenquín y los callos. Esas son las comidas más típicas de España. Vamos. Si venís a pasar un fin de semana o a pasar las vacaciones, no lo perdáis. Estas comidas, que son lo más especial de la gastronomía de nuestro país. Hasta aquí este programa. Que paséis un buen fin de semana.
3: Vengo del trabajo y no me apetece pato chino.
0: ¡Pato chino! ¡Ole ahí! ¡Viva la comida que nos preparó Yara! ¡Maldita sea! A ver...
1: ¿No es cuántos?
0: Tortilla de patata, ¿con cebolla o sin cebolla? Que levante la mano a quien le gusta la tortilla de patata con cebolla. Sin cebolla... Roscón de Reyes, ¿con cebolla o sin cebolla? ¿El roscón de Reyes sin cebolla, en serio?
4: Sí, cebolla.
0: Calla, con lo rico que está con cebolla.
4: No.
0: Vaya cara que ponéis. ¡Callos! Vamos a hacer ahí un partidillo, a ver. Callos contra fabada. Que levante la mano el equipo fabada. Que levante la mano el equipo Callos. No, Furi, no vale todo, tío. O sea, yo sé que a ti te mola todo. Pero hay que elegir entre uno u otro.
4: Yo fabada.
0: A ver, fabada. Manos arriba, la fabada. Uno, dos, tres. Callos. Furi, ahora no levantaste la mano ninguna. Furi está pensando en la comida y está frayado ahora mismo.
1: Bueno, yo creo que a ver si le nombras, yo creo que el cachopo te la levanta.
0: ¿Qué es lo que más te mola del mundo? Sí. Que al final no deja de ser carne empanada con jamón y queso.
1: Ya.
0: ¿Eh? O donde te un pisín. ¿Eh? No un pisín de... No, no. Un pisín. ¿Eh? Un pisín. ¿A quién le gusta tortilla de patata o calamares?
4: Las dos cosas.
0: No vale.
1: No, no vale, Sandra, no vale.
0: Calamares, arriba las manos. Tortilla de papas. Bueno. Ah, joder, tengo el cuello, chaval. Rabo de toro. Orejas de cerdo. Buah, no me mola nada ninguna de esas cosas.
4: Yo la oreja.
0: ¿Tú la oreja?
4: Yo sé. Yo sé.
0: Y por último, paella. Uy. O pulpo.
1: Bueno,
0: levante la mano, que levante la mano arriba el pulpo. Que levante la mano arriba la paella. Sí, ¿eh? Y una paella de pulpo.
1: También vale.
0: Eso está. Arrocín con pulpo, ¿cómo? Yo prefiero el arroz con pulpo que la pizza de pulpo, la verdad.
1: Javi y yo la semana pasada comimos una ensaladilla de pulpo.
0: Riquísima. ¿Qué la hizo él?
1: No, Manu.
0: Ah, sí, ¿eh? Mira el Manu, qué manitas. Manu manitas. Javi, javitas. Muy bien, Yara, viva la comida, viva... La verdad que España tiene una gastronomía de... Buenísima, ¿eh?
1: Sí.
0: Muy bien. ¿Estáis pasándolo bien por ahí? Sí, ¿eh? Que hay amores que reñidos, ¿eh?
1: Sí, y que matan.
0: Amores de barra. ¿Qué canción me traes hoy, Yara? Cuéntame.
1: El sueño de Morfeo.
0: El sueño es más feo. ¿Y cuál es la canción?
1: La de Esta soy yo.
0: Esta y es tú. Esta soy yo. Soy yo. Que no es esa. Que antes me cantaste esa, me la metiste en la cabeza. Y es la mítica canción que cuesta luego sacársela, ¿eh? La que sigue aquí. Muy bien, Yara. ¿Y a quién se la dedicas?
1: ¿A quién estamos hoy?
0: Hoy, por lo menos, a 5 de marzo.
1: Bueno, me voy a adelantar varias semanas.
0: Venga.
1: ¿Vale?
0: Venga.
1: No sé si son 3 o 4 semanas.
0: ¿De quién es el cumple dentro de 3 o 4 semanas?
1: Bueno, yo voy a felicitar a partir del día 21 de este mes.
0: ¿A Palacios?
1: Que es el día de las personas con síndrome de Down.
0: Vale, nos estamos adelantando un ratín, pero guay.
1: A todas las personas con el 21 de marzo.
0: Sí, lo sé, pero es sábado.
1: Sábado.
0: Cae de sábado. Que es cuando empieza la primavera.
1: Eso es.
0: Muy bien. Entonces, ¿se lo dedicas?
1: Pues a todos mis amigos, pero en especial a toda mi familia.
0: Vamos ya. Vamos ya. Y a ti, ¿no?
1: Y a mí.
0: Maldita
1: sea. Claro.
0: Hay que quererse a uno
1: a
0: mismo.
1: La servidora.
0: ¿La pinchamos?
1: Sí.
0: Pues venga.

0: ¡Soy yo! ¡La que sigue aquí! ¡Soy yo!
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0: 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Si es el Javi Palacios.
2: ¡Dime!
0: El Cacalobos. Me gustó esa historia que me contaste antes, tío. ¿Cómo estás, Javi? ¿Sí? ¿Estás sí?
3: Hola.
2: ¿Hola?
0: ¿Qué tal, Javi?
2: Bien.
0: ¿Cómo lo lleves, oh?
2: Pues de maravilla, como siempre.
0: Siempre estás de maravilla, tío. ¿Conoces a esta moza?
2: Sí.
0: Te la presento, si no. Llevo una chavala.
2: A veces.
0: Ah, bueno, a ver, como todos, ¿no? Como todos, a ver, nadie llega aquí... Alguna vez siempre tener... ¿No? ¿Tú siempre es bueno, tú?
2: Sí.
0: Sí, seguro. Mira, por aquí dicen que no, ¿no? Tú, o sea, tú dices que ella no es siempre buena, pero tú, ella no puede decir que tú sí. ¿Cómo es la historia? Que me perdí.
2: ¿Alguna vez? Delante de mi madre.
0: ¿Quién es tu madre?
2: La doña José me pidió a mí matrimonio.
0: Tía, pero eso es muy guapo. Eso no es ser mala gente, que te pidan matrimonio.
2: Ah, vale.
0: ¿Te vas a casar tú?
2: No lo sé.
0: No lo sé.
2: Sí, si quedo yo, sí.
0: Si quieres tú y si quiere ella, ¿no?
2: Sí.
0: ¿Tú quieres?
4: Yo sí.
0: Joder. Vea cómo está el patio. ¿Viste cómo sonó eso? ¿Sabéis lo que era eso?
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0: No sé dónde están. Yo creo que los tengo todos en una... ¿Cómo se llama? Estoy apijotado hoy, tío. En un disco duro externo, ¿sabes?
2: Sí.
0: Y tengo ahí pila.

0: limpieza de crías.
1: Van a echarnos de aquí hoy. ¿Qué es este desmadre? Bueno, si supieras, Shakira, el público que tiene aquí hace un concierto en el Tartiere. ¡Jesús! ¡Vaya locura, eh! ¡Buenas tardes!
0: ¡Buenas tardes!
1: ¿Cómo estás?
0: Bien.
1: Bueno, ya no sé cuándo fue la última vez que os vi. Yo creo que nos decían antes que antes del verano.
0: Sí.
1: O sea, que podemos aquí hablar de todo, desde el verano a la Navidad, todo lo que queráis hablar hoy.
0: Sí.
1: ¿Cómo estás?
0: Bien.
1: Bien.
0: Sí.
1: ¿Seguís igual? Aquí los años no pasen por vosotros, ¿eh? Muy bien. Bueno, cuéntame, ¿cómo te va la vida? A ver.
0: Muy bien.
1: Desde
0: bien.
1: La última vez que nos vimos.
0: Sí.
1: Vamos a pasar muy rápido por el verano. ¿Cómo fue el verano?
0: Muy bonito.
1: Qué ganas de verano, ¿eh?
0: Sí, sí.
1: Qué frío está ahí fuera, ¿eh?
0: Sí.
1: ¿Os gusta el frío?
0: A mí no me gusta.
1: ¿Y tú que tienes pelazo? ¿Tú imagínate yo?
0: Sí.
1: ¿Cómo que yo voy descapotado?
0: Sí.
1: Imagínate.
0: Sí.
1: Muy bien. O sea, que el verano muy guay. Después, ¿cómo empezaste el curso? Bien.
0: Pues mira, es que...
1: ¿Qué estás haciendo? ¿Cosas nuevas?
0: Cosas nuevas me gustaría, pues... Es que este año empieza otro cole nuevo.
1: Ajá.
0: Y es que en tu vea cocino y, bueno, hago muchas cosas.
1: ¿Cocinas?
0: Sí.
1: Ah, sí, espera, que eso me interesa. ¿Y qué cocines?
0: Mucho.
1: Por ejemplo, ¿tu plato estrella cuál es?
0: Mi plato estrella es los espaguetis boloñesa.
2: ¡Ole ahí!
1: Pero eso hay que hacer una prueba, digo yo, ¿no?
0: Sí.
1: Eso es verdad. Tienes que cocinarnos unos, ¿no? A ver, ¿y qué más haces?
0: Pues hago café con chocolate.
1: ¿Café con chocolate? Uy,
0: sí.
1: Ahí un mix, ¿eh?
0: Sí, un mix.
1: ¿Y qué más?
0: Y bueno, me gustaría jugar y pintar también.
1: O sea que se te da bien todo.
0: Sí.
1: Muy bien. No harás roscones de reyes con cebolla, ¿eh?
0: Sí.
1: Eso no, ¿eh?
0: No.
1: Imagínate. Bueno, todo y probar. Muy
0: sí.
1: Bien, o sea que empezar. ¿Y en qué colegio estás?
0: Estoy en bachillerato.
1: ¿En dónde?
0: En Tubea.
1: ¿En?
0: En Tubea.
1: ¿Dónde y eso?
0: En la Torres.
1: Ah, en la Torres.
0: Sí, sí.
1: Vale. ¿Y qué acabas, este año?
0: Sí.
1: ¿Y el año que viene qué tienes pensado hacer? ¿Ya lo pensaste?
0: Sí.
1: ¿Y qué vas a hacer?
0: Muchas cositas.
1: ¿Como por ejemplo?
0: Como pasear a mi perro.
1: Pero eso lo haces ya, ¿no?
0: Sí.
1: Madre, como tengas que esperar al año que viene, probé perro. Pero, o sea, todo este año acabas en la Torres.
0: Sí.
1: No. Me parece a mí que aquí estamos... ¿Seguro?
0: Seguro.
1: ¿Seguro que acabas este año?
0: Sí.
1: Bueno. Bueno, ¿y este año ya estás cocinando o es para el año que viene?
0: Estoy cocinando.
1: Muy bien. No. ¿Y dónde cocines? ¿En casa?
0: Sí.
1: ¿Estarán encantados entonces?
0: Sí.
1: ¿Espaguetis carbonara todos los días?
0: Sí.
1: Muy bien. Muy bien. ¿Y las Navidades qué tal fueron?
0: Fueron muy bien. Porque fui a... Ay, no sé.
1: ¿Dónde fuiste?
0: A...
1: ¿Cocinaste tú en Nochebuena?
0: Sí, mucho.
1: ¿Y en Nochevieja?
0: Mucho.
1: ¿También? ¿Qué hiciste? Cuéntame.
0: Pues,
1: ahí habrás hecho algo más currado, ¿no?
0: Fui a tomar un té con mis padres.
1: Ah, muy bien. ¿A lo loco?
0: Sí.
1: Muy bien. Oye, que para eso oye la Nochevieja, para desmadrarse un poco. Muy bien. ¿Pero cocinaste algo tú en Nochevieja o te lo dieron hecho?
0: Me lo dieron hecho.
1: Ese ahí ya es otro nivel. Para el año que viene igual, ¿no?
0: Sí.
1: Muy bien. ¿Y qué planes tienes para este año? A ver.
0: Este plan...
1: ¿2020 qué? 2026
0: sí,
1: ya, ¿eh?
0: Sí.
1: Jesús.
0: Sí.
1: Ah, ¿cuántos años cumples tú este año?
0: En mi cumpleaños voy a comer 19.
1: ¿Y cuándo es?
0: El 11 de abril.
1: ¿Eres Aries, como yo?
0: Sí.
1: Muy bien, somos cabras.
0: Sí.
1: Encantados.
0: Somos cabras.
1: Tú 19, yo 49. ¿Cómo lo ves?
0: Sí.
1: Mamina. Un paisano ya.
0: Sí.
1: Ahora ya que sí que sí. Muy bien. ¿Y qué planes tienes? ¿Qué propósitos tienes para el 2026? Aparte de sacar al perrito y cocinar más. ¿Algún plan ahí? Yo qué sé. Pues quiero aprender a tocar la guitarra.
0: Tengo que aprender a tocar mi guitarra favorita.
1: ¿Qué tienes, varias?
0: Sí.
1: ¿Y una es favorita?
0: Sí.
1: Ay, qué guay. Muy bien. ¿Y qué tocas, la guitarra eléctrica o la española?
0: La española, que la utilizo.
1: Qué guay. Qué guay. Jolín, tenías que escribir cuentos, ¿eh? Esto es de imaginación, ¿a que sí?
0: Sí, sí.
1: ¿Te gusta escribir cuentos?
0: Sí.
1: Qué guay, Jolín.
0: Pues quiero contaros una historia.
1: Venga, cuéntanos una historia. A ver qué historia. ¿Quieres que te ponga alguna música así especial? ¿De qué tipo de historia es?
0: Es de que cuando fuimos de vacaciones.
1: Vale. Cuéntanos.
0: Pues, a ver, mi primera vacaciones es con mi padre, que fui a Venecia.
1: Ah, sí, ¿eh?
0: Y sí. Y es que, pues, todo comenzó porque mis padres eran muy, muy grandes, mi madre muy pequeña, yo nací y... Y bueno...
1: ¿Cómo se llama el cuento que nos estás contando?
0: De Venecia.
1: Se llama el cuento de Venecia, muy bien. ¿Y tú conociste Venecia?
0: Sí.
1: ¿Y montaste en los ¿cómo se llaman los barcos que hay
0: Góndola.
1: Por ahí? ¿Bortaste ahí?
0: Sí.
1: Muy bien. ¿Y qué más?
0: Pues, a ver, es que tomé dos cafés.
1: Los cafés en Venecia son duros, ¿eh?
0: Sí.
1: A ver quién duerme luego.
0: Sí.
1: ¿Y qué más pasó?
0: Pues, me trajeron muchos regalos reyes.
1: ¿En Venecia?
0: Sí.
1: Joder, mezclamos temas, pareces DJ, ¿eh? ¿Mezclas temas ahí?
0: Sí.
1: Muy bien.
0: Sí.
1: Una cosa que te hayan traído los reyes, venga.
0: Pues a mí me ha traído un collar, porque letra de mi M.
1: Muy bien.
0: Y luego dos cosas, un anillo y una colonia.
1: Jolín, ¿qué colonia? ¿La de Shakira esa
0: famosa? Sí,
1: sí, sí. Por eso cantabais ahora Shakira, seguro
0: sí.
1: Que te la echaste y las demás la olieron y se hicieron Shakiras, ¿eh?
0: Sí.
1: Vosotros seréis del Oviedo, casi todos, ¿no? ¿O no?
2: Sí.
1: Claro, no me extraña que lo digáis con la boca pequeña este año, ¿eh? A ver si espabilen, ¿eh?
2: Somos del Oviedo igual.
1: Pero sí, pero hay que espabilar. Pero oye lo que hay,
2: ¿eh?
1: Eso oye lo que hay. Claro. A ver, mañana, ¿va a ganar al Barça el Oviedo mañana?
0: Sí, va a ganar.
2: ¿Sí? Claro que sí, Mary, claro que sí.
0: Claro que sí, como dice Tania.
1: Muy bien, Mary, pues ponnos a bailar. Venga, que tenemos mucha ganas de bailar. ¿Qué canción te apetece escuchar?
0: Me apetece buscar Espresso Macchiato.
1: Espresso Macchiato, ¿eh?
0: Sí.
1: Esa es la que salió en ¿cómo se llama? En Eurovisión. ¿Y cómo se llama el que la canta? ¿Stronchini? ¿O me lo estoy inventando yo?
0: Sí.
1: ¿O León? No sé, ¿cuál será? Hay varias. Vamos a ver. Espresso Macchiato Eurovisión, ¿eh?
0: Sí.
1: Pues la canta Tommy Cass.
0: Tommy
1: Cass, ¿eh?
0: Esa sí la conozco.
1: Muy bien, pues vamos a por Tommy Cass. Tommy Cash. ¿Y a quién te gustaría dedicarle la canción? A ver.
0: Dedicarla a todos mis amigos.
1: Muy bien.
0: Sí.
1: ¿Te gusta el Espresso Macchiato? ¿Qué es? ¿El que tomaste tú en Venecia?
0: Sí.
1: ¿O tomaste otro café?
0: En Venecia.
1: Tomaste el Espresso Macchiato, ¿eh?
0: Sí.
1: Muy bien, riquísimo. Sí, bueno, pues vamos a ver cómo nos la cantamos esta. ¿Sabéis italiano? ¿Es italiana esta canción?
0: Sí.
1: Sí. Vamos a ver. Mira, se las sabe todas. ¿Qué vas a cantar y todo? Adelante.

0: Bueno, cantas en inglés, cantas en italiano, cantas en español, cantas en todos los idiomas. ¿Te tienes que presentar a Eurovisión o qué?
1: Sí.
0: ¿Te gustaría presentarte a un concurso de esos?
1: Sí, lo que pasa es que este año no lo he hecho.
0: Ay, este año no lo hay. Sí, y cuéntame, ¿cuál es el idioma que más te gusta a ti cantar? Porque en italiano lo bordas.
1: Pues todas.
0: En todas, ¿eh?
1: Sí.
0: Muy bien. ¿Te gustaría ser famosa a ti?
1: Sí.
0: ¿Sí?
1: Sí.
0: ¿Ir a comprar el pan y que no te dejen ni llegar a la panadería pidiéndote autógrafos? ¿Te gustaría eso? La fama es dura, ¿eh? Bueno, yo no lo sé, pero tiene que ser.
1: Bueno, vale.
0: Bueno, vale. ¿Te gustaría ser famosa?
1: Sí.
0: ¿La hacemos famosa por un día?
1: Sí.
0: ¿Me firmas un autógrafo?
1: Sí.
0: ¿Te imaginas? Todo el mundo... ¿Os gustaría ser famosas?
1: Sí.
2: A Carla sí.
0: Es un poco agobiante, ¿no? Imagínate que quieres ir a... No, voy a tomar un cafetín, un espresso macchiato a la cafetería y de la que vas... Uy, me hacen una foto contigo. ¿Os gustaría ser famosas a vosotras dos?
1: Sí.
0: No, ¿eh? Muy bien. ¿Y por qué te gustaría ser famosa? ¿En qué campo? ¿Como cantante, como actriz, como cocinera, como ella?
1: No, como... Como actriz.
0: Como actriz. ¿Y qué tipo de películas harías?
1: La de...
0: ¿De miedo, románticas, de Disney, de qué?
1: Románticas.
0: Románticas, muy bien, muy bien. ¿Cuál es tu peli favorita?
1: La Bella y la Bestia.
0: La Bella y la Bestia, muy bien. ¿La tuya? Cosas muy guapas, muy buena película.
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0: La Cenicienta, ¿y la tuya?
3: Es que no sé qué le pasa.
0: Bueno, que la piense. A ti, Noelia, ¿cuál es la que más te gusta? Ahora, pero muchas, ¿no? ¿Te gusta el cine? Muy bien, ¿y a ti? Jade, ¿cuál es tu favorita? Todas. Cualquiera que pongan en la tele. Muy bien. ¿También todas? Jolín, qué suerte. ¿Os gustan las de miedo y todas esas? Sí, ¿eh? ¿Y la tuya? ¿Cuál es la que más te gusta? ¿Qué peli es tu peli favorita? ¿Cuál? Ah, que te duermes. Como yo. Como yo, yo también. Yo pongo una película y me duermo. Y entonces te tendría que preguntar, ¿cuáles son tus 15 minutos favoritos de una película, no? Y me duermo. ¿Y la tuya? ¡Mamma mía! Dijiste, sí, el musical. ¡Qué guay! Muy bien. ¿Y series? ¿Te gustan las series?
1: Sí, la que se avecina.
0: La que se avecina, muy bien. O sea, que te gustan las series de risas.
1: Sí.
0: Muy bien. ¿Y qué propósitos tienes tú para este año? Que parece que ya llevamos mucho, pero solo llevamos 20 días, ¿eh? ¿Qué quieres hacer este año? Yo, por ejemplo, ya ves, yo dejar de fumar. ¿Tú?
1: Yo voy a clase con Patri.
0: ¿Y qué hacéis ahí en clase?
1: Trabajar mucho.
0: ¿Pero sobre qué? ¿Qué hacéis en clase?
1: Sobre trabajar mucho con la libreta, fichas.
0: ¿Fichas?
1: Sí.
0: Muy bien, ¿se te da bien?
1: Sí.
0: Sí, muy bien. ¿Y qué otros propósitos tienes? ¿Te gustaría aprender algo nuevo este año? Pues mira, ir a cocinar. ¿Tú, por ejemplo, qué te gustaría aprender?
1: Ser bailarina.
0: ¿Ah, sí, eh? Sí. ¿Bailas bien?
1: Sí.
0: Venga, ¿nos haces una demostración?
1: Sí.
0: Sí, ¿eh? ¿Y qué canción quieres bailar?
1: La de la morocha.
0: La morocha. Le gusta a todo el mundo esa canción, ¿eh? ¿Sabéis qué tipo de música es esa?
1: Esa que no muera la morocha que se muere de ganas.
0: O sea que también cantas argentino, jolín. Se lo canta todo, ¿eh? Muy bien, ya la tengo yo preparada aquí. ¿Sabes lo que es la morocha? ¿Sabes lo que significa?
1: No.
0: En Argentina morocha llaman a las que son morenas, a las chicas que son morenas.
1: Sí.
0: ¿Cómo Samuel? Samuel sería morocho, ¿no? El Morochu. Muy bien, muy bien. Perfecto. ¿Vas a ver el partido mañana tú o no te gusta el fútbol?
1: No, yo lo veo por la tele.
0: Lo ves por la tele, ¿eh? Fui yo el otro día cuando jugó el Celta que me invitaron. Madre de Dios, qué frío pasé. Yo no sé, tenéis el cielo ganado. La gente que va al Tartier tiene el cielo ganado. Yo me quería morir del frío que hacía.
3: En todos los sentidos lo tenemos ganado.
0: Sí, sí. Pero ahí vamos. Muy bien. Bueno, pues vamos a dar ya la morocha.
1: Sí.
0: ¿Te parece?
1: Sí.
0: ¿Bailas o cantas?
1: No, canto.
0: Cantas, vale. Por ahora cantamos.
1: Sí.
0: Ya llegará el momento de... Este año ya cuando vas a mejorar siendo bailarina, ¿no?
1: Sí.
0: Perfecto. Pues vamos allá.

0: Vaya, vaya, vaya energía, madre mía. Es mentira que estemos en enero, parece que estamos en San Mateo aquí hoy, ¿eh? ¿Qué tal? ¿Cómo estás? Así que tú eres del equipo de los que se duermen viendo una peli, ¿eh? Y lo a gusto que se está durmiendo mientras ponen una peli. ¿Qué estás? ¿10 minutos para elegirla y luego a dormir?
1: Sí.
0: Yo también. cuando la ves con alguien, dice, madre, pero esta moza o este mozo, ¿para qué elige una película si al final va a dormir nada más? Muy bien. Cuéntame, ¿qué tal te va la vida?
1: Bien.
0: Bien. ¿Qué tal fue las Navidades?
1: Bien.
0: Bien. ¿Cocinaste algo o te cocinaron como a ella? ¿Cocinaste tú o te cocinaron?
1: Me la cocinó mamá.
0: Muy bien. Nadie mejor que las madres cocinando, ¿eh?
1: Sí.
0: Y es lo más rico. ¿Y qué hiciste en Navidades? Cuéntame. ¿Fuiste por Oviedo a algún sitio a...? No sé, había patinaje y cosas, ¿no? ¿O estuviste tranquila en casa?
1: Tranquila.
0: Tranquilina, muy bien. ¿Y luego en Nochevieja comiste les uves?
1: Sí.
0: ¿Les 12?
1: Sí.
0: Yo este año tuve que partirles a la mitad porque eran enormes. Parecían aquello melones. Muy bien. ¿Y qué propósitos tienes para este año? A ver, ¿qué quieres aprender? ¿Qué te gustaría aprender nuevo? ¿A tocar la gaita? No,
1: sí.
0: ¿Eh? Sí. ¿Probes vecinos?
1: Sí.
0: ¿Te imaginas que aprendemos a tocar la gaita y nos dormimos mientras la tocamos?
1: Sí.
0: ¿Eh? También. Yo siempre lo dije, si algún vecino mío toca algún instrumento que no sea la gaita, porque es dura, ¿eh? Muy bien. ¿Y qué más? ¿Qué más te gustaría aprender? ¿Qué le pedimos al 2026?
1: Bailar.
0: ¿Bailas bien tú?
1: Sí.
0: Sí, ¿no? O sea, ¿quieres mejorar el baile?
1: Sí.
0: Muy bien. Ahí. Vale, jolín, qué guay. ¿Qué te trajeron los reyes?
1: Una camiseta de Oviedo.
0: ¡Ay, amiga! O sea que una camiseta de Oviedo. ¿Con algún número?
1: Sí.
0: ¿Con cuál?
1: El 16.
0: ¿El?
1: 16.
0: ¿El 16? ¿De quién es ese número?
1: De mío.
0: ¿No lo tiene ningún jugador?
1: No.
0: No, ¿eh? ¿Te suena esta canción? ¡Hombre, claro! El himno del Oviedo. Iba a ponerla de Volveremos, pero esa ya no hay que ponerla, ¿no? Porque ya volvimos.
1: Sí.
0: Por ahora. Por ahora. Hombre, es que si la ponemos ahora ya volveremos a segunda. Y no puede ser. ¿Tú vas al fútbol?
1: No.
0: ¿Lo ves desde casa?
1: Sí.
0: Muy bien. ¿Mañana va a ganar el Oviedo o el Barça?
1: El Oviedo.
0: ¿Cuánto? Venga. Di un resultado.
1: 2-0.
0: ¿Dónde juegan? 0-2.

0: La verdad, yo no sé lo que pensáis, pero los himnos de los equipos de fútbol no son un poco así como... como para fiesta parao, ¿eh? Con esos organillos y tal. No hay himnos muy currados, ¿eh? ¿Qué más te regalaron para Reyes? ¿La camisetina del Oviedo? Huele muy bien por aquí, no te habrán regalado colonia, ¿eh? Ay, amiga, estaba claro. ¿Y qué más? O así bien, ¿no?
1: Y ropa.
0: ¿Ropa? ¿Te gusta a ti la moda?
1: Sí.
0: ¿Te gustaría ser famosa?
1: Sí.
0: ¿Y? ¿De qué te gustaría ser famosa? ¿Por qué? ¿Por modelo, por cantante, por jugadora de fútbol?
1: De DJ.
0: ¿De DJ? Ah, sí, ¿eh? ¿Quieres ser DJ? Yo ahí puedo echarte un cable, si quieres. Yo ahí, si quieres, yo te entreno. Entrena a tu DJ. ¿Cómo? Sí, si quieres. ¿Y con qué te gustaría? ¿Con una maquinita de esas?
1: Sí.
0: Muy bien. ¿Cómo te llamarías si fueras DJ? DJ... Es difícil, ¿eh? Ponerse el nombre es difícil.
1: DJ Coro.
0: Sí. Vaya guay. Qué guay. Muy bien. ¿Y qué música te gusta a ti pinchar cuando seas DJ? También eso hay que tenerlo claro. ¿Qué te gustaría pinchar? ¿Reggaetón, electrónica, rock and roll?
1: Nickelodeon.
0: Rock and roll, sí, ¿eh? ¿Qué eres, rockera? Vaya guay. Muy bien. ¿Y qué canción quieres pinchar hoy? A ver, vamos a ver qué tal lo haces como DJ. ¿Qué pinchamos? ¿Qué canción quieres?
1: Aitana.
0: ¿Quién? ¿Aitana? ¿Sí?
1: Sí.
0: ¿Cuál de Aitana? Te voy a decir yo las que tengo por aquí. Superestrella. ¿Qué más tengo por aquí? A ver. ¿Superestrella quieres?
1: Superestrella.
0: Sí. Que esta es como la nueva de ella, ¿no? Mira, Aitana, lo de la fama, la vi yo un día decir que muy bien, pero que era muy duro, ¿eh? Que es agotador. Siempre hay que estar toda bien vestida. No puedes bajar en chancles. Mira a Chenoa lo que pasó, que bajó un día en chándal a la calle y salió en todas las revistas, la prove. ¿Eh? Yo soy del equipo de Chenoa. ¿Os gusta Chenoa?
1: Sí.
0: Sí. ¿A quién te gustaría dedicar Superestrella? ¿A quién se la dedicamos?
1: Elena.
0: ¿A Elena? Muy bien. Pues venga. ¿Es una superestrella, Elena? Sí, ¿no? ¿Quién se la sabe esta? También, ¿eh?

0: ver, ¿que somos potros salvajes o qué?
1: Sí.
0: Muy bien. ¿Qué tal estás?
1: Muy bien.
0: Muy bien. Ole, esa ahí es la actitud. No, y cuando te pregunte, ¿qué tal? Bien, no. ¿Y qué tal? Muy bien.
1: Pues eso.
0: Muy bien. ¿Cómo fue? ¿Cómo te va la vida? ¿Bien, entonces?
1: Sí.
0: ¿Qué estás haciendo ahora?
1: En el Binjoy.
0: En el Binjoy, muy bien. ¿Y qué hacéis allí?
1: Trabajar.
0: ¿Muy duro?
1: Sí.
0: ¿Y qué hacéis de trabajo? A ver. ¿Hacéis fichas?
1: Sí.
0: ¿Y qué más?
1: Y escritura.
0: Ah, oh, qué guay. O sea, ¿que te gusta escribir?
1: Sí.
0: Muy bien. ¿Y qué planes tienes para este 2026?
1: Pues salir más con mis tíos.
0: ¿Salir más con tus tíos por Oviedo, por ahí dando...?
1: Por Mieres o por el Bo.
0: ¿Qué vives, en Mieres?
1: No, ellos, si vienen en Mieres.
0: ¿Te presta ir a Mieres?
1: Mañana.
0: ¿Vas mañana, los domingos?
1: No, mañana me invitaron a comer.
0: Ay, amiga. ¿A casa?
1: No, me invitaron a casa.
0: ¿Te invitaron a comer por algún sitio de Mieres?
1: Sí.
0: Pues en Mieres se come muy bien, ¿eh?
1: Sí.
0: Ya lo sabes tú. Muy bien. Y aparte de salir más con tus tíos, ¿qué
1: hago los sábados que nos hago con Tania.
0: Ajá. ¿Y otras cosas que no sa salir?

0: yo qué sé, aprender a algo. ¿Tienes algún propósito?
1: A teatro.
0: ¿Vas a ir a teatro?
1: Sí.
0: Qué guay. ¿En dónde?
1: En el Minjoy.
0: También, ¿eh? ¿Hacéis teatro allí?
1: Sí.
0: Muy bien. Este año que hicimos un festival, los del Minjoy se presentaron a...
1: Sí, ahí yo estuve.
0: ¿Algo de pintura
1: No, yo estuve en cuando eso...
2: En Navidad.
1: En Navidad.
0: Ah, esto fue en septiembre, un festival que hacemos en Avilés.
1: Ah.
0: Muy bien. O sea, que vas a hacer teatro.
1: Sí.
0: ¿Qué tipo de teatro te gusta?
1: Teatro en Navidad.
0: ¿Qué te gusta? ¿El drama? ¿Te gusta la comedia?
1: Sí.
0: ¿Qué te gusta? ¿O vales para todo?
1: Para todo.
0: ¿Ah, sí,
1: Sí.
0: A ver, haz así como un papel de teatro ahora.
1: No sé, no sé.
0: Imagínate que eres, no sé, la dueña de un restaurante muy grande.
1: No.
0: No, eso no. Pero un teatro, ¿eh? No,
1: sí,
0: no.
1: Sí. No,
0: ¿qué
1: no.
0: papel quieres hacer? A ver.
1: No sé.
0: Uy, el miedo escénico también es normal, ¿eh? Así
1: sí.
0: en frío.
1: Sí.
0: Muy bien. ¿Algún propósito más?
1: Sí.
0: ¿Cuál?
1: No sé.
0: ¿Qué más te gustaría aprender?
1: Muchas cosas.
0: Muchas cosas. ¿Te gustaría tocar algún instrumento?
1: No.
0: No. Clarísimo lo tienes, ¿eh? Muy bien.
1: No.
0: ¿Y cantar?
1: Sí.
0: ¿Te gustaría ser cantante?
1: Sí.
0: ¿Cómo te llamarías? ¿Cuál sería tu nombre artístico?
1: No sé. Cantante Elena.
0: Cantante Elena. Perfecto. Me dio un nombre para triunfar. Muy bien. Muy bien, cantante Elena. ¿Te gusta el fútbol a ti?
1: Sí.
0: ¿Vas a ver el partido mañana?
1: No lo creo.
0: Pero bueno, claro, si vas a estar en Mieres luego una fartura como
1: bueno,
0: para ver el fútbol.
1: No, no hay partido porque son del Barça.
0: ¿Quién?
1: Mis tíos.
0: Ah, tus tíos son del Barça. ¿Y tú del Oviedo?
1: No, yo soy del Sporting.
0: ¡Ojo! Oh, y vaya mezcla. Bueno, entonces mañana tienes muy claro quién quieres que gane, ¿no?
1: Sí.
0: Si estás con tus tíos y son del Barça y tú y es del Sporting.
1: Sí.
0: Muy bien. ¿Vas alguna vez al Molinón?
1: Sí.
0: ¿Y qué tal allí?
1: Muy bien.
0: ¿Sí, eh?
1: Sí.
0: ¿Y qué tal se lleva la vida rodeada de tanta gente del Oviedo? ¿Y es duro? Pero bueno, se porten bien, ¿no?
1: Sí, sí.
0: Muy bien. Igual me pides el himno del Sporting ahora aquí y nos echen con una escoba.
1: No.
0: ¿Qué canción te gustaría escuchar?
1: O sea, que... Morat.
0: ¿Morat?
1: Sí.
0: ¿Con T o con D? Porque hay dos, ¿no?
1: Sí.
0: Y me lío. Morat. Sí que esos que canten lo de ¿cómo te atreves a volver?
1: Sí.
0: ¿Y cuál quieres oír?
1: Esa.
0: Esa, ¿eh? Muy bien. ¿Y se la quieres dedicar a alguien?
1: A Cristina Coro.
0: A Cristina, muy bien. Pues venga. ¿Cómo te atreves?
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0: ¡Nos la sabemos esta! 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

0: Vaya fiesta que hay montado aquí, que decía Rafael Acarrá, ¿eh? En la fiesta recrea, son las 6 menos 20 y vamos a hablar un poquitín ahora del verano. Y yo con tanto frío me apetece recordar un poquitín cuando hacía calor. Muy buenas, ¿cómo estamos? Bien, así nada más. Nada. Cuéntame, ¿cómo fue el verano? ¿Dónde vas de camping? Bueno, casi hay que ser positiva en la vida, claro que sí, ya no queda nada. ¿Qué son 5 meses en una vida? Nada hace, ¿eh? Muy bien. ¿Y qué haces allí en el camping?
1: Voy a la piscina todos los días y compro helados allí.
0: ¿Y compras?
1: Helados.
0: ¿Helados? ¿Qué helados te gustan?
1: A mí me gusta de Negritón.
0: Ah, sí, ¿eh? Qué guay. ¿Y cuántos años hace que vas a Ponferrada? ¿Hace mucho o es hace poco?
1: Sí, muchos.
0: O sea, ya te conocen, ¿no?
1: Sí.
0: Muy bien. ¿Y qué vais, en tienda de campaña o vais en caravana?
1: No, tenemos una cabaña.
0: ¿Una cabaña? Qué guay. Qué guay. ¿Y tienes muchos amigos y amigas allí?
1: No, es que voy de camping.
0: Ay, amiga, vale, vale. Ya lo entiendo. ¿Y luego qué hay, piscina o cómo es el camping?
1: Sí, tenemos piscina.
0: ¿Y qué más?
1: Y tomo el sol todos los días, amigo.
0: ¿Te gusta tomar el sol?
1: Sí.
0: Es muy sano, ¿eh? Tomar el sol es muy sano, claro.
1: Sí, es que ya me queda menos.
0: ¿Para qué?
1: Porque en junio tengo que hacer el equipaje.
0: ¿En junio?
1: Sí.
0: ¿Y cuándo marchas? ¿En julio?
1: No, en junio.
0: ¿Marchas en junio? ¿Y empiezas a hacer el equipaje en junio?
1: Sí, porque en mayo tengo que preparar las cosas y luego tengo que preparar la mochila.
0: Vale. ¿Y qué llevas en la de equipaje para el verano?
1: Voy a ver muchos bañadores.
0: ¿Muchos? ¿Bañadores?
1: Sí, voy a verte 5 por cada día.
0: ¿Uno para cada día? ¿Y luego el fin de semana qué haces?
1: También.
0: ¿Repites bañador o lleves 2 más?
1: No, voy a llevar muchos.
0: Muy bien. Muy bien.
1: Es que no se atragantó.
0: ¿Que se atragantó? Nada, bueno. Claro, con los nervios de que ya está el verano ahí, ¿cómo no nos vamos a atragantar? Ya no queda nada. Muy bien. ¿Y qué más haces, aparte de tomar el sol y comer helados?
1: Pues salimos a hacer un paseo.
0: ¿Por dónde? ¿Por Ponferrada?
1: Sí.
0: O sea, está en Ponferrada, en el mismo pueblo, ¿no?
1: Sí.
0: Vale, ¿cómo se llama el camping?
1: El sueño.
0: ¿El sueño Morfeo?
1: No, el bosque de los sueños.
0: El bosque de los sueños, bueno, vaya nombre más guay. Buen marketing ahí, ¿eh?
1: Sí.
0: Muy bien.
1: Es que tengo muchas ganas.
0: Hombre, normal. ¿Y con quién vas?
1: Con mis amigas.
0: ¿Ah, sí, eh? ¿Qué? O sea, pero... ¿Vais de...? Es otro campamento, ¿eh?
1: Sí.
0: Claro, porque en Ponferrada surf mal, ¿no? Ahí no hay playa. ¿Te gusta la playa? ¿O te gusta más la piscina?
1: Me gustan las dos.
0: ¿Pero tienes algo... ¿Te gusta alguna más o igual?
1: Igual.
0: Muy bien. Hombre, la piscina, lo guay que tiene es que la temperatura es menos fría, ¿no?
1: Sí.
0: ¿Te gusta el agua fría?
1: Un poco.
0: ¿Para bañarte?
1: Sí.
0: Muy bien. ¿Y qué vas a hacer?
1: Y así refresco.
0: Claro, que luego en Ponferrada hace un calor en verano.
1: Sí, y tengo muchas ganas.
0: Hombre. ¿Ah, sí, eh?
1: Ya no, porque me moría en mi caballo.
0: Vaya, por Dios. Vaya. Bueno, está en el cielo de los caballos, piénsalo así. ¿Y te gustaba también montar a caballo?
1: Sí.
0: ¿Eh? ¿Y en pony? ¿Montaste en pony alguna vez?
1: Espera. Es que estoy buscando una cosa.
0: ¿Que estás buscando una cosa?
1: Sí.
0: Muy bien. Bueno, y entonces, ahora ya no montes a caballo. Sí. ¿Qué más haces, aparte de ir a tomar el sol y comer helados? ¿Y qué era lo otro? Pasear.
1: Que voy a echarme un momento esto, Sandra.
0: Muy
1: voy
0: bien.
1: Voy a echarme esto.
0: Es que muy bien. Muy... ¿Quieres escuchar una canción mientras te echas eso?
1: No.
0: ¿Qué canción quieres escuchar?
1: A mí me gusta mucho de Merengue, de Manuel Turizo.
0: ¿Merengue?
1: De Manuel Turizo, que es mi canción favorita.
0: ¿Turizo?
1: Sí, es que es mi canción preferida.
0: La del merengue, ¿eh?
1: Sí.
0: El merengue, la tengo aquí.
1: Sí, es que quiero escucharla, es mi canción favorita, siempre la escucho.
0: Favorita, me encanta esa palabra, me la puedo quedar, me gusta muchísimo.
1: Sí, es que me gusta para que mi novio me quiera.
0: ¡Ay, amiga! Espera, que eso no lo sabía yo. Eso no lo sabía yo.
1: No, no, no es turizo.
0: Ah, este no es churizo. Turizo, churizo.
1: Sí,
0: estamos
1: no,
0: guapos.
1: Sí, no, no es turizo.
0: Muy bien. ¿Le quieres dedicar la canción a tu novio, entonces?
1: Sí.
0: Muy bien. El merengue.
1: Sí.
0: Vamos a bailar un poco merengue, hombre.
2: Vamos. Listo. Salud, muchachos. Por esa mujer.

0: es de aquí donde se va, porque vaya festival que tenéis montado, ¿eh? Esto no puede acabar aquí. Muy bien. Buenas tardes, doña, ¿cómo estamos?
1: Muy bien.
0: ¿Cómo va la vida?
1: Muy bien.
0: Bien, ¿qué tal? ¿Cómo empezaste el año?
1: Muy bien.
0: Bien. ¿Las Navidades?
1: Muy bien. ¡Buen día! ¡En el de vieja!
0: ¿Dónde vive tu tía?
1: A 5 minutos de donde vivimos.
0: O sea, ¿vive en Oviedo?
1: Sí.
0: Muy bien. ¿Y qué fuisteis, a cenar allí, a pasarles Navidades allí?
1: Sí.
0: Qué guay. ¿Y los reyes qué tal se portaron?
1: Muy bien.
0: Eso, oye, que fuiste buena.
1: Sí.
0: ¿Eh? ¿Te trajeron carbón alguna vez?
1: No.
0: A mí sí. Un año trajeronme carbón cuando era pequeño. Imagínate.
1: Ah.
0: ¿Qué año pedí yo ese para que me trajeran carbón?
1: Dame eso, ni imagino.
0: ¿El qué?
1: Dame eso, ni imagino.
0: ¿Pero qué es eso?
1: No,
0: no lo sabes. Yo tampoco. ¿Qué tal en teatro?
1: Muy bien.
0: Este año actuáis otra vez, ¿no?
1: Me gusta mucho el teatro.
0: Me contó a mí un pajarín que se te da muy bien.
1: Sí.
0: El teatro. Este año tenéis otra vez una buena obra ahí, ¿no?
1: Sí.
0: ¿Qué te gusta a ti en teatro representar más? ¿Cosas de humor, cosas de...?
1: ¿De humor? Sí.
0: Es difícil hacer humor, ¿no?
1: Sí.
0: Hacer reír a la gente es complicado.
1: Sí. Pero,
0: sí, a ti también. ¿Y qué este año qué tienes pensado aprender? ¿Tienes algún propósito? ¿Algo nuevo?
1: Ninguno en particular.
0: Ninguno en particular, pero algo así que... O algún sueño, o yo qué sé. Por ejemplo, no sé. ¿Fuiste al campamento tú? ¿Vas al campamento?
1: No.
0: No, ¿eh? Pues me contaron...
1: Antiguamente.
0: Antiguamente sí, pero ahora no.
1: Sí.
0: Muy bien. Muy bien. Entonces, ¿no tienes nada en particular que te gustaría aprender?
1: No.
0: No, ¿eh? Lo que venga.
1: Sí.
0: Lo que venga, bienvenido sea. Muy bien. ¿Qué tal los reyes?
1: Muy bien.
0: ¿Qué te trajeron? Cuéntame.
1: Una bolsa y una bufanda.
0: Hace falta la bufanda, ¿eh?
1: Sí.
0: Con este frío.
1: Sí.
0: ¿Tienes ganas que llegue ya el verano?
1: Sí.
0: ¿Cuál es la estación que te gusta más del año?
1: La primavera y el verano.
0: ¿Primavera, el verano, luego? ¿El otoño o el invierno prefieres?
1: Otoño.
0: Otoño, el invierno lo peor, ¿eh?
1: Sí.
0: El invierno está muy guay para ver una peli en casa. ¿Qué películas ves tú? Recomiéndame una película para hoy. Recomienda una película para ver hoy en casa, que hoy está el día para estar viendo una película. ¿O una serie? ¿Una que te haya molado mucho?
1: El juego de quinta.
0: ¿El juego de...?
1: No, el juego de quinta.
0: ¿Y dónde está eso?
1: El Cody.
0: No la vi en la vida.
1: El Cody.
0: ¿Y de qué va? ¿Qué es, de acción o de qué es?
1: De una chica.
0: ¿De una chica? Ah, de intriga.
1: Sí.
0: Me gustan esas. Me gustan las pelis de intriga. ¿Qué es, peli o serie?
1: De serie.
0: Serie. Vale, pues la busco para verla luego. Muy bien. ¿Vais a hacer luego algo hoy o...? ¿Tenéis planes?
1: Vamos a Burger King.
0: Ay, amiga. Está cerca, ¿no? Hay un Burger King por aquí, ¿no?
1: Cerca del Mercadona.
0: Qué guay. ¿Cerca del Mercadona? ¿O donde estaba el Mercadona antes? No. Alejandro Casona.
1: Sí.
0: Ay, amiga. ¿Y qué vives? ¿Cerca tú de aquí o no?
1: No.
0: No.
1: Hasta donde opina nuevo.
0: Donde Luca, ¿eh?
1: Luca.
0: Muy bien. Buena zona esa para vivir.
1: Sí.
0: Tiene mucha luz, ¿no?
1: Sí.
0: Y no sé, a mí me gusta. Muy bien. Entonces no tienes ningún propósito, lo que venga.
1: Sí.
0: Venga, pues pínchame un temazo de esos que tú sabes. ¿Qué música me vas a pinchar hoy?
1: Danos de Utila. Danos de... En
0: noche entera de Vico.
1: Sí.
0: Noche entera. ¿Esa?
1: Sí.
0: ¿Cómo nos gusta Vico, eh? Y esta canción no pasa de moda, ¿eh?
1: No, no.
0: Muy bien. O sea, ¿quieres dedicar a alguien?
1: A todos mis compañeros.
0: A todos tus compañeros y todas tus compañeras. Sí. Y al Burger King.

La serie que me dijiste que es El Cuco de Cristal, ya la vi y me moló un montón. Me gustó mucho. Pero igual la vuelvo a ver. Como me dormí viéndola. Igual la vuelvo a ver. ¡Seguimos!

0: quién le gusta Paulina Rubio? A mí también. Sí, ¿eh? Muy bien. Muy buenas. ¿Cómo estás?
1: Bien.
0: Bien. Pégate un poco al micro para que te oiga bien. Cuéntame, ¿tú fuiste a un campamento este verano?
1: No.
0: ¿No? ¿Seguro? ¿No hicisteis surf?
1: A Llanes.
0: ¿A Llanes? ¿Y qué tal en Llanes?
1: Bien.
0: ¿Mucha gente?
1: Sí.
0: Sí, ¿eh? En Llanes siempre hay mucho turismo. ¿Cuándo fuisteis? ¿En verano?
1: Sí.
0: Cuéntame, ¿quién fuiste? ¿Con quién fuiste? ¿Tania? ¿Estaba Tania, por ejemplo?
1: Sí.
0: ¿De quién más? ¿Quién más estaba por allí?
1: Que no lo sé, Tania.
0: Y bueno, cuéntame, ¿qué hiciste?

0: Empieza Cadena Reitana.
1: Ya no me acuerdo cómo se hace esto. Vir, ¿y esto? Pi, yo ahí, por ahí. ¿Qué tal? Oh, buenas tardes.
0: Buenas tardes.
1: Raitaninos y raitanines, ¿qué día hay hoy? Miércoles, no.
0: Martes.
1: Van a fin de semana ya, ¿viste? Martes. El miércoles es el día que está entre el martes y el miércoles, no sé si lo sabíais. Martes, 7 de octubre, son las 4 y 20, Cadena Reitana, tercera temporada, ¿no?
0: Sí.
1: Pues al ras. Muy bien, otoño.
0: Sí.
1: Aunque hoy parece cualquier día de verano. ¿Cómo fue el verano?
0: Muy bien.
1: ¿Qué te lo pasaste?
0: Bien.
1: ¿Hiciste muchas cosas? ¿Te quedaron cosas por hacer?
0: Fuimos a la playa, hicimos cosas y actividades aquí en Reitana y algunos fueron a Benidorm de vacaciones.
1: ¿Cómo? Los jubilados. Habrán ido los que están jubilados, ¿no? No, ¿eh? ¿Quién fue entonces?
2: Yo.
1: Manuel está jubilado. ¡Qué guay, jolín! ¿Y qué tal en Benidorm?
0: Pues yo no fui.
2: Muy bien. Sí,
1: ¿eh? ¿Visteis muchos coches de esos de los paisanos mayores que van motorizados?
2: Sí.
1: Creo que hay un tráfico de eso por allí.
2: Sí, de dos places.
1: ¿De dos places? Muy bien. Bueno, Vir, pues entonces el verano del 1 al 10.
0: Un 8.
1: Muy bien. Siempre hay que dejar un poquitín para el siguiente, ¿eh?
0: Eso.
1: Muy bien. ¿Y de qué me vas a hablar tú hoy en el programa, en este primer programa de la temporada, Vir?
0: Pues había pensado hablar del Real Avilés.
1: Tengo yo una historia ahí del Real Avilés, ¿eh? ¿Tú conoces la camiseta del Real Avilés?
0: Sí.
1: ¿Será esta? A ver, ¿eh? Madre mía. ¿Sabéis que antes de marchar de verano veía así? Ahora tengo que apartar el móvil, chaval. Los meses no pasen en balde. ¿Será esta la camiseta?
0: No.
3: No, ¿eh?
0: No.
1: Entonces esta será la del Avilés Stadium.
0: Sí.
1: Vale.
0: Es el Real Avilés Industrial.
1: El mítico, el de toda la vida.
0: Sí.
1: El Avilés Stadium y otro que no pertenece a lo que es la ciudad de Avilés, ¿no?
0: Sí.
1: Muy bien. Que subieron, ¿no?
0: Sí.
1: ¿Y cómo van esta liga?
0: Van el quinto por la cola.
1: Bueno, o sea que seguirían en la categoría.
0: Y el otro,
1: ¿no?,
0: día ganaron 4-3 en el minuto de descuento.
1: ¿Vas a verlos?
0: Sí.
1: Sí, ¿eh?
0: Al Román Suárez Puerta.
1: Avilés.
0: Fuera
1: todavía no, ¿no?
0: Es que les toca ir a Zamora y como que iba a Zamora.
1: Zamora, ya más de una hora, nada, fuera. Pero, ¿qué te iba a decir? ¿Quién juega contra el Avilés? Creo que es el Celta el que juega contra el Avilés femenino.
0: Sí.
1: ¿Sí, no?
0: Sí,
1: pues
0: sí.
1: En ese partido nos veremos, cada uno con una camiseta distinta. Si tú vas a ver al Avilés, yo voy a estar por allí animando a mi Celta. ¿Qué te parece? Celta se llaman. ¿Te gusta el fútbol femenino?
0: Sí.
1: Sí,
0: sí, sí.
1: Y igual, pero con menos historia, ¿no? Yo creo. ¿O qué?
0: Sí, sí.
1: Muy bien. ¿Qué más me cuentes?
0: Pues nada, el otro día fui a verlos.
1: ¿Cuánta gente va?
0: 4.000 y pico personas.
1: Bueno, qué buena. En el Suárez Puerta, ¿eh?
0: Sí.
1: O sea, que está casi lleno. O
0: sí,
1: bueno.
0: Sí, sí, aumentó, ¿no? Desde que subió, aumentó de gente.
1: Qué guay. ¿Contra quién juegan el próximo partido?
0: Contra el Zamora.
1: ¿Y en casa contra quién?
0: Y en casa, te digo ahora.
1: Una cosa que te iba a decir. ¿Molábate un día ir a entrevistarlos con la radio?
0: Sí.
1: Sí, un día vamos. Un día que vayan allí, que vais a estar tú o yo con el micro y entrevistámoslos.
0: Vale.
1: Entrevístelos tú.
0: Vale.
1: ¿Parece bien?
0: Sí.
1: Venga, qué guay. Guay, guay.
0: Sí.
1: Bueno, ya tenemos ahí un plan de... ¿Qué suelen jugar, de sábado o domingo?
0: Depende.
1: Ojalá sea de sábado. el domingo yo muy presto a su patar ahí en
0: me
1: el sofá tirado.
0: Eso.
1: Muy bien, oye, vamos a dar suerte a la Avilés entonces este año, ¿no?
0: Sí.
1: Hicimos un festival, ahora el festival de todos los años acabó ahora hace poco en Avilés. Estuvo muy guay. Muy bien, cuéntesme algo más de la Avilés.
0: Ya me dice...
1: ¿Socia?
0: Con una camiseta con todas las firmas de los jugadores.
1: Tienes enchufe tú ahí, me parece, ¿eh?
0: Yo siempre que entro a los campos no tengo que pagar nada.
1: Pero tienes enchufe en el plan de les firmes y tal, ¿no?
0: Sí.
1: Bueno, qué guay. Pues a ver si consigues un balonín, que también mola.
0: Eso mola también.
1: Está Johnny aquí. Muy bien. ¿Qué pinchamos hoy, doña?
0: A Bizarrap.
1: A Bizarrap con...
0: Lucra.
1: Esa de... Durísimo. ¿Esa?
0: Sí.
1: Lucra y Bizarrap. Me parece que...
0: Sí.
1: Pues no sé por qué... Siempre me sale la morocha. Mira, de verdad. Todo de la morocha. Pero de verdad, ¿eh? No... O sea, no, creo que nunca... Me cansó tanto una canción como esa. ¿Cómo se llama la canción esta con el...?
0: Bizarrap, Lucra.
1: Pero tiene un nombre, no lo sabes, ¿eh?
2: Lucra.
1: Lucra y el que canta. Y Bizarrap y el que pincha, ¿no?
0: Sí.
1: Lucra y Bizarrap. Se llamará algo así como
0: sí.
1: Music Session.
0: No, sí.
1: O sea, ya no ponen ni nombre a la...
0: No.
1: No ponen nombre ni a las canciones ya, ¿eh? Ahora ya les llamen con números. Número 61. Bueno, pues vamos a ver si está por aquí. Es que... aquí la tenemos. Mira cómo suena. Pues así empezamos con esto que llegue, un poco cuarteto argentino, ¿no?
0: Sí.
1: Me parece. Que llegue la canción de la Avilés, ¿no? La que
0: sí.
1: canten ahí los
0: sí,
1: de la Avilés. Sí. 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Son las 4:25 de este...

0: Bueno, así empezamos, con caña.
1: Sí.
0: ¿Qué pasa, Manuel?
1: Nada, bien.
0: ¿Cómo lo lleves?
1: Las vacaciones bien, ayer pasámoslo muy bien, para ir con un grupo de amigos y en pareja también. Aquello es espectacular, lo que pasa que, un barullo de gente impresionante.
0: Mucha gente, ¿eh? Mm. Motorizados.
1: Sí, motorizados por ahí todos, sí. Iba uno de Cocenfe con nosotros también con moto. O sea, qué figura.
0: Pájaros. ¿Qué los habrás traído de Benidorm o serán de la Ría de la Villa?
1: No, no, son de aquí, de la Villa.
0: Ah, son de la Villa. Mm. Muy bien. Por el acento pensé yo que eran de la Villa, ¿eh? También.
1: Sí.
0: ¿Qué nos vas a hablar de pájaros?
1: Sí.
0: ¿Entonces?
1: Bueno, por hablar de algo.
0: Ah, muy bien, muy bien, muy bien. Sí. Pues cuéntame.
1: Pues mira, una de las especies que se puede ver en este entorno de la Ría es la espátula común, Platalea leucorodia, una ave zancuda de gran tamaño y con un pico muy especial. Tiene una longitud de 80 a 93 centímetros y una envergadura de 120 a 135 centímetros. Su peso es de unos 2 kilogramos y no existe dimorfismo sexual en esta especie, esto es, diferencias entre color o tamaño. El pico es la característica más llamativa de esta ave. Es largo, mide entre 20 y 23 centímetros en el macho y 17 a 19 centímetros en la hembra. Y tiene el extremo redondo y aplanado, ensanchándose al final en la característica forma que da nombre al pájaro. Es de color negro con rayas horizontales grises en los adultos y con una amplia mancha amarillenta en su extremo, cuya intensidad y tamaño aumenta durante la época reproductiva. En los ejemplares jóvenes, el pico es de color gris, rosáceo o amarillento. Junto con su particular pico, una de sus principales características de esta ave zancuda es que son de color totalmente blanco, aunque los individuos jóvenes tienen las puntas de las plumas primarias de color negro. El vuelo es lento, con batidas de las alas muy regulares y planeando en ocasiones. Si el grupo es numeroso y en migración, vuela en línea y solo de forma ocasional parecen formar en el aire una amplia V. Es en vuelo cuando te puedes percatar mejor del gran tamaño y envergadura de estas aves zancudas. En general es un ave muy silenciosa, al que es raro escuchar algún sonido y pocas veces se puede escuchar su voz, pero sí el golpeteo de las mandíbulas. Durante el día son poco activas, a no ser en época de reproducción. Son más activas durante el atardecer y sobre todo antes de salir el sol. Sus hábitats se encuentran principalmente en humedales poco profundos, en general costeros y por tanto salinos, como son las marismas, rías, humedales, costeros, albuferas, salinas y estuarios. Pero a veces también en las lagunas interiores, playas y colas de embalses y embalses. Cuando se alimentan lo hacen en grupo, al igual que las abucetas y los flamencos, vadeando aguas someras, avanzando con pasos cortos e introduciendo el pico entreabierto en la capa superficial del limo y moviendo de un lado a otro, moviendo la cabeza de un lado a otro. Pero el pico de la espátula común no filtra el agua ni el fango y no presenta la estructura con laminillas que le permitiría hacerlo. Sin embargo, la punta ancha de su pico es táctil y le permite advertir las presas antes de capturarlas. Su alimentación es a base de invertebrados acuáticos, crustáceos, moluscos, anélidos e insectos acuáticos y sus larvas, y también de anfibios, huevos de rana y renacuajos, pequeños peces y algas y hierbas acuáticas. La espátula común es una especie gregaria que se asienta en la misma colonia durante años sucesivos, a menudo en compañía de garzas y cigüeñas blancas.
0: ¿Cómo te quedas? Espátula, yo espátula pensé que era lo de...
1: Se ven aquí en el cierrón muy, con facilidad, están muy, muy, muy amanadadas a la gente.
0: Qué guay. Qué guay, mira esto.
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0: Eras tú, ¿no? No eras tú, ¿eh? Muy bien. Perfecto. ¿Vas alguna vez a ver pasarinos por ahí?
1: Yo no, los veo ya desde mi casa, que es un humedal.
0: Así, ¿eh?
1: Y los veo todos los días, garzas, garcetas, los veo todos los días.
0: Qué
1: estoy
0: guay.
1: Acostumbrado a ellas.
0: El privilegio, ¿eh?, de vivir ahí en Asturias. Muy bien. ¿Qué canción pinchamos, don Manuel?
1: Malú, ahora tú.
0: Ahora tú. Ahora, ¿estás malo? Ahora estás tú. Malú, ahora tú.
3: Ahora estás tú.
0: Tenémosla aquí. Muy bien, pues dedicada a todos los garces de
4: Manuel
0: de la villa. ¿Para este?
1: Sí.

0: ¿Cómo canta esta moza, Malú? Ahora le toca Arancha,
1: ahora
0: que es nueva compañera.
1: Soy nueva en esta incorporación.
0: Háblame al micro,
1: nueva en esta incorporación.
0: ¿Cómo estás?
1: Muy bien.
0: Bien. Si quieres hablar y mirar para mí, entonces mueve el micro.
1: Torcido,
0: como yo, mira. No, al revés.
1: Así.
0: Quieres mirar para mí. Si no quieres mirar para mí, está muy bien como está. Cuéntame, Arancha, ¿de dónde eres?
1: No, yo soy vivo aquí en Villaviciosa hace muchos años y nada, me decidí a incorporarme aquí a esta nueva familia porque me tratan muy bien y bueno, lo paso genial con ellos.
0: O sea, no, y es nueva en la radio, y es nueva en todo,
1: soy nueva
0: en Raitana,
1: en todo,
0: ¿no?
1: Soy nueva en todo.
0: Muy bien. ¿Y qué más cosas haces aparte de la radio?
1: Nada, no, aquí hago cosas con ellos, trabajo por las tardes con ellos, me tratan muy bien, son muy buena gente y bueno, encantada estoy.
0: Muy bien. ¿Y de qué me quieres hablar tú hoy en el primer programa?
1: Del tiempo.
0: ¿Del tiempo? ¿Cómo? ¿Del tiempo en general?
1: Del tiempo en general en toda España. Pues
0: muy bien.
1: Nada, a partir de mañana ya dice que va a hacer buen día, pero a partir del jueves sí hay que sacar las paraguas porque ya empieza a haber gotucas y ya se tuerce la cosa. Y el viernes ya empieza a llover y el sábado dicen que ya un poquillín va a despejar el tiempo y el domingo ya paraguas todo el día porque la cosa ya se tuerce. O sea que tenemos de todo.
0: Maldita sea la lluvia.
1: Tenemos de todo esto.
0: ¿Tú qué es más? ¿De lluvia, de sol, de frío, de calor?
1: Yo soy más de sol. Claro. De sol. Yo como las lagartijas, el calor.
0: ¿Hay alguien aquí que le guste más la lluvia que el sol? Jesús.
2: A mí los días.
0: ¿Tú también?
2: A mí los días nublados.
0: Los días nublados.
3: A mí también.
1: No, a mí me gustan los días con sol y con
0: el
1: buena
0: cielo
1: temperatura.
0: Azul, Daisy, que te duele de lo que es. Uah, y el día guapo.
1: Eso es yo feliz.
0: Y sol, calor, y sudar.
1: Sí. Yo un día soy feliz.
0: Yo lo del frío no entiendo. Y una sensación que no... Muy bien.
1: Yo tampoco, no, yo tampoco.
0: Muy bien.
1: No.
0: ¿Y entonces qué nos vas a dar el tiempo todas las semanas?
1: Todas las semanas.
0: O sea, te conviertes en la mujer del tiempo de Cadena Raitana.
1: Sí.
0: Bueno, maravilla, maravilla. ¿En qué te vas eso? ¿Mires tú el cielo?
1: Pues yo me baso en las previsiones de la tele y también las vistazo al cielo, más o menos como antiguamente.
0: ¿De qué cadena? A ver si...
1: En la TPA.
0: Ya está, entonces no falles. O en Javimo, ¿no? ¿Sabéis quién es Javimo?
1: No, yo no.
0: El tiempo de Javimo. Yo soy un paisano, yo soy profesor de matemáticas, creo. Y da el tiempo por las redes sociales y tiene una página web. Y ese sí que, pum, suele dar en el clavo. El tiempo de Javimo. Entonces, a partir de ahora va a ser el tiempo de Arancha.
1: Exactamente.
0: Ah, sí, lo sé.
1: Exactamente.
0: Me lo dedicado este programa a nuestra querida Esther.
1: Y prometo no fallaros, o sea, que previsión quede a previsión acertada.
0: Bueno, yo me quedo con que el domingo va a llover. Entonces espero estar en el sofá y no mirar para afuera y que haga un sol que tenga que salir
1: ya,
0: a la calle.
1: El domingo no hagas planes porque el domingo llueve.
0: Maravilloso, muy bien. ¿Y qué música te gusta, Arancha?
1: Pues no sé, una que es de Ricky Martin, La Copa o algo de eso.
0: La Copa de la Vida.
1: Eso, exacto.
0: Que era de un mundial o algo así.
1: Eso sí, de un mundial, no sé qué año es, pero sí, de Ricky Martin, que es muy bonita.
0: La Copa de la Vida,
1: la
0: de
1: Copa
0: Ricky
1: de
0: Martin.
1: La vida,
0: muy
1: eso,
0: bien, ¿quieres dedicarla a alguien?
1: Pues a un amigo que tengo en Madrid. Y a mis padres y a todos.
0: Y a Ricky Martin.
1: Y a Ricky Martin.
0: A ver si nos escucha Ricky Martin.
1: A ver, espero. Sobre todo mi amigo de Madrid, que creo que me está escuchando.
0: Pues mandamos un saludo.
1: Para Alfredo, mi amigo de Madrid.
0: Alfredo, la Copa de la Vida, báilala por ahí, por Madrid, por la Castellana.

0: parte la pana el Ricky Martin, ¿eh? El Ricky Martin. Muy bien. Continuamos en directo. ¿Qué tal, amigo? Pégate un poquitín al micro ahí. Ay, ¿cómo estás, ¿Cómo fue el verano?
1: Como siempre.
0: Como playa, piscina, prau.
1: Prau.
0: Venga, eso es lo más sano. Cuéntame, ¿de qué me vas a hablar hoy?
1: Del Ferrari.
0: ¿De los coches?
1: Sí.
0: Mira, tengo lo ya aparcado ahí, el blanco es. Ah, no, y un Hyundai, perdón, confundíme. ¿Cómo llevo entonces el Ferrari? Dale ahí al Ferrari.
1: El Ferrari Puro Sangue es el primer modelo de cuatro puertas y cuatro plazas de la marca italiana, pero Ferrari lo denomina Ferrari Utility Vehicle. En un lugar de un SUV destaca su motor V12 atmosférico de 6,5 litros que produce 725 caballos, tracción total, suspensión activa y un diseño distintivo con puertas traseras de apertura invertida, suspensión activa con tracción en las cuatro ruedas y una producción en volúmenes bajos para mantener la exclusividad. Tracción total. Un sistema de tracción a las cuatro ruedas con un diferencial controlado electrónicamente y transmisión en la parte trasera para la distribución de peso optimizada. No hice más porque escribílo antes y...
0: La verdad que lo que lleno... Hay que llevarlo ahí al salín, al mecánico. ¿Controles de coches?
1: Sí.
0: Madre, yo de todo lo que dijiste, entendí lo de los caballos.
1: Lo de los caballos nada más.
0: Que sé más o menos que cuantos más, más potencia, ¿no?
1: Sí.
0: Muy bien. ¿Te molaría tener un Ferrari?
2: ¿No tiene por qué?
0: ¿A más caballos, más potencia?
2: Tiene muchos caballos y no por eso corre más.
0: No, que tiene más potencia, digo.
1: Que tiene más potencia, Di.
0: Los caballos no llevan potencia, no tengo ni idea, ¿eh?
2: Sí,
0: eso ya es lo que digo yo.
2: ¿Qué significa que corra más el coche? Porque, por ejemplo, puedes tener un motor de un barco que tiene 1.000 caballos de potencia y, sin embargo, anda a 20 nudos.
0: Muy bien. Bueno, Jairo, pues ¿molaría tener un Ferrari?
1: Sí, ¿o?
0: Sí, alimentarlo debe ser caro.
1: Debe ser, sí.
0: Eso pises un poco, chupa ahí y vamos.
1: Sí, ¿o?
0: Muy bien. Pues nada, creo que los Ferraris no se los venden a todo el mundo, ¿no? O eso oye un...
1: No sé.
0: O eso, tienes que tener...
2: Tienes que tener uno antes.
0: O alguien que te apadrine.
2: Para comprar un Ferrari nuevo, tienes que haber tenido antes otro de segunda mano.
0: Sí,
2: tienes que hacer un curso de conducción.
0: Flipa.
1: Ay, amigo.
0: Pues nada.
2: No lo venden si no haces un curso de conducción.
0: Me quedo con mi furruncha.
3: Ahí ya está.
0: Y venga, muy bien. ¿Qué pinchamos ahí, Jairo? ¿Qué canción quieres escuchar?
4: ¿Qué canción
1: quieres? No sé, una de Shakira. Que tengo.
0: Una de Shakira, venga. Shakira.
4: A ver.
0: Shakira.
4: Mi país.
0: Me mola Shakira, las del principio. ¿Qué molan más? Ale, Shakira.
5: Guaca.
0: No, anterior, ¿no? ¿O qué? La que tú quieras.
4: Sí.
0: Mira, vamos a poner, si te parece, esta. A ver qué tal suena Shakira de los 90. No, pero eso oye un remix de Bacalao, ¿no? No, ya. No entiendo muy bien por qué me da solo...
3: Bacalao,
0: tío, no me digas. ¿Cómo era? Una de Shakira del principio, ¿quién la sabe?
5: Guaca, guaca.
0: Ciega, sordo, muda. Esa era de ella, ¿no?
4: Sí.
0: Esa me mola a mí. Esa me mola a mí. Vamos a ver cómo suena esto. Ya, con lo que molaba, no, oye, con todos los respetos, con lo que molaba la música que hacía antes, y es que la que hace ahora a mí no me... No, ¡el dinero!

0: Mira, estamos escuchando Ciega Sordomuda y está Mónica hablándome en lengua de signos, que creo que empezasteis ayer un curso, ¿no? Qué guay, importante, muy bien. Eso ya toca la gaita, por lo... Ah, vale. Vía Vicioso, ¿no ves? La gaita. ¿Qué pasa?
1: Buenas, Berni, ¿cómo
0: estás? Señor, está? Bien, ¿y tú?
1: Bien, yo de mis vacaciones de playa, de visita a mis abuelos.
0: O sea, vas, estás bien y vas a hablarme de esas cosas,
1: sí,
0: ¿no?
1: Sí, estoy bien, estoy a gusto aquí, que llevo casi 2 años para febrero del próximo año.
0: Muy bien. ¿Y qué hiciste en verano? A ver.
1: De playas, de visita a ver a mis abuelos, dormir donde mis tíos de vacaciones y vine hace unos días.
0: Muy bien, ¿y dónde fue eso?
1: En Avilés.
0: ¿Fuiste para Avilés?
1: Sí, muy con bien. Mi hermano.
0: Está guay Avilés, ¿eh?
1: Sí.
0: Mola, ¿eh?
1: Mis abuelos como unos príncipes.
0: ¿Por? ¿Que son los príncipes de Avilés?
1: No, porque como no pasa nada, están como siempre.
0: Sí, ¿eh?
1: Sí.
0: Se mantienen bien.
1: Sí, sí.
0: Eso es importante, los abuelitos. Muy bien. ¿Y a qué playas fuiste?
1: Rodiles.
0: ¿Qué venías, de Avilés a Rodiles, a la playa?
1: No, que venía aquí con ellos, a Rodiles, con ellos, al Raitana, a la playa.
0: ¿Y ahí en Avilés no fuiste a la playa, a Salinas o por ahí?
1: No, fuimos de paseo, fuimos de compras por supermercados.
0: ¿De compras?
1: Sí, sí.
0: Muy bien. ¿Compraste mucho?
1: Mis tíos.
0: O sea, por perres, ¿eh?
1: Mi tío, yo iba con ellos. No, no me dejaban gastar nada.
0: Pues te viste encantado, ahí a no mesa puesta.
1: Sí, no me dejaron hacer nada, no me dejaron hacer nada. De sentar como un príncipe.
0: Jolín, o sea, yo seré los príncipes y tú el rey, por lo que veo.
1: Sí, no me dejaron hacer nada.
0: Muy bien, entonces estarías encantado.
1: Sí, sí, y muy contentos con ellos. Me trataban muy bien, me querían demasiado, muy mimado, que no me dejaron hacer nada.
0: Ay, cachina, vale. ¿Y tú a ellos?
1: Yo encantado con ellos.
0: Hombre, no verás.
1: Pero yo le ayudo en todo.
0: Estoy enfadado porque como no hacía nada...
1: No, yo ayudaba lo que podía.
0: Vale.
1: Y si no, pues me sentaba en lo que él quería.
0: Muy bien. ¿Cuánto tiempo estuviste?
1: Sobre una semana. Muy bien. 4 o 5 días, por ahí.
0: Guay. Y luego dices que estuviste aquí en la playa.
1: Sí.
0: Y...
1: mi padre, que gracias a Dios que está bien.
0: Muy bien.
1: Que...

0: De viajes, agencia de viajes, ¿no?
1: Sí, sí. ¿Sabes? La próxima semana vamos a abrir oficialmente.
0: ¿Y a dónde vamos, sabes?
1: No, todavía no lo sé. No lo sé, bien. Lo que me chiven por ahí.
0: Muy bien. Mira, abrieron ahora los viajes del Inserso. Puedes mirar por ahí, si, yo qué sé, Torremolinos o Torrevieja o algo
1: no
0: de
1: sé,
0: eso.
1: No sé, ya veremos.
0: Muy bien. ¿Y qué música me traes hoy?
1: Álvaro Soler, David Bisbal, Contracorriente.
0: Álvaro Soler...
1: Y David Bisbal, Contracorriente.
0: Contracorriente. ¿Esa no oye de los zapatos del moco? ¿El canto del loco? ¿Qué, una versión?
1: No.
0: No. Muy bien, pues vamos a ver qué tal suena... ¿Qué estás haciendo obra en la agencia de viajes, eh?
1: Estamos ahí.
0: Estás poniendo baños nuevos, ¿eh?
1: Eso. Nuevas canciones de veranuco.
0: Pues vamos a ver cómo suena Contracorriente de Álvaro Soler y David Bisbal.

0: Gerard, que está llorando de emoción de oír a Bisbal cantar. Esos rimes ahí que alarguen la letra para que quede guay. A contracorriente, ¿quién vive aquí a contracorriente un poco? A ver, ¿sí, no? ¿O vamos todos por la sombra? ¿Todos qué?
1: ¿Tú?
0: ¿Sí? ¿O vamos un poco en manada? No, de vez en cuando hay que hacer algún quiebro ahí, ¿no? Muy bien. ¿Qué tal, amigo?
2: Bien.
0: ¿Cómo estás?
2: Bien.
0: Pégate al micro ahí como si fuera un helado de Teresina. Va a caerte. ¿Cómo fue el verano?
2: Bien.
0: ¿Qué hiciste?
2: Fuimos a la playa, hicimos otras
0: actividades. ¿Qué, de lo que me vas a hablar? ¿O
2: no.
0: Yo? Vas a hablarme de otra cosa.
2: Mi sesión es de naturaleza, pero más cosas también.
0: Vale. Entonces, ¿del verano del 1 al 10?
2: 7.
0: Un 7, bueno.
2: Sí.
0: Pero ahora va ganando Vir, que puso un 8. Vir sigue morena. O sea que el verano todavía te aguanta a ti, ¿eh? Qué guay. Venga, pues cuéntame.
2: Debido a que mi abuela se jubilará este mes, hemos hecho un día especial. Después estuvimos pensando dónde vamos de vacaciones. Vale. Después estuvimos pensando dónde vamos de vacaciones. Porque mi tía, la que trabaja en el Mercadona, tiene una semana de vacaciones. En el mes de octubre. Estuvimos buscando lugares europeos, lejos de España, pero creo que iremos a Madrid. Además, un día que esté bueno, iremos muy temprano y regresaremos tarde del Parque de Andrés de Cabárceno, situado en Cantabria. Antes de hablar del zoológico, quiero añadir que la semana pasada mi hermano vio un flamenco en la ría de Villaviciosa. Volviendo a Santander, Cabárceno es uno de los espacios naturales más famosos. Se trata de un parque zoológico en semilibertad que ocupa más de 1.000 hectáreas de antiguas minas de hierro, ofreciendo un paisaje único de montañas, valles y lagos. A diferencia de los zoológicos tradicionales, Cabárceno, los animales viven en recintos amplios que imitan su hábitat natural. El parque alberga más de 1.000 especies de animales. De los cinco

0: continentes, incluyendo mamíferos, aves, reptiles, peces, o fauna autóctona. Además, Cabárceno es un referente en conservación, educación ambiental e investigación, o en peligro de extinción. El entorno, igualmente impresionante, con áreas de picnic, zonas de descanso y rutas de senderismo, que permiten disfrutar del paisaje, naturaleza de Cantabria. Cada visita a Cabárceno combina la emoción de observar animales salvajes. Fin.
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2: Oye, el flamenco ese que vio tu hermano no sería de los que se escapó a Manuel, ¿eh? No, ¿eh? Seguro. Llévenos bien controlados tú. Wow. Récord. Muy bien. Bueno, entonces tú y los animales que te encanten, ¿eh?
0: Sí.
2: ¿Tenías en casa bichos?
0: Sí, ahora tenemos peces, dos tortugas y un perro.
2: Un perrín.
0: Sí.
2: ¿Cómo se llama el perrín?
0: Apolo.
2: Apolo,
0: sí.
2: Como el de Rocky. O por el dios.
0: No lo sé exactamente.
2: Muy bien. ¿Os acordáis de Apolo, no?
3: Sí.
2: El de Rocky. Muy bien. Apolo Crew se llamaba. No sé cuántas veces vi Rocky en mi vida, pero todos los que pude. Muy bien. ¿Algo nuevo para esta temporada? ¿Vas a hablar de naturaleza o cada día vas a cambiar? ¿Cómo lo te has planteado?
0: Generalmente de naturaleza, pero también de otras cosas.
2: Muy bien. Perfecto. ¿Y de música cómo...?
0: Sí, tengo una.
2: ¿Cuál tienes?
0: Un broken battery bass.
2: ¿Un broque de quién?
0: Battle, de batalla en inglés, sí. y bestia, beast en inglés.
2: Battle. La tengo aquí. Está aquí. Vino conmigo desde Oviedo, mira. Muy bien. Pues, ¿qué oye, cañera?
0: Sí, a mí me gusta el pop rock.
2: ¿El pop rock te gusta?
0: Sí.
2: Muy bien. Pues vamos a dar caña a Battle Beast and Broken. Con los cuernos y todo.

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2: Cuando son las 5 en punto de la tarde, don Gerardo.
0: Buenas tardes a todos, a mis compañeros, a ti, Bernie, y a todos los radio escuchas de Cadena Raitana.
2: Muy bien, ¿cómo fue el verano?
0: Bueno, pues un verano de lo más habitual, sin ninguna actividad rara ni nada raro. Seguí con mis carreras de los coches y bueno, playa no porque no me gusta, en mi piscina de casa y poco más te tengo que contar, Bernie, en verano. Es un verano, para mí los veranos son muy tranquilos. Ya te digo, no soy de playa.
2: ¿Que tienes una piscinuca en casa?
0: Sí.
2: Sí, ¿eh?
0: Tengo una piscina de 4 metros por 2.
2: Guapísimo.
0: 4 de largo por 2 de ancho. Por 1 no sé qué de alto.
2: La cuenta.
0: Y bueno, vale para darte un chapuzón. No vale, no puedes nadar ni puedes hacer nada, pero...
2: refrescar,
0: bueno,
2: ¿no?
0: Te refrescas, estás allí.
2: O sea, que tienes casa, no vives en un piso.
0: Bueno, yo ahora realmente vivo en la villa, pero por circunstancias. Yo, mi casa es arriba, en Caes. Vivo en la villa, bueno, pues por cuidar a mi madre. Ajá. Y entonces subimos y bajamos todos los días. Mi mujer algunos días se queda arriba porque, bueno, hay que cuidar de los gatinos y de los perrinos. Pero normalmente yo vivo aquí por mi madre. Y lo que hacemos es, por ejemplo, al mediodía... cuando hace buen día subimos, comemos allí, tenemos dos jaimas, una tiene la cocina, la parrilla, y la otra tiene un chill out que prepara allí con un balancín y tres sillones de esos de resina. No es nada del otro mundo, pero se está muy, muy a gusto y muy tranquilo.
2: Es la Ibiza en Villaviciosa.
0: No, Ibiza hace mucho calor y hay mucha gente.
2: Hay mucha, demasiada, no, cada vez más.
0: Yo en mi casa a veces sube algún amigo, algunos amigos, cenan o comen con nosotros, me subo mi altavoz, mi guitarra nueva y bueno,
2: qué guay.
0: Allí pasamos el tarde.
2: ¿Mucho karaoke este verano?
0: No, karaoke no. Te explico, cada día me cansan más. Me cansan porque a mí me gusta cantar y me gusta cantar para que la gente me oiga. Los karaoke, eso es muy complicado, muy difícil. Entonces, los jueves tengo una tertulia con unos amigos en casa de un amigo ahí en Deva, en Gijón. Y unos días vamos unos, otros jueves vamos otros. Son todos gente muy, muy, muy buena dentro del karaoke. Hay gente que se dedica a ello profesionalmente. Y está allí con nosotros y cantamos, luego cenamos unas tortillas y unos chorizos y lo pasamos muy bien y sobre todo nos escuchamos unos a otros, que es lo que a mí me gusta. El karaoke lo tengo un poco abandonado.
2: El karaoke a mí me da la sensación de, no sé, si es verdad o mentira, pero que cuando la gente son las 5 de la mañana y ¿dónde vamos? ¡Vamos al karaoke!
0: Sí.
2: Y van para el karaoke con su ciego.
0: El problema del karaoke,
2: y a cantar ahí lo que...
0: El problema del karaoke es que depende del día que lo cojas.
2: Sí.
0: Depende de la gente de que te toca. Hay gente que es muy, muy, muy, muy responsable y te deja cantar. Hay gente que incluso, bueno, pues no te importa que cante contigo porque no lo hace mal. Pero es que hay gente que va, eso, a
2: cerrar la noche.
0: A cerrar la noche y a hacer el tonto y piensa que tú pides una canción y piensa que te puede coger hasta el micro. De hecho, a mí ya me cogieron el micro para cantar ellos. Y digo, ¿esto qué pasa aquí?
2: Yeah.
0: Por eso cada día me gustan menos. Tengo unos grandes amigos que tienen un karaoke, el que yo llevaba, el Plaza 12 en Gijón. Y bueno, voy alguna vez que otra. Este verano he ido un par de veces, no he ido más. No he ido más. No.
2: ¿Y ahí en el Tuprau no cantáis karaoke?
0: No. Ahí en el Prau no tengo televisión del Prau todavía. Ah. Todavía no conseguí llevar la televisión para el Prau. Pero bueno, y además que yo con el karaoke ya sabes que no puedo, yo llevo pista. Ajá. Y llevo la canción aprendida y bueno, es lo que hago. Y bueno, este año estrené guitarra nueva, una guitarra preamplificada que a la que puedo, puedo enchufar al altavoz. Y bueno, pues cambié un poco la historia.
2: ¿Eléctrica o española?
0: No, es una guitarra clásica española, pero preamplificada.
2: Qué guay.
0: Significa que puedes enchufarla al altavoz y sale la música por el altavoz.
2: Qué guay.
0: Sí, es una guitarra, además la que tenía, era más menos buena. La que me compré ahora es una Bamba, es una buena guitarra. Y tenía muchas ganas de ella. Quería la otra, la que es más superior que esa, pero me parece que gastar 1.300, 1.400 euros en una guitarra para tocar en casa me parece demasiado. Ya me costó esta 500 y pico y ya me parece que es bastante dinero para no usarla profesionalmente. Y nada, este año voy a seguir con mi habitual sección de nostalgias, canciones de antaño, canciones de ahora, por supuesto, y gente, artistas más o menos de todo el mundo. Da igual que sean extranjeros que españoles. Y voy a ver si consigo traer a mi amiga Natalia un día para que os demuestre lo que significa tener una voz impresionante. La he ido a ver a Rales este año con su orquesta, con la Dominó, y bueno, quedé prendado más todavía de ella.
2: Muy bien, ¿tienes algún...?
0: Bueno, pues yo, para no... Como sabes que me gusta ser la voz discordante de toda la música, no, ni quiero Shakira, ni quiero cosas estas raras. Yo me voy a los míos. Quiero que me pongas una canción que me rompe el alma, me rompe el corazón, pero es para mí la canción más bonita, la canción de amor más bonita que se ha escrito nunca. Es Love of My Life, de Queen.
2: Casi nada. Pues la tengo aquí. O sea que si la quieres escuchar...
0: Cuando quieras, Bernie.
2: Le damos al play. Deseando saber quién va a ser el primer nostálgico del año.

0: Hola.
1: ¿Qué pasa? ¿Cómo estamos?
0: Bien.
1: ¿Cómo fue el verano?
0: ¿Estás apagado todavía?
1: ¿Qué estoy apagado?
0: No.
1: ¿Qué hables, de estás apagado? Habla, si se te oye perfectamente.
0: ¿Hola?
1: ¿No estás quedando sordo?
0: No.
1: Bueno, entonces, ¿qué tal el verano?
0: Bien.
1: ¿Qué hiciste?
0: Fui a Benidorm, mis compañeros. Él, Bonita, y nada más. Aurora. Javier, Yana.
1: ¿Pasasteislo bien?
0: Pasámoslo bien.
1: ¿Bailaste?
0: Sí.
1: ¿Ligaste?
0: Bueno.
1: Sí, casi. Bueno, ¿qué lle?
0: Ligué, déjelo allí.
1: Ah, ligaste con una de allí. Y marchó.
0: Sí.
1: Y se marchó. Bueno, anda, para el año que viene. Ya tienes una moza en Benidorm. ¿Qué más hiciste?
0: Bailar.
1: Comer, dormir.
0: Sí, estuve en la piscina y en la playa. Por las mañanas la playa y por la tarde...
1: ¿Qué te gusta más, la piscina o la playa?
0: La piscina. Les dos.
1: Les dos. Hombre, mola más a mí, ¿eh? Mola más la playa, pero también ir a la piscina de vez en cuando está muy guay. ¿Qué era la piscina? El hotel. Muy bien. ¿Todo incluido?
0: Sí.
1: Ahí, a fartucar hasta... Venga, voy a comer otros 17 croquetes. Sí, ¿eh?
0: Recordamos mucho ese bienvenido, ¿eh?
1: Muy bien.
0: Habla tú algo, Nintendo.
1: Escucha. ¿Qué hicisteis? ¿Fuisteis a la playa? ¿Hicisteis alguna excursión?
0: Fuimos a Alicante.
1: Háblame al micro.
0: Fuimos a Alicante. De Benidorm. Museos. Después fuimos a uno de un baile, no sé cómo se llama. Tengo los papeles.
1: Al Benidorm Palace.
0: Tengo los papeles en casa. No, y a Elche. Y dejarlo en...
1: Muy bien, Manuel. Bueno, la intención yo lo que cuenta. Bueno, pasástelo bien.
0: Sí.
1: ¿Con ganas de repetir?
0: Sí.
1: ¿A Benidorm o a otro sitio?
0: A otro sitio.
1: ¿Y la moza que dejaste allí?
0: Otra buscamos.
1: Madre mía, te has dicho...
0: ¿Qué, Laura?
2: Lo de Laurina.
0: No.
1: Shh. Me cago.
0: Oye, mamá, eso está prohibido.
1: Ay, Dios.
2: Lo interesante es otro cuento.
1: Nada. Esas cosas en la radio no se cuenten, dice él. Bueno, anda.
0: No se cuenten porque se enteren.
1: Bueno, entonces, Manuel,
0: sí.
1: Cuéntame, ¿qué canción fue la que bailaste ahí en Benidorm a Saku?
0: Reggaetón.
1: Pero eso no es una canción, eso es un género, o llámenlo género.
0: Bueno.
1: ¿Bailaste la morocha esa famosa?
0: Y...
1: Hombre, qué guay. ¿Y quieres escuchar esa?
0: La de Gris.
1: La de Gris, a lo John Travolta.
0: Sí, yo mira.
1: Con tu tupé ahí de rockabilly, Muy bien. A ver cómo la bailes. ¿Me la bailes y te la pongo?
0: Bueno, te aprendes a bailar esos bailes ahora.
1: A ver.

0: don Johnny? ¿Qué tal estás,
1: Bien.
0: Bien. Entonces, no suena moro y aquí, porque, oye, ¿qué cambiaste de sección?
1: ¿Qué?
0: ¿Y de qué va a ser la tu sección?
1: De palabra de gitano.
0: De, ¿palabra de gitano se llama el, la sección?
1: ¿Qué?
0: Bueno, me gusta mucho. ¿Y de qué va a tratar,
1: Pues yo te voy a hablar antiguamente.
0: O sea, pero va a ser del mundo gitano la sección, ¿no? ¿Qué? Eso, ponte para arriba, hombre. ¡Varón! Muy bien. Entonces, ¿de qué va a ser? ¿Del mundo gitano?
1: Cosas que había o hay, o cosas gitanas que había y hay.
0: Vale. ¿Y con qué vas a empezar hoy?
1: Pues mira, hoy te voy a hablar de una tradición gitana que se ha perdido. Se ha perdido. Pero era lo, para mí era lo más bonito que podíamos tener.
0: ¿Y eso era?
1: Eso era que cuando se peleaban dos familias gitanas.
0: ¿Cuándo se?
1: Se peleaban o se discutían dos familias gitanas. De repente, en el momento que pasaba eso, se llamaba un patriarca.
0: Ajá.
1: Y el patriarca lo que dijera, así se quedaba la cosa.
0: O sea, el patriarca decía algo a una de las familias y el otro patriarca
1: a
0: decía
1: los
0: algo.
1: Dos. No, el mismo patriarca iba a donde los dos.
0: Ajá.
1: O yo qué sé, vamos a poner, Manuel es gitano, ¿no? Y suponer. Y yo soy gitano, que es verdad. Y yo le digo a Manuel, te voy a arrancar la cabeza, suponer.
0: Así, de colegueo.
1: No.
0: Porque hubo un problema y tú soltaste eso.
1: Entonces tú eres el patriarca y habla conmigo y con Manuel. Oye, como no hagáis esto, pues...
0: Se lía.
1: Se desterraban.
0: Ajá.
1: No a toda la familia, se desterraban a los primeros que habían empezado un jaleo, unos meses, y se acabó.
0: Se acabó el problema.
1: Y tan amigos.
0: ¿Y se solía resolver sin falta de desterrar o hubo de todo?
1: No, tenía que desterrar, sí. Yo creo que sí.
0: ¿Que era marchar de echábelo de donde estaba viviendo y dejábelo volver a los meses?
1: Sí,
0: ya con el,
1: ya
0: con el rabo entre las piernas.
1: Pero mira, aquí ahora es lo que me coraje, mira. Un viejo te dice, haz esto, y si tú le puedes mandar a la mierda, se lo manda.
0: Antes eso era imposible.
1: Uf. Antes le mandaba tú a un patriarca a la mierda, iba el padre con el callao y...
0: Te caían unos palos.
1: Mira, voy a contarte una cosa, ¿vale? Cuando pasó lo del tiroteo de Ujo, no sé si tú recuerdas algo.
0: Sí, señor.
1: Mi familia decía que la culpa la tenía el padre. ¿Por qué decían que la culpa la tenía el padre? Porque si el padre de esa parara, hijos míos...
0: Hubieran parado.
1: Habrían parado. Pero claro, el padre tiró para adelante.
0: Y los fíos detrás.
1: Los hijos para adelante.
0: Y se lió gorda, ¿eh?
1: ¿Me lo dices o me lo cuentas? Que eran familia mía.
0: Así, ¿eh?
1: Claro, y es mentira que no eran... Vargas contra Ferreruela, que había gente mezclada ahí, que mi tía era Vargas y casi matan a mi tía.
0: Ya ves. Nah, pues los patriarcas, o sea que ahora no ellos hacen tanto caso a los patriarcas.
1: No, ahora no, ahora cada uno lleva patriarca de su casa.
0: De su casa y gracias, ¿no?
1: Y gracias, y si le deja la mujer.
0: Muy bien. O sea, que todas las semanas nos vas a contar algo así, como alguna tradición o alguna manera de vivir o algo así,
1: pues eso,
0: ¿no?
1: Y la verdad es que era hecho de menos. Me hubiera gustado. Y el patriarca de aquí de Villaviciosa, lo digo muy lleno, el patriarca de aquí de Villaviciosa era mi bisabuelo.
0: Oh, ya. ¿Y ahora quién lleva?
1: Ahora...
0: No hay.
1: No hay. Era mi bisabuelo, Comino. Y era el patriarca de Villaviciosa. Era el patriarca de aquí de Villaviciosa.
0: Y ahora, al no haber patriarca, ¿hay más problemas o no? ¿Se solucionan de otra manera?
1: Sí, ahora se solucionan de otra manera. Que ahora ningún viejo se quiere meter.
0: Ya. Van a pasar de él.
1: Claro, antes era, yo qué sé, pues llamamos a fulanito de tal, a fulanito de tal, y la cerramos. Y la cerraban. Hay una peli, que es una peli cortita, pero yo me río. Entre dos familias se pelearon, los chicos. Porque una chica fumaba, bueno, y el hombre le pegó, bueno.
0: Por lo que fuera.
1: A lo que voy. Pues llamaron al tío Caña, o sea, a un gitano de respeto, y a otros, a dos gitanos de respeto. ¿Sabes lo que dijeron los con los arregladores? Que el primero que metiera la pata no comía hinojos.
0: Y se acabó.
1: Y se acabó. Los hinojos se han cerrado.
0: Viva el hinojo. Y es muy bueno para la vida. Yo tomo hinojo, infusiones. Todos los días.
1: Pues bueno, vale, ahora te quiero pedir.
0: ¿Qué canción me pinches?
1: Será eterno.
0: ¿Cómo?
1: Será eterno.
0: Será eterno.
1: De David Barrul.
0: De David Barrul.
1: Será de hijo.
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0: Pa, para, pa, pa, pa, pa, pa, operación.
1: Alarde.
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0: Miércoles, no, que ya llevo yo. Jueves, 16, 16 de abril. Dentro de una semana cumple aquí años.
1: Javier Palacios.
0: El chico guapo ese que tengo enfrente. Vaya ogro el Bernie, que no deja abrir el programa, tío. Tú más. Como el otro día. Nada, paga Bernie, ¿eh? Esa fue buena. Esa fue buena. No, vamos a merendar, que paga Bernie, dice. Más fino que el alambre espino. Y luego él en la cama de Dalton. Nada, el jueves pasado fue fino, ¿eh?
1: Sí, y el golpe de mi novio.
0: Que rodó y todo. Bueno. Vinimos en la furgoneta y él vino en la cama de Dalton. Muy bien. Bueno, hoy es el programa 370 casi. Y vamos a hablar de... ¿Dónde te veo? Aquí. Arte callejero. Un deportista importante. Relaciones entre personas, tanto de amistad como amor, como lo que sea. O tema libre. Usted, señora, como ser humano, ¿qué eligió?
1: Elegí deporte.
0: Una deportista o un deportista famoso y vas a hablar de su trayectoria.
1: Sí.
0: Bien.
1: ¿Y la vez que voy a hablar?
0: ¿De Miguel Heredia como futbolista, por ejemplo, o no?
1: No.
0: Y vas a hablar de...
1: De Joaquín.
0: ¿El futbolista?
1: De Joaquín Alonso.
0: Joaquín Alonso. ¿El futbolista? Callao. ¿El de las tostadas? Que hace un anuncio ahora de nocilla o no sé qué. Sí, ¿no?
1: Joaquín, la de Sporting.
0: ¡Ah, Joaquín! ¿Cómo? Golpe en el pecho cuando nombres a Joaquín. Pensé que era el del Betis, ¿eh? Sí, que no mola nada. Joaquín, el jefazo, vamos.
1: No, Joaquín de Betis.
0: Joaquín,
1: no.
0: El de verdad.
1: No, Joaquín de verdad, la de Sporting.
0: Eso es como cuando dicen Rosalía, es Rosalía esa que canta. No, Rosalía, la auténtica y la de aquí.
1: No.
0: Pues Joaquín. No, ¡Juaco!
1: Claro. No, Joaquín de Betis, no. Sino Joaquín de Sporting.
0: Joaquín fue... Además, Joaquín fue internacional, ¿no?
1: La de Sporting, mi compañero de trabajo.

0: Mucho Sporting, pero hoy dos del Celta, ¿eh? Hoy hay que ser dos del Celta, ¿eh? ¿Cómo llego? ¿Contra quién? ¿Qué vais, a Mallorca? ¿O vienen ellos? ¿Quién está convocado? ¿Estáis convocados todos?
1: Todos.
0: Sí, ¿eh?
1: Todos.
0: Hombre, va.
1: Menos yo tampoco, Javi.
0: Tú tampoco, ¿eh? Hombre, Rosalía, no. Normal, ¿no? No va a jugar en silla ruedas, pues, ¿te quiere decir?
1: Yo el domingo no juego.
0: ¿Por qué?
1: Porque trabajo.
0: Ay, amiga, ¿qué juega el Mallorca aquí?
1: No, porque juega Sporting aquí en casa.
0: ¿Contra quién?
1: Contra Mallorca. No.
0: ¿El Mallorca no está en primera división?
1: No.
0: ¿Y por qué viene el Mallorca, o?
1: No sé, yo trabajo. ¿Sí? Y esperamos más.
0: Muy bien.
1: Yo trabajo el domingo.
0: Muy bien, el día del Señor. ¿Qué va? ¿Vas a dar misa?
1: Porque el trabajo es tu trabajo.
0: Ya te vi yo trabajando, además. Toda seria ahí,
1: sí.
0: Maquillada, con su traje. Maquillada. ¿Cómo? Con los labios rosas, del color de... De eso, ¿a que sí?
1: Sí.
0: Más guapa. Muy bien, venga, pues.
1: Estuvo verme ahí comiendo pinchos ahí.
0: Bueno, estuve haciendo más cosas que comer pinchos, ¿eh? Que cualquiera que te oiga dirán, vaya fartón, es Iberni. Y hay un repugnante que no me deja abrir el programa y un fartón.
1: Y además, cuando estuvo Verni en el Parco VIP, oí a Verni en el medio de...
0: Va nervios ese día, tío.
1: Oí a Verni en el campo de fútbol.
0: Sí, señor. Sí, señor. Un detalle por parte del Sporting muy grande. Nunca lo olvidaré. Venga, pues vamos a hablar de Don Juaco.
1: Sí. Voy a hablar de Joaquín, de Sporting.
0: Muy bien. A ver qué me cuentas.
1: Buenas tardes, amigos. Me gustaría hablaros un poco de un exjugador que tenemos la suerte de conocer, porque está en todos los eventos del Sporting de Gijón. Es muy familiar y querido. Contaros un poco cuál es su historia. Joaquín Alonso González nació en Oviedo el 9 de junio de 1956. Es un exfutbolista y entrenador de fútbol español. Jugaba con centrocampista y desarrolló la totalidad de su carrera deportiva en el Real Sporting de Gijón, equipo del cual es el futbolista con más partidos oficiales disputados en su historia. Además, fue internacional con España. Disputó el Mundial de 1982. Militó durante 16 temporadas en el Real Sporting de Gijón, debutando en la temporada 76 y 77. Esas temporadas acabó con el ascenso del equipo a Primera División. Cuando se retiró al término de la campaña 1991 y 92, había llegado a disputar 479 partidos en primera división, lo cual constituía el récord absoluto de la categoría. En ese momento, en total jugó 644 encuentros oficiales con la camiseta del Sporting, en los que consiguió un ascenso a primera en la temporada 1976-77. Un subcampeonato de la liga en la 1978 y 79, dos finales de Copa de Rey en 1981 y 1982. También disputó en 6 ocasiones la Copa de la UEFA entre 2002 y 2019. Dirigió a la selección española de fútbol playa, cargo que abandonó por ejercer como responsable de relaciones institucionales del Sporting de Gijón. Y yo creo que no pude haber nadie mejor que él para este cargo. Buenas tardes a todos y hasta el próximo jueves.
0: ¡Pucha, Juaco!

0: gran Joaquín. Que aparte de ser un gran futbolista y un gran paisano.
1: Sí.
0: Muy bien, Sandra.
1: Y yo la conocí.
0: Hombre, claro que lo conociste, además no trabajáis con él.
1: Lo conocí a Joaquín cuando fue a jugar a Cadavedo.
0: Pero que tú trabajes con él ahora. Es tu compañero de trabajo.
1: Sí, y es mi compañero de trabajo. Llévame. Cierto.
0: ¿Hay alguien que no conozca a Joaquín aquí? ¿Tú qué? ¿Hay alguien que no conozca a Joaquín? Vuelvo a preguntar. Todos lo conocéis, ¿no?
1: Sí.
0: Muy bien, señora. ¿Qué canción vas a pinchar hoy? ¡Ay, qué nervios! ¡Ay, qué nervios!
1: Hoy elegí la canción de Corazón Salvaje.
0: Corazón Salvaje. ¿Y de quién ye?
1: De Marcela. ¿Marcela?
0: ¿Marcela Morelo?
1: Marcela.
0: Corazón bonito,
1: corazón salvaje.
0: Muy bien. ¡Hombre! Llega ahí el corazón salvaje de Alarde. Ahí la tienes. ¡Hola! ¿Qué tal, hombre? Aparca por ahí, en zona azul. Mete freno humano. ¡Ahí! ¿Vas a hacer unos brazos, Clary? ¿Vas a ponerte como un toro? Muy bien. Alcachofas con jamón. Rosalía, qué guapa estás. Es una curranta. Muy bien, muy bien. Muy, vale, vale, bueno, ahora cuando te toque. Entonces, corazón salvaje.
1: Sí.
0: ¿Él es un corazón salvaje? ¿O es un corazón tranquilo?
1: Un corazón bonito.
0: Eso tiene un corazón que no le
1: tiene
0: cabe en el pecho.
1: Un corazón bonito.
0: Que no le cabe en el pecho. No te cabe en Boston. ¿A quién se la dedica, Sandra?
1: Pues primero a mi prima Marta.
0: Muy bien.
1: Que es su cumpleaños.
0: Felicidades, Marta.
1: Y dos, a mis amigos de los viernes.
0: Solo los de los viernes.
1: Y los de Alarde.
0: Y los de los jueves también, muy bien.
1: Y los de Alarde.
0: Y por último...
1: A mi querido.
0: Ahí lo tienes.
1: Mi corazón. Mi

0: ¿Tienes veneno en la piel tú?
1: Me encanta.
0: ¿Tienes veneno en la piel tú, Javi?
1: Sí.
0: No, no, no me lo creo yo.
1: ¿Por qué?
0: Porque tú tienes leche condensada en la piel y es dulce.
1: ¡Wow!
0: Y es dulce, tú y es dulce. Veneno tienen los serpientes.
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0: Bájale o que hay aquí con los caramelos, chaval. Javi, Dani, no hace falta comerlos todos a la vez, ¿eh? Bueno, yo, si a alguien le da un telele... Nosotros no sabemos nada. Bueno, Javi, ¿de qué me vas a hablar hoy, amigo?
1: Pues voy a hablar de relaciones entre personas.
0: ¿Ah, sí, eh?
1: Sí.
0: Muy bien. ¿Y cuáles son las relaciones entre personas?
1: Empiezo.
0: Venga.
1: Buenas tardes a todos y todas. Voy a hablar de las relaciones. Una buena relación es un sentimiento de estar a gusto y bien con los demás. Deben ser unas en las que no uno se siente valorado, excusado, respetado. Y esos sentimientos son motivos. Es importante compartir y no quitar. No hace juicios u opiniones que nos pueden separar. Podemos tener relaciones de amistad. Por ejemplo, Satra es mi amiga desde que somos bebés.
3: ¿Quieres un bebé ahora?
0: ¿Quieres un bebé, Javi?
1: No.
0: No, no.
1: No.
0: ¿Seguro?
1: Era, pero ya no.
0: Mira cómo se ríen los bebés, ¿eh?
3: Te tengo que fregar, ¿eh?
1: A veces nos pensamos lo mismo, pero siempre seguimos apoyándonos.
0: ¿Son un móvil por ahí, puede ser?
3: No,
0: hacemos
3: silencio.
0: Sí, ¿eh?
4: Y yo también.
0: ¿Cómo llorar?
1: El uno al otro. Relaciones de pareja en las que hay un sentimiento de querer estar juntos. Ahora mismo, esa es Rosalía. Mi churri.
0: Mi churri, dice.
1: Relaciones de compañeros. Como mi compi del héroe.
0: Tus compis del héroe. Muy bien.
1: Pero lo más importante es que creo que en general tengo buena relación con todos mis amigos y compañeros de alarde. Aunque somos muy distintos, a la vez somos iguales y todos nos ayudamos y apoyarnos. Bueno, a veces hay malos rollos, pero hablando, uno por was por los mensajes.
0: Ajá.
1: Se alegran, pero para estar bien con los demás tenemos que estar bien con nosotros mismos. Si yo estoy repugnante. Tengo un mal día. Estaré mal con mis amigos. Pero siempre nos apoyamos. Por eso es muy importante hablar, opinar y decidir. En mi momento tenemos la pata.
0: La patata.
1: Pata.
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1: Pero... no funciona igual si todo lo hacemos a través del móvil. Es muy diferente y todo se interpreta de otra manera. Que a veces no la educada, cuántas veces nos hemos enfadado por un mensaje que no entendimos bien. Seguro que muchas, y luego están las famosas generaciones tóxicas. Aquellas que no nos hacen sentir bien por varios
0: motivos.
1: Celos, mentiras, posesión, malas palabras, pero interés en la otra persona. La compasión en exceso, que siempre se haga lo que uno quiere sin tener en cuenta al otro, las que nos hacen llorar aunque no hagamos nada malo, los que todo el día te autosigan diciéndote lo que tienes que decir o hacer. Si nos pasa algo de eso, mejor cambiar de amigos. Tenemos que ser más tolerantes y respetuosos. Dar lo mejor de uno mismo y ser feliz. Así que vamos a dejar de enfadarnos por tonterías.

0: grande, Jabechu, sí señor, sí señor. Joder, vaya currazo te metiste hoy, ¿eh?
1: ¿Cómo estás? ¿Estás ahí? ¿Estás ahí, eh?
0: Desde ayer sin parar, ni dormiste.
1: No.
0: Joder, vaya grande, tío. Relaciones tóxicas, a la basura.
1: Pues sí, para la basura.
0: Esa peña fuera. Esa peña fuera que no... Que lo único que trae son dolores de cabeza. Hay que estar con la gente, que realmente nos da... Hay una muy buena que es, si no aportas, aparta.
1: Aparta.
0: Efectivamente. Como decían los Beatles, hello, goodbye. Sí, porque hay gente que a lo mejor le das la mano y se confunde y te coge hasta el brazo.
1: Sí.
0: No, hay que estar siempre en un nivel igual, si no, no hay amistad. ¿No crees?
1: Sí.
0: Así,
1: ¿Qué?
0: Muy bien, Jabechu. Y es un grande de la vida, tío. Y es tan grande como David Bisbal. ¿Qué canción vas a pinchar hoy?
1: Vale, la canción de David Bisbal.
0: Anda.
1: La de Pésame.
0: ¿Ahora aquí? ¿Quieres que te...? ¿A mí me lo dices?
1: No.
0: Jabechu, tío, que tienes novia.
1: En general.
0: Ah, en general, que nos besemos todos, ¿eh? Muy bien. ¿Y a quién se la vas a dedicar, amigo?
1: Vale, una persona tan especial es mi querida novia.
0: Lo sabía, dice. Joder, la
1: Rosalía. Y luego, en segundo lugar, a todos y todas las parejas.
0: A todas las parejas del mundo.
1: A todas las parejas del mundo.
0: A Tom y Jerry. A Popeye y Olivia.
1: ¿Cómo os... Pero si me dejas, Bernie.
0: Te dejo todo. Bueno, ya sabes, Bernie no deja, ya lo dijiste tú antes.
1: Ah, vale.
0: Vale, me la suda.
1: A Miguel y a Sartre se merecen los dos.
0: También.
1: Es una pareja. Porque los quiero un montón.

0: Continuamos en Operación Alarde. Me acaban de llamar guapo. Joder, tengo una suerte, chaval. Me regalan un dibujo, me llaman guapo. Doña Yara, buenos días.
1: Buenas tardes,
0: más
1: será.
0: Bien buenas tardes, ¿eh? Delta, minuto y resultado. ¿Cómo estás?
1: Bien, bien.
0: ¿Preparándote ya para ir a nadar?
1: Sí.
0: ¿Es en mayo? ¿O cuándo era? ¿En septiembre?
1: En septiembre.
0: Tú también, ¿eh? Lo vais a petar.
1: Va porque Vanessa no puede.
0: Ah, ¿vas tú al final? ¡Qué guay, chaval! Bueno, nadie, aquí no se dijo ningún nombre, nadie oyó nada. Muy bien. Yara, ¿qué elegiste tú hoy para hablar?
1: Cogí tema libre.
0: Tema libre. ¿Y ese tema libre es?
1: El ciclo hidrológico o ciclo de agua.
0: ¡Ostras, qué guay! ¡Qué guay! Muy bien. Venga, pues dale caña.
1: A ver. Muy buenas tardes a todos los oyentes que nos escucháis a través de Diversa Radio Activa. Hola, locutores y locutoras de Diversa Radio. En el programa de hoy os voy a hablar sobre el ciclo hidrológico. O ciclo del agua. El agua existe en la Tierra, en tres estados, sólido, hielo o nieve, líquido o gaseoso. Océanos, ríos, nubes y lluvia están en constante cambio. El agua de la superficie, que se evapora, el agua de las nubes precipita, la lluvia se filtra por la Tierra, etc. Sin embargo, la cantidad total de agua en el planeta no cambia la circulación y conservación de agua en la Tierra. Se llama ciclo hidrológico o ciclo del agua. El ciclo hidrológico está dividido en dos ciclos. El ciclo

0: Interno y el círculo externo. El círculo interno consiste en lo siguiente: el agua de origen magnético, formada mediante reacciones químicas en el interior de la Tierra, sale a través de volcanes y fuentes hidrotermales. Se mezcla con el agua externa. Se termina cuando el agua de los océanos se introduce por las zonas de subvención hasta el manto. Las fases del ciclo hidrológico externo son condensación, precipitación, infiltración y escorrentía. El ciclo hidrológico externo comienza con la evaporación del agua desde la superficie. A medida que se eleva, el aire humedecido se enfría y el vapor se transforma en agua. Es la condensación. Las gotas se juntan y forman una nube. Luego caen por su propio peso. Es la precipitación. Si que la atmósfera hace mucho frío, el agua cae como nieve o granizo. Si es más cálida, caerán gotas de lluvia. Una parte del agua que llega a la superficie terrestre será aprovechada para los seres vivos. Otra discurriría por el terreno hasta llegar a un río, un lago o el océano. A este fenómeno se le conoce como escorrentía. Otro porcentaje de agua se filtrará a través del suelo formando acuíferos o capas de agua subterránea, conocidas como capas freáticas. Este proceso es la infiltración de la capa freática. A veces el agua brota a la superficie en forma de fuente, formando arroyos o ríos. Tarde o temprano, toda esta agua volverá nuevamente a la atmósfera, debido principalmente a la evaporación. El agua es un bien preciado y por eso debemos cuidar el medio ambiente.
1: Javi, mira a ver si le metes un dedo en el ojo. Maravilla, Yara, qué guay, qué gran trabajo, sí señora. Lo sabéis, ¿no? A ver quién se quedó con algo. ¿En cuántos estados se encuentra el agua en la Tierra? Oh. Cuando abres el grifo, ¿es estado? ¡Líquido! Cuando abres el congelador, ¿es estado?
2: ¡Líquido!
1: ¡Sólido!
2: ¡Sólido!
1: Vamos a dejar de preguntar.
0: Sí, mejor.
1: Vamos a seguir con lo que estábamos. Muy bien, me moló penalti de Javi, ¿eh? Te hizo un penalti ahí, tío, codazo en el ojo ahí. Muy bien, Javi, bien defendido.
0: Espera, que ya le daré yo a Garpi.
1: De repente, estás ahí leyendo y de repente veo un brazo así cruzar. Viva el agua, sabéis que tres cuartas partes del planeta Tierra es agua, ¿no?
0: Sí.
1: Y que nosotros somos casi un 80% de agua, ¿no?
0: También.
1: Los seres humanos. Buen rollo, ¿no? Muy bien. ¿Tú cuánto agua tienes en el cuerpo? Adiós.
0: Miguel.
1: Sí,
0: mucha.
1: Miguel y todo agua. Agua y músculo. Y corazón. Corazón bonito. Corazón bonito. Muy bien, Yara. Qué guay, me encantó tu trabajo. ¿Qué canción me traes hoy?
0: La de Enrique Martín.
1: Enrique Martín.
3: Bueno.
1: Muy bien. Javi, trabaja hoy la cena, guay, ¿eh? Por lo menos un revuelto de setas y una ensalada, por lo menos, ¿eh?
0: ¿La ensalada que me mostráis? ¿Él no la come?
3: Bueno, no.
1: ¿La ensalada no la come?
0: ¿No le gusta?
1: Javi, tío.
3: A mí sí.
1: ¿No te gusta el tomate? Jaio.
3: A Javi no le gusta la lechuga.
1: Pero la lechuga y una cosa y el tomate y otra. La lechuga hielo verde y el tomate hielo rojo. Te pispas, ¿no?
3: Sí, pero no me gusta verde.
1: ¿Lo rojo tampoco?
3: Tampoco.
1: Jaio.
0: Es decir, que el ketchup tampoco.
1: ¿Sabes sí. que la que el ah el tomate para. El tomate y una fruta, Javi?
3: Claro.
1: El tomate es fruta. ¿Lo sabías?
0: Ya se lo meteré yo en alguna cosa.
1: Claro, hombre, si te gusta el cachu, te tiene que gustar el tomate. Bueno, la mordidita, ¿no?
0: La mordidita.
1: ¿Se la dedicamos a alguien? ¿A toda la peña que no le gusta la lechuga?
0: Pues no, no. Iba a decir eso, ¿no?
1: A esos no.
0: Mira, ya hay uno que me está poniendo el codo. En la pierna que creo que quiere que se la dedique. Pero no sé si va a ser así.
1: A ver, Javichu, tomatito. Es igual que tomatito.
0: ¡Para!
1: ¿A quién?
0: En primer lugar, a mi hermano y a mi cuñada.
1: ¡Olé!
0: Y a mi mejor amiga de la infancia, a bueno, Sandra.
1: ¡Pim, pam, pum, porque diga tú! ¡Pim, pam, pum! ¡Así!
0: ¡Y a Javi por porque, para que calle!

0: También. Paulix.
1: Pangolín.
0: Pangolina. ¿Cómo y lo tuyo?
1: Muy bien.
0: Pucha mieres, no que pierda.
1: Sí.
0: ¿Cómo vas, oh?
1: Genial.

0: Bueno, por ahora no se desnudó nadie. Todo va bien. El otro día hubo aquí... Tú no estabas ya. Marchaste aquí la peña quitándose la camiseta con las tetas al aire. Ahí el señor aquel. Se vino arriba un par de veces ahí. Paulina.
1: ¿Qué, pangolín?
0: El tosqueo.
1: Sí, sí.
0: La vida.
1: Genial.
0: Salud.
1: Sí.
0: Perres.
1: También.
0: Amor.
1: También.
0: Pues tira, que más no puedes pedir. Madre puri, tío. Déjate comer eso, chaval, y me dejas flipando. Como si mordiera un ladrillo. Ahí, ¿de qué lleva? De cemento, armado. Pues bien, Paula, ¿qué elegiste tú para hablar hoy?
1: El arte callejero.
0: El arte callejero, qué guay, me mola. Muy bien. Venga, pues dale caña.
1: Buenas tardes a todos los pangolines de esta radio. Voy a hablar del arte callejero. El arte callejero agrupa cualquier manifestación artística realizada espontáneamente en superficies y espacios públicos como calles, edificios, trenes, puentes y etcétera. Sus técnicas incluyen desde el graffiti, las plantillas, el stencil y otros recursos para crear imágenes, hasta proyecciones audiovisuales o artes performáticas, como la música y la danza. Las obras de arte callejero suelen hacerse de la noche a la madrugada, con el objetivo de que se hagan visibles inesperadamente. El día, esto les da un componente sorpresivo y misterioso. En ocasiones, los artistas se exponen al peligro, al trepar las superficies elevadas o intervenir ilegalmente una propiedad oficial.

0: Muy bien, Pisha. ¿Viste la canción que te mandé el otro día? Paula.
1: Sí. ¿Te mola? Hermosa, sí.
0: La cantaremos.
1: ¿Cómo se titulaba?
0: No te apartes de mí.
1: Ya.
0: Hay que cantarlo un día. Pero no en la radio, que me da vergüenza.
1: Ya, en la lata de zinc.
0: Oye, ¿la cantamos el día de los premios en la lata?
1: ¡Sí!
0: ¿Sí? ¿El 24 de mayo?
1: ¡Sí!
0: Tenemos que quedar un día antes para ensayar, ¿no?
1: ¡Hombre!
0: Que tú no, a ti no te hace falta, pero a mí sí. Bueno, es un temazo, es un temazo. Es un temazo.
1: Vicentico, no te apartes de mí.
0: Vicentico, no te apartes de mí, que la canta con una moza que también canta muy guay. Vamos a ponerla un segundo para que sepan de qué hablamos, ¿te parece?
1: Sí.
0: Para que sepan de qué hablamos. Entonces nos cantamos esa canción tuyo ahí a lo Humphrey Bogart.
1: Sí, sí.
0: ¿Qué te mazo, chaval?
1: A lo Camelas.
0: Venga.
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0: Pues sí.
1: Lo petamos ese día, sí, ¿eh? Sí, Nos van a dar el premio al pangolín de oro. Entonces meto esto en los... ¿Pero queréis dejar de hacer ruido al comero? ¿Qué estoy, en una cuadra de gochos o cómo es la historia? ¡Oh, chaval! Muy bien. Lo apunto entonces, ¿no?
0: Sí.
1: Qué guay, subidón. A ver si no nos echen. Bueno, a ti no, echaránme a mí.
0: Sí, sí, que cantas peor que yo.
1: Que te meto. Bastante peor. Muy bien. Gran trabajo, Paulina. ¡Viva el arte callejero! Ahora, para mí, arte callejero no hay andar escribiendo en las paredes, ¿eh? Y hacer cosas curiosas, ¿no? Que hay peña que llega y te pone ahí Pepe. Paco. ¿Sabes cómo va el Celta, Migue? Vamos a mirar cómo va el Celta. Ahora mismo, minuto 16:00. Lo tenemos fastidiado. No digo nada porque lo digo todo. Paulina, ¿qué vas a cantar o...?
0: Sí, no, voy a pinchar canción.
1: Vas a pinchar... No pincharás a Rosalén, ¿eh?
0: Sí.
1: Toma ya, chaval. Es un temazo además esto. ¿Cómo se llama la canción que vas a pinchar?
0: El día que yo me muera.
1: El día que yo me muera
0: de Rosalén. O que tú te mueras.
1: Pero aquí todavía nos quedan muchos años para morir. Tenemos mucha guerra que dar. ¿A quién se la dedicas, Pangolina?
0: Pues a todos.
1: ¿A todos? ¿Los que están vivos?
0: Sí, pues los que estamos aquí.
1: Pues pínchame, hombre.
2: Ay, qué cruz.
3: Un, dos, vámonos para allá.

0: mucha diva aquí, mucha diva. Pa. ¿Qué tal, amigo?
1: Mira, no puedo más que el nacer todo de maravilla de esta, la radio ácida.
0: ¿Que estás contento?
1: Sí, para todo, Mierni.
0: Qué grande es. Siempre estás contento tú, tío.
1: Yo siempre.
0: Da igual que te dé un tirón en la espalda.
1: Vaya.
0: Que te acaba de dar. Ay, Dios. Son las 7 y 7.
1: Madre mía.
0: 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Es mi única
2: 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Una diva sencilla.
0: Yo me quedo con el gorila, ¿eh? Yo también. Me mola más la de el baile del gorila. Muy bien. ¿De qué me vas a hablar hoy, amigo? Que te vas para Boston.
1: Eso es. Pues Serena Williams.
0: ¿Vas a Boston a ver a Serena Williams?
1: No.
0: ¿Que vas a hablar de Serena Williams?
1: Sí.
0: Ayer me habló de ella Alba.
1: Pero lo que te dijo, pues, es otra cosa.
0: Igual me habló de Venus, no sé. De una de las dos, no me acuerdo ahora
1: mismo. Yo creo que va a ser de Venus.
0: Yo creo que sí.
1: Pero esa no.
0: Pues dale caña, Miguelito.
1: Vamos, vaya, Mierni. Hoy voy a hablar de una deportista muy importante que es Serena Williams. Yo conocí a Serena Williams en Oviedo, en el encuentro que tuvo con el público, con ocasión de hablarle, conociendo el premio de princesa de Asturias de los deportes en 2025. Eso fue en el Palacio de Exposiciones y Congresos que todo el mundo conoce como el Calatrava. Éramos más de 2.000 personas habían sido invitados. Todos los clubes de tenis de Asturias, entre ellos el de Alarde, con el que yo fui yo. Con ella estaba
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0: nervio, pero si es una señora que va a tomar el café con las señoras.
1: Eso sí.
0: Oh, señora, oh, ¿qué tal, señora? ¿Cómo está, señora?
1: Bien, Berni.
0: Oh, señora, que ya tiene 44 años, oh, señora.
1: 44 años ya.
0: Qué bien llevado, señora, qué bien llevado, señora.
1: Eso sí, Berni.
0: Oh, señora, feliz cumpleaños.
2: ¡Cumpleaños!

0: O señora, que ya va a tomar el café con la señora.
1: Eso ¿cómo? Sí, porque quiero estar con ellos un poco.
0: Ya los jóvenes ya no te molamos, ¿no?
1: A vosotros también, ¿no?
0: Te va más ya el pureteo a ti, ¿eh?
1: No, eso no.
0: Te va, hola, ¿qué tal? Te va más, ¿qué tal te va, Rosalía?
1: Muy bien.
0: ¿Bien?
1: Sí.
0: ¿Con un año más?
1: Un año más.
0: ¿O un año menos?
1: Más o menos.
0: Más o menos, dímelo tú.
1: Menos.
0: No, no fastidies eso.
1: Más.
0: Claro, tío, siempre más.
1: Sí, eso sí.
0: Hay que seguir sumando ahí.
1: Sumando.
0: Sumando voy.
1: Eso digo yo. Vengo.
0: Por el camino.
1: A mí no.
0: Yo me entretengo. Somos pocos pero ruidosos, ¿eh?
1: Eso puede.
0: Oh, ha llegado la chica de Menorca. ¡Oh, Dios mío!
1: ¡De Menorca!
0: ¡Por fin estáis juntos! ¡Oh, Dios! ¡Por fin!
1: ¡Por fin llegó Sandy!
0: Tú en Boston y yo en Menorca, como la película.
1: ¡Eso digo yo!
0: ¿A California? ¿O qué? ¿No se llama así la película? A Menorca.
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0: ¡Y el cumpleaños de Rosalía!
1: ¡Soy
0: el
1: rey
0: de
1: la ¡claro!
0: Bueno, ¿cuál es de ayer, no?
1: El martes.
0: El martes.
1: El 19. Hoy estamos a 21.
0: Jueves. Falta un mes para el verano.
1: Eso sí.
0: Y hoy hay 31 grados en Gijón.
1: ¡Viva el calor!

0: ¿Vas el domingo a la lata?
1: Voy a ir a la lata.
0: Vaya voz que tienes, tía.
1: Claro, claro.
0: Hablas como yo.
1: Eso sí, Bernie.
0: Con una voz ahí fuerte.
1: Claro.
0: Sin tonterías, ¿eh?
1: Eso sí.
0: Muy bien.
1: Y voy, me va a llevar Clary y Manuel en el coche. Ya puedo caminar.
0: Ya puedo caminar, la vida que me das. Qué guay.
1: Claro, porque tengo esto, al nadador.
0: El andador, ¿eh?
1: El andador para caminar.
0: Muy bien.
1: Porque voy a bajar yo sola por las escaleras.
0: ¿Rodando?
1: No, caminando despacio.
0: Muy bien. Puedes bajar rodando si quieres, ¿eh?
1: Mejor que no, Bernie.
0: Te cojo abajo si quieres.
1: Eso también me vale.
0: Te pondré una silla guay allí, ¿no?
1: Donde tú digas, señor Bernie.
0: Ay, madre, que me ahogo.
1: Eso digo yo, Bernie.
0: Muy bien, Rosalía.
1: Y me regalaron mi prima y mi primo un libro de chicas de poesías, un libro de pintar y una bufanda de peña de Sporting.
0: ¡Toma, de Sporting!
1: De la peña.
0: Muy bien.
1: No de Sporting, es de peña.
0: De la peña genuina.
1: Sí.
0: Shiana.
1: Y mi prima me regaló un muñeco de Cruella de Vil.
0: Ah, sí, ¿eh?
1: ¿Como yo?
0: ¿Un muñeco como tú?
1: ¿Como yo? Porque me fracé una vez en Carrefour.
0: Lo sé, vi la foto.
1: Eso sí.
0: Muy bien.
1: Y mis primas, Ani, me regaló un vestido y lo probé y me queda muy guapo.
0: ¿Qué es ese que llevas hoy?
1: No, este no.
0: ¿No te regalaron un gato?
1: No.
0: ¿Te gustan los gatos?
1: No.
0: ¿Por qué?
1: Me gustan los perros y los bebés.
0: Ah, bueno, tiene mucho que ver.
1: Eso digo yo.
0: Guardamos el móvil.
1: El móvil guardado.
2: Señor, hablo con usted.
0: El Javi ahí jugando
1: a la brisca.
0: A la brisca. ¿Te gusta jugar a la brisca? ¿Quién sabe jugar a la brisca aquí? A ver. ¿No sabéis jugar a la brisca?
1: Yo no.
0: Yo no. ¿Tú sí? Hombre, la brisca mola, oh. Muy bien. Morocha. ¿Y qué hiciste el día de tu cumpleaños?
1: Ese día fui... Cuando fui a los... En el hospital fui a Jove.
0: ¿Fuiste a celebrar el cumpleaños en el hospital?
1: Sí, me cantaron cumpleaños allí de rehabilitación.
0: ¿Ah, sí, eh?
1: Sí.
0: Qué grande es.
1: Y gracias a ellos, porque lo quiero mucho, voy a hacer a rehabilitación. Que estoy haciendo con chicos y con chicas.
0: ¿Y con bebés?
1: No.
0: ¿Y con perros?
1: Tampoco.
0: Bueno, anda.
1: Había una chica, se llama como yo, como Rosalía. No la cántate. Es una chica de hospital. Se llama como yo.
0: Como yo, qué nombre más guapo, como yo.
1: Claro.
0: Como yo, ¿eh?
1: Como Rosalía.
0: Como yo o como Rosalía.
1: Como yo.
0: Como yo, como yo. Poco yo.
1: Como yo.
0: Poco yo.
1: Eso sí.
0: Es igual que poco yo, Rosalía.
1: Eso es mejor que no.
0: Como yo no es la mascota de la genuine.
1: Sí, eso sí.
0: O sea, tú te llamas como la mascota de la genuine, como yo.
1: Eso sí.
0: Me estás liando, tía.
1: Porque luego fui con Clary y Manuel, Clary entró conmigo, me picharon el talón.
0: El culete ahí, ¿eh?
1: No.
0: ¿En el talón?
1: El talón del pie.
0: ¡Qué dolor!
1: Me picharon dos veces.
0: Calla,
1: el talón.
0: Hostia, ¿no duele?
1: Me molesta porque yo no sabía nada porque lloré. Entró Clary conmigo para darme la mano, yo no sabía nada el talón. ¡Turdíate! Ya te tocará a ti cuando estés.
0: Es que cuidado, ¿eh? Tiene que llorar, tiene que doler, ¿eh?
1: Eso duele.
0: ¡Ah! En el talón. ¿Dónde? ¡Ah!
1: No, lo tengo tapado.
0: ¿Y te dolió mucho?
1: Me duele porque me molesta un poco. No sé, lo enseñé a Clary y a Manuel antes de levantarme de la cama.
0: Eres una valiente, Rosalía.
1: Claro.
0: Muy bien. ¿Y lo vas a celebrar el cumpleaños?
1: Voy a hacerlo con mis amigos, con Sandra, con Heredia y con mi novio Cari, que está en Madrid.
0: ¿Con tu novio Cari?
1: Sí.
0: ¿Tu novio Cari se llama?
1: Mi Cari, mi Javi.
0: Mi Javi, que lo echas de menos, ¿eh?
1: Yo sí.
0: ¿Y él?
1: También. Porque lo voy a celebrar en donde trabaja Lorena, los frenos, a un sitio arriba que se come muy bien. Es muy larga. Hay pizzas, hay de todo para comer ahí. Dije un plato, sigue un plato, tercer plato, beber, hay cerveza, sin alcohol, hay de todo.
0: Os vais a poner como...
1: Claro,
0: como
1: por eso lo digo, porque el martes, hostia, cuando calla, me porté bien...
0: No calla, ¿eh? Parece Mario Bros. El martes, cuando te portaste bien, ¿qué?
1: A reventación, si lo hago bien, me invitó Clarita a comer.
0: Te invitó, pero tendrás que pagar tú, tía, que es tu cumpleaños.
1: Ya lo sé, porque me invitó a comer.
0: Saca la cartera, oh.
1: Y la saco la cartera.
0: Saca la cartera e invita ya a la peña.
1: Hoy voy a pagar hoy con las chicas el Arturo. Con mis amigos también.
0: ¿Y a mí qué pasa?
1: Y a ti también, Bernie.
0: ¿Dónde? ¿Traeme una botellina sidra o algo? Oh.
1: Eso sí.
0: Lía, tienen perres ahí, no les gasta, ¿eh?
1: ¿Sabes por qué le guardo el dinero? Para el piso.
0: ¿Qué piso?
1: Que estoy comprando al lado de Carrefour.
0: ¿Y cuánto cuesta?
1: No lo sé todavía. Está mirando a mi prima.
0: O sea, no lo estás comprando todavía.
1: Estoy en ello, ahorrándolo.
0: Estás ahorrando ahí, ¿eh?
1: Yo sí.
0: Muy bien.
1: ¿Será? Todas ideas tú así.
0: Será por perres, ¿eh?
1: Eso sí.
0: Será por perres. Muy bien. ¿Qué haces?
1: No estoy haciendo nada.
0: Es Rosalía.
1: ¡Es Bernie en la radio!
0: ¡Bernie en la radio! Muy bien, Rosalía.
1: Y nada, aquí estoy con vosotros.
0: No me digas, no me había dado cuenta.
1: Vine hoy porque vengo una semana sí y una semana no. Porque quiero descansar por la pierna.
0: Ya te veo. Descansas muchísimo.
1: Gracias a Sandra, porque me trajo... La red de Rosalía y un bolígrafo de Mallorca.
0: Ah, sí, ¿eh? De Menorca.
1: De Menorca.
0: Que no es lo mismo.
1: Porque ahora, el 29, el viernes, se me van los chicos a jugar a baloncesto.
0: ¿Qué chicos?
1: Heredia y Sandra. Y Castañón.
0: ¿A dónde van, hom?
1: No, Castañón no va.
0: No te inventes cosas, ¿eh?
1: Ya, ya. A jugar a baloncesto.
0: ¿Pero por qué os ponéis tan cerca?
1: Ya, ya.
0: Es que no os veo. No os veo. ¿Eh? La de abajo, sí. Muy bien, Rosalía.
1: Yo te quiero mucho, Bernie, eres lo mejor.
0: Y yo a ti los jueves y los viernes, sobre todo.
1: Lo sé.
0: ¿Qué canción vas a pinchar? A ver.
1: Una cualquiera que se oiga a Madrid, a mis amigos de Madrid.
0: ¿Qué tienes, amigos en Madrid?
1: No. A Javi, a Yara y a Manu.
0: Que les pongamos una canción.
1: Para ellos. Que los quiero mucho. Que lo pase bien en Madrid. Que los quiero. ¡Tráeme algo!
0: Ah, por eso los quieres, ¿eh? Pues voy a ponerte una canción que se llama Pongamos que hablo de Madrid.
1: A Madrid, sí.
0: Que es de Sabina, pero en este caso son los Porretas la que la cantan, ¿vale?
1: Vale.
0: ¿Te apetece?
1: Sí.
0: ¿O no?
1: Sí, Bernie.
0: Mira, el tráfico de Madrid.
1: Vale.
0: ¡Cuidado, Rosalía! ¡Mira el cruzado! ¡Que te van a atropellar!
1: ¡Eso no, eh!

0: desnudes, Javi, con esta canción, ¿eh?
1: ¿Qué va, hombre?
0: Hace mucho calor y todo, pero hay que seguir con la ropa, ¿eh?
1: Sí, sí.
0: ¿Cómo vas, Om?
1: Estoy muy bien.
0: ¿Casástete ya?
1: Todavía no, pero estoy en ello.
0: Estás en ello. Muy bien. Todas las semanas estás en ello, ¿eh?
1: Estoy en ello.
0: Trabajándolo ahí, ¿eh?
1: ¿A qué trabaja primero?
0: Hay que trabajarlo, claro que sí. Hay que conquistar a la moza, ¿no?
1: Sí, sí, ¿a qué trabaja primero para sacar muchos perres?
0: Hola, ¿tienes perres tú?
1: Sí, tengo mucho dinero.
0: Joder, se te ve, ¿eh?
1: Sí, sí.
0: Se te ve que es un paisano de con perres.
1: Sí, porque ¿a qué trabaja? No, no, no estás por ahí de...
0: De picos pardos, ¿eh?
1: Sí.
0: ¿De qué me vas a hablar hoy, Javi? ¿De la historia del rock and roll, del eclipse de luna... ¿De Chernóbil o tema libre? ¿O?
1: De Chuck Norris.
0: ¿De Chernóbil o de Chuck Norris?
1: Chuck Norris.
0: Ah, de Chuck Norris, del accidente de Chuck Norris, ¿no?
1: Sí.
0: Muy bien, ahí por Rusia, ¿no?
1: Sí, por Rusia.
0: Muy bien. ¿Y qué? Háblame de Chuck Norris, a ver.
1: No, que llegue... Porque hace mucho de lo de karate.
0: ¿Y de dónde llega Chuck Norris, o?
1: Porque llega de...
0: ¿Qué llega de Muñoz?
1: No, no llega de Muñoz.
0: ¿De dónde
1: llega? Hace muchas películas.
0: ¿Que de dónde llega, tío?
1: De... Esto...
0: ¿Qué llega, americano?
1: No, no llega americano.
0: ¿Seguro?
1: No.
0: ¿Seguro?
1: No.
0: ¿De dónde llega, o?
1: Y de la escuela de karate.
0: Pero que eso no... ¿De dónde ye, hombre? Ye americano, tío. Ye de Oklahoma.
1: Sí, ye americano.
0: Ah, dime una película de él.
1: Que da muchas patadas.
0: Pero tú no me escuchas a mí. Dime una película.
1: ¿Una película?
0: O una serie. Joder, ¿esa que ves tú tanto? Texas Walker, no sé qué.
1: Sí.
0: ¿No es Chuck Norris ese?
1: Sí, el Ryan Walker.
0: Ryan Walker. Ryan sí. Vallecano Walker, ¿no? Muy bien. ¿Y otra película? ¿Te gustan? ¿Os gustan las películas de este tío?
1: Sí. Sí.
0: Dime otra. Yo te voy a decir películas. Me vas a decir si sale Chuck Norris o no.
1: Vale.
0: Muy bien. El Padrino.
1: No, ese no.
0: Ahí no sale Chuck Norris, muy
1: no,
0: bien.
1: No, ahí ya no sale.
0: Ranger Texas.
1: Sí.
0: Muy bien. Titanic.
1: No.
0: No sale ahí, ¿eh?
1: Ahí no sale.
0: Muy bien. Juntos para vencer.
1: Sí.
0: Joder, se la sabe todas, chaval.
1: Sí, sí.
0: Yo qué sé. Lo que el viento se llevó.
1: Esa no.
0: Delta Force.
1: No.
0: ¿Sí?
1: Sí, sí.
0: ¿Ha fallado usted una?
1: Sí.
0: ¿Solo en casa?
1: Sí.
0: ¿No?
1: No.
0: Uy, ya estás empezando a fallar, tío. Ya te supiste un par de ellas, pero... El Tigre de San Francisco.
1: Sí.
0: Ahí sí, joder, ahí sí.
1: Es así.
0: Y yo qué sé. Amanece que no es poco.
1: Sí.
0: ¿No?
1: No.
0: El héroe y el terror.
1: El héroe y el terror.
0: ¿Sale ahí Chuck Norris?
1: Sí.
0: Sí, señor. Muy bien, Javi. Joder, se la sabe, ¿eh?
1: Sí, sí.
0: Yo qué sé. ¿El cartero llama dos veces?
1: No.
0: Ahí no, muy bien. ¿Todo sobre mi madre?
1: Sí.
0: No, tío.
1: No.
0: ¿Cómo va a salir en esa película, o?
1: No, ahí... Hay algunas que no.
0: Hay algunas que no. Y por último, ¿Rosalía está debajo de un almendro? ¿Sale ahí?
1: Sí.
0: No. Tío. Me la acabo de inventar yo esa, Javi, tío. Meca, que trae bombones Rosalía, chaval. Pero esos vienen masticados ya. Me cago en la madre. Cuidado. Muy bien, Javi. ¿Cuál es tu película favorita del mundo? No tiene por qué ser de Chuck Norris.
1: Y es de lo de... Walker.
0: Walker. Pegaba buenos puñetazos, ¿eh?
1: Sí, sí, que pegaba unos puñetazos y unas patadas que no veas.
0: ¿Tú sabes hacer karate?
1: Sí.
0: Sí, ¿eh?
1: Sí.
0: ¿Sabes que murió ya este hombre este año?
1: Ya lo sé.
0: Murió Chuck Norris, chaval.
1: Sí.
0: En marzo, el Día del Padre.
1: El Día del Padre.
0: Con 86 años, chaval.
1: Con 86 años.
0: 86 años repartiendo puñetazos, chaval.
1: Sí.
0: Muy bien. Muy bien, Javi. ¿Algo más me quieres contar?
1: Y también hacía muchas películas, Walker.
0: Sí, eso ya me lo dijiste. ¿Y Bud Spencer te gustaba?
1: Sí, también, porque estaba Trivek.
0: ¿Trivek?
1: Trivek.
0: ¿Quién es Trivek?
1: El...
0: ¿Qué me das, uno a mí? Sí. Pues a tu salud, mira, este, ¿vale?
1: ¿Sabes quién es Trivek?
0: No.
1: El compañero de él.
0: ¿De quién?
1: De Walker.
0: Trivek, ¿eh?
1: Mm.
0: Muy bien. ¿Quieres mandar ahí un saludo o algo, por si nos está escuchando?
1: Sí. Bueno. Sí, que le quiero
0: mandar... ¿Marchas?
1: Le quiero mandar ahí un saludo.
0: ¿A quién?
1: A Walker.
0: Venga, dile algo.
1: Esto, Walker.
0: Dime.
1: No te preocupes que yo cuando sea mayor voy a ser un rey de Texas.
0: Joder, chaval. ¿Qué eres, pequeño ahora?
1: No, pero...
0: Eres un pureta ya tú, tío.
1: Pero me van a contratarme pa Ranger de Texas.
0: A ver, haz ahí una demostración de cómo hace un Ranger.
2: Apártate que si no te...
0: Hostia, apártate que si no te mato.
2: ¡Aparta!
0: A ver, Fury, vamos a ver cómo pega este puñetazo eso.
2: Apártate,
0: dice. Vaya gallo, chaval. Meca. Mira. ¡Cúbrete, oh! ¡Cúbrete! Mira el pavo, chaval. No me des que te mato, ¿eh? No me des a mí que te mato. Saco el cuchillo y te mato. Bueno, pegues buenos los días tú, ¿eh?
2: Sí.
0: ¿Eh? ¿Y flexiones?
2: También.
0: A ver. A ver. Meca, que es... Mira, está como un burro, chaval. Vas a cagarte. Eso no, eso más que flexiones parece otra cosa, gallo. ¿Cómo enchufa ahí? Muy bien, Javi, grande. Muy bien. Y es usted el siguiente Walker Ranger Texas Prowse.
1: Sí.
0: Muy bien. Aprobado por Chayanne. Qué locura de clase. ¿Qué vas a cantar hoy, Javier?
1: La de Madrecita María de Carmen.
0: ¿Otra vez?
1: Sí.
0: Madrecita María del Carmen, yo te canto. ¿Esa?
1: Sí.
0: Joder, ¿otra vez, en serio?
1: Sí, sí, porque... Sí, porque... Porque a la monitora mía se llama Carmen también.
0: Uh-huh. Muy bien. No saques el coso del micro, ¿eh?
1: Vale.
0: Que está muy bien así. A ver cómo suena esto.
1: Y la madre de Asun también se llama Carmen.
0: Pues dedicado a la madre de Asun. Todas las Carmen.

0: conseguiste.
1: Que llorar al guaje, bravo, hombre. Queda así para que lo aplaudas. Muy bien, chaval, muy bien. Joder, y es igual que Manolo Fregonar. Más que Escobar, y es Manolo Fregona. Muy bien, Javi, bien cantado. Joder, increíble, ¿eh? Mira, vino hasta el hombre del tiempo a aplaudirte. Increíble, chaval. Increíble.

0: y muévela, hombre de tiempo. 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Bueno, Furi, ya que estás, coge el micro. ¿Sabes tú?
1: Muy bien.
0: Seguimos aquí en Operación Alarde. Furi es este, Furi es este. Furi es este. ¿Qué pispas? ¿Esa alcachofa y es tuya? Estoy bien borracho hoy. Pero no tires con tanta fuerza. ¡Ay, Dios! ¡Ay, dame paciencia, señor! Dame paciencia, porque si me das fuerza, lo mato. Me acaba con la radio este pavo, tío. Muy bien, seguimos aquí. Son las 7 de la tarde casi. Y Madrecita María del Carmen.
2: Gracias.
0: Bueno, lo fregona. Ay, Dios. Furi, ¿qué llego? ¿Qué tal Olaya?
2: Bien.
0: Bien. Sí. No te olvides a Olaya cuando vayas a la playa, ¿eh?
2: No, está su hermano ingresado.
0: ¿Qué tal el hermano ingresado?
2: Sí.
0: Vaya por Dios. Bueno, espero que no sea nada.
2: Una accidente en el moto.
0: ¿Cómo?
2: Una accidente en el...
0: Vaya.
2: Moto.
0: Pero está bien.
2: Está... La UBI.
0: Joder. Bueno, pues le mandamos mucha...
2: Sí.
0: Mucha fuerza desde aquí, ¿te parece?
2: Sí, sí.
0: Muy bien, Furi.
2: Pegó con una coche.
0: Joder. Bueno, ¿y tú cómo estás?
2: Yo bien.
0: Bien.
2: Sí.
0: ¿Bien o muy bien?
2: Muy bien.
0: ¿Dónde vas este fin de semana o que no vienes a la lata?
2: Domingo voy a una comida.
0: ¿A dónde o?
2: A Gijón.
0: ¿A Gijón? ¿Eso y aquí?
2: Sí.
0: ¿Y con quién vas? ¿Con Fulgencio?
2: Con mi hermana y con los suegros.
0: ¿Ah, sí, eh?
2: Sí.
0: ¿Hay boda ahí o qué?
2: No sé.
0: ¿No sabes?
2: No.
0: ¿Te gustaría?
2: Sí, sí.
0: ¿Eh?
2: Sí.
0: ¿Te gustaría ser tío?
2: Sí, sí.
0: ¿Cómo serías tú de tío? ¿Serías bueno? ¿Regular?
2: No, yo soy muy bueno.
0: Tú eres muy bueno, pero ¿serías de los tíos que suelten esperres?
2: Sí, sí, sí.
0: ¿Guardas inmóvil o te lo quito? Así me voy a poner yo ahora. Javi, guarda el móvil. No, ya. No hay nada, eso pasa ya a Dalton también. En cuanto me ve que me levanto, deja de hacerlo. Tío, no se puede ver el móvil aquí. Te pispas de la jugada. Ay, Dios. Bum, bum, bum. Furi.
2: ¿Qué, Benny?
0: ¿Tú también sabes pegar como el Chuck Norris?
2: No, sí.
0: ¿Sí?
2: Sí.
0: ¿Y es bueno pegando bombazos?
2: Sí, sí.
0: Pero no os peguéis con nadie, ¿eh?
2: No.
0: La violencia nunca, ¿eh?
2: No. Jamás.
0: Para defenderse como mucho.
2: Claro.
0: Te quiero decir, si te pega un galletazo, bueno, pues defiéndete, pero sin más, ¿no?
2: Sí, sí, sí.
0: Muy bien, Furi. ¿Qué más me cuentes,
2: Pues hay más cumpleaños.
0: ¿De quién?
2: Es de mi hermana.
0: ¿Cuándo es, Furi?
2: Mañana.
0: ¿Mañana es el cumpleaños de tu hermana?
2: Sí.
0: Joder, vaya pila peña que cumple en marzo, en mayo.
2: Sí, sí.
0: El martes y el de Paula.
2: Ah, mira.
0: ¿Eh? Joder, y el miércoles hacemos 9 años, Paula y yo, chaval.
2: Hostia.
0: ¿Cómo te quedas?
3: ¿Cuántos?
0: 9, chaval.
3: ¿9?
0: Joder.
3: Pues felicidades.
0: Muchas gracias.
2: Flores. Benny.
0: Lo llevamos muy bien. Lo llevamos muy bien. Muy bien, Furi. ¿Cuándo hay el tuyo, Furi?
2: El 5 de febrero. Oh, baby, I love your way.
0: Every day, yeah, yeah. 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El 5 de febrero, ahí lo tenemos. ¿Viste que ya hago aspas otro año más en el Celta?
2: Sí.

0: Ahí tienes al helicóptero que viene a por Fury. ¿Portástete bien?
1: No, sí.
0: ¿Qué fuiste este fin de semana a ver a Aurelio? ¿O el anterior?
1: En el anterior.
0: ¿Y qué tal está, oh?
1: Muy bien.
0: Joven.
1: Ya el sojo está jubilado y está.
0: ¿Está jubilado?
1: Sí.
0: Ay, amigo. O sea, que vive como Dios.
1: Sí.
0: Muy bien. ¿Cuántos años tengo?
1: Tiene 77.
0: ¿77?
1: Sí.
0: ¿Y aparenta más o menos?
1: Menos.
0: Sí, aparenta más joven.
1: Sí.
0: ¿Cuánto le echas tú?
1: Pues yo... 35.
0: ¿35?
1: Sí.
0: O sea, que está como... Está muy guay.
1: Pues tiene... Lechugas, tomates...
0: Ah, sí, ¿eh?
1: Sí.
0: ¿Que tiene una tienda?
1: No, una moto.
0: ¿Tiene un huerto?
1: Sí.
0: Ah, sí, ¿eh? Muy bien. ¿Y te da algo a ti?
1: Sí, sí.
0: ¿Cuando lo pides?
1: Sí.
0: Muy bien, Fury. ¿Qué, el tu mejor amigo del pueblo?
1: Sí, sí.
0: Sí.
1: Y dice, eres mi... Majo.
0: Es majo, ¿eh?
1: Sí.
0: Muy bien. Joder, pediste un temazo hoy, tío. Pediste un temazo hoy. ¿Tú sabes que hay una versión que me gusta mucho a mí, de esta, pero en plan de coña, de esta canción?
1: Sí.
0: Voy a ponértela primero, a ver qué te parece.
1: Vale.
0: ¿Cómo lo ves?
1: Como yo, nene.
0: ¿Cuál es la que pediste?
1: José Luis, que lo llaman Loca.
0: José Luis Perales.
1: Sí.
0: Y la canción Y...
1: Que lo llaman Loca.
0: Los muchachos del barrio la llamaban Loca, ¿no?
1: Sí, sí.
0: Muy bien. Pues hay otro, a ver si la encuentro por aquí, güey. A ver, hombre. Hay una versión de Los Gandules. ¿Conoces a Los Gandules?
1: Sí, sí.
0: Sí. Tú conoces a todos, tío. Hay una canción de Los Gandules que hace un... Joder, ¿dónde la tengo, tío? ¿Tú crees que... ¿Quieres escucharla?
1: Sí, sí.
0: ¿Seguro?
1: Seguro.
0: Pues mira, suena así.
1: Y voy a clicar.
0: No, pero espera, primero que suene este, luego ponemos la tuya.
1: Bueno, vale.

0: Bisbal.
1: ¿Cómo te quedas? Muy bien, Fury.
2: Sí.
1: Esta era la versión. Y tú quieres escuchar la original, ¿no?
2: Sí.
1: ¿Y a quién se la vas a dedicar, amigo?
2: A mi hermana.
1: A tu hermana, que va a ser su cumpleaños.
2: A Malena, sí. Es el cumpleaños.
1: Mañana, ¿no?
2: Mañana.
1: ¿Cuánto? Joder, también la verdad que dedicar una canción a tu hermana que sea la llamaban loca, cuidado, ¿eh?
2: Ah, ya.
1: ¿Qué años cumple?
2: 9.
1: ¿9?
2: Sí.
1: Aparenta 10.
2: Sí.
1: Joder, Fury, ¿cómo va a cumplir 9, tío? ¿Cuántos años cumple la hermana de Fury, Raúl? No puede cumplir 9, tío.
3: No, no, no. Vale.
1: 9 y 9 todavía iría al colegio.
3: Es una chica.
1: Tendrá 29, 19.
2: Sí, algo así, sí.
1: Algo así, ¿no?
2: Sí.
1: ¿Qué más da, no? 89.
2: Sí.
1: 89 años, muy bien. Se conserva muy bien. ¿Le llamaban loca?
2: Sí.
1: ¿Te la sabes?
2: Sí, Malena, escúchalo hoy.
1: Escucha el prao,
2: Escucha, que te creo que un plaño, que tengo mucho. Un beso. Apreciación a la de.
1: Qué grande es, tío.
2: Y voy a cantar.
1: El gran Fury. Felices 89 años. O 9.

0: Furi, tu hermana cumple 23. Ni 9, ni 89, ni nada de eso, tío.
1: 23.
0: Efectivamente, eres un duende.

0: Increíble cómo cantó Fury, ¿eh, Dani? ¿Qué tienes en la boca, oh? Chocolate, chocolate. Molinillo. Corre, corre. Fury. Tu hermana cumple 23, tío. Quédate con la copla. No tiene 9. ¿Tú cuántos tienes? ¿11? Pues si tienes tu 35, tu hermano no puede tener 9, tío. No me cuadra, ¿sabes? Te pispas, ¿no? Muy bien cantado, por cierto, Fury. Y es igual que José Luis Manzanera. Tenemos a Manolo Fregona y a José Luis Manzanete. Dani, ¿tú quién es?
1: Manzanero.
0: Manzanilla, ¿eh? Manzanita. Un ramito de violetas. Deja el micro, hombre, deja el micro, que te voy a morder un dedo todavía. Muy bien, Dani, ¿qué tal tu madre? Oh, que hace tiempo que no la veo.
1: Bien.
0: ¿Cómo está?
1: Bien.
0: Me mandáis un recuerdo desde aquí. Tráete tu pa ahora, ¿no? Muy bien. ¿Qué vas a hacer este fin de semana, Danilo?
1: Los
0: dibujos, alguna película. ¿Qué descojona? ¿Alguna película vas a ver?
1: No.
0: ¿No? ¿Por qué? Oh. ¿No te molan las películas?
1: No.
0: ¿El equipo A?
1: El equipo A.
0: ¿Y no ves a los Tiger Porrago en Rangers esos que ve el Javi? ¿El Ranger?
1: Sí, no.
0: No, ¿tú también sabes pelear como Javi? ¿Eres buen Ranger tú?
1: No.
0: Tú no, ¿eh? No. Tú eres pacifista. Muy bien, alégrome. Ya hay que ser pacifista. O pacífico, por lo menos, ¿eh? ¿O qué? La paz esté con nosotros. ¿Qué pasa, Raúl? ¿Eh? Hombre, el domingo vas a la lata, ¿no? Tendrás que entregarte un premio, que fuiste el año pasado locutor revelación. Tendrás que subir al escenario a entregar un premio. ¿O qué? No va, Fury, tío. Porque tiene comida con el suegro de la hermana, que tiene 9 años y ya tiene mozu. Se nos va de las manos esto, tío. Se nos va de las manos. ¿Sabes que tiene moza, Fury? Tiene moza, oh. Olaya. Olaya la paya. Muy bien. Dani, deja el micro. ¿Qué comiste hoy, Dani?
1: Chocolate.
0: No, hombre, pero eso no creo que para comer te hayan dado chocolate. ¿Qué comiste?
1: Huevo.
0: ¿Frito o asado?
1: Frito.
0: ¿Frito? ¿Con patates?
1: Frito con patates.
0: Frito con... ¡Ah, qué rico eso, un rosa! Huevo frito con patates y un choricín.
1: Sí.
0: Colesterol 0, Dani 3. ¿Te gusta esa comida?
1: Sí.
0: ¿Cuál es tu comida favorita, Dani?
1: El chocolate.
0: Pero olvídate del chocolate. Comida con cuchillo y tenedor. ¿Qué es lo que más te gusta?
1: La fruta.
0: Dani, con cuchillo y tenedor, te pones ahí, pum, una y te traigo un plato y con el cuchillo y el tenedor y la cuchara. ¿Qué es lo que más te gusta? No me vale ni la fruta ni el chocolate.
1: Yogur.
0: Danilo, escúchame, hombre. Garbanzos, lentejas, macarrones, arroz, faves, picadiello, chorizo y morcilla,
1: chorizo.
0: Cachopo. Unos tortos con picadillo, huevo y cabrales. ¿Eso qué?
1: Sí.
0: ¿Qué comes, de todo?
1: No, de cabrales, sí.
0: ¿Cabrales te gusta?
1: De cabrales.
0: Bah, qué rico está. ¿Qué no te gusta, Dani? ¿Hay algún plato que no te guste?
1: No.
0: La lasaña. ¿Te gusta la lasaña?
1: Sí.
0: Sí, los canelones.
1: Canelón.
0: ¿El rabo de toro?
1: Rabo de toro.
0: ¿Os gusta el rabo de toro? Sí, ¿eh? Yo nunca lo comí porque no me llama, tío. No. Y algo que no me llama mucho, tío. ¿Qué no te gusta? ¿Te gusta el queso?
1: Sí,
0: ¿el vino?
1: El vino, sí.
0: ¿La sidra?
1: Sí, ¿no?
0: ¿El whisky fuerte, duro, a pelo ahí?
1: El whisky,
0: ¿eh? Un vaso de whisky antes de ir para la cama, ¿eh, Dani? Sí. Y a dormir. Vaya grande que es.
2: Eso lo toma mi hermano, pero yo no.
0: Hombre, a ver, eso no creo que sea muy bueno. ir para la cama y beber un vaso de whisky antes. ¿Te gusta la cumbia, Dani?
1: Sí.
0: Pues mira cómo suena esto. Las fresas. Las fiestas, hombre. ¿Cuál es tu fiesta favorita, Dani? ¿Navidad?
1: Navidad.
0: ¿El Día de los Enamorados?
1: Adiós.
0: ¿O San Juan?
1: San Juan.
0: ¿La hoguera?
1: La hoguera.
0: ¿Saltaste la hoguera alguna vez?
1: Sí.
0: Hay que tener cuidado con los cejes, ¿eh? Hombre. Que como te quemen los cejes ya verás cómo quedes.
1: Ah, los de...
0: Flipes. Sin cejas somos muy feos, ¿eh? ¿Nos rapamos las cejas? ¿Quién se atreve? Tengo yo aquí una cuchilla a afeitar. ¿Quién se atreve a rajar? ¿Te afeito las cejas, Furi? ¿Y vas mañana a la comida con el suegro y la tu hermana sin cejas?
2: Sí, sí, sí.
0: ¿Sí? ¿Quieres? ¿En serio? ¿Te rapo esto? Vete a pedirle a Esther una cuchilla a afeitar. Que no. El Furi y todo sí, chaval. Vaya grande que ye. Muy bien, muy bien. Dani, ¿me mandaste alguna canción o no?
1: Sí.
0: ¿Cuál?
1: Juanes. Juanes.
0: ¿Quieres escuchar a Juanes?
1: Sí.
0: ¿La camisa blanca? ¿O la otra?
1: Juan.
0: ¿La camisa?
1: La camisa negra.
0: ¿La negra?
1: ¿Dónde?
0: Hay que lavarla bien, ¿eh? O a Dios le pido, la
1: adiós,
0: que tú quieras.
1: Adiós, le pido, adiós.
0: ¿Qué le pides a Dios?
1: A Dios le pido.
0: ¿A Dios qué le pides?
1: Dios, no sé.
0: Dios, dame paciencia, por ejemplo. ¿No? O dame salud.
1: Sí, salud.
0: ¿Eh?
1: Salud.
0: O dame... ¿Qué?
1: Salud.
0: Salud. Pues ahí tienes salud, Danilo.

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2: Mira que me encanta Furio.
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2: Súbela ahí, Furi.
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2: Muy bien, el inglés, Furi, muy bien.

0: Joder, que bien canta Fury en inglés, chaval. Increíble. Bien cantado, Fury. Gracias, tío. Muy bien. Te felicito. ¿Qué pasa, Nachete?
1: Aquí, Berni, con mucho calor.
0: Hace calor, pero bienvenido sea.
1: Oye, Oviedo, 39 grados hacía.
0: Oviedo.
1: Es un parecido, ¿no? Y mañana más, dicen.
0: Bueno, yo lo que diga él.
1: Ah, sí, sí, lo que diga Raúl.
0: Yo lo que diga Raúl. En tema, en el tiempo, yo lo que diga Raúl. Lo que digan los demás no me lo creo. ¿A que sí? Tiene que ser lo que digas tú, tío. Yo si no... Y esto mentira, si no y así. Muy bien. ¿Gústate el calor?
1: Bueno, sí, me gusta, la verdad, porque vas a la playa y te bañas también.
0: ¿Fuiste a la playa hoy? ¿Te
1: todavía
0: bañaste?
1: No empecé todavía. Y me iré para junio ya.
0: ¿Para junio, eh?
1: Sí, empezaré ya a ir a la playa.
0: Muy bien. ¿Y es lo que tiene vivir en Gijón, que tienes playa?
1: Bastante, la verdad. Encima es un lujo.
0: ¿De qué me vas a hablar?
1: Pues te voy a hablar de tema libre, Berni.
0: ¿Y qué es el tema libre? A ver.
1: La comunión de mi prima.
0: ¿La comunión de tu prima?
1: Sí.
0: ¿Cómo se llama tu prima?
1: Lucía.
0: ¿Y aprobó lo a la primera?
1: Sí, hizo muy bien, la verdad.
0: ¿Todos sacasteis la comunión a la primera?
1: Sí.
0: ¿O alguno repitió? Me como calláis, ¿eh? ¿Todos a la primera? ¿O qué? Fury, ¿tú sacaste la comunión a la primera?
2: Sí, sí, sí.
0: Sí, sí, sí. ¿En inglés o en español, Fury? En inglés, ¿eh? Muy bien. ¿Y qué vas, a misa tú, Nacho, muchas veces?
1: Uy, hace mucho no voy. Fui a la comunión, pero poco, muy, muy poco, la verdad.
0: ¿Qué quieres? ¿Te pongo una canción de música? De muy sabio.
1: Bueno, no sé.
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0: ¿Cómo la viste?
1: Muy bien, Berni.
0: Entonces, Castañuelo baila todo, tío. Le da igual que sea rock and roll, que sea música de iglesia, que sea bacalao. ¡Ah! Y cuéntame algo de la comunión.
1: Pues la comunión
0: si es que ahora las comuniones parecen bodes.
1: Sí, la verdad que sí. Estuvimos hasta las dos amigas, estuvimos.
0: Jesús. ¿Y la guaja también?
1: Sí, todos. Tío. Todo el mundo estuvo.
0: ¿Y qué? ¿Qué
1: mi abuela.
0: ¿Dónde fue eso?
1: En Oviedo.
0: Pero en Oviedo y muy grande.
1: En Elesa de San Juan.
0: Elesa de San Juan, ¿dónde y eso?
1: En Salesas.
0: ¿Qué hizo la comunión en Salesas?
1: En la
0: iglesia esa que está ahí, ¿no?
1: Sí.
0: Muy bien. ¿Y qué era? ¿Ella sola o había más gente?
1: No, había más niños y más niñas. Había 19 niños y niñas.
0: ¿Y aprobaron todos a la
1: todos,
0: primera?
1: Todos, hicieron muy bien, la verdad. Bueno, muy pequeños también, son muy pequeños.
0: ¿Cuántos años tienen ahora los que hacen la comunión?
1: 9 años.
0: ¿9?
1: Sí.
0: Mira, como la hermana de Fury. ¿Qué hizo la comunión tu hermana? Este domingo no irás a la comunión de la tu hermana, ¿eh? Sí. Fury y todo. ¿Qué
1: sí?
0: Un señor ahí
1: un coche,
0: hablando.
1: Con la radio.
0: No, es un señor. ¿Y qué más me cuentes?
1: Pues que luego fuimos al llegar de Coyoto, Berni.
0: Al llegar de Coyoto, muy bien.
1: Ahí tienes una comida.
0: Ahí es mítico de comuniones.
1: Sí.
0: Que se paren así con biombos y
1: sí,
0: hay
1: con
0: ahí
1: biombos,
0: 25 con comuniones. DJ,
1: sí.
0: Barra libre. Cuidado, ¿eh? Barra libre en una comunión.
1: Sí.
0: Toda la peña pedo ahí. Y los guajes flipando. A mí me flipa lo de las comuniones de ahora.
1: Sí, mola mucho.
0: Molan.
1: Bueno, me gusta a mí.
0: A mí me parece una jartada, tío, que una comunión
1: regalos.
0: En la fiesta de un guaje de 9 años haya barra libre de alcohol. Sin ser yo muy puritano, ¿eh? Pero a mí hay algo ahí que no me cuadra.
1: El padre, mi tío, el padre de mi prima, se cogió una borrachera.
0: Claro, es que eso es lo que no entiendo. O sea, que es la fiesta de tu hija, tío. Te quiero decir. Pero bueno.
1: ¿Cómo estaba? Estaba más muy tomado.
0: Es que la movida ya es esa, tío. Y como, no sé, el bautizo de la mifía, voy a pillar una moña, tío, que es el bautizo de tu hija, joder.
1: Sí.
0: Sin ser yo puritano, ¿eh?
1: Que soy... ¿Pero tengas tú un hijo, Berni, con cuidado?
0: Sí, dos, voy a tener dos. Uno con cada pie. ¿Tú me ves a mí de padre?
1: Te veo,
0: ¿qué
1: verdad?
0: Va, hombre?
1: Es un padrazo, Berni.
0: ¿Qué va? De perro, soy un gran padrazo de perros, de niños te los regalo todos. No me gustan, tío.
1: ¿Te gustan los niños?
0: No.
1: No, porque era mucho cuando son bebés.
0: No, bueno, que no es algo que me mole. No, es que no tiene por qué molarte. Te quiero
1: claro.
0: decir. Es, hay gente que le gustan, hay gente que no.
1: Sí.
0: Hay gente que le gustan...
1: Pero tú eres no reñirías nunca a tu hijo si tuvieras. No reñirías.
0: Hombre, no verás. Iba a traerlo así.
1: ¿Así?
0: Hombre, no verás. Que sí, tío, que si no se desmadran. Oh.
1: Se van perros luego.
0: A ver, reñir... O sea, educalo.
1: Sí, no.
0: Que educalo, tío. Sí, que sí. Si no, luego... Es que además ahora los guajes están más mal educados que... Están súper consentidos, tío.
1: Mucho.
0: Pueden hacer lo que les da la gana y como les digas algo, todavía viene el padre y te dice... ¡A mi hijo!
1: Sí.
0: Los profesores no pueden reñir a los guajes ahora. Nah.
1: Un desastre, Berni.
0: Un desastre, hombre. Un desastre. Yo tengo un gozo en el alma... ¿Qué más? ¿Qué le regalaste tú a tu sobrina? ¿Cómo pues, se llama tu sobrina?
1: Lucía. No, prima.
0: ¿Tu prima?
1: Lucía.
0: Como mi sobrina. Dame una canción para ti, Lucía. Hostia, ¿no conoces ese tema?
1: Sí.
0: De Joan Manuel Serrat.
1: Muy guapa, la canción. Hostia, me gusta.
0: Guapísimo. ¿Qué le regalaste, oh?
1: Pues el vestido. El dinero para el vestido.
0: ¿El dinero para qué vestido?
1: Para la comunión.
0: ¿Y qué hizo con él luego?
1: No, se lo puso.
0: Hombre, no, me imagino que no lo habrá tirado a la basura, Nachete.
1: No, ¿a qué te refieres?
0: ¿Y cuando acabó la comunión, qué hizo con él?
1: No, luego se puso el pantalón vaquero y se cambió.
0: ¿Y el vestido qué? ¿Para Wallapop?
1: Lo guardó.
0: ¿Lo guardó?
1: Sí.
0: ¿Tenéis todavía guardado el vestido de la comunión? ¿Tú sí? ¿Tú también? ¿Tú hiciste la comunión, Furi?
2: Yo sí.
0: ¿Sí? ¿En dónde?
2: En
0: Amandi.
2: En mi casa.
0: ¿En tu casa? ¿Fue el cura y a darte la hostia?
2: Yo fui a misa.
0: Muy bien. ¿Crees en Dios, Furi? ¿Crees en Dios? Muy bien. ¿Creéis todos en Dios aquí?
1: Sí.
0: ¿Tú sí? ¿Tú crees en Dios? Tú a veces. Los jueves, ¿no? Y los miércoles. Los domingos nada más crees en Dios. Muy bien. Y tú, Dani, guarda el móvil, que te lo voy a quitar, te lo juro por mi madre. Maleducado. Dani, ¿tú crees en Dios?
4: Sí.
0: ¿Y tú?
4: No.
0: Muy bien. ¿Y tú? Tú sí. No es nada malo creer o no creer, ¿eh? Cada uno tiene la libertad de... Ni es malo creer ni es malo no creer, es bueno todo. Mientras se respete la opinión del otro... Todo es bueno. ¿Tú crees?
4: Totalmente.
0: ¿Totalmente? ¿Lo viste alguna vez?
4: No.
0: ¿Lo sentiste alguna vez?
4: Sí.
0: Muy bien. Hay mucha gente que, joder, tiene fe y siente a Dios. ¿Y eso no es malo? Es muy bien. ¿Vas a misa tú?
4: Los domingos.
0: ¿Los domingos? ¿Todos? Casi ninguno. Casi ninguno.
4: No, casi,
0: no. Casi ninguno. ¿Cuándo fue la última vez que fuiste a misa? ¿Eh? Ya ni te acuerdas. Entonces o bueno. Apago. Te pillis patis. Muy bien, Nacho. ¿Te dieron la hostia a ti en ese día?
1: Muchas veces.
0: No, hombre, no, pero fuiste. ¿Comiste la hostia?
1: No, yo no.
0: No, no fuiste, ¿eh? Os confieso.
1: Bueno, vale.
0: ¿Quién
1: vale.
0: me quiere contar sus pecados? A ver.
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0: tardes, doña Belé.
1: Hola.
0: 20 de febrero.
1: Sí.
0: 20 días sin fumar llevo.
1: ¡Hala!
0: ¿Cómo te quedes?
1: Alucina.
0: Estoy encantado. Ahora, puedo morder un cacho madera si hace.
1: Está dura.
0: Así te lo digo.
1: Está dura.
0: Está dura, da igual. Tengo
1: la
0: yo,
1: mesa.
0: Da igual, tengo yo dientes aquí para lo que haga falta.
1: Al dentista, después.
0: Al dentista. ¿Qué tal estás, O?
1: Bien, bien.
0: El otro día no pudiste venir.
1: No.
0: ¿Estabas de resaca?
1: A resaca.
0: ¿Eh? ¿Tuviste de comadres?
1: Sí.
0: ¿Dónde tuviste, O?
1: Palacio de las Nieves.
0: ¿Palacio de las Nieves?
1: Sí.
0: ¿Eso ya por aquí? ¿Eso no está en el entrego? ¿Dónde está eso? ¿En Sama? ¿Dónde está?
1: En la Felguera.
0: La Felguera, no di una. Muy bien. ¿Y qué hiciste allí, O?
1: Cenar.
0: ¿Nada más?
1: Y bailar, ver espectáculos.
0: Tuvo unos cacharros. Unos cacharrinos ahí de mosto.
1: Eso fue Santi.
0: ¿Había mucha gente?
1: Una chica.
0: ¿Había mucha gente?
1: De mujeres, muchas.
0: ¿Solo estabais moces?
1: Sí.
0: ¿O había paisanos?
1: Paisanes.
0: ¿Solo paisanes?
1: Sí.
0: ¿Con quién fuiste?
1: Con Santi, la cuñada, amor.
0: ¿Con Santi?
1: Sí.
0: ¿Entonces había paisanos?
1: No, porque Santi y una chica.
0: Ah, Santi y una chica.
1: Una
0: vale.
1: De Pisum.
0: Muy bien.
1: Nuestro.
0: Vale.
1: De la Felguera.
0: Qué bien. O sea, ¿queréis todos moces?
1: Sí.
0: Mejor. ¿Para qué queréis paisanos?
1: ¡Hala!
0: ¿Para qué, hombre? Hombre, tampoco llegué nunca en la vida, pero bueno, un día por lo menos, que no haya paisanos dando la chapa por ahí. Y estupendo eso, ¿eh?

0: ¿qué tal? ¿Estáis pasándolo bien? Muy bien.
1: En una terraza.
0: ¿Y qué cenasteis, Belén? Cuéntame, ¿Dónde está la gente hoy?
1: A ver.
0: ¿Marcharon de viaje? ¿A dónde fueron?
1: A Cartagena.
0: ¿A Cartagena? Eso está en casa del demonio.
1: En Murcia.
0: En Murcia, sí, señora.
1: Un
0: aplauso ahí para la murciana.
1: ¡Hala!
0: ¿A qué fueron? ¿A qué fueron, Belén?
1: Pues a hacer deporte.
0: Pero que no hay aquí un sitio para hacer deporte, que fueron a Cartagena o...
1: A ver.
0: ¿O habría algo más?
1: Había juegos.
0: Ah, o sea, fueron a unos juegos olímpicos de esos.
1: A los bolos.
0: ¿A los bolos?
1: A todo.
0: ¿A todo?
1: No me acuerdo más.
0: ¿Quién fue? ¿Quién fue, Belén?
1: A ver, te informo. Bruno.
0: Te informo, dice. Espera, que si me informas te pongo música de noticias. Conectamos con nuestra enviada especial en Cartagena. Buenas tardes, Belén. Tenemos problemas de conexión, no sé si nos escucha Belén. Hola, Belén.
1: Hola.
0: Hombre, ¿qué tal? ¿Qué tal por ahí?
1: Bien.
0: ¿Qué tal está el tiempo en Cartagena?
1: Bien.
0: ¿Fai calor?
1: No sé, fue Bruno, no nos avisaron.
0: No dijeron nada.
1: Llegaron.
0: Bueno, pero ¿quién fue? A ver, fue Bruno.
1: Bruno, Eli.
0: Eli.
1: Lara.
0: Lara.
1: Vanessa.
0: Vanessa.
1: Gracias. Vanessa.
0: Tony.
1: Tony.
0: Van cinco.
1: Carlos.
0: Carlos. Carlos no.
1: Y Tony. No va. El gaitero.
0: El gaitero, famoso en el mundo entero. ¿Y Roberto fue?
1: No sé.
0: No sabemos. Bueno, fueron unos cuantos entonces.
1: Sí.
0: Muy bien. ¿Representando al entrego o representando a Asturias?
1: A Asturias.
0: ¿Asturias?
1: Sí.
0: Oh, chaval. Muy
1: pero
0: bien.
1: No sé si Cartagena está fuera de Asturias.
0: Sí, sí, está para Murcia, ¿no? Está para allá. Fueron en avión, además.
1: Sí.
0: ¿Todos montasteis en avión?
1: Estaba nervioso.
0: ¿Quién?
1: Bruno.
0: Bruno estaba nervioso. Bruno, piloto de aviones, nervioso, no me lo creo. ¿Qué era, la primera vez que montaban avión?
1: Sí.
0: ¿Quién montó un avión aquí alguna vez? Belén, ¿tú montaste en avión?
2: Sí.
0: María, ¿tú?
2: Sí.
0: Muy bien, ¿tú? Tú no, y tú sí,
1: somos,
0: ¿eh? En avión montaste.
1: Uno, dos, tres.
0: O sea, montasteis cuatro y tú no. ¿Gustaría te montar en avión? Te mareas,
2: que se marea.
0: Muy bien, bueno, hombre. ¿Y en coche?
2: ¿En coche va?
0: ¿Mareste en coche? Pues marea más el coche que el avión.
1: ¡Hala!
0: El avión, vas ahí arriba, no te enteres de nada. Muy bien.
1: A ver.
0: A ver, Belén, ¿aquí ya pasó el carnaval o no?
1: El próximo viernes.
0: El próximo viernes celebramos el carnaval aquí.
1: Aquí.
0: En Rey Aurelio, suena. ¿De qué te vas a disfrazar,
1: Igual, de mexicana.
0: ¿De mexicana?
1: Igual.
0: Igual. A ver, ¿cómo hables mexicano tú?
1: Ay, chacho.
0: Ay, chacho. Ay, chacho, no, oye, mexicano. Esta Belén. Mira, no te digo yo, ¿sabéis a quién tenemos aquí,
1: ¡Uy!
0: Luis Tequila. Ahí lo tienes, ya está a tope. Mira,
1: un saludo a él.
0: A ver lo que nos dice. Vamos a ver
1: un saludo a él.
0: Vamos a... Cogemos el cable.
1: Que nos llame.
0: Vamos a poner aquí a Luis Tequila.
1: Seguro. Luego preguntamos. Luis, ¿tú qué haces?
0: Y que no gorile, que el otro día empezó a mandarme mensajes ya por la noche. Luisín.
1: Luis, ahí.
0: Espera, vamos a ver lo que...
1: Casi entiendo el mando.
0: A ver lo que nos cuenta.
1: Perdona,
0: a ver lo que nos cuenta,
1: El micrófono.
0: A ver.
1: Perdona.
0: A ver,
3: Pues cuatro mensajes, venga.
1: Venga.
3: Que también a la otra semana
1: se llama
3: Berlín.
1: Berlín.
3: Que quédame la otra semana solo.
1: Será Bendy.
3: Oye, Bendy. Buenas tardes. El helado suena. Ya queda poco para ir entero. El vale. Viernes voy para allá.
0: Muy bien, Luis, sí, mandamos.
1: ¡Epopón!
0: Mira qué ovación te acaban de meter, Luis, sin tequila. Madre mía. Sí, llamas así, Ellen. No me digas.
1: Eso.
0: No me digas por qué, no sé si por el tequila o por.
1: Dedicamos una canción a él.
0: A ver, ¿qué canción dedicamos a Luisete?
1: Que le gusta el tequila.
0: ¿Pero qué ponemos? ¿Ponemos una mexicana?
1: Sí.
0: ¿Sí? Pues vamos a poner un tema.
1: Mejor, México.
0: Vamos a poner una canción de México a Luisito. Vamos a ver cómo suena esto.
1: ¡Ay, ay, ay!

0: estamos, hombres. Madre de Dios. Van a volver los locos estos. ¿Cómo estás, oh?
1: Bien.
0: Bien, vaya locura hoy aquí, ¿eh? Somos pocos, pero hacemos ruido, ¿eh? Hombre, que tú montaste en avión, ¿eh? Me dices.
1: Sí.
0: ¿Cuándo montaste en avión?
1: Que venimos para acá.
0: ¿Cuando viniste? ¿Y habías montado antes ya o fue la primera vez?
1: La primera vez.
0: Largo el viaje, ¿no?
1: Ajá.
0: ¿Cuántas horas? ¿Igual 10 horas?
1: Sí.
0: ¿Y te gustó?
1: Sí.
0: La comida del avión, regular, ¿eh?
1: Sí.
0: La de aquí bien, ¿no? ¿Te gusta?
1: Sí.
0: ¿Te gusta la comida de Asturias?
1: Sí.
0: ¿Qué es lo que más te gusta? ¿El queso?
1: Las patatas.
0: Ah, las patatinas. Ay. Tenemos buenas patatas aquí. Sí. Las patatinas con salsa, con tres salsas, ¿eh? ¿Conociste esta canción? Mira cómo suena.
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0: Mira,

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1: Cualquier día me rompe la cadera, ¿viste? Tanto mover el culete. Bueno, entonces montaste para venir desde Lima, ¿viniste?
2: Sí.
1: Lima, Madrid, ¿no? Y luego Madrid, Asturias.
2: Sí.
1: Muy bien. ¿Cuánto hace ya? ¿Cuánto llevas aquí?
2: No sé.
1: ¿Pero qué llevarás? ¿5 o 6 meses?
2: Sí.
1: Por ahí.
2: Ay.
1: Y bien, ¿no?
2: Sí.
1: ¿Te vas a disfrazar en la próxima semana en carnaval?
2: Sí.
1: ¿De qué? No lo sabes todavía.
2: No sé.
1: ¡Sorpresa!
2: Sí.
1: ¡Sorpresa! ¿Nos vamos a disfrazar todos?
3: Sí.
1: Yo tendré que disfrazarme también.
3: Sí.
1: ¿De qué me disfrazo yo?
4: De Sabrina.
3: Iván.
1: Sabrina. No, yo me voy a disfrazar de Iván. Me voy a disfrazar de Iván. Vamos al mismo peluquero. Iván. Vamos al mismo peluquero.
4: Claro.
1: Pues ya está. Voy a disfrazarme de ti.
4: Eso.
1: Muy bien.
4: Vale.
1: En Perú también se celebra el carnaval, como aquí.
2: Sí.
1: Todo el mundo se disfraza también y en la misma época, ¿no?
2: Sí.
1: Muy bien. ¿Te gusta a ti disfrazarte?
2: No.
1: No mucho, ¿eh? Pero el próximo día nos disfrazamos, ¿no?
2: Sí.
1: ¿Qué es? ¿El próximo viernes la fiesta?
3: El 27.
1: ¿Y qué es? ¿El desfile aquí?
3: Sí.
1: ¿Como el año pasado?
3: Sí, el año pasado.
1: Habrá que poner música.
3: Sí,
4: claro.
1: ¿Eh?
3: Sí.
1: Muy bien.
3: Si no,
5: te estaba presentando
3: Berna.
1: Y ahí el segundo año, este será el tercero.
3: ¿Eh?
1: ¿Eh?
3: Sí.
1: Porque luego hay premios, ¿no?
3: Sí,
5: sí.
1: Muy bien.
3: A ver.
1: Muy bien. Ya pasó San Valentín.
3: Sí.
1: Ya pasó. Ahora ya llega la primavera.
3: Sí.
1: ¿Te gusta la primavera?
2: Sí.
1: Llega el solín, ¿eh? El calorín, los días son más largos, porque ahora ya veis, salimos de aquí y allí de día. En invierno salimos de aquí y de noche cerrado.
5: A las 6.
1: A las 6 y allí de noche. Y ahora a las 6 todavía allí de día.
3: Sí.
1: Muy bien. ¿Qué vas a hacer este fin de semana? ¿En casa? ¿Vas a salir por ahí?
2: Voy a salir con la familia.
1: Con la familia.
2: Sí.
1: Muy bien. ¿Vives aquí en el Entrego?
2: Sí.
1: Muy bien. ¿Y qué vais, al parque o vais a tomar algo por ahí? Sí, ¿no? A dar una vuelta, ¿no? A dar un paseín. Muy bien. ¿Qué música ponemos hoy? A ver, cuéntame. ¿Qué te apetece escuchar?
2: Cumbia.
1: ¡Cumbia! Bien, alegría. Nos gusta la cumbia.
5: Hola.
1: ¿Alguna cumbia en especial? ¿Te gusta Ráfaga?
2: Sí.
1: ¿Te gusta Ráfaga? ¿Ponemos a Ráfaga?
2: Sí.
1: Venga. Ráfaga. ¡Ráfaga! Una.
3: Dos.
4: Dos.
1: Y
3: tres.

0: ¿Qué faes, mozo? ¿Qué faes, mozo? Pero qué faes, mozo? ¿Sabes a quién paeces? No, hombre, no. Cago en la mar, quedámonos sin internet. Ahora justo nos quedamos sin internet. Vamos a ver si nos conectamos aquí. Y te pareces a la camocha. A la camocha. ¿Cómo? ¿No se llama así? La camocha. La canción. ¿Cómo es la canción de la camocha? ¿No sabes cuál es? No. Esta. Esta.
1: Camisa transpirada,
0: la morocha, que la camocha, hombre. Vamos para la camocha.

0: ser todo el campeón.
1: Buenas tardes, doña.
2: Bien.
1: Bien, yo también. Gracias por preguntar. ¿Cómo estás, oh?
2: Bien, bien.
1: ¿Cómo fue San Valentín?
2: Me encanta.
1: ¿Pasástelo bien?
2: Sí.
1: ¿Tuviste con el mozo?
2: Sí.
1: ¿Regalóte algo?
2: Todavía no. Estoy bien.
1: Muy bien. Esta flauta están tocándola mal, ¿eh? Fatal, vamos. Entonces no te regaló nada.
2: No.
1: Pero bueno.
2: Peluche.
1: Un peluche, bueno, ya. Algo y algo. Y un abrazo.
2: Y un abrazo.
1: Lo más importante, ye, más que los regalos, ye, el quererse.
2: Sí.
1: ¿O qué? ¿Tú qué opinas? A ti, date.
2: Llegaré sorpresa cuando yo te dé una cosa para.
1: Sorpresina, muy bien, muy
2: Al
1: bien.
2: Al jueves.
1: Cuéntame, ¿vas a disfrazarte tú el viernes?
2: Sí.
1: ¿De qué es? ¿Qué es, sorpresa?
2: No sé.
1: No sé. ¿De qué te vas a...?
2: Pica piedra.
1: ¿Eh? ¿De pica piedra?
2: Sí. Ahí pica
1: piedra. ¿De Vilma?
2: Sí, de Vilma.
1: ¡Vilma! Era así, ¿no? ¡Vilma!
2: ¡Qué pasa, Pedro!
1: Así que los picapiedra. Venga, ¿os acordáis de los dibujos de los picapiedra? ¿Eh? ¿Quién se acuerda? ¿Cómo era la canción?
2: ¡Pedro! ¡Otra de Pedro!
1: ¿Qué era? ¿Algo así? Aplaude más despacio, Nin. Parece que estás en el molinón.
2: Aquí, ¿verdad?
1: Vaya manos que tienes, ¿eh? Suenas así, ya lo veo, ya lo veo. Parece que estamos en un partido de fútbol.
2: No, eso no vale, Iván. ¿Tú también como esas?
1: No, hay que ser de este.
2: Eso no vale.
1: ¿Qué equipo es este, si no lo sabes? ¿Qué equipo es este? A ver.
3: No voy a decir porque no puedo decir.
1: ¿Por qué no?
3: No
1: sabes qué equipo es. El y de Vigo, ¿cómo se llama el equipo de Vigo?
3: Elche.
1: El Elche, sí, estás guapo.
2: Tú estás muy guapo, Iván. Tú también.
1: El Celta, picha.
3: Picha.
2: Bueno, nada.
1: Madre de Dios. Madre de Dios. Bueno, Vilma, entonces vas a disfrazarte de picapiedra, ¿eh?
2: Sí.
1: Entonces tienes que ir cada poco diciendo daba daba tú. A ver cómo lo haces eso.
2: Y varía igual.
1: María también va de Dabadabadú.
2: Y Vanessa también.
1: ¿O sea, vais todos de Picapiedra?
2: Sí, somos cuatro chicas.
1: Y todas vais de... Pero vais, os disfrazáis todos de chica, ¿no? Picapiedra.
2: Sí.
1: Qué guay. ¡Vilma! ¡Dame una botella de sidra! ¡Vilma!
2: Pues mira.
1: Algo así, ¿no?
2: Sí.
1: Muy bien, muy bien. Qué guay, ya tengo yo ganas de veros. Ya tengo yo ganas de veros cómo lo hacéis. Muy bien. ¿Qué vas a hacer este fin de semana? A ver, cuéntame.
2: ¿Una semana?
1: Este fin de semana quiero bailar.
2: Ya empezamos, tú todo cantando, María. Ya sé, vale.
1: Vivís juntos, ¿no?
2: Sí.
1: ¿Quién? ¿Tú, María?
2: María, Rosy, Vanessa y yo. Somos cuatro.
1: Muy bien. A Vanessa conozco, pero a la otra, ¿quién es?
2: Sí, que no está esa, digamos, a mi
1: ¿quién?
2: Compañera.
1: Tere.
2: Sí,
1: la otra
2: Tere.
1: Que vive con vosotros y es Tere.
2: Tere.
1: ¿No? Yo no la...
2: Y Dela, Sátima y...
1: Pero esos es que son, ¿viven con vosotros?
2: Los monitores.
1: ¿O son los monitores?
2: Y falta Pablo, no está prohibido y está bien.
1: Muy bien.
2: Está Santonio. Trabajando con ellos. Con
1: Muy
2: los
1: bien.
2: Niños.
1: ¿Y qué vas a hacer el fin de semana? A ver. ¿Vas a quedar en casa? ¿Vas a salir por ahí de rumba? ¿Vas a...?
2: No.
1: A cocinar.
2: Una cena.
1: ¿Eh?
2: Una cena para mí mozo.
1: ¿Una qué? ¿El qué?
2: Una cena para mi novio.
1: ¿Vas a hacer una cena al mozo?
2: Sí.
1: ¿Y qué vas a cocinar?
2: Al repático, que me gusta más.
1: ¿Qué es repatático?
2: Repático.
1: ¿Cómo dices eso?
2: Cosas de amor, haces velas, muchas repático, cosas.
3: Dices.
2: Sí.
1: Yo, ¿sabes lo que te entendí? Esto.
4: ¡Revuelta en el fenopático!
2: ¡Que no vale para eso!
1: Eso ya es lo que te acabo de entender.
2: No, mira, qué tío.
1: Revuelta en el frenopático. ¿Cómo te quedes?
2: La repática.
1: ¡Ah, romántica!
2: Claro, sí, eso sí.
1: Oh, mar, tío. Una cenina romántica.
2: Sí.
1: Muy bien, entonces va a ser más de poner una música
2: voy
1: de amor,
2: amor,
1: ¿no?
2: Voy a igual, no importa.
1: ¿El qué?
2: A cenina de amor, voy igual.
1: ¿Y qué vas a poner? Oh, ¿qué música quieres poner? ¿Buscamos una canción para que pongas?
2: Sí.
1: Vamos a buscar una canción guapa para que pongan en la cena. ¿Qué os parece?
2: Bien.
1: A ver, ¿con qué te gustaría sorprenderlo?
2: Para él, se la dedico a mi novio.
1: ¿Se la dedicas a
2: tu Carlos?
1: ¿A Carlinos?
2: Sí, vamos a ver. Mucho lo amo.
1: Que lo ames, ¿eh?
2: Lo quiero muchísimo.
1: ¿Y él a ti?
2: Y él a mí también.
1: Eso espero, ¿eh? Que no sí. Me enteré yo, ¿eh?
2: Me da con otras, ahí con los pelos.
1: Me cago en la mar. A ver qué te parece esta. A ver qué te parece esta canción para poner al maromo. Si no te gusta, dímelo, ¿eh?
0: It's a heartache.
1: ¿Cómo la ves esta?
2: No me vale.
1: Esta no vale.
2: Vamos hay que ser otra.
1: Vamos a buscar otra canción de amor. Vamos a ver qué te parece esta.

0: Buenas tardes, María, ¿cómo estás?
1: Bien, bien.
0: ¿Qué tal, amiga?
1: Bien, amigo.
0: ¿Cómo va la vida? Oh.
1: Bien.
0: Alégrome. La verdad que me alegro. ¿De qué te vas a disfrazar? ¡Vilma!
1: De Vilma.
0: ¿De Picapiedra también?
1: Sí.
0: Muy bien. ¿San Valentín hiciste algo?
1: ¿San Valentín? Sí.
0: ¿Qué hiciste?
1: ¿Como los desenamorados?
0: ¿Desenamorada?
1: Sí.
0: ¿Qué tuviste, sola?
1: No.
0: ¿Con Luis? ¿O con los amigues?
1: Con los amigues.
0: Muy bien. ¿Y cenasteis por ahí? ¿Con casa o algo?
1: En casa. Algo? En casa.
0: ¿Y bailasteis?
1: Sí.
0: ¿Cuántas habitaciones tenéis en el piso? ¿Qué tenéis? ¿Una para cada una? ¿Cuatro habitaciones?
1: Cuatro habitaciones.
0: ¿Una para cada una?
1: Una para cada una.
0: Estáis como reines ahí.
1: Hay dos duchas.
0: ¿Hay dos baños?
1: Dos baños.
0: ¿Cuatro habitaciones?
1: Cuatro habitaciones.
0: ¿Una cocina?
1: Una cocina.
0: ¿Un salón?
1: Salón.
0: ¿Y ya no?
1: Sí.
0: ¿Tenéis terraza? Ya era la
1: no, terraza también.
0: Joder, tío, tenéis una casa de princesas, chaval. Muy bien. Entonces, ¿cada una tiene su habitación?
1: Sí.
0: Me imagino que cada una limpiará su habitación.
1: Sí.
0: ¿O qué?
1: Sí. Y no le ha limpiado el polvo.

0: no cocináis?
1: Sí.
0: ¿El qué?
1: Cocinamos, poner la mesa, los vasos.
0: Pero eso no hay que cocinar, ¿o? ¿Qué cocines tú? A ver, ¿cuál es tu plato estrella?
1: Estrella, me gusta arroz.
0: ¿Haces arroz?
1: Sí.
0: ¿Haces lo rico?
1: Sí.
0: ¿Con qué? ¿Con salchichines?
1: Sí.
0: ¿O con urogallo?
1: Con urogallo no.
0: ¿Arroz con urogallo haces?
1: No.
0: Ten cuidado que el urogallo está en peligro de extinción, ¿eh? Muy bien, María.
1: ¡Silencio, picadol!
0: Es igual que Chiquito de la Calzada.
1: ¡Picadol!
0: ¿Cómo mola Chiquito, eh?
1: Sí.
0: Hay unas historias por ahí por internet que flipes de Chiquito. ¿Sabéis lo que es la inteligencia artificial, no?
1: Sí.
0: Pues hay unas cosas ahora de Chiquito. Chiquito, Chiquito, Chiquito. Y, vamos a ver si consigo yo sacaros a... Mira, tú mira esto, ¿eh? Mira cómo mola esto, ¿eh? Ya verás. Vamos a ver si sale esto.
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0: más que sin cansarme demasiado, porque por la noche yo cantaba en un tablao. Cierto día.
1: Esto es una maravilla, esto es una maravilla. Muy bien, María.
2: Siéntate.
1: No llegue capa, no llegue capa. ¿Qué canción me vas a poner?
2: Una canción para Luis.
1: Una canción para Luis.
2: Sí.
1: ¿Y cuál le ponemos? La de Eres mi peluchito.
2: Es mi peluchito.
1: ¿Quieres poner esa, en serio?
2: Sí, para que se...
1: Te daré muchos minutos.
2: Para que...
1: ¿Esa?
2: Para que la dediques a Luis, en el móvil.
1: A ver, Luis, que te van a poner aquí la del peluchito.
2: Ponla de Luis.
1: ¿Qué Luis?
2: El mozo.
1: Ya, sí, pero ¿qué me estás diciendo de Luis?
2: Que pongas una canción...
1: Ya voy.
2: Ah, vale.
1: ¿Qué quieres, la del peluchito, en serio?
2: En peluchito.
1: ¿En serio?
2: ¡Iván!
1: ¿Eres tú mi peluchito? ¿Esa?
2: Sí.
1: A ver, ¿sabes cuál es?
2: No.
1: Es de un dibujo animado.
3: Ah, no.
1: Mira, mira.
3: Vaya, niño.

0: Pedro, de Chispercito.
1: Acaban de poner. Vamos a dar el micro al a este mozu. ¿Marches?
2: No, no, es que me... No, no, para poner luz para acá, para que no me moleste a mí.
1: A ver, oh, ¿qué te molesta? ¿Qué te molesta? Es y cable, en serio.
2: Vale.
3: No te molesto.
2: Así venga.
1: Vas a tener una viellera, tú.
2: Que soy feo.
1: Que vas a tener una viellera.
2: No, feo, gracias a Dios, no.
1: Madre de Dios. A ver, peluchito, ¿cómo lo lleves, oh?
2: Bien, bien.
1: ¿Vas a disfrazarte?
2: Ah, sorpresa.
1: ¿De sorpresa vas a disfrazarte?
2: Secreto, no se puede decir.
1: De secreto ibérico, ¿eh?
2: Sí.
1: Muy bien. ¿Por qué no se puede decir, oh?
2: Ah, ya lo verás cuando lo veas.
1: Pues no voy a mirar cuando te vea.
2: No me acuerdo.
1: Qué golfo. Muy bien. ¿Qué vas a hacer este fin de semana, peluchito?
2: Feliz semana. Salir con mis padres.
1: ¿A dónde vas?
2: Con papá y mamá a tomar algo y con unos amigos para ir a cenar.
1: ¿Qué tomes tú cuando sales por ahí?
2: Yo tomo zumo de melocotón.
1: ¿Zumo de melocotón?
2: Sí.
1: Muy bien. ¿Y para cenar dónde vas a cenar, oh?
2: El liceo.
1: ¿Liceo?
2: El liceo.
1: ¿El liceo?
2: Sí.
1: ¿Qué hay un bar?
2: Sí.
1: ¿Dónde queda, oh?
2: Cerca de mi casa.
1: ¿Pero aquí en el entrego?
2: Sí.
1: Sí, ¿eh? ¿Vives aquí tú?
2: Yo vivo allí.
1: ¿Aquí o allí?
2: Para allí.
1: Para allí. Muy bien. ¿Qué hiciste en San Valentín?
2: Para San Valentín.
1: Sí.
2: Voy a dar el corazón a la mi chica.
1: A la tu chica. ¿Diste el corazón?
2: Voy a darlo.
1: Pero si ya pasó, San Valentín.
2: No, te hago en casa.

0: Tienes un casa. O sea que no tienes corazón hoy.
1: No, que digo que hice aquí un corazón para darle huyo a ella.
0: A ver, mira qué corazón tiene ella ahí. Mira qué cosa más guapa, chaval.
1: Sí, sí.
0: Tía, el árbol de la vida, sí, señora. Qué guapo. Qué estilos hay, ¿eh? Muy bien. Pero deja el cable, o
1: vale.
0: Va a morderte todavía el
1: Perdón,
0: cable.
1: Perdón, estoy algo nervioso.
0: ¿Por qué, o?
1: No lo sé.
0: ¿Por qué estás nervioso?
1: No lo voy a decir.
0: ¿Estás bien? Pues no te vi yo muy nervioso, no paraste de bailar en toda la clase.
1: ¿Por qué me presta?
0: Bueno, pues entonces baila. ¿Qué quieres bailar? A ver.
1: Yo quiero más cantar.
0: ¿Quieres más cantar?
1: ¿Y qué de vas? La Pantoja.
0: Oh, Dios.
1: Que me gusta, ¿dónde?
0: Bueno, voy a ponerte una de la Pantoja. Hoy un día especial y póngote una de la Pantoja. ¿Parece bien?
1: Sí. Esta calcillo que cala para mi churdi, que está como un tren.
0: Como bien para mi churdi.
1: Navinia, te amo, cariño. Me estás escuchando, te quiero con todo mi alma.
0: Pues a ver, pero
1: y una cena mágica.

0: A ver, Pantojo, muy bien, hombre, muy bien. Madre de Dios, madre de Dios, madre de Dios. ¿Cómo estamos? ¿Cómo estamos? ¿Cómo estamos? A ver, Roberto, muévase, hombre. Mira que te ceden el sitio, gracias. Siéntate ahí. Gracias. Madre, no quitaste ni les silles, chaval. Menos mal que tenemos unos moces aquí que valen para todo, porque madre mía. A ver, señor, buenas tardes, hombre.
1: Buenas, Berni.
0: ¿Cómo estás, oh?
1: Bien.
0: ¿Cómo va la vida?
1: Bien.
0: Nada más que bien.
1: Ahora vengo de fin de semana con mis padres.
0: ¿Y por semana dónde estás?
1: En la Arbolella.
0: Ah, ¿quedes allí?
1: Sí.
0: Ah, sí, ¿eh? ¿En Meres?
1: En Meres, sí.
0: ¿Qué quedes? ¿En residencia?
1: Sí.
0: ¿Y qué tal allí?
1: Bien, lo paso bien con los compañeros.
0: ¿Coméis bien ahí?
1: Sí.
0: Sí, alégrame. ¿Vas a...? ¿Tú no haces carpintería? ¿No haces...?
1: No.
0: ¿No? Entonces, ¿qué haces con Santi?
1: A veces le bajo un parchís para que pinte.
0: Pero tú no dices que estás con Santi allí.
1: No. Yo estoy en la residencia con gente de alojamiento.
0: Ay, amigo. Muy bien. ¿Estás contento, no?
1: Sí.
0: Muy bien. Muy bien. ¿Qué hiciste? ¿Vas a disfrazarte?
1: Sí.
0: ¿De qué?
1: De indio.
0: De indio. Muy bien. ¿Y qué hiciste en San Valentín? A ver.
1: Cuidar a los compañeros.
0: ¿Dónde?
1: En el alojamiento.
0: Pues San Valentín no fue sábado. ¿Cuándo fue San Valentín? San Valentín fue de sábado, ¿no estabas allí o...?
1: Fui a ver a mi sobrino.
0: ¿Cómo se llama tu sobrino?
1: Darío.
0: ¿Y dónde vive?
1: En Gijón.
0: ¿Gústate Gijón?
1: Sí.
0: Muy bien. ¿Ponemos una canción para despedir el programa?
1: Sí.
0: ¿Cuál? Nada.
1: Estopa.
0: ¿Estopa para la tropa?
1: Sí.
0: Pues vamos a poner a Estopa. ¿Alguna en especial?
1: Para toda esa gente que lo está pasando muy mal.
0: Estopa. Vamos a poner la del calorro.
1: Sí.
0: ¿Qué tenéis? ¿Fiesta ahora?
2: Sí, ahí. Sí, a comer, sí.
0: A comer, ¿eh? Sí. Pues antes de comer, antes de merendar, hay que bailar un poco.

0: El próximo 27 tenemos carnaval aquí, pero afuera. Eso.
1: Queremos que no haga frío.
0: Eso.
1: Y nos vemos aquí, disfrazados o sin disfrazar, pero nos vemos aquí.
0: Disfrazados.
1: Pues que tengáis buen fin de semana. ¡Vámonos!

0: Son las. Las. No, las. Nueve. Las. Seis. Menos. 11 en ca. Son las.
1: A ver, oh. Coge el micro. No, tú no. Alguien que sepa por allí.
2: Las 6 menos cuarto.
1: Esa es.

0: las 9. Así nos va la vida, así nos va la vida. Las 9 de la noche, las 9 de la mañana, aquí esto. ¿Qué, 20 de agosto? Del 1300. Total, como podemos decir lo que queramos. ¿Qué más da? Total, esto no lo escucha nadie, ¿eh? ¿Qué más? Ya pasó.
1: En la
0: próxima semana, ¿no?
1: En la Viana ya pasó.
0: ¿De qué te vas a disfrazar?
1: Ya, de loquillo, ya me disfrazé.
0: ¿Pero de qué te vas a disfrazar el próximo fin de, el viernes?
1: Aquí, de loquillo.
0: ¿De loquillo el cantante?
1: Sí.
0: Sí, ¿eh? ¿Y los trogloditas?
1: También.
0: ¿Vas de loquillo solo?
1: Sí.
0: ¿No lleves trogloditas?
1: No.
0: Muy bien. ¿Y ya te disfrazaste?
1: Sí.
0: ¿Y cuándo fue aquí el carnaval, o?
1: El
0: martes, que en realidad ya es el martes de carnaval.
1: Sí.
0: Luego ya todos los demás días ya llegué por negocio. En Oviedo y este fin de semana, el siguiente creo que ya en Villaviciosa, el siguiente y en Avilés, ya fue. Galeana, ¿no?
2: Sí, el sábado.
0: Realmente siempre fue el más... no sé qué de la sardina. Eso y el último día de carnaval. Y es cuando se entierra la sardina, ¿no? Sí, me imagino. El martes y el... Creo que y el miércoles, sí. Bueno, la incineren.
1: La incineren nada más.
0: La incineren.
1: La incinera.
0: Con los riques que están en sardines.
1: Claro.
0: Muy bien. ¿Y San Valentín hiciste algo?
1: Sí, la hice una carta.
0: ¿Una carta a quién,
1: A un compañero.
0: ¿Y disteisla?
1: Sí.
0: ¿Y gustói?
1: Sí.
0: Cuéntame algo más que sí. Está costándome con este imóvil,
1: pues,
0: Jesús.
1: Pues...
0: ¿De qué manera abrir un programa?
1: Pues hoy... Pues hoy... Lo.
0: Buena canción esa, ¿eh?
1: Lo que hicimos por la mañana. O sea, entrenar y bailar.
0: ¿Bailasteis?
1: Sí.
0: ¿En todos?
1: Porque hacemos siempre baile antes de cuando acabamos de fútbol.
0: O sea, jugáis al fútbol y luego bailáis.
1: Sí. Sí.
0: O sea, vais a bailes de salón.
1: Sí.
0: ¿Y qué bailáis en bailes de salón?
1: Bachata.
0: Qué guay.
2: ¿Y son de Oviedo los monitores?
0: ¿Quién son,
2: Alberto y Elisa.
0: Alberto y Elisa, ¿eh?
2: ¿Elisa
0: tiene una academia,
2: sí,
0: en Oviedo?
1: Sí.
0: Y es muy buena esa moza, por lo visto.
2: ¿Y el marido?
0: El marido no lo conozco, pero ella tiene... Si es la que yo digo, tiene una academia muy cerca de mi casa.
2: Sí, ya es.
0: Y es muy fina.
1: Sí, sí.
0: Qué guay. Joder, tenéis a Elisa de tal, a la Chili de teatro, vamos. Tenéis a lo mejor de lo mejor.
2: Sí, sí. En mayo, ¿qué tenemos?
0: En mayo...
2: De Elisa, la nena de Elisa, que se llama Lidia,
0: baila, ¿eh?
2: Muy bien.
0: Muy bien. ¿Y qué vas a poner ahora? ¿Loquillo, bachata? ¿Qué
1: no,
0: vas a poner?
1: La bachata de... O sea, canciones de bachata.
0: ¿Pero qué vas a poner?
1: O sea... La... Daviles. Daviles. Daviles de bachata.
0: Daviles.
1: Daviles. Daviles.
0: ¿Y cómo se llama la canción? ¿Flamenco y bachata?
1: Sí.
0: Esa ahí es la que quieres poner, ¿eh?
1: Sí.
0: Y vas a disfrazarte de loquillo y pinches bachata, ¿eh? Bueno.

0: muy bien. Se disfraza de rockabilly y me pincha bachata. Me tienes descontroladísimo. ¿Qué tal, amigo? ¿Cómo estás? Oh?
1: Bien.
0: ¿Cómo va la vida?
1: Bien.
0: Vas a disfrazar. Joder, uno con sí, sí, sí. El otro con bien, bien, bien. Habláis un poco, hombre. Contáisme algo de la vida. Nada, ¿eh?
2: Hala. Vamos
0: pa casa. ¿Vas a disfrazarte?
1: Sí. Sí.
0: Venga, vamos a hablar. Hola. Sí. No. ¿De qué? Oh, cuenta, habláime, oh. Contéisme algo,
1: de
0: estamos haciendo radio.
1: De mujer.
0: Qué manía, ¿eh? Los paisanos de disfrazarse de mujer, ¿eh? ¿Por qué te disfrazas de mujer?
1: Porque me gusta.
0: ¿Gustaría te ser mujer?
1: No.
0: Entonces.
1: Porque me gusta.
0: ¿Te gusta disfrazarte de mujer?
1: Sí.
0: ¿Pero por qué? ¿Por qué razón?
1: Ya.
0: ¿Eh?
1: Por saberlo. Por vestirme.
0: Pero también podrías disfrazarte, yo qué sé, de... De elefante. Pero... ¿Por qué será? ¿Quién piensa? ¿Qué pensáis? ¿Por qué será que a los paisanos gusta a ellos tanto disfrazarse de mujer?
1: No, no sé.
0: Porque luego les moces... Pocas veces se disfrazan de paisano.
1: Pocas.
0: Sí, ¿no? Normalmente ye, los tíos se ponen ahí con los pechos, un culo, una peluca y pa'lante. ¿Y de mujer, de algún tipo de mujer te vas a disfrazar?
1: De
0: ¿Qué os dieron hoy en la comida, en la merienda? ¿Qué os metieron en la bebida? Oh? ¿De qué mujer te vas a disfrazar?
1: De Alaska.
0: ¿Vas de Alaska? Muy bien. ¿Y qué más me cuentes? ¿Hiciste algo un día del San Valentín o?
1: No.
0: Uy, está costando hoy aquí sacarles palabras a la gente, ¿eh? ¡Ostras! ¿No hiciste nada?
2: ¿No le compraste un corazón a Rosy?
0: ¿No tienes moza tú?
1: Sí.
0: ¿Entonces?
1: Le regalé un corazón.
0: ¿Entonces algo hiciste?
1: Sí, le di un corazón.
2: Y ella te regaló el anillo.
1: ¿Sí? Y este anillo.
0: Ah, sí, ¿eh? ¿Quién es Rosy, o? ¿Conozcola?
1: Está ahí sentada.
0: No me doy cuenta. Y ella regaló tú un anillo y tú un corazón.
1: Sí.
0: ¿Un corazón de qué? ¿De pollo?
1: No, un corazón. De tela.
0: ¿Pintaste, hicístelo tú o no, comprástelo?
1: Lo compré.
0: Ah, muy bien. ¿Gustó hoy?
1: Sí.
0: ¿Y el anillo a ti?
1: También.
0: Sí, ¿de compromiso?
1: No sé.
3: Lo sabes.
2: No sé, lo he hecho.
0: Tienes lo puesto, ¿qué? A verlo. Muy guapo. Muy bien, muy bien.
1: Sí.
0: Bueno, nada. El próximo día dices que te disfraces de Alaska.
1: Sí.
0: ¿Para venir para aquí?
1: Sí.
0: ¿Y este fin de semana qué vas a hacer, oh?
1: Pues no sé. Nada.
0: Pues nada, ponme una canción, anda.
1: La Alaska.
0: Alaska. Alaska hay una cantante.
1: Sí, esa.
0: ¿Pero qué canción quieres?
1: Me da igual.
0: Oye, oh.
1: La que pongas.
0: De verdad, ¿eh? No sé.

0: Bueno, bueno, bueno, vuelve el revoltijo, vuelve el rincón de Sandra y vuelve mi colega Sandra a invitarme en ese sofá que tiene ella ahí de unicornios para que yo pueda disfrutar de la pedazo de entrevista que nos traes hoy. Doña Sandra.
1: Don Merlin.
0: Bueno, maldita sea, pero ¿qué es esto? Vaya suerte que tienes. Hoy sí que te envidio. Mira que hiciste entrevistas, ¿eh? Pero esta sí que me da envidia a mí, porque esta te la hubiera levantado yo y me la hubiera hecho yo. Pero el rincón es tuyo, amiga. ¿Cómo estás?
1: Lo sé. Pero tú ponte cómodo, Berni.
0: Venga, me voy a pillar una horchata. Hoy voy a beber horchata porque me llevas a un sitio que le tengo yo mucho cariño. Así que, querida, todo tuyo.
1: Dale, Berni. Comenzamos la nueva temporada de Revoltijo con una entrevista que teníamos muchas ganas de hacer a mí. Esta banda me encanta, pero hoy esta entrevista lo voy a dedicar a mi compi Berni.
0: Así, ¿eh?
1: Porque es uno de los grupos que más le ha hecho saltar durante muchos años. Hoy nos vamos a Mediterráneo, a la ciudad de Oriola. De allí, Nitero de hoy lleva toda la vida dedicándose a la música, formado parte de las bandas tan grandes como Horchata, Saúl, sí, tiene Oroid. Propaganda y, por supuesto, como cantante de la banda Zoo. Es para mí todo un honor tener hoy en el rincón de Sandra a Tony Sánchez, más conocido como Pancho. Hola, Pancho, ¿cómo estás?
2: Hola, Sandra, ¿qué tal? ¡Qué alegría! Muy bien, muy contento de esta entrevista. Súper contento. ¿Y tú, cómo estás?
1: Muy bien.
2: Me alegro mucho. Dime, cuéntanos.
1: Lo primero de todo, de parte de darte las gracias por venir hoy a mi rincón. Ya sé que nos estás dando muchas entrevistas. Y por eso te lo quiero agradecer de corazón.
2: Pues muchísimas gracias. Sí, es verdad que no estoy dando muchas, pero esta no me la quería perder porque me han hablado mucho, me han dicho que es muy guay esta entrevista y sí que me hacía mucha ilusión hacerla.
1: ¿Quieres empezar ya con las preguntitas?
2: Claro. Venga, dime la primera.
1: Cuéntame, ¿desde cuándo supiste que quería ser artista?
2: Pues lo supe tarde. Yo desde muy pequeño me gustaba cantar y me gustaba tocar los instrumentos y bailar y me gustaba mucho la música. Pero me empecé a dar cuenta que quería ya coger el micro y subirme al escenario cuando tenía 21 años o por ahí. Porque conocía a otros chicos que eran raperos y rapeaban y me gustó mucho y me empecé a animar. Entonces, desde los 21 años.
1: ¿Cuáles fueron tus influencias musicales, las bandas que más te marcaron?
2: Pues mira, de pequeño, me gustaban mucho los Beatles, muchísimo. Y también me gustaba mucho pues la canción de autor en castellano, como Luis Eduardo Aute, Serrat, Sabina, Kiko Veneno, me gustaba mucho. Y luego ya, pues cuando fui adolescente, me empezó a gustar el rap y me gustaba mucho CPV, SFDK también, y grupos americanos y franceses de rap.
1: Supongo que durante 10 años con Zou tendrás miles de anécdotas y, recuerdos de todo tipo.
2: Sí.
1: ¿Nos puedes contar un divertido y otro un poco más canalla?
2: Otro un poco más canalla. Pues mira, uno muy divertido fue que una vez estábamos tocando en un pueblo de Cataluña y, de repente en una canción yo estaba cantando y me giré y había un tío a mi lado bailando completamente desnudo, un tío del público. Y, yo me quedé sin palabras y me puse a bailar y él se puso a imitarme bailando, pero completamente desnudo. Y, luego, pues uno así un poco más, difícil, pues fue, pues mira, que una vez íbamos a hacer un concierto en Madrid, pero hay alguna gente en Madrid que, no le gusta que, nosotros cantemos allí, porque nosotros cantamos en lengua valenciana. Entonces, hicieron una campaña en los periódicos para que, para ver si conseguían que nosotros no tocaron, no tocáramos. Pero al final no lo consiguieron y, nosotros pudimos tocar.
1: Ole. ¿Hay algún concierto que te recuerdes con especial y cariño?
2: ¿Algún concierto?
1: Sí.
2: Sí, me acuerdo uno que hicimos en Japón. Hicimos un concierto en Japón hace 6 años. Y bueno, hicimos 3, pero uno de ellos era en un festival muy grande con muchísima gente, todos japoneses, y fue muy bonito.
1: ¿Qué se siente cuando vas a tocar a Galicia o a el País Vasco y ves que todo el público canta vuestras canciones en valenciano?
2: Pues se siente un sentimiento de... una palabra que decimos aquí en Valencia, que es germanor, que es como si fuéramos hermanos todos, porque ellos también son muy sensibles a la situación que hay con aquí con la lengua, porque ellos tienen una situación parecida con el idioma. Entonces, pues nos reciben muy bien y nos cuidan mucho y nos animan un montón, y eso es muy bonito.
1: Vamos a dejar de hablar del pasado. Ahora has vuelto a recuperar un antiguo proyecto junto a Tony Mejillas. ¿Qué nos puedes contar de Raupublic?
2: Pues Raupublic es, somos 3 amigos que hace 20 años hacíamos música y nos hicimos muy amigos. Y empezamos un proyecto que nunca llegamos a, desarrollar mucho porque cada uno tenía sus grupos. Yo empecé con Zoo, Tony Mejías empezó con los Chicos del Maíz y el otro chico se fue a Estados Unidos a vivir. Entonces nuestros caminos se separaron. Y hace 1 año y medio pues decidimos volver a unirlos un poco, esos caminos, para hacer un disco y, a ver si podíamos hacer algún concierto. El disco ya lo hicimos y hemos hecho 2 o 3 conciertos ahora recientemente, pero es muy difícil mantener ese proyecto porque uno de los 3 chicos vive en Nueva York y, le resulta imposible estar viniendo aquí. Pero bueno, ha sido una experiencia muy bonita porque nos queremos mucho y nos lo pasamos muy bien haciendo música juntos.
1: Ojalá os podamos ver pronto por Asturias.
2: Ojalá, ojalá, que así sea.
1: Ahora vamos a conocer un poco más al Panky. Como Venga. Persona, ¿te parece?
2: Claro.
1: ¿Qué te mola hacer en tus días de descanso?
2: Pues en mis días de descanso me mola descansar, Sandra, sobre todo. ¿Y cómo me gusta descansar? Pues mira, me gusta mucho estar en mi casa. Por la mañana pasar mucho rato en mi casa, tomarme 3 o 4 cafés calentitos, sentarme frente al ordenador o con el piano, a tocar el piano un poco y, hacer algo de deporte también en mi casa. Y luego ya por la tarde, pues me gusta irme un poco antes de cenar a tomarme un par de cervecitas con los amigos y volverme pronto a casa también para poder descansar, que siempre, cuando los días que tengo trabajo, tengo mucho trabajo y estoy muy cansado, entonces me gusta descansar.
1: Mira, yo también tengo piano aquí en casa.
2: ¿Ah, sí?
1: Sí.
2: Qué guay. Yo lo tengo desde hace poco porque no sabía tocar. Estoy aprendiendo ahora y me está gustando mucho.
1: ¿Cuál es tu lugar favorito para ir de vacaciones?
2: Mi lugar favorito para ir de vacaciones, pues mira, creo que lo que más me gusta, con perdón de los que sois del norte, pero me gusta mucho Cádiz y la costa de Cádiz. He estado allí este verano con mi chica y nos lo hemos pasado muy bien, nos ha gustado mucho.
1: Yo he estado ahí, en Cádiz.
2: ¿Tú has estado? ¿Ah, sí?
1: Sí, con la Liga Genuine.
2: Ah, qué guay. A mí me encanta.
1: Y los carnavales.
2: Y los carnavales de Cádiz también me encantan. Y los sigo todos los años.
1: ¿Qué prefieres, paella o fideuá?
2: Buena pregunta. Paella. Pero yo hago una fideuá, Sandra, riquísima.
1: Sí, yo probé de todo.
2: ¿Eh?
1: Que yo también soy más de paella también.
2: Ah, muy bien. Muy bien. Pues un día haremos una juntos, que yo las sé hacer.
1: Ah, pues mira, así me invitas un día.
2: Y tú me ayudarás. Claro, pero me tienes que ayudar, ¿eh? Tú me ayudas, ¿eh? No te vayas por ahí, ¿eh?
1: No, yo siempre cocino.
2: ¿Hay que ayudar al cocinero?
1: Sí. Yo algunas veces ayudo a mi padre a cocinar.
2: Ah, muy bien hecho. Venga, ¿qué más, Sandra?
1: ¿Qué películas o series me recomiendas?
2: ¿Qué películas o series? Pues a ver, series... Hay una que vi hace poco que me gustó mucho, que se llama The Staircase, el caso de la escalera. Y es, no es una serie muy larga, y son como, creo que son 8 capítulos solo, o 6, y es de intriga, de suspense, de un asesinato, y me gustó mucho, mucho, mucho. Y películas, pues te voy a recomendar, a ver, alguna que vi hace poco, pues no lo sé, venga, te voy a recomendar Pulp Fiction, que creo que es mi película favorita.
1: ¿Qué te llevarías a una isla desierta?
2: A una isla desierta, ¿qué me llevaría? Pues muchos libros. Muchos libros para leer. ¿Qué más?
1: A ver. Y por último, ¿qué opinas de la inclusión de las personas con discapacidad en el mundo de la música?
2: ¿Qué opino de la inclusión? Pues mira, opino que es muy importante, que es fundamental y que sería muy positivo para todos, para las personas con diversidad funcional y también para todos nosotros. Y que queda mucho trabajo por hacer, porque hay muy poca presencia. Hace poco me enteré de que había un grupo, lo que no recuerdo el nombre, que me parece que eran de Madrid, que era de personas con diversidad funcional y que están haciendo bastantes conciertos. A ver si me sabéis ayudar con el nombre, porque me lo dijeron, pero
0: Mochila
2: no recuerdo.
0: 21.
2: Mochila 21,
0: Que
2: exacto.
0: es el que
1: La
0: hizo.
1: emoción, la emoción 21.
0: Vinieron el año pasado a un festival que hicimos aquí en Avilés con la
2: Sí.
0: radio y vinieron a tocar, tío, y fue
2: Ah,
0: brutal. Que
2: sí.
0: lo creó
2: Es que
0: el Drogas, el de Barricada.
2: tengo. Exacto.
0: Ese,
2: Y
0: ese.
2: tengo alguna amiga que me parece que va con ellos en el equipo de ruta y tal, y me estuvo contando y me dijo que fue una experiencia chulísima.
0: Son una fiesta en toda
2: Así,
0: regla.
2: sí, qué guay.
0: Sandra,
2: Pues
0: sería
2: eso,
0: brutal un concierto de Mochila 21 y Pancho con ellos, ¿eh?
2: Exacto, hizo Zoe Mochila 21,
0: Bueno, ya está, compramos la entrada.
2: ¿eh?
0: Compramos la entrada. Pero bueno, Sandra, qué entrevista más guay nos acabas de regalar junto al crack de Pancho, que lo que dijo ella antes, mucho bote yo, mucho bote, mucha suela gasté con gracias a vosotros.
2: Sí, qué bien, qué bien. Pues nada, me alegro mucho, Sandra. Ha sido de las entrevistas más guays que me han hecho, ¿eh? Enhorabuena,
1: Muchas
2: porque
1: gracias.
2: lo haces súper bien.
0: Vamos,
1: Gracias.
0: vamos ya. Pancho, toda la suerte del mundo, mucha
2: Vale,
0: fuerza
2: compadre.
0: para el País Valenciano que lo está pasando tan jodidamente mal,
2: Sí, ahí vamos.
0: mucha fuerza
2: Bueno,
0: y
2: tío.
0: mucha música.
2: Vale, un abrazo.
0: La vida pirata.
2: Salud. Un
0: Salud.
2: abrazo.
0: Adiós.
2: Gracias. Chao.

0: año y todo eso, ¿eh?
1: Vale, vale, vale.
0: Bueno, bienvenides. Bien, tenemos...
1: Hola, chicas. Sí,
0: traemos, voy a poner alguna silla más. Voy a poner alguna silla más y lo hacemos.

0: locura.
1: Mi sobrina es, no la veo yo por ahí. Bueno, hoy son las jugadoras del Interfén. Luego ya hablamos de parentescos y todo, ¿os parece? Bueno, bienvenidas, bienvenido. Esto es, bueno, ya veis, es la locura, pero venimos a pasarlo bien. Entonces, os van a hacer unas preguntas y lo que vaya surgiendo, ¿qué os parece? ¿Vale? Lo pasamos guay. Es una radio muy seria, como podéis ver. Ya lo sé, ya lo sé, ya lo sé. Yo creo que va por ahí, yo creo que va por ahí, Rosalía. El día que la viste. Bueno, antes de empezar, me gustaría. Bueno, sabéis que hay varias personas aquí que juegan en el Sporting. ¿Sois del Sporting o del Oviedo? Hay de todo un poco, ¿no? Hay de todo un poco. Bueno, pues estuve hablando con don Diego, que es el entrenador del Sporting, para retaros a un partido mareo, juntándole Sporting Genuine y a vosotros, no sabemos muy bien cuándo todavía, hay que hablarlo y tal, en un torneo así amistoso o algo de eso, que si os apetece, echamos ahí. Ella, aparte de meter goles, es cinturón negro de Kung Fu. O sea, y no es broma, o sea que yo que sí. Claro, ahí no pasa nadie. Furi, ¿me pasas ese micro, porfa?
2: Ese sí.
1: Muy bien. Venga, pues vamos a empezar con la entrevista, para que esto parezca algo serio. Y vamos para adelante. Ella es Yara. Buenas tardes, Yara. ¿Cómo estás?
3: Buenas tardes, perdí.
1: Bien.
3: Bien, bien.
1: Nunca tuvimos a tanto crack delante, ¿eh?
3: No.
1: No sé si los nervios os van a traicionar o no, pero bueno. ¡Vamos allá! Dale caña.
3: Hoy en Operación Alarde contamos con la presencia de un equipo de fútbol de que estamos seguros de que dentro de unos años va a ser más difícil entrevistarlas, porque estarán en Primera División seguro. Y decirnos esto porque en este primer año de asistencia están demostrando de que vienen por todas. Líderes de en su grupo, con todo víctimas y un empate casi al nivel del Sporting Genuín.
1: Casi. ¿Víctimas o victorias? Victorias, ¿no? No matasteis a nadie todavía, ¿no?
3: Vale.
1: Tiene pinta de ser buena gente. Muy bien. Vosotros también, ¿no? Vosotros este año lleváis todo victorias, o menos un empate.
4: Eso puede.
1: Sí, ¿no? Vais ahí. ¿Ganasteis a Ibiza y a...?
4: ¿Te puedo hacer una pregunta a ellas?
1: Espera, echa el freno, que te va a tocar luego.
3: Amigos y amigas, es todo un honor recibir a las chicas del Inter Femenino de Gijón. Bienvenidas.
1: ¡Vamos! ¡Las tenemos aquí, señora! ¡Las tenemos aquí! Venga, pues... Estos paisanos que griten aquí. Haz tú la primera, va.
3: Vamos a empezar con la fuerte.
1: Venga.
3: Cada una va a presentar a la compañera que tiene a su izquierda y va a decir una palabra sobre ella.
1: Buah. Tirando a matar. A la izquierda y empezamos por allí. Y así vamos hacia aquí. Te tocó. Tienes que presentar a la que tienes al lado y decir una palabra sobre ella. Vale. La palabra que quieras.
5: Vale, pero digo su nombre.
1: Sí, o cómo la llamáis en el equipo, si se duchó vale. Hoy también, como Lucía.
5: Sí, sí. Hoy no lo sé, pero ayer seguro que sí. Bueno, pues ella es Sara y yo creo que la palabra que más la define...
1: Hay tensión.
5: Tímida,
1: muy bien. Muy buena, Sara. ¿A quién presentas tú?
6: Ella es Ali, es la portera y la palabra seguridad.
1: Seguridad, toma ya. Ali, muy buenas. Nada, mira qué bien para, ¿eh? Qué reflejos. Que ella es la portera, sí señor. ¿Eh?
6: Pues ella es Cobo, es lateral y la palabra es confianza.
1: Coba confianza, muy bien. Muy buenas, Coba. ¿A quién nos presentas tú?
0: Hola, soy Coba, presento a Carol y pues la palabra que más le define...
1: Gol.
0: Es gol.
1: ¿Sí, no?
0: Sí.
1: Lo veo que sí, siempre está marcando goles. Pues cogerlo, si queréis, llévatelo para donde está.
6: Ella es Sheila y la palabra que más le define es velocidad.
1: Toma ya. Sheila, ¿a quién me presentas tú?
2: Ella es Leire y la palabra que le define es espontánea.
1: Espontánea. Dale caña y Leire, a ver.
7: Ella es Lucía y la palabra que más le define es maja.
1: Maja. Toma ya, toma ya. Lucía, ¿a quién nos presentas tú?
8: A Lola y la palabra que más le define es empatía.
1: Empatía, qué palabra más guay. Muy bien.
9: Yo tengo a Renata y la palabra que más le define es líder.
1: Líder. Toma ya, toma ya. Qué buena.
10: Hola, soy Renata. Renata. A mi izquierda tengo al mister Paco y la palabra que lo define es sabiduría.
1: Toma ya, jolín. Luego os voy a mandar a vosotros. A ver, ¿cómo definís a los demás? Muy buenas,
11: bueno,
1: Paco.
11: Yo voy a presentar a Nicole, que es la primera que ha comenzado, y soy el míster, me vas a permitir dos palabras.
1: Todas, todas las que quieras.
11: La primera es todoterreno, y la segunda, que está por encima de todo, buena persona.
1: Toma ya, toma ya. Qué guay. Paco, que tú eres de Huelva, ¿puede ser?
11: Sí.
1: Eres de Huelva. Yo soy un amante de tu tierra. Me voy todos los veranos para Isla Cristina.
11: Bien, bien,
1: me
11: buena
1: encanta.
11: Tierra.
1: Buah, esas gambas. Sí. Bien, bien. Yo soy Bernie, la palabra que me identifica es gamba. Me encantan. Muy bien. Bueno, ya fuimos con la primera. Ahora sí, Rosalía. Ahora te toca. Calienta que sales, a ver. Rosalía, ¿cómo definirías a Yara?
12: Uf.
1: No, sigue, sigue.
12: Ay, ya no me acuerdo.
1: Ya no me acuerdo, dice.
12: Yo la fiétola.
1: ¿Cómo?
12: Como amiga.
1: Amiga.
12: Amiga.
1: Esa es la palabra. Muy bien. Muy bien. Grande. A ver, Mickey Mouse.
12: Porque os...
1: Vamos a ir tranquilas. Claro, es que se pone tener a unas...
12: No, estoy nerviosa. Llevo otra cosa que tengo en la cabeza.
1: Lo del piso, ¿no?
12: Sí.
1: Es que va a comprar un piso, nos dijo ahora. Una grande.
12: Porque estoy ordenando porque tengo la casa con mi prima Clary.
1: Venga.
13: Y nos vas a invitar a tu nuevo piso.
1: Claro, claro.
12: A las chicas de juradora, sí.
1: Y al mister también, ¿no?
12: ¿A mister? Mejor que no. ¡Solo a las chicas!
1: Vaya pava. Ay, tía.
12: Porque nos decidisteis a cambiar de nuestro equipo a un nuevo equipo que... acaba de forjarse.
1: ¿Por qué os decidís a cambiar estando en otros equipos que ya tienen su trayectoria? ¿Por qué decidís marchar a un equipo que no existe? ¿Quién me contesta ahí? Joder, Rosalía, tiras a matar, chaval.
12: ¡Ey, yo lo sé! Por eso lo digo.
1: Ya te la preparaste bien, ¿eh?
12: A tu sobrina.
1: Venga, te van a querer por todos los lados hoy, Lucía. Me parece a mí. ¿Tú jugabas en?
8: En el Llanera y en el Obifem.
1: ¿Y decidiste cambiar al Interfem por?
8: Por el proyecto, por el empeño que le ponen y por todo lo que nos ofrecen.
1: Voy a titular el próximo partido, ¿eh?

0: Yo opino igual que Lucía. Vale. Yo también fui por eso.
1: ¿Alguna que tenga una razón distinta? Yo qué sé, la pila millones que os paguen o...
2: o lo que es.
1: Uno, bueno, bien, ¿no? Para empezar... Vale. Venga.
3: A ver, pues lo primero, pues para vivir nuevas experiencias, ya que te estaban ofreciendo algo pues que parecía ser muy... No sé, a ver, que parecía que iban a curárselo mucho para... Pues oye, que tampoco es muy normal que veas a chicas que se vayan a otro equipo cuando es nuevo. Porque lo normal es que, bueno, pues hoy al final no se haga, al final no sé qué. Pero bueno, como te ofrecían tantas cosas y parecía que iba a ser una cosa que era en serio, pues yo creo que es lo que más nos llamó la atención. Aparte que Paco, pues por la experiencia que tiene, es lo que muchas nos llamó la atención. Y pues no sé, pues para ir más experiencias y ya está.
1: Qué buena.
3: Y a pasar buen rato.
1: Porque Paco, tú estabas en el recre.
4: Bueno, yo estuve en el recre y mi última experiencia fue en Liga F, en Primera División Femenina.
1: ¿Con qué equipo?
4: Con el Sporting de Huelva.
1: ¿Así, eh?
4: Sí.
1: O sea, que vais pisando fuerte. ¿Y tú cómo es que cambiar el sur por el norte? Con lo bien que se está en Huelva.
4: Bueno, iba a cambiar a otro sitio mucho más lejos, pero al final me decidí por quedarme en España y como conocía a la gente que está detrás del proyecto y me daba una seguridad de lo que iban a hacer, estaba completamente convencido de que venía el sitio que debía en ese momento.
1: ¿Estás bien en Asturias?
4: Muy bien.
1: Sí, ¿no? Don Miguel, que trajo bombones hoy, que fue su cumpleaños.
5: Sí, fue el día 7.

0: 30 tacos el tío, ¿eh? Ahí donde lo ves.
1: 30.
0: Capitán del Sporting de Gijón, muy bien.
1: Y con novia.
0: Bueno, déjalo claro. Claro, claro. Un bollito como tú tiene que ir dejando claro que no estás en el mercado. Muy bien, Miguel, muy bien. Muy bien. Venga, con la siguiente, va. Y con novia,
1: ahora vamos a hablar claro. Y alto.
0: Espera, espera, volvemos. Vamos a la que teníamos. Mira, esta de aquí. Claro, te emocionaste con lo del amor.
1: Ya te digo.
0: Mira, te falta una hoja, tío.
2: ¿La quieres, Alda?
0: Bueno, esta. Mira.
3: La tiene tu otra mitad.
0: Comparten todo estos dos.
3: Me parece muy bien.
1: Ahora que ya llevas varios meses luciendo esa camiseta, ¿qué palabra define el espíritu de Instagram?
0: Interfermen. ¿Qué palabra define el espíritu de Interfen, Gijón? ¿Quién nos lo cuenta? Tío, va a preguntas que les hacéis, ¿eh? ¿Os las preparáis con...?
4: Yo diría apuesta.
0: ¿Apuesta?
4: Sí. Bueno, no sé, en general, con el proyecto y... No sé, creo que... Toda la temporada, pues todos los partidos son algo nuevo para nosotras, porque nunca nos hemos enfrentado en conjunto contra todos los rivales contra los que hemos jugado.
0: ¿Ninguna jugaba con otras? ¿Venís todas de...?
4: Algunas sí. Vienen de equipos juntos.
0: Vosotras dos sí, ¿no?
5: Sí.
4: Pilimili, claro.
0: Pilimili. Aquí tenemos a Zipizape, que los tenemos ahí. A ver, Zipizape, ¿dónde están?
4: Olé.
0: Furi y el hombre del tiempo. Que el hombre del tiempo luego nos dirá qué tiempo va a hacer. Lleva 350 programas diciendo el tiempo que va a hacer. No falla. Y este fin de creo que no tenéis fútbol, ¿no? Partido.
6: Sí,
0: ¿ah, sí? Pues vais a saber qué tiempo va a hacer, porque Raúl os lo va a decir. Apuesta, muy bien. ¿Hay alguna otra palabra por ahí?
6: Compromiso.
0: Compromiso. ¿Qué pasa, Furi? ¿Alguna otra palabra, apuesta, compromiso? Bueno, son palabras fuertes.
5: Yo creo que trabajo, porque al final yo creo que ahora...

0: Ahora más, cuando ya llevamos unos meses de competición, se está notando el trabajo que estamos haciendo. Bueno, tanto nosotras como más la gente que trabaja en el club, y se está notando, y yo creo que la gente empieza a notar el trabajo que hay detrás, y pues eso, el trabajo que están haciendo.
1: Curro, compromiso,
2: Sí.
1: apuesta.
2: ¿Apuesta?
1: Yo creo que son tres buenas palabras, ¿no? ¿Queréis otra más o seguimos? Seguimos. Muy bien. Sandra, buenas tardes.
3: Muy buenas tardes.
1: Sandra, capitana del Sporting también, entrevistadora de famosos en la radio.
3: Y trabajo en el
1: Y
3: Molinón.
1: trabaja en el Molinón.
4: Grande, Sandra.
1: Una grande. ¿Cómo estás?
3: Muy bien.
1: ¿Cuál fue tu última entrevista?
3: Melendi.
1: La tienes. No sabe nada. No sabe nada. Chao, Yara. Yara se va porque desde hace 15, 20 días se independizaron. Están viviendo en un piso solas. ¿Me entiendes?
4: Qué bien, Yara.
1: La sociedad sigue avanzando.
4: Nos vas a invitar también.
1: También.
5: Olé.
1: Venga, Yara. Chao.
4: Olé.
1: Muy bien, Sandra, venga, vamos con otra pregunta.
3: Vale. Durante la semana, ¿haces entrenamientos barridos? ¿Cómo es un día de entrenamiento en el Interfer? ¿Cuál de las sesiones que hacéis os resulta más divertida y cuál más aburrida?
1: Sí, ¿eh? Aburrida ninguna. Lo de ver vídeos y tal mola, por ejemplo. Levantar peses. También. ¿Qué más hacéis? Charlas, ¿no? También. Las charlas
4: Sí, claro,
1: molan,
4: aprendemos muchísimo cuando nos cuentan cosas.
1: ¿Cómo es un día de entrenamiento? Por ejemplo, un día de físico.
3: Y que,
1: Os dan caña, ¿no?
4: un poco.
3: Y para ir a entrenar, ¿qué vais? ¿Con lluvia o sin lluvia?
4: Con lluvia, sin lluvia, con frío, sin frío.
1: Bueno, vosotros la sabéis bien, ¿no? Que cuando llueve hay que entrenar.
3: Sí.
4: Y aquí
1: Mira, voy a pedir una. ¿Hay alguna que se escaquee el día que llueve que diga, no, oye, que perdí el bus? O alguno, o vais.
4: vamos, vamos.
1: Sí, ¿no?
4: Vamos.
1: Hay compromiso. Otra de las palabras que podíamos. ¿Qué quieres, Furi? ¿Qué necesites? ¿Qué es perrear? ¿Qué es perrear? Es que Furi, si no perrea cada poco, no está contento. Pues venga, perrea un poco, Furi, yo qué sé, ¿qué quieres perrear? ¿Esta misma? Vamos a perrear 2 segundos con Furi.
6: Pero que estamos a rular y empezó el verano. ¡Fuera!

0: muy bien. Muy bien, Juli, muy bien. Porque este año España no hubo Eurovisión, que si no ibes tú, ¿eh? Muy bien. Venga, hablamos de los entrenamientos. Como yo. ¿Os mola más jugar o entrenar? Porque yo, por ejemplo, cuando lo que pude jugar al fútbol, lo de entrenar lo llevaba fatal. Lo que me molaba era el día del partido y lo de entrenar un poco chapa. Jugar mola más, ¿no?
1: Pero hay que entrenar igual.
0: Está claro.
2: Bueno, cuando en los entrenamientos ponen algún ejercicio de competición o tal, lo llevamos bien, lo pasamos bien también.
0: Sí, ¿eh?
2: Un reducido o algo así de el siguiente gol gana, cosas así.
0: ¿Cómo sé? ¿El reducido qué es?
2: Sí, no sé, un partido ¿juegos? Como en espacio reducido, no sé, un 5 contra 5, por ejemplo. Y no sé, igual hay 3 equipos y 2 están jugando y es o 2 minutos o 2 goles.
0: Qué bueno.
2: Entonces eso cuando se trata de competir.
0: O sea, que molan los entrenamientos, sobre todo cuando hay competición en medio, ¿no? ¿A vosotros os gusta, amorcitos, os gusta entrenar? No, no. ¿A ti no? ¿A ti? ¿Te gusta entrenar a ti? Sandra, sí, sí, tú es furia en el sofá. Javi, ¿a ti te mola entrenar?
3: Sí.
0: ¿O te da la chapa?
3: Entrenar.
0: ¿Te gusta entrenar, sí?
3: Sí.
0: Porque de los demás no hay ninguno que juegue más. Vale, muy bien. Venga, pues vamos con la siguiente pregunta.
4: Aunque estés constipada.
0: Aunque estés constipada, vas a entrenar. Bueno, a mí me dijo el mítico que cuando llueve en el Sporting Genuine muchos se escaquean y no van. ¿Eso oye verdad?
4: Sí.
0: ¿Eh?
4: ¿Tú?
0: Pues salía, tío. Hay que ir con la verdad por delante.
5: Es una cosa mía, no oye nada serio.
0: No oye nada serio.
5: No. Es que cuando va a ser de 10 me voy a operar. Porque tengo una pierna jodida y no voy a jugar en marzo. No puedo, porque me voy a poner 2 tornillos. Por una pierna que no puedo jugar. Por eso está Bernie.
0: Y falten 3, ¿no?
4: Sí.
0: Muy bien. Por cierto, marzo, el 7 de marzo creo que es, la Liga Genuine viene a Gijón. La fase va a ser en Gijón, en Mareo, vienen todos los equipos, el Valencia, el Rayo, tal. Y va a estar muy guay. Por segundo año, ¿no? Vienen.
4: Sí.
0: Muy bien. Muy bien. Don Javier.
3: Dime.
0: ¿Qué tal?
3: Bien.
0: Preguntamos.
3: ¿Tenéis algún ritual antes de los partidos? ¿Música concreta? ¿Abrazo colectivo? ¿Quito de tejerda?
0: Una de esas tres o alguna otra, ¿no?
1: Las tres, sí.
0: ¿Qué canción tenéis? ¿Qué música?
1: En general, cualquier canción, cualquier música.
6: Nicole es la que pone la música.
0: Es que luego viene una pregunta sobre eso, pero sí, no nos vamos a... ¿Y el grito de guerra?
1: También,
0: ¿cuál es?
1: Un, dos, tres,
0: Interfe.
1: Inter.
0: Os hicimos una canción con esto de la inteligencia artificial.
2: Hola.
0: Es cosa de ellos. Sí que yo pude hacer la base, pero lo demás es cosa de esta gente y luego lo mezclamos y sale una canción. Y había el grito, ¿cómo era? Joder, no me acuerdo. Interfem... No me acuerdo. Bueno, luego la ponemos. Pero era algo así, pim, pam, pum, gol. Algo así. O sea, 1, 2, 3, Interfem. Inter. Abrazo colectivo, que...
1: Sí.
0: ¿De esto de hacer así o...?
1: Sí.
0: Con la mano.
2: Con la mano. Sí.
0: Y la canción, la que suene. ¿Quién sí. pinchaba? ¿Quién era la DJ?
1: Gol.
0: Luego lo... ¡Furi!
7: ¡Reni!
0: ¿Qué pasa?
7: Aquí estoy.
0: ¿Qué les quieres preguntar? Pregúntales lo que quieras, Furi, sin guión.
7: Vale. ¿Jugáis?
0: ¿Contra quién juegan el próximo partido?
7: Sí.
0: Buena pregunta, Furi.
1: Contra el Gijón.
0: ¿Quieres agua? Ahí justo hay...
1: Menos.
0: Hay que dejar de fumar. ¿Contra quién juegan el próximo partido?
7: Sí.
0: Muy bien.
1: Contra Gijón femenino.
0: Es un
1: amistoso.
0: Es amistoso. Espera, pilla el micro para que te oigan guay. Guay, guay.
8: Que el siguiente es un amistoso contra el Gijón femenino, pero el siguiente de liga es contra el Atlético La Ribera. B.
0: Atlético La Ribera, que es de Ribera de... Sí, ¿eh?
7: Pues... Sois muy guapas.
0: Juri, mira que te lo dije antes de entrar, ¿eh? Mira que te lo dije antes de entrar. Baboseo el justo. Eso. Muy bien. Que el Furi se me viene arriba. Bombones, nada, ya. Ella es Esther, es una grande.
9: Es tu
0: suegra. Furi, tío. Vamos a portarnos bien. Estamos, ¿no ves que hay un programa muy serio?
7: Ya.
0: ¿Contra quién jueguen? Contra, ya se me olvidó.
6: Gijón femenino.
0: Gijón femenino. ¿Que están en vuestra misma...?
6: No, están dos ligas más arriba.
0: Wow.
10: Partido complicado, pero hay que competirlos todos.
7: Pues hoy...
0: Ese es el espíritu. Ese es el espíritu. Meca.
7: Pues sois los mejores.
0: Eso, ahí sí, Furi, ahí sí. Toma, reparte bombones, Furi.
7: Vale.
0: Mira cuántos bombones hay ahí. Vale. Ostras, pero el partido es... ¿Cuándo es, decís? ¿El domingo?
6: El domingo.
0: ¿De la mañana?
6: Sí.
0: ¿Pero por qué os hacen eso?
6: No sé.
0: ¿Por qué os hacen un amistoso a las 10 de la mañana? Es una pregunta que hay luego aquí, que yo tengo muchas ganas de que... Pero bueno, vamos paso a paso. ¡Juanín! ¿Qué tal? Coge el micro. Por abajo. Ahí. ¿Qué les quieres preguntar, Juanín? Lo que tú quieras. Yo que sé, ¿qué música les gusta, por ejemplo? ¿Que a ti que te mola tanto la música?
11: ¿Qué deportes más de fútbol?
0: ¿Qué otros deportes le molan aparte del fútbol? Qué gran pregunta, Juanín. ¿Os gusta solo el fútbol o hay más deportes por ahí que os molen?
6: Solo.
0: Solo el fútbol. ¿Cualquier deporte? ¿Pero practicáis alguno más?
6: No.
0: Bueno, bastante tenéis.
6: Yo patino por la calle.
0: Ah, sí, ¿eh? ¿El de esto en línea? Qué guay. ¿Algún deporte más por ahí? ¿Pirar clase? ¿Eso es un deporte de riesgo?
6: Sí, pero muy buen deporte.
0: ¿Tú sí? Es guay ese deporte. Es guay. Yo, además, lo hacía... extremo. Yo piraba clase en el instituto que daba clase mi madre. Entonces era como, eso ya era... Un saludo a mi madre si me está escuchando.
6: Eso era riesgo.
0: Había que pasar por delante de Abelina, que era la vedela, que yo era mucho riesgo. Raúl, creo que... Claro, es que ahora llegan los bombones. El hombre del tiempo, creo que... Venga, pues seguimos con la entrevista ahora, que Raúl os va... Saca la historia, Raúl, del tiempo. Ay, los bombones estos tenía que haber sido más tarde. Se nos va la olla. Vamos, no hace falta eso, Raúl. No, ya tienes una ahí puesta. Hay una ahí, sí, señor.
11: La de combate.

0: cuentos.
1: A ver, don Raúl, buenas tardes.
2: Hola, Benny.
1: ¿Cómo estás?
2: Bien.
1: No, yo no, gracias. El domingo tiene fútbol, estés moces. Dime tú cómo va a ser.
2: El domingo va a ser mucho calor.
1: Va a hacer calor. Sí. Venga, pues dale caña. A ver, empezamos por hoy o por mañana viernes.
2: Bueno, ahí va. Hola, buenas tardes. Jueves 11 de diciembre. Un paso empieza a cantar villancicos, comer turrones.
1: ¿Os gusta la Navidad? A todas, sí. Venga, Raúl.
2: Y lo mejor la mañana. La próxima semana, vacaciones 19. Yupi.
1: Yupi, la verdad que sí.
2: Vacaciones ya.
1: Muy bien, qué ganas.
2: Pero si hoy, sí, que es un día especial, por eso en operación, a la de, estamos súper contentos.
1: Muy bien, ¿por qué estamos contentos?
2: Todos.
1: Todos, ¿no?
2: Sí.
1: Muy bien.
2: Tenemos a la visita de unas grandes, muy grandes, del fútbol. Gracias por estar aquí. Aquí voy a dar el tiempo para el fin de semana. Empezamos con mañana viernes, día 12. Llega un 20 paraguas así, casi todo el día.
1: ¿Qué va a pasar el viernes, perdona, Raúl?
2: El día 12 llega un frente.
1: Que llega un frente de Galicia.
2: Sí, frente. Sí. Abrigaditos, juego y bufanda. Bajen las temperaturas y mucho frío. Pero tranquilos, el sábado 13 deja llover. La temperatura suave, muchos claros, sol. Y el último domingo, otro día estupendo, a disfrutar, a hacer planes, solo está calorcito. Viento del sur, jazmines y gorra.
1: Muy bien. Lo que pasa es que el domingo a las 10
2: abrazos a todos y sé felices. Hoy la canción va a ser una que tiene Bernie.
1: ¿Que la tengo yo?
2: Sí.
1: Vale. La dejamos para el final, ¿vale?
2: Sí, al final.
1: Al final bailamos. ¿O queréis bailar ya? Yo no sé cómo sois todo, de fiesta.
2: Sí. Porque te da todo, sí.
1: ¿Por qué?
2: Es mejor la de...
1: Bueno, lo importante, que mañana llueve...
2: Sergio Dalma, el mundo.
1: Muy bien. Mañana llueve, pero luego el sábado llega ya un tiempo mejor y el domingo, cuando jueguen ellas, va a hacer buen tiempo. Muy bien, gafes y gorra. Ya lo sabéis, el sábado, el domingo va a hacer bueno. Lo que pasa que a las 10, me imagino que habrá un frío que pela. Muy bien. Nacho, vamos a seguir. Pasamos las hojas para allá, por favor. Vamos a seguir con la entrevista. La locura.
2: Ah, voy a hacer una pregunta aquí.
1: Venga, pregunta.
2: ¿Cuál el próximo partido? ¿Qué va a ser?
1: El Sporting, contra el Gijón.
2: Agua 1.
1: ¿No? ¿Dónde jugáis? En el Casa. Muy bien.
2: Ah, perdón.
1: ¿El Gijón dónde juega?
2: No sé qué es.
1: ¿En Ciañu? A la Federación. Venga, Nacho, vas tú.
2: A ver, Nacho.
3: Esto no equivale un vuelto. Vais las primeras en la clasificación con el Navia pisando con los talones, a los que ya ganasteis en el partido de ida. ¿Cuál fue la victoria que más os costó hasta ahora?
1: El Navia. Sí, Empatasteis uno, ¿no? ¿Contra quién? Villa de Pravia. ¿Que van tan bien arriba? Un mal día lo tiene cualquiera, ¿no? Se puede decir. Bueno, cómo se aprende, ¿no? Empatando. Había esa frase que nos molaba tanto, que es yo nunca pierdo, aprendo. Bueno, pues de un empate se puede... Bueno, que llegó aquí una compañera nueva. ¿Me dejáis el micro, porfa? ¿Quién más llegó? Ah, llegó Sol también. ¿Puedes pasar algo para allá? Sí. Rosalía, hazle sitio ahí a Sol. Mira qué nombre más guapo. Ah, mira, vienes con... Muy buenas. Sol y Paula. Vamos a hacer como hicimos al principio. Tú la presentas a ella y ella a ti, tú dices una palabra de ella y una y ella una de ti. Entonces, Paula va a presentar a Sol. Una palabra que defina a Sol.
0: Una palabra. Vale.
1: Eso fue cosa de Rosalía todo, ¿eh? Sí, sí. Ya, ya. Pero la pregunta la escribiste tú.
0: En cuanto a nivel futbolístico o como persona.
1: Las dos, si quieres.
4: Sí, se dijo de todo.
1: Ya dijeron hasta que ella se había duchado hoy y otros días no se ducha. O sea, aquí hubo puñales ya hoy. O sea que puedes decir lo que quieras.
0: A ver, como persona, alegre.
1: Alegre.
0: Siempre está sonriendo.
1: Qué guay.
0: Siempre. Y siempre está positiva.
1: Ole.
0: Y como jugadora, pues hábil, rápida.
1: ¿Juegas de?
5: Delantera.
1: Delantera. También metes goles. ¿Y ella es?
5: Paula. Y puedo decir que, bueno, todas son buenas compañeras, pero también que está alegre y nada.
1: Buena compañera y alegre. Joder, sois además, sois como internacionales, ¿no? Hay gente de muchos sitios, porque tu acento no es de Gijón. Y el tuyo tampoco. Sí, también. El tuyo más de Guadalajara o de Cuenca. ¿Eh? Toma, dice. Rosalía, arriba, arriba. ¿De dónde eres?
5: De Argentina.
1: ¿Pero de qué zona?
5: Mendoza.
1: Mendoza.
6: Yo de México.
1: De México. Toma ya. Y tú de la Florida. Joder, esto es tremendo, chaval. Muy bien. Tú flipas. Nadia, que mañana es tu cumple.

0: ¿Cuántos cumples? 27. Pégate al micro que se te oiga guay. 27 añazos, venga. Te toca.
1: ¿Cuál soy?
0: Tú eres la de... Uy, mira, aquí tenemos... vamos a hablar de cosas que no son de fútbol, o más o menos. Entonces, ¿la tienes ahí? Si el Interfén Gijón fuera una familia... Si el Interfén Gijón fuera una familia...
1: Si el Interfén Gijón fuera una familia...
0: La primera.
1: ¿Quién sería la madre?
0: ¿Quién sería la madre?
2: Marina.
0: Sí, sí, sí. Sin ninguna duda. ¿Por qué?
3: Esta la pasa.
4: Porque es la mami del equipo.
0: Es la mami.
3: Pero... Es la que anda pendiente a todas.
0: Sí, ¿eh?
4: Siempre cuida a todo el mundo.
0: Qué guay. ¿Y la hermana mayor responsable?
3: Renata, sí.
0: Sí, ¿eh? No tiene que ser mayor de edad, ¿eh? Pues eso, de...
3: No.
0: Hay hermanos que siendo mayores son menos responsables y otros...
3: Renata,
0: muy bien. Dani, ¿te gustaría saber quién es la pequeña más traviesa?
5: La traviesa,
0: ¿quién era? La típica, el típico hermano o hermana pequeña que lleve un trasto. Sí, ¿no? ¿Quién?
6: Leire y Lola.
0: Lola también lleva traviesa.
6: Leire y Lola.
0: Esta la hablábamos antes. ¿Quién es la DJ del piso?
3: Nicole.
0: ¿Te tocó? ¿Lo elegiste tú? Es porque, pilla el micro, porfa. ¿Es porque te mola mucho la música?
7: No, me tocó así.
0: ¿Te tocó? Fue,
7: sí. Me encasquetaron el altavoz y a partir de ahí lo llevo yo todos los días.
0: Y, por ejemplo, es que ¿qué ponéis? ¿Al principio, mientras estáis ahí en el vestuario, al final? ¿Cómo oye?
7: Sí, a ver, lo solemos poner en los partidos al principio y luego al final. Y en los entrenamientos, a ver, yo soy una persona súper puntual, entonces antes de los entrenamientos no solemos escuchar música, pero...
0: Va con coña eso, ¿no?
7: Claro. Pero después en la ducha siempre.
0: ¿Quieres la última que llegues y la última que llegues y la última que marches porque tienes que recoger la música también?
7: Sí. Algo así.
0: ¿Tú qué eres? ¿La DJ del Sporting? ¿Qué eres tú en el Sporting? No te acuerdas ahora, ¿eh? Tú sí, ¿eh? Muy bien. También nos gustaría saber quién es...
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9: En las 4 de la tarde aquí,
10: ¿qué empieza? ¿La ciudad?
9: La ciudad.
10: Habla. ¿Qué hace la ciudad? Dímelo tú.
9: Venga, pues.
0: Tengo mi micro cerrado, tío. Estamos guapos, empezamos bien. ¡Empieza la ciudad!
9: La ciudad.
0: ¡Habla! Buenas tardes, ciudad.
9: Buenas tardes.
0: ¿Cómo estamos?
9: Bien, bien.
0: ¿Habla mucho la ciudad?
9: Sí.
0: ¿O habla más el pueblo?
9: El pueblo.
0: ¿Tú eres más de ciudad o de pueblo?
9: El pueblo.
0: ¿Gústate más el pueblo? A mí
9: sí,
0: también.
9: Todo.
0: ¿Eh?
9: Me gusta todo equipo, todo un día.
0: Prefiero escuchar Ovelles que país. ¡Hombre! Muy bien. Bueno, hoy es jueves 6 de noviembre.
9: Hoy es el noviembre del 2025.
0: Del 2025. Estamos ya a puntito de dejar este año, maldita sea. Otro año que se va, ¿eh? Muy bien, muy bien. Tengo aquí unas cuantas preguntas para haceros. Que nos mandan los oyentes y las oyentes.
11: Si quiere de follones y para mí.
0: De follones, quiere de Paco Follones, sí señor. Paco Follones. El rey de Xixón, el rey de las emociones, sí, señor. Muy bien, vamos a ver, hombre, ¿qué me contestáis? ¿Vas a empezar tú, te parece?
9: ¿Yo?
0: Sí. ¿Qué es lo más raro o lo más divertido que te pasó en un autobús? Ir pensando los demás, ¿eh? En un autobús, en un avión, en un taxi, en un transporte público en general. Aquel ríese, alguna trastada está pensando.
12: Sí, sí.
0: Cuéntame, ¿qué es lo más raro que te pasó? ¿Que te dormiste y apareciste en otro pueblo?
9: Todo el pueblo, todos.
0: Sí, ¿eh?
9: Sí, todos.
0: ¿Te sobaste alguna vez en el autobús?
9: Sí.
0: ¿Alguien se durmió y apareció 10 paredes más adelante? No. Sí, ¿eh?
9: Más.
0: Ahí, en el tren, ¿eh? En el tren. Es que claro, el tren... Y pum. ¿Quién me cuenta alguna cosa que haya pasado en el transporte público?
2: A mí me dormí una vez en la línea 16.
0: Y alguien que no haya sido dormirse, que haya sido, yo qué sé, me encontré a Chiquito la calzada o...
9: Sí, la calzada.
0: ¿Nada? Muy bien. ¿Sois más de planear las cosas o de improvisar? De que, venga, lo que pase. Coger el micro, que si no, no os oigo.
9: ¿Qué pasa?
0: Venga, Chosí, coge ese micro ahí. ¿Qué es más de improvisar, de preparar las cosas? ¿De poner el micro mirando para Teruel en vez de para ti? ¿De qué es más? A ver. Gústate planear, yo qué sé. Tienes ahora una cita ahí con la moza y dices tú, planéalo todo para que salga bien, da. O es a lo que salga, que seguro que mola.
12: No, yo soy de planear.
0: De planear. Y es más cuadriculado, que se dice, ¿no? Sí. ¿Quién hay por ahí que sea... Venga, a lo Yoko. ¿O sois estos de planear las cosas? ¿Por allí? ¿De planear? Llévalo todo bien. El problema que tiene planear las cosas y es que como se te tuerza algo...
12: Se jode todo.
0: ¿Qué haces? Ahí hay que improvisar, ¿no?
12: Llamas a la persona y dices, oye, mira, que pasó esto y no puedo quedar.
0: Voy, llévate a cenar a un restaurante y ya... ¡Pum! Llegues para allá y cerrado. Teníaslo tú planeado todo. Voy a pedir unos andariques... Voy a pedir a Paco que me pinche ahí unos temazos y llegues para allá y todo cerrado.
12: Nada, me sale a las 10, pero no se puede entrar.
0: ¿Y qué haces ahí? ¿Improvises?
12: Improviso y pienso otra cosa.
0: ¿Os descoloca mucho si un plan no sale?
12: A mí me fastidia mucho.
0: Sí, ¿eh? Por ahí. A ver, pasa el micro para allá, a ver que me cuenten por la zona, por el fondo sur.
13: Jode mucho eso, ¿eh?
0: Jode mucho. Pero... Una vez que te has jodido, como tú dices, planee rápido o atasqueste y dices tú, para casa. No hay...
13: Nada, no lo puedo.
0: Sí, ¿no? Ahí ya...
13: Corté ya, ¿no?
0: Cortes el bacalao y para casa.
13: Claro.
0: Muy bien. ¿Quién más me cuenta qué hace?
12: Cuidado.
0: Para pasar pásale lejos, este, no pasamos pasar. Este, porfa. ¿Qué me contáis por ahí? ¿Tú y es más de planear o de...? Paco, ¿tú qué?
14: Yo, por ejemplo...
0: Yo qué sé, vas a un partido y tienes planeado parar todos los goles y métete tres.
14: No, si no te vamos, lo vamos a contar que los hicieron el botánico.
0: ¿Qué te hicieron el botánico? A ver. Gracias. Menos mal que tengo ahí a una mano amiga.
14: Por ejemplo, verás, fuimos a, en el piso, que hizo un plan para ir al botánico, íbamos a cenar... Y había solo un remolque caravana de hamburguesas, solo había uno. Había bastante gente, mi madre, tuvimos casi 2 horas. Y cuando íbamos a pedir no había ni hamburguesa, ni sándwich, ni varios.
0: ¿Y qué hiciste ahí, Paco?
14: Fuimos porque tenemos controlado. A donde vemos nosotros, donde la calle Mier, cerca para allí, hay un kebab. Y allí tenemos de emergencia. Llegamos a las 12 y estaba abierto todavía.
0: ¿Te gustan los durum?
14: Sí, o...
0: ¿Tú sabes que si comes durum?
14: Sí.
0: ¿Cómo sigue eso?
14: Sí.
0: ¿Si comes durum?
14: Ah, sí, como de
0: ¿cagas blandum?
14: No.
0: Eso fue todo.
14: No.
0: Toda
14: no.
0: La vida, Paco.
14: No.
0: Hay que tener cuidado con los durum, Paco.
14: Sí.
0: ¿Eh? Bueno, fuera bromes. Sí. ¿Y por ahí cómo sois? ¿De improvisar, de planear, de si se me cae el plan me hundo y voy para casa con las orejas gaches o qué?
15: No, de planear.
0: De planear también, ¿eh? Y tú también, ¿eh? Muy bien. Yo la verdad que soy un poco más de improvisar. Porque, no me digas, ¿por qué? Voy para allá y bueno, pero si hay cosas que planeo también. Pasa que me fastidia si planeo algo y no... Si pudierais cambiar una norma de convivencia, por ejemplo, en pues el vecino que fae ruido y, pues bueno, multalo o lo que sea, ¿qué norma pondríais? A ver... Yo pondría una muy clara. El que tiene perro y no recoge las cacas, ¡pum! 1.500. 1.500. Claro, es ahí el problema. Bueno, hay cámaras. Estamos grabados todo el día. ¿Tú qué?
15: Bueno, yo pondría para mi piso.
0: ¿Qué pondrías en el tu piso? ¿En el tu piso o en el edificio? ¿En tu casa? ¿Que hay alguien que no recoge las cacas de los perros o cómo es la historia?
15: No, no, no.
0: ¿Qué norma pondrías? Venga.
15: En mi piso pondría la norma de que nos dejaran salir en vez de las 2 a las 3 o 4 de la mañana.
0: O sea, os dejan salir hasta las 2.
15: Sí.
0: Los viernes y los sábados y los festivos. Y cuando no haya viernes y sábado.
15: No hay.
0: ¿Hasta las 9 de la noche nada más?
16: Sí.
0: ¿A ver el telediario o por qué?
16: Porque cenamos.
0: ¿Y el fin de semana hasta las 2? Espera, pasa ahí el micro para que la escuchemos guay. O sea, el viernes y el sábado.
17: Viernes y sábado. Y cuando al día siguiente es fiesta, nos dejan hasta las 2. Y en vacaciones nos dejan hasta las 2 siempre. Ahora, de domingo a jueves, hasta las 9.
0: ¿Y qué pasa si llegues a las 2 y media?
17: Que te dejan sin salir un día.
0: No duermes en la calle, ¿no?
17: No, es que Ángel y yo llegamos un minuto tarde una vez y al día siguiente no nos dejan salir.
0: Por un minuto, ¿eh?
17: Sí.
0: Y pediríais que fuera hasta las 3. Hombre, ya de pedir, pide hasta las 4.
17: Y los jueves solo podemos salir tipo hasta las 7 que nos tenemos que duchar. Y después de 8:30 a 9.
0: Poco tiempo, ¿no?
17: Que nos dejen después de las reuniones un poco más.
0: ¿Y qué es?
17: Tiempo.
0: ¿Que tenéis allí cuidadores, cuidadoras?
17: Educadores.
0: ¿A la educador? ¿Uno para Tulpisu?
17: Sí.
0: Hombre, siempre lo podéis secuestrar. No, oye, broma, ¿eh? Oye, broma, esto que acabo de decir. No, yo no dije nada, ¿eh? Cerráislo ahí en el trastero y decís que llegasteis a la hora. No, no. Ayer fue el Día Mundial de los Cuidadores, ¿no? Y de las cuidadoras, creo que fue ayer. Que esa gente del curro también, cuidadores de ancianos, por ejemplo, no es fácil, ¿eh? Estar ahí. Pero bueno, vamos a lanzarlo desde aquí. Hasta las 4. Las 4 de la mañana, para gente joven. Maldita sea, salí yo este viernes y una por aquí y una por allá. Yo no sé, cuando miré la hora, a las 7 de la mañana, que no me pasaba eso desde haz. Bueno, tenía yo pelo la última vez que llegué a las 7 de la mañana. Fue duro. La recuperación. Fue como una lesión. Señor, ¿tú qué cambiarías? A ver, coge el micro.
16: No sé.
0: ¿Qué cambiarías tú? ¿Tú pondrías la norma de que es obligatorio sonreír? Pues siempre estás riendo. ¿Eh?
17: Yo tengo otra.
0: ¿Tienes otra? ¿Cuál?
17: Yo pondría la norma de que no se puede ser del Madrid.
0: Lo tenemos. Lo tenemos, Paco, mira lo que dice. ¿Cuál pondrías tú?
16: Mira, porque voy a decir otra.
0: ¿Otra también? Este micro, usadlo vosotros. ¿Cuál sería el tuyo?
15: Él exigiría que desapareciera el Barça.
0: No, pero vamos a poner normas, normas de convivencia. Esos son deseos personales, ¿no? Una norma de convivencia, pues, por ejemplo, no escupir en la calle. O
16: no
0: me sean en la calle, por ejemplo, los perros, yo tengo perro y mi perro hasta que no llega al prau no puede mear, no lo enseñélo así porque me parece una marranada que el perro vaya por la calle y en todas las esquinas, ala, pa,
16: o farolas
0: en cualquier sitio. Entonces, unas normas que digas tú, esto sería más fácil convivir si nos pusieran esta norma. Yo qué sé.
15: Pues yo prohibiría el consumir drogas.
0: Consumir drogas, muy bien. ¿Qué más por ahí?
16: Goli, goli.
0: ¿Cuál pondrías tú? Espera, vale, ese hasta ella. Páselo a ella. ¿Qué no, qué, o ese, con ese, venga. ¿Qué norma pondrías tú?
18: Que no echen bebida, que no echen nada en las bebidas.
0: Muy buena, que eso ahora parece como que está un poco de moda. Esa ya es muy buena. Sí, señor. Muy bien. ¿Algo más por ahí? Pasamos a la siguiente. ¿Qué sois más, de la mañana, de la tarde o de la noche? Vamos a empezar por aquí.
16: De la noche.
0: La noche, y es nocturno.
16: Yo, de la noche.
0: De la noche.
19: De la noche.
0: De la noche.
18: De la tarde.
0: De la tarde. Paco, ¿tú?
14: Yo mejor de la noche, para poder dormir la mañana.
0: Ah, muy bien, muy buena, Paco. ¿Por allí?
16: Noche.
0: Noche.
16: Noche.
0: Noche.
16: Tarde.
0: Tarde.
16: Noche.
0: Noche.
16: Noche.
0: Más, soy el único yo de la mañana. Soy el único que gusta madrugar.
17: ¿Y Dani?
0: ¿A quién le gusta madrugar?
19: Sí,
0: ¿eh? A Dani le... A mí me encanta madrugar, tío. Yo, de mano el domingo, miro el reloj, va a las 6:30, venga, para arriba. Tengo todo el día para mí. ¿Sois de dormir la mañana ahí como...? ¿Qué va? A mí no me mola nada lo de... Es más, hay veces que veo la hora y digo, a las 3:30 de la mañana todavía. Todavía me quedan 4 horas aquí. Soy un poco raro, la verdad. ¿Qué os hace perder la paciencia? No quién, ¿eh? ¿Qué? A mí los vecinos ruidosos. El mítico vecino que está dando voces a todas horas, o que arrastra los muebles, o que tira esa maldita canica, que yo no sé por qué tienen todos los vecinos que viven encima de mí una canica que... ¡pam, pam, pam! Maldita sea. A las 3 de la mañana. ¿Qué es lo que más te, qué te saca de quicio?
17: El que lleguen tarde, el que das con alguien también. Y que llegue media hora tarde o el tiempo que sea.
0: O sea, que tú y es de los que llegues un poquitín antes todavía. Sí. Claro, entonces se suma esa media hora más los 5 minutos que llegaste tú antes y llegue... Yo también me desespero un poco también. Por ahí.
17: Toma.
0: Angelín, ¿qué te desespera a ti?
15: Yo soy como mi padre. Yo llego primero y él... Y una vez me llegaron a llegar a esperar 2 horas.
0: No, yo no espero 2 horas. Pero a ti, ¿qué hielo que te hace perder la paciencia? ¿Que te hagan esperar?
15: Sí.
0: Vale. ¡A Paco!
20: No, a mí... A veces no me gusta esperar, pero sí hay que esperar.
0: No, pero ¿qué hielo que te... Lo que te desespera a ti, Paco?
20: De lo que la gente que tarda.
0: O sea, también.
20: Sí, porque si quedas una hora y te queda... por ejemplo, que no tengo mucha paciencia y a ver el jueves, que bueno, estamos a Tarragona, que a veces se retrasa media hora o 20, o para venir para acá a ver cómo lo hacen.
0: Y a ti eso te desespera un poco, ¿no?
20: Claro.
0: A la mar. Muy bien. ¿A ti?
21: Yo me gusta llegar antes.
0: ¿Pero qué te desespera? O sea, a todos por ahora lo que más os molesta es que llegue tarde alguien, ¿no?
21: Sí. Sí, sí.
0: Más que un vecino ruidoso o el coche que pita... O el perro que me echa en el portal. O sea, lo que más os molesta por ahora, de los que hablasteis, es que la gente llegue tarde. Vale. Mister, ¿qué te desespera a ti?
22: Pues a mí lo que me desespera es que cuando voy a ver cualquier cosa, que 3 minutos, que llegue yo primero y que tarde 5 minutos o 6 minutos. Sin tener razón ni nada, porque si tienes teléfono es para llamar a la gente para que no esté preocupada.
0: O sea, que también a ti una de las cosas que más te molesta y es que te lleguen tarde.
22: Sí.
0: Vale. ¿A ti?
23: A mí que me dejen plantado.
0: Que te dejen plantado, esa también, esa ahí es muy fea. Esa ahí es muy fea. Claro, claro, eso es peor que lleguen tarde, ¿no? Porque si lleguen tarde por lo menos lleguen.
22: Qué bueno, qué bueno.
0: Pero que te dejen plantado a ti... ¿Qué es lo que más te molesta? Coge el micro, pasa ahí el micro. Ahí. ¿Qué es lo que más te molesta?
24: Me molesta... coche...
0: Los ruidos de los coches.
24: Sí, coches.
0: Muy bien. Por ejemplo, otra cosa que me molesta mucho a mí, vivir con alguien y que no tire de la cadena. ¿Qué quiero decir? Eso a mí me...
25: Eso sería hijo yo.
0: No, ¿sabes? No.
25: Ahí sí que del piso
0: hijo. ¿Qué haces? Es hipopodrilo ahí flotando, tío. ¿Qué quiere decir?
25: Ahí sí que hay follones en el piso.
0: Y no limpien la tapa, por ejemplo.
25: Claro, o las pasadas coquillas. Ahí sí que en el piso me hay follones.
0: Eso, claro, es que a ver.
25: Y luego diré, ¿quién fue? Nadie.
0: Eso ya, vamos, lo peor. Muy bien, vamos con otra pregunta. ¿A ti, que no me dijiste?
26: Que venga tarde, que riña encima de ti.
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0: Van 7 niño, Paco, Paco.
28: Van 7 niño, Paco, Paco. Van 7 niño.
0: Bueno, es un pelotazo. Sí, es un temazo muy, muy heavy, ¿eh?
25: Tengo que ir un día allí al... Me da igual.
0: Esta tiene que ser la sintonía del programa, casi. ¿Qué tienes? ¿Un día tienes que cantarla conmigo ahí un karaoke, Paco?
25: No, digo, habré que ir un día, pues, no sé, o por el alarde o por allí donde viví yo. Por
0: cuando quieras, tío.
25: Lo que pasa es que tengo que saber cómo.
0: Bueno, y es fácil, la calzada. Tú y es fino, además. Oh, sí. Coges el transporte...
25: Sí, pero, ya, pero digo, o por ejemplo la de Noreña.
0: Yo ya no voy a Noreña, Paco.
25: ¿Ya te jubilaste de Noreña?
0: Ya me jubilé de Noreña.
25: Madre de Dios.
1: Hay un pelado que en la Paz 2.
25: Ya.
0: Pilla el micro, para que te oigamos guay.
3: Ya vienen por el llano los Migueles.
17: El otro día fui yo al cementerio de Jove y casi me pierdo.
0: ¿Al de Jove?
17: Sí.
0: Ma, yo sí tengo que ir, piérdome, te lo digo, no sé.
17: Fui con Ángel y dimos más vueltas.
0: Que un hámster en la noria esa,
17: ¿eh?
0: Nada, pero bueno, perderse también es importante porque así aprendes a encontrarte, ¿no?
17: ¿El qué, Pablo? A ver, a mi abuelo.
0: Claro, irían a lo del... Fue hace poco, ¿no? Lo del día...
17: Fui
0: a
17: ver a mi abuelo.
0: El día de Todos los Santos, ¿no?
17: Ahí el Banco de Flores.
0: Muy bien, vamos allá, seguimos. Ay, que se me que puso esto pequeño. ¿Y ahora cómo pongo yo esto más grande? Paco, Paco, Paco. Espera, que se me puso esto enorme ahora. No sé cómo quitarlo. ¿Qué es esto? A ver, maldita sea. Bueno, nada, algo calqué. Que... ¿Dónde es, tío? Bueno, otra pregunta. ¿Qué noticia actual os llamó la atención y por qué? De las últimas noticias que escuchasteis, ¿cuál os llamó la atención? Pasa el micro ahí. No sé cómo poner esto.
4: Pues lo que me llamó la atención fue de tres autos de alta gama invertir a un coche que conducía un tal no sé qué. El chaval apareció vivo, ¿eh? Pero con un disparo en la pierna.
0: Me cago en la mano. O sea que, madre mía.
4: En Carabanchel.
0: En Carabanchel. Que hubo ahí una especie de tiroteo para pa secuestrar a alguien, ¿no?
4: Sí.
0: Muy bien. ¿Qué otra noticia me contáis por ahí que os haya...? Pues eso, Meca, esta noticia. ¿Qué? Ninguno. ¿No visteis nada de eso del Atlas... Tres no sé qué, un cometa que hay por ahí dando la vuelta al sol? ¿No oísteis hablar de eso?
1: No.
0: Que decían que eran extraterrestres la gente. Y no eran. Por ahora no llegó ET todavía a la Tierra. ¿Creéis en los extraterrestres?
1: No.
17: Eso no existe.
0: ¿No existe? ¿Pensáis que estamos solos en el universo? ¿El qué? Fantasmas. No, o sea, ¿no creéis en esas cosas, ¿no? Nada, algo me pasó aquí que ahora no se voy a ponerlo, tío. Maldita sea. ¿Qué pasó, Bernie? ¿Qué hiciste? Paco, Paco, Paco. Muy bien.
5: Paco, Paco,
0: entonces, sí. Venga, otra noticia que hayáis escuchado. Yo qué sé. No. Pasáis de las noticias, hacéis bien. Porque para lo que hay que escuchar... Sí. Tío, no soy capaz de poner esto
17: de los majoquís violando guajos.
0: No pones ni la radio, ¿eh? Venga, pues vamos con otra pregunta. ¿Qué significa para vosotros, esta hay que pensarla y contestar lo que penséis y creáis? ¿Qué significa la palabra igualdad?
4: El mismo derecho para hombres y mujeres.
0: O para... Niños, niñas, con discapacidad, sin discapacidad, igualdad, ¿no?
4: Sí.
0: Derechos.
4: Los mismos derechos para todos.
0: Muy bien. Perfecto. ¿Quién más? ¿Qué significa igualdad para los demás? A ver, ¿quién me lo dice?
17: Para mí lo mismo que Ángel.
0: ¿Lo mismo que Ángel? ¿Quién más?
6: Lo mismo que Ángel.
0: Ángel, bueno, alcalde hoy, ¿eh?
26: Que quieran más a las mujeres que no la maten.
0: Bien. ¿Qué más?
5: Cuidar mucho de las mujeres.
0: Cuidar mucho de las mujeres, muy bien. ¿Qué más? Paco.
1: ¿Qué
0: hay
25: yo no sé nada, porque yo lo que he mirado más son todo noticias.
0: Bueno, entonces cuéntame una noticia que hayas escuchado últimamente.
20: Yo lo que mido mucho y no, también mido mucho también los, por ejemplo, en Gijón, lo de la calzada, no sé qué de la calzada, y es también lo del llano de obras. Yo lo que mido también por el Gijón de las obras.
0: Pero cuéntame, o sea, que no, pero el mítico Pureta que está ahí viéndole sobres con las manos atrás.
20: No, y también...
0: No, no te no, pega.
20: No, no, pero mido, y lo que más mido y es gente con una manifestación, que siempre, como siempre... De respecto, no sé qué iban a hacer cosas de la calcera, pero salía de los vecinos.
0: Toma, voy a dedicarte una canción, Paco.
20: Mejor...
0: ¡Gústate la sidra, Paco! ¡Gústate la sidra!
20: Yo bebo toda la sidra que quiero.
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0: Va a seguirte el micro, porfa.
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0: ¿Qué es la igualdad para ti? Lo que decía...
21: Ángel.
0: Angelito. Muy bien. ¿Qué más? ¿Qué? ¿Por ahí qué? Estás muy callado hoy. ¿Eh? ¿Qué? ¿Está por aquí? ¿Faltáis vosotros? ¿Qué es la igualdad?
22: Lo mismo que dice Ángel.
0: Y no nos complicamos, ¿eh? Voy a cambiar la pregunta. ¿Qué es la inclusión? ¿Qué es esto que hablen tanto de la inclusión? Que de las personas con discapacidad, que la inclusión y... Yo es que tengo mi propia opinión sobre la inclusión, ¿eh? A ver si coincidimos. ¿Quién me dice lo que hay inclusión para pa ustedes? Sí, hombre, sabráslo.
7: No sé qué es.
0: La inclusión. ¿No veis que, por ejemplo, está plena inclusión? Que
7: tú te refieres a planeta inclusión, ¿no?
0: ¿Hala?
7: A planeta inclusión.
0: ¿Planeta inclusión qué es eso?
7: Lo de los viajes.
0: No, no.
21: ¿Planeta?
0: No, no.
7: La
0: inclusión... En todos los discursos que hay hoy en día sobre la discapacidad aparece la palabra inclusión, que dicen que es incluir a las personas con discapacidad en la sociedad. ¿Estamos de acuerdo?
7: Sí.
0: Yo no. Porque no hay incluir. Para mí no hay incluir. ¿Incluir en qué? ¿Quién es normal? ¿Quién no es normal? A ver, ¿quién pone ese baremo? Yo creo que somos todos personas y no hay que incluir a nadie. Hay que ser iguales. Respetar, ¿qué hizo de incluir? ¿Incluir qué? ¿Hacer llaveros? No, ¿será que te den las llaves? Digo yo, ¿no? ¿O qué?
8: Sí.
0: Digo yo, ¿eh? Yo creo que somos todos personas y aquí incluir... ¿En qué? ¿Incluir en dónde? Es mi opinión, ¿eh? Tengo muchas broncas con esta movida porque... ¡Ay, es que la...! Bueno, para mí incluir no es la solución. La solución es igualar. Aquí estamos... Somos todos iguales.
7: Igualdad.
0: Igualdad, para mí...
7: Ser
0: calvo no más mejor ni peor que los demás. ¿A qué no, Paco? ¡Viva los calvos! ¡Maldita sea!
7: Sí.
0: ¿O qué? ¿Eh? Hombre, cada vez somos más. Vamos a dominar el mundo, Paco.
7: Sí.
0: Ya verás.
7: ¿Y es que dicen que son los calvos?
0: ¿Qué dicen?
7: Más sexys.
0: Bueno, mira, ahí lo tienes. A Paco. Hombre, el portero más sexy de... Habrá de todo, como habrá gustos, ¿no? Habrá gente que diga, mira qué calvo sexy, habrá otro que diga, mira qué puto calvo, tío. Algo así, ¿no? Muy bien.
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0: ¿Sabéis escanciar? Sí.
9: Yo me llevo el primer premio.
0: Tú tienes pinta de ser buen escanciador, ¿eh? Muy bien. Vamos con otra pregunta.
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0: ¿Creéis que las redes sociales nos unen o nos separan más? Esta... ¿Quién tiene redes sociales aquí? A ver. Todos por aquí, todos tenéis o Instagram o Facebook o TikTok.
22: Yo tengo Instagram y TikTok.
0: Tienes Instagram, vale. ¿Tú crees que las redes sociales están haciendo bien o nos están fastidiando la vida?
22: Por una parte, fastidiando la vida.
0: Muy bien. ¿Y por otra?
22: Y por otra que...
0: Ni tan mal, ¿no?
22: Ni tan mal, ni tan bien.
0: ¿Qué opináis por ahí? A ver. Paco, ¿tú tienes Facebook?
9: No, tengo de todo.
0: ¿Tienes de todo?
9: Tengo Instagram.
0: Venga, ¿quién me habla por ahí de las redes sociales?
9: No sé, yo tenía que hacer los que fueron...
0: ¿Qué buena charla hoy de redes sociales? A ver, ¿las redes sociales sirven para algo?
22: No fue charla.
0: Espera, pasa ahí el micro, porfa. Pasa ahí el micro para allá.
17: La charla de hoy no fue de redes sociales, fue del Gmail.
0: Del email, ¿no? Para mandar correos.
17: Y de Google. Y
0: vale, ¿y las redes sociales tú piensas que nos están haciendo mejores o peores?
17: Peores. Dale. Porque cada vez hay más gente enganchada al Instagram.
0: Hay gente anónima detrás haciendo mucho daño también, ¿no? ¿Eh? Sí. Hay acoso por las redes sociales. ¿Qué? ¿Por ahí qué? ¿Qué me contáis?
4: A ver, hace mucho daño, pero por una parte te mantienen informado.

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1: Vale.
0: ¿Qué tal?
1: Bien.
0: ¿Cómo estás?
1: Bien, bien.
0: ¿La salud?
1: También.
0: ¿Perres?
1: También.
0: ¿Amor?
1: También.
0: ¿Estás como Dios entonces? ¿Eh? Viernes 24 de abril. Maldita sea, ya está ahí el verano. Mira, huele al lado, huele al lado. ¿De qué te gustan a ti los helados, o?
1: De fresa.
0: ¿De fresa nada más?
1: Sí.
0: ¿Probasteis alguna vez el de fabada?
1: El fabada.
0: Te lo juro que los hay. Y de arroz y de bollo preñado. ¿Comerías un helado de bollo preñado?
1: No.
0: ¿Por qué?
1: Engorda.
0: Engorda, sí. No, y el de fresa no. El de fresa...
1: Hombre, de fresa.
0: Claro. ¿El de fresa qué?
1: Nada.
0: El helado en general, ¿no? Lleva, ¿qué lleva? ¿Azúcar?
1: ¿Azúcar?
0: ¿Leche?
1: ¿Leche?
0: ¿Fruta? Colacao. Sí.
1: Colacao.
0: Mira. Sí. Un helado de colacao.
1: ¡Vaya, vaya!
0: Un helado de colacao me lo comería yo. ¿Y de Nesquik?
1: El Nesquik.
0: Sí, señor. Muy bien. Bueno, Belén, ¿entonces cómo va la vida?
1: Bien.
0: Bien, ¿seguro?
1: Bien.
0: ¿Bien o muy bien?
1: Bien, bien.
0: Bien, bien, bien. ¿Cómo oye la historia esa que tenéis ahí en el teatro en mayo?
1: El 15.
0: A ver, estoy hablando con Belén, señoras.
1: Pues es el...
0: ¿El 14 o el 15?
1: 15.
0: A ver, Luisín, despierta. Oh.
1: Ay, Luis.
0: Luis, está con la siesta todavía. Ahora más.
1: A ver.
0: Entonces, el 15.
1: El público que calle.
0: El público se va. La gente se marea. Cuéntame, a ver. Teatro.
1: Sí.
0: ¿De qué? ¿Cómo se llama la obra? ¿Se puede saber?
1: San Vecina.
0: ¿La que se avecina?
1: ¡Sí!
0: ¿Qué vais a hacer como la serie?
1: ¡Sí!
0: ¡Callao!
2: Yo soy presidenta.
3: Y ella la presidenta.
0: La presidenta, muy bien. Tú, Belén, actúes.
1: Y yo para tender la ropa.
0: Tú y es la que tiendes la ropa.
1: Sí.
0: Muy bien. ¿Y luego qué más hacéis?
1: A ver.
0: ¿Hacéis tumba?
1: Primero.
0: Respira, que luego te va a tocar a ti. Tú tranquila, que va a haber un momento en la tarde que vas a hablar tú. Tú tranquila.
1: No dejaba a Dani hablar.
0: ¿Quién?
1: Vale.
0: Bueno, y ella... Y
1: no, mete la,
0: y cuanto más acelero...
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0: Muy bien. Luego, ¿qué más hacéis?
1: Con Conchi.
0: ¿Con Conchi qué es? ¿O un helado?
1: Manualidades.
0: Manualidades, muy bien. ¿Y qué más?

0: ¿Cómo se llama esto que cantó este paisano ahora? ¿Qué tipo de música es esa?
1: No oyes tú, no oyes.
0: A ver, no. Eso y el título de la canción. ¿Cómo se llama el estilo de música ese del final? ¿Por qué no me escucháis? ¿O? El tipo de música. Ni los berrones, ni yes tú, ni nada de eso. ¿Cómo se llama esto?